0: Unidad Coronaria.
1: Venezuela anuncia la liberación de otros 300 presos.
0: El presidente de la Asamblea Nacional de ese país, Jorge Rodríguez, hizo el anuncio que abarca a condenados por el golpe de Estado de 2002.
1: El tránsito con Ernesto Arriaga.
2: Mucho tránsito en la rotonda de Cañuelas, donde nace la 3 y 205 hacia el sur de la provincia de Buenos Aires. Los camiones, por favor, en rotonda máxima 40 y en la ruta totalmente habilitada, 80 kilómetros por hora. La ruta 65 de la provincia de Buenos Aires, habilitada en su parte hacia el sureste de la provincia. Por otra parte, Aeroparque de Ezeiza operan con normalidad y para ir del Obelisco o de Retiro a la zona del aeropuerto de Ezeiza, en estos momentos, por la 25 de mayo, de Lepiane y Riccieri, normal, 42 minutos promedio.
0: En Ushuaia, donde nos escuchás por AM780, la temperatura es de 9 grados, el cielo está parcialmente nublado.
1: Aquí en la Ciudad de Buenos Aires, la temperatura es de 12 grados, humedad 68%, cielo despejado.
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0: hola, hola, hola. Pero qué gusto saludarlos. Muy, pero muy buenas noches. Desde la mítica Bombonera, desde este templo donde la pasión late más fuerte que en cualquier rincón del continente, Radio Nacional abre sus puertas al país y a toda América para vivir una noche de Copa Libertadores de América. Porque cuando juega Boca no hay reloj, hay historia, hay barrio, hay banderas colgadas en el alma y gargantas que empujan como un viento azul y oro. Enfrente estará el duro Cruzeiro, gigante del Brasil, campeón de mil batallas, acostumbrado también a las noches pesadas de Copa. Pero esta noche la luna cae sobre Bransen 805 y la Bombonera empieza a moverse como si supiera que otra página importante está por escribirse. Aquí jugaron los héroes de ayer. Aquí rugió el pueblo en las noches eternas de la Libertadores. Aquí todavía parecen escucharse los ecos de Rojitas, Riquelme y Maradona. Y mientras la gente canta, mientras las tribunas son un carnaval de esperanza, Radio Nacional une sus 49 emisoras para llevarte el fútbol como se siente de verdad, con emoción, con memoria, con corazón federal. Boca, Cruzeiro, Argentina y Brasil, la Copa Libertadores sobre la mesa, porque la noche ya está en marcha y el fútbol vuelve a latir el Nacional. Aquí presentándole a todos ustedes la penúltima fecha de este grupo apasionante, grupo D de la Copa Libertadores de América. Juegan Boca, Cruzeiro y la pelota rueda en Nacional. La marquesina gigante de Fútbol Show Nacional desde el estadio Alberto J. Armando, presentando las grandes figuras para esta notable transmisión con un marco multitudinario. No cabe un alfiler, señores, con gente de Boca, lógicamente, pero también de Cruzeiro en la bandeja alta. Ya presento para descubrir a la marquesina. Aquí está, con todos ustedes, de galera y bastón, Nicolás Álvarez. Hola, hola, Nico. Let me play
1: among the stars. Muy buenas noches, Argentina. ¿Qué tal el audio? Un saludo cordial para todo el país a través de Radio Nacional. Y ahí está la pasión del hincha de Boca en cada sector del estadio. Un equipo que tiene las caras de siempre, pero al mismo tiempo tiene caras nuevas, como el caso de Iván Marcone y de Milton Jiménez, que habitualmente no son titulares en este equipo de Boca. ¿Cuánto se juega Úbeda en este partido? ¿Cuánto se juega el técnico de Boca en estos dos partidos finales? Creo que ni el hincha más pesimista iba a pensar que Boca iba a llegar necesitado de una victoria para seguir en la Copa Libertadores de América, porque una derrota lo deposita prácticamente en la eliminación, más allá de que las matemáticas siempre son milagrosas. Y ahí aparece Edmundo Rivero con la niebla del Riachuelo y las luces blancas que se ven sobre el verde césped y el azul y el amarillo que predomina en cada sector del estadio. Y ahí anda Daniela Mercury, la fiesta de la ciudad, la que proponen los brasileños, de un equipo importante que es protagonista en el Brasileirao y que alguna vez en la historia jugó la final de la Copa Libertadores de América con Boca en 1977. Aquel gol de Nelinho hizo que tuvieran que jugar un tercer partido decisivo y final en el Estadio Centenario de Montevideo. Y apareció la estrella de Hugo Orlando Gatti para atajarle aquel penal a Vanderlei. Y lo nombraba Eladio Rojitas, lo vimos en los pasillos de la Bombonera, en los albores de este gran partido que vamos a tener a través de las 9 a partir de las 9:30 de la noche en Nacional y en todo el país. ¿Y qué otra radio vas a elegir? La más federal de la Argentina, un grito nacional.
0: La apertura de nuestra transmisión con Nicolás Álvarez desde la Bombonera, esperando lo que será Boca Cruzeiro, y ya para saber las novedades del equipo local, del equipo Xeneize, con mucho entusiasmo por parte de los hinchas de Boca. En algún lugar de la Bombonera trabaja Gonzalo Ordóñez Ojeda, Marquesina para Gonza. Hola, hola, Gonza, bienvenido.
2: Eladio, Nico, audiencia de Radio Nacional, muy buenas noches para todos. Con un Boca Juniors que va a todo nada, Úbeda hace algunos cambios, 3 exactamente, 2 por obligación y otro por decisión táctica. Empezamos por este último, Braida va a ir como lateral por la derecha en lugar de Paigant, que no genera satisfacción en el cuerpo técnico Xeneize. Por otra parte, recordemos que Ascasibar, que estará 2 por 2 fechas suspendido, va a salir del equipo, entonces entra Tomás Belmonte. Y por último, que fue duda en estos días, hasta último día esperó Claudio Vida para decidir la presencia de Milton Jiménez, que tenía un problema en uno de sus tobillos, finalmente será titular, y no así Ángel Romero, que va a reemplazar entonces al paraguayo Ángel, hablando de Vareiro, sí, Adam Vareiro, que está desgarrado, todavía tiene semanas de recuperación. Cuando quieras, repasamos los 11 de un Boca que se juega prácticamente el año.
0: De corrido, dame Boca, después estamos con lujo de detalles en la ficha técnica, Gonza.
2: Bray será el arquero, Braida, Dinolo, Costa, Blanco, Delgado, Belmonte, Paredes, el más aplaudido por la gente, la voz del estadio, Aranda, Berentiel y Milton Jiménez, los 11 del Sifón.
0: Ahora me voy del lado de Cruzeiro, del equipo de Belo Horizonte, del cabuloso, de la bestia negra. Trabaja Sergio Zarratea en la Marquesina gigante de Radio Nacional. Una noche inolvidable, una transmisión de conexión para todo el país. Hola, hola, Sergio, bienvenido.
3: Hola, hola, hola, hola, Eladio, abrazo grande para todos. Este Cruzeiro que llega a la Bombonera con las 2.000 entradas vendidas, con el pueblo de Cruzeiro allí copando la parte superior de la Bombonera, viene de empatar 1-1 con el Palmeiras en lo que fue el último fin de semana del Brasileirao. Y hablando de este torneo, el Cruzeiro está en el puesto número 13, 20 unidades tiene, está a un punto de clasificar a la Copa Sudamericana. En lo que va del Brasileirao, ganó 5, empató 5 y perdió 6. Llegó a la Argentina y entrenó de cara al partido con Boca de esta noche, nada más y nada menos que en el River Camp, cruzando la vereda y juntándose con el Millonario. Este equipo de Cruzeiro que ayer generó la bronca de los hinchas del equipo azul de Brasil por la convocatoria de Ancelotti. Decíamos, 5 jugadores tenía Cruzeiro en la prelista y ninguno va a la Copa del Mundo. El Cruzeiro juega un partido clave, una final anticipada en la Bombonera ante Boca, con Otavio en el arco, Fagner, Fabricio Bruno, Jonathan Jesús y Kaiki, Lucas Romero el capitán, el argentino, Gerson, Cristian Alves, Mateus Pereira, Bruno Rodríguez y Caio Jorge, el 11 de Artur Jorge.
0: Sergio Zarratea para tener todas las novedades del equipo de Cruzeiro, señores. Estamos presentando la gran transmisión con las 49 emisoras desde la cancha de Boca, con todos los oyentes comunicándose al 11-38-70-74-85. Y ahora vamos a la central informativa que comanda Rubén Santos para saber lo más importante. ¿Qué pasó con los equipos argentinos? ¿Cómo le fue a Central? ¿Qué pasó con el Deport Riestra? ¿Qué pasó con Barraca Central? ¿Cómo le está yendo al Calamar? ¿A qué hora juega Tigre? ¿Qué pasó en Inglaterra? Todo esto y mucho más. Aquí está Rubén Santos. Hola, hola, Rubén.
4: Hola, Eladio. Renovamos el saludo. ¿Cómo va para vos, para todos los muchachos allí en la cancha de Boca? Hay que decir que ya hay finales en Copa Libertadores y en Copa Sudamericana. Preguntabas por Central, ganó 4-0 a Universidad Central, el equipo venezolano, goles de Belis Pizarro, Marco Rubén y Di María, los 4 del equipo canalla por la Copa Libertadores. Coquimbo Unido goleó 3-0 a Deportes Tolima, Fluminense terminó ganándole 2-1 al Bolívar jugando de local. Están jugando en 15 del primer tiempo. Platense empata ante Independiente Santa Fe en Colombia 0-0. La victoria de Mirasol 1-0 sobre el Guerrero, y gol de Sheylon por la Copa Sudamericana. Perdió Deportivo Riestra 4-1 ante Montevideo City Torque. La victoria de Barracas sobre Barracas Central 2-0. Tenemos partidos 21-30, São Paulo Millonarios, América de Cali Tigre. Este va a ser a las 23, lo mismo que Deportivo Cuenca y Recoleta. Todo esto por Copa Sudamericana, lo dicho. Boca en un ratito enfrenta a Cruzeiro, lo vivimos por Nacional. Y a las 11, Independiente del Valle recibe a Libertad.
0: Bien, amigos, la presentación de Rubén Santos, señores, y el pueblo de Boca que se presenta esta noche. Ahí está el pueblo bostero esperando esta noche el triunfo ante el bravo Cruzeiro, ante la bestia negra. Aquí está Nicolás Álvarez para saber lo que puede ocurrir esta noche. ¿Qué ha pasado con Boca? Porque parece que ocurrió hace mucho tiempo y solamente han transcurrido 10 días de la eliminación del campeonato argentino en manos de Huracán en esta cancha. Nicolás,
4: el audio.
0: Sí.
4: Habla Leandro Paredes.
0: Vamos a escucharlo.
5: Nos hemos preparado durante toda la semana de la mejor manera, sabiendo lo que nos afrontamos.
6: ¿Es un partido hoy más mental que otra cosa en cuestiones de que no tienen que aparecer la Boca fantasmas de eliminaciones anteriores?
5: No, un poco de todo. Seguramente, como todos los partidos, lo mental también influye muchísimo, pero obviamente el jugar bien, el estar físicamente bien también cuenta mucho, y mucho.
6: Muchas gracias.
0: La palabra de Paredes, cínico.
7: Bien. Cuando Boca comenzó su participación en la Copa Libertadores de América, consiguió dos victorias de manera consecutiva. Y aquel triunfo épico en el Monumental frente a River, con el gol de Leandro Paredes de penal, bueno, ilusionó al hincha de Boca. Parecía que el Xeneize iba a tener un protagonismo total en el torneo local. Bueno, nada de esto ocurrió. La Bombonera en el último tiempo ha dejado de ser inexpugnable. Boca perdió en este estadio con Huracán. Más allá de la cantidad de situaciones que generó, yo lo contaba hoy al mediodía, me parece que el hincha de Boca está demasiado cansado de que cada vez que le llegan es gol, que Bray no salva nunca el arco, de que Merentiel tiene dos o tres situaciones por partido y las dilapida. Me parece que hay un cansancio total por parte del hincha de Boca. A eso hay que agregarle que Úbeda no va a seguir siendo el técnico después del 1 de julio, es una decisión ya tomada por Juan Román Riquelme, que por supuesto no se va a confirmar por el momento. La aparición de Braida en el lateral por la derecha, como decía Gonzalo en la apertura, la chance de ver hoy a Belmonte por la irresponsabilidad de Acacíbar, justamente cuando se hizo expulsar y le dieron dos fechas, y la aparición de Milton Jiménez. Del otro lado, siempre un equipo brasileño peligroso, que no tiene, como nos contaba Sergio, a los futbolistas en la selección de Brasil que dirige Carlo Ancelotti, pero siempre es un equipo importante, con Caio Jorge como único delantero, como la gran referencia en este equipo visitante que supo ganar en Brasil. El liderazgo de Paredes en Boca, la grata compañía de Milton Delgado y una Aranda que empezó muy bien y que se fue diluyendo con el correr de los partidos, pero tiene Boca la posibilidad de hacer un gran partido. Necesita de una victoria imperiosa, no solamente de jugar bien, sino de un triunfo para empezar a consolidar la clasificación a los octavos de final de esta Copa Libertadores de América.
0: Está quedando todo dispuesto para el ingreso de los futbolistas. Los saludo a nuestro locutor comercial esta noche, Juan y Gijón. Hola, Juan, y bienvenido.
8: Hola, hola, Eladio. Un saludo para vos y para toda la audiencia de Radio Nacional. Un placer enorme poder acompañarte en otra noche de Copa Libertadores en Capital Federal, en Buenos Aires, en la Ciudad Autónoma de Buenos Aires. 11 grados, 4 décimas, viento calmo, visibilidad 10 kilómetros, humedad 72%. Noche fría, pero no tanto.
0: Excelente.
3: está mucho mejor que con Huracán.
0: Sí, sí, sí. Sí, seguro.
3: Sí, no hay viento, no hay nada.
9: Totalmente.
0: No hay viento, no. Vamos a la pausa y después ya seguimos. Ya se viene la ficha técnica y la presentación de los jugadores.
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0: los equipos a la cancha. Lo tenés por allí a Claudio Úbeda, Rubén.
1: Sí, Eladio, acá está, si te parece lo escuchamos.
2: Dale. Sí, sabemos que para nosotros es un partido determinante. Sabemos cómo vamos a plantear el partido y cómo lo vamos a jugar, así que con muy buenas expectativas de que todo salga bien.
3: Para esta clase de partido, donde Boca se está jugando demasiado, un rival brasileño es más complicado, porque vos sabés que distintos son rivales de otros países, pero el brasileño donde te puede lastimar, te lastima.
2: Bueno, siempre los rivales brasileños son importantes, en este caso Cruzeiro también lo es. Pero lo más importante es lo que nosotros sabemos hacer acá en casa y cómo jugarlo acá.
3: Muchas gracias.
2: No, gracias a ustedes.
0: La palabra de Claudio Úbeda, señores, ya están los dos equipos en la cancha. Presentamos la ficha técnica del partido. Así va Boca.
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4: El arquero, el 12, será Leandro Bray. 27, Malcolm Braida. 2, Lautaro Di Lolo. 32, Ayrton Costa. El 3, Lautaro Blanco. En el medio, el 18, Milton Delgado. 30, Tomás Belmonte. 5, el capitán, Leandro Paredes. 36, Tomás Aranda. 16, el oriental, Miguel Merentiel. Y el 9, el ex Banfield, Milton Jiménez.
0: Así va Cruzeiro.
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5: El arquero, el 81, Otavio. 23, Fagner. 15, Fabricio Bruno. 34, Jonathan Jesús. 6, Kaiki. 29, el capitán Lucas Romero. 11, Gerson. 88, Cristian Alves. 10, Mateus Pereira. El 9, Bruno Rodríguez. Y el 19, Caio Jorge.
0: Aquí están las autoridades.
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4: Cuerpo arbitral venezolano para hoy. El árbitro será el señor Jesús Valenzuela. El asistente 1, Tulio Moreno. Asistente 2, Alberto Ponte. Cuarto árbitro, Chentre Herrera. En el VAR, Ángel Arteaga. Y en el asistente del VAR, Marcos Suárez.
6: Es consciente.

0: frente a Independiente y Racing respectivamente, que lo dejaron al margen, y la derrota de hace 10 días aproximadamente, Eladio, cuando perdió con Huracán en este estadio, creando 1000 situaciones de gol y transformando al arquero de Huracán en figura.
1: Eladio.
2: Sí.
1: Valenzuela, el árbitro del partido, dirigió una sola vez en su vida a El Cruzeiro. Fue el 16 de agosto del 2024, donde acá, en la Bombonera, 1-0 ganó Boca, gol de Cavani, Copa Sudamericana, en la revancha Cruzeiro pasa por penales.
2: Bueno, mi amigo, vamos a presentar el banco de Boca.
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4: Javier García, el arquero suplente, lo acompaña Nicolás Figal, Marco Pellegrino, el Chelo Weigand, Barinaga, Herrera, Alarcón, Kevin Cerón, Alan Velasco, Lucas Hanson, Ángel Romero y el Changuito Ceballos.
2: Banco de Cruzeiro.
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1: Mateo Scunha, Caguá Moraes, Lucas Villalba, Joao Marcelo, Lucas Silva, Joao Wellington, Luis Sinisterra, Marquinhos, Kenji, Neyser, Wanderson y Chico da Costa.
2: Todo dispuesto, señores, se viene Boca Cruzeiro en Nacional.
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2: Y lo comenta Nicolás Álvarez, participan activamente Gonzalo Ordóñez Ojeda y Sergio Zarratea, la técnica del Águila Vega, señores, Guillermo el Águila Vega, allá en estudio Rubén Santos, allá Jorge Falcone, allá Charles Simbile en control central, toda la gente que trabaja en la planta transmisora de Pacheco, todo Radio Nacional unido en las 49 emisoras, se viene Boca Cruzeiro, estamos con este momento, ¿cómo se llama este momento, Gonza, Sergio?
4: Conciencia contra el racismo, no, ese es el punto, así que por eso están reunidos los jugadores, tanto de Boca como Cruzeiro, uno al lado del otro.
0: Un comunicado de Boca a través de las redes por esta situación y aprovecho para comentarles que hay una cadena de oración de toda la familia de Boca por la salud de Fernando Galloso, el ex entrenador de arqueros. Deseamos que esté bien y que se reponga y que pueda salir de este trance.
2: Nos sumamos a ello, lógicamente. Bien, amigos, ahí está el árbitro del partido, Jesús Valenzuela. Está quedando todo dispuesto. Todo se, están formados alrededor del círculo central, intercalados los jugadores de Boca y Cruzeiro. Mucho protocolo tiene la Conmebol, ¿no? Esto antes de empezar el partido. Después tenemos la pausa de rehidratación. En fin, mucho chiche.
1: Mucho piripipi.
2: Sí, mucho chiche. Bien, amigos, se viene Leandro Bray, arco que da a Casa Amarilla, se va Otavio. Arco que da al Riachuelo.
1: Eladio.
2: Sí.
1: Los dos arqueros vestidos iguales.
2: Exactamente, verde clarito, ¿no?
4: Pasa que la auspicia era la famosa marca de las tres tiras.
0: Es probable que sean los dos últimos partidos de Bray como titular.
2: Tocó la pelota Boca, ya están jugando. Ha comenzado el partido, movió la pelota Boca, tiene Braida que juega por el sector derecho, va para Dilolo, pelotazo profundo, buscándolo allí a Milton Jiménez, que en lugar de peinarla rechazó. La pelota se va afuera, lateral para el conjunto de Cruzeiro. Lo va a hacer lentamente el futbolista Kaiki. Kaiki lo hace, lo está buscando por este sector, anticipa Dilolo, viene por el medio, va ganando, allí sacándola Jonathan Jesús. La pelota se va afuera, lateral para el equipo de Boca, lo va a hacer mal con Braida. Es el primer momento del partido, apenas medio minuto, va entregando Braida, jugó para Belmonte, Belmonte para Braida, ganó en el fondo, viene en el centro por abajo, es buena, ahí está el remate al arco, puede ser, tapó el arquero, brillante el remate de Berentiel, ganó Braida al fondo, mandó el centro, cerca del punto del penal, la dejaron corta, le quedó Berentiel, disparó, y Otavio, el pibe Otavio de tan solo 20 años, la mandó al córner.
0: La primera aproximación importante del partido antes del minuto, los reflejos de Otavio ante el remate de Merentiel.
4: Primer corre del partido, Paredes.
2: Lo hace Paredes, vino el centro, punto del penal, pasan todo el largo, le quedó a Blanco, le pegó, la mandó a la parte inferior, a la tribuna inferior del Riachuelo. Saque de arco para Otavio, que salvó la apertura del marcador, minuto y medio, 0-0.
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1: Va a sacar la pelota Otavio. Ahí juega corto, sale arriesgando Cruzeiro, entregó por el medio, la va a tirar largo, prefiere jugar por el costado, la va a perder el número 11, la jugó atrás bien Derson, la reventaron, la tiró larga, la está cabeceando allí el futbolista número 9 de Cruzeiro, viene ganándola, se viene el conjunto de Cruzeiro, pelota a la punta derecha, allí estaba apareciendo el jugador Bruno Rafael, se viene por el costado derecho, buen ataque del equipo de Belo Horizonte, le pone el cuerpo Ayrton Costa, saque de arco, 0-0, 2 minutos y medio.
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2: 4-2-3-1 para el equipo brasileño, para el Cruzeiro, mientras que Boca tiene un 4-4-2, aunque Aranda va a jugar bien suelto, los delanteros del equipo Xeneize, Merentiel y Jiménez.
3: Eladio, los números de Cruzeiro, mamita, ¿eh?
1: Bueno, son para relatores como yo, chicatos. Aquí viene saliendo con la pelota Kaiki. Kaiki por el costado izquierdo. Entregó la pelota para el futbolista Pereira. Allí se da vuelta Mateo Pereira. La perdió. Se viene Boca por el medio. Pero hay un rebote. Le queda la pelota a Fabricio. Fabricio le entrega atrás para el arquero Otavio. Otavio la saca para el futbolista Jonathan Jesús. Le entrega al medio para Toca Cruzeiro. Salió muy bien el equipo brasileño. Atención por este sector. Se viene el conjunto de Belo Horizonte. Buen ataque de Cruzeiro, pelota a la izquierda, llega al fondo, vino el centro, el rebote, y alcanzó Leandro Bray, la llevaron muy bien, en este caso Cristian, el número 88 por el costado izquierdo, llegó al fondo y mandó el centro Kaiki, llegó Cruzeiro que contestó que toca bien, salió rápido.
2: Bueno, tiene que estar atento Braida por ese sector porque fue buena la incursión de Cristian Alves por la izquierda.
1: Somos Fútbol Show Nacional, mi amigo. Está recuperando la pelota Fagner. Viene por el medio Pereira. Va la pelota para Pereira. Pereira entre línea. Atención, ataca Cruzeiro. Mal parado Boca. Se mandó al área. Cayó en la puerta del área. Quedó dudoso. Reclama falta todo Cruzeiro. La gente allá arriba no lo puede creer, pero Valenzuela 2 metros. Dice que no pasó nada. Está caído el 19. Cayo Jorge. De cualquier manera, no es falta de revisión porque fue fuera del área. Y me parece que, no sé si hubo infracción. ¿Cómo la viste, Gonzalo, vos a la jugada?
4: Para mí no fue falta.
1: Para vos, Sergio.
3: Fau.
1: Se viene por izquierda Boca. Atención que viene la bestia. Viene Merentiel, la entregó al medio. Me gusta este ataque de Boca. Saca la defensa. Y viene saliendo ya Fagner. Infracción en la salida. Tiro libre para Cruzeiro. El árbitro no se va a comprometer con la falta cerca del área cuando son en ofensiva.
2: Pero era clarísima la falta sobre Caio Jorge. Era un tiro libre de gol que tenía el Cruzeiro en el partido.
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5: Ahí la están repasando, Eladio. La falta es del 2, no de Ayrton Costa, que se clavó al piso.
2: De Di Lolo.
5: Sí, señor.
1: Bien. Aquí está saliendo con la pelota el futbolista Kaiki. Se va la pelota lateral para Cruzeiro. Marca el árbitro del partido, ya lo hacen. Va hacia atrás, viene recibiendo el jugador Gerson entregando para Jonathan Cruz. Jonathan Jesús, digo, entregó para Fabricio. Fabricio jugó bien, abrió la cancha para Fagner. Fagner entregará para Mateus Pereira. Jugó por el medio, ganó Fagner. Cuidado que se viene Cruzeiro. Pelota corta, bien Di Lolo, un rebote. Está dubitativo, Boca no agarra la pelota a Paredes. Ahí lo nombré y ahí apareció, frente a su área penal. Sacó la pelota, Breira tiró al medio. Va a rechazar el jugador Fagner. La cabeció al medio. Sacó a Ayrton Costa al lado del círculo central. Cabezazo por izquierda. La pelota va por arriba. Alguien que la baje, por favor. Va para Blanco. Blanco la bajó. La entregó para Paredes al lado de Ayrton Costa. Sale Boca en la media porción de su campo. Entrega Paredes para Bray. No tiene con quién jugar. Belmonte tomado así por el futbolista Cristian, el 88. Va a sacar la pelota a Ayrton Costa frente a Soria penal. Pisa, no tiene con quién salir. Juega al lado para Paredes muy lejos, Paredes muy muy lejos de la zona de gestación. Entregó al lado para Dilolo, posición de cuatro. Dilolo, pelotazo profundo, entregó para Belmonte, la hizo correr para Braida, pero sale Jonathan Jesús por el costado. La juega corto allí para el futbolista Cristian, rebotó la pelota, no salió, cabeció y se viene allí ganándola como podía el futbolista Cristian. Quiere ganar el 88, la pelota no se va, viene por el medio, viene recuperando Milton Jiménez, retrocede Jiménez, juega el 9 de Boca, la gente lo aplaude, entregó para Paredes, apoyó para Blanco, aquí está el ataque de Boca, me gusta, viene el centro por lo bajo, no ve gol, tiró, tapó el arquero, tapó el arquero, tapó el arquero, tapó el arquero, tapó el arquero, no fue gol, no fue gol, no fue gol para Boca, por esas cosas de la vida.
2: Sensacional tapada de Otavio, la segunda chance clara que tiene de Boca, la apertura de Paredes por la izquierda, el centro desde ese sector de Blanco, entró Merentiel. Sensacional la tapada de Otavio.
4: Aplausos de Úbeda, aunque se lamentó por la situación desperdiciada. Atención en la tribuna de Boca, que hay inconvenientes en este momento.
1: 7 minutos de juego, 0-0, tiene la pelota Boca, sector de Cruzeiro, ya viene, atención, está sacándolo como podía allí Fabricio, queda por el medio, lucha otra vez Boca, que empezó a imponerse. Atención que se viene el pibe Aranda, rechaza bien plantado Fabricio, va la pelota para Fagner, Fagner pierde, la ganó Paredes, mandó el centro, es bueno, cabezazo, la pelota no salió, reclama falta en ataque, cobra el árbitro, tiro libre en defensa para Cruzeiro. Boca empezó a jugar, 8 minutos, 0-0.
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2: En este lapso del partido Boca ya transformó en figura a Otavio, el arquero de Brasil.
3: El técnico de Cruzeiro, Artur Jorge, después del atajado Otavio, directamente se sentó, ahí se vuelve a poner de pie, pero por ahora sin dar indicaciones.
1: Lucas Romero, que no participa todavía del partido, saca a Bray afuera de su área penal, la mandó aquí debajo nuestro prácticamente. Lateral para Cruzeiro en ataque, 8 minutos y medio, 0-0, están jugando en la Bombonera. 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Rubén Santos, ¿cómo va Platense? Marcador y tiempo en Colombia.
5: 38 minutos en Colombia, empata Platense con Independiente Santa Fe, 0-0.
1: El lateral que va a ser efectivo ya, lo hace Cayo Jorge. Juega la pelota atrás para Jonathan Jesús, entrega para Fabricio, toca para Fagner, viene Fagner, juega al medio para Romero, Romero se planta, se viene con la pelota Romero, el argentino Alex Vélez, entrega al costado, ahí está bien abierto para recibir el jugador Caiki, sin embargo prefiere pasar la pelota por el medio para Lucas Romero, entrega así, por atención que buen ataque de Cruzeiro, remate al arco, de afuera del área. Le pegó Cayo Jorge, es muy peligroso el número 19, tuvo la oportunidad de afuera del área, se salvó el conjunto de Boca, Nicolás.
2: La segunda chance que tiene en el partido Cayo Jorge, la primera fue aquella falta de Dilolo, empezó a jugar Lucas Romero en el medio para el Cruzeiro.
1: Saca la pelota, la viene a buscar así como podía Cristian, la perdió el 88. Está recuperando Dilolo en su campo, Dilolo entregando para Ayrton Costa. La gente de Boca canta y salta aquí en la tribuna popular, la 12. Viene ganando Paredes, Paredes recostado ligeramente hacia el sector derecho en su campo. Un pase profundo, Dilolo divide, sin embargo la gana Belmonte. Belmonte entrega para Milton Delgado. Milton Delgado en el círculo central, suelta a la izquierda, apertura. Se viene Boca, aquí está atacando Boca, se viene Blanco, quiere ganar, abajo va Fagner, lo dejó en el camino, es buen ataque de Boca, si viene el centro, vino el centro, rebote y córner, córner, córner, la llave de Boca está por el sector izquierdo, la llave de Boca está por el sector izquierdo.
2: La apertura de Paredes para Lautaro Blanco, por ahí viene lo mejor de Boca.
4: Córner número 2, Paredes esta vez desde la izquierda.
1: Atención, arco del Riachuelo, señores, allí vendrá el centro, siento un ruido a gol. Gol bárbaro en cada centro, en cada córner, pelota quieta, hagan lío, hagan lío. Se viene Boca, que es la vida de Dilolo, que se quiere redimir de su último partido contra Huracán, que tuvo una noche de esas para el olvido. ¿A dónde está Dilolo? Vino el centro, sacó la defensa de Cruzeiro, le quedó así a Milton Delgado, la suelta atrás para Braida, Braida cruzando línea central, la tira a la puerta del área, la baja Merentiel, se le va un poco larga, la juega atrás para Paredes, tiene remate todavía, no, levantó, la jugó entre líneas, se viene Boca, pelota, ahí está, remató al arco, se lo perdió, pero hubo un rebote, remató Belmonte, pegó la pelota en el futbolista Fabrizio y se fue al córner para Boca, lo tiene ahí.
2: Bueno, Boca ya ha hecho mérito para abrir el marcador en el partido.
4: El tercero de Boca, otra vez el capitán Paredes.
1: Y vendrá el centro, y entra Di Lolo, y entra Ayrton Costa, que es la vida de Milton Jiménez. Hagan lío, siento un ruido a gol bárbaro, 11 minutos y medio vino el centro. Saca la pelota de arriba, cabeceando Fagner, la pelota se va otra vez al córner del mismo sector. Allí vendrá el centro, desde el costado izquierdo. Boca va con mucha gente adentro del área, 0-0, primer tiempo, 12 minutos de juego, Radio Nacional. Siento un ruido a gol bárbaro, vino el centro, se cerró, el arquero puñetazo, el rebote le queda la pelota a Milton Delgado entregándola al lado para Blanco la suelta a la izquierda para Paredes debajo de los palcos, jugó para Aranda tira ángulo de remate, le pegó, tapó el arquero otra vez, no fue gol, la tapó el arquero dos veces, impresionante Otavio, el remate de Aranda abajo, dio rebote, le quedó a Milton Jiménez debajo del arco, canté gol porque era imposible errarlo y lo volvió a atajar el arquero con los pies cayéndose, impresionante Otavio.
2: Una doble tapada sensacional, aunque dio un rebote inconveniente a propósito del remate de media distancia de Aranda.
4: Quinto córner para Boca, Paredes.
1: Ahí viene el centro de Paredes. Se abrió, pasan todo el largo. No pasa el peligro, le queda Merentiel. Merentiel recibe afuera del área. Saca la pelota y la manda a los palcos. Con mucha bronca el futbolista Fagner. Casi le arranca la cabeza un plateísta que estaba distraído. Corta y sale con la pelota Mateo Pereira. Y la juega a la derecha. Guarda que Cruzeiro es rápido cruzando la línea central. Atención, tiene que estar concentrado el fondo de Boca. Sale nuevamente Cruzeiro por el costado derecho en su defensa. No sabe con quién jugar. La va a perder. Se da vuelta Bruno Rafael. La ganó, parece. Y allí reclama y fabrica una falta. Tiro libre para Cruzeiro que respira. 13 minutos, 0-0.
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2: Boca ya debiera estar ganando el partido. El tema es que chocó contra su propia ineficacia y con las salvadas sensacionales de Otavio.
4: Radio, para tener en cuenta, tienen que cuidarse de las amarillas a Ayrton Costa, Lautaro Blanco y Paredes, que tienen dos.
1: 14-0-0.
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1: Se equivocó Jonathan Jesús, lo sobró la pelota a Milton Jiménez, no pasa el peligro, remató Delgado, otro rebote más. ¡Ay, cómo juegan con fuego! ¡Cómo le gusta jugar con fuego a los de Cruzeiro! ¡La bestia negra! Parecía falta, el árbitro no cobra nada, se viene Boca por izquierda acá y ahora sí cobra la infracción. Falta para Boca, lo tiene ahí, le pega de un lado, le pega del otro, está al caer el gol de Boca.
2: Madura el gol de Boca en la Bombonera, madura el knockout Perazo.
1: 14 minutos y medio, tiro libre para Boca, sector de Boca, Gonza.
4: Sí señor, Úbeda que pide, está conforme hasta ahora con lo desarrollado, atención con Delgado, que camina con dificultad.
1: Sector de Cruzeiro, Sergio.
3: En el banco de Cruzeiro, desde la jugada anterior, el equipo del Rey Artur vienen pidiendo todos tarjeta amarilla. Se le va a ir el partido de la mano a Valenzuela.
1: Valenzuela, señores, tiro libre para Boca, lo va a hacer Paredes, casi un córner. Siento un río a gol bárbaro. Hagan lío, remató.

0: Leandro Paredes. Al lado del banderita el córner, ejecutó el tiro libre, la pelota lo sobró al arquero, se le metió por el segundo palo, la empujó Merentiel debajo del arco para asegurarla. Merentiel lo hizo, señores, exactamente a los 15 minutos de juego, se veía venir el gol de Boca, lo anticipamos, estaba al caer y llegó nomás, lo hizo Miguel Ángel Merentiel asegurando, pero la obra de arte perfecta fue de Leandro Paredes. Gana Boca, señores. Y ahora sí, aro, aro, aro, aro. La Bombonera es una masa y Cruzeiro quedó más desorientado que Carpincho en la terraza. Gana el Xeneize, golazo, 1-0.
1: Dibujo perfecto, el gol de Boca, la comba, el remate de media distancia de Paredes, extraordinario para ponerlo en un marco el gol, más allá de que le empujó Merentiel, y me parece que hay un grave error del arquero Otavio, que calculó muy mal. Enorme el mérito de Paredes, más allá de que le empujó Merentiel.
2: Y todo el banco de Boca gritando con énfasis este gol de Merentiel, que hace el primero en esta edición de la Copa Libertadores. Se reencuentra con el gol el uruguayo. Mientras tanto hay protestas de Jiménez porque no reanuda el juego. Y el banco de Boca también está que tiembla en este momento.
3: En el banco de Cruzeiro reclaman posición adelantada de Merentiel, que toca la pelota cuando pasaba por la línea del arco. Otavio, lo dijo Nicolás Álvarez, pensó en el centro y se comió el gol.
4: La chequearon el audio, la chequearon y finalmente han dado válido el gol. Boca se suma a la punta del grupo D, se sube a la punta del grupo D con 9, 7 para Católica, 7 para Cruzeiro.
0: Bueno, infracción, ley de ventaja, allí viene buscando con la pelota, ganando la pared, la pisa Braida, Braida juega por el medio, falta el árbitro, si no cobra, si no para, esto se le va a complicar, se le va a complicar, lo van a buscar a Valenzuela, Valenzuela habla con Merentiel.
1: Un árbitro de escasa jerarquía para dirigir un partido de tal magnitud.
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0: 18 minutos y medio, pelota a la puerta del área, cabecea Jonathan. Jesús la tira lateral, totalmente desarmado Cruzeiro, desbordado el equipo de Belo Horizonte. Boca lo está pasando por arriba, Nicolás.
1: Sí, en este cuarto de hora Boca transformó a Otavio en figura, más allá que en el gol de Paredes y Merentiel tuvo responsabilidad porque falló en el cálculo.
0: Atención, pelota a la puerta del aire, al área le quedó Aranda, le pegó como venía, pelota afuera, se salva Cruzeiro del segundo gol, sector de Boca, Gonza.
2: En este momento Úbeda, junto a Juvenal Rodríguez, le piden a Leandro Brey que si sale por abajo, que le haga por el sector izquierdo, no tanto por el derecho.
0: Insiste en salir Cruzeiro, la va a perder, cobra falta el árbitro en la salida. Falta contra el número 88, César, en este caso Cristian Alves. Allí está la falta, el tiro libre para el equipo de Cruzeiro, que pierde 1-0, sector de Cruzeiro, Sergio.
3: Artur Jorge pide que se adelanten en la cancha.
0: Está saliendo el equipo visitante, pelota allí para Bruno Rafael, no alcanza Bruno Rafael, viene por el costado derecho, ahora sí la capitaliza, se da vuelta, la entrega al medio, un buen taco, atención que viene Cruzeiro buscando el empate, pelota al área, corta, ganándola sin problemas, el arquero Bray va a devolver 1-0 Boca en 20 minutos.
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0: 20 minutos, pelota para Merentiel, la pelota pica y se fue, saque de arco para Cruzeiro que pierde, gana Boca 1-0, 20 y medio.
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1: Bueno, le pido también una apreciación a Gonzalo y a Sergio, más allá de que le empujó Merentiel, era gol de Paredes también, aunque Merentiel no la empujara.
6: No sé si no pegaba en el poste, ¿no?
2: Para mí, por poquito sí, iba más al poste que adentro. Por eso aseguró Merentiel. Sí,
3: para mí entraba, pero llegaban a cobrarle offside.
4: Era gol, muchachos.
6: ¿Era gol igual?
4: Era gol, sí, sí,
3: llegaban a cobrarle el offside a Merentiel, sabe qué escándalo, ¿no?
2: No, por eso.
6: Se viene con la pelota Cruzeiro, está Kaiki, Kaiki por izquierda, lo está marcando, falta. Tiro libre para Cruzeiro, tiene razón el árbitro esta vez, ¿eh?
1: Esto lo digo porque tengo más ganas de que el gol haya sido de Paredes que de Merentiel.
6: Ah, bueno, tiro libre, de cualquier manera, Paredes fue el autor intelectual.
3: El gol fue de Otavio.
6: Claro, había atajado, bien. De cualquier manera había atajado varias, Otavio. Bueno,
2: Merentiel está a romper la sequía también.
6: Atención, tiro libre para Cruzeiro.
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6: Tiro libre para Cruzeiro, lo va a hacer el número 10, allí está Mateus Pereira, vino al centro, la sacó de arriba, le quedó la pelota a Bruno Rafael, la había sacado Paredes, viene Bruno Rafael, la entregó al medio para Fagner, Fagner la jugó más al medio para Lucas Romero, la soltó a la derecha para Bruno Rafael, que va a mandar el centro, prefiere jugarla para Lucas Romero, la tiene Cruzeiro en campo de Boca, Boca metido en este momento en su campo, está saliendo, pelota a la punta derecha, viene otra vez Bruno Rafael, lo marca Blanco, se la va a tirar larga, enganchó para adentro, jugó para el número 10, Mateus Pereira, la tocaba de primera, es muy exquisito el 10 de Cruzeiro, muy buen futbolista, se viene con la pelota ganándola, Jonathan Jesús le entregó al medio, ataca el conjunto visitante, pierde 1-0, se viene el 10, ahí está Pereira, Pereira para Kaiki, Kaiki va a perder, perdió Kaiki, corta Braida, falta el ataque, tiro libre para Boca que respira, media porción del primer tiempo, 1-0 Boca, muy bien.
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4: Descansa Platense en el primer tiempo, empatando 0-0 con Santa Fe en Colombia.
6: Aquí pausa de rehidratación. Hasta este momento, ¿qué, Nico?
1: Y gana bien Boca por la jerarquía, el gol de Paredes con la complicidad de Merentiel. Mejor el equipo de Úbeda, desorientado el Cruzeiro.
6: Concepto de Gonzalo Ordóñez Ojeda de este Boca.
2: Las insistencias de Úbeda para que jueguen por abajo ante tanta presión de Cruzeiro, pero por el sector izquierdo con Aranda y Paredes puntualmente.
6: Reflexión de Sergio Zarratea de Cruzeiro.
3: Claramente Boca es superior, pero cuando Cruzeiro cambia de ritmo por afuera, muestra que puede lastimar al fondo de Boca.
6: 23 minutos, gana Boca 1-0, pausa de rehidratación.
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6: Bien, amigos, contame, Rubén. Recordame, ganó Rosario Central.
4: Sí, señor, fue victoria 4-0 sobre Universidad Central. En este momento Mirasol en el entretiempo le está ganando 1-0 a Always Ready. Platense, lo dicho, empata 0-0 con Santa Fe en Colombia. Gana Boca 1-0. Estamos viviendo por Nacional. Sao Paulo por la Copa Sudamericana le gana Millonarios 1-0.
6: Recordamos el final de Deportivo Riestra, que cayó goleado hoy.
4: Sí, señor, fue derrota 4-1 y eliminación para el equipo de Riestra.
6: ¿Qué pasó con Barracas en Chile?
4: También perdió 2-0 y se queda fuera.
6: ¿A qué hora juega Tigre en Colombia?
4: 11 de la noche.
6: Va a sacar contra el América, va a sacar la pelota allí en Cali, le va a pegar en este caso Di Lolo el tiro libre, se reanuda el partido sobre 25 minutos de juego. Me olvidé de tomar el tiempo de cuánto dura la pausa de rehidratación. Aquí está la próxima, ¿dos minutos duró?
4: Dos minutos.
3: Uno y medio duró.
6: Bueno, perfecto. Ahí está. Uno y medio. No, porque después se adicionó.
2: Un tiempo, o sea, un minuto y medio neto.
3: Es de dos minutos, pero a los 23 y moneda lo paró y a los 25 exacto volvió.
6: Aquí está buscando el tiro libre para Cruzeiro en su campo. 1-0 gana Boca, que bajó un poquito la intensidad.
1: Sí, claro, pero le vino bien, lo tranquilizó al equipo de Úbeda el gol de Paredes con Merentiel. Boca jugó unos primeros 15 minutos de lo mejor de la era Úbeda.
6: Está saliendo así, cada vez que lo dicen que lo van a echar o que no lo van a renovar, Boca juega bien. Está saliendo Jonathan Jesús.
1: De todas formas se quedó afuera del torneo local.
3: Lo dijo el comentarista en la apertura.
2: Igual se volvió la foja de un partido ganado, renueva el crédito por uno solo.
6: Va la pelota allí buscándola Cayo Jorge, retrocede Tomás Belmonte, le entrega para Dilolo, Dilolo juega con Bray, va a sacar Bray, le pega fuerte derecha, la manda largo, largo, largo. Va a dejarla pasar Jonathan Jesús, sin embargo la capitaliza el marcador central. La juega para Fabricio Bruno, entrega al medio para Gerson. Viene Gerson, Gerson se acerca a la línea central, abre la cancha para Kaiki, Kaiki enganchó para adentro, entregó la pelota bien abierto para que se venga así Cayo Jorge. Buen ataque de Cruzeiro, rebota y se va la pelota al lateral cuando buscaba Cristian para mandarse, en este caso el número 88, Cristian Alves. Aquí está recuperándola Romero, el argentino. Viene Romero, juega para Gerson, Gerson atrás para Jesús, Jesús al lado para Fabricio, Fabricio a la derecha para Fagner, debajo de los palcos, la levanta para que pique a buscarla Cayo Jorge, la saca muy bien Ayrton Costa, la recupera allí dándose vuelta el pibe Aranda, pasa entre dos Aranda, toca y va a buscar, buen ataque de Aranda, sin embargo va abajo ganando, la tira afuera el futbolista de, en este caso Fabricio Bruno, lateral para el conjunto de Boca que gana 1-0 y gana bien.
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6: Vendrá el lateral para Boca, todavía no lo hacen efectivo. 1-0 gana el Ceneice, ya lo hace Blanco. La tira larga, allí para Milton Jiménez. La pelota pica, no alcanza a irse. La capitaliza Milton Jiménez, casi se le va y se le fue por el lateral. Tiene poco dominio con la pelota. Tiene poco control Milton Jiménez. A veces se exaspera un poco, Nico, ¿no?
1: Sí, claro, se exaspera el hincha de Boca principalmente. Lo único que tiene a favor es el buen promedio de gol con la camiseta de Boca.
6: Se perdió un gol bárbaro hoy que lo tapó Otavio cuando yo había cantado ya prácticamente el gol. Pero una tajada tremenda, aquel que lo está escuchando y después puede ver, se va a dar cuenta que tengo razón. Aquí está saliendo Paredes, Paredes volcando a la izquierda. Se viene Boca, pelota al claro para Berentiel. La pelota pica y se fue. Saque de arco para Otavio, gana Boca 1-0. 28, primer tiempo.
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6: Bueno, insiste Cruzeiro en salir jugando cuando no tiene las herramientas para hacerlo. Y Boca ya sabe... Y le está ahogando todas las salidas, en cualquier momento viene el segundo.
1: Y además queda demasiado aislado Cayo Jorge como único delantero en el equipo visitante.
6: Le falta Arroyo a Cruzeiro, ¿no? Que estaba suspendido, expulsado sí. Contra la Católica.
3: Exacto.
6: Se viene Boca para el segundo, sacó la defensa con mucha dificultad. Allí está saliendo el equipo de Belo Horizonte. Parece difícil, pero en el fútbol nunca se sabe. Pero Boca tiene recontra controlado el partido. Va buscando la Bray. Tenemos ya 29 primer tiempo. Saca Bray, la impulsa a campo contrario. Fácil para Jonathan Jesús, que la cabeció y la despejó mal. Entonces gana Paredes. Paredes entregándola para Belmonte. Para mí falta del futbolista Cristian Alves. Tiro libre entonces para el equipo de Boca en campo de Cruzeiro. 29 de este primer tiempo, gana Boca 1-0. Va la pelota por el medio para Aranda, perdió, recuperó bien el medio campo con Gerson, la jugó mal en la salida Fagner, dubitativo, allí está recuperando otra vez Fagner, pelota a la deriva, alcanza bien Milton Delgado, suelta a la izquierda, se viene Boca, la rebota muy bien y se viene el Ceneice buscando el segundo, pelota para Milton Jiménez, escapó la marca, miró el arco fuera del área, la va a jugar para Braida, lo va a soltar a Braida, lo soltó a Braida, pero vuelve marcando el defensor, tocó la pelota para mí, pero después se lo llevó por delante a Braida, quedó lesionado el futbolista de Boca que se recupera 1-0, gana el Ceneice, 30 minutos.
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6: Lateral para Boca, lo va a hacer Braida, lo va a tirar al área. Lo hace Braida, lo tiró al área, sacó la defensa de Cruzeiro, le quedó Aranda. Aranda para Braida, sector derecho, mandó el centro, es bueno, un rebote. A ver si puede rematar, remató Aranda. Le quedó Merentiel, Merentiel para Paredes, para el segundo. Paredes está a colocar, sacó la defensa con lo justo. Sale Cruzeiro, le queda allí a Mateus Pereira. Lo pone a correr a Cayo Jorge, se viene el empate de Cruzeiro, si la hace bien. Se mandó al área, puede ser, tapó el arquero abajo, tapó el arquero abajo, casi casi lo empata Cruzeiro. Qué rapidez que tiene Cayo Jorge, justo porque la adelantó y se iba abriendo mucho el futbolista 19, tuvo el empate.
1: Un Fórmula 1, Cayo Jorge, la velocidad, le ganó a Ayrton Costa, sensacional la tapada de Bray.
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4: El adiós.
6: Sí.
4: Hay algunas informaciones que dan cuenta que antes del partido la barra de Boca visitó a los jugadores. Estuvo charlando con ellos, no sé si tiene info Gonza.
2: Así es, hubo alguna visita, alguna charla. En buenos términos, en principio, aunque fue una situación un tanto incómoda.
3: Un cafecito antes del partido.
6: Ah, bueno, mira vos.
2: Una motivación, ¿no? Un aliento.
1: Bueno, mira qué motivados que están, que Boca jugó el mejor cuarto de hora de mucho tiempo.
6: Para que se viene Cruzeiro por el costado izquierdo. Atención que se viene Kaiki. Kaiki la pisó, se la sacó de Ilolo, pelota afuera. Lateral para Cruzeiro en ataque. Ya lo hizo Kaiki. Entregó para Gerson. Gerson la jugó al medio. La tocó para Lucas Romero, el argentino, el ex Independiente, el ex Vélez. La soltó a la izquierda para Gerson. Gerson para Kaiki. Kaiki no tiene mucho desborde, pierde con la marca de Braida, pelota afuera, reclama Braida, clarito, lateral para Cruzeiro, lo va a hacer frente al área penal de Boca. Kaiki está adelantado para recibir, va allí para Gerson, Gerson al medio para Mateus Pereira, Pereira del piso para Gerson, la ganó, la tiró a la puerta del área, la viene ganando Romero, Romero la juega atrás para Jonathan Jesús, la entrega más al medio para Fabricio Bruno, la juega para Fagner, Fagner para Fabricio Bruno, al medio para Lucas Romero, la tiene Cruzeiro, pierde 1-0, gana Boca y gana bien. ¿Cuánto van? 33, primer tiempo. ¿Qué radio? Nacional, papá. Aquí se viene con la pelota, Fútbol Show Nacional, tocándola por el medio, avanzando el futbolista Cristian Alves, entregó para Fagner, Fagner para Pereira, Pereira jugó atrás, el 10, el talento que tiene Cruzeiro, viene Pereira, hace todo bien el 10, ahora lo quemo, jugó la pelota a la izquierda, la entregó para que venga Gerson, se viene Gerson, abrió la cancha para Kaiki, Kaiki entregó para Gerson, lo marcan dos, va para Kaiki, Kaiki pierde, pelota afuera, lateral para Cruzeiro, quedó lesionado Belmonte, se así para es. El partido, es así Gonza,
2: así es, este toma su tobillo derecho el ex volante de Lanús, los médicos con Lucas Logio con la cabeza esperan entrar, sin embargo van a esperar a ver cómo evoluciona entonces el número 30 de Boca.
1: Juega muy bien Mateus Pereira, el tema es que está demasiado aislado y tiene que retroceder demasiado en la cancha para hacerse de la pelota, pero me quedé pensando en la velocidad de Cayo Jorge y la oportunidad que generó el Cruzeiro en el partido.
6: 34-1-0 Boca.
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6: Vino con la pelota Lucas Romero, ganó el fondo, buen ataque de Cruzeiro, vino el centro, sacó la defensa de Boca, se salva Boca en este ataque de Cruzeiro, la primera aparición de Lucas Romero ganando el fondo, 1-0 gana el Ceneice, 34.5.
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2: Úbeda lo que pide ahora es que vayan para adelante, nada de tanto pase para atrás, que corran para adelante.
3: El técnico de Cruzeiro, Artur Jorge, camina, desde el gol de Boca dejó de dar indicaciones.
6: Sacó la pelota a Bray, le pegó fuerte, la tiró a campo contrario, la peinó bien Milton Jiménez, se la quiere llevar la bestia, gana sacándola bien, Fabricio Bruno recupera la pelota como podía Milton Delgado, gana Milton Delgado, pelota a la izquierda, se viene bien Aranda, se la tocan afuera, lateral entonces. para el conjunto de Cruzeiro. Sobre 35 minutos de juego, ¿de qué estamos hablando, Nicolás Álvarez?
1: De un partido donde Boca fue sensacional su participación en el cuarto de hora inicial, con un Paredes encendido y con un equipo que generó varias situaciones y transformó a Otavio en la gran figura.
6: Después del gol, Boca no llegó más prácticamente a inquietarlo Otavio, pero puede venir en cualquier momento. Está sacando la defensa de Cruzeiro. Le queda Caiki la tira afuera, la quiere hacer rebotar. Sin embargo, la sacó muy mal, lateral para Boca. Hay algunos futbolistas brasileños que son bastante corto técnicamente. El mejor es Matheus Pereira, el número 10, Costa Pereira, que tiene el pelo teñido. Aquí está el saque de costado de Braille, la tiró dentro del área, cabeció Jonathan Cruz, la tengo con Jonathan Cruz, la saca otra vez la defensa, la pelota va por el costado, viene ganando Delgado, la deja salir, lateral para Boca, gana 1-0, faltan 9, sí.
3: Te diste cuenta, yendo lo que decías de algunos jugadores limitados de Cruzeiro, cada vez que viene la pelota al área de Cruzeiro de arriba, despejan de cabeza, pero cabecean para arriba, no la sacan del área.
6: Me parece que son futbolistas no tan inteligentes. Agarró la pelota Lucas Romero, hizo una jugada bárbara recién con inteligencia. Otra vez la sacan muy mal, no saben cómo sacarla, no la quieren rifar. La saca ahora por el costado. Le queda Caiki la tira, la pelota vuelve al área, la vuelven a cabecear. Es un metegol esto. Viene Paredes. Está al caer el segundo gol de Boca porque Cruzeiro quiere salir jugando. Y hay que, por ahí hay que reventarla. Le queda Berentiel le entregó atrás para Aranda a la izquierda. Se viene Boca para el segundo, viene Blanco, va a desbordar, la tira por un lado, mandó el centro, rebotó la pelota y se fue al córner, pegó en Fagner, córner, Cruzeiro está atrapado en la telaraña de la Bombonera.
1: Bueno, tiene muchas dificultades el equipo brasileño a la hora de marcar, sabe con la pelota Lucas Romero, también Matheus Pereira, pero no alcanza con eso.
2: Sexto córner para Boca en el partido, otra vez el capitán Paredes de la izquierda.
6: Está apretadito Cruzeiro, más apretado que short después de un chori. Atención que vendrá el centro del costado izquierdo. 1-0 gana Boca, siento un ruido a gol bárbaro, haga el lío, vino el centro, sacó Otavio y viene el contragolpe de Cruzeiro, quedó mal parado Boca. Atención, ¿dónde está Cayo Jorge? Pelota a la izquierda, allí la cambian de frente, la cambió de frente, menos mal que le fue a Paredes, y Paredes ahora la cambia de frente para Berentiel por derecha y Berentiel la controla, retrocede con la pelota, lo está marcando Caiki, lo despoja del balón, dice falta el árbitro del número 6, tiro libre para Boca, la salida de la línea central, 38.
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6: La tocó mal allí, Boca en el medio, sin embargo le quedó a Paredes. Paredes entregó al costado izquierdo, Blanco para Aranda. Aranda perdió, falta, dice el árbitro. Tiro libre, 38 minutos de juego, gana muy bien Boca 1-0. Con este resultado Boca recupera la punta de este grupo D a menos de una fecha y queda en inmejorable ubicación para clasificarse a los octavos de final. Fútbol Show Nacional está ganando Boca ante una multitud aquí en la Bombonera. Vendrá otra vez por el medio, se viene Boca para el segundo a colocar el remate y la pelota se va afuera, se lo pierde el jugador de Boca, Tomás Belmonte, entrando en posición de 8. Saque de arco para Otavio. Otavio le dice, la voy a tirar larga, déjense de hinchar acá al lado mío porque la tiro larga. Sin embargo la saca al costado y allí está saliendo Fabricio Bruno entregando la punta derecha, sale como puede Fagner, la juega para Matheus Pereira escapa la marca, la entregó al medio para Gerson, se viene Gerson, encaró para adentro, recortó bien el brasileño, levantó la cabeza, la soltó a la izquierda, ya en campo de Boca, recibe Caiki mandó el centro para Cayo Jorge, sacó de arriba Di Lolo en la puerta del área, la revienta Paredes, hay un hombre caído,
3: sí, el 9 Bruno Rodríguez.
6: Ahí está Bruno Rafael, aquí está ganando la pelota, otra vez saliendo, se viene nuevamente, se recupera ya el número 9, otra vez con la pelota entregándola a Lucas Romero, jugándola para Gerson cruzando línea central, pica Cayo Jorge, va por lo bajo, muy bien para Matheus Pereira, se filtró dentro del área, la buscaba Bruno Rafael, corta bien sacándola Ayrton Costa, la tira larga para Milton Jiménez, lo marcaba Jonathan Jesús, pelota a la deriva, la gana Milton Delgado, la suelta para Braida, lo pone a correr allí, pica Milton Jiménez en la puerta estaba en área. Sale el arquero Otavio. La gente de Boca le pedía que corriera más rápido Víctor Jiménez, pero no alcanzaba. Le queda Lucas Romero. Por izquierda va Kaiki. Kaiki recibe 10 metros en campo contrario. Se viene con la pelota Cruzeiro. Lo gana Boca 1-0. 40 minutos de juego, primer tiempo. 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Viene con la pelota Gerson. Entrega por el medio. Atención que pica filtrándose. Se manda. Se va con pelota y todo. El futbolista Braida controla bien cuando iba para Cristian Alves. Saque de arco para Bray. 41 minutos de juego.
4: Gol de Santa Fe. Lo hizo a los 3 minutos del segundo tiempo. Escarpeta, muy mala salida del arquero Borgoño a la salida de un córner. Pierde Platense 1-0.
6: 41 minutos de juego. Va a sacar la pelota Bray.
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6: Tiro libre para Boca en la línea central. Cuenta el juego. Nicolás Álvarez gana Boca en la Bombonera.
1: Es una victoria merecida la de Boca en el partido por lo que hizo en el cuarto de hora inicial con un Paredes encendido.
6: El tiro libre que va a ser Paredes al lado del círculo central en campo de Cruzeiro. Gana Boca 1-0. Atención que al área va Dilolo. Pelota a la puerta. Veraya viene pasado. Cabecea cerrando justo Fagner. Parece falta en ataque. El árbitro no cobra nada. Le vuelve a quedar así a Blanco. Blanco por izquierda. Va a dar el centro de zurda. Ganó Blanco. Puede ser. Tiró por lo bajo. La está dejando salir el defensor de Cruzeiro. Saque de arco para Otavio. 42 minutos de juego. Alguna vez pienso, ¿no, Sergio? Un equipo que sale siempre de abajo. Alguna vez tirar la larga arriba para sorprender, ¿no?
3: A mí me exaspera que hagan esto, ¿eh? Cualquier equipo, ¿eh?
6: Porque no son el City, ¿eh? Y tampoco
3: tiene,
6: el
3: tiene
6: Barcelona.
3: Tiene criterio.
6: ¿Eh?
3: Cuando vos ves que te presionan y te la roban siempre, como le pasó a Boca jugando con Huracán.
1: Claro,
3: acá.
1: Ese ejemplo iba a dar.
6: Aquí está saliendo con la pelota por el medio. Falta, me parece, tiro libre para Cruzeiro. La cobra el árbitro. Falta de Milton Delgado contra Lucas Romero. Tiro libre. Ya lo hace Cristian Alves. Jugó la pelota para Lucas Romero. La entregó al lado, a la izquierda. Para que venga Kaiki. Kaiki recibió. Recortó para adentro. Jugó al medio para Lucas Romero. Lucas Romero jugó otra vez. Va para Mateus Pereira. Bruno Rafael la perdió. La ganó Milton Jiménez dando una mano en su campo. Atención que pica Aranda. Recostado por izquierda. Abajo. Va cerrando Fabricio Bruno. La tira lateral. Lateral para Boca debajo de los palcos. Gana 1-0. 43.
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1: Interesante el trabajo de Aranda jugando por el andarivel izquierdo, comprometiéndose con el juego de Boca.
6: Lateral para Boca, ya lo hizo, a la puerta del área, el futbolista Blanco, el rebote le vuelve a quedar, va la pelota para Paredes, Paredes la juega mal, la recupera entonces Boca, sin embargo, con Ayrton Costa, sí, Gonzalo.
2: Hablando de palcos, está viendo el partido Edinson Cavani con un viejo compañero de selección, Lucas Torreira, que tantas veces habló para venir a Boca.
6: Atención, pase profundo, cabezazo, ¿vendrá Torreira para Boca o no en este mercado de pases? ¿O todavía tiene contrato allá en el fútbol turco?
2: Ya tantas veces amagó que me parece que se cansó, ¿viste? Pero nada es imposible.
1: No, pero el que quiere venir es él, pero Riquelme no tiene ningún interés.
2: Exactamente.
6: Mira vos, es un futbolista que le vendía muy bien a Boca. Lateral que hace Braida, Braida para Jiménez. La saca como puede Jonathan Jesús. La sacan otra vez, le queda así a Pereira. Sale Cruzeiro, falta el ataque. Tiro libre para Cruzeiro, señores, en la puerta de su área. 44 minutos y medio. Se va el primer tiempo, lo gana Boca 1-0.
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6: Va la pelota para Milton Delgado, lo despoja muy bien el jugador de Cruzeiro, sale ahora el equipo de Belo Horizonte, vienen los blancos, no azules hoy, se viene Gerson, Gerson a la derecha, va para Bruno Rafael, entrega para Gerson, Gerson apareció por derecha, Gerson la jugó bien abierto a la izquierda, se viene Kaiki, miró el arco, jugó para Mateus Pereira, entregó para Kaiki, Kaiki para Mateus Pereira, Pereira jugó atrás para Gerson, Gerson va a jugarlo para Mateus Pereira, Gerson se mandó una bacana, pide disculpa, pelota afuera, 45 minutos.
2: Se van a jugar 3 minutos más.
6: 0 para Cruzeiro, gana Boca, señores. Gol de Merentiel, todo de Paredes.
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6: Va a sacar la pelota el arquero Bray. Allí está. Le pega fuerte Bray. La manda a campo contrario. Cabecea Mateus Pereira. Atención. Le queda allí a Di Lolo. Di Lolo para Braida. Braida recorta para adentro. Sale por afuera. Pierde con la marca. La deja salir. Lateral para Boca. Que se va a quedar con el primer tiempo. Quedan dos.
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6: Está para sacar la pelota allí, Kaiki la jugó atrás para su arquero Otavio. Otavio, la primera pelota que revienta, por eso no sale para largo, porque le pegó a cualquier parte, se fue al lateral. 46 de 48, señores.

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3: La ciudad financiará la atención de los porteños en el Hospital de Clínicas de la UBA.
4: El acuerdo fue firmado por Jorge Macri, el ministro de Salud Fernán Quirós, el rector de la UBA y el director del Hospital de Clínicas.
3: Mercosur, Unión Europea.
4: El canciller Pablo Quirno encabezó el lanzamiento de la primera feria de nivel internacional sobre alimentación.
3: El costo de la construcción subió 3,1% en abril.
4: El índice marcó una variación interanual del 30,2%.
3: En la ciudad de Buenos Aires la temperatura es de 10 grados 6 décimas, humedad 73%, el cielo está despejado.
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0: Los amigos que se comunican, Eladio, Magdalena, desde Santo Tomé en Corrientes, buenas noches, los estoy escuchando, muy buena transmisión, ¿cómo debe estar? No es Antiboca, Nicolás Álvarez, no, es un comentarista serio. Hola, buenas noches, gente, soy Manuel, nos habla desde Salta Capital, un saludo, Manuel, buenas noches, los estoy escuchando desde el Pará Fiscal, Don Berna y Doña Coca en el Chaco. Buenas noches, amigos. Los escucho en el trabajo. Me mata el aro, aro, aro. Jaja, emociones. Vamos, Eladio. Santi habla desde Jesús María en Córdoba. Escuchando la transmisión, manda saludos. Muy buena transmisión. La gente se comunica, Eladio, con Radio Nacional.
1: Amigos, aquí estamos en la cancha de Boca, señores. 13 minutos y medio de entretiempo. Está ganando Boca por un tanto contra cero. Están volviendo los árbitros.

0: kilómetros para este segundo tiempo. Y Boca, ¿cuándo vuelve a jugar de nuevo aquí en esta cancha, Gonzalo?
1: Semana que viene, más precisamente jueves de la semana que viene, 21:30, contra la Universidad Católica, definiendo la clasificación.
0: Todo hace presumir que Boca va a ganar el grupo. Para mí, si gana esta noche, se va a...
1: Yo creo que es un envión y bueno, ya se sabe que ganando los dos partidos se asegura la clasificación y termina primero, por ende.
2: Eladio Boca, si quiere competir hasta instancias decisivas en la Copa Libertadores, para mí tiene que tener un arquero, pero de peso, de jerarquía, un 4 que sería Nández, y un delantero que para mí es Villa, que hoy está cumpliendo 30 años. Villa para mí es el futbolista que necesita Boca para tener un punch ofensivo, pero importante.
0: Para mí Villa está descartado, Nico.
2: Yo no lo descartaría.
0: ¿Pero por qué no lo
1: descartas? Lo veo muy difícil.
0: ¿Pero
1: igual,
0: por qué no lo descartas vos? Si Boca institución lo dejó de lado, ¿cómo ahora lo va a traer? Hay un juicio de por medio del futbolista hacia Boca y de Boca hacia el futbolista.
2: No, está muy bien.
0: ¿Cómo se arregla eso?
2: Ese dato que da forma parte de la realidad. Alguna vez hubo un foco de conflicto muy importante con Paul Fernández que se
0: nada
2: fue de Boca
0: ver,
2: y luego volvió.
0: No. Son cosas totalmente diferentes. Totalmente diferentes. Acá entró a tallar el departamento de género del club. Acá hubo una resolución de la comisión directiva, acá hubo cosas muy, pero muy pesadas, más allá que el futbolista después cumplió la condena, en fin, ya está libre de culpa y cargo, pero hay muchas cosas que quedaron en el medio que no sé si la van a poder dejar de lado tan rápidamente.
2: Probablemente
1: es cierto
2: no.
1: Es cierto que futbolísticamente de los preferidos de Riquelme.
0: Claro, sí, está bien, pero de ahí en más, no sé si socialmente puede volver Villa.
3: Estoy haciendo memoria, Eladio. Sí. Esta semana leí una información y no voy a tratar de encontrarla. No recuerdo qué jugador, compañero de Villa, contó que no se habla con Riquelme, que no tiene trato con el presidente Boca. Así que esto también es una cosa a tener en cuenta. Y mientras tanto hay gol de Santa Fe. El segundo lo hizo Roda, llega. Platense pierde en Colombia 2-0.
0: Perfecto. El tema, Nico, está clarito. Villa jugador puede jugar en cualquier lado en este momento, pero lamentablemente Villa está jugando en Independiente de Mendoza. Lamentablemente no, felizmente está jugando en Independiente de Mendoza, pero no se puede ir porque no es fácil que lo contrate en otra institución.
2: Eso es verdad. Yo te digo, simplemente hablo desde lo futbolístico, de lo que necesita Boca para ganar la Copa Libertadores.
0: El Changuito Ceballos se va de Boca, Gonza.
1: Sí, la intención de las partes, ¿no?, es llegar a un acuerdo para que haya una venta, para dejarle algo a cambio a Boca y evitar otro caso Valentín y Colo Barco, por ejemplo.
0: También me dijeron que Milton Delgado puede irse de Boca en este mercado de pases.
1: Al menos hay sondeos, esa es la información que tenemos, pero en principio sí, el que se va a ir es Changuito Ceballos, que está jugando sus últimos partidos.
2: Y además a Riquelme le gusta más Belmonte que Delgado. Silencio.
0: Bueno, son totalmente diferentes los puestos.
1: Y las características.
0: Claro, Delgado es volante central y Belmonte es doble 5, recostado por la derecha. No
1: con más
0: es
1: manejo de pelota, tal vez.
0: Sí, pero no es un 5, pasa inadvertido. Hoy pasó inadvertido en el primer tiempo. Pero bueno, saben ellos más que nosotros, ¿no? Lógicamente.
4: Eladio.
0: Sí.
4: Volvió Cruzeiro sin cambios para el segundo tiempo.
0: Bien, amigos, se viene la etapa final. Levantá la marquesina, que aquí está Nacional, papá.
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0: Y lo comenta Nicolás Álvarez. Participan activamente Gonzalo Ordóñez Ojeda, SZ Sergio Zarratea, allá Rubén Santos, allá Jorge Falcone, Charles Invile, el Chelo Díaz, acá Guillermo el Águila Vega. Se viene la etapa complementaria, ¿sí, Gonza?
1: Sin cambios.
0: Sí, Sergio.
4: Sin variantes.
0: Se está jugando la etapa complementaria. Sacó un pase profundo ya del fondo el futbolista Fabricio Bruno. Le vuelve a quedar a Fabricio Bruno, el marcador central. La juega atrás para Otavio. El arquero la recibe en su cuadro chico. Sale recostado a la derecha para Fabricio Bruno. lo tiene cerca allí, sacó la pelota, el rebote le quedó allí a Merentiel, picó mal, mamita, cómo defiende Cruzeiro, se viene Aranda, Aranda para Merentiel, dame gol, ahí está, dame gol, la sacó justo, se aturulló Milton Jiménez en la puerta del área.
2: El Cruzeiro hace todo lo posible para que Boca marque el segundo gol.
0: Con otro equipo, pero ya estaría goleado Cruzeiro, ¿eh? Qué mal, porque para jugar así tenés que tener buen dominio de salida. ¡Vamos al gol!
3: Sí, señor, lo hizo Lotti después del chequeo del VAR. Ahora Platense pierde 2-1.
0: Vamos, Calamar, todavía. Le mandamos un abrazo a Fito Frati, hincha del Calamar. Te va a sacar la pelota aquí. Lo hace ya Blanco la tiró larga, atención que pica Merentiel, si gana está el segundo, por el medio está Milton Delgado, la levantó para Paredes, la recibió allí Belmonte atrás para Braida para el centro, amagó, ahora sí, la dejó para Belmonte, la entregó al medio, la jugó mal y la saca Mateus Pereira, la recupera nuevamente Braida, la juega atrás para su arquero a dividir, guarda Ayrton Costa, la jugó para Braida se la sacó de encima rápido, viste como cuando te llegan y te quieren mirar el celular y vos enseguida lo bloqueás, así más o menos fue, viene a buscar la pelota, choque de Fagner contra el jugador de Cruzeiro y
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4: Tarjeta amarilla para el hombre de Cruzeiro, la primera de la noche, el número 23, Fagner.
1: En el piso estuvo Tomás Aranda, como consecuencia de esta infracción, ya se recupera el joven de Ciudadela.
2: Con carácter, con personalidad, afronta el partido también Milton Jiménez, hoy en Boca.
0: 2 minutos y medio, tiro libre para Boca, lo va a hacer del costado izquierdo. Atención, va Leandro Paredes. Boca para el segundo gol, para allá directamente empezar a liquidar el pleito. Defiende Cruzeiro haciendo equilibrio en la línea del área grande. Coloca la pelota Paredes en el tiro libre anterior, pero que estaba prácticamente pegado al banderín. Vino el gol. Este es mucho más abierto, a unos 25 metros de la última línea de la cancha, lo va a hacer Paredes. ¿Dónde está Di Lolo? ¿A dónde está Ayrton Costa? Siento un ruido a gol bárbaro, vino el centro, cabezazo, sacándola como podía de Cristian Alves, sacó Gerson, ¿dónde fue el arquero? Tiró de afuera del área, Milton Delgado, se lo perdió, pero ¿qué fue a hacer el arquero ahí en la media luna prácticamente con el manotazo? Mamita, querido Otavio, tuvo el segundo gol Boca.
2: Es la segunda vez en el partido que Otavio calcula mal y compromete su arco. Estuvo muy cerca Boca de marcar el segundo.
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0: Está saliendo Jonathan de Jesús, jugó al medio, se viene con la pelota Cruzeiro, va Lucas Romero, entregó para Fagner, aquí se viene el chiquitín, viene Fagner, levantó el centro, es bueno, entró muy solo Mateus Pereira, no alcanzó a cabecear, le quedó a Fagner, Fagner entregó para Gerson la jugó a la izquierda, es otro equipo, Cruzeiro con ataca, va la pelota bien abierto, vino el centro, rebote y córner para el equipo de Belo Horizonte, córner para el equipo de Brasil.
2: Y guarda porque apareció en soledad, como marcaste en el relato, Mateus Pereira. ¿Dónde estaba Di Lolo para la cobertura?
4: El primero de la noche le pega el platinado, el 10, Mateus Pereira.
0: Atención que van los grandotes. Va Fabricio, va Jonathan de Jesús, señores. Atención, córner para Cruzeiro. Siento un ruido a gol bárbaro en cada centro. Desde el costado izquierdo, arco del Riachuelo, gana Boca 1-0. Primer córner del partido para el equipo de Belo Horizonte. Veremos cómo viene, no sabemos cómo lo ejecutan, no sabemos. Atención que va Fabricio Bruno a cabecear, va Jonathan de Jesús, que es la vida de Cayo Jorge. Atención que entra Gerson, que es muy corpulento.
4: Y un jugador caído de Cruzeiro en el área.
0: Ah, bueno.
4: Cristian.
0: Cristian, Cristian Alves, el número 88, partido interrumpido. Todo tuyo, Juani.
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0: Vino la pelota, vino el córner, la sacaron, pelota afuera. Hubo un topetazo de Blanco, ¿no, Gonzalo? Pareció recién y exageró, lógicamente, el jugador brasileño, ¿no?
1: Sí, un poco de actuación en ese sentido, ¿eh?
0: Tiene esa costumbre Blanco de hacer esos topetazos. Aquí se viene a buscar la Cruzeiro, sacó el fondo de Boca, le quedó a Milton Delgado, la tiró para él, pero él no estaba. Y entonces se queda con la pelota Otavio. Otavio entrega para De Jesús. Está saliendo el marcador central brasileño. La va a jugar a la derecha. En este caso es Gerson. Gerson tocó para Mateus Pereira. Costa Pereira. Ahí está recibiendo. Volcándola a la izquierda. Ya está avanzando Kaiki. Kaiki se acerca al área. Kaiki jugará para el número 10. La tiró larga. Hubo un rebote. La recupera otra vez Kaiki. Cayó Braida. Sale el jugador de Boca. Parecía falta. Vuelve a ganarla. Uy, abajo. Que cobró el árbitro. Saque de costado para Boca. Se enoja la gente de Cruzeiro, pero no fue infracción. O sí, 7 minutos. 1-0 gana Boca, parte final.
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2: Yo creo que si el Cruzeiro lo ataca a Boca, lo puede complicar en el fondo. Me parece que los centrales no son una garantía esta noche.
1: Por eso Úbeda en Boca ya mandó a mover a los suplentes.
0: Lucha otra vez De Jesús, entregó bien abierto para Fagner. Se viene Fagner, Fagner abrió la cancha. Aquí está avanzando el futbolista Lucas Romero. Cayó, cobró falta el árbitro. Falta de Blanco contra Kaiki. Es tiro libre, no, contra Bruno Rafael. Ahora sí la tiene Gerson por el medio. Entregó para Mateus Pereira. Mateus Pereira, posición de 10, jugó a la izquierda. Se viene Cruzeiro, tiene ángulo de tiro, remató. Pegó la pelota en el hombre que lo marcaba, Milton Jiménez. Viene ganando, ganó muy bien Gerson. Lo dejó desparramado como perro en sofá a Milton Jiménez. Jugó a la izquierda, mandó el centro. Kaiki sacó de cabeza el defensor de Boca. Volvió a quedarle Kaiki, da una mano allí. Milton Jiménez la recupera Cruzeiro. A ver qué pasa con este ataque del equipo brasileño, que tiene pocas luces. Gana muy bien Boca 1-0. Lo único que un gol no es diferencia. Allí está Gerson. Gerson la va a jugar atrás. La juega atrás. La tiene Cruzeiro. Haciendo equilibrio en la línea central. Va para Fabricio. Fabricio Bruno jugó al medio. Viene Gerson. Mucho con la pelota. La volcó. Apertura a la derecha. Entregó para Fagner. Fagner para Gerson. Tres cuartos. Se viene Gerson. Jugó a la izquierda para Lucas Romero. Lucas Romero abrió la cancha. Se viene Cruzeiro. Ahí viene Bruno Rafael. Entregó para Lucas Romero. Jugó para Gerson. La pisó Gerson. Corpulento, de buen físico. Viene Gerson. La soltó a la izquierda. A ver si hacen el centro. La buscan por lo bajo. Allí está. La está recibiendo. No la puede sacar al centro todavía Gerson. Abrió la cancha. Viene Cruzeiro. Hace una de más. Trabó y ganó. Buena jugada. Centro al punto del penal. Atención que le quedó. Le pegó al arco. Gol. Gol de Cruzeiro. Gol de Cruzeiro Fagner. Gol de Cruzeiro. En la mejor jugada del partido de Cruzeiro. La tejieron, la tuvieron mucho tiempo. Un remate furibundo junto al poste izquierdo de Leandro Bray. Nada pudo hacer el arquero. Entró pegada con mucha violencia y lo empata Fagner para Cruzeiro. A los 8 minutos de juego, le dije, un gol no es diferencia. Cruzeiro 1, Boca 1. Fagner lo empató.
2: Decíamos que Cruzeiro podía complicar a Boca. Por lo menos hubo 20 toques en la jugada previa. La apertura de izquierda a derecha la recibió Fagner, para mí con una cuota de responsabilidad de Bray, porque más allá de la violencia en el impacto del disparo, va al palo del arquero. Fagner establece la igualdad y genera estupor en la bombonera.
3: Y con este resultado ahora Cruzeiro en el grupo D es el puntero con 8, Boca segundo con 7, a la espera del partido de la Católica.
1: Están pidiendo revisión desde el equipo de Boca Juniors. Vamos a ver qué lo que están protestando exactamente, pero sí, se demora el reinicio. Mientras tanto, en el banco de Boca sí, piden que había mano. Eso es lo que señala el ayudante, Juvenal Rodríguez. Por eso hay enojo en el banco de Boca Juniors.
4: El árbitro esperando lo que indique el VAR. Protestan los jugadores de Cruzeiro. El festejo de Wagner, que fue a celebrarlo con los suplentes que estaban haciendo la entrada en calor. El 1-1 y esperamos por el VAR.
7: Bien, amigos, ¿mano de quién? La verdad que no lo vi yo. ¿Mano de Wagner cuando la baja? No. ¿Mano anterior? Pero anterior ya no es una mano de inmediatez.
2: Si reclaman mano, la de Wagner.
7: La de Wagner, la única forma de ser anulado cuando le pega. Yo no veo nada que le pegue con la mano, ¿no? Pero puede ser.
1: Eso es lo que señala Úbeda desesperadamente.
7: Puede ser un roce. Bueno, aguardaremos el VAR, Juani.
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4: La va a ver, Eladio. La va a ver.
3: Sí, la pelota, le cuento a los muchachos, en el arranque de la jugada, cuando desborda el número 6, traba con Braida y la pelota en el rebote le pega en la mano, ahí, la tiene ahí la mano.
7: Ya, no para, mí no, para mí no podés anular un gol por esta mano.
2: De ninguna manera tienen que anular el gol. Le pegan la mano a Keiki, pero no tiene intención de tocarla con la mano.
1: Parece que fue más por la inercia.
7: Es una locura porque además no es el que hace el gol.
3: Aparte, Braida,
4: ¿no se la lleva con la mano? Mirá la imagen.
7: No, para mí le pega la pelota en la mano, le roza. No sé si le pega en la mano.
3: ¿Qué quiere que se la corte la mano?
7: No sé si le pega en la mano. Para mí es una locura.
4: Vuelve. Gol.
7: Cobró gol. Y está bien, no podés anular porque además no lo hace. Vos me decís que es Wagner. Perfecto, pero esto ocurrió fuera del área, pero el centro.
2: Con todo respeto, ni siquiera era para ir a revisarla.
7: Es una locura, es una locura.
1: No, ¿sabés que el primero que cantó esa mano, esa presunta mano, fue André Herrera, que vino corriendo desde la zona de entrada en calor hacia el banco, justamente pidiendo esa mano?
7: No, pero no pavadas, muchachos, es gol.
3: ¿Y sabés qué pasa, Eladio, también? Sí. Que vende la jugada, que Braida ni siquiera la protesta.
7: No,
3: lo sigue corriendo el jugador.
7: Es imperceptible, vos decís que fue una mano grande como una casa y que ahí se originó la jugada, sí.
2: Lo concreto es que se armó otro partido.
7: Señoras y señores, se reanuda el partido. Estamos 1-1, Boca y Cruzeiro. 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
7: Mañana estamos desde las 18:30 a la 0. Primero Santos San Lorenzo con Sergio Serratea y Yuri Nataluti. Luego llegará Martín Perazo, Juan y Minotti, River Bragantino. El jueves viene Godoy con Santi Lucía para Racing Caracas. Todo pasa una semana inolvidable, iba a decir, aquí en Fútbol Show Nacional. El domingo estamos con la final del campeonato. En Córdoba juegan Belgrano y River. 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Saca la pelota Ayrton Costa. Pelotazo largo. Cabecea defendiendo a Di Fabricio Bruno. Le queda por el medio ganándola. Atención que está tocado Boca. Pelota para Cayo Jorge. Se viene Cayo Jorge, que es más rápido. Mire, allí está. Trabó, ganó Cayo Jorge. Entregó a la punta derecha. La para Bruno Rafael. Tira un taco. Lo hizo mal. La recupera. Se la lleva por delante. Pelota afuera. Saque de costado para Boca. 1-1. 14.
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7: Sacó la pelota a Bray. Para vos tuvo responsabilidad el arquero de Boca en el gol, Gonzalo.
1: Para mí sí, claramente, inevitable.
7: Para vos, Sergio Serratea.
4: Un poquito sí.
7: Va la pelota atrás, fue muy fuerte el remate también, ¿eh?
2: Sí, pero fue al palo del arquero.
3: Atención. Más allá de la violencia del remate, Eladio. Era palo del arquero.
7: Era palo del arquero, bueno.
1: Sí, sí, inevitable.
7: Quedé más solo, mire yo, que Videla en el día del amigo ya. Aquí está saliendo con la pelota, buscándola aquí Paredes. Paredes entregándola para que venga en la salida Ayrton Costa. Ayrton Costa la va a jugar por el medio, la jugó por el medio, entregándola para que aparezca aquí saliendo ya Aranda. Aranda jugando la cortita para Delgado, Delgado. Todo esto ocurre en campo de Boca frente a su área penal. Viene recibiendo Ayrton Costa. 15 minutos de juego, primer cuarto de hora. Estamos 1-1. Lo empató rápido Cruzeiro. La saca, la revienta, le queda Mateus Pereira. Guarda que Boca está desorientado por el medio. Se viene Lucas Romero, pelota a la punta. Cuidado que viene el segundo gol de Cruzeiro. Cayó dentro del área, reclaman penal.
4: ¿Y eso?
7: Los jugadores brasileños reclaman penal. Boca está mal. Boca está mal en este momento. Balón para Milton Jiménez. El árbitro no dijo que no, pero no sabemos si el VAR lo va a llamar. Si lo llamó por la mano anterior. Esto, mirá, no sé, la verdad que aquí parece posición adelantada del número 30 Belmonte, la pelota se va afuera, se va al córner, córner, córner para Boca, se le quejan mucho al árbitro.
2: Lo concreto es que Boca sintió el impacto, sintió el gol del Cruzeiro.
4: En la de recién, para mí la falta es afuera y se tira adentro.
1: Primer córner del segundo tiempo para Boca. Va el capitán Leandro Paredes, como es habitual.
2: Le reclaman todos, Sergio, el árbitro.
4: Sí, sí, pero estoy más cerca de decirte que la exageró que otra cosa.
7: Bueno, no, lo agarró apenas, ¿no?
4: Y si lo agarró fue afuera.
2: Sí, sí, pero era falta.
7: No sé si era falta, un agarroncito. Corner para Boca, vino el centro, puede estar. Sacó la pelota de arriba el defensor. Otra vez le quedó allí Ayrton Costa, sacó el arquero, pegó en el travesaño. Está, dame gol. Allí se la lleva por delante. Posición adelantada. Posición adelantada, posición adelantada. No podían hacer el gol y no lo hicieron los jugadores de Boca, pero estaba claramente adelantado, en este caso, el futbolista de Boca debajo del arco. Así.
1: Dilolo,
7: sí, el número 2. 17 minutos de juego, señores. Partido interrumpido.
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4: Adentro el 17, Luis Sinisterra, afuera el 9, Bruno.
7: Afuera Bruno, entonces, Bruno Rafael Sinisterra. ¿De dónde es Sinisterra?
4: Es el que jugaba aquí en la Argentina.
7: Ah, perfecto. Muy bien, esto ocurre exactamente a los 17 minutos del segundo tiempo. Atención con Sinisterra. Aquí está buscando la pelota por izquierda. Se viene Cruzeiro, le quedó a Cayo Jorge para Mateus, está el segundo. Y la pelota se fue afuera. Se fue afuera, se lo perdió Cruzeiro. Créame que era más fácil hacerlo que errarlo. No fue gol, no fue gol para Cruzeiro. Por esas cosas de la vida.
2: Fue una combinación perfecta la apertura para Mateus Pereira, que apareció en soledad por el sector izquierdo. Y abajo del arco se lo perdió Cristian.
7: Tremendo, tremendo el gol que se perdió Cruzeiro. Aquí parece falta, el árbitro no cobra nada. La saca la defensa de Cruzeiro. Esto está para cualquiera, señores. Esto está para cualquiera. Boca entró en el momento, Boca. Eso de momento de no saber dónde está parado. De dudas, de un montón de dudas. Y aquí va a sacar de cabeza, sacó Fabricio Bruno, le quedó Aranda. Aranda va a perder el pibe, se da vuelta, ¿qué va a perder? Callate a Regui, jugó la pelota ganándola Delgado, Delgado para Paredes, Paredes para Blanco. Blanco en tres cuartos, jugó para Paredes, levantó la puerta del área. Cabecea sacando bien, Fabricio Bruno le queda allí al número 88. Luchando Cristian Alves, pelota lateral, lateral para Cruzeiro, sector de Boca, Gonza.
1: Hube la charla con Juvenal Rodríguez, en cualquier momento se viene un cambio ante este mal momento de Xeneize.
7: Sector de Cruzeiro, Sergio.
4: Después del gol que se acaba de perder el Cruzeiro, se pone de pie el técnico Artur Jorge. mira el partido con los brazos cruzados sin dar indicaciones.
7: Tiro libre en el medio del terreno, empezó a jugar Cruzeiro con todo el partido, Nico.
2: Claro, de mitad de cancha para adelante es otro equipo, el brasileño, y aparecieron lamentablemente para Boca en el partido las dudas.
7: Tiro libre para Boca, cruzando línea central, lo va a hacer Paredes, 1-1.
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7: Está saliendo Ayrton Costa viene para Dilolo, Dilolo abrió la cancha, gran quite de Sinisterra, leyó bien la jugada, se viene Sinisterra, entró con criterio, entró con fuerza, viene por izquierda, jugó para Gerson, Gerson adelantó, escapó la marca, perdió, la recupera Boca y saldrá rápidamente por el medio, viene Paredes, la soltó a la izquierda para Berentiel, Berentiel la controló, se viene Boca para el segundo, entra Jiménez, dame gol, a ver, remató, tapó el arquero, el rebote, se pasa de largo y abajo va Gerson, lo disputó. Cayó lesionado Paredes, guarda, quedó lesionado Paredes, guarda, le quedó a Berentiel para el segundo, Berentiel, Berentiel tiró afuera, afuera, afuera, afuera, está lesionado Paredes, Gonza.
1: Sí señor, en su rodilla derecha, pide rápidamente la asistencia, se prepara el médico Lucas Logioco para atender al capitán, atención, parece delicada la situación por cómo son los gestos del propio Paredes.
2: Un momento de incertidumbre en la noche de la Bombonera, la lesión de Leandro Paredes en la inmediatez del Mundial a 23 días. Quiero marcar algo
7: de
2: arquero.
7: Rodilla derecha se la está tomando desesperadamente. Esperemos
1: por eso
7: que
1: mismo,
7: no sea
1: nada. Es un mal paso aparentemente.
2: Quiero decir algo del arquero Otavio, Sergio va a sentir. Ha dado rebote prácticamente toda la noche.
4: Sí, a ver, abajo del arco la saca todas. Dando rebote, como decís vos, pero saliendo a buscar los centros, es un horror el arquero Otavio, ¿eh?
3: Eladio.
7: Bueno,
3: tremendo,
7: sí.
3: Tremendo el planchazo de Gerson, del once, ¿no? A la rodilla. Sí. De...
7: Va a buscar la pelota, no llega la pelota, va con plancha, es roja,
2: sí,
7: es roja y cárcel.
1: Es lo que pide justamente todo el banco de Boca, protestando al cuarto árbitro.
7: Y no sé cómo la va a sacar Paredes, ¿eh? Y no sé cómo la va a sacar Paredes, ojalá que no sea nada. Ahí está.
1: Ahí está Lucas Logioco, atendiendo justamente junto a su compañero médico Cristian Luna, atendiendo al capitán que insistimos, sigue en el piso y hay revisión.
7: Claro, y sí, es expulsión de Gerson, porque fue a disputar la pelota, pero no llegó, llegó a la rodilla y de esa forma va a ser expulsado el número 11 de Cruzeiro.
2: Y además se encienden las alarmas en la selección argentina porque en estas horas, entre mañana y el sábado, el técnico va a dar la lista de 26.
7: 22 minutos de juego, señores. Partido interrumpido. Lo van a expulsar a Gerson en Cruzeiro.
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4: Roja para Gerson, después de revisarla en el VAR. Roja para el 11 del Cruzeiro, queda con uno menos. Expulsado el 11, Gerson.
7: Y Paredes sigue sentado, ¿eh?
1: Sí, sí, lo quieren levantar, ¿eh? Parece que no se levanta el capitán de Boca, es más, no sé si van a venir a camilla en este momento.
7: Lo que sí, que los dos fueron a disputar la pelota tirándose al piso a favor del brasileño, ¿no? Que no lo quiso lastimar. Van a disputar la pelota, llegó tarde y embistió con la plancha directamente la rodilla del futbolista de Boca. No sabemos si podrá seguir o no.
1: Se levantó nomás Paredes, pero habrá que ver hasta cuándo, cómo aguanta justamente su pierna derecha, su rodilla.
7: A todo esto, la jugada siguió y fue saque de arco para Otavio. Ahora la expulsión. ¿Y Paredes se recupera o no? Sí.
1: Sí, sí, de hecho ya se posiciona como para patear un tiro libre.
7: Bueno, mejor así, que no sea nada, porque sabemos que acá puede pasar cualquier cosa.
2: Boca necesita ganar este partido frente al Cruzeiro para tener ambiciones en la Copa Libertadores.
4: Vos sabés, Eladio, que cuando se da la jugada, Paredes inmediatamente reclama el planchazo, pero cuando vio que la jugada seguía, él se quedó sentado, pero no mostró gesto de dolor. Ni hizo ningún gesto. Cuando se paró la jugada, volvió a pedir
7: claro
4: el grito de dolor para que la revisen.
7: Claro, está bien. Acá lo que yo no entiendo, ¿por qué si la jugada siguió, terminó fuera del arco, vos cobrás un tiro libre?
1: No, y lo interesante es que no hubo comunicación a micrófono abierto, ¿no? Como suele pasar en estos casos.
7: Eso es lo que me llama la atención a mí. Si la jugada terminó, que fue afuera, ¿por qué volvés para atrás si pudo haber sido gol de Merentiel?
2: Bueno, Paredes tiene la posibilidad en este tiro libre de darle el segundo gol a Boca.
7: Aquí un remate muy, pero muy peligroso, con seguridad, tiro libre para Boca, la vida y el gol, arco de Casa Amarilla, va a rematar Paredes, fuera del área, remató Paredes a colocar algo, no, afuera, con una balanta detrás del arco, me preparaba para gritarlo, y la pelota pegó, acarició la parte de afuera de la red, desde este lugar, parecía que se metía al ángulo, por eso casi lo grito. Créame que pasó muy cerca. Y a la pausa de rehidratación, con 10 quedó Cruzeiro. Tuvo el segundo gol Boca. Casi Paredes.
2: La verdad que sí, porque le pegó perfecto Paredes al tiro libre. El arquero se ubicó muy bien en el medio del arco. La pelota fue contra el palo izquierdo. Creo que lo gritaron todos en la Bombonera.
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3: Perdió Platense.
7: Vamos.
3: Terminó el partido con 9 minutos de adicional. Perdió 2-1 el equipo de Vicente López con este resultado. Corinthians es el puntero. Tiene 10 unidades. Tiene que jugar mañana con Peñarol. Platense se queda segundo con 7.
7: Recordamos a los otros finales de esta noche, Rubén.
3: Vamos a repasar entonces ya en la Copa Libertadores. Coquimbo Unido le ganó 3-0 a Tolima. La victoria de Fluminense 2-1 sobre el Bolívar. Ganó el Canalla Central 4-0 ante Universidad Central. La victoria de Independiente Santa Fe, lo dicho, 2-1 sobre Platense. Mirasol acaba de ganar a Always Ready 2-1. Empatan Boca Palmeiras 1-1. Ya arrancó Independiente del Valle en 3 minutos. 0-0 con Libertad.
1: Hay cambio en Boca Juniors, lo presentamos.
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1: Se retira el 30, Tomás Belmonte, e ingresa el 7, el santiagueño de la banda, Ezequiel el Changuito Ceballos.
2: Bien, que se ubica sobre el sector izquierdo como extremo.
7: Se va a renovar el partido, juega con 10 Cruzeiro, no movió el banco Cruzeiro con la salida de Gerson.
4: Llamó a alguien, ahora se van a ir para la cancha.
2: Boca con uno menos en el medio, con 3 y Ceballos un poco más adelantado.
7: Sabe que tiene que ganar Boca este partido, sacó Otavio. Cruzeiro había mejorado mucho en el comienzo del segundo tiempo, le estaba creando problemas, se perdió un gol increíble. Se viene Boca ahora, que tiene mayor posibilidad de ganarlo. Dame gol, Ceballos, dame gol, tiró, tapó el arquero abajo, impresionante, no pasa el peligro, saca Fabricio Bruno, la corre, cayó Jorge, la ganó, guarda con este ataque, pica Mateo Pereira, lo desparramaron a Cayo Jorge, viene Mateo Pereira, otro golpe en la cara, ¿Y qué
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1: Y la amarilla para Ayrton Costa, que llega a la tercera, se pierde el próximo partido contra Universidad Católica.
2: Inaceptable lo de Ayrton Costa, innecesaria la mano. ¿Qué dijo Riquelme? Puertas adentro de las rojas estúpidas como la de Ascacíbar y la de Vareiro.
7: Bueno, y antes lo habían bajado a Cayo Jorge. Lo bajó a Ayrton Costa también.
3: Aleadio, la falta de Ayrton Costa es la primera. La de Dirolo es la segunda, que cobra pegado a la línea.
7: Las dos son amarillas.
2: Sí, absolutamente. Y además el gran problema que tiene Boca con los zagueros centrales que no están a la altura.
7: Las dos son amarillas, sacó la primera nada más, la de Ayrton Costa. La segunda también fue arriba en la cara el futbolista de Boca. Hay cambio en Cruzeiro, no sabemos si lo va a hacer ahora o no.
4: No, me parece que va a ser después. A ver, ahora se levanta. A la cancha, el número 2, presentamos la variante.
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4: A la cancha, como decíamos, el número 2, Caguá Moraes. Y se va el 23, el autor del gol, se va Fagner.
0: Exactamente.
4: Se va Fagner, el autor del gol del 1-1.
0: Moraes, entonces, directamente le decimos así. Moraes a la cancha, el número...
4: Como usted guste.
0: Dos. Aquí hay un tiro libre para Cruzeiro. Un poco en la media porción del campo de Boca lo va a hacer Mateus Pereira. El número 10 lo va a hacer con su pierna izquierda. Atención que Cruzeiro tiene cuatro hombres en la media luna. Vino el centro pasado. La pelota pica y se va. Se fue afuera del marco. Son esos centros como el gol de Quintero a San Lorenzo. Esos centros que pueden traer consecuencias.
2: No, y además la sensación de inseguridad que da Bray en el arco de Boca.
0: Un gran centro hizo Mateus Pereira. Sale Boca, viene transportando allí el Ceneice. Va recibiendo Blanco, la pelota deriva atrás para Paredes. Paredes en su campo, limpia la jugada de izquierda a derecha para Braida. Braida retrocede con pase a Dilolo, entrega al medio para Delgado. Se defiende Cruzeiro ahora, tratando de emparejar el medio. Se queda con un hombre menos, expulsado Gerson por falta a Paredes, que felizmente no le pasó nada. La pelota a la izquierda, creo que Paredes hizo todo el acting para que fueran a verlo al VAR y para que no pasara inadvertido. Vino el centro, la va a sacar, la saca Lucas Romero de su área penal. La tira al medio, la recibe a Ayrton Costa, la tiene Boca, 1-1 en media hora.
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0: Ahí está ganando Paredes, Paredes está volcando a la izquierda para Blanco. Blanco recibe, abre la cancha, entrega para Ceballos, que la primera que tuvo casi marca el segundo gol para Boca. La salvó Otavio. Una cosa es debajo del arco y otra cosa saliendo el arquero brasileño de tan solo 20 años. Sacó con la pelota, está lesionado Casio, no da la hora. Viene a buscarla Delgado. Delgado entregó atrás, la recibe. Está buscándola para Paredes, gracias. Paredes jugó a la izquierda, se viene Blanco, estamos 1-1, se viene Boca para ganarlo, vino el centro, punto del penal, rechazó bien plantado el futbolista argentino Romero que juega para el equipo brasileño, le queda Paredes, Paredes en tres cuartos, levanta la cabeza, la suelta a la derecha, la entrega para Braida, se viene Braida, buen ataque de Boca, jugó la pelota para Aranda, se da vuelta por derecha Aranda, zigzaguea, serpentea, caracolea, retrocede, pase para Delgado, rebota para Aranda, Aranda en posición de 8, sale para el medio, entrega para Paredes, 35 metros del arco, la juega al lado para Ayrton Costa, a la izquierda para Blanco. Blanco va a mandar el centro, puede ser de zurda, no, prefirió jugarla para Costa. Costa al medio para Paredes, la mueve Boca, la mueve de un lado al otro Boca, se defiende Cruzeiro, está cada vez más apretado, entró Ceballos, cabeció, afuera, un metro del parante derecho, 1-1 en 32.
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2: Bueno, interesante también lo de Aranda en el partido, que se mueve por todo el frente de ataque. La segunda aparición en el partido del Changuito Ceballos, y otra vez estuvo muy cerca del gol.
3: Eladio.
0: Sí.
3: 8 minutos en Cali, ya está jugando Tigre en Patagón, América 0-0.
0: Aquí está buscando la pelota Sinisterra. Sinisterra la perdió, se viene Boca por derecha, quiere escapar. El jugador Milton Delgado la recupera, Cruzeiro la sacan, falta contra Mateus Pereira. Tiro libre, falta Delgado que se queda reclamando, quedó lesionado el futbolista brasileño. Partido interrumpido, se levanta allí, Mateus, es así.
4: Sí, el número 10 ya se pone de pie.
2: Convengamos que es un arbitraje demasiado localista el de Valenzuela de Venezuela.
0: Va a sacar la pelota aquí el futbolista de Cruzeiro. Lo va a hacer, allí está Romero, le pega fuerte el argentino, la manda a campo adversario para Sinisterra, la cabeció al medio. Entra Cayo Jorge,
7: ganó Di Lolo, le quedó la pelota a Paredes, la soltó a la izquierda para que venga Blanco, pide Ceballos, Ceballos por el medio, ahora se vuelca a la izquierda Ceballos, jugó la pelota para Paredes, Paredes para Ceballos, Ceballos va a escapar, Ceballos hace la diagonal, perfil de derecha, la tiró la media luna, fácil para De Jesús, la tira al medio De Jesús, ahora no sale jugando Cruzeiro, se la saca de encima, está más apretado que Zunga y Burro, aquí viene a buscar la Paredes, Paredes para Ceballos, Ceballos para el gol, tiró un caño, lo pasó y corta, bien ubicado Fabricio Bruno y la vuelve a ganar Braida, Braida en el círculo central, entregó para Di Lolo, Di Lolo para Paredes, está al caer el segundo gol de Boca, no creo que lo aguante el equipo de Belo Horizonte, está cada vez más atrás, juega con 10, viene Boca, aquí está el ataque de Merentiel, Merentiel por el medio, pelota, cierra y saca de media vuelta a cualquier parte Caiki. Caiki la tiró al lateral, debajo de los palcos, sector de Boca, Gonzalo.
1: Justamente Úbeda lo que quiere es que sea más punzante por el sector derecho a Bradia, eso le pide.
7: Viene Ceballos, trabó, va a perder, perdió abajo, saca la pelota Lucas Romero, contesta, la juega mal Cayo Jorge, la gana por el medio el pibe Aranda, remató. Y voló Otavio, la mandó al córner, señores. Córner para Boca, aprieta el Cerey, se quedó lesionado el arquero.
2: Hay un buen partido de Aranda en Boca, un remate de media distancia que sacó muy bien Otavio.
3: Prepárense para disfrutarlo a Valenzuela en el Mundial 2026. Es el árbitro elegido por Venezuela para participar en la Copa del Mundo.
1: Aranda va a ejecutar el córner. Es el octavo del partido para Boca Juniors.
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4: El primero es el 43, Joao Marcelo a la cancha. Afuera el 10, Mateus Pereira. Y también se va el 19, Cayo Jorge. Ya veremos quién es el otro que ingresa. Se viene la segunda variante en el equipo de Artur Jorge, ya te confirmo. El segundo que ingresa en el equipo de Brasil.
2: Hay un buen partido de Mateus Pereira.
7: Quiere defender el resultado Cruzeiro.
4: El que ingresó es el 22, Neisser.
7: Neisser el 22, entonces. Aquí el remate al arco. Rebotó y la pelota se va. Al saque de arco pegó en Milton Jiménez. Se salva Cruzeiro. Esto ocurre a los 35 minutos del segundo tiempo, señores.
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1: Protestan en el banco de Boca porque creen que el arquero de Cruzeiro está haciendo tiempo.
7: Aquí va a sacar la pelota otra vez. Estamos en el final, tenemos 37 minutos de juego de la parte final. 1-1 el encuentro.
2: Boca ha sido más a lo largo del desarrollo del partido. Si hay un ganador, debiera ser Boca.
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7: Aquí se venía Sinisterra tratando de generar peligro, falta de Ceballos en la salida y...
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1: Segunda amarilla en Boca, esta vez para el Changuito Ceballos.
7: Tiro libre para el equipo de Cruzeiro, lo va a hacer Lucas Romero. Atención, ¿a dónde se ubicó Neisser, Sergio? El número 22.
4: ¿No es el que está acá en el medio al lado de Ceballos?
7: Ajá,
4: pero
7: no.
4: Allá con Ayrton Costa. Está de nueve.
7: Neisser está de nueve. Y el otro que ingresó, el 43, Joe Marcelo, se ubicó. Acá está.
4: Allá, de botines rojos.
2: Neisser en lugar de Cayo Jorge.
7: El 43, Joe Marcelo, está de zaguero central. Mirá. Aquí está recuperando la pelota. Se durmió Boca. Cuidado con este ataque de Cruzeiro. Atención, remate al arco de afuera del área. Ay. Boca se complica solo, Nicolás.
2: Sí, porque es un equipo cuando ataca que genera espacios, que genera situaciones, y otro muy distinto cuando defiende. Partido fatal de los zagueros centrales hoy, ¿eh?
4: Línea de 5, Cruzeiro,
2: Claro, para cuidar el empate.
7: Aquí está recuperando la pelota Milton Delgado. Milton Delgado entregándola para Paredes. Paredes jugándola para Blanco. Blanco va la pelota a la derecha para Ayrton Costa. Ayrton Costa jugando nuevamente y se viene con esa Paredes. Paredes la jugó entre líneas para Ceballos. Ceballos la soltó a la izquierda para Blanco. Defiende como podía el futbolista número 2 que entró hace un ratito. Aquí estaba Moraes. Va la pelota a la izquierda. Se viene Braida, tres cuartos. Braida al medio para Dilolo. Dilolo, tenemos ya 39. Quedan 6 sin descuento. 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Va Paredes. Paredes entrega la pelota para Delgado. Delgado atrás para Ayrton Costa. Va para Blanco. Blanco rebota para Delgado. Delgado para Costa. Costa para Dilolo, círculo central del lado de Cruzeiro. Se viene Boca, va para Paredes. Paredes a la derecha para Braida. Braida levanta la cabeza, retrocede, juega al medio, entrega para Dilolo. Dilolo para Delgado. Delgado para Paredes. Entra Jiménez. Le pegó desde afuera del área a cualquier parte. Leandro Paredes, 40 minutos.
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1: Presentamos el segundo cambio.
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1: Insistimos, segunda variante en Boca Juniors, delantero por delantero. A la cancha el 29, el paraguayo de Fernando de la Mora, Ángel Romero. Se retira Milton Jiménez. Jiménez, que recordemos, ya tenía un problema del tobillo en la previa del partido.
7: Ahí está ganando la pelota como podía el futbolista Sinisterra. Comete infracción en ataque, tiro libre para Boca, Nicolás.
2: Bueno, Boca necesita la victoria, no le sirve el empate. Por supuesto, es mejor empatar que perder. Pero Boca se propuso ganar este partido y no consigue el objetivo.
3: ¡Gol de Tigre! Los hizo a los 11 minutos Romero. Tigre gana en Cali 1-0 al América.
7: Está recibiendo la pelota Blanco. Atención, Cruzeiro hace rato que decidió no atacar más. No tiene futbolista salvo el número 22, Neisser, dijiste, Sergio, ¿no?
4: Sí, señor.
7: Neisser, que está como delantero, especie delantero. Levantó Paredes, cierra bien ubicado aquí de Jesús. La recupera Braida. Braida marcado allí por Kaiki. Braida retrocede, no puede mandar el centro. Va para Paredes. Paredes la jugó para Aranda, de espaldas al arco. Se da vuelta el nene. Viene Aranda, la soltó para Ayrton Costa. Miró el arco, la levantó, la sacó de arriba. Le quedó a Milton Delgado, la vuelven a sacar. La revienta a cualquier parte. La saca el 43. Oh, Marcelo, atención que pica. Se viene el segundo gol de Cruzeiro. Dame gol, tiró. Tapó el arquero de Boca. Tapó el arquero de Boca. Tapó Bray lo que era el segundo gol de Cruzeiro. Neisser, increíble, se lo perdió, lo salvó a Boca Leandro Bray.
2: La resurrección de Bray en el partido, era la eliminación de Boca en Copa Libertadores a propósito del gol que pierde Neisser.
7: Bueno, mi amigo, Boca se complica solo, señores, y ahora empezó a tirar centros para que saquen los grandotes defensores de Cruzeiro, sector de Boca, Gonza.
1: Y la preocupación de Úbeda, es muy serio el técnico de Boca, disconforme con lo que está haciendo su dirigido.
7: Va Delgado, Delgado para Paredes, Paredes a la izquierda para Blanco, pero Boca va esperando que una cabeza le dé el triunfo. Hace el centro, la gente empezó a impacientarse, va a venir el centro de Blanco, la tira larga, busca el fondo, saca el centro, todavía no, de derecha, fácil de cabeza para Lucas Romero, pelota en lateral, lateral para Boca que va con todo, juega con 10 el equipo de Belo Horizonte.
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7: Va para Ceballos, Ceballos enganchó, perdió, recuperó Blanco, abierto por izquierda, viene Blanco, manda el centro, pega la pelota en el futbolista que marcaba, allí en Cristian Alves, le quedó la pelota a Paredes, hay dos pelotas en la cancha, vino el centro, el rebote, ¡gol! ¡Gol! ¡Gol! centro Blanco, rechazaron mal, le quedó Merentiel y marca el segundo gol ante la protesta de todo el equipo brasileño. Lo gana Boca 2-1 a los 43 minutos del segundo tiempo. Y ahora sí, aro, aro, aro, aro. La Bombonera es un fuego, late fuerte el corazón. Más desparramado quedó Cruzeiro que ravioles arriba de un camión. Lo gana Boca 2-1, Merentiel.
2: Ahora sí se establece la justicia divina en el partido. Boca había sido más a lo largo de los 90 minutos. Decisiva la tapada en la previa de Brian Eicher. En la contra, el centro de Blanco por izquierda, un despeje de uno de los centrales y Merentiel buscó el palo más lejano de Otavio. La capacidad efectiva de Merentiel que le da Boca la victoria con dos goles.
1: Segundo gol de Merentiel en esta Copa Libertadores. ¿Qué momento para destaparse justamente del uruguayo que venía en sequía?
4: Todo Cruzeiro está reclamando, pidiendo una mano que nadie vio, pero están pidiendo mano.
3: La están chequeando.
2: Todo van a chequear ahora en el fútbol argentino y de América, todo.
7: Lo que puede reclamar Cruzeiro es que había dos pelotas cuando mandó el centro Blanco.
4: Pero el gesto es claro de mano, ¿eh?
3: Y la mano sabe que es de Delgado, pero tampoco la puede cobrar.
4: Mano de Milton Delgado es lo que están pidiendo, que es el que va a buscar en el despeje de cabeza, pero que le queda Merentiel.
7: Pero más que pegada, mano puede ser falta,
2: está
7: Delgado.
2: Pegada al cuerpo la mano de Delgado. Ahí coincido con Eladio. En todo caso falta, pero no mano.
7: Lo va a ver porque lo que pasa acá que Delgado para mí comete infracción contra el futbolista que va a despejar de en este caso de Cruzeiro.
2: Se vienen cayendo los dos al mismo tiempo.
7: Pero me parece que Delgado.
4: Ah, mira el banco.
1: El banco de Boca está que explota en este momento. Van todos al unísono a la pantalla del VAR. Pero claro, así lo va a revisar el árbitro. Mientras tanto, se van a jugar 9 minutos más y quizás un extra, ¿no? Tomando en cuenta este parate.
7: Vamos a hacer un paseo. Rubén, para vos es falta del jugador de Boca, Delgado, contra el brasileño que va a rechazar.
3: Si cobra falta está bien, porque la mano es como decimos siempre, ¿dónde la va a poner? Pero la falta puede cobrarse,
2: ¿eh? Sí, falta es, para mí es falta de Delgado, eso es verdad.
4: ¿Pega en el brazo derecho?
7: Parece que sí también, ¿no?
1: Sí, pasa con la cámara lenta.
7: Pero yo insisto, la mano ahí para mí no tiene valor.
1: No tiene relevancia.
7: No, claro. Para mí la mano no tiene relevancia porque no es Delgado el que hace el gol.
2: Porque estaba pegada al cuerpo además.
7: Sí, es decir, acá lo que puede cobrar es falta Delgado. Que queda la duda también si falta, porque los dos van a buscar la pelota. Pero bueno, en este momento, viste, acá todo se revisa, todo hay que pasar por un fiscal, hay que llevarlo al juez para marcar un gol.
1: Y la contra de tener la cámara lenta, ¿no? Que no es lo mismo que una acción en vivo, ¿no? No es la misma movimiento.
4: Y ahora él está viendo una foto. ¿Qué sabe dónde está la pelota?
7: Bueno, mi amigo, esto también tiene mucho peso Brasil, ¿eh? Mucho peso los equipos brasileños, ¿eh? Muchísimo. Muchísimo peso los equipos brasileños. Claro, el jugador iba a rechazar y Delgado lo lleva por delante, lo carga por la espalda.
4: Pero los jugadores de Cruzeiro lo que reclaman es mano, no reclaman falta.
2: No, pero aquí lo que tendría que cobrar el árbitro del partido es falta de Milton Delgado, pero de ninguna manera mano. Va a hablar
4: mano,
2: el árbitro.
4: Mano.
7: Mano lo anuló. Ah, bueno.
1: Ah, pero qué detallista.
7: Mamita querido. Bueno, señores.
2: Pero no era mano, o sea, tocó en la mano, pero era pegada al cuerpo, no era falta por la mano.
7: Bueno, mi amigo, anula el gol de Boca.
4: Es un escándalo, ¿eh?
7: Un lío bárbaro, ¿eh?
1: Desastre, la Conmebol también, ¿eh?
7: No, mami.
4: Escuchá.
2: Y un árbitro también de escasa jerarquía como Valenzuela, mientras la gente de Boca, Gonzalo, Sergio, protestan.
1: Sí, justamente el saludo para la Conmebol, ¿no? Dicho de manera irónica, ¿no?
7: Bueno, mi amigo, 48 y vamos hasta, ¿cuántos minutos dio? 9, ¿no? A partir de este momento.
1: 9 y un extra seguramente con este parate. Son 9 los que adicionó el árbitro Valenzuela.
7: Bueno, seguramente a partir de este momento podríamos llegar a jugar 10 minutos más, tranquilamente. Van 48. La verdad que no sé hasta cuándo vamos a jugar. Si los 9 lo dio a partir de los 45, si lo da a partir de ahora, no sé hasta cuándo vamos, no sé. Pero aquí está saliendo, ganó la pelota y atención, la jugó muy mal el número 12. En este caso, sacando la pelota rápido Moraes, que reemplazó a Fagner. el autor del gol del empate.
2: Mantiene la línea de 5 Cruzeiro en el final.
7: 49, mi amigo. Vamos a hacer una cosa, vamos a poner 9 hasta los 54, después vemos. Aquí porque no es muy, no se sabe lo que va a hacer Valenzuela, puede pasar cualquier cosa. Había sido gol de Merentiel, lo anuló el árbitro por mano Delgado, para mí fue más falta que mano, pero bueno, esto es así, el fútbol de hoy puede pasar. Viene Braida, atención porque le quedó la pelota por derecha, la está tocando Delgado, Delgado para Braida, Braida la tiró para Aranda, Aranda al medio para Merentiel, pierde la pelota, saca Sinisterra, recupera Merentiel fuera del área, hace un rodeo, la tira para Braida, devolvió para Merentiel, está el gol de Boca, vino el centro, cierra justo sacándola, João Marcelo la tiró al córner. Córner para Boca que va con todo, Gonzalo.
1: Así es el noveno córner para Boca Juniors. Desde la derecha, Paredes.
2: Estaba al acecho el Changuito Ceballos una vez más.
7: Apretado, muy apretado. Ahí está Cruzeiro sobre su arco, más apretado que Corpiño de oferta. Vendrá el centro, vino el centro, otro de ese vaso, sacó la pelota a la defensa. Le queda a Sinisterra, pero aquí la recuperó para Boca Aranda. Aranda caracolea por el medio, soltó a la izquierda para Blanco, levantó el centro, punto del penal. El arquero con el puño la sacó del área. El remate al arco, pelota afuera, saque de arco. Se lo perdió Aranda de afuera y quedó lesionado el arquero que se tiró para ganar tiempo. Van 50 minutos de 54.
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2: Lo tuvo Aranda con el remate de media distancia y otra vez el arquero la sacó con el puño en vez de agarrarla con las dos manos.
7: Sacó la pelota Otavio, se va afuera.

0: tiro libre, mal arbitraje del árbitro Valenzuela. Y ahora y contra el jugador Neisser.
1: Sí, amonestado, lo presentamos.
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1: El 22, el ingresado en el segundo tiempo, Neisser.
0: Tiro libre para Boca, lo hace Paredes por lo bajo, va para Ceballos, la taqueó dentro del área, se da vuelta, va a perder, perdió. Y atención que sale a buscarla Neisser, pero la juega mal, la recupera, el pase largo había sido del futbolista Cristian Alves. Pelota al otro costado, cabezazo, ¿no fue mano del jugador brasileño? No, cabeció allí Ángel Romero, se quedó con la pelota Otavio, 52 de 54, Nicolás.
3: Bueno, y no lo puede ganar Boca, ha tenido un par el Changuito Ceballos, Merentiel, que definió de manera exquisita y el gol que le anuló el árbitro.
0: Aquí se viene Boca, va a cerrar, cierra sacando la pelota Fabricio Bruno, la tira afuera. Al medio de la cancha, la sacó Blanco, que la sacó en cualquier lado. Va la pelota para Aranda. Aranda que la mueve, la tira por el medio para Paredes. Miró el arco, el campeón del mundo, se da vuelta. Paredes la tiró, la cuchareó. Saca la pelota, bien ubicado el futbolista João Marcelo. Recupera nuevamente Boca. Viene con Aranda, la tira al punto del penal. La revienta João Marcelo. La saca del área, 52 y medio de 54. La viene a buscar Cristian. Lucha allí con Aranda. Parecía falta. Gana Cristian, pierde Cristian, recupera allí el número 12 y la va la pelota, cobra Valenzuela, cobra para Boca, se saca de encima el problema al árbitro de mal desempeño. 53 de 54, le anularon un gol a Boca muy dudoso, lo ganaba Boca 1-0, se lo empató Cruzeiro con Fagner, que dejó la cancha, y después llegó el segundo gol de Boca anulado a instancia del VAR. Dudosa, aquí viene a buscar la pelota Ceballos. Merece ganarlo Boca, pero no puede. Cierra la línea, saca allí rápidamente. Viene el futbolista Fabricio Bruno. Pica a buscarla Neisser. Neisser contra Ayrton Costa, que está amonestado. Guarda Ayrton Costa. La toca por el medio, pelota para Sinisterra. Cerró muy bien Braida. Si la alcanzaba Sinisterra, se iba cara a cara con Bray. Sale a buscar la pelota Delgado. Pasa entre dos. Este es el ataque de Boca. Puede ser. Pelota la punta derecha, viene Merentiel, ahí está, lo marca Caique, Merentiel lo saca a pasear al defensor, me gusta este ataque de Boca, pierde con la marca de Caique, sin embargo le queda Merentiel, va para Paredes, la jugó al medio para Merentiel, la tiró a la punta derecha para Delgado, Delgado al centro y cierra la sacando la pelota al córner, la sacó justo Caique al córner, córner para Boca, 54 se van a cumplir.
4: Décimo del partido va Braida.
3: Van todos en este córner a buscar la victoria.
0: Ya lo hicieron Braida para Paredes, Paredes para el centro, ya está. La sacaron de cabeza, la pelota pica y se va al córner, se va al córner, se fue nomás. Córner, córner para el equipo de Boca, señores. 54-10.
4: El undécimo, Merentiel.
0: Merentiel lo hizo para Blanco. Blanco para el centro. Amaca el cuerpo, levanta el centro. Saca allí Cristian. Le queda Neisser. Neisser la tira larga. La pelota afuera. 54 y medio. A ver si lo termina. Todavía no.
3: Le va a dar una más a Boca.
1: Es que no ahora en el banco, ¿eh?
0: Es que no sabemos desde cuándo son los 9. Si son desde que se reanudó, iban 48. Entonces vamos más lejos. Aquí pase de pecho de Caiki. Alcanza Otavio. Se queda con la pelota. Ahora me parece que tiene ganas de terminarlo. 55. Ya van 10. Van 10 de descuento, señores. Levanta. Va a sacar Otavio. No sé si adicionó algo más el árbitro. Levantó la mano. La tiró larga. Ah, le contó los segundos. Va la pelota ganando la Delgado. No puede llegar Sinisterra. Juega al medio. La va a perder Paredes. La perdió. Uy, falta de Paredes después, pero ya había cobrado el árbitro. Tiro libre para Boca, 55 y medio. Va la pelota para que venga Blanco. Se va el partido, señores. Boca lo quiere ganar con el último aliento. 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En la cancha de Boca, viene Merentiel. Levanta el centro, el punto del penal. Cierra la pelota el defensor. La saca del área Lucas Romero. Evita que se vaya. Rebota la pelota. Gana Ceballos. La saca afuera, no sale. La recupera así como podía el futbolista Blanco. La saca Cristian Alves. Pelota lateral. 56 minutos se van a cumplir. Seguramente vamos hasta los 58. Va la pelota por el medio. Recibe Paredes, le pegó, rebote. Y la pelota se va al córner, señores.
3: El árbitro miró la hora. Creo que esta es la última del partido y será de Boca.
4: Duodécimo córner para Boca, Paredes.
0: Y ahí va Paredes. Ahí va Paredes. El banco de Cruzeiro no lo puede creer, Sergio. Van con todo. Siento un ruido a gol bárbaro. Hagan lío. Vino al centro. El rebote.

0: pelota se va por el costado, la corre Milton Delgado, la saca, le quedó la pelota Blanco, levantó el centro, ya está, ahí está, se da vuelta, la saca del área, pide el mano, el árbitro marca el final, señores, no, saque de arco. No,
1: estaba mostrando que él vio la mano, pero que no hay intención. Todo en el banco reclaman, Gonza.
2: Un gran remate de media distancia de Aranda, de un buen partido. Creo que va a pedir la pelota al árbitro o va a seguir.
3: Se querían meter los suplentes a la cancha para comerse al árbitro Valenzuela.
0: 57, vamos hasta los 58. Como le dije, dio 9. Seguramente si dio 9 a partir de los 48 se termina ahora. Se termina ahora si dio 9 a partir de los 48 cuando se reanudó. Allí va a sacar el árbitro. Está buscando. Allí está. Le hablan del VAR. Le hablan del VAR. Ojo con el penal, ¿eh? Ojo con el penal para Boca. Le hablan del VAR.
2: Hay una presión total sobre el árbitro del partido por la mano que reclama Boca.
0: Bueno, ahí está, le están hablando. Un partido y el árbitro marca el final, señores. Final del partido en la cancha de Boca. Final del partido ha terminado, señores. Una verdadera batalla de la Copa Libertadores de América. Final del partido, todos se van a rodearlo al árbitro Valenzuela. Le reclama un penal. Van todos allí a rodearlo. Los futbolistas de Boca, los de Cruzeiro se abrazan. Boca tuvo todo para ganarlo, casi lo pierde, señores. Terminó con 10 Cruzeiro por expulsión de Gerson. Lo ganaba Boca con el gol bien temprano que hizo Merentiel tras el gran centro gol de Paredes. En el segundo tiempo lo empató Fagner a los 8 minutos de juego. Después vino la expulsión de Gerson a los 23 minutos de juego. De ahí el más, Boca tuvo para ganarlo. Anotó el segundo gol, se lo anularon a instancia del VAR por una presunta mano que no vimos nosotros, o por lo menos no era para cobrar, de Milton Delgado. Ha terminado el partido con este grupo D que está que arde. Cruzeiro queda primero con 8, Boca y Universidad Católica con 7. La Católica tiene que jugar con Barcelona el próximo jueves. Señoras y señores, un partido al estilo de la Copa Libertadores de América. Argentinos y brasileños, aquí en la cancha de Boca. En el final del partido, todo Boca reclamó una mano del futbolista brasileño, que el árbitro Valenzuela la vio, no la cobró, e instancia del VAR tampoco la fue a ver. Boca y Cruzeiro 1-1, suspenso en el final, suspenso una fecha más para saber si Boca se clasifica o no a los octavos de final de la Copa Libertadores de América.
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3: Los jugadores de Boca que no quieren dejar ir al árbitro Valenzuela ni a su cuerpo arbitral, ¿eh? Realmente, no, es tremendo cómo lo rodean, ¿eh? No pueden creer que no cobrase penal en la última acción, así como todo el arbitraje en toda la noche. Realmente una noche difícil para Valenzuela y se la hace reflejar a los jugadores de Boca.
1: Del otro lado, el Cruzeiro hace negocio aquí en la Bombonera, porque si llegase a tener un desempate con Boca, ganó la ida y empató la vuelta. Queda a favor de Cruzeiro si el mano a mano es con Boca. Recordamos, saca diferencia de cara a la última fecha, pero está a un punto nada más. Bueno, el Cruzeiro jugará por la Copa el próximo jueves a la par de Boca, de local ante el Barcelona. Y en el Brasileirão juega el próximo fin de semana ante Fluminense.
2: Un árbitro de escasa jerarquía como el venezolano Jesús Valenzuela, que dio 9 minutos y terminó jugando 12 más. Cuando le anularon el gol a Merentiel es porque entendió el árbitro, y creo que está totalmente equivocado, de una mano de Milton Delgado, cuando en realidad fue falta de Delgado. Un empate con sabor a poco. Hay una desazón total de la gente que abandona la Bombonera de Buenos Aires en este momento, y más allá del saludo de ritual de los futbolistas a la 12, cuando hay varios silbidos para el plantel del Cruzeiro que está dejando la cancha, me parece que es un empate que no es de una felicidad plena. Todo lo contrario, Boca complica su clasificación. Es cierto que no perdió, pero por lo hecho durante el partido, por el rendimiento, por el desarrollo, me parece que Boca, Eladio, debió haberse quedado con la victoria.
0: Bien, amigos, este vendrá el comentario final de Nicolás Álvarez. Bueno,
3: ahora sí se retira el plantel de Boca a la zona de vestidores. Úbeda, sin duda, con mucha bronca, como todo el plantel de Boca, desconcertado por el arbitraje de Valenzuela.
0: Hay temas preocupantes con respecto a los árbitros y a los fallos y cómo se falla y qué es lo que entienden por mano, qué es lo que entienden por inmediatez, cuando una mano debe anular un gol. Nosotros teníamos hasta acá, que algunos nos digan lo contrario, que la mano ahora se anula, el gol se anula si el que hace el gol la toca con la mano antes. Si fue una mano casual, anterior a la jugada, no se anula el gol. Como no anularon el primer gol o el gol de Cruzeiro, que hubo un roce antes que mandaran el centro el futbolista de Cruzeiro por el sector izquierdo. En esta jugada, para nosotros, si tenía que cobrar algo, era falta de Delgado contra el defensor de Cruzeiro. Pero no, lo que marcó el árbitro cuando vio el VAR fue mano. La verdad que es insólita, porque la mano allí fue un rebote y le salió a Merentiel. No sé, no entiendo.
2: Y además la falta de criterio del árbitro del partido, cuando Sergio nos contaba que reclamaban desde el banco del Cruzeiro, dio 9 minutos de adicional y se terminaron jugando casi 13, 4 minutos más de los que había dado. ¿Sabés qué sensación me quedó? Que el partido terminaba si Boca hacía un gol, el de la victoria.
0: Vos sabés que yo creo, Nico, ahí con respecto, que te dije que iban 48 y medio cuando reanuda el partido. Si da 9, se tiene que jugar hasta los 57, y más o menos fue lo que se jugó. Por eso digo que dio 9 a partir de la reanudación, no de los 45. Ahí estuvo, creo que la equivocación, porque él tendría que haber dicho, desde acá 9 minutos, desde acá empezamos a jugar el descuento, a hacer una seña, porque lo vamos a entender. No dice nada, no, se dejó, le quedó muy grande el partido al árbitro Valenzuela. Siempre dirige de esta manera, le queda muy grande cuando las papas queman, cuando es un partido definitorio, hay pocos árbitros. Este es un partido para Wilmar Roldán.
2: Es lo que te iba a decir, con aciertos y con errores, el colombiano que lamentablemente se queda fuera del Mundial, pero me parece que era el árbitro perfecto para un partido, para una final anticipada antes de la serie de octavo de final, como era este partido entre Boca y Cruzeiro.
0: Gonza, ahora, ahora Boca, ¿cómo quedan con este resultado? ¿Qué tiene que pasar en la última fecha? Porque Cruzeiro, a igual puntaje que Boca, Cruzeiro está por encima, Sergio, que Boca, porque le ganó y empató. Dio.
1: Claro, Cruzeiro está un punto arriba.
3: Correcto.
1: Ahora.
3: Exactamente, está obligado a ganar y esperar primero que pase con Universidad Católica contra Barcelona.
0: Sí, ¿me llamaste?
5: Sí, lo tenemos a Merentiel.
0: Y vamos.
6: Muchas gracias, Miguel.
7: Dale, gracias.
5: Ahí vamos a volver a comunicar con la transmisión para volver a poner la palabra de Miguel Merentiel.
0: Perfecto, perfecto. Me llama Juan y cuando esté Merentiel, tranquilo. Por ahí justo hubo un inconveniente, no hay problemas. Sí. Aquí nosotros estamos observando que se están armando los diferentes banners para que los jugadores hagan declaraciones debajo nuestro.
2: Hubo varias tapadas importantes, Otavio, en el partido, pero para mi gusto, dando demasiado rebote, me gustó mucho el partido de Aranda en Boca.
0: Y Bray tuvo 2 tapadas, más claro, allá que en el gol falló.
2: Pero
0: que
2: tuvo 2 tapadas, una en cada tiempo, es cierto.
0: Si no, Boca perdía el partido, Perdí sí, el partido.
2: Le tapa ese mano a mano a Neisser que hubiera significado la victoria de Cruzeiro y la eliminación de Boca.
0: Cruzeiro tuvo 2 tapadas mano a mano de Bray y la otra que se perdió el gol debajo del arco porque la pifió la pelota y se le fue afuera al lado del poste, increíblemente, ¿no, Sergio? Esa jugada que cuando estaban 1-1 ya.
1: Sí, señor. También hay que recordar que el gol de Boca que es anulado, cuando usted, Juan y vos avisás.
2: El de Merentiel.
1: Claro. Viene de una jugada mano a mano donde Cruzeiro casi gana el partido también, ¿eh?
2: Claro, la de Neisser con Bray, es cierto.
0: Exacto, sí.
2: Y en el gol que marcaba Eladio, en el gol de Wagner que le dio el empate definitivo a Cruzeiro en el partido, es un remate de media distancia, de una violencia, es impactante el remate de Wagner precisamente. Lo que pasa que, ¿por qué le adjudicamos la responsabilidad a Bray? Porque fue al palo del arquero.
0: Muy bien. Estamos, nosotros vemos que está hablando Paredes, pero por Fox. No sé si ustedes lo tienen allí o tienen otro, en este caso, de otro lado que aparecen las figuras o las
2: lo concreto es que Paredes dijo que la decisión del árbitro fue rara y tiene razón.
3: Sí, ahora también lo raro, y vuelvo a decir esto, ¿no? Qué raro que las decisiones se comunicaron a micrófono abierto, como suele pasar últimamente.
0: ¿Pero se comunican en la Copa Libertadores o solamente en el Campeonato Argentino?
3: No, aquí también, la Copa Libertadores también.
0: ¿También, ¿eh? ¿Seguro?
3: Sí, sí, sí.
0: Bueno.
3: Ya pasó el año pasado, valga la redundancia.
5: Sucedió ¿Eladio?
0: Sí.
5: Ahí sí, lo escuchamos a Merentiel.
0: Vamos.
6: Caliente con el resultado, porque el equipo genera por todos lados y no podemos encontrar
0: nosotros
6: el gol que
0: acá
6: necesitamos.
0: No lo escuchamos, Juan,
6: y me calienta, la verdad.
5: Ahí le solucionamos y ya lo volvemos a conectar.
6: La semana que viene tenemos un partido muy importante.
0: Perfecto.
6: Así que nada, le pedimos a la gente que confíe que vamos todo el jueves para quedarnos con la clasificación.
0: La verdad que el tema del arbitraje de Valenzuela deja mucha tela para cortar y será un partido que traerá polémicas, pero largo y tendido este partido.
2: Sí, y te digo algo, para mí el gran título de la noche es que Boca no puede ganar en la Bombonera. Boca no gana los partidos importantes en esta cancha, el de hoy... El de esta noche era un partido fundamental para la continuidad de Boca en la Copa Libertadores.
3: Sí, porque tiene que esperar que pase con la Universidad Católica, ¿no? Contra Barcelona de Guayaquil. Por lo pronto está obligado a ganar la semana que viene.
0: Bien, amigos, ha empatado Boca, señores. Ha perdido Platense por 2-1. Estaba ganando Tigre, ya le vamos a ir dando más información. Estamos en la parte final de nuestro trabajo.
1: Eladio, lo analizará Nico en un rato, mañana en la tira de Pasión Nacional. Más allá de todo lo que pasó en el final, el gol que se come Cruzeiro, el gol anulado, la mano que no revisa el VAR. Boca en el segundo tiempo se quedó,
3: Sí,
1: Cruzeiro se lo empató bien. Y sí, eso hay que también marcarlo, ¿eh?
3: Hay que marcarlo, ¿no? Sobre todo el inicio.
2: ¿Sabés por qué? Por el gran esfuerzo que hizo el equipo de Uda en el primer tiempo. Me parece que se quedó físicamente en la parte final.
0: Bueno, acá Juan Minotti nos dice que cobró mano de inmediatez porque gol en la portería adversaria, directamente con la mano o el brazo, incluso si la acción se produce de forma accidental, incluido el guardameta, inmediatamente después de que el balón le toque la mano o el brazo, incluso de manera accidental. Si es gol directo o asistencia a gol con la mano, no importa si es voluntaria o no. La regla es así, aunque parece que estuviese mal. Parece una joda la regla, realmente.
2: No, está mal, está bien el aporte de Juan y Minotti a la transmisión. Lo que está mal es la regla.
0: Bueno, la verdad que...
1: Básicamente lo que dice es que si la mano se produce en el instante del gol o en el instante previo del gol...
2: Claro.
1: Rápidamente, no interesa si es casual o no casual, es mano.
0: Llama poderosamente la atención, ¿no? Vamos a ir al comentario, no sé si hay alguna posibilidad, después me dirán si tenemos la posibilidad de encontrar alguna repercusión, pero ahora vamos al comentario final de este partido.
5: Que Eladio, habla Braida.
0: Vamos con Braida.
7: La última mano que se reclamó dentro del área, fueron varias situaciones, Boca se fue perjudicado hoy. Sin duda, como te digo, creo que la jugada del Chelo, cuando ve que el jugador de ellos va a disputar con la cabeza para no lastimarlo, recoge el cuerpo, dice que es una posición antinatural, cobra mano, lo anulan, y después en la de ellos ni siquiera se toma el tiempo para revisarlo y lo termina rápido, para desligarse. Eso es lo que molesta, porque hicimos un gran esfuerzo y la verdad que te da mucha bronca. Después, obviamente, rescatar, como siempre, el apoyo de la gente, vamos a seguir trabajando y bueno, tenemos otra final por delante y nos vamos a seguir tirando de cabeza como siempre. Gracias, Malcolm.
0: Ahí está.
2: Bien, Braida, hasta ahí el futbolista de Boca. Vamos al comentario y después venimos para la parte final de la transmisión con Eladio Arregui, Gonzalo Ordóñez Ojeda y Sergio Zarratea.
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0: Para mí el gran título de la jornada es que Boca no puede ganar en la Bombonera. A Boca le cuesta horrores ganar en esta cancha. En otra época, en otros tiempos, era inexpugnable saber que venían los equipos visitantes, tanto por el torneo local como por la Copa Libertadores de América, y Boca se hacía fuerte. Boca y Cruzeiro empataron 1-1 en una final anticipada del certamen continental. A mí me gustó en términos generales el partido de Boca y creo que al técnico después en conferencia también lo va a decir. Pero claro, hoy Boca necesitaba ganar y no pudo conseguir el objetivo máximo que era la victoria. Un gran partido de Leandro Paredes, fundamentalmente por lo que hizo en el primer tiempo. Un cuarto de hora inicial para el equipo de Claudio Úbeda. Y Boca después con el gol que vino a la media hora precisamente a propósito de ese tiro libre sobre el sector izquierdo. Una comba perfecta de Paredes que venció la resistencia de Otavio, que calculó mal, y ahí en la línea del arco la empujó Merentiel. Boca parecía que se asentaba con ese gol definitivo y que encontraba una victoria que le iba a solucionar todos los problemas que tenía a nivel continental. En el segundo tiempo, el técnico del Cruzeiro, bueno, habló con los futbolistas en el entretiempo y salieron con otra actitud a jugar la parte final. Habrán escuchado el relato de Eladio Rey en Nacional y en todo el país, una muy buena jugada colectiva, por lo menos 20 toques, hasta que aparece Fagner en soledad por el sector derecho, un remate de media distancia que impacta entre Bray y el palo izquierdo por la violencia del remate, y le adjudico la responsabilidad al arquero de Boca porque fue a su palo. Nacía a partir de ahí otro partido. Lo sacó a Belmonte, de partido aceptable, por lo menos en el primer tiempo, para ponerlo al Changuito Ceballos, que en la primera que tocó le tapó un remate de gol, un mano a mano, el arquero Otavio. Me parece que el equipo de Cruzeiro dependió demasiado de Pereira, que sabe muchísimo con la pelota, tuvo que dejar la cancha en el segundo tiempo por todo lo que había corrido, y también de Caio Jorge, el único delantero que había mostrado el equipo brasileño. El muy buen partido de Paredes, el aporte de Delgado. A mí me gustó mucho el trabajo de Aranda. Hoy el sacrificio de Milton Jiménez. Pero en un partido de dudas, de polémicas, donde se discute absolutamente todo, llegó el segundo gol de Boca. En el instante final, allá por los 43. Un centro de Blanco rechaza uno de los centrales del Cruzeiro, que en un momento del partido decidió defender con cinco. Aparece Milton Delgado, que la toca con la mano, bueno, avalado reglamentariamente por la decisión que toma el mal árbitro que tuvo el partido, Jesús Valenzuela, de escasa jerarquía para dirigir este tipo de partidos, y se anula el gol de Boca. En la previa de ese gol se fue solo Neisser, porque Boca ofreció muchas dudas en el fondo. Un partido donde no fue feliz la participación de Di Lolo y de Ayrton Costa, justamente los centrales de Boca. Se va Neisser de cara al gol y Bray se manda una tapada sensacional, una en cada tiempo, aunque tuvo responsabilidad en el gol. La gente le perdió definitivamente la paciencia a Lautaro Blanco porque parece que tarda en resolver, y Braida me parece que entró, me da la impresión que entró con el pie derecho, porque ya no están en discusión si juegan Paigan o Barinaga, pero eso no es tan importante. Boca no pudo ganar en su cancha, me parece que es el gran título. Es cierto que tuvo al rival más fuerte del grupo, que es el Cruzeiro de Brasil, con todo lo que eso significa y con la implicancia justamente de un equipo poderoso de Brasil, precisamente. Boca, desde el punto de vista del resultado, no estuvo a la altura, porque le cuesta horrores ganar aquí en la Bombonera. Es algo que en otra época no ocurría, pero créame que Boca lo intentó por todos lados y transformó a Otavio, más allá de la responsabilidad en el gol de Paredes cuando le empuja Merentiel, a pesar de los despejes y de los rebotes que dio el arquero, me parece que tuvo tapadas determinantes en el partido. fue una final anticipada, se jugó de a ratos, fue una batalla por el otro, y no nos gustó a quien les habla y al relator la conducción, la mala conducción que tuvo el árbitro del partido, Jesús Valenzuela. Una noche de Copa Libertadores de América como era en la década del 60 y del 70, con la salvedad de que Boca no pudo hacer pesar su localía. 60.000 personas se fueron cabizbajas por las calles de la Boca, sabiendo que la clasificación todavía no está asegurada. En un grupo comprimido de la Copa Libertadores, este equipo de Úbeda que se quedó afuera de la Liga Profesional y que todavía no pudo sellar su clasificación a la verdadera Copa Libertadores, cuando empieza en los octavos de final. Boca está en deuda. Ah, y por lo que les dije en el entretiempo, créame que hoy la barra no.
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4: Para Boca, lo va a hacer Paredes, casi un córner, siento un río a gol, bárbaro. Hagan lío, remate.

0: Leandro Paredes. Al lado del banderita, el córner, ejecutó el tiro libre, la pelota lo sobró al arquero, se le metió por el segundo palo, le empujó Merentiel debajo del arco para asegurarla. Merentiel lo hizo, señores, exactamente a los 15 minutos de juego, se veía venir el gol de Boca, lo anticipamos, estaba al caer y llegó nomás, lo hizo Miguel Ángel Merentiel asegurando, pero la obra de arte perfecta fue de Leandro Paredes. Gana Boca, señores. Gana el Xeneize, golazo 1-0. Viene Cruzeiro, hace una de más, trabó y ganó. Buena jugada, centro al punto del penal. Atención que le quedó, le pegó al arco. Gol. Gol de Cruzeiro. Gol de Cruzeiro, Fagner. Gol de Cruzeiro. En la mejor jugada del partido de Cruzeiro. La tejieron, la tuvieron mucho tiempo. Un remate furibundo junto al poste izquierdo de Leandro Bray. Nada pudo hacer el arquero. Entró pegada con mucha violencia y lo empata Fagner para Cruzeiro. A los 8 minutos de juego, le dije, un gol no es diferencia. Cruzeiro 1, Boca 1. Fagner lo empató.
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Jairo como a Fran Bose. 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

canción del Flaco Spinetta siempre, siempre, siempre engalana la discoteca nacional, ¿no? Y si es en el comienzo, ni te cuento. Desde Peluzón of Milk, el décimo álbum del Flaco, dedicado a su hija Vera. Ahí teníamos Seguir Viviendo Sin Tu Amor, abriendo la discoteca del miércoles 20 de mayo de 2026. Muy buena madrunoche para todo el mundo. Bienvenidas, bienvenidos. Algún desprevenido oyente seguramente ayer ya se había ido a dormir cuando yo anticipaba que arrancaba la discoteca un ratito más temprano, ¿eh? En ausencia de Fabi Codevila, que está con todos estos menesteres de promocionar la vuelta de Titanes en el ring, ¿eh? El próximo fin de semana. Así que está abocado también a esa función. Seguramente mañana nos traerá todos los detalles. Así que nosotros estamos por aquí, el equipo cuasi completo, con el señor Jorge Falcone en la puesta en el aire. Nos quedamos en esta discoteca maxi larga, supervisados desde el control central por Marcelo Díaz y Carlitos Zimbile, saludando a nuestros queridos compañeros de la planta transmisora de Radio Nacional Buenos Aires, allí en General Pacheco, ¿sí? Hoy la trilogía del terror nos acompañan. Pablo de Bernardini, Claudio y Enrique Aparicio, abrazo para ustedes que hacen posible, ¿sí?, que este mensajito de madrunoche que se genera en Maipú 555, pleno corazón del microcentro porteño, llegue a todos los rincones de la patria. Porque hay 49 emisoras de Radio Nacional conectadas, así que muchísimas gracias, queridos compas. Allí nos coordina y nos produce la inefable Jacqueline Macarevicius. Y hoy vamos a saludar muy, pero muy especialmente a nuestros compas y colegas de LRA 28, Radio Nacional La Rioja. Monseñor Enrique Angelelli, allí nos ubicás en nuestra AM620 o bien en la FM102.5. Hechas las presentaciones de rigor, les digo, tenemos una discoteca cargada, pero cargada no solo de música, sino de cosas lindas por contarnos, ¿eh? Habemos un especial preparado ya para las 4. Hay una historia muy conmovedora también, cuando la noche invite, ¿no? En el quiebre de nuestro encuentro, minutos después de las 3. Bueno, también tenemos cositas de actualidad para contarnos. Por ejemplo, se ha reprogramado el calendario escolar 2026 por inclemencias climáticas. Sí, el Ministerio de Educación y Trabajo de Catamarca ha anunciado una modificación excepcional del calendario escolar por el periodo especial. Así que vamos a estar hablando de esto, obviamente informando a todos nuestros amigos allí en la provincia de Catamarca. Y además, recorriendo nuestra geografía, me encontré con algo muy interesante. ¿Saben que un productor donó un zapallo de 122 kilos a un comedor de Río Cuarto? Bueno, en un ratito nada más, ¿eh? Les cuento de quién se trata y, lógicamente, vamos a pormenorizar, porque este zapallo, aunque les cueste creerlo, va a servir para alimentar a unas 120 familias de Barrio Obrero. Esto en la provincia de Córdoba. Así que algunas de las cositas que compartiremos en esta madrunoche de Radio Nacional, en esta discoteca que arranca musicalmente junto a las pelotas. Y será.

Y así comenzamos a recorrer la música de la Discoteca Nacional. Qué lindo esto. La Berizo, Enanitos Verdes, Ingrata. Antes, Babasónicos, Irresponsables. 024 en la República Argentina y estamos en marcha ya. Nada nos detiene. Hasta las 6. Siempre para adelante, para atrás, ni siquiera para tomar envión. Siempre al frente. Bueno, por aquí nos quedamos conectados, conectadas. Ustedes saben, y si no, se los cuento. Hay un WhatsApp que lo hace posible. Es el 11-3-870-7485. Ahí los leo, ahí los escuchamos. Con una nota de voz, 11-3-870-7485. En el miércoles 20 de mayo de 2026, Día Mundial de las Abejas hoy. Vamos a contar a lo largo de esta discoteca la importancia, ¿no?, de las polinizaciones, las amenazas a las que se enfrentan las abejas y, bueno, el beneficio, ¿no?, para todo el planeta a través de ellas. Además también vamos a hacer una recorrida sobre los acontecimientos que sucedieron un día como hoy, 20 de mayo, allá por 1810. Ustedes saben que estamos transitando la semana de mayo previa al 25, al próximo lunes, al día de la Revolución de Mayo. Y bueno, hay una sucesión, ¿no?, de acontecimientos que se han dado en estos días previos. Y hoy vamos a contarles qué sucedió aquel 20 de mayo. Por lo pronto, quiero empezar a agradecer algunos mensajes que ya van arribando a esta madrunoche de Radio Nacional. Hola, anoche escuché que me nombraron por primera vez. Pude comunicarme con ustedes. Les cuento que los escucho por FM LT11 de Concepción del Uruguay, ya que mi pueblo, Caseros, está a 20 kilómetros. Mi nombre completo es Policarpo Urbano Martínez. Me dicen Poli. Fui camionero hasta los 83 años, hoy tengo 86. Cerquita de cumplir los 87, saludos. Pero Policarpo, un fenómeno, me encanta. Bienvenido, es un placer inmenso acompañarte. Gracias por estar del otro lado y por haberte animado con un mensajito. Hola, buenas noches, Sonia, Fabián. Ah, no, hoy estás solita. Cierto que Fabián avisó ayer que no venía. Yo te escuché, pero bueno, igual vamos a tenerte todo el tiempo. Espero que tengamos buena música, buenas historias. Saludos desde Santa Fe, Ciudad Ana María. Así será, Ana, gracias. Gracias por ser cómplice. Buen día, Sonia. Llegó el miércoles, excelente. Ambos programas, CDA 2 y la Discoteca Nacional. Soy Héctor Osvaldo Vargas, nuestro amigo del barrio Tres Cerritos, allí en la provincia de Salta.

1-1 con Cruzeiro fue. Sergio de Tacuarembó, allí en Uruguay también, junto a las chicas Cintia, Zuli, Diana, Nubia y Marisela, deseando siempre lo mejor. Muchísimas gracias. 4 grados, mira, en Tacuarembó, y nos piden auto rojo por Vilma Palma. Un recuerdo. Sí, cómo no, lo vamos a incorporar a nuestra grilla de hoy. ¿Qué les parece? Besos. Camilo Zárate nos está escuchando por allí en Cañada de Gómez, provincia de Santa Fe. Dama de mi amanecer, yo te escucho de a dos en la discoteca, en el programa que sea. ¿Cómo me gusta esto? Buena madrunoche para vos también. Gracias, gracias Cami, muchos besos. Diego de La Paz, allí en Canelones, Uruguay. Me encantó esa apertura musical del programa Genios de la Vida. Se los quiere muchísimo. Vamos todavía, Dieguito, y no sabés lo que tenemos preparado para ofrecerles en esta madrunoche. Buenas, buenas, Sonia querida de mi alma. Acá súper frío, estudiando gastronomía por internet, superando nuevos objetivos que se presentan en este hermoso oficio. Saludos, abrazos y besos. Gracias por tu genial presencia, nuestro querido cocinero neuquino, Ricardo. Desde Villa Langostura parece que hoy pintó pollo al disco al vino tinto. Claro, Ricardo nos envía las imágenes. Yo no te puedo explicar. Si son tan sabrosos los platos que elabora como se ven, me mudo ya mismo a Villa Langostura, sabelo. Besos. Emma, de Francisco Álvarez, partido de Moreno, Buenos Aires, muy buenas noches. Sonia, buen programa, muchas gracias, Emma. Buena madrunoche al dúo más dinámico, por ahora de a una. Caricia para mis oídos, abrazote gigante para la reina y todo el gran equipo de mí y tú, Nacional. Montañas de besos y mejor miércoles para vos, Oscarcito de Merlo. Muchísimas gracias a todos, a todas, quienes van cantando presente en esta madrunoche de miércoles, promediando la semana y como quien no quiere la cosa ya, avizorando el fin de mayo, ¿viste? Cuando querramos acordar, ahí estaremos. 0:30 en todo el país. Hay más música en esta discoteca nacional. ¡Claro que sí! Llega el nicoleño Manuel Wirtz. Rescata mi corazón.

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0: celoso porque no está Fabián. buenas noches, acá pisteando, viajando para esa Buenos Aires. Hasta Pacheco no paro. Acá con mi amigo Ezequiel, Roque te habla. Escuchándolo firme como ojo de vidrio, iría la Andricina. Que la pasen lindo, buen programa. Poquito fresco, pero lindo, lindo.
1: ¡Qué lindo! Muchísimas gracias a nuestro amigo Roque Massat por tu mensaje en el WhatsApp Nacional. Mientras se va yendo vos con el Indio Solari y quemarás. ¿Viste? Esa es la amplitud musical de nuestra discoteca. Y no sabés las sorpresas que tenemos para hoy, mirá. 0:39 en la República Argentina. Bueno, recién empecé a pasear por el país, visitando amigas, amigos, saludando a quienes por allí se están sumando gratamente con sus mensajes en el WhatsApp Nacional. Y ahora voy a pasear un poquito, pero a través del Servicio Meteorológico Nacional, contándoles que por Alto Río Senguer, en este momento, el cielo está despejado. La temperatura es de 5 grados 8 décimas, la humedad del 78%. Para hoy, el pronóstico indica una máxima de 11 grados con cielo despejado. Una linda jornada de miércoles por Senguer, ¿sí? Hoy, así que desde allí nos vamos a San Rafael, al corazón de la provincia de Mendoza, donde también el cielo está despejado. 7 grados 6 décimas, esa es la temperatura, la humedad 55%. Y para hoy se pronostica cielo algo nublado, o algo soleado, como prefieras, ¿no? Miramos la mitad del vaso lleno, ¿sí? Cielo algo soleado con una máxima de 15 grados, ¿sí? La mínima bien baja de 4, pero la máxima escalaría hasta los 15 por San Rafael, provincia de Mendoza. En Neuquén también el cielo está despejado. La temperatura es de 4 grados 7 décimas y se espera también una máxima de 15 con cielo despejado hoy. Y por Salta, cielo despejado, con 6 grados 4 décimas de temperatura, 92% de humedad y el pronóstico indicando 17 grados de máxima con cielo parcialmente soleado. Por la Ciudad Autónoma de Buenos Aires, mientras tanto, tenemos, lógicamente, como en gran parte de nuestra patria, el cielo despejadísimo, entoldado de estrellas, diría Atahualpa Yupanqui, 10 grados 2 décimas la temperatura, 73% la humedad, sin viento en superficie. Y eso es un golazo, porque no baja la sensación térmica, ¿eh? También se espera una máxima de 15 grados. Parece que para más no había en gran parte de nuestras provincias, o por lo menos de algunas ciudades, la máxima hoy no superará los 15 grados. Y también se espera por estos lados cielo parcialmente soleado. Beso enorme para Ariel. Nos escribe a nuestro WhatsApp. Hola, buenas noches. Gracias por su compañía. Soy Ariel, el camionero de Santa Fe. Acá vengo entrando a Buenos Aires. Les voy a hacer un ratito de compañía. Vamos a hacerlo mutuamente, ¿sí? Pero por un rato nada más, porque ando engripado, congestionado. Así que en instantes seguramente ya me venza el sueño. Así que un ratito escucharemos buena música. ¿Cómo no, Ariel? Bienvenido. Será un placer acompañarte. Norma, nuestra querida Titi de Jujuy, se rectificó. Nos había saludado. Buenas madrunoches, Sonia, Fabián y equipo. Que tengan un precioso miércoles. Perdón, Sonia. Buen comienzo de Discoteca Nacional. Bella música. Gracias por estar. Muchos cariños y un abrazo grande desde Jujuy. Titi hermosa, gracias a vos por estar. Hola, hermosa, y todo el equipo de trabajo. Muy buenas madrunoches. Nos escriben por aquí. Que tengas una muy buena jornada. Acá, firme. Vamos. ¿Cómo me gusta esto? Juntos a la par, hasta las 6 a.m. Como siempre, me encanta tu voz. Besos. Gracias a José Luis, nuestro amigo del yacimiento Sierra Chata. Como me gusta decir, allí en el corazón de Vaca Muerta, en la provincia de Neuquén. José, juntos y a la par, hasta las 6. Hola, muy buena madrunoche, Sonia. Qué lindo es escucharlos todas las noches. Gracias por su compañía. Que Dios los bendiga siempre. Daniel de Perito Moreno, otro amigo de la Patagonia. Beatriz, nuestra amiga de Paraná, por ahí también está prendida a la discoteca nacional. Hugo de Alto Río Senger, provincia de Chubut. Sonia, genia, escuchándote desde Senger. Gracias por tu compañía. Besos y abrazos. Huguito, besos y abrazos también para vos. Buena madrunoche. Buenísima madrunoche, mi dulce Sonia. Qué lindo será nuestra canción. Ay, sí, la de las pelotas, ¿eh? Bellísima. Gracias, gracias, gracias. Miriana Brozzi, desde Anisacate, provincia de Córdoba. Besos. Buenas noches, chicos. Qué lindo saber que son parte de la familia. Y esperamos la noche para reunirnos todos. Lo único que me quedo con ganas en esas charlas, que en vez de ser de a dos, sean de a tres. Cada tema que hablan me dan ganas de meter mi cuchara y creo que habrá muchos a quienes les traen buenos recuerdos también. No cambian nada, nada del programa. Es bien familiar, lindo miércoles para los dos. Nos escribe por aquí. Ah, ¿no hay nadie hoy? No, ¿cómo que no hay nadie? Estoy yo, Nelly. Era lo que había. Nelly de San Benito, allí en la provincia de Entre Ríos. Muchísimas gracias por tus conceptos, ¿eh? Para con el programa de a dos, que todos los días entre las 0 y las 2 por aquí, gratamente hacemos con Fabi Codevila. Hoy, para algún desprevenido, alguna desprevenida, ausente y con aviso, mañana va a contarnos todos los pormenores, ¿eh? Está de promoción de la Vuelta de Titanes en el ring, así que está también muy entusiasmado con eso y nosotros, lógicamente, hacemos el aguante desde aquí. Así que gracias, Nelly. Gracias, Ismael, allí en la provincia de Entre Ríos, acompañándonos como siempre. ¡Uno más! Saludos, Sonia. Siempre junto a vos, a pesar del frío. Desde San Luis, soy Mario. Incondicional, compañero también de nuestras madrunoches. Mario, querido, un beso grande, grande para vos. Estamos a 15 minutos de la una y ya está apostado allí en la consola, poniéndonos en el aire el señor Gabriel Octavio Ceni. Tiene que arrancar a la una, pero siempre llega un ratito antes. Es muy ansioso, Gabito, así que a nosotros nos encanta. Ya lo tenemos por allí preparado para darle play a una de las canciones que nos acaban de sugerir, ¿sí? Nuestros amigos de Tacuarembó, un recuerdo de la mano de Vilma Palma, Evampiro, ya en la discoteca nacional. Esto es Auto Rojo.

0: Qué lindo esto, para que nadie se quede dormido, a puro ritmo. Ahí teníamos a la bella, a Norma, Montserrat Bustamante, a Mon Laferte. Es más fácil, junto a los auténticos decadentes, amor. Antes habíamos escuchado Los Estelares, con El Gato que está triste, y Azul, tras los Vilma Palma, de Vampiros y Auto Rojo, para nuestros amigos de Tacuarembó. De a poquito llegamos a la una, mira vos, nos informamos en la voz de Darío Burstein y seguimos.
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2: La una de la mañana en la República Argentina. Fuerte temblor en Catamarca. Se sintió en el Valle Central poco antes de la medianoche. Según el Instituto Nacional de Prevención Sísmica, fue de 4,5 grados. Hasta el momento no se reportaron daños materiales ni personas afectadas. El Banco Central sumó 144 millones de dólares. Con la adquisición de este martes, se lleva comprados más de 8.300 millones de dólares en el año. Superó así el 80% de la meta pactada con el Fondo Monetario para este año. El gobierno frena que barras bravas y deudores alimentarios puedan viajar al Mundial. Así lo detalló esta noche la ministra de Seguridad, Alejandra Montioliva.
3: 34.000 personas que no podrán ingresar a los estadios en el Mundial. ¿Y esto por qué? En primer lugar, porque estamos trabajando junto a Estados Unidos para la seguridad de la Copa del Mundo. Tenemos un trabajo sostenido específicamente en materia de fútbol ya desde el año pasado. Tenemos una ida y vuelta con Homeland Security, que es como nuestro homólogo, el Ministerio de Seguridad de los Estados Unidos. Y somos el principal socio estratégico en materia de seguridad de Estados Unidos en la región.
2: Aumentaron los casos de hantavirus en la provincia de Buenos Aires. Se confirmaron 18 casos y 7 fallecidos. Según las autoridades sanitarias, se atraviesa una situación de brote de esa enfermedad viral grave transmitida al ser humano por roedores infectados. En Zapala, donde nos escuchás por AM710, la temperatura 0 grado. El cielo está despejado. En el área metropolitana de Buenos Aires esperan 7 grados de mínima, 15 de máxima, sin lluvias hasta el domingo inclusive. A esta hora el cielo está despejado, 10 grados la temperatura, humedad 73%.
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Ahí teníamos a Diego Torres, Carlos Vives y un poquito abriendo esta hora en el aire de Radio Nacional, dándole la bienvenida a quienes de a poquito se van sumando, a quienes van sintonizando a partir de este momento y dicen, ¿qué pasa que no me encontré con la historia de terror, la historia erótica o bueno, esas, ¿no? Que, o de dinosaurios que nos trae Fabián? Bueno, porque hoy no está. No está con nosotros, pero mañana sí. Sí, ha avisado, se ha tomado este día, seguramente nos va a traer todas las novedades, ¿no? Mañana acerca de esta promoción que está llevando a cabo, decíamos, de la vuelta de Titanes en el ring. ¡Qué lindo, qué lindo! Ay, cómo me gusta cuando hablamos, bueno, yo en mi época, ¿no? De Mr. Moto, de Martín Caradagian, de Lancho Peuchele. ¿Cómo me acuerdo? Me acuerdo de aquella tarde de domingo que compartí con mis padres y mis hermanos en el Club Atenas, en la ciudad de La Plata, ¿no? En la visita de los Titanes a la ciudad de las Diagonales. ¿Cuántos recuerdos? 7 minutos ha pasado de la una. Bueno, por aquí nos quedamos hasta las 6, transitando la discoteca extra larga en este miércoles 20 de mayo de 2026. Y por aquí también, obviamente, evocando un acontecimiento importante, ¿no? Que tiene que ver con este día y es el nacimiento de Alejandro Dolina, ¿sí? Cerquita de Junín, un día como hoy, bueno, hombre que en los 70 inició su carrera en el ámbito publicitario, escribió en la revista Satiricón, bueno, colaboró con humor. Allí se publicaron los textos que luego darían forma a su libro Crónicas del Ángel Gris. En los 80 condujo junto a Adolfo Castelo el ciclo Demasiado Tarde para Lágrimas en Radio El Mundo. Pasó por televisión con La Barra de Dolina. Bueno, La Venganza Será Terrible se convirtió en un clásico de la radiofonía, ¿no? Tuvimos el placer de compartir con él el aire durante muchos años aquí en Radio Nacional. Recuerdo yo llegar para tomar mi turno a las 0 y ver esas colas interminables sobre Maipú, dando vuelta por la Valle, esperando para ingresar al auditorio para disfrutar en vivo de La Venganza Será Terrible, ¿sí? Aquí en Radio Nacional. Bueno, en 1998 grabó la opereta Lo que me costó el amor de Laura, escrita y musicalizada por Dolina. Contó con la colaboración, entre otros, de Sandro, Mercedes Sosa y Joan Manuel Serrat. Nada más y nada menos. Interminable. Todo el arte de Dolina, y me parecía que valía la pena la mención, ¿sí? Hoy está cumpliendo 82 años, un grande. Vamos a seguir adelante. ¿Qué les parece ahora pasear por el mundo a través de la música de la Discoteca Nacional?

Existen muchísimas versiones, ¿no?, de esta canción que fue compuesta por Miguel Matamoros allá por el año 1929 y es considerada como el origen del género musical llamado bolero son. Era, bueno, una hibridación, se puede decir, entre el bolero que se hacía en Cuba a finales de los años 20 con el son cubano. Una fusión de elementos musicales africanos y españoles. Estamos hablando de Lágrimas Negras, que compartíamos aquí en esta discoteca nacional de la mano de Compay Segundo y Cesárea Évora. Y esta es una de esas canciones con historia, ¿no? Esas historias que me gusta contarles. Hay varias versiones, ¿no?, sobre justamente la historia de este tema. Pero lo único cierto es que el propio autor afirmó alguna vez en alguna entrevista que no lo compuso por un asunto suyo, sino por una vecina que siempre llegaba lamentándose de que el marido la había abandonado. Resulta que Miguel Matamoros estaba hospedándose en una gira en Santo Domingo, en un hostal. Y bueno, aparentemente escuchaba todas las noches llegar, ¿no?, a una vecina llorando, ¿sí? Y lloraba y lloraba y lloraba y lloraba y lloraba. Entonces él un día le preguntó a la dueña del hostal qué era lo que le pasaba. Y bueno, aparentemente esta mujer le dijo: lo que pasa es que su marido la abandonó y no le explicó por qué. Así que así nació Lágrimas Negras. Esa fue la inspiración para el cubano Miguel Matamoros a la hora de crear este himno que, insisto, ¿no?, ha paseado por el mundo en muchísimas versiones. Antes habíamos

0: Gracias a Violeta, a Raúl de Trenquelauquen, que está por allí, a Rubén de Bahía Blanca. Gracias de corazón por las cosas lindas que nos escribís, Rubencito. Víctor, nos está escuchando en Salta. Hola, hermosa, feliz madrunoche. Firme desde La Linda, vamos todavía. Sugiere algo de Virus o Los Abuelos. Cómo no, ahí tomamos nota, Víctor. Besos para vos. Hola, Sonia, aquí te estoy escuchando. Nos escribe Betty del puesto Las Taguas, en Malargüe, provincia de Mendoza. Muchos besos. Buenas, te escucho desde Altamar. Soy Rogel Carlos, desde el buque Mar Austral. Saludos a mi gente de Puerto Deseado, en Santa Cruz. ¡Vamos todavía! ¡Buenos vientos, queridos compañeros! Gracias, gracias, Rogel. Gracias por acompañarnos y, bueno, por supuesto, a toda la tripulación. Un abrazo bien, pero bien, bien, bien fuerte, desde tierra firme. Gustavo está con Ángel y con Daniel, allí trabajando en la panadería de San Rafael, provincia de Mendoza, prendidos a Radio Nacional como cada madrunoche. Muchas gracias por los mimos en su mensaje. Y Raúl, nuestro amigo camionero de los helechos, se está sumando también. Muy buenas madrunoches, Sonia, querida. Estuve 20 días ausente porque se me rompió el embrague de la radio. Bueno, lo bueno es que ya estamos en sintonía. Parece que el tipo tiene radio nueva en su nave, en su camión. Ya está nuevamente recorriendo las rutas argentinas y sintonizando Radio Nacional. Así que vayas donde vayas, ahí te acompañaremos, Raúl. Muchas, pero muchas gracias. 1:30, así lo acaba de indicar la señal. Hay mensajes de audio también en nuestro WhatsApp. Hola.
1: Argentina, buenas noches, buenos días. Hola, Sonia, ¿cómo estás? Tanto tiempo. Elio te habla de Comodoro. Ya volviendo ahora para Comodoro, a 2 horitas de mi casa. Saludos y bendiciones para todos. Buen programa.
2: Buen día, Sonia. Buena madrunoche, Javier de Caleta Olivia por acá, saliendo del aeropuerto de Comodoro Rivadavia, con destino a la minera Cerro Moro. Bueno, te vamos a hacer una compañía, ya que no vino tu compañero, Fabián. Te mando un fuerte abrazo, como siempre, excelente los temas, excelente la compañía, a disfrutar del la ruta con una buena música, como siempre, AM, la que va. Un beso grande y un abrazo, Sonia, Javier.
3: Hola, buenas noches, Sonia, buenas madrunoches, reportándome, un día volví del Franco, acá estamos con el compañero Ronald hoy, estamos yendo para Trenquelauquen. Mañana volveré con Jorgito. Que tengan una buena madrunoche, acabamos en tu compañía. Muchas gracias, saludos.
4: Hola, Sonia querida, ¿cómo estás? Soy Nicolás Obadilla y quería decirte que

0: Chao.
1: ¡Qué lindo! Mirá, y te hice los coros y todo, Nico. Me encantó, me encantó. Claro que sí, es la hora, es el momento del día que siempre nos permite introducirnos en la discoteca nacional. Así que gracias, a Nicolás Obadilla. Un beso grande para Isa, para mamá allí en Tucumán. Y bueno, a Elio, nuestro amigo transportista, volviendo a Comodoro Rivadavia. Qué placer acompañarte. Igual que a Javier, de Caleta Olivia, a disfrutar de la ruta. La AM es la que va. Me encantó eso. Gracias, Javi. A Sebastián también. Volviendo ya del Franco y nuevamente transitando los caminos de la vida en nuestra geografía. Así que es un gustazo inmenso acompañarlos en la inmensidad de la noche. Siempre, siempre, siempre encontrás alguna de nuestras emisoras, porque Radio Nacional está presente en todo el país y eso a nosotros verdaderamente nos llena el alma de orgullo. Así que gracias por elegirnos una madrunoche más. Nos encanta acompañarlos. Hagan lo que hagan, estén donde estén, vayan donde vayan. 1:33, y si le ponemos música, mucho mejor. ¿Seguimos de paseo por el mundo o nos vamos?

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1: 6 de la mañana, 6 minutos.
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0: Hola Sonia, buenas noches. Acá Gustavo. Estamos volviendo de Bariloche para Bahía Blanca. Un saludo grande para todos.
1: Vamos todavía, Gustavo. Buen viaje. Un placer acompañarte. A pura música, a pura melodía. Ahí lo teníamos. A César Banana Pueyrredón. Con todas esas cosas lindas que te pasan, ¿eh? Cuando amas a alguien. Faltan 17 minutos para llegar a las 2 de la madrunoche. Y yo les contaba, hace un rato por lo menos les anticipaba, que un productor donó un zapallo de 122 kilos a un comedor de Río Cuarto. Julio El Paisa Flores, es un agricultor de Alejandro Roca, famoso por sus cultivos XL. Bueno, entregó este ejemplar impactante y otros de gran tamaño al comedor Abuela Gladys. Lo más interesante es que va a servir para alimentar a unas 120 familias de Barrio Obrero. Vos mirá las imágenes y es impresionante el tamaño de ese zapallo. Bueno, Julio Flores, más conocido en el sur cordobés como El Paisa, volvió a demostrar que su capacidad de cultivar hortalizas gigantes tiene también el tamaño de su solidaridad. El productor agropecuario de la localidad de Alejandro Roca se convirtió en el protagonista de una emotiva jornada al donar una cosecha a un comedor comunitario de la ciudad. Flores se había alcanzado notoriedad meses atrás en la región tras quedarse con todas las miradas en una competencia local al presentar un zapallo gigante de nada menos que 135 kilos. Creo que lo comentamos nosotros por aquí, ¿sí? Lejos de ser una casualidad, su tierra volvió a sorprender. Y en esta oportunidad cosechó otro ejemplar de dimensiones impactantes que alcanzó los 122 kilos. Sin embargo, esta vez el destino de la hortaliza no fue una exposición, sino las ollas de una organización que asiste a sectores vulnerables en la ciudad de Río Cuarto. La donación se concretó durante esta semana, el pasado lunes, en la sede del comedor comunitario Abuela Gladys, ubicado sobre el pasaje Manuel Prado al 1100, en pleno Barrio Obrero. Pero El Paisa no llegó solo con el ejemplar estrella. El cargamento solidario incluyó otros zapallos de gran tamaño, entre los que se destacaba uno de aproximadamente 60 kilos. Realmente para destacar, ¿no? No solo la nota de color que tiene que ver con las producciones, ¿no? Las cosechas de este agricultor de estas verduras o de estas hortalizas tan grandes o de estas dimensiones, sino su costado solidario. Me parece que eso es lo más importante para destacar, ¿eh? Así que gracias por más paisas, por más Julio Flores en el mundo. Estamos a 15 minutos de las 2 de la madrunoche. Hay amigas, amigos por allí, siendo parte de esta discoteca nacional extra larga, gracias a Alejandra de San José de Hachal, allí en San Juan. Buena madrunoche, Sonia, escuchando la Discoteca Nacional, hermosa la música. Que tengas un lindo miércoles, nos escribe. Gracias, Ale, que sea un hermoso miércoles, lleno de lindos ratos. Sonia, buenas madrunoches, acá acompañándote. Y lo bien que me hace. Patricia, desde Ciudad Evita, allí cerquita del aeropuerto de Ezeiza. Muchas gracias. Hola, soy Carlos de San Rafael, Mendoza. Gracias. Abrazo fuerte, Sonia. Y te sumo que Monte Comán lleva su nombre por el cacique Comán. Muchas gracias por el dato, Carlitos. Siempre nos hace algún aporte interesante, nuestro amigo de Rama Caída. Hola, buenas noches, Sonia. Aunque no estés con Fabián, nunca estarás sola. Siempre estaremos contigo. Un beso a Tahir Soares, de Sao Paulo. Qué bueno eso, Tahir. Muchas gracias. Hola, Sonia. Feliz programa. Aquí por el taller, más relajado. He terminado ya el regalito para mi más pequeño, que hoy cumplió 3. ¡Qué lindo! Han festejado el cumple en el jardín. Bueno, me encanta eso. Nos lo escribe Cecil Hughes, nuestro amigo de Esquel, allí en Chubut. Besos para vos y, por supuesto, para ese peque hermoso. Mi querida Sonia, hoy solita, después de tanto tiempo, soy Mari de Monte Comán, acá por tomar unos mates en compañía de mi hijo Tiziano y su amigo Lautaro Salinas. Un abrazo grande. Bueno, María, Un abrazo para vos y lógicamente para tu hijo, para Tizi y para Lauti. Nos encanta que les contagies, ¿no?, la pasión por escuchar Radio AM por estas horas. A los chicos, gracias. Sonia, equipo, saludos desde Concepción del Uruguay, Entre Ríos. Mucho frío por estos lados. Son una linda compañía. Abrazos de Roberto Antonio Rato Conforti y mi señora Adriana Mabel. Abrazos para ustedes. Gracias por acompañarnos. Oscar Marín nos escribe también desde Paysandú. Buena madrunoche. Gracias por la compañía de siempre. Un abrazo grande a nuestro amigo de Paysandú. Bienvenido, como siempre. Es un placer saberte por allí. Y uno más. Otra noche más que tengo el placer de escucharte. Acá está frío, pero con tu compañía y un cafecito. ¿Quién puede sentir frío? Un abrazo enorme. Leopoldo Muñoz, otro amigo de San Rafael, allí en la provincia de Mendoza. Bueno, en un ratito nos vamos a dar una vuelta nuevamente a través del Servicio Meteorológico Nacional, visitando amigas, amigos en sus lugares. Ahora, ya que César Banana Pueyrredón nos ponía en clima, ¿qué les parece disfrutar de un bloquecito, creo yo, con el más grande, dicen, ¿no? Que fue el más grande cantante de boleros de la historia de nuestro país y una de las voces más exquisitas que dio la música melódica por estas tierras. El hombre nació en Godoy Cruz, provincia de Mendoza, viajó por toda Latinoamérica y triunfó. Volvió una y otra vez, pero ¿sabes qué? Llamativamente no pudo cautivar del todo al público argentino, que siempre se le mostró esquivo. Daniel Riolobos y este puñadito de boleros en su voz.

0: Cuesta creer, ¿no?, cómo, habiendo triunfado en el resto del mundo, este hombre de voz insuperable, de carácter, seductor, no haya podido tener el reconocimiento que sí tuvieron otros por estos lugares. Aquí, en la Discoteca Nacional, sí, siempre tiene su lugar Daniel Riolobos. Lo escuchamos en Sabor a mí, del mexicano Álvaro Carrillo, en Nosotros, del pianista cubano Pedro Junco, y recién en una canción de Carlos Gardel y Alfredo Lepera, Cuando tú no estás. Un minuto y algunos segundos faltan para llegar a las 2 de la madrunoche. ¡Ay! Mucha discoteca nacional, señoras, señores. Esto, mira, reciente podría decir que fue el aperitivo, las dos primeras horas. Bueno, generalmente son las que compartimos con Fabián Codevila haciendo DEA 2, pero ya habíamos avisado que hoy Fabi no estaba. Así que arrancamos pasaditas las 0 del miércoles y no paramos hasta las 6. Están todos invitados, todas invitadas hasta a quedarse, ¿no? Algunos hasta que llegue Morfeo y digan, bueno, hay que descansar. Otros cumpliendo con sus jornadas de trabajo, tantos amigos, amigas por allí recorriendo las rutas argentinas, ¿eh? Así que hacer parte de esta madrunoche de Radio Nacional, como siempre. Y si gustan con un mensaje en nuestro WhatsApp, ya saben, 113-870-7485. Allí los leemos y también los escuchamos. Ahora nos informa Fernando Pedernera a la hora 2 y hay más Discoteca Nacional.
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2: Las 2 de la madrugada en la República Argentina. El presidente Javier Milei ratificó que bajará la inflación y mejorará el empleo. En una entrevista con el canal de streaming Neura, el mandatario afirmó que habrá mejores salarios y la pobreza seguirá cayendo. El jefe de Estado aseguró que Argentina va a seguir creciendo y que continuará con la apertura de la economía. Diputados debatirán hoy los cambios en los subsidios de zonas frías. El oficialismo buscará aprobar el proyecto que propone actualizar ese régimen para redefinir quiénes podrán acceder a ese beneficio en las tarifas de gas. La iniciativa apunta a concentrar la ayuda estatal en los hogares más vulnerables y en las regiones históricamente reconocidas por sus bajas temperaturas. Ana Maradona complicó a Leopoldo Luque en el juicio por la muerte de su padre. La joven apuntó contra el neurocirujano y detalló los motivos de la decisión sobre la internación domiciliaria en la casa de Benavides, donde su padre murió en 2020. Hanna lamentó haber confiado en Luque y contó que entre el neurocirujano y su padre había confianza más allá de lo profesional, había un vínculo humano. El tiempo en la ciudad de Buenos Aires y alrededores, temperatura 10 grados, cielo despejado, humedad 75%. No rigen alertas meteorológicas en la República Argentina.
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Ahí estaba Luciano Pereyra con Ojitos de Mar de Yuyo Montes, abriendo la hora. 4 minutos han pasado de las 2 y aquí estamos, claro, en el horario habitual, ¿no? Del comienzo de nuestra discoteca nacional, recibiendo a quienes se van sumando, a quienes van entrando en sintonía. Marta desde San Salvador de Jujuy. Sonia, querida, qué lindo volver a escucharte. Que hoy tengas un bendecido miércoles. Desde mi fría tacita de plata te abrazo con todo mi corazón. Marta hermosa, qué lindo reencontrarnos. Gracias. Buenas noches, Sonia, aquí estoy escuchándote. Que tengas una buena noche. Soy María del Valle, de Colonia La Camila, Santa Fe. Bendiciones a raudales. ¡Me encantó! Besos. Gracias, María del Valle. Es un placer inmenso, inmenso acompañarte. Magdalena, desde Santo Tomé también, se va sumando allí en Corrientes. Buena madrunoche, Sonia, ¿cómo estás? Gracias por hacerme buena compañía siempre. Aquí hace mucho frío. Te mando un fuerte abrazo y que sigan todos muy bien por ahí. Magda, un abrazo fuerte. Mira, se hace frío en Santo Tomé, en pleno litoral. Imagínate por estos lados. Vamos a darnos una vueltita en instantes, nada más, por nuestra geografía. Abrazo al alma. Gracias. Gracias por tu compañía. Fernando de Marcos Paz. Lo bueno de escuchar este programa es que me olvido del partido de Boca. Bueno, me alegra, Fernando. ¿Qué le vamos a hacer? Yo como hincha de Gimnasia, mucho consuelo no te puedo dar. Pero el fútbol es así, es la dinámica de lo impensado. Beso grande, muchas gracias. Gracias por acompañarnos. Hola, Sonia de mi corazón, acá escuchándote desde la cordillera. Linda noche, no tanto frío, por suerte. Beso enorme, te abrazo a la distancia. Gracias. Soy de caminar mucho, nos dice Néstor del Parque Nacional Los Alerces, allí en Chubut, nos pide el pronóstico. Bueno, cómo no, en instantes te lo cuento. Ángel de Puerto Iguazú, mira, también otro amigo del litoral, allí en Misiones, escuchando el programa, saludos y abrazos. Gracias, Angelito. Desde Rosario, como todas las noches, saludos para usted y toda la hermandad trasnochada. Me encantó, anótamelo por ahí. Sumámelo a Madruteca. La hermandad trasnochada. Qué lindo, Julio. Beso para vos. Hola, buen madru miércoles. Sonia, abrazos. Y ya nos acomodamos para seguir juntos hasta las 6. Vamos todavía con Héctor de Luján. Bueno, Jorgito de Resistencia. El país presente. Disfrutando de estas horas en compañía. Cómo me gusta eso. Te estoy escuchando. Besos, Jorgito, nuestro amigo de Resistencia. Por aquí también Juan de Montecomán, allí en San Rafael, provincia de Mendoza. Saluda. Sonia, querida, feliz madrunoche. Te veníamos escuchando por la FM 97.3. Fuimos a saludar a nuestra hija Karina, a unos 30 kilómetros de Montecomán. Un abrazo y bendiciones. Juan y Mabel, presentes. Sos nuestra mejor compañía siempre. Gracias por estar, a ustedes, chicos, por elegirnos en ese trayecto. Qué lindo acompañarnos. Bueno, Aiko Acevedo de Corrientes también. Un beso enorme, enorme. Muchísimas gracias por acompañarnos también. Y bueno, Cecil Hughes, nuestro amigo de Esquel, nos escribe: feliz reinicio 2 AM. Ya me acuesto escuchando el programa y buscando ingresar en otro plano. Bueno, Cecil, dulces sueños. Te acompañamos un ratito más hasta que llegue ese sueño travieso. Mientras tanto, les recuerdo que nos pone en el aire Gabriel Octavio Zeni. En la producción y en la coordinación contamos con la inefable Jacqueline Macarevicius. En el control central de Radio Nacional Buenos Aires se ha renovado el staff. Ahora nos supervisa Ricardo Artola. Y en la planta transmisora, allí en General Pacheco, siguen haciendo lo propio Pablo de Bernardini, Claudio y Enrique Aparicio, conectando LRA1 Nacional Buenos Aires con todas las emisoras de nuestro país, para que este mensajito de madrunoche te llegue ahí, donde quiera que estés. Y ni hablar de este puñadito de zambas que preparamos para la ocasión.

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Puñadito de zambas, bellísimas, por cierto, ¿no? En la Discoteca Nacional escuchamos a los Tucu Tucu y la Zamba de Amor y Mar, de Tito Segura, dedicada a la ciudad de Mar del Plata. Peteco Carabajal, Jacinto Piedra, el dúo santiagueño y las zambas para un bohemio guitarrero, de Carlos Carabajal y Marcelo Ferreira, y recién Hernán Figueroa Reyes con la zamba para decir adiós, de Argentino Luna. 2:20, ya en la República Argentina, y tal cual lo he prometido, voy a empezar a pasear por el país, voy a visitar amigas, amigos, que bueno, nos vienen reportando que esta madrunoche se presenta fría en sus lugares. Ahí la teníamos a Magdalena escribiéndonos hace un ratito desde Corrientes. Bueno, en Santo Tomé, en este momento, el cielo está ligeramente nublado y la temperatura es de 9 grados. Para hoy se anticipa cielo algo nublado con una máxima de 18. Mañana jueves, cielo parcialmente nublado con una mínima de 7 y una máxima de 17 grados para Santo Tomé, provincia de Corrientes. Me voy a Pico Truncado, Santa Cruz. Mira, temperatura similar. Cielo mayormente nublado en este momento con 9 grados 8 décimas de temperatura. La máxima por Truncado hoy está prevista en 14 grados. Se espera cielo algo nublado. Y mañana jueves, cielo parcialmente nublado, con una mínima de 5 grados y una máxima de 15. De Truncado me voy a Paraná. Temperaturas similares, te digo, ¿no? Mira, 9 grados ahora en Paraná, con 8 grados 5 de sensación térmica. 18 la máxima, prevista para hoy, se espera cielo algo nublado. Y para mañana jueves, se pronostica cielo mayormente nublado, con una mínima de 4 y una máxima de 15 grados. De Paraná me voy a San Carlos de Bariloche, donde el cielo también está despejado. La temperatura es de 5 grados 5 décimas. La térmica 2 grados 7. Y para hoy se anuncia una máxima de 10 grados con cielo despejadísimo. Mañana jueves por Bariloche también se pronostica cielo despejado con una mínima de 3 grados y una máxima de 8. En un ratito sigo de paseo por nuestra geografía. Ahora tengo un beso para Martín, que nos está escuchando hablando de Pico Truncado. Mira, allá en el yacimiento Caique, ¿sí? Buenas noches, Sonia. Muchas gracias por la compañía de siempre. Saludos totales desde la Patagonia rebelde. Vamos todavía, Tincho. Besos, ¿eh? Nos encanta acompañarte. Buenas, buenas. Qué frías son, Sonia. Si no me hicieran mover las tabas, sería un maniquí. Gracias. Quiero escuchar Beso Francés de Mateos y dedicárselo a todas ellas. Marcelo desde la provincia más linda de América, mi amada Córdoba. ¡Qué lindo, Marce! Bueno, vamos a sumar. Mira, ahora armamos un bloquecito con sugerencias. Tenemos Mateos, tenemos Virus, tenemos Los Abuelos de la Nada, pedidos. Gracias, Marce. Un beso grande para vos. Miguel desde Monteros, allí en la provincia de Tucumán, también se está sumando. Mario de Bahía Blanca, buena madrunoche, mi querida Sonia de las Madrugadas. Quisiera escuchar Mira Hacia Tu Alrededor, del gran Alejandro Lerner. Un abrazo enorme. Gracias, Marito, dalo por hecho. Un abrazo que vuelve. Hola, gente de Radio Nacional, soy Gerardo de Córdoba Capital. Gracias por la compañía. Vamos todos con Belgrano este fin de semana. Saludos, Gerardo. Saludos, abrazo grande. ¡Que gane el mejor! ¿Sí? Lulú sigue en sintonía allí en Valle Viejo, provincia de Catamarca. Se suma Gloria también, desde Jujuy. ¡Qué linda la música de Matamoros! Gracias por la historia de Lágrimas Negras. Me encanta la música cubana. Un frío por aquí. Ustedes son una gran compañía. Gracias, Gloria. Besos inmensos para vos también. Uno más por aquí. Hola, ¿cómo estás, Sonia? Soy Piruco. Te cuento que estoy viajando desde Clorinda, Formosa, hacia Villa Valeria, provincia de Córdoba. Estoy pasando por Rafaela y te voy escuchando, ídola. Éxitos, amiga. Vamos, Piruco, todavía. Buena ruta, genio. Nos encanta acompañarte también en tu recorrido. 2:24, vamos a seguir adelante. Hay más música, hay más canciones, hay más de los nuestros en la Discoteca Nacional. Se vienen los Aire con una chacarera de Mario Ornedo Gallo, La Flor Azul.

0: Ahí teníamos a los campedrinos en la Discoteca Nacional con la cuequita del desengaño de Palacios y Aguirre. Estamos a segundos de las 2:30, señoras, señores. Hacemos una pausa y hay más discoteca.
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3: Vamos a hablar de Brasil, la Canarinha, que llevará a cabo su 23ª participación en la Copa Mundial de Fútbol, lo que la convierte en la única selección en haber disputado todas las ediciones, así como también irá por su 6º título mundial. El conjunto pentacampeón es el que más veces consiguió la Copa del Mundo, con las consagraciones en Suecia 1958, Chile 1962, México 1970, Estados Unidos 1994 y Corea-Japón 2002. A su vez, la historia no solo la escribe con títulos, sino también con el entrenador que comandará al combinado verde-amarelo en el próximo Mundial de México, Estados Unidos y Canadá 2026. Será el italiano Carlo Ancelotti, convirtiéndose así en el primer director técnico no nativo en instruir a la selección carioca en la historia del fútbol brasileño.
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La final del Mundial 2026, después de haber visto este video. No me puedo imaginar la cara, ¿no?, de estos pibes cuando vieron la publicación y la invitación de Shakira a bailar con ella. 2:42 en la República Argentina. Son esas historias, ¿viste?, del día a día que nos gusta compartir entre mate y mate, entre canción y canción, en nuestra discoteca nacional, mientras amigas, amigos siguen sumándose, como Malvina desde Paraná. Gracias, mi reina, buena madrunoche, querida Sonia, bellísima la música y tu compañía. Te escucho todas las noches de 0 a 6. ¡Qué lindo! Muchas gracias, Malvi. Nos seguimos acompañando, entonces. Hola, Sonia querida. Es un placer inmenso escucharte de nuevo en esta madrunoche con frío en Paraguay. Buenísima la selección musical. Feliz y bendecido miércoles. Qué grato recuerdo me trae Titanes en el ring. Mi ídolo era el Caballero Rojo junto a la Momia. Siempre me quedan en mis oídos la voz de Jorge Bocacci, el presentador de Titanes. Bueno, obviamente ahora te va a quedar en tus oídos la voz de Fabián Codevila, ¿no?, que será el presentador en esta temporada de Titanes. Gracias, Guille, gracias por compartir tu recuerdo desde Escobar, allí en Paraguay. Besos para Gerardo Gómez de La Marque, provincia de Río Negro. Hola, hola, acá estamos, feliz madrunoche, besos. Gracias. Oye, tú, ¿qué estás haciendo ahora? Me dice, trabajando un rato, Gerardo. Estamos acá, disfrutando, pasándola lindo, haciéndonos compañía. Abrazo. También a Miguel, que está cuidando la cementera, allí en Pico Truncado. Hola, buenas noches, Sonia. Anda resfriado, pero bueno, allí está, prendido a la discoteca nacional. Besos, Miguel, que te recuperes y pronto. Hay que cuidarse mucho, más que nada de estos cambios bruscos en esta época del año. Vamos a seguir adelante hablando de canciones pedidas, mira, y hablando de los nuestros. ¿Qué les parece ir complaciendo amigas, amigos que están por allí haciendo sugerencias? Vamos a viajar en el tiempo, puntualmente al año 1993. Desde el primer álbum en vivo de Miguel Mateos, que se llamó Cóctel, lo vamos a disfrutar en este pedido que nos hizo Marcelo, de Córdoba Capital. Beso francés.

0: Qué lindo bloquecito del recuerdo, ¿no? Primero con Miguel Mateos, desde Cóctel y Beso Francés. Luego con Chalamán, la genialidad hecha reggae marca Melingo. Allí llamaban los compañeros, ¿no? De los abuelos de la nada, justamente cuando definían a este tema de Vasos y Besos. Tremendo. Y, lógicamente, Virus recién con Mirada Speed. Otro recuerdo desde Superficies de Placer, año 1987. Estamos a un minuto y algunos segundos de las tres. En instantes se viene nuestra historia de hoy. Decíamos, bella, conmovedora, emotiva. Va por el lado del amor, por el lado íntimo. Nada más y nada menos que de Shakira, que acaba de dar un volantazo. Tras esta reciente victoria judicial en España, que fue sobre todo la recuperación de una verdad que durante años había quedado sepultada bajo titulares, bajo acusaciones y juicios mediáticos, ¿sí? Una vuelta de página, sin dudas, para la colombiana Shakira Isabel Mebarak Ripoll, así su verdadero nombre. Tengo un beso grande, hablando de todo un poco, para Andrés, que desde Sarmiento, allí en Cerro Dragón, provincia de Chubut, nos escribe. Buenas madrunoches, desde Cerro Dragón con tu compañía. Saludos y buena jornada. Yo también estoy, Sonia. Y nos envía un video por aquí de su lugar, ¿sí? Una recorrida por Sarmiento. Me encantó y me dieron ganas de ir a conocer. Así que muchísimas gracias, Andrés. Es un gustazo acompañarte. Tomás asomó desde José León Suárez también. Hola, madrugenia. Qué lindo volver a escuchar el tema de Lerner, Testigo del Sol. Abrazo grande. Gracias, Tomás. Fue un placer compartirlo también con vos. Y Gino D'Angelo se está sumando allí desde Pergamino. Abrazo fuerte, Gino. Benvenuti. Me encantó saberte por allí. Llegamos a las 3. Señoras, señores, hay que informarse en esta parte de la madrunoche y para eso ya lo tenemos preparado a Fernando Pedernera para contarnos lo que hay que saber.
1: 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Las 3 de la madrugada en la República Argentina. La Agencia de Recaudación y Control Aduanero dejará de apelar fallos contra ganancias sobre jubilaciones. ARCA resolvió no volver a recurrir las sentencias que impiden aplicar el impuesto a las ganancias sobre haberes jubilatorios. La medida fue adoptada tras la reiterada jurisprudencia de la Corte Suprema de Justicia de la Nación en favor de jubilados y pensionados. El oficialismo avanza con la discusión del resguardo de la propiedad privada. A más de un mes de la última reunión informativa, los libertarios accedieron al pedido para eliminar el capítulo que deja abierta la posibilidad de desalojos. Con esas modificaciones a la vista, las comisiones de asuntos constitucionales y legislación general se reunirán este miércoles desde las 11:30. En Santa Fe crecen los casos de influenza y piden reforzar la vacunación. La circulación de la influenza A mostró un crecimiento acelerado en las últimas semanas en la provincia. Por ese motivo, los especialistas advierten sobre la importancia de reforzar las medidas de prevención y ampliar la cobertura de vacunación, sobre todo en la población infantil. El tiempo en la ciudad de Buenos Aires y alrededores, temperatura 9 grados 8 décimos, cielo despejado, humedad 75%. No se registran alertas climáticas en el territorio de la República Argentina.
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La reciente victoria judicial de Shakira en España no solo significó la devolución de millones de euros, fue sobre todo la recuperación de una verdad que durante años había quedado sepultada bajo titulares, acusaciones y juicios mediáticos. Después de más de una década siendo perseguida por Hacienda, la justicia reconoció que en 2011 no podía ser considerada residente fiscal española porque no había permanecido el tiempo suficiente en el país. Aquella decisión obligó a devolverle más de 60 millones de euros entre pagos, sanciones e intereses. Pero lo más importante no fue el dinero. Fue la sensación de que finalmente alguien escuchó su versión de la historia. Una historia que nunca comenzó con fraude ni ambición. Comenzó con amor. Con una mujer que decidió quedarse más tiempo en Barcelona para acompañar a Gerard Piqué, para no separarlo de sus padres, para construir una familia y criar a sus hijos cerca de los afectos de ambos. Mientras gran parte de sus empresas, giras y negocios seguían fuera de España, su vida emocional empezó a echar raíces allí. Fueron precisamente esos días compartidos en familia los que terminaron convirtiéndose en el argumento más fuerte de Hacienda para acusarla. En aquellos años, España endurecía sus controles fiscales después de la crisis económica. El Estado necesitaba recaudar más dinero para sostener jubilaciones, ayudas públicas y el enorme peso del gasto social. En ese clima de presión comenzaron a buscar casos emblemáticos que enviaran un mensaje contundente. Y Shakira, una de las artistas más famosas del planeta, terminó convertida en símbolo. La acusación se apoyó en fotografías, vuelos, redes sociales, visitas médicas y hasta en la estabilidad de su relación con Piqué. Todo servía para intentar demostrar que pasaba más de 183 días en territorio español. Sin embargo, no todas las batallas tuvieron el mismo desenlace. La parte más dura llegó con los años 2012 a 2014. Para entonces ya había nacido Milán, luego Sasha, y la vida familiar en Barcelona era mucho más evidente. Aquello debilitó su defensa y terminó llevándola a aceptar un acuerdo en 2023 para evitar un juicio interminable y el riesgo de ir a prisión. Pagó millones y soportó una condena en suspenso. Fue su derrota más visible ante la justicia española. Pero también fue una derrota profundamente humana, porque detrás de esos números había una mujer que eligió quedarse por amor, aún sabiendo que hacerlo podía costarle caro. Aún así, ni siquiera el dinero fue la pérdida más grande. Porque mientras soportaba investigaciones, titulares humillantes y años siendo señalada como culpable antes de tiempo, seguía intentando proteger la familia que había construido. La ironía más dolorosa es que aquello por lo que había sacrificado tanto terminó rompiéndose igual. Piqué acabó alejándose de ella por una relación clandestina, dejando atrás la familia que Shakira había intentado mantener unida, incluso a costa de su tranquilidad y de su fortuna. Y allí, inevitablemente resuena aquella frase tan fría como devastadora.
Yo no te pedí que lo hicieras. Durante años fue insultada, ridiculizada y lapidada en redes sociales. Muchos políticos, periodistas y programas de televisión la presentaron como ejemplo de fraude antes de que la historia estuviera completa. Pero el tiempo terminó mostrando algo más complejo y más humano. Detrás de los expedientes había una madre, una pareja y una mujer intentando sostener una vida afectiva, mientras el mundo observaba cada uno de sus movimientos. Hoy, después de tantas heridas, la victoria judicial no borra el dolor ni devuelve la familia que perdió. Pero sí deja una certeza. La historia nunca fue tan simple como muchos quisieron contarla. Y aunque quizá Shakira ya no espere disculpas, hay una verdad que quedó intacta después de la tormenta. Transformó el dolor en música. Resistió cuando todos la señalaban y terminó levantándose por encima de quienes intentaron definirla únicamente por sus errores y sus juicios.

Y ahí estaba Shakira con una canción que alguna vez le dedicó a quien fuera su pareja ya mediados de los años 90, el actor puertorriqueño Osvaldo Ríos. Tú. 3:16, momento sensible de nuestra discoteca nacional que nos invita a pasear por el mundo a través de la música.

0: paseíto por el mundo a través de la música que nos llevó por España. Habíamos escuchado Camilo VI y Has Nacido Libre, con un beso enorme para Lulú de Valle Viejo, allí en Catamarca, que nos había sugerido algo por Camilo. Luego escuchamos a Julio Iglesias, Ni Te Tengo Ni Te Olvido, y recién Miguel Bosé, Solo Pienso en Ti. Estamos a un minuto de las 3:30 de la madrugada en la República Argentina. Nos queda todavía un tramo por recorrer en nuestra discoteca que ni les cuento. Hacemos una pausa y a la vuelta les cuento quién es hoy el protagonista de nuestro especial de las 4.
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Tremendo álbum Mi Tierra del año 1993 de Gloria Estefan. Desde allí la teníamos con Ayer. Cómo me gusta ese mensaje. Levántense y gocen, que la vida es corta. Beso grande para Miguel. A propósito, nuestro amigo de Pico Truncado, que está con unas nanas, con un resfriado así bastante potente. Y bueno, era quien quería, tenía ganas de escuchar a la Estefan en estas horas de la madrugada. Y como en la Discoteca Nacional, viste, tenemos de todo un poco. Hay una melange. En un ratito se viene un segmento de música ciudadana, lógicamente, lo que nunca falta. Ahora quiero contarles que hoy el protagonista de nuestro especial de las 4 es uno de los fundadores de la Trova Rosarina. Con eso te digo todo. Y fue el primer miembro de ese colectivo de artistas que alcanzó la fama a nivel nacional. Él se consagró en el ámbito del rock argentino de la mano de su álbum clásico de 1981, Tiempos Difíciles. Sí, él. Juan Carlos Baglietto. Hoy en nuestro especial de las 4, bueno, vamos a hacer una recorrida por parte de las canciones, ¿no? Que lo han llevado a la fama. Algunas de Sabina, algunas de Fito, algunas de Fandermole, de Abonicio. No va a faltar Carta de un León a Otro, obviamente, es de Chico Novarro, ¿sí? Era en Abril, que nos suelen sugerir también. Así que hoy Baglietto en nuestro especial de las 4, en un ratito nada más. Ahora quiero saludar y agradecer infinitamente la compañía de Jorge, que nos está escuchando en Neuquén Capital. Besos, Jorgito querido. A Liliana Quinteros, nuestra amiga de La Tablada, en la provincia de Córdoba. Besos para vos también, Lili. Para Oscar del Viso. Bendiciones, pero a montones para vos. Me encanta que estés por allí. Se hizo eco de lo que contábamos hace un ratito, ¿no? Del agricultor que donó ese zapallo gigante en Río Cuarto para alimentar a más de 120 familias. Muchísimas gracias, Oscar. Beso para Ana María, que nos está escuchando allí en Santa Fe, para Raúl de Trenquelauquen, para Olga de Villa Radatili, provincia de Chubut. Buena madrunoche, querida Sonia, qué gusto sintonizar y encontrarte. Gracias por tus cariños, mi reina, que también tengas un día lleno de color y espero que te haya gustado la historia de las 3 de hoy. Muy buena madrunoche, Sonia querida y equipo, siempre en compañía y sintonía, nos escribe Analía desde María Grande, allá en la provincia de Entre Ríos. Oscar Alberto Escobedo, nuestro amigo de Córdoba Capital, aguardo el especial de las 4. Enormemente agradecido por tu noble labor. Saludos cordiales. Gracias, Oscar. Enormemente agradecidos nosotros por aquí por tu mensaje. Miriam de Quilmes. Hola, mi querida Sonia. Hace muchos años atrás, más precisamente allá por 1978, mi padre también logró sembrar y cosechar un zapallo gigante. No recuerdo el peso ni el destino que tuvo ese zapallo. Sí recuerdo que todos los vecinos se acercaban a mi casa para tomar fotos. Mirá vos, no existían ni las redes ni los celulares, imagínate. Pero es un lindo recuerdo de mi adolescencia. Gracias por compartirlo. Fíjate cómo disparó, ¿no? Esta evocación en Miriam, nuestra amiga de Quilmes, en lo que contábamos hace un ratito acerca de ese zapallo gigante cosechado allí en la provincia de Córdoba. Muchas gracias. Hablando de Córdoba, también lo tenemos a Héctor por allí deseando una buena madrunoche. Besos para vos, para Mario de Bahía Blanca. Que Dios te bendiga, vos también, ¿eh? El doble de bendiciones. Jorge, nos está escuchando allí en Aedo. Sonia, muy buena madrunoche. Gracias por Ni Te Tengo Ni Te Olvido, por el gran Julio Iglesias. Hoy siento la necesidad, por un tiempo nada más, de callar mis pensamientos y dejar de volcarlos al papel, en este caso al celular. Motivos, ninguno en especial, o simplemente la necesidad de extrañar tus palabras. Solamente tus palabras, porque tu voz va a estar todas las noches en mi mesita de luz. Ay, qué lindo eso. Hasta cada momento, Jorge. Gracias. Sos muy generoso. Son un mimo a mi corazón tus palabras. Mirta, nuestra amiga de Florida, también está por allí. Gracias, Sonia, vos y a todo el equipo. Hermosa la historia y el reconocimiento a Shakira. Una vez más, la justicia llega a quienes les asiste la razón. No me cabe ninguna duda, Mirta. Beso inmenso para vos, mi amor. Isabel,
Nos escucha en Pontevedra. Adelantanos.

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Abel Pintos, Motivos.

Volvemos al Indio, Lucio Rojas, y Volver a Verte. Antes habíamos escuchado a Martín y Onofre Paz en Criollita del Lugar tras Abel Pintos con Motivos. Estamos a 9 minutos de las 4 de la madrugada. Señoras, señores, en la Discoteca Nacional hay también música ciudadana.

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0: Bloquecito de música ciudadana cerrando la hora. En la Discoteca Nacional escuchamos Milonga del 900 de Sebastián Viana y Homero Manzi por Carlos Dante. Luego Tita Merelo cantó un tango de Juan Antonio Collazo y Víctor Soliño, Niño Bien. Recién Raúl Verón en la orquesta de Miguel Caló, tango de Osmar Maderna y Luis Rubinstein, En tus ojos de cielo.
1: Felicitaciones, Sonia, felicitaciones, Fabián, porque han hecho un programa muy escuchado en ambos márgenes del Río La Plata. Este programa llega a cada rinconcito de la hermana República Argentina y cada día se expande más por los departamentos de la República Oriental del Uruguay, así como en países hermanos como Chile, Paraguay, Bolivia, Brasil. Ha llegado a Estados Unidos, a España, a Australia. Cada día se expande más y es un programa que entretiene a muchos oyentes. Felicitaciones por eso y a seguir adelante.
0: Muchas gracias, qué agregar, gracias, pero gracias infinitas, ¿eh? Desde el fondo de mi corazón, para Diego Martins, nuestro amigo de La Paz, allí en Uruguay, sos muy generoso. Llegamos a las 4, nos informamos en la voz de nuestro compañero Fernando Pedernera y se viene nuestro especial con Baglietto.
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3: Las 4 de la madrugada en la República Argentina. Avanza la negociación con el Banco Interamericano de Desarrollo para fortalecer el corredor bioceánico del Eje de Capricornio. El proyecto central prevé la pavimentación de 91 kilómetros de la Ruta Nacional 51 en Salta, desde Campo Amarillo hasta el Paso de Sico. La representante del BID en la Argentina, Viviana Alba Hart, y el gerente del Cono Sur, Morgan Doyle, se reunieron con autoridades locales para avanzar en el programa de infraestructura logística por 100 millones de dólares. El embajador de Estados Unidos anuncia inversiones de Bechtel en la Argentina. Se trata de una de las empresas de ingeniería, construcción y gestión de proyectos más grandes del mundo, creadora de la central hidroeléctrica Hoover. Peter Lamelas informó que en una reunión con el CEO de Bechtel, el empresario le adelantó sus planes de inversión y operaciones en la Argentina y aseguró que las empresas de su país confían en el rumbo del país y están listas para acompañar el desarrollo de Argentina. Internacionales, Estados Unidos afirma que no le será difícil resolver la situación en Cuba. El presidente norteamericano Donald Trump sostuvo que la isla es una nación fallida y necesita ayuda y ellos se la darán. El mandatario formuló declaraciones durante una visita a las obras del salón de baile que se construye en la Casa Blanca. El tiempo en la ciudad de Buenos Aires y alrededores, temperatura 8 grados 8 décimos, sensación térmica 7 grados 7 décimos, cielo despejado, humedad 79%. El sistema de alerta temprana del Servicio Meteorológico Nacional no registra advertencias climáticas.
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1: Del miércoles 20 de mayo de 2026 y aquí estamos recibiendo amigas, amigos, porque hay espacio, hay lugar atrás, que hay lugar, decía el amigo colectivero. Hay espacio y hay lugar para todo el mundo en esta discoteca nacional llena de historias, hechas canciones. Bienvenidas, bienvenidos, quienes se van sumando, y vaya el agradecimiento a quienes nos vienen acompañando desde los primeros minutos de esta jornada en esta discoteca hoy extra larga de 0 a 6. La bienvenida a Mónica Lisi. Sí, que nos pondrá en el aire a partir de este momento. El agradecimiento, como siempre, a Gabriel Octavio Zeni por esta primera parte de nuestra discoteca compartida. Llegó el momento, ¿sí? A los amigos, a las amigas que nos están escuchando en el país a través de nuestras 49 emisoras y en el mundo, merced a la tecnología y a las aplicaciones y demás, ¿eh? Les cuento que llega nuestro especial de hoy. ¿Sí? Lo veníamos anticipando. Uno de los fundadores de la Trova Rosarina, el primer miembro de ese colectivo de artistas que alcanzó la fama a nivel nacional, allá a comienzos de los años 80. Si bien él había empezado a dar sus primeros pasos en la música a inicios de los 70, integrando sus primeros grupos Vía Véneto y Confidencias, bueno, luego como solista, ni te cuento cómo le ha ido. Bueno, ¿qué te voy a contar, no? Que no sepas de Juan Carlos Baglietto. Más de 50 años de carrera musical, así que merecido espacio en nuestro especial de hoy. Lo escuchamos en el arranque con una canción de Jorge Van der Mole. ¿Cuándo?

0: 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Aquí estábamos poniendo punto final a nuestro especial de hoy con Juan Carlos Baglietto versionando Los Redondos, nada más y nada menos, en el cierre con Jijiji. Lo escuchamos al rosarino en Cuando, de Fandermole, Yo Era el Capitán, de Roque Narvaja, una de Sabina, Eclipse de Mar, otra de Sabina, Como la Lluvia en Buenos Aires, de Fito, Actuar para Vivir, de Fabián Gallardo, también nos cantó Los Días por Vivir, de Spinetta, tema de Pototo, Para Saber Cómo Es la Soledad, de Fandermole, Era en Abril, de Abonicio, Mirta de Regreso, de Chico Novarro, Carta de un León a Otro, otra de Abonicio, con Silvina Garré, El Témpano, Canto Versos, de Fandermole, La Vida Es Una Moneda, con Fito Páez, su autor, en vivo, y nuestro cierre de recién con una polenta. Te digo, es que si recién te estás levantando, ya estás, listo, le pegás derecho, pero desde ahora nomás. Llegamos a las 5 tras el especial, junto a Juan Carlos Baglietto, nos informamos con Fernando Pedernera y seguimos.
1: 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Las 5 de la madrugada en la República Argentina. El presidente Javier Milei vinculó el aumento de precios mayoristas a la suba del petróleo. El presidente expresó que una parte de esa suba tiene que ver con cómo los cortes de los datos y con todo lo que ocurre en la guerra de Medio Oriente. El ministro de Economía, Luis Caputo, en tanto, confirmó que el índice de precios internos al por mayor registró en abril una variación mensual del 5,2% e interanual del 30,8%. El Senado volvió a dictaminar el acuerdo para el pago a los fondos buitre. El jueves pasado se había frustrado la aprobación en el recinto del plan de pago por 171 millones de dólares. El proyecto volvió a tratarse en comisiones por cambios técnicos menores en la redacción. Internacionales, Vladimir Putin llegó a China para reunirse con Xi Jinping. El presidente ruso inició su 25ª visita a China menos de una semana después de la realizada por el mandatario estadounidense Donald Trump. Putin realizará una visita de Estado de 2 días y se reunirá el miércoles con Xi Jinping para tratar la situación en Oriente Medio, la guerra en Ucrania y posibles acuerdos en materia energética. El tiempo en la ciudad de Buenos Aires y alrededores, temperatura 9 grados 2 décimos, cielo despejado, humedad 79%. No hay alertas meteorológicas en el territorio de la República Argentina.
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1: En la cuenta regresiva rumbo al Mundial 2026 surge una estadística que todavía parece imbatible y que tiene como protagonista a uno de los máximos ídolos del fútbol nacional e ídolo máximo de Boca Juniors. Estamos hablando de su actual presidente, Juan Román Riquelme, que dejó una huella imborrable en la Copa del Mundo de Alemania 2006, especialmente en la histórica goleada de Argentina ante Serbia. En aquel encuentro, Riquelme dio una verdadera clase magistral de precisión y control de juego, alcanzando un 99% de aciertos en sus pases. Los registros oficiales confirman que el 10 completó 104 pases correctos de 105 intentados, una cifra que roza la perfección absoluta. Este rendimiento representa el porcentaje más alto de efectividad para cualquier jugador que haya intentado al menos 100 pases en un solo partido de un Mundial desde que se empezaron a contabilizar, hablamos de 1966.
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Y de aquí para allá vamos agradeciendo estar vivos un día más en la faz de la tierra, ¿sí? Agradeciendo tener la salud de nuestro lado, tener este corazón que bombea, aire en los pulmones, ramos de ilusiones para comenzar una nueva vida. Señoras, señores, es el miércoles 20 de mayo de 2026 y aquí estamos con una nueva página en blanco, ¿eh? Para escribir nuestra propia historia en este día que comienza. Excelente jornada para todo el mundo. Buen despertar, amigas, amigos. Bienvenidas, bienvenidos. Los y las del Club de las 5. Y gracias, pero montones de gracias a quienes nos vienen acompañando desde los primeros minutos de este día, escuchando la Discoteca Nacional, hoy extra larga, ¿sí? Hasta las 6, por aquí nos quedamos acompañándonos mutuamente. Vamos por partes, mira, mientras compartimos los primeros mates de esta jornada, saludando y deseándoles un muy feliz cumple a todos los amigos que nos escuchan allí en la ciudad de La Rioja, que hoy están cumpliendo 435 años desde su fundación, un 20 de mayo de 1591, por el conquistador Juan Ramírez de Velasco, bajo el nombre de Ciudad de Todos los Santos de la Nueva Rioja. ¡Feliz cumple, amigas, amigos! También, bueno, esto lo mencionábamos hoy temprano, pero me parece que vale el repaso, ¿no? Hoy está cumpliendo 82 años Alejandro Dolina, que nació en Junín, un 20 de mayo, allá por 1944. Se celebra el Día Mundial de las Abejas. Esto tiene una historia. La idea es crear conciencia sobre la importancia de los polinizadores, las amenazas a las que se enfrentan y el beneficio para toda la tierra. Las abejas son los animales más laboriosos de la tierra y con su trabajo benefician a las personas, al medio ambiente, a la naturaleza, en realidad. Al transportar el polen de una flor a otra, consiguen que haya variedad de frutas, de verduras y semillas. Realmente increíble. Y además, que las cosechas sean de mejor calidad, contribuyendo así a la seguridad alimentaria y a la nutrición. Fíjate vos. Y no digamos de la producción de miel, de cera y otros productos deliciosos y nutritivos, además, para las personas. ¿Por qué se celebra el 20 de mayo, el Día Mundial de las Abejas? Bueno, fue en octubre de 2017, cuando la Asamblea General de las Naciones Unidas proclamó cada 20 de mayo como Día Mundial de las Abejas, coincidiendo con la fecha del nacimiento de Anton Jansa, quien en el siglo XVIII fue pionero en las técnicas modernas de apicultura en su país natal. Hablamos de Eslovenia. Y reconoció a estos insectos por su habilidad para trabajar duramente y requiriendo a la vez muy poca atención. Precisamente Eslovenia ha sido el país que ha impulsado la celebración del Día Mundial de las Abejas. También es el Día Mundial de la Metrología. Sí, metrología, no es ni meteorología ni nada que se le parezca. Metrología. Y conmemora la firma de la conocida como la Convención del Medidor, el 20 de mayo de 1875, por parte de representantes de 17 naciones. En esta convención lo que se quiso fue uniformar la medición a nivel mundial y conseguir una colaboración en la ciencia de la medición y sus aplicaciones industriales, comerciales y sociales. La metrología, ¿qué es? La ciencia que estudia la medición, justamente, y tiene un papel vital, ¿no? Y muy importante para la humanidad, ya que todos dependemos de operaciones precisas y eficientes en múltiples aspectos. En la fabricación y comercialización de productos y componentes, en los sistemas de navegación por satélite, se permite la interconexión de sistemas informáticos complejos en todo el mundo, ¿no? Merced a la metrología. Y la salud humana depende de un sistema sanitario preciso donde la medición juega un papel fundamental, ¿no? Hay que medir muchos parámetros para poder hacer diagnósticos. Así que día también de la metrología. Hoy, 20 de mayo, bueno, en Paraguay se conmemora el Día del Himno Nacional
Y siguiendo de paseo por la histórica Semana de Mayo que estamos transitando, el 20 de mayo de 1810, el virrey Baltasar Hidalgo de Cisneros convocó a los jefes militares y funcionarios para exigirles apoyo frente a las crecientes demandas criollas, ¿no? Pero los comandantes le retiraron su respaldo. Tras esto, los líderes patriotas, Juan José Castelli y Martín Rodríguez, presionaron al virrey para llamar a un cabildo abierto. Según Piña, le dieron 5 minutos nada más. Se vio acorralado Cisneros por el pueblo, bueno, y abandonado lógicamente por el ejército, así que cedió y accedió a convocar a la histórica sesión del cabildo que se iba a realizar el 22 de mayo. ¿Sí? Paso a paso vamos siguiendo los acontecimientos, ¿no?, que se dieron en nuestro país allá por 1810, desde el 18 de mayo para derivar luego en el 25. Así que un poquito de historia también en esta discoteca vinculada al día que estamos empezando a transitar. 14 minutos se fueron de las 5. ¿Cómo arranca climatológicamente hablando la cuestión? Por ejemplo, mira, no voy a arrancar por la ciudad de Buenos Aires. Voy a arrancar por Río Grande, ¿sí? Allí en el norte de Tierra del Fuego. Con cielo mayormente nublado, 7 grados 8 décimas de temperatura, 5 grados 8 de sensación térmica, 81% la humedad y el pronóstico indicando 9 grados de temperatura máxima. Hoy, con cielo mayormente nublado. Mañana jueves, mínima 2, máxima 9 grados, también con cielo mayormente nublado, el pronóstico para Río Grande, Tierra del Fuego. A propósito, un abrazo bien fuerte a los amigos que nos están escuchando por allí en el norte de la isla a través de nuestra LRA 24. Ahora sí, por la ciudad de Buenos Aires, todavía no amanece, tenemos que esperar un rato largo, a las 7:44 está previsto que amanezca. Tenemos el cielo despejado, por lo menos en el comienzo del día, 8 grados 8 décimas la temperatura, 77% la humedad, sin viento en superficie, eso hace que no baje demasiado la sensación térmica, ¿no? Se espera una máxima de 15 grados hoy, con cielo parcialmente nublado o parcialmente soleado, como prefieras. Yo prefiero parcialmente soleado, ¿no? 15 la máxima para hoy y mañana jueves, 6 la mínima, 13 la máxima por la ciudad autónoma de Buenos Aires. Convido un matecito a Soledad, que está por allí en Castelar cumpliendo años, estrenando sus jóvenes 51 pirulines. Vamos todavía. Buen miércoles para todos. Nos escribe Sole, no olvidarse abrigo al salir. Me animé y preparé un budín para llevar al trabajo. Me parece muy bien para celebrar con las compañeras y con los alumnos. Que lo pases hermoso. Sole, disfruta mucho de este día y, bueno, de lindos ratos que seguramente te van a regalar los que más te quieren. Vas a salir a merendar hoy con la familia. Qué lindo el especial de hoy, nos escribe. Y bueno, qué linda la fotito que nos envías por aquí con una taza llena de cosas dulces y un feliz día, Sonia. Gracias, Sole, linda vida para vos siempre. Beso para Andrés, que también nos está escuchando por allí en Coronda. Mira, arrancando su día en la ciudad de Coronda, provincia de Santa Fe. Buen día, Sonia. Qué lindo el especial de Juan Carlos Baglietto en la discoteca. Gracias. Saludos. Gracias a vos, Andrés. Un abrazo bien fuerte. Sonia, buen día. Haciéndote compañía desde Humboldt, otra amiga de Santa Fe. Raquelita, abrazo inmenso también para vos. Gracias. Gracias por acompañarnos. Hola, Discoteca Nacional. Gracias, Sonia. Sos muy generosa. Gracias por acompañarnos y sacarnos una sonrisa para empezar o terminar el día. Te abrazo. Ariel, de Zárate. Gracias, Ari. Sos muy generoso también. Besos para Lulú, de Valle Viejo, yo en Catamarca. Lulú se duerme, se despierta. Pero siempre, siempre, siempre por allí está prendida Radio Nacional. Bellísimo el especial. Gracias por Baglietto. Su voz es sinónimo de argentinidad y de lucha. Gracias, Lulú. Besos para vos. Sonia, querida, aquí desde Corrientes, preparando las tierras para el arroz. Samuel. Gracias, Samuel. Un abrazo bien fuerte. Qué bueno acompañarte, ¿sí? Aquí vamos, como digo siempre, también agradeciendo ese granito de arroz que nos alimenta todos los días. Besos
para Gerardo, que también está por allí escuchándonos en San Rafael. Besos enormes también para Mario de San Luis. Para Raúl de los Helechos, Sonia, qué calidad del especial de Baglietto. Muchas gracias. Y no te olvides de saludar a la suegra de los argentinos. Besos para Amanda. Bueno, serán enviados. Muchas gracias, Raulito. Beso para vos, para Jorge, que nos está escuchando allí en Neuquén. Alberto, mira que arranca su día allí en Malargüe. Sonia, equipo, muy buenos días. Muy bueno el especial de hoy. Gracias. Y me encanta que haya tanta audiencia en Nacional. Felicitaciones al mérito. Gracias, Albert. Besos. Ana María nos está escuchando en Santa Fe. Julián César nos escribe desde Caleta, Olivia, de pie aplaudiendo nuestro especial. Gracias, Discoteca Nacional. Qué bueno eso. ¿Cómo pegó Baglietto? Analía de María Grande también canta presente. Alicia Alarcón, nuestra querida amiga del barrio de Núñez. Rubén de Bahía Blanca, buen retorno, amiga, buen descanso. Gracias a vos, Rubén. Besos. Oscar Alfredo Gentile nos está escuchando en Tartagal. Sonia, buenos días. Soy un fiel oyente de los dos programas, de A2 y de la Discoteca Nacional. Abrazo fuerte. Saludos para todos. Gracias, Oscar. Fabián agradecido también. Buen amanecer, Sonia querida. Genia. Bueno, muchas gracias. Brum nos llena de halagos allí desde Santa Rosa, provincia de Corrientes. Héctor Osvaldo Vargas, que saluda del barrio Tres Cerritos, allí en Salta. Laurito Ferreira, nuestro riojano amigo de González Catán. Buen miércoles, tú, Lauri, el riojano. Bueno, hoy cumpleaños mi ciudad. Claro que sí, ahí saludábamos recién. Mirá, me encantó. Feliz cumple a Soledad de Castelar de parte de Lauro. Así que, solcito, ahí se prende también Laurito, saludándote y llenándote de buenos deseos. Gracias. ¡Qué lindo! Lucho, de Río Grande. Hola, Sonia. Gracias por el clima. Hermosa noche por Río Grande, Tierra del Fuego. Morocha infernal, que tengas un buen miércoles. ¿Cuándo un especial de Sergio Denis? Cuando vos lo digas. O sea, lo pedís, lo tenés. En el momento que sea. Sabés que somos fans de Denis. Nos encanta siempre tenerlo por estas discotecas. Así que seguramente en estos días, ¿sí? Estemos disfrutando de su música. Me encantó tu sugerencia, Lucho. Gracias de corazón. 5:20, ya, rápidamente les cuento cómo sigue el calendario de pagos de ANSES y seguimos disfrutando de la música de nuestra discoteca. Hoy, miércoles 20 de mayo, se pagan jubilaciones y pensiones que no superen los haberes mínimos a quienes tengan documentos terminados en 7. También se abonan asignación familiar, asignación universal y asignación por embarazo a quienes tengan documentos finalizados en 7. Dicho esto, ahora sí, música, maestro. Se viene Half. Quiero darte mi amor.

0: Hola, ¿cómo estás? ¿Todo bien? Señora, señorita Morocha. Bueno, un placer escucharte como siempre. Ah, soy Gerardo de San Juan. Y nada, te llamo, te escribo, te mando este audio, mejor dicho, para darte las gracias por hacer este programa tan lindo. Escucho Radio Nacional desde que soy niño. Me lo inculcó mi vieja, que era ciega, y acaba el golpe bajo. Se me fue mi vieja ahora el 2 de mayo. Y bueno, y nada, y escucho Radio Nacional y se me pianta el lagrimón. Bueno, perdón. Te mando un saludo grande y... Ah, gracias. Que estés bien, cuídate y aguanta ya de Nacional.
1: Y aguante la vieja que nos conectó, Gerardo. Gracias, gracias, gracias, gracias por escucharla. Bueno, los viejos, viste, que siempre son seres sabios, ¿no? Para nosotros. Y si ella nos dejó como herencia, realmente para nosotros es un placer enorme, enorme y una gran responsabilidad. Gracias de corazón por quedarte con nosotros.
2: Querida, muchas gracias por la música, por tu compañía de todos los días. Saludos a tu equipo, se ve que hay equipo ahí. Y con respecto a Fabián, se nota que es un gran compañero. Cuando estén a esa hora les voy a mandar un mensaje. Y te quiero preguntar que en qué red, si, o en Facebook, o dónde puedo buscar de a dos, si están en Facebook o en alguna otra red. Un abrazo a la señora Amanda. Te mando muchos cariños. Patricia Torrilla de General Galarza, Entre Ríos.
1: Mira, Patricia, me va a salir ante todo la tóxica de adentro. ¿Quién te manda tantos mensajes a las 5 de la mañana? ¿Me puedes explicar? Por favor. Me encantó. Beso enorme. Sí, realmente, y lo digo con total honestidad, hemos formado un lindo equipo. Bueno, con Fabi Codevila ya venimos transitando las madrugadas desde hace muchísimos, muchísimos años. Y rara vez se da esa conexión, ¿no? Que se da entre nosotros. Muchas veces nos miramos y ya sabemos con qué va a salir el otro. Y me encanta porque trabajo muy cómoda con Fabián y creo que él también trabaja cómodo conmigo, así que hemos formado un lindo equipo, obviamente, con nuestros compañeros operadores, con nuestra productora. Así que me encanta que se perciba eso, Pato. Muchos besos. Y sí, tenemos un Facebook. Toma nota, porque es largo el nombre. Siempre se encarga Fabi, viste, de darlo. Día 2, Fabián Codevila y Sonia Ferraris, Radio Nacional 870. Así, sí, así como me escuchás, ¿eh? Día 2, Fabián Codevila y Sonia Ferraris, Radio Nacional AM870. Bueno, ahí aparecemos. Se pierde la magia de la radio porque nos vas a ver a ambos en la fotito, al aire y disfrutando de esto que amamos tanto, que es acompañarlos todos los días en el comienzo de las jornadas. Así que gracias. Gracias de corazón por estas notas de voz que nos llegan al alma siempre. 5:32, qué lindo lo de Papo, Katmandú recién, me encantó, me encantó, me encantó, me encanta esa onda de Papo, ¿no? La de Quizás Mañana, la de Desconfío, la de Juntos a la Par, esa onda más tranqui, ¿no? Guitarrita, acústico, me gustó mucho, así que acertada, acertada la elección de nuestra querida Mónica Lisi. Bueno, rápidamente, paseo por el país, visito amigas, amigos, Andrés, que se va sumando, claro, desde San Carlos de Bariloche. Cielo despejado por allí, 1 grado 7 décimas la temperatura, 1 grado 1 décima bajo cero la térmica. Y para hoy, qué lindo, mirá, se anuncia una jornada con cielo despejado, de pe a pa, ¿eh? Desde el arranque, con una máxima de 10 grados, ¿sí? Ahora 1,7 la temperatura, 1 grado 1 décima bajo cero la térmica. De Bariloche me voy a Puerto Iguazú, en Misiones, donde el cielo está despejado, La temperatura es de 7 grados 6 décimas, 5 6 la térmica, y yo espero una máxima de 21 grados hoy, con cielo algo soleado. En San Juan, cielo despejado, querido Gerardo, 9 4 la temperatura. Sí, se espera hoy cielo parcialmente soleado, con una máxima de 16 grados. En La Rioja, que está de cumple, 3 grados 9 décimas la temperatura, 2 grados la térmica. El cielo está totalmente despejado y para hoy se anuncian 17 de máxima. Y en Corrientes, también, el cielo está despejado, 6 grados 7 décimas la temperatura y la máxima pronosticada para hoy, 19 grados. Rata Blanca, ahora en la recta final de la Discoteca Nacional y Mujer Amante.

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0: feliz martes, mi dulce compañera de mis mañanas laborales. Sabes que siempre te sigo hasta que termine, casi ya la hora de almorzar para mí. Sabes que siempre eres mi dulce compañera, mi compañera de viaje. Que tengas muchas bendiciones, un saludo fuertísimo. Te saluda de la distancia, Luis. Ah, y saludo a mi querida Sole. ¡Feliz cumpleaños! También desde el mundo te saluda. Un beso grande, los quiero muchísimo. Adiós, chao.
1: ¡Qué lindo! Claro, desde la distancia, cerquita ya del mediodía. Luisito, desde Asturias. Gracias, gracias enormes por tus palabras. Y ahí estaba Sole recibiendo también su feliz cumple. Abrazo fuerte para Sergio, nuestro amigo de Tacuarembó también. Gracias por estos mensajes de voz en nuestro WhatsApp. Ya estamos sobre el cierre de la discoteca. Faltan 13 minutos para llegar a las 6. Gracias enormes, enormes por aquí a Lucía, que nos está escuchando en Aldea María Luisa, en Paraná, provincia de Entre Ríos. No importa despertarme a la madrugada teniendo tu compañía en la radio. ¡Qué belleza! Me lo guardo en el corazón, Lucy. Muchas gracias. A Andrés de Bariloche. ¡Qué linda sorpresa escuchar este tema de Papo! Bueno, hay un acierto de nuestra operadora, ¿eh? Mónica Liz y Andrés, a mí también me sorprendió con Katmandú. Bueno, hasta aquí llegamos. Esperamos haber sido una grata compañía. Si no, mañana volvemos a intentarlo. Eso es lo bueno, ¿no? De la vida, que siempre nos da otras oportunidades. Así que minutos después de las cero, por aquí con Fabi los esperamos, haciendo DEA 2. Y, claro, luego abriéndonos mutuamente de par en par las puertas de la Discoteca Nacional. Que tengan un hermoso miércoles de mayo antes de que llegue el panorama federal de noticias. Cierre musical. 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
5: Hola, hola, hola, ¿qué tal? ¿Cómo les va? Muy, pero muy buenos días, bienvenidos a este miércoles, ya mitad de semana, 20 de mayo, a unos días de uno de los días patrios más lindos que tenemos, ¿eh? Bueno, pero para eso falta, nosotros estamos en el hoy, en el ahora, 6 de la mañana, un minuto en la República Argentina. Te cuento que en la ciudad autónoma de Buenos Aires, la temperatura es de 8 grados 8 décimas, la humedad relativa ambiente 77%, cielo despejado. La máxima para hoy de tan solo 15 grados. Pero en un ratito vamos a ir con el pronóstico ampliado. Mi nombre es María Fernanda Heras. Te invito a que te quedes hasta las 7 para estar bien informado. Nos acompaña como cada jornada Fernando Pedernera. Buen día, Fer.
6: Muy buenos días, María Fernanda. Muy buenos días para todos.
5: Y como siempre, comenzamos este panorama federal de noticias recorriendo las calles.
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6: Hay registro de 4 incidentes de tránsito y un incendio ocurridos durante la madrugada con intervención del SAME.
5: Uno de ellos en Avenida Jujuy y Avenida Belgrano.
6: Otro en Lima entre Estados Unidos y Carlos Calvo.
5: También otro de los incidentes en Carlos Calvo entre Pichincha y Mateo.
6: Y el incendio ocurrió en Juana Manso y Lola Mora. Ya fue controlado este fuego que se dio en un edificio de esta zona por los bomberos voluntarios.
5: Y a esta hora de la mañana, a las 6:03, recorremos el estado de los accesos y autopista. El tránsito es normal y con buena marcha en Puente Pueyrredón, Puente La Noria, Richeri, Autopista Buenos Aires-La Plata, Autopista 25 de Mayo, Telepiane, Lugones, Cantilo, Autopista Cámpora, Ilia, 9 de Julio, Perito Moreno, Camino del Buen Aire, Autopista del Oeste, Panamericana y General Paz.
6: Servicios, trenes, línea Belgrano Norte, atención que circula con menos formaciones que entran en mantenimiento y tienen una frecuencia de entre 13 y 14 minutos.
5: Los ramales Tigre, Mitre y José León Suárez de la línea Mitre circulan a horario.
6: En cuanto a la normalidad de las líneas Belgrano Sur, Urquiza, San Martín y Sarmiento se está dando esto.
5: En la línea Roca, los ramales La Plata, Gleu, Cañuelas y Ezeiza corren dentro de los cronogramas previstos.
6: Subte y Premetro están operando de acuerdo con los cronogramas previstos.
5: Y nos vamos a los cielos porque en el Aeropuerto Internacional de Ezeiza y en el Aeroparque Metropolitano Jorge Newbery, la operatividad de las aeroestaciones es normal.
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6: Este es el pronóstico para este miércoles 20 de mayo de 2026 en la Argentina, dividido por regiones.
5: Arrancamos con el NOA, Jujuy, Salta, Tucumán, Catamarca, La Rioja, Santiago del Estero, cielo mayormente despejado, a poco nuboso, tiempo estable y fresco, temperaturas en ascenso.
6: En el NEA, Formosa, Chaco, Corrientes, Misiones, nubosidad variable, ambiente agradable con leve inestabilidad en Misiones, máximas entre 20 y 24 grados.
5: En Cuyo, Mendoza, San Juan, San Luis, parcialmente nublado, fresco por la mañana y ventoso en cordillera, mejora temporaria.
6: En el centro, Córdoba, Entre Ríos, Santa Fe, La Pampa y Buenos Aires, cielo despejado a poco nuboso, mañana fría y tarde agradable. Vientos moderados del sur.
5: En la Patagonia, Río Negro, Neuquén, Chubut, Santa Cruz y Tierra del Fuego, nubosidad variable, ventoso con ráfagas fuertes en la costa y cordillera, posibles nevadas en el extremo sur.
6: Y en el sector antártico argentino e islas del Atlántico Sur, frío intenso, nubosidad variable con chances de nevadas y vientos fuertes en las Islas Malvinas.
5: Repasamos el cronograma de pagos del ANSES para este miércoles 20 de mayo.
6: Las jubilaciones y pensiones que no superen el haber mínimo y las asignaciones familiar por hijo, por embarazo y universal por hijo se pagarán a beneficiarios con DNI terminados en 7.
5: Las asignaciones de pago único primera quincena se estarán abonando hasta el miércoles 10 de junio a beneficiarios con todas las terminaciones de documento.
6: Las asignaciones familiares de pensiones no contributivas podrán ser cobradas también hasta el 10 de junio por titulares de beneficios con todas las finalizaciones de documento.
5: Y las jubilaciones y pensiones que superen el haber mínimo y la prestación por desempleo Plan 1 comenzarán a abonarse desde el viernes 22, ese mismo viernes, a los documentos concluidos en 0 y 1.
6: Seis y seis en la Argentina, y antes de comenzar a desarrollar la información nacional e internacional, vamos con la primera parte de las efemérides del día en la voz de Magdalena Arnoux.
7: Hoy, miércoles 20 de mayo, se recuerda el día de 1506 en que muere Cristóbal Colón. Fue en Valladolid, España, y sin ser consciente del modo en que su viaje a lo que llamó las Indias Occidentales cambiaría la historia del mundo. Colón dejó algunos escritos, como su diario de navegación y sus cartas, que permiten atisbar el hombre complejo que fue. También hoy recordamos el nacimiento en 1780 de Bernardino Rivadavia, a quien se considera el primer presidente de la Argentina. Su gestión tuvo varios traspiés y debió renunciar a los 2 años de haber asumido el cargo. Sin embargo, la historia lo recuerda por algunas reformas que promovió cuando era ministro de gobierno de Martín Rodríguez hacia 1820. Así lo señalaba el historiador Klaus Galo, autor de la biografía Bernardino Rivadavia, el primer presidente argentino.
8: El mayor legado de Bernardino Rivadavia fue su actuación como ministro de gobierno de Martín Rodríguez entre 1820 y 1824, cuando promovió una serie muy amplia de reformas políticas, económicas, sociales, culturales. La que más se destaca es la ley de sufragio de 1821, la ley eclesiástica, la reforma militar y en el plano cultural especialmente la creación de la Universidad de Buenos Aires en 1821. Me parece que ahí desplegó una serie de iniciativas que fueron muy fructíferas para la ciudad de Buenos Aires, que fueron de una tendencia esencialmente liberal.
7: También hoy se conmemora la muerte en 1896 de la compositora y pianista Clara Wieck. Fue una de las grandes concertistas europeas del siglo XIX y su carrera fue clave en la difusión de las composiciones de su marido, Robert Schumann.
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0: 9 minutos en la República Argentina, en la ciudad autónoma de Buenos Aires. Temperatura 8 grados 8 décimas, humedad relativa ambiente 77%, cielo despejado. La salida del sol será a las 7 de la mañana, 44 minutos. Es momento en el panorama federal de noticias a comenzar a desarrollar las principales noticias.
1: El presidente Javier Milei ratificó que bajará la inflación y mejorará el empleo.
0: En una entrevista con el canal de streaming Neura, el mandatario afirmó que habrá mejores salarios y la pobreza seguirá cayendo.
2: Va a seguir el equilibrio fiscal, por ende va a seguir cayendo el riesgo país. Vamos a seguir manteniendo esta política monetaria dura, con lo cual va a caer la inflación, es decir, la tasa de interés va a caer. Consecuentemente, va a haber menos volatilidad en la tasa de interés, va a haber más inversión, va a haber más acumulación de capital, va a haber más trabajo, va a haber mayor productividad, va a haber mayores salarios, va a haber una inflación a la baja y va a haber una actividad creciendo, con lo cual la pobreza, pasado lo que es la problemática del primer trimestre, también va a volver a seguir cayendo.
1: El jefe de Estado aseguró que Argentina va a seguir creciendo y que continuará con la apertura de la economía.
2: Cuando cada vez que uno va desregulando, libera rendimientos crecientes y eso es más crecimiento, vamos a seguir abriendo la economía, eso permite más rendimientos crecientes, por lo tanto más crecimiento económico. Vamos a seguir trabajando en el capital humano para que la política deje de ser de asistencia, hacer una política donde le dábamos el pescado a la gente y enseñarle a pescar a la gente, porque nosotros queremos ciudadanos libres. Entonces, conforme nosotros sigamos haciendo estas reformas, Argentina va a seguir creciendo muy por encima de lo que fue su track record de los últimos 100 años.
0: Diputados, debate hoy los cambios en el subsidio de zonas frías.
1: El oficialismo en la Cámara Baja buscará aprobar el proyecto que propone actualizar ese régimen para redefinir quiénes podrán acceder a ese beneficio en las tarifas de gas.
0: La iniciativa apunta a concentrar la ayuda estatal en los hogares más vulnerables y en las regiones históricamente reconocidas por sus bajas temperaturas.
1: El texto, que ya cuenta con dictamen de mayoría, busca ordenar el esquema de financiamiento del sistema energético y afinar la segmentación de los subsidios.
0: Desde el oficialismo sostienen que la aplicación dispuesta en 2021 generó distorsiones al incorporar a usuarios con alto poder adquisitivo que no se corresponden con los criterios de vulnerabilidad económica.
1: El oficialismo avanza con la discusión del resguardo a la propiedad privada.
0: A más de un mes de la última reunión informativa, La Libertad Avanza accedió al pedido de sus aliados para eliminar el capítulo que deja abierta la posibilidad de los desalojos.
1: Con esas modificaciones a la vista, las comisiones de asuntos constitucionales y legislación general se reunirán hoy desde las 11:30.
0: Además, serán contempladas una serie de modificaciones a la ley sobre el régimen de protección al dominio nacional sobre la propiedad, posesión o tenencia de las tierras rurales.
1: Juicio por la muerte de Diego Maradona. Su hija Hanna complicó a Luque.
0: La joven apuntó contra el neurocirujano Leopoldo Luque y detalló los motivos de la decisión sobre la internación domiciliaria en la casa de Benavides, donde su padre falleció en noviembre del 2020.
1: Hanna lamentó haber confiado en Luque y contó que entre el neurocirujano y su padre había una confianza más allá de lo profesional, había un vínculo humano.
0: Sostuvo que su padre lo notaba muy decaído y afirmó que el núcleo del cuidado de la salud de Maradona era el neurocirujano Leopoldo Luque, la psiquiatra Agustina Kosachov y el psicólogo Carlos Díaz con la contención primaria.
1: El abogado de la querella, Fernando Burlando, se manifestó al respecto.
3: Creo yo que este chat habla también de la manipulación que era general, ¿no? O sea, cómo iban formando equipo a través de, en ese caso, de la cuestión económica. Entonces, eso es lo que creo yo no pasó en las últimas horas de vida, digo, sino en los últimos meses o en los últimos años de vida, digo.
0: En tanto, el abogado y esposo de Verónica Ojeda, Mario Baudry, declaró además sobre la causa paralela contra las hermanas de Diego Armando Maradona.
4: Los que se beneficiaron directamente durante estos últimos 5 años es los que administraban los bienes de Diego, que además el viernes los elevaron a todos a juicio oral por administración fraudulenta en perjuicio de la familia Maradona por haberse quedado con todas las marcas, y entre ellos están las hermanas de Diego, ¿no?
1: Caso Loan, se concretó la inspección ocular por la desaparición del niño.
0: El juicio comenzará el próximo 16 de junio.
1: El informe es de Jani Benítez desde Radio Nacional Santo Tomé.
5: Jueces, fiscales, abogados y testigos buscan reconstruir el recorrido del nene, medir distancias y tiempos en los puntos donde fue visto por última vez. Un mes antes del juicio por la desaparición de Loan Danilo Peña, el operativo comenzó hoy y apunta a que el Tribunal Federal de Corrientes adquiera un conocimiento directo y concreto del terreno. Los lugares observados fueron la casa de la abuela Catalina, el naranjal donde se perdió el rastro de Loan, el hotel Despertar del Iberá y la zona donde se halló el botín presuntamente plantado por el ex comisario Walter Maciel, quien encabezó la búsqueda inicial. El juicio comenzará el próximo 16 de junio.
1: Arca dejará de apelar fallos contra ganancias sobre jubilaciones.
0: La Agencia de Recaudación y Control Aduanero resolvió no volver a apelar los fallos judiciales que impiden aplicar el impuesto a las ganancias sobre haberes jubilatorios.
1: La medida fue adoptada tras la reiterada jurisprudencia de la Corte Suprema de Justicia de la Nación en favor de jubilados y pensionados.
0: En la resolución, Arca dispuso adecuar su estrategia procesal para evitar nuevas apelaciones ante el máximo tribunal o desistir de las ya presentadas y pendientes de resolución.
1: Los porteños podrán atenderse gratis en el Hospital de Clínicas.
0: El beneficio será para los vecinos con domicilio en la ciudad que no tengan obra social ni prepaga.
1: La asistencia incluye servicios de guardia general, diagnóstico por imágenes, hemoterapia, internaciones no programadas, clínica médica, terapia intensiva y unidad coronaria.
0: Será a partir de un acuerdo entre el gobierno porteño y la Universidad de Buenos Aires, de la que depende el Hospital de Clínicas.
1: Un alumno llevó a un arma al colegio en Córdoba.
0: El niño habría apuntado a un compañero y esto obligó a un amplio operativo policial y a la suspensión de las clases.
1: Amplía la información Eduardo Galfré desde la emisora de Radio Nacional en la capital provincial.
6: Según la policía, el establecimiento educativo se encuentra ubicado en barrio Centroamérica, en la zona noreste de la capital provincial. La situación derivó en un amplio operativo policial pasado el mediodía, luego de que las autoridades escolares dieran aviso a las fuerzas de seguridad. El procedimiento permitió resguardar la comunidad educativa mientras se realizaban las actuaciones correspondientes. Acorde a las primeras informaciones, el chico tenía en su poder una pistola calibre 22 corta, la cual fue secuestrada por los efectivos que trabajaron en el lugar. El adolescente le habría apuntado a un compañero sin amenazarlo ni herirlo y luego le habría dado el arma a otros dos. Tras esta situación, el joven amedrentado le contó a la directora de la institución lo que ocurrió, en tanto los otros dos adolescentes, que presuntamente tenían en su poder el arma, habrían amenazado a los demás con robarles.
0: Santa Fe, crecen los casos de influenza y piden reforzar la vacunación.
1: La circulación de influenza A mostró un crecimiento acelerado en las últimas semanas en la provincia.
0: Por ese motivo, los especialistas advierten sobre la importancia de reforzar las medidas de prevención y ampliar la cobertura de vacunación, especialmente en la población infantil.
1: De acuerdo con el último informe epidemiológico provincial, durante la semana previa a la influenza A, presentó el 84% de casos confirmados de infecciones respiratorias agudas graves registrados en pacientes internados.
0: Avanza la negociación con el BID para fortalecer el corredor bioceánico.
1: El proyecto central prevé la pavimentación de 91 kilómetros de la Ruta Nacional 51 en Salta, desde Campo Amarillo hasta el Paso de Sico, una obra clave para el fortalecimiento del corredor bioceánico del Eje de Capricornio.
0: Autoridades locales mantuvieron una reunión de trabajo con la representante del Banco Interamericano de Desarrollo en la Argentina, Viviana Albatjar, y el gerente del Cono Sur del BID, Morgan Doyle, para avanzar en el programa de infraestructura logística por $100 millones.
1: Nos amplía la información Josefina Adrover.
7: El proyecto central prevé infraestructura logística y pavimentación de casi 100 kilómetros de la Ruta Nacional 51 desde Campo Amarillo hasta el Paso de Sico. Esta es una obra clave para el desarrollo minero y la integración comercial. Se prevé la modernización tecnológica del centro para el control de cargas y de la actividad minera. Esto tendrá entre sus funciones el control de rentas y la recolección de datos del corredor bioceánico, además de la implementación de sistemas de conectividad en zonas remotas.
0: De la mañana, 20 minutos en la República Argentina. En la ciudad de Buenos Aires, la temperatura 7 grados 2 décimas. La humedad relativa ambiente 86%, cielo despejado. Para hoy una máxima de 15 grados con cielo mayormente nublado. Mañana jueves mínima de 6, máxima de 13 con cielo parcialmente nublado. Viernes mínima de 7, máxima de 13 con cielo parcialmente nublado. Y el fin de semana vamos a tener las mínimas que rondarán los 9 grados con máximas en 17 grados con cielo parcialmente nublado.
8: Internacionales.
1: Estados Unidos afirma que no le será difícil resolver la situación en Cuba.
0: El presidente norteamericano Donald Trump sostuvo que Cuba necesita ayudar y que es una nación fallida.
1: Cuba necesita ayuda y nosotros se la daremos, expresó.
0: El presidente de los Estados Unidos formuló declaraciones durante una visita a las obras del salón de baile que se construyen en la Casa Blanca.
1: Vladimir Putin llegó a China para reunirse con Xi Jinping.
0: El presidente ruso inició su 25ª visita a China, menos de una semana después de la realizada con el mandatario estadounidense Donald Trump.
1: Putin realizará una visita de Estado de 2 días durante la que se reunirá el miércoles con su homólogo chino Xi Jinping con una agenda centrada en la situación en Oriente Medio, la guerra en Ucrania y posibles acuerdos en materia energética.
0: La Organización Mundial de la Salud evalúa usar vacunas y medicamentos experimentales frente al aumento de muertes por ébola en el Congo.
1: Más información con Diana Costanzo.
9: La rapidez y magnitud con la que se propaga el brote de ébola en la República Democrática del Congo es alarmante, según la Organización Mundial de la Salud. También hay casos en Uganda y Sudán del Sur. Ya son 131 las muertes y más de 500 los casos. Se ha convocado al Comité de Emergencia un grupo de expertos que hará recomendaciones para contener el brote tras la declaración de la Emergencia de Salud Pública Internacional. La epidemia está causada por el virus Bundibugyo, una cepa de el ébola para la que no hay vacunas ni tratamientos. El virus se transmite a través de los fluidos u objetos contaminados, causa hemorragias, fiebre elevada y síntomas digestivos.
1: Estados Unidos volvió a alertar sobre un golpe de Estado en marcha en Bolivia.
0: La Casa Blanca respaldó al presidente Rodrigo Paz frente a las protestas y denunció que fuerzas antiinstitucionales buscan desestabilizar al país.
1: En ese marco, la diputada del Parlamento boliviano, Lisa Claros, responsabilizó al exmandatario Evo Morales por el intento de golpe de Estado.
10: Bueno, en realidad la situación es muy complicada. Si hablamos políticamente, tenemos un personaje que es Evo Morales, que está enfermo de poder y que a raíz de esta obsesión de poder ha generado todos estos conflictos. En este momento no hay un motivo real para los conflictos. Los sectores lo único que piden es la renuncia de Rodrigo Paz, pero son sectores afines a Evo Morales.
8: Deportes.
1: Boca igualó con Cruzeiro y Rosario Central goleó a Universidad Central de Venezuela por la Copa Libertadores.
0: La información con Fabián Pomelo Codevila.
11: Gracias, noche de Copa Libertadores y Copa Sudamericana para equipos argentinos. Comenzamos hablando de Rosario Central. El canalla ganó y ya se metió en los octavos de final del torneo. Gracias a los goles de Vélez, Pizarro, Angelito Di María y a su máximo goleador, Marco Rubén, que cerca de los 40 años y después de 3 regresos, sí, tiene más regresos que los chalchaleros, el conjunto rosarino se impuso 4-0 ante Universidad Central de Venezuela y se aseguró su presencia en la próxima instancia de la Copa Libertadores. Los comandados por Almidón lideran el grupo H con 13 unidades. A falta de una fecha para el cierre de la fase regular, lo que podría suceder con Rosario Central es que puede quedar tanto como el mejor primero de todos, como también segundo de acuerdo a los resultados. En otro de los partidos que tiene que ver por la Copa Libertadores, fue transmisión de Nacional, la frutilla del postre de la jornada de ayer en la Bombonera de Buenos Aires. Boca apenas empató con Cruzeiro con un polémico arbitraje del venezolano Valenzuela, con una previa difícil, ya que el plantel de Boca fue visitado por la barra brava, sí, antes del trascendental juego frente al conjunto de Belo Horizonte. La 12 tuvo una charla con los jugadores. Si bien el encuentro se dio en buenos términos, algunos futbolistas no se sintieron cómodos. Y en la cancha, en el marco de la quinta fecha, tanto Boca como Cruzeiro terminaron haciendo tablas. Fue 1-1. Melentín marcó el tanto para el Genese, mientras que Fagner anotó el gol para el Raposa. La visita terminó el encuentro con 10 jugadores por la expulsión, clara expulsión de Gerson, que le entró deslealmente a Paredes. Con este resultado, los dirigidos por Úbeda son segundos en el grupo D con 7 puntos a falta del encuentro ante Universidad Católica de Chile y Barcelona de Guayaquil. Por su parte, el conjunto brasileño se encuentra en lo más alto con 8 unidades. Cabe destacar que a Boca le anularon un gol por mano de Milton Delgado. El gol lo había convertido Merentiel y sobre el final, en otra polémica jugada, podría haber el árbitro cobrado un penal en favor de Boca. Finalmente se sacó el problema de encima. Terminó el encuentro con casi 10 minutos adicionado al tiempo reglamentario y Boca se lamenta por este empate, ya que podría haber asegurado la clasificación. Vamos a escuchar a un enojadísimo Malcolm Braida hablando del polémico arbitraje de este árbitro que ha sido designado por Venezuela para estar en el próximo Mundial. Acá van las palabras de Braida una vez terminado el partido.
12: Creo que la jugada del Chelo, cuando ve que el jugador de ellos va a disputar con la cabeza para no lastimarlo, recoge el cuerpo, dice que es una posición antinatural, cobra mano, lo anula, y después en la de ellos ni siquiera se toma el tiempo para revisarlo y lo termina rápido, para desligarse. Eso es lo que molesta, porque hicimos un gran esfuerzo y la verdad que te da mucha bronca. Después, obviamente, rescatar, como siempre, el apoyo de la gente. Vamos a seguir trabajando y tenemos otra final por delante y nos vamos a seguir tirando de cabeza como siempre.

0: la mañana, 27 minutos en la República Argentina. Nos quedamos en el panorama federal de noticias hasta las 7 de la mañana. Recordá que vos también te podés comunicar con nosotros y mandarnos mensajes a nuestro WhatsApp, que es el 113-870-7485. Te lo reitero, 113-870-7485. Te cuento que en la ciudad autónoma de Buenos Aires la temperatura es de 7 grados 2 décimas. El cielo está totalmente despejado. La salida del sol será a las 7 de la mañana, 44 minutos. Y la temperatura máxima para hoy será de 15 grados. Vamos a tener cielo mayormente nublado.
1: Vamos a hacer un repaso por el estado del tránsito, ya que, como les dijimos al comienzo, hay registro de 4 incidentes y un incendio ocurridos durante la madrugada con intervención del SAME, a saber, Avenida Jujuy y Avenida Belgrano, Lima entre Estados Unidos y Carlos Calvo, Carlos Calvo entre Pichincha y Mateu, y el incendio ocurrió en Juan Amanso y Lola Mora, esto es en el barrio de Puerto Madero. Ya está controlado ese incidente, ese foco ígneo, por los bomberos. Participaron también unidades de la policía de la ciudad y del SAM, el servicio de emergencias. ¿Cómo está el estado de los accesos y las autopistas a esta hora, cuando se empieza a cargar todo? Es normal y con buena marcha. Puente Pueyrredón, Puente La Noria, Richeri, Autopista Buenos Aires-La Plata, Autopista 25 de Mayo, de Lepiane, Lugoles, Cantiro, Cámpora, Ilia, 9 de Julio, Perito Moreno, el Camino del Buen Aire, la Autopista del Oeste, Panamericana y General Paz. Atención, recordemos los trenes, usuarios de la línea Belgrano Norte. Está circulando con menos formaciones y esto hace que la frecuencia se espacie entre 13 y 14 minutos.
0: Faltando un minuto para las 6:30, repasamos los principales títulos.
1: El presidente Javier Milei ratificó que bajará la inflación y mejorará el empleo.
0: Arca dejará de apelar fallos contra ganancias sobre jubilaciones.
1: Juicio por la muerte de Diego Maradona, su hija Hanna complicó al neurólogo Leopoldo Luque.
0: Caso Loan, se concretó la inspección ocular por la desaparición del niño.
1: Un alumno armado en un colegio de Córdoba obligó a un amplio despliegue policial.
0: Estados Unidos afirma que no le va a ser difícil resolver la situación en Cuba.
1: Boca igualó con Cruzeiro de Brasil y Rosario Central goleó a Universidad Central de Venezuela por la Copa Libertadores de América.
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17: Buen día, soy Oscar de Tandil, tornero matricero, por empezar la jornada en el taller.
0: Muchas gracias por escucharnos, muchas gracias por acompañarnos cada jornada. Nos quedamos hasta las 7, son las 6 de la mañana, 33 minutos en la República Argentina y seguimos desarrollando la información.
1: El presidente Javier Milei vinculó el aumento de precios mayoristas a la suba del petróleo.
0: En una entrevista con Neura, el presidente expresó que una parte de esa suba de precios tiene que ver cómo son los cortes de los datos y con mayor impacto con todo lo que está ocurriendo en la guerra de Medio Oriente.
1: En ese contexto afirmó que con la continuidad del equilibrio fiscal, la inflación y el riesgo país seguirán cayendo y habrá más trabajo e inversiones.
18: Vamos a decir las cosas que van a seguir, digamos, va a seguir el equilibrio fiscal, por ende va a seguir cayendo el riesgo país, vamos a seguir manteniendo esta política monetaria dura, con lo cual va a caer la inflación, es decir, la tasa de interés va a caer, consecuentemente va a haber menos volatilidad en la tasa de interés, va a haber más inversión, va a haber más acumulación de capital, va a haber más trabajo, va a haber mayor productividad, va a haber mayores salarios, va a haber una inflación a la baja y va a haber una actividad creciendo, con lo cual la pobreza, pasado lo que es la problemática del primer trimestre, también va a volver a seguir cayendo.
0: El ministro de Economía, Luis Caputo, por su parte, confirmó que el índice de precios internos al por mayor registró una variación del 5,2% mensual y 30,8% interanual en abril.
1: El funcionario coincidió con el presidente al sostener que, si bien el número es alto, es importante aclarar que la variación es explicada casi en un 85% por la suba en el precio del petróleo y productos vinculados, producto de la guerra.
0: El embajador de los Estados Unidos anuncia inversiones de Bechtel en Argentina.
1: Se trata de una de las empresas de ingeniería, construcción y gestión de proyectos más grandes del mundo, creadora de la represa Hoover.
0: Peter Lamelas informó que en una reunión con el CEO de Bechtel, el empresario le adelantó sus planes de inversión y operaciones en la Argentina.
1: Las empresas de Estados Unidos están confiando en el rumbo del país y están listas para acompañar el desarrollo de Argentina, aseguró el diplomático estadounidense.
0: La represa Hoover es una gigantesca central hidroeléctrica y presa de hormigón ubicada en la frontera entre Arizona y Nevada en los Estados Unidos.
1: Luis Caputo recibió a la conducción de la Unión Industrial Argentina.
0: Más información con Cristian Varela.
19: Tras recibir a los representantes de la Unión Industrial Argentina, el ministro de Economía, Luis Caputo, aseguró a través de un comunicado que el gobierno y la central industrial coincidieron en la importancia de que las provincias y los municipios acompañen el esfuerzo de la nación bajando impuestos y tasas que son la mayor carga de la cadena productiva. Además, según el mismo texto, el diálogo se centró en la necesidad de desarrollar un mercado de capitales pujante para reducir el costo financiero de las empresas y mantener el proceso de reducción de impuestos nacionales para mejorar la competitividad. Por su parte, el presidente de la UIA, Martín Rapalini, le pidió al gobierno la implementación de un programa de incentivos a la inversión para firmas del sector manufacturero que no califican como pymes ni como grandes empresas, al que denominaron un RIGI industrial.
1: El Senado volvió a dictaminar el acuerdo para el pago a los fondos buitre.
0: El jueves pasado se había frustrado la aprobación en el recinto del plan de pago por 171 millones de dólares.
1: El proyecto volvió a tratarse en comisiones por cambios técnicos menores en la redacción.
0: Investigan el crimen de una docente. La hallaron calcinada en su casa.
1: Margarita Gutiérrez, docente jubilada de 74 años, fue encontrada en su vivienda en el departamento de Junín de Mendoza.
0: La hipótesis inicial apuntaba a un homicidio en ocasión de robo, pero con el avance de la investigación, los pesquisas determinaron que dentro de la vivienda no existían faltantes de elementos.
1: Pese al hermetismo que rodea el caso, fuentes judiciales informaron que en las últimas horas la justicia ordenó la detención de uno de los hijos de la víctima, pero luego lo liberó.
0: El informe de Daniel Badano desde Radio Nacional Mendoza.
20: Debido a las circunstancias del hecho, se aplicó el protocolo de violencia de género ante la sospecha de que se trató de un crimen en ocasión de robo o por un motivo familiar. La víctima fue hallada en el interior de su domicilio con su cuerpo calcinado. Las primeras investigaciones constataron que la persona fallecida es la conocida docente de Junín, Margarita Gutiérrez, viuda de Demaldé. La justicia demoró y luego liberó a David Demaldé, hijo mayor de Margarita Gutiérrez, mientras continúan las pericias en su propia vivienda. La víctima era madre del ex técnico de Independiente Rivadavia, Ever Demaldé.
1: Hantavirus en el crucero, instalaron 150 trampas para monitorear roedores.
0: El Ministerio de Salud de Tierra del Fuego y especialistas del Instituto Malbrán desplegaron un operativo de vigilancia epidemiológica en Ushuaia.
1: El informe de Ulises Papalardo, desde la emisora de Radio Nacional en la capital fueguina.
21: En el marco de la investigación por el brote de hantavirus vinculado al crucero MV Ondius, equipos del Ministerio de Salud de Tierra del Fuego y especialistas del Instituto Malbrán desplegaron más de 150 trampas para captura y monitoreo de roedores silvestres en distintos sectores de la periferia de Ushuaia y el Parque Nacional Tierra del Fuego. Tres biólogos del Malbrán encabezan las tareas, junto a profesionales fueguinos, con equipos de protección de alta complejidad. Durante 3 días, cada mañana, relevan los puntos de captura y trasladan los ejemplares a un laboratorio de campaña para identificación de especies y toma de muestras biológicas. Esos materiales serán analizados en el Laboratorio Nacional de Referencia para Hantavirus en Buenos Aires.
1: Policiales. Jujuy encontraron muerta a una joven que estaba desaparecida.
0: Una joven de 23 años que estaba denunciada como desaparecida desde ayer fue encontrada muerta este martes a la altura del puente de Termas de Reyes, distante a 18 kilómetros de la capital jujeña.
1: Se trata de Estela Maris Zumbaino, quien fue hallada sin vida luego de un llamado a la policía sobre la presencia de un cuerpo en la zona de Termas de Reyes.
0: Los voceros policiales indicaron que la causa de muerte de la joven, quien residía en el barrio Punta Diamante de San Salvador de Jujuy, es materia de investigación.
1: Salud. Salta recibe 20.000 dosis de vacunas contra la fiebre amarilla.
0: El Ministerio de Salud de la Nación envió un refuerzo de dosis a la provincia tras un brote detectado en Bolivia.
1: El objetivo es poner en marcha una estrategia de vacunación focalizada y escalonada en zonas de mayor riesgo, con el objetivo de prevenir la reintroducción de la enfermedad en el país.
0: Avanza en todo el país la vacunación antigripal.
1: Desde el Ministerio de Salud destacaron el aumento en el número de inmunizaciones en relación con otros años.
0: Más información con Diana Costanzo.
2: La vacunación antigripal logró hasta el momento casi 20% más de cobertura que el año pasado para esta época. Las autoridades sanitarias nacionales reforzaron la importancia del adelantamiento de la campaña por la circulación del virus H2N3 subclado K. Las dosis están disponibles en las jurisdicciones para las personas mayores de 65 años, bebés de 6 meses a 2 años, mujeres embarazadas, personal de salud y personas con enfermedades crónicas.
1: Allanaron una clínica de González Catán en la que operaba una red de falsos médicos.
0: El centro clandestino funcionaba bajo la fachada de Argentina Salud, pero en realidad era la base de operaciones de una red delictiva que estafaba a pacientes y médicos por igual.
1: La investigación reveló que la organización operaba desde hacía 5 años y estaba integrada por personas con antecedentes.
0: 2 de los 6 detenidos tenían causas abiertas por homicidios y robos a camiones en la ruta.
1: La banda usurpaba sellos y matrículas de médicos reales para confeccionar certificados falsos que luego utilizaban para estafar tanto a pacientes como al Estado.
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0: Seis de la mañana, 43 minutos en la...

0: Otro dato a tener en cuenta, hoy la línea D de subterráneos tendrá un horario extendido desde el Congreso de Tucumán por el partido a disputarse en la cancha de River Plate. El servicio se va a prolongar hasta las 10 de la noche.
1: Internacionales. Ucrania pidió a la ONU una resolución de alto el fuego y Rusia reclamó que se rinda.
0: El representante ucraniano ante la Organización de las Naciones Unidas, Andriy Melnyk, solicitó ante el Consejo de Seguridad una resolución de alto el fuego inmediato e incondicional para terminar con la guerra iniciada en el 2022.
1: Previamente, el representante de Rusia ante el organismo, Vasily Nebenzia, insistió en que la solución es que Kiev se rinda.
0: La sesión fue pedida por Ucrania tras advertir sobre una intensificación de los ataques rusos con drones y misiles contra la población civil e infraestructuras críticas en las últimas semanas.
1: Un sismo sacudió el sur y el centro de Perú.
0: El temblor de magnitud de 6.1 tuvo epicentro en la sureña región Ica, pero sin reporte de heridos ni daños materiales, informó el Centro Sismológico Nacional.
1: El sismo tuvo una intensidad 6 en Ica, una de las regiones con mayor actividad en el territorio peruano y que sufrió el último terremoto devastador de magnitud 7.9 en 2007, con más de 500 víctimas.
2: Provincias.
0: Accidente en Salta. Una camioneta cayó 30 metros por un barranco en la cuesta del Obispo.
1: Los ocupantes fueron rescatados y sufrieron heridas leves.
0: Recibimos un informe de Vanessa Espinosa desde Radio Nacional Salta.
3: El sacerdote Walter Medina y un trabajador minero sobrevivieron a una caída de aproximadamente 30 metros luego de desbarrancar en una camioneta de la empresa GBH Rescue de rescate minero a la altura del kilómetro 38 cerca de la Cuesta del Obispo. El vehículo regresaba desde la Puna Salteña cuando, por causas que todavía se investigan, salió de la cinta asfáltica y cayó por un barranco. Lo más impactante del hecho es que, pese a la gravedad del accidente y las vueltas que dio la camioneta durante la caída, ninguno de los ocupantes sufrió heridas.
1: La Rioja festeja hoy los 435 años de su fundación con una peña cultural.
0: Desde LRA 28 nos amplía este tema Ezequiel Sauma.
4: Desde el Ministerio de Turismo y Culturas de la provincia convocan a toda la comunidad a participar de la peña por el Día de la Rioja en el Paseo Cultural. Al respecto, escuchamos a Germán Hoffman, uno de los empresarios gastronómicos que ofrecerá comidas típicas en dicho evento gratuito.
5: Si bien el locro es el plato principal, ¿no?, para todas estas celebraciones, tiene de todo. Tiene mondongo, tiene pechito de cerdo, costeleta otra vez, falda, patita, todo, chorizo colorado, salchicha parrillera. Vamos a tener sándwich de vacío, de bondiola. Por otro lado van a estar ofreciendo empanadas riojanas, pizzas, papas, bebida, por supuesto, que vinos riojanos.
1: Realizarán la autopsia al cuerpo de la joven hallada en las inmediaciones del río Reyes.
0: Daniel Reynoso nos amplía la información desde Radio Nacional Jujuy.
6: Hallaron el cuerpo de una joven que era intensamente buscada en el río Reyes, muy cerca de la capital jujeña. El cuerpo de la mujer de 23 años, que se ausentaba de su hogar en el barrio Punta Diamante, fue localizado en el día de la fecha. La justicia penal inició las tareas periciales en el lugar. Este próximo jueves se realizará la autopsia y no se descarta ninguna hipótesis. La víctima, identificada formalmente como Estela Maris Zumbaino, era buscada por sus familiares y la fuerza policial desde el 18 de mayo.
1: Abrió la inscripción para participar del encuentro de cine más importante de la Patagonia.
0: Desde Radio Nacional Vietma recibimos un reporte de Daniel Edman.
7: Se encuentra abierta la convocatoria para participar de la 14ª edición del Festival Audiovisual de Bariloche, que se va a realizar en septiembre en San Carlos de Bariloche. El evento vuelve a convocar a realizadores, productores, estudiantes y artistas audiovisuales de toda Latinoamérica. La convocatoria contempla producciones de ficción, documental, animación y experimental, finalizadas a partir del 1 de enero del 2024, en el marco

0: las distintas secciones competitivas y no competitivas. La inscripción es gratuita y permanecerá abierta hasta el miércoles 1 de julio.
1: La Justicia Federal llevó a cabo un nuevo allanamiento en el Parque Industrial Gualeguaychú.
2: Eli del Mar Otman nos amplía esta información desde la emisora de Radio Nacional en esa ciudad entrerriana.
3: El Juzgado Federal de Gualeguaychú ordenó una nueva extracción de muestras en la planta de fuentes de tratamiento cloacales e industriales y en el lecho del río Gualeguaychú, en el marco de una causa por presunta contaminación. El operativo llevado adelante por personal de la Policía Federal a través de la División de Delitos Ambientales y también por Prefectura Naval fue ordenado por el juez federal Hernán Biri y se concretó durante este martes. El allanamiento se produce en el marco de la alta expectativa judicial porque resta conocer el fallo del juez Fidi en la causa por presunta contaminación. Allí el juez podría determinar la clausura de la planta de fluentes del parque industrial.
1: Una tabacalera argentina donó más de 100 computadoras a Gendarmería Nacional.
2: Desde Radio Nacional Puerto Iguazú nos informa Carmen Segovia.
4: La donación de 30 computadoras en forma progresiva fue realizada por la marca Philip Morris, que anteriormente había impulsado un concurso nacional durante el 2024, periodo en el que también comenzó el desarrollo y puesta en funcionamiento del Centro Internacional de Análisis del Delito Complejo de la Triple Frontera. Del acto participaron la ministra de Seguridad de la Nación, Alejandra Monteoliva, el director nacional de operaciones de Gendarmería Nacional, comandante general Gabriel Callejas, el jefe del Centro Internacional de Análisis del Delito Complejo de la Triple Frontera, comandante principal Roberto Carlos Mesa Cornaló, además de integrantes del componente argentino del comando tripartito.
1: El gobierno de Santa Fe detalló medidas y obras vinculadas al riesgo hídrico en la provincia.
2: Más información con Gabriel Barilá desde LRA 14.
5: En todo el territorio santafesino hay 100 poblaciones detectadas que se encuentran bajo riesgo de inundaciones. El secretario de Recursos Hídricos de la provincia, Nicolás Mijich, detalló las acciones que se iniciaron hace más de 2 años y destacó que ya se ejecutaron obras en más del 70% de las localidades en riesgo.
6: Fijamos 100 localidades con riesgo hídrico, en 77 de esas 100 localidades ya realizamos obras que mejoran la condición y en 23 ya tenemos los proyectos, estamos a punto de iniciar acciones que también pongan a la localidad en una mejor condición frente a eventos de exceso de lluvia.
1: Deportes.
2: Retomamos el contacto con Fabián Pomeloco de Vila.
7: Vamos a hacer referencia ahora a la Copa Sudamericana, derrota de Barraca Central en el marco de la fecha 5 de este torneo continental. Los dirigidos por el gallego Rubén Darío Insúa visitaron a Audax Italiano de Chile y el partido finalizó 2-0 en favor del equipo trasandino. Piña anotó a los 45 y Coelho selló el resultado a los 87. Además, Morales se fue expulsado en el equipo argentino a los 52 minutos. Con este resultado, el Guapo marcha cuarto en el grupo G con 3 unidades, ya casi eliminado. Y en la última jornada visitará a Vasco da Gama. Otro partido por Copa Sudamericana, la dura derrota de Deportivo Riestra en Uruguay. El Malevo cayó 4-1 ante Montevideo City Torque. Goles de Arce y Goitía. Ambos tantos fueron en contra. Rodríguez y Agüero completaron la goleada para el equipo de Uruguay. Mientras que Díaz anotó el único gol del equipo argentino, donde Arce, el arquero de Riestra, fue responsable en un par de esos goles. Con esta caída, los del Bajo Flores están terceros en el grupo F con 4 unidades y cerca, muy cerca de la eliminación. En tanto, en Colombia se produjo una igualdad. América de Cali y Tigre, siempre en el marco de la quinta fecha de la Sudamericana, empataron 1-1. Romero, el goleador del equipo de Victoria, anotó el tanto para el matador, mientras que Ángel marcó el gol para los Diablos Rojos. Con este resultado, el conjunto de la zona norte de la provincia de Buenos Aires, conducido por Diego Dabove, se ubica tercero en el grupo A con 6 unidades. Hacemos un paréntesis en el fútbol internacional para hablar del fútbol local y hacer referencia a la final del próximo domingo 15:30 en el Mario Alberto Kempes de la provincia de Córdoba. Hablamos de River Belgrano, Belgrano River. Bueno, ya tiene quienes impartirán justicia. El árbitro principal será el mundialista Yael Falcón Pérez. El cuerpo arbitral estará, además de Yael Falcón Pérez, integrado por el asistente número 1, Facundo Rodríguez, el asistente número 2, Maximiliano Del Yeso, el cuarto árbitro, Luis Lobo Medina, el quinto árbitro será Pablo Gualtieri, en el VAR, Leandro Rey Hilfer, el AVAR será la señorita Salomé Diorio.
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0: 9:55 y ya en el tramo final de este panorama federal presentamos la segunda parte de las efemérides del día con Magdalena Arnú.
1: Hoy, miércoles 20 de mayo, se festeja el Día Mundial de la Diversidad Cultural para el Diálogo y el Desarrollo. La fecha fue proclamada por la Asamblea General de las Naciones Unidas en diciembre de 2002 con el fin de promover la comprensión del valor de la diversidad cultural para mejorar la convivencia. Y también recordamos el día de 1591 en que Juan Ramírez de Velasco, gobernador de Tucumán, funda La Rioja. Se la llamó originalmente Ciudad de Todos los Santos de la Nueva Rioja y se la emplazó en el sitio que aún ocupa su plaza fundacional, la 25 de mayo. Y hoy cumple 91 años el bandoneonista y compositor Dino Saluzzi. Nació en Salta en 1935 y desplegó su talento en el folclore, el jazz, el tango y la música contemporánea. El poeta Javier Magistris lo entrevistó en numerosas oportunidades para armar el libro Dino Saluzzi, una vida en 10 jornadas, y así se refirió a la experiencia.
2: La conversación con él es siempre una apertura a la armonía, al misterio, lo sagrado. Dino ha entendido la música siempre como un instrumento mucho más eficaz que otros, como la política misma o la economía, para que la humanidad acceda a un nivel de armonía y de entendimiento mucho mayor y más completo. Su sabiduría está vinculada profundamente a la naturaleza en la que nació, en la que creció, cuya memoria evoca y pertenece hasta el día de hoy. A punto de cumplir 91 años, no solo me dio el regalo de su amistad, sino también la mirada sencilla y profunda que tiene un hombre que no dejó de pertenecer nunca a un lugar y un tiempo determinado. Y eso se embellece en su obra, a la vez que le da una raíz que nos enseña a todos.

0: 6:58 en la República Argentina.
1: Repasamos el pronóstico para el NOA: cielo mayormente despejado a poco nuboso, tiempo estable y fresco, temperaturas en ascenso.
0: Para el NEA, nubosidad variable, ambiente agradable con leve inestabilidad en Misiones.
1: Cuyo, parcialmente nublado, fresco por la mañana, ventoso en cordillera, mejoría temporaria.
0: En la parte centro del país, cielo despejado a poco nuboso, mañana fría y tarde agradable.
1: Patagonia, nubosidad variable, ventoso con ráfagas fuertes en la costa y cordillera, posibles nevadas en el extremo sur.
0: Sector Antártico e islas del Atlántico Sur, frío intenso con nubosidad variable, con chances de nevadas.
1: Resumiendo, miércoles fresco y mayormente estable en gran parte del país, con mañanas frías en el centro y Patagonia, mejor tiempo en norte y centro, mientras que el sur mantiene la inestabilidad y los vientos. Sin alertas meteorológicas mayores, ideal para abrigarse por las bajas temperaturas matinales.
0: Y faltando un minuto, nos despedimos con los principales títulos.
1: El presidente Javier Milei y el ministro de Economía Luis Caputo vincularon el aumento de precios mayoristas a la suba del petróleo.
0: El embajador de los Estados Unidos anunció nuevas inversiones en la Argentina.
1: El Senado volvió a dictaminar el acuerdo para el pago a dos fondos buitre.
0: Antivirus en el crucero, instalaron 150 trampas para monitorear roedores.
1: Amplían las acusaciones contra la AFA, Tapia y otros directivos.
0: Identificaron el cuerpo hallado en la planta del SEAMCE en Ensenada. Hasta aquí llegamos, deseándoles que tengan una excelente jornada. Gracias por estar, los dejamos con la mejor programación. Chau.
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0: Muy buen día, muy buen día. ¿Cuánto? Tres, mentira, cuatro minutos nos están separando ahora de las 7 de la mañana en la República Argentina, de este miércoles ya 20 de mayo de 2026 en todo el mundo. Mi nombre es Nico Yacoy. Esto, primer round en el lindo aire de Radio Nacional AM870. Hasta las
1: 10 de la mañana.
0: María Fernanda Heras, muy buen día, bienvenida, ¿cómo le va?
1: Buen día, buen día. Señor que está en todos los detalles.
0: Es que me obliga.
1: Tiene, no sé, como sensores, no sé cómo haces. En la vida en general, atención por todos lados.
0: Sí, un rato. Sí. Cuando tenés atención en todos lados, no lo tenés en ninguno, ¿no es cierto? ¿Eso puede pasarme? ¿Puede estar pasándome?
1: No sé. Yo vengo pensando ya hace unos días, ajá, cómo estás resolviendo lo de la comida, porque me quedé preocupada.
0: ¿Por qué?
1: Y porque no se te iba la persona que te ayudaba.
0: Ah, sí, la resolví con freezer, previsor y guardé cosas.
1: Está bien.
0: Eso estuvo bien.
1: Está muy bien.
0: De ella, y la resolví con la con pechuga de pollo y air fryer. Espantoso. No me pidas que te resuelva la comida.
1: No, claro.
0: No, porque es una.
1: La estás pasando mal.
0: Yo como cualquier cosa, no es que como sin sabor, porque como cuando yo no pongo nada, nada.
1: Claro.
0: Digo, ¿cómo es? O sabor natural. O sea, no es que me preocupe comerlo, pero me da vergüenza, ¿entendés? Tipo, tengo que calentar esto, hay Ángela, le mandamos un beso, de estar pensando, ¿qué come este pibe? ¿Entendés? Es horrible, luce horrible.
1: ¿Cuántos días le falta? Cuenta regresiva.
0: Y creo que después, no, como dos semanas.
1: O sea, que para invitar a alguien a comer a tu casa, delivery.
0: Ah, pero eso...
1: Absolutamente.
0: Pero eso siempre.
1: No se discute.
0: No querés que te invite y haga algo de comer.
1: No, claro.
0: Pues no sabría qué hacer. Claro. Papas fritas en la fría te hago. ¿Eh?
1: Está bueno eso.
2: Sí, sí. Carne
1: está
2: al horno es fácil.
0: De hecho,
2: se hace solo.
0: Nada se hace solo, mentira.
1: En las bolsitas.
0: Qué mentira, claro. Flagrante esa.
2: Cortás bien grande las verduras para no picarlas.
0: Primero, que las verduras no se hacen nunca en el horno, chicos. ¿Sí?
1: Sí, es verdad, a mí me pasa lo mismo.
2: Yo hago lo
0: pongo
2: tiro,
0: la
2: lo tiro con
0: ahí.
2: La carne, tiro con la carne. Dos horitas.
0: ¿Y se le hace?
2: Sí.
0: A mí no se hace nunca. Las papas, acabaste otras cuatro horas para hacer las papas.
1: Cuando me dieron el tip de las bolsitas, que no manchás, buenísimo. No tenés que lavar después.
0: Queda riquísimo, pero ¿sabés qué me pasó con la bolsita?
1: ¿Qué pasó?
0: No sé si vos lo notaste. Que ahí nos cuenten después si usan estas cosas. Te la terminás comiendo.
1: No.
0: Sí, hay un lugar donde notás qué rico está esto, qué sé yo, y es la bolsita.
3: ¿En serio?
0: Sí. Por ahí la dejé mucho tiempo.
3: Sí, yo creo que sí. Me
0: y dije, chao, sí, no puedo seguir andando con esto.
1: Tres horas después.
0: Es genial porque tirás adentro todo el mejunje.
2: Claro.
0: Todo, queda riquísimo. Pero dije, chicos, me estoy comiendo la bolsita. No. Y esto es muy peligroso.
1: Es mucho. Bien, en la ciudad de Buenos
0: Cuando
1: Aires...
0: Cuando quiero los invito a comer bolsita al horno.
1: 7 grados 2 décimas la temperatura, la humedad relativa ambiente 86%, el cielo está despejado. Nico, la salida del sol va a ser a las 7 de la mañana, 44 minutos, y la temperatura máxima para hoy de tan solo 15 grados.
0: Ah, pero tan solo, pero está bien.
1: Sí, en la ciudad de Buenos Aires.
0: Igual no, se está sintiendo, ¿eh? Hoy está frío.
1: Sí. Sí, a pesar de que tenemos 7 grados, habíamos arrancado la semana con 4 grados, pero sí, hoy se siente más. ¿Por qué?
0: No,
1: porque
0: nos
1: tenemos...
0: acostumbrábamos y en la medida que nos acostumbrábamos lo sentíamos menos. Pero
1: sí,
0: no
1: me parece
0: pasando.
1: Bien. Pero hoy está ayudando también el viento. Mm. Bueno, por supuesto, como siempre, de los distintos sectores, vamos a estar hablando en un ratito cómo está la República Argentina en el tiempo.
0: Me parece muy bien. Entonces, ¿qué hay que saber ahora de este miércoles 20 de mayo? Los jubilados que tengan fallos favorables dejarán de pagar ganancias. La Agencia de Recaudación y Control Aduanero, ARCA, resolvió no volver a apelar los fallos judiciales que impiden aplicar el impuesto a las ganancias sobre haberes jubilatorios. La medida fue adoptada tras la reiterada jurisprudencia de la Corte Suprema de Justicia de la Nación en favor de jubilados y pensionados. El presidente Javier Milei destacó el programa de estabilización y aseguró que la economía empieza a expandirse. Hemos dejado atrás esa Argentina defolteadora serial, afirmó el jefe de Estado al iniciar el coloquio organizado por el Banco de Valores en el Museo de Arte Latinoamericano de Buenos Aires, Malva. Milei resaltó que el actual contexto internacional no se encuentra como el país mejor posicionado frente a esta crisis, porque somos el único del G20 con equilibrio fiscal y superávit energético. Diputados debaten los cambios en los subsidios de zonas frías. El oficialismo de la Cámara Baja buscará aprobar el proyecto que propone actualizar ese régimen para redefinir quiénes podrán acceder al beneficio en las tarifas de gas. La iniciativa apunta a concentrar la ayuda estatal en los hogares más vulnerables y en las regiones históricamente reconocidas por sus bajas temperaturas. La Libertad Avanza consiguió en el Senado el dictamen del acuerdo con los bonistas de 2001 y busca aprobarlo la próxima semana. La iniciativa contempla el pago de 171 millones de dólares para cerrar las causas vinculadas al default de 2001 y busca clausurar un capítulo judicial para el país. AFA, el fiscal, amplió la acusación contra Tapia y Tobillino en la causa por evasión. Claudio Navas Rial pidió que se investigue una denuncia de ARCA por el presunto uso de facturas truchas para desviar fondos por 900 millones de pesos. Juicio por la muerte de Diego Armando Maradona. Su hija Hanna complicó a Luque. La joven apuntó contra el neurocirujano y detalló los motivos de la decisión sobre la internación domiciliaria en la casa de Benavides, donde su padre falleció en noviembre de 2020. Hanna lamentó haber confiado en Luque y contó que entre el neurocirujano y su padre había confianza más allá de lo profesional. Había un vínculo humano. Estados Unidos y Argentina lanzan el programa Protección de los Bienes Comunes Globales para fortalecer la seguridad marítima en el Atlántico Sur. El programa se expandirá durante los próximos 5 años con equipamiento avanzado, entrenamiento de élite y apoyo para interceptar y neutralizar amenazas marítimas, detalló la Embajada de los Estados Unidos en Buenos Aires. Xi Jinping se reunió con Putin en Pekín en plena tensión por la guerra en Medio Oriente. El presidente ruso fue recibido por su par chino en el Gran Palacio del Pueblo. La cumbre giró en torno a la relación bilateral entre ambos países y el conflicto bélico entre Irán y los Estados Unidos. Estados Unidos alertó sobre un golpe de Estado en marcha en Bolivia, impulsado por sectores ligados al crimen organizado. El vicesecretario de Estado estadounidense, Landó, respaldó al presidente Rodrigo Paz frente a las protestas y denunció que fuerzas antiinstitucionales buscan desestabilizar al país. Gastón Fiorda, muy buen día, bienvenido, ¿cómo le va?
4: ¿Cómo estás, Nico? Buen día para vos y para todos. Bueno, qué decir, hoy lo más importante, por supuesto, pasa por la Cámara de Diputados. Sesión especial a partir de las 10 de la mañana. Dos temas que discute, que son propuestas del oficialismo. Hablábamos ya, las desmenuzamos un poquito: ley hojarasca y zonas frías. Seguramente.
0: Por fin, ya va a dar un paso, ¿no?
4: Llega zonas frías. Dos cositas para agregar acá. Seguramente sea una sesión con muchas cuestiones de privilegio. Del lado de la oposición, que también había convocado a una sesión una hora después, a las 11. Las dos están oficializadas, pero la primera seguramente se va a llevar puesta la segunda. Entonces todo va a quedar establecido a partir de las 10 de la mañana, pero atención con el tema quórum. Hasta ayer a última hora se hablaba mucho de el poroteo final que estaba haciendo el oficialismo. Más que nada por la cuestión de zonas frías.
0: El oficialismo hace poroteo y la oposición hace pochocleo.
4: Pochocleo,
0: vamos a decirle pochocleo.
4: En realidad, vale. Más que la oposición, algunos gobernadores estaban haciendo ese famoso pochocleo.
0: Ajá.
4: Fundamentalmente, algunos gobernadores que ahora pasan a no tener distritos o municipios o ciudades en este nuevo régimen, claro, de zonas frías. Y algunas provincias que nunca estuvieron, que empezaron también a pedir algunas.
0: No es mala idea que lo subsidie la provincia. La provincia podría tomar, ¿no es cierto?
4: ¿Qué es lo que se rumorea?
0: A su costa el subsidio del cual la nación en algún punto se retire.
4: ¿Qué es lo que se rumorea aquí? Por ahí se modifica el dictamen de comisión, el que ya viene con un amplio apoyo del oficialismo y también de bloques aliados, o se discute tal cual está y después a algunos gobernadores se le da lo que se está denominando, supuestamente estuvieron ayer a última hora reunidos con Diego Santilli, el ministro del Interior, algunos mandatarios provinciales, si no recuerdo mal, Tucumán, Catamarca, Misiones, Jujuy, Salta, quedaron fuera de esto, Córdoba, Formosa y Santiago del Estero, que también pedían algo así, que se llama zonas cálidas, que sería un subsidio en la época de verano a la tarifa energética, claro. Ellos querían, los gobernadores, incorporármelo acá. Me dijo, no, es una ley de zona fría.
0: Pincha pelotas, o sea...
4: Lo que están pidiendo...
0: Porque en serio, lo que se busca es desconcentrar las conversaciones.
4: Lo que le están pidiendo a Santil, ok, no tiene nada que ver con este proyecto, pero si puede después el gobierno, por decreto, por alguna vía del propio Poder Ejecutivo, sin que pase por el Congreso, implementar estas zonas cálidas. Esto es lo que está sobre la mesa. Con esto se garantizaría el oficialismo, el quórum y el acompañamiento cuando llegue el momento de la votación al proyecto de zonas frías. La ley hojarasca pasa sin mayores contratiempos. Esto es un poco lo que se prevé a partir de las 10 de la mañana en la Cámara Baja. Yeah. Otro temita, y ayer salió dictamen al acuerdo con los fondos, con los tenedores del 2001. Con un dato relevante, a mi entender. Nosotros habíamos hablado ayer que el calendario para aprobar por ambas cámaras era el 30 de mayo. Bueno, ayer se definió una prórroga, se llegó a un acuerdo incluso también con los propios tenedores para extenderlo hasta el 30 de junio. Lo que creen en el oficialismo y por lo que tienen charlado con la oposición, el 28, el jueves de la semana que viene, discutirlo en el recinto, en el Senado, que tendría aprobación, y diputados todo junio para discutirlo. Ahora sí... hay tiempo suficiente
0: para... ¿Y no lo estaban discutiendo en Espejo?
4: No, pero para el tratamiento en comisión, se pasen los siete
0: espejito,
4: días...
0: Espejito, espejito, ¿se imaginan el Espejo?
4: De... La letra discuten...
0: Los 257.
4: No llegaban para el 30, eso está
0: ¿quién
4: claro.
0: ¿Quién es el más bonito? Es una lucha de egos eso, ¿no?
4: Es una lucha de egos, pero es realidad que hay tiempos reglamentarios en ambas cámaras que tenés que esperar, que el dictamen, que la convocatoria también a sesión tiene su tiempo, reunir la firma... Bueno... No llegabas o tenías que hacer un chino para llegar al 30 de mayo. Lograron esta prórroga, los tenedores aceptaron. 30 de junio se discute todo más tranquilo, con una agenda un poco más relajada. La semana que viene, entendemos nosotros, le da media sanción la Cámara de Senadores.
0: ¿En cuánto tiempo? Hay, porque esta es una buena pregunta, me parece, para hacernos. ¿En cuánto tiempo aprobaron el default?
4: Creo que en una jornada, ¿no?
0: Inmediatamente. Pero lo que estamos enmendando, digo, como sociedad, es el default del 2001. Que aprobaron inmediatamente. Ahora piden un mes porque necesitan entender. ¿Qué tenés que entender?
4: No, yo creo
0: que las deudas
4: hacen...
0: se pagan y que las condiciones son, es de pensar, las mejores que se podían obtener para donde estamos.
4: Ayer incluso algunos senadores peronistas o del espacio peronista también se votaron, bueno, o acompañaron con la firma del dictamen. Yo creo que la prórroga tiene que ver con estos tiempos reglamentarios. En verdad vos decís, bueno, pero estaba desde abril.
0: Estaba
4: esto, ¿no?
0: Desde abril. Sí. Estaba desde abril. No al lugar.
4: No al lugar.
0: Así que todo
4: bueno,
0: eso.
4: Bueno, esas tenemos. Son las principales. Después tenemos otras cositas para hablar. Hoy de nuevo, hoy seguramente se le da dictamen, pero lo charlamos después, al proyecto de inviolabilidad de la propiedad privada. Y también ya hay sesión programada.
0: Vamos a meternos después en los detalles a ver qué queda.
4: Sí.
0: Te venimos como contando de a poco de qué se trata de. Ese proyecto que en realidad es ómnibus y modifica varias normas, pero a veces decimos, bueno, esperar que en el juego de la OCA, el tablero parlamentario, ¿no?, avance el proyecto algunos casilleros para poder charlar sobre lo que va quedando, porque exacto, una cosa es la intención del Poder Ejecutivo cuando presenta el proyecto y otro lo que naturalmente, ¿no es cierto?, termina saliendo en función
4: del debate,
0: propio debate parlamentario.
4: Exacto.
0: Después lo que yo quisiera es, porque no debe haberlos, ¿no es cierto?, alguien de los del 2001 que siga siendo legislador.
4: Debe haber.
0: Que poner, bueno, se aplaudió y ahora vota y entonces diremos qué
4: esa,
0: incoherente esa. O diremos por fin en 20 años, 25, le cayó la ficha y maduró.
4: Le llevó tiempo.
0: Estaría bueno, y además para preguntarle a ese alguien. Después es una buena
4: quizás
0: nota.
4: Quizás en
0: hacer.
4: El medio no tuvo periodo legislativo, pero quizás estuvo en aquel momento,
0: sí.
4: Y a ver.
0: ¿Camaño no está? No está Camaño. Camaño está ahí que vuelve. En cualquier momento ya aparecen algunos programa de televisión que decía la Cabaño, hablando, ya está, dijiste todo.
4: Era buena legisladora.
0: ¿Por qué?
4: Conocía el reglamento como nadie.
0: Chicos, pero eso lo tiene que saber todo el mundo. Mirá dónde sí. me pone la vara. Conocí el reglamento.
4: No, pero es así la vara. Lamentablemente.
5: Horrible.
4: Es horrible la vara, sí, lamentablemente. Pero
0: conocí el reglamento porque fue, ¿cuántos años? Fue claro. la legisladora, la democracia que más años ostentó el cargo.
4: Pero vos pensás que si no es algo aprendía. Que debe ser obligatorio. Yo me acuerdo cuando arranqué en el 2011, lo primero que hice es leerme los reglamentos de las dos cámaras.
0: Sí.
4: Nadie, la mayoría de los legisladores no conoce el reglamento. Es una cosa que debería ser obligatorio.
0: Ahí se puede salvar con que lo conozcan los asesores y
4: eso
0: por
4: seguro.
0: Las malas, por el hecho de que creen que el reglamento no los combina. Ellos, frente a la repregunta sobre por qué no estás aplicando el reglamento, ¿qué te contestan? Es una casa política. Como si es una casa política significara acá no se aplica la ley.
4: Pero aclarar, y además, bueno, por eso a veces se dan los debates que se dan por falta del conocimiento, cuando una cuestión de privilegio, una moción de orden, bueno, todas esas cosas que el reglamento es muy claro, que algunos legisladores
0: lo
4: desconocen. La
0: cuestión de privilegio no lo leyeron, no nos quieren contar que lo leyeron y saben que ninguna de las que escriben son cuestiones de privilegio.
4: La mayoría no lo son, exactamente.
0: Después les vamos a contar a la audiencia que es una cuestión de privilegio, pero nuestro privilegio es ahora poder decir. Andrea Gina Valdivieso, muy buen día, bienvenida, ¿cómo le va?
6: Buen día, harta de incoherencias, escuchando.
0: Te das cuenta.
6: Por favor, pero no nosotros, se puede creer. ¿No? Son 20 años de
0: No te enojes con los mensajeros.
6: No, me enojo con los incoherentes, básicamente, y si hablamos de incoherencia, los temas que traigo hoy en lo que es la agenda policial, uno peor que el otro. Empezamos por la principal, esta investigación de la Justicia Federal en torno a un sistema paralelo de salud, ilegal obviamente, que habían organizado en La Matanza. Operaban en Virrey del Pino, en Canning, y otros distritos también.
0: ¿Operaban
6: en
0: González Catán? ¿Operaban de opereta o operaban de intervención quirúrgica?
6: Intervenían en infinidad de cuestiones médicas, hay estafas a pacientes, está la usurpación de 80 títulos a profesionales reales de la salud, una familia detrás y dos ex convictos dentro de una organización criminal que tenía ambulancias, farmacias propias y hasta una clínica clandestina. En González Catán vamos a desandar el camino, porque más profundizo en la investigación y menos puedo creer esto. Por el momento no se sospecha de vínculos con el narcotráfico, pero yo indagaría un poco por esa punta, porque incluso operaban con vehículos con patentes adulteradas.
0: Ah, claro, implica una logística y un conocimiento del hacer delictivo.
6: Exactamente, pero lo cierto es el peligro en el que ponían a los pacientes que, con buena fe, concurrían a esta organización bajo el nombre, entre otros, de Argentina Salud. Tenemos los casos de inseguridad también a lo largo y a lo ancho del país, pero concentrados claramente en el área metropolitana de Buenos Aires. Una mujer que fue hallada asesinada en su casa en Junín, en la provincia de Mendoza. Hoy un giro en la investigación apunta a su hijo mayor y estaríamos hablando de un homicidio doblemente calificado por mediar violencia de género y también por el vínculo.
0: Parricidio sería, ¿no es cierto?
6: Sería un parricidio.
0: No, pero es un parricidio, además es
6: básicamente homicidio doblemente agravado con el uso de fuego aparentemente, y también la insólita. Estoy tratando de conseguirte insólita,
0: a
6: porque
0: ver,
6: con la de los cabachorros del otro día
0: sí.
6: me quedé. Y bueno, y ahora nos vamos a la costa otra vez, en este caso Santa Clara.
0: Ajá.
6: Cuando vos querés denunciar una ola de robos en tu barrio, ¿dónde vas?
0: A la comisaría.
6: ¿Y si la encontrás cerrada,
0: con
6: qué
0: una
6: pasa?
0: Paciencia, porque viste lo que es.
6: No solo paciencia. ¿Y si la encontrás cerrada con llave y las luces prendidas y nadie adentro, qué pasa?
0: Te autodenunciás.
6: Tenemos registro, la gente filmando exactamente.
0: Estaba en un operativo, te van a decir un operativo
6: totalmente vacía, alguien te consigna de telecada.
0: Y pero más vale.
6: Así que bueno, tenemos esa insólita en Santa Clara del Mar.
0: ¿Por qué tardan tanto las comisarías en tomarte las denuncias?
1: En atender.
0: ¿Por qué te hacen esperar? Lo cual objetivamente es una forreada, ¿no es cierto?
1: Sí,
0: ahí no
1: total.
0: Sabes qué es lo que está pasando, vos sentado.
1: Total.
0: Después, ¿no? Hablábamos el otro día con Adler esto de la el delito
6: la
0: silencioso, ¿no es cierto? estadística.
6: Esto de la gente, ¿por qué no denuncia a la gente?
0: Porque te forrean en la comisaría.
6: Claro, exactamente.
0: Y otra cosa que no soporto.
6: ¿Por qué la denuncia va más a redes sociales o a plataformas como la que está desarrollando Adler para denunciar y crear mapas del delito por fuera de
1: quizás
6: las cifras oficiales?
1: Esto de denunciar a través de las fiscalías virtuales es una opción.
0: Puede ser, pero ahora en la ciudad de Buenos Aires me ha pasado, ido a, o a hacer cualquier trámite, te tienen horas. Pareciera que es parte del viste que las distintas reparticiones, los distintos lugares tienen como una suerte, si querés, de folclore. Parte del folclore de la comisaría forrearte, dejándote, primero, sentado esperando un montón de tiempo. Segundo, tienen la, que lo considero una falta de respeto absoluta, la denuncia prerredactada. Notó con sumo desagrado que le faltó el... ¿Qué? Te estoy contando... Te la estoy contando yo. Esto no es un copia y pega. ¿Entendés?
6: Recordá el caso de el asesinato de Kim en La Plata. Un mes antes, uno de los involucrados la había asaltado una chica también en una esquina del mismo barrio en La Plata, un menor de 16 años, que en ese momento podría haber sido arrestado, y la misma víctima relata, después del asesinato de Kim, se presenta y dice, a mí me asaltó el mismo, yo fui a la comisaría, yo estuve 4 horas y lo vi al chorro entrar y salir.
0: Sí, y además no
6: está
0: lo
6: más
0: ves,
6: tiempo no lo el ves, denunciante yo no sé, a ver, que el denunciado.
0: Me han robado el celular y he ido... inmediatamente, me lo deben haber robado 4 veces, fui una sola, obviamente, ¿no? Entonces, vas rápido, no lo ves con disposición de, ¿puedo disparar algún tipo de operativo? Porque eso acaba de pasar en la zona, más o menos, no, nada, entonces una cosa, con la computadora, espera que no anda, busco el papel en la impresión, una cosa ridícula, ¿no es cierto?
6: Sí, sí.
0: Pero además, la dimensión de la contención. Porque vos venís de que alguien te forré feo, que es el ladrón que te sacó las cosas, ¿no es cierto? En el mejor de los casos, porque te pudiste haber ligado lo que sea.
6: Sí, una
0: ¿no?
6: golpiza. Ese estereotipo también del
0: te
6: empleado público.
0: Te forrea también, digo, cero, absoluto, cero dimensión de la contención. Entonces me parece que es algo que ahí nos cuentan nuestros oyentes que pasan sus respectivas, ¿no es cierto?, provincias sobre el punto. Ojalá nunca hayan tenido, ¿no es cierto?, que ir, pero por ahí alguien les ha contado. Me parece importante eso.
6: Y reclamar, ¿no? Como han hecho estos vecinos, por lo menos denunciarlo en redes sociales y difundir para viralizar este video que hoy seguramente te vamos a estar mostrando por nuestro canal de YouTube.
0: Ni cartelito, devuelvo,
6: ¿Viste
0: que algunos
6: cerrado con llave
0: en el baño? No te pedí tanta explicación.
6: Y todo prendido, todas las luces prendidas. Era el atardecer, todas las luces prendidas, pero nadie dentro.
0: Rodrigo Ruiz, muy buen día, bienvenido, ¿cómo le va?
3: Buen día, Nico, para vos, para todos. Bueno, siguiendo el hilo de lo que decía la China, ayer Boca se sintió robado. La Bombonera por el árbitro Valenzuela y sus secuaces
0: fue
3: del VAR.
0: Lo fueron a denunciar a la
3: Bueno, o sea, un tema complicado.
1: Estaba cerrada.
0: Estimado, jugadas, Chiqui Tapia votó.
3: No, a Domínguez, en este caso Alejandro Domínguez, que es el presidente de la Conmebol.
6: El otro día a Racing también le robaron, ¿no?
3: Borra. Bueno, la verdad que fue... mira, una vergüenza, titula el Diario Deportivo, como calificó Paredes, ¿no?, el capitán de Boca, a lo que fue la actuación del árbitro y de la gente del VAR, que en jugadas, la verdad que bastante confusas, no midió con la misma vara. Anuló un gol que parecía lícito, después hay que ver esa jugada porque había dos pelotas dentro de la cancha, hay una jugada donde el jugador de Boca se apoya en el futbolista, hay una mano medio imperceptible, cuando buscan esas hormigas, medio raro, ¿viste? Había, para mí ha sido gol lícito de Menentiel, y después la última jugada donde le pega la mano a Romero, al jugador del Cruzeiro, y bueno, esto deriva en que es el final del partido, y el árbitro que no puede ver la jugada por la perspectiva, pero que no lo llamen del VAR para revisarla, es raro.
0: El VAR es un poco la respuesta a la pregunta que iba a hacerle, pero no estaría funcionando, al menos con la cantidad de componente humano que tiene, ¿no es cierto? Entonces, si yo lo corro y le digo, ahí nos va a donar Elon Musk unos humanoides, octopus, no sé cómo se llaman, qué sé yo, para reemplazar a los árbitros.
3: Sí.
0: ¿Usted compra o no?
3: Y hay que... No,
0: no,
3: que no,
0: porque les gusta, al fin y al cabo es parte del folclore.
3: El error humano.
0: Estar,
3: ¿no? Igualmente acá, con todas las herramientas que hay, con todas las herramientas que hay, Nico, y todas las cámaras que hay, lamentablemente, nunca nos podemos poner de acuerdo, ni en el fútbol local, ni en el fútbol sudamericano. En Europa es mucho más fácil, simple y claro. Me parece que las reglas, ¿no? No sé,
6: hay por más respeto por la autoridad.
0: No, no es más simple y claro. Son menos trampucientos.
3: También puede ser.
6: Bueno,
3: también
6: más limpio para jugar.
0: Y para jugar. Sí. El acuerdo está...
3: Se resuelve más rápido. Bueno. Y hay menos protestas. La verdad que se recibe la...
0: Es que es una forma
3: la
0: de
3: decisión arbitral con otro semblante por parte
6: tolera
3: de...
6: Tolera más la frustración.
0: Tal acá bueno. Los árbitros son muy arbitrarios.
3: Exactamente. Entonces, eso es lo que pasa. Bueno, vamos a estar escuchando a Paredes, lo que pasó en ese partido. Hoy juega River, hoy juega San Lorenzo. Ayer, lamentablemente, no pudo clasificar Platense, así que tu pareja debe estar un poquito triste.
6: Todavía tienen
3: un poquito triste. Y, por supuesto, yo estoy contento. Me vine con la camiseta del Arsenal porque ayer nuestro equipo...
0: De Arsenal.
3: Arsenal.
6: En la Premier League.
3: En la Premier League. Campeón después de 22 años, así que felicitaciones para... Oh. Escucha el himno.
6: Ay, no.
0: Felicitaciones a usted.
3: Gracias.
0: Felicitaciones a usted. María Fernanda Aira.
1: Bueno, rápidamente les cuento de qué vamos a estar hablando. Me disparó ayer un mensaje de uno de los oyentes que habló sobre el vencimiento de los alimentos.
0: Sí, hablando de deudores, está peor que el default del 2001 porque nos está debiendo los secretos sobre la humedad.
1: Sí,
0: si yo
1: sí.
0: Acá, humedad.
1: Yo te digo una cosa, ya sí. Los puse en práctica.
0: Y funcionó.
1: Vamos a ver, te lo digo en un par de meses.
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7: 7:30 minutos.
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9: Temperatura actual en nuestra ciudad capital, 5 grados 6 décimas, 74 es el porcentaje de la humedad. El pronóstico indica nubosidad variable con descenso de la temperatura, vientos moderados del sector sur, parcialmente nublado en cordillera, máxima estimada para hoy, 15 grados. Comienzan las obras en el acceso este y ya evalúan qué calles tomar para esquivar los cortes. En las próximas horas llegará al acceso este una moto niveladora para iniciar los primeros trabajos en ese tramo que va de calle La Madrid hasta Arturo González en la zona de Maipú. Allí se prevé que se va a reformar el asfalto tanto colectoras como la misma calzada principal, pero en principio no serán cortes totales de tránsito. Si bien el plan de obra se redujo 8 meses y está previsto que esa mega obra del acceso este se termine en 22 meses, habrá cortes y la mayor intervención será cuando se avance en el tramo que va de La Purísima hasta Sarmiento, en donde sí habrá cortes totales. Se levantarán 3 puentes y se ensancharán otros 2. Serán unas 30 intervenciones contando las obras de conexión de agua, de gas, de electricidad y de fibra óptica, entre otras tantas modificaciones. Alta demanda en la guardia del Hospital Noti, salas de espera colmadas y largas demoras volvieron a ser la postal repetida, en particular el fin de semana y el lunes particularmente por pacientes con síntomas vinculados a enfermedades respiratorias. Ante la alta demanda, algunos padres denunciaron haber esperado más de 8 horas para ser atendidos. Destacamos que desde el nosocomio señalaron que están atendiendo hasta 400 chicos por día, pero negaron que se trate de un colapso. Desde el Hospital Noti advierten el incremento de la circulación propio de la época y detallaron que la demanda diaria en la guardia se mantiene firme entre 300 y 400 pacientes por día. El gobierno de Mendoza otorgó por decreto el aumento a salud. Se resolvió otorgar por decreto el aumento salarial a los profesionales de la salud incluidos en el régimen 27, el único sector estatal que no cerró un acuerdo en paritarias. La decisión fue anunciada por el ministro de Salud, Rodolfo Montero, en medio de un conflicto abierto con el gremio AMPRO. Se trata de un incremento del 10% a partir de mayo, con el fin de evitar que ese sector quede rezagado respecto del resto de los trabajadores estatales. Sin embargo, la suba que recibirán los profesionales no incorporará el retroactivo que sí sellaron los otros sindicatos en sus respectivas negociaciones. Desde el gremio rechazaron la decisión y exigieron la reapertura inmediata de la comisión negociadora. La secretaria general Claudia Iturbe cuestionó con dureza el alcance del incremento. Deportes, junto a Scioli, Alfredo Cornejo dio detalles del partido que jugarán los Pumas en Mendoza en septiembre. El gobernador de la provincia participó este martes en la ciudad autónoma de Buenos Aires de la presentación oficial de los encuentros internacionales que disputarán los seleccionados de Argentina y Australia en el rugby. Mendoza será sede del encuentro de revancha entre los Pumas y los Wallabies, que se disputará el próximo 5 de septiembre a las 18 en el Estadio Malvinas Argentinas. El primer partido de la serie se jugará el 29 de agosto en Jujuy. Para Mendoza y para toda la comunidad deportiva esto es muy importante. Los Pumas representan un deporte con una enorme tradición en la Argentina, con muchos seguidores y con una fuerte red de clubes y asociatividad en nuestra provincia y en toda la región de Cuyo, señaló el mandatario mendocino. Reiteramos datos del tiempo a esta hora, 5 grados 6 décimas, la temperatura actual 74, es el porcentaje de la humedad. Esperamos una máxima para hoy de 15 grados. Hora en el país, 7:34 minutos.
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12: Terrestre, a partir de las 9 estará operativo hasta las 18 horas. En el kilómetro 1134, que es la quebrada de la Sébila, ahí hay un desvío, tienen que ir a baja velocidad. Esto todo lo que tiene que ver con rutas nacionales. Además, en la provincia de Santa Fe, en diferentes sectores también está reducida la visibilidad de conducción por la presencia de bancos de niebla, entonces vayan con las luces bajas encendidas. Ahora nos vamos a meter de lleno en lo que son los accesos a Capital Federal. Nico, ya hay demoras en Panamericana entre 197 y 202 hacia la General Paz. Un choque en acceso oeste a la altura del kilómetro 24, mano a la Perito Moreno. Ahí está reducida la circulación. Y una General Paz con retrasos en los primeros barrios de Liniers y Devoto, mano a Lugones. Los servicios, trenes y subtes al momento a horario. Desde hoy, el tren Belgrano Norte va a tener un nuevo cronograma, frecuencias más espaciadas, salgan con tiempo los usuarios. Así que esta sería como la principal info a tener en cuenta.
0: Romina Wiener, muchísimas gracias.
12: Chau, chau.
0: Un beso grande.
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0: Bueno, muy bien, 37 minutos, ahora de las 7 de la mañana, seguimos haciendo primer round con nuestros oyentes que nos escriben a qué número.
1: Al 113-870-7485.
0: Muy bien, ¿por dónde viene el pronóstico para la ciudad de Buenos Aires y para el país este día, miércoles 20 de mayo?
1: Bueno, en la ciudad de Buenos Aires un poquito adelantamos, te cuento a vos que nos estás escuchando del otro lado, que tenemos una máxima de 15 grados para hoy con cielo mayormente nublado. De acá al fin de semana, las mínimas van a estar entre los 6 a 11 grados y las máximas no van a superar los 16 grados en la ciudad autónoma de Buenos Aires. Uh-huh. En lo que resta del país, bueno, esta ola polar se va a seguir sintiendo. Por ejemplo, en el norte argentino van a tener cielo despejado para esta jornada, con tiempo estable y fresco, ¿eh? Nos vamos para el centro, siento cielo despejado, a poco nublado, con una mañana fría por la tarde agradable.
0: Muy bien, muchísimas gracias, Fer. Y empezamos nuestra ronda de amaneceres por las distintas provincias del país. Primero de todo, vamos a Salta con Coco Reyes. Coco Reyes, muy buen día, bienvenido. ¿Cómo le va?
2: Nico, ¿cómo te va? Buena mañana, gusto en saludarte. 7 grados la temperatura aquí en la ciudad, el cielo está cubierto, hay neblina. Hoy la máxima llegaría a los 17, hemos tenido mañanas muy, muy frías. Y a media mañanita sale el sol, calienta un poquitito, pero bueno, así va a estar inestable el clima, por lo menos hasta el día sábado, ¿no?
0: Qué bien, entonces, no, contanos un poco sobre esto de que los estudiantes no van a poder seguir festejando en el Monumento a Güemes.
2: Bueno, hay un lugar, si hay un lugar histórico en donde los estudiantes, los egresados, los que se reciben sobre todo en las carreras universitarias y terciarias, van a festejar, es el monumento al general Martín Miguel de Güemes. Es tradicional.
0: Que es hermoso.
2: Terminan
0: el monumento, además.
2: Es muy lindo, sí, está enclavado en una zona realmente muy linda, al pie del cerro. Uh-huh. Y es tradicional de que vos te recibas y todos van ahí, festejan, bengalas, huevo, harina. Bueno, esto ha provocado que los vecinos del lugar presenten primero un recurso de amparo, y un vecino que ha presentado un recurso de amparo ante la justicia, y hay otros que han denunciado este hecho en el Consejo Deliberante para que se prohíban los festejos allí en el lugar. La justicia hizo lugar al pedido de un vecino porque pudo comprobar el vecino que inhaló el humo de las bengalas y esto le provocó problemas respiratorios. Por ese motivo, ante este diagnóstico médico, el vecino se presenta ante la justicia y la justicia ha determinado que está prohibida la realización de festejos allí en ese lugar.
0: Ese fue el argumento que terminó prendiendo, digamos, el humo de la bengala, cuando en realidad bastaba, ¿no es cierto?, con denunciar el lío que dejaban.
2: Sí, lo venían haciendo los vecinos del lugar, porque a ser sinceros, quedaba realmente muy sucio el lugar. Imagínate, huevo, harina, bebidas.
0: Ay, el olor es
2: bebidas.
0: Un asco, pasa acá en varios lugares, sí.
2: Pasa en la Argentina, es común, viste, en la Argentina siempre hay un punto estratégico en donde los estudiantes van a recibirse.
0: Mira, un día iba yo caminando por una ciudad alemana, se llama Kiel, está bien en el norte, ¿no es cierto?, casi Escandinavia. Preciosa ciudad, iba caminando junto al río que corta la ciudad y veo un festejo. Digo, pero qué loco esto, ¿no es cierto? En una zona histórica, el festejo, le tiraron de todo, qué sé yo. Agarraron la escoba, que estaba ahí.
2: Ah, limpiaron.
0: Que estaba ahí. Claro. Juntaron todo, por supuesto fue un festejo seco, no le tiraron huevo, ¿no es cierto? Ni ketchup. Juntaron todo, volvieron a dejar la escoba donde estaba y siguieron su vida. Yo, mira, acá está la diferencia.
1: Claro, todo impecable.
2: Sí. Y claro, no, acá queda obviamente con mucha suciedad, latas de lanzanieve que utilizan para de alguna manera festejar, enchastar al egresado. Bueno, todos estos hechos, todos estos motivos ha determinado que primero la justicia y luego el consejo también accione ante esto. Y también salió el secretario de tránsito municipal a indicar que se debe multar a los conductores, porque luego del festejo, ¿qué se hacen? Se suben a las camionetas los chicos y recorren la ciudad, ¿viste? Con bocinas, van muchos chicos atrás de los vehículos. El argumento que utiliza el conductor, dice, bueno, yo voy despacio, pero bueno, va por el casco céntrico. Entonces, el secretario Matías Acerato, que es el secretario aquí en la ciudad de Tránsito ha indicado que se va a multar. Acá hay un sistema de scoring en Salta, ¿no? Entonces, de puntajes. Se va a multar y esto te va a descontar puntos en el scoring cuando acontezca ese tipo de situaciones.
0: Es para los que se gradúan a nivel universitario. Digo, los que suelen festejar.
2: También hacen los terciarios. Sí, sí, también aviso. Los terciarios también van en ese lugar, universitarios,
0: porque si
2: terciarios.
0: No, vamos a cortar por lo sano y prohibir las graduaciones directamente en Salta. Bueno.
2: Así sí. Que... acá los... viste, los secundarios tienen otra metodología, tienen la presentación de las promos, tienen la presentación de las indumentarias, pero está un tanto más organizado. Se lo hace en forma sectorizada, trabaja la policía, lo hace el municipio, pero en este caso no, viste, porque vos te recibís, rendís tu tesis, te la aprueban, dicen que ya sos doctor, sos licenciado, qué sé yo, y todos al monumento, la familia, bueno, a partir de ahora
0: va, no va a haber que reinventar, que hay derecho a festejarlo después de tanto esfuerzo, va a haber que reinventar esa ceremonia, me parece.
2: Y sí, proponer un lugar en donde también se pueda hacerlo, ¿no?
0: Sí, tal cual. Huevódromo lo llamaban acá en algún momento. Pusieron uno enfrente en una de las modificaciones que le hicieron a la Plaza Hussein. Terminó siendo también un asco porque el problema es el huevo, digamos, no donde lo tiran. Claro. ¿No? Puerto Madero, sí, la UCA, sí. Puerto Madero es un asco. Hay una zona de Puerto Madero porque no podías pasar. Pues la UCA lo prohibió, pero uno hace afuera lo que quiere. Entonces hay un problema. Coco, muchísimas gracias.
2: Un abrazo, que tengas un buen día, gracias.
0: Que tengas lindo día, Coco Reyes, de LRA 04, Radio Nacional.

0: Porque la publicó el propio presidente de la Nación, Javier Milei, que ronda el número de 40.000 puestos de trabajo.
1: Así es, Nico, hay muchísima expectativa. Vaca Muerta proyecta generar más de 40.000 en nuevos puestos de trabajo directos e indirectos en los próximos 4 años. Esto está impulsado por el crecimiento de la producción de hidrocarburos no convencionales y los proyectos aprobados por el RIGI durante la gestión del actual presidente Javier Milei. El sector energético va a enfrentar una fuerte demanda laboral. Igualmente hay que decir que hay detalles claves para esta demanda laboral. Se van a buscar diferentes perfiles. Esta industria requiere operarios, especialistas, técnicos. Los puestos incluyen ingenieros de perforación, de reservorio y otros tantos, ¿no?
0: Así que el número tiene asidero, digamos, es una proyección realista.
1: Una proyección realista, una proyección que ya está en marcha, y es este contexto de inversión, esta expansión que se apalanca en el aumento de las exportaciones energéticas desde la cuenca Neuquén y los megaproyectos.
0: Bueno, esto va a estar para seguirlo, porque bueno, es una gran apuesta, ¿no es cierto?, para el país, que se encuentra, como lo decimos desde hace un tiempo, porque el propio presidente así lo diagnostica y pronostica, cursando un tiempo de transición económica, ¿no es cierto?, de una matriz a otra, donde Vaca Muerta va a tener un peso específico propio determinante. ¿Qué está pasando en Cutralcó con Messi?
1: Y en Cutralcó, allí hemos ido desde Radio Nacional Zapal el día viernes por la mañana, en una nota que hicimos en vivo con el artista precisamente que está realizando esta gran obra, el señor Veroiza, y la directora de turismo de allí del lugar, donde nos confirmaban que lo que se está realizando, de los tantos monumentos que tiene Cutralcó, ¿no?, es el Messi más grande del planeta, Nico.
0: El Messi más grande es el que está vivo, el de carne y hueso, ¿no?
1: No, totalmente, totalmente, pero hablamos de monumentos.
0: Está muy bien, está muy bien.
1: Y por eso es el monumento más grande. Esto precisamente que decís vos, Nico, decía el artista, porque es
0: ¿sí?
1: el más grande.
0: Qué noche.
1: Porque en Cutralcó hicieron el Messi más grande, porque bueno, él explicaba desde su óptica artística que es una persona que le costó mucho, que de pequeño tuvo problemas de salud y sin embargo él la peleó, y bueno, decía que Cutralcó es eso. En un momento no había agua, recordamos que allí nacieron los piquetes, y bueno, ellos se muestran hoy y se mostraron al país con sus monumentos. Bueno, va a estar ubicado, Nico, allí en la ruta 22, al ingreso de la zona de Cutralcó. Buscan entrar, ingresar a los récord Guinness, porque...
0: Y que vaya Messi.
1: Claro, y que vaya Messi. Lo querían inaugurar ahora para el Mundial, pero precisamente por cuestiones de el ensamble. Te cuento que solo la cabeza de Messi mide más de 4 metros.
0: Ah, no, para él. O es desproporcionado o es enorme.
1: No. Eso lo digo. Vimos los bocetos allí, están muy lindos.
0: Cuando
1: eso
0: dibuja, pará, la gente sabe dibujar. ¿Que la cabeza es cuánto? ¿No un tercio? No.
2: No tengo idea.
0: Bueno, ¿cuánto va a medir entonces de alto?
1: 26 metros.
0: Ah, no, es enorme, en serio.
2: La cabeza, claro. Un octavo, ¿no?
0: ¿Y de qué es? Un octavo, claro. ¿Y de qué es?
1: De cemento.
0: Mira.
1: De cemento, es una estructura que va con hierro y es de cemento.
0: Mira vos. Bueno, después manda fotos en la medida que puedan ir accediendo.
1: Por supuesto que sí, claro. Por supuesto que sí. Pero ahí le vamos contando a la audiencia que realmente las otras esculturas que ha hecho Veroiza son realmente muy lindas. Y veíamos allí ya la cabeza de Messi terminada, y te digo que
0: y se parece.
1: Qué bueno. Son iguales.
2: De 7 a 8
0: después
2: veces.
0: Que no empiecen, que es como la de quién era acá.
2: No, la de Gallardo.
0: La de Gallardo y todo eso.
2: La cabeza cabe
3: Maradona
2: entre...
3: De mi pueblo.
2: Claro, la cabeza cabe entre 7 a 8 veces en la altura total del cuerpo.
0: Ahí está. Bueno, súper interesante. Nélida, muchísimas gracias.
1: A ustedes, chau, chau, gracias.
0: Beso grandote, es Nérida López de LRA 17, Radio Nacional Zapal. Ahora quiero ver la estatua, ¿o no?
2: Claro.
0: En general, sí. Enorme, enorme, en serio. Ahora sí, sí, tal cual. Nos vamos a Comodoro Rivadavia, provincia de Chubut, con Silvia Aragón. Silvia

0: Aragón, muy buen día, bienvenida, ¿cómo le va?
1: ¿Cómo estás, Nico?
0: Bien, muy bien, muy bien. Te escuchamos más o menos, Silvia. Ahora no te escuchamos nada, absolutamente nada. Bueno, ahí recuperamos la comunicación con Silvia Aragón de LRA11 Radio Nacional Comodoro Rivadavia, provincia de Chubut, porque tiene algo muy interesante para contarnos, que es digno de resaltar, que es el gesto conmovedor de alguien que gana un auto rifado por el papá de un hijo que tenía que afrontar una operación. Así que ahora lo recuperamos.
2: El argentino después, es muy solidario.
0: Es muy solidario, sí. Es muy solidario. Que no pase con la estatua de Messi como pasó con la de Mirta. Es hincha pelota esta Mirta.
2: ¿Te acordás?
0: Yo entiendo que no se parecía.
2: No,
0: todavía que te hacen una estatua.
2: Pero es pobre el artista.
3: Las cuestiones de la imagen, viste.
4: Que vivía en su localidad, además. ¿No? En
0: por
4: su
0: eso,
4: pueblo.
0: Por eso, tenés
2: pero,
0: que decir.
2: Pero no se parecía
4: no
2: nada.
4: No va a Mirta a su pueblo natal.
0: Nunca.
4: ¿No?
0: Nunca. Entonces, ¿para qué?
4: Porque no por se ahí parecía, se iba siempre, pero todos los fines de semana.
3: Se parecía más a Gilla.
0: Sí, ¿no es cierto? A Gilla Murano.
2: ¡Ay, qué mal!
0: A usted le vamos a hacer una estatua.
4: En la República de Matadero.
0: De sal va a ser la estatua.
4: Ahí donde está el recero.
5: Oh, claro,
0: ahí está el recero. Claro. Están reinaugurando esa zona, ¿eh?
4: Sí.
0: Entiendo que están haciendo un lindo trabajo ahí. ¿Qué tema? Volver
4: una,
0: a incluir en el ejido
4: república
0: urbano.
4: Somos una república separatista,
0: ¿cierto?
4: ¿No?
0: Volver a incluir en el ejido urbano una zona que...
4: pertenecemos a la capital federal.
0: Digo, una zona que era el mercado de
4: sí,
0: Liniers,
4: claro,
0: y ahora hay
4: se
0: que...
4: se trasladó a Cañuelas. Sí.
0: Volver a... de alguna manera incluir en el tejido de la ciudad, ¿no? 51 minutos de las 7 de la mañana.
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0: Y ahora sí, Silvia Aragón, muy buen día, bienvenida, ¿cómo le va?
1: Nuevamente, Nico, muy buenos días para vos y todos los oyentes.
0: Bueno, y te escuchamos bárbaro. ¿Cómo se amanece por Comodoro Rivadavia?
1: Con una temperatura agradable, tenemos 10 grados 5 décimas y para hoy una máxima de 16 grados y lo más importante, no vamos a tener viento. La verdad que temperaturas bastante templadas tenemos a esta altura del año.
0: Bueno, contanos, Silvia, esta historia, ¿no es cierto?, del papá que rifa su auto y se encuentra después, ¿no es cierto?, con una sorpresa.
1: Sí, bueno, la verdad un gesto sumamente solidario. El que quedó demostrado, Bastián es un nene de 8 años de nuestra ciudad que está luchando contra una dura enfermedad y su papá, el único vehículo que tiene es un Ford Ka modelo 99 que él lo utiliza para trabajar, pero tiene la necesidad de, en este caso, recaudar dinero para llevar adelante todo el tratamiento médico de Bastián y realizarle una operación próximamente en Capital Federal, en Buenos Aires. Por eso necesitaban recaudar fondos y pusieron sortear este vehículo, ¿no? Este Ford Ka. El ganador, que es de Neuquén, cuando se enteró que había obtenido el vehículo, lo llamó al papá, se comunicó con el papá y le dijo que no lo iba a aceptar y que la condición es que lo vuelva a sortear para que puedan seguir recaudando más fondos para el tratamiento de Bastián. Así que el papá, imagínate, Ángelo, súper conmovido, no podía creer esta situación. Así que, bueno, esto tuvo toda una repercusión aquí en nuestra ciudad y ahora muchas más personas obviamente se van a sumar al sorteo nuevamente de este Ford Ka, porque próximamente tienen que viajar a Buenos Aires, tienen un turno en el Hospital Garrahan para poder atender a este niñito, y obviamente son gestos que suman, Nico, y que conmueven en estas épocas.
0: Ciertamente, nos has compartido una historia, bueno, que es triste en el principio, ¿no es cierto?, pero que tiene como este momento, si querés, de emoción, bueno, con la actitud de este ganador que vuelve a donar el auto, porque al fin y al cabo es eso, más que rechazarlo, ¿no?, para una nueva... rifa. Silvia, muchísimas gracias, que tengas hermoso día.
1: Muy bien, un abrazo para todos.
0: Un beso grande, Silvia Aragón de LRA11, Radio Nacional Comodoro Rivadavia, provincia de Chubut.
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0: Nicolás Tapia, muy buen día, bienvenido. ¿Cómo le va?
1: Nico y equipo, buen día. ¿Cómo andan?
0: Bien, muy bien. ¿Usted? ¿Todo en orden? Acá bien. Retando a los chicos. Se están hablando cuando usted aparece.
2: Es primaria.
3: El recreo.
0: Pero mire cómo se...
4: Salita de cuatro.
5: Alumno, fierda.
3: Es la fiebre.
0: ¿Un desastre o no?
1: Se descontroló la clase.
0: No se puede, así no se puede. ¿Qué hago? ¿Todos al rincón o no?
1: Claro, sí, mínimo.
0: Ahora, en el recreo lo resuelvo. Se quedan acá, ¿eh? En el recreo no salen. Eso lo decían. No salen al recreo. El recreo de las 8, adentro se lo queda. César, contanos.
1: Bueno, a ver, Nico, el tema de biocombustibles es uno de los temas que para la agroindustria de la República Argentina hace un rato y hace un tiempo ya viene siendo una deuda a resolver, porque desde algunos lugares, especialmente provincia de Córdoba, algo que se había lanzado como un proyecto productivo muy fuerte, bueno, con los cortes de los biocombustibles hace mucho tiempo que se viene hablando, especialmente en las leyes, especialmente en los cortes que se están dando y que a nivel mundial se venía reclamando que se puedan aumentar esos cortes, que haya más productividad, claro, y que se le den más valor agregado aquí en la República Argentina. Bueno, en las últimas horas se ha conocido que el gobierno ha presentado un proyecto para un nuevo marco regulatorio. Los datos principales por arriba son que se elevan los cortes obligatorios, se permite que haya vehículos 100%, los flex, obviamente, llamado flex, que puedan haber surtidores también, que se pueda abastecer en algunos lugares. Ya, por ejemplo, en la provincia de Córdoba, que mencionábamos recién, hay estaciones de servicio donde se puede cargar combustible con corte de biocombustibles. Así que, bueno, veremos a ver cómo se da. Y los datos también puntuales, que tienen que ver con que mantienen estos cortes obligatorios, desaparece el precio fijado por la Secretaría de Energía si entra una negociación con el mercado electrónico. También hay varios aspectos que se van a debatir. No va a ser tan fácil de un día para otro esta aprobación, no, pero me parece que es importante que se pueda ya afrontar directamente y hablar sobre biocombustibles.
0: O sea que va a haber la posibilidad de cargar 100% biocombustible.
1: Sí. Sí.
0: No, biocombustible sí, no, sería 100% ¿qué?
1: Que sí, que puedas cargar en nafta o gasoil que tengan los cortes de biocombustible.
0: Claro, pero no que tenga 100% de corte, que ya no es nafta ni gasoil.
1: No.
0: Porque
1: no
0: arranca,
1: no.
0: ¿O no?
1: No, los cortes se van a mantener con los cortes. Recordemos que estaba el bioetanol con el 12%.
0: Eso.
1: Que tiene azúcar y maíz, y que el 5% de el biodiesel. Ajá. Hay que ver con este marco regulatorio nuevo cuánto finalmente se,
0: claro,
1: se eleva, y de ahí sí, no, que se pueda cargar con esos cortes que
0: ¿hasta
1: tengan,
0: cuánto se puede estirar técnicamente? ¿Tenés idea, César? Después lo averiguamos.
1: Técnicamente no tengo. Pero podemos hablarlo, Axel Boer, con gente representante que ha estado muchas veces en el Senado. Hemos ido a muchas sesiones que han estado explicando la evolución, si uno quiere estar viendo, trabajando con el medio ambiente,
0: claro,
1: también, ¿no?
0: Claro.
1: Entonces, acá hay una parte también, una decisión, no solamente de meramente decisión de alguien que apruebe, uh-huh, una ley, sino que hay que ir hacia a una producción más verde, como mencionan desde ese lugar.
0: Ahora, César, más allá, entiendo, sí, especulación, ¿no? Pero tratando de entender un poquito.
1: Sí.
0: Más allá de la cuestión del ambiente, que es muy importante, ¿no?
1: Sí.
0: ¿Qué sentido tiene? Porque nosotros petróleo tenemos, y mercados para nuestra cosecha también tenemos. Entonces, ¿es esto que decías de agregarle valor acá, convirtiendo...?
1: Sí, totalmente. Totalmente el agregado de valor, pero también este punto que no es menor, que mencionábamos con respecto al cuidado del medio ambiente y con respecto a la proyección. Me parece, claro, que no es un dato menor este dato que... Y además, que permite tener más combustible con respecto a si tenés los cortes, porque,
0: claro,
1: vas a través de biocombustible... tener menos combustible gastar y le das un porcentaje a través del biocombustible.
0: Así es.
1: ¿Se entiende?
0: Así es. César Tapia, muchísimas gracias, que tengo el informativo ahí encima.
1: Por favor, abrazo grande.
0: Un beso grande, es César Tapia.
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2: 8:00 a.m. en la República Argentina. ARCA reconoció la jurisprudencia de la Corte Suprema en materia de haberes jubilatorios. De esa manera, dejará de apelar los fallos contra ganancias sobre las jubilaciones con sentencia a favor. El organismo dispuso adecuar su estrategia procesal para evitar nuevas apelaciones o desistir de las ya presentadas. Cumbre en China. El presidente Xi Jinping recibe a su par ruso Vladimir Putin. Trascendió que dialogarán acerca de las relaciones bilaterales, el comercio y las guerras en el mundo. Ahora la información del deporte con Rodrigo Ruiz.
4: Copa Libertadores, quinta fecha de la fase de grupos. Hoy se presentarán dos equipos argentinos desde las 21:30, Estudiantes de La Plata visitando al Flamengo en el Estadio Maracaná, y al mismo horario Liga de Quito en La Altura recibiendo al Club Atlético Lanús.
2: Ahora el estado del tránsito con Romina Winner.
5: En la provincia de Neuquén, la ruta nacional 237 y 40 se debe transitar con precaución. En diferentes sectores, la visibilidad de conducción está reducida por la presencia de bancos de niebla. Llevar luces bajas encendidas. Misma situación en rutas de la provincia de Santa Fe, a minorar la velocidad. Además, en Mendoza, el paso Cristo Redentor se encuentra operativo las 24 horas. Cruzan camiones, colectivos y vehículos particulares. Desde las 9 quedará operativo el paso Pehuenche, ubicado en la ruta nacional 145. Recordamos que es obligatorio la aportación de cadenas.
2: En Córdoba, en donde nos escuchás a través de AM750, la temperatura es de 3 grados 6 décimas y el cielo permanece parcialmente nublado. Aquí en la ciudad de Buenos Aires, temperatura 7 grados 2 décimas, hay sensación térmica 6 grados 4 décimas, la humedad 86%, la presión 1021.6 hectopascales, el cielo despejado.
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2: De cara a la próxima cita mundialista, una estadística histórica cobra especial relevancia para los organizadores. El número nos transporta inevitablemente a 1998, el año en que Francia se convirtió en la última nación anfitriona en conquistar el título ante su propia gente. Desde aquella gesta liderada por Zinedine Zidane en el Stade de France, ninguna de las selecciones encargadas de organizar el torneo ha logrado repetir la hazaña. Han pasado 7 ediciones: Corea-Japón, Alemania, Sudáfrica, Brasil, Rusia y Qatar, en los que el factor de la localía no fue suficiente para alcanzar la gloria, lo que resalta la magnitud de lo conseguido por los Les Bleus hace casi ya 3 décadas.
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0: español.
1: Buen día a los de las 8 de la mañana. Buen día a los de las 8 de la mañana. 6 minutos pasan ya de esa hora de este miércoles 20 de mayo de 2026 en todo el mundo. ¿Qué estamos recibiendo? ¿Con qué temperatura, Fer?
2: 7 grados 2 décimas en la ciudad autónoma de Buenos Aires, con una térmica de 6 grados 4 décimas. Las temperaturas que continúan por debajo de los valores habituales para esta época del año, y el ambiente se mantendrá seco en gran parte del país, sin lluvias.
1: Sin lluvias,
2: sin lluvias, prácticamente en la totalidad del país. En sectores cordilleranos persisten las nevadas y el tiempo muy frío. Recién hablábamos con una de las filiales que tenían 6 grados bajo cero.
1: 6 grados bajo cero. No, eso no, ya no hay más. 6 grados bajo cero, no hay más. Escúchame una cosa.
2: Escuché.
1: Nuestros oyentes, ¿a qué número?
2: Sí, al 11-3870-7485. Hoy, entre otras cosas, estamos hablando de si consumen o no los productos que están próximos a vencer. Vos ves en la fecha, te vencen mañana, ¿qué haces? ¿Los comes o no los comes? Y vamos a hablar también de la diferencia entre vencimiento y caducidad, que no es lo mismo.
1: Mi sobrino Benito venía a casa chiquitito y sabía, yo un desastre, porque creo que dice que grande queda eso, ¿no es cierto? Bueno, con la misma bolsa de Nesquik desde que Sofía tenía un año hasta que tiene como 15. Claro, es los únicos que toman el Nesquik.
2: Claro.
1: La misma bolsa de toda la vida, sí, la misma bolsa. Entonces Benito, muy chiquito, tendría 4 años, y empezó a decir, sos un desastre. Entonces me sacaba, ¿viste cuando guardás, no sabes dónde, de la heladera, los cositos de ketchup que no comés?
2: Sí, sí,
1: todo
2: sí.
1: Todo vencido, pero yo les daba, quiero ketchup. Bueno,
2: toma, nene, come.
1: Empezó, me los tiraba todos. Este está vencido. Me hacía limpieza. Bueno, esas cosas, ¿no?
2: Totalmente.
1: Me parece que no se vencen nunca, salvo que tengan mufa. Porque...
2: Bueno, hay productos que no se vencen.
1: Ah, mira. Y si son plástico, puro plástico.
2: Bueno, pero son otra clase de productos. Esos sí se vencen.
1: ¿Qué hay que saber hoy, miércoles 20 de mayo, a esta hora? Los jubilados que tengan fallos favorables dejarán de pagar ganancias. La Agencia de Recaudación y Control Aduanero, ARCA, resolvió no volver a apelar los fallos judiciales que impiden aplicar el impuesto a las ganancias sobre haberes jubilatorios. La medida fue adoptada tras la reiterada jurisprudencia de la Corte Suprema de Justicia de la Nación en favor de jubilados y pensionados. El presidente Javier Milei destacó el programa de estabilización y aseguró que la economía empieza a expandirse. Hemos dejado atrás esa Argentina defolteadora serial, afirmó el jefe de Estado al iniciar el coloquio organizado por el Banco de Valores en el Museo de Arte Latinoamericano de Buenos Aires, Malva. Milei resaltó que el actual contexto internacional nos encuentra como el país mejor posicionado frente a esta crisis, porque somos el único del G20 con equilibrio fiscal y superávit energético.
3: Si además ustedes abren la economía y liberan rendimientos crecientes, Argentina está frente a una posibilidad de crecimiento enorme. Si a eso le sumamos el rol que tiene el sector de petróleo, el sector que tiene el gas, lo que tiene para dar la minería, lo que tiene para dar el campo, y si a eso le sumamos nuestro capital humano para avanzar en temas de economía del conocimiento, estamos a las puertas de un milagro. Es decir, si nosotros logramos sostener este camino, vamos a lograr lo que siempre soñamos, que es hacer a Argentina grande nuevamente.
1: Diputados debaten los cambios en los subsidios de zonas frías. El oficialismo de la Cámara Baja buscará aprobar el proyecto que propone actualizar ese régimen para redefinir quiénes podrán acceder al beneficio en las tarifas de gas. La iniciativa apunta a concentrar la ayuda estatal en los hogares más vulnerables y en las regiones históricamente reconocidas por sus bajas temperaturas. El gobierno creó una mesa de seguridad para proteger las inversiones del RIGI del narcotráfico. La medida, publicada en el Boletín Oficial, apuesta a fortalecer la prevención de riesgos por delitos complejos en proyectos estratégicos. La ministra de Seguridad, Alejandra Monteoliva, reveló quiénes tendrán derecho de admisión en el Mundial. Monteoliva aseguró que el gobierno compartió información con Estados Unidos para impedir el ingreso a los estadios donde se disputará el Mundial. En ese país, de personas con antecedentes o restricciones de admisión.
4: 34.000 personas que no podrán ingresar a los estadios en el Mundial. ¿Y esto por qué? En primer lugar, porque estamos trabajando junto a Estados Unidos para la seguridad de la Copa del Mundo. Tenemos un trabajo sostenido específicamente en materia de fútbol ya desde el año pasado. Tenemos una ida y vuelta con Homeland Security, que es como nuestro homólogo, el Ministerio de Seguridad de los Estados Unidos. Y somos el principal socio estratégico en materia de seguridad de Estados Unidos en la región.
1: Juicio por la muerte de Diego Maradona. Su hija Hanna complicó a Luque. La joven apuntó contra el neurocirujano y detalló los motivos de la decisión sobre la internación domiciliaria en la casa de Benavides, donde su padre falleció en noviembre de 2020. Hanna lamentó haber confiado en Luque y contó que entre el neurocirujano y su padre había confianza más allá de lo profesional, un vínculo humano. Esto decía Fernando Burlando, abogado de Dalma y Yanina Maradona.
0: Ningún tipo de protocolo médico, realmente era todo un gran descuido de parte de los profesionales que estaban tratando a Diego. Creo que está claro ya a esta altura.
1: Estados Unidos y Argentina lanzan el programa Protección de los Bienes Comunes Globales para fortalecer la seguridad marítima en el Atlántico Sur. Este programa se expandirá durante los próximos 5 años con equipamiento avanzado, entrenamiento de élite y apoyo para interceptar y neutralizar amenazas marítimas, detalló la Embajada de Estados Unidos en Buenos Aires. Alejandra Gallo, muy buen día, bienvenida, ¿cómo le va?
5: Muy buen día, ¿cómo están? ¿Qué tal todo? Tengo 2 problemas técnicos.
1: ¿Cuáles? ¿El frío? 3.
5: Bueno, el frío está matizado por los mates que siempre me dan de bienvenida.
1: Matizado, no, nunca mejor dicho, mateizado.
5: Sí, sí. Mateizado. Ahí está, sí, con ahí los está. Mates de Gastón, espectaculares. No llego al perchero, no me da la altura para llegar al coso de arriba. No
1: ¿Por
5: llega.
1: Qué este perchero de colegio secundario, de dirección de colegio secundario?
5: No, pero es divino, ¿por qué le decís eso?
1: Es hermoso, dice, sí.
5: Es un perchero clásico de madera.
1: Sí, es cierto,
5: con ganchitos de bronce que siempre están impecablemente ilustrados, pero es altísimo.
1: Exacto.
5: Es casi como la estatua de Messi en Cutralcó para mí.
1: Tal cual.
5: Entonces claro, no llego, ¿viste? Estoy haciendo piruetas.
1: Ahora, ¿y el segundo problema técnico?
5: Ese, no llego. No llego.
1: Sí.
5: Si no lo pongo en el del medio, que es como del metro, digamos, no
1: tal
5: llego.
1: Cual, claro, hay no otro llego en el medio. Hay otro en el medio. Ale, ¿de qué estaremos hablando?
5: Vamos a estar ampliando un poquito este tema de ganancias y jubilados, que bien, lo estamos escuchando en el informativo en Radio Nacional. Solo una perlita. Para los casos en los que hayan ganado los jueces.
1: Hay una precisión que hacer, una interpretación, si querés, subidos a eso, después charlamos. Pero
5: totalmente,
1: es eso.
5: Totalmente, es eso. Pero digo, atenti, porque viste que la gente, para interpretar lo que a uno le conviene, los argentinos somos mandados a hacer, los mercados.
1: Porque además el universo de beneficiarios de haber jubilatorio que pagan ganancias es, de por concepto, muy chico.
5: Absolutamente, absolutamente.
1: Así que es chico dentro del chico.
5: Chico dentro del chico.
1: Específico dentro del específico.
5: Y los que estén, los que hayan tenido sentencia favorable. Los mercados se volvieron a enloquecer, una jornada muy loca con los mercados, de la mano de la guerra, Trump y todas las cosas que nos va a estar contando Ceci. Hubo una modificación en las tasas en Estados Unidos y bueno, eso derramó en todos lados. ¿Y te acordás que te dije que había fila para verlo a Caputo por el tema del RIGI? Bueno, ayer se reunió con la Unión Industrial Argentina, hay un comunicado de prensa, tengo información, me contó un mosquito,
1: ajá,
5: que anduvo por ahí, y te voy a hacer escuchar a un Caputo irreconocible.
1: Ah, me gusta eso, me gusta eso. Cecilia Digua, muy buen día, bienvenida, ¿cómo le va?
6: Buen día, Nico, equipo, oyentes, ¿cómo andan?
1: Muy bien, ¿por dónde estaremos en las aguas internacionales el
6: día
1: de hoy?
6: Bueno, vamos a arrancar por lo que está sucediendo en este momento, que es el encuentro entre Xi Jinping y Vladimir Putin. Ahí los dos presidentes, en una cumbre bilateral, reforzaron esta alianza estratégica que tiene, firmaron 20 convenios de comercio, de tecnología, hicieron una declaración conjunta sobre el orden mundial que debe ser multilateral. Y de una manera así, tiro por elevación, criticaron a Estados Unidos sin nombrarlo, porque denunciaron ataques militares traicioneros contra otros países, uso hipócrita de las negociaciones como tapadera para reparar ataques, etcétera, etcétera. Muy fuerte, sin nombrar a nadie.
1: Muy guerra fría toda la estética que estamos viviendo.
6: Sí, pero es interesante ver la dinámica entre los dos mandatarios. ¿Por qué? Porque llegaron a un acuerdo marco para avanzar en un gasoducto que se viene desarrollando entre China y Rusia, recordemos que sí, los dos países comparten una frontera de 4.500 kilómetros, se llamaría Power of Siberia.
1: Comparten el patio de atrás, ¿viste? Cuando una manzana, ¿no? Es mi vecino al fondo, diríamos nosotros muy occidentales, ¿no?
6: Sí, pero ¿qué pasa? No se ponen de acuerdo en lo técnico, ¿no? Y tampoco en las tarifas de venta y en la financiación. Rusia está muy, muy, muy preocupada por acelerar este acuerdo. ¿Por qué? Porque dejó de vender gas a Europa, que se lo colocaba casi en más de un 70%. Europa, entonces, ese gas se lo quiere colocar a China. ¿Y qué es lo que pasa con China? China quiere ir con cautela, quiere negociar cuál va a ser la tarifa, comprarlo barato, y no quiere depender de un único proveedor. Según el contexto internacional, China entiende que no puede casarse solo con Rusia.
1: Y lo bien que hace.
6: Y por supuesto, pero es la política que tiene China.
1: Sí, pero fíjate, Europa lo que le está costando.
6: Somos socios, pero no somos aliados.
1: Perfecto. Ah, mira, ese es socio, pero no aliado.
6: Claro, ¿qué quiere decir no ser aliado? No tener que seguir al otro en todo lo que hace.
1: En todo lo que hace. En todo caso es al revés, es China la que aspira a marcarle el camino a Rusia. Miriam Mariotto, muy buen día, bienvenida, ¿cómo le va?
7: Muy buen día, ¿cómo están? Ya el frío polar se está sintiendo.
1: Ya lo creo.
7: En la ciudad un poquito más que ayer. Los que están transitando por el barrio porteño de Constitución tal vez están viendo algún atascamiento de tránsito, y esto se debe a un choque que hubo más temprano, pero que aún tiene los vehículos en la Boca Calle, eso es en Juan de Garay, la avenida Juan de Garay y Santiago del Estero. Hay dos vehículos, un Honda negro y un Ford blanco, que tuvieron una colisión aquí temprano bastante importante. Se ven partes del paragolpe y de la chapa, sobre todo del Honda, sobre la calzada. Hay un patrullero que está transversalmente cortando la calle, dos patrulleros y personal policial y de tránsito que están desviando a quienes vienen circulando, sobre todo por la avenida Juan de Garay. Los vehículos todavía quedaron aquí. Un hombre que venía manejando, estimamos que el Honda, tuvo que ser asistido por lesiones en su rostro al impactar contra el otro vehículo. Fue un choque bastante importante por lo que podemos ver, y continúa siendo reducida la calzada aquí sobre la avenida Juan de Garay, una de las calles más transitadas que va desde el este hacia el oeste de la ciudad de Buenos Aires. Así que este es el conflicto, lo que está ocurriendo aquí en pleno barrio de Constitución, en una calle donde también circulan colectivos y demás, que está complicando el tránsito. Un choque, como todos los días, lamentablemente, tenemos que arrancar contando este tipo de accidentes en la ciudad, ¿no?
1: Miriam, muchísimas gracias.
7: Hasta luego.
1: Es Miriam Mariotto.
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4: Bueno, muy bien, 21 minutos ya de las 8 de la mañana, María Fernanda Eiras.
5: Lindos mensajes, que sí. Se van enganchando con el tema del vencimiento y los temas que vamos tratando durante el programa. Uno de los que llega, Víctor de Centenario Neuquén, dice: hola, buen día, soy Víctor, los escucho en el taxi. Yo no presto atención al vencimiento de los productos, no, como dijo un asiático, Víctor, producen anticuerpos.
4: Bueno, pues ahora vamos a ir a la verdad sobre eso en un ratito.
5: Claro, si sirven o no. Otro de los mensajes, José de Chosmalal, dice: sí, siempre me fijo, es muy importante tenerlo en cuenta y fijarse cuándo vence.
4: Alejandra Gallo es de los míos que deja los cositos de ketchup, sí, ahí eternamente entre porque los huevos del heladero, claro. No sabes dónde ponerlo, ¿no?
6: Los huevos los como, pero los, sí, ketchup, los cositos no.
4: Tal cual.
6: Quedan ahí eternamente.
4: Cuando es que te salvo, cortás y sale un agua ahí que es un asco. Que ya está.
7: Sí.
4: Vamos a hablar de cosas serias. Adrián Trócoli, abogado previsionalista, muy buen día, bienvenido. Nico Yacoy, Nacional, gracias por atendernos.
8: Hola Nico, ¿cómo estás vos?
4: ¿Cómo estás tanto tiempo, Adrián? ¿Bien?
8: Bien, bien.
4: Bueno, me alegro por eso. Acá, acudiendo a tu auxilio para que nos ayudes a interpretar un poco esta medida, ¿no es cierto?, del gobierno, que tiene que ver con cierta categoría de jubilados y con el respeto, entiendo, de la jurisprudencia, ¿no es cierto?, de la Corte a su respecto.
8: Sí, salió una resolución de AFIP o de ARCA, perdón, todavía no me acostumbro.
4: Ajá.
8: Diciendo que para ahorrar plata para el gobierno, esto es así, no van a seguir apelando los juicios que hagan los jubilados para cobrar ganancias. Esto me gustaría separar, que esto es solamente aquellos juicios, sí, que se hagan contra AFIP. No, esto no tiene nada que ver ANSES. Entonces, los jubilados que hoy están cobrando, pagando ganancias, que les están cobrando ganancias porque tienen un haber alto, y que hacen juicio para dejar de pagar ganancias, la novedad es que AFIP o ARCA va a dejar de apelar, el juicio va a ser muchísimo más corto.
4: Ajá, y esto, me quedo pensando en varias cosas, ¿no es cierto?, respecto a esta medida. La primera es ese argumento de para ahorrar plata, es relativo, es para ahorrar plata el litigio, pero cuando veas lo que no te entra, me parece que...
8: No, lo que pasa es que AFIP en eso tiene muy aceitada la cosa, prefiere no pagar los gastos de un juicio, van a seguir apelando a la cuestión de lo que serían gastos honorarios a cargo de ANSES, pero saben que el juicio lo pierden, en este sentido la resolución es muy clara, los juicios se perdían siempre, entonces para evitar tener que pagar, vamos a decirlo...
4: Las dos cosas pagás una sola, claro.
8: Exactamente. Pero un poco bruto sería, en vez de pagar dos instancias, como siempre os decía, o tres, llegando a la corte, pagan una sola.
4: Está muy
8: aceleran los juicios y tienen menos honorarios en contra.
4: Ahora, Adrián, ayúdame con esto. Entiendo que, como bien decís, no es cualquier jubilado. Es el jubilado, pongámoslo así, munido de una sentencia a su favor. Después veremos en qué instancia. Porque fue constatado como vulnerable, ¿no es cierto?, por la justicia. Más reside en la vulnerabilidad que en la objetividad de quedar cubierto por el impuesto a las ganancias como jubilado, ¿no?
8: Sí y no tanto, porque las primeras sentencias hablaban de eso, pero la Corte después extendió este criterio a prácticamente estar jubilado. Lo que dice la Corte Suprema de Justicia es muy sencillo. Dicen, si estás jubilado, sos una persona mayor, tenés gastos distintos que si estás en actividad. Y no tenés que pagar ganancias de la misma manera que tiene que pagar un activo. Como no tuvieron un tratamiento suficientemente comprensivo, entonces la justicia no legisla, no dice, bueno, paguen la mitad. Claro, dicen claro. Directamente, se declara la inconstitucional la ley de ganancias y no pagan nada.
4: Entiendo.
8: Entonces, lo que dicen es, lo que dice la Corte Suprema de Justicia es, puede ser que paguen ganancias, pero no igual que el resto. Y como no los están tratando mejor, no pagan nada.
4: Ah, por eso dice claramente, hasta tanto el Poder Legislativo los trate con un régimen especial.
8: Sí, y ese régimen especial va a tener que ser convalidado por la justicia, ajá, porque hubo pequeños cambios. Hoy un jubilado paga solo a partir de los 8 haberes mínimos. Entonces, no es que paga igual que todo el mundo. Paga un poquito menos que el trabajador activo, por decirlo de alguna manera. Claro. Pero ese poquito menos no le ha alcanzado la justicia como para entender que están suficientemente cubiertos, ajá, por pactos internacionales que se supone los tutelan, sí, de manera especial a los adultos mayores.
4: Está muy bien. Esto corre enteramente por mi cuenta, Adrián. Me parece que hay en el fondo además una cosa filosófica, ¿no es cierto? Y más justa. Basta de estar torpedeando por método, ¿no es cierto?, las sentencias para un colectivo como el de los jubilados.
8: No, sin lugar a dudas. Tuvo una medida similar durante el gobierno de Macri,
4: sí, así es. Sí,
8: contra,
4: sí,
8: las sentencias contra ANSES.
4: Sí.
8: Pero en este caso no es así. ANSES por ahora viene apelando absolutamente todo. Ojo, me parece un gran precedente y ojalá cuando la Corte resuelva un par de temitas importantes que tiene relegados, ANSES deje de apelar, pero por ahora ANSES sigue apelando todo hasta la Corte. Hoy en Corte Suprema de Justicia de la Nación hay alrededor de 75.000 juicios de jubilados que están reclamando movilidad.
4: Así es.
6: Sí, buen día, Alejandra Gallo, te saludo, un gusto. ¿Cómo estás?
8: Hola, Ale.
6: Bien, por suerte. Esto abre de nuevo el capítulo, se me ocurre, ¿no? Corre por mi cuenta también, como dice Nico. ¿Reabre un poco la discusión sobre quién tiene que pagar ganancias y quién no tiene que pagar ganancias en la Argentina?
8: Y yo creo que lo estamos discutiendo nosotros. No sé si va a llegar mucho más lejos, pero sí, habría. En esta resolución de AFIP hay un comentario para que el gobierno, para que el Congreso lo trate, trabaje de alguna manera particular. Yo siempre digo que no es que esté mal que los jubilados paguen ganancias, lo que pasa es que el problema es el monto, ¿no? O el monto de la jubilación máxima, el monto de las jubilaciones. Si yo te digo que alguien tiene que pagar ganancias como jubilado arriba de los 20 millones de pesos, por decir una tontera, ¿no?
6: Sí.
8: Creo que no se ofendería a la gente si cobrara esa cantidad de plata, pero como paga a partir de una suma mucho más chica, la plata no alcanza.
4: Está clarísimo.
8: Adrián, pero ojalá llegue al Congreso esta discusión.
6: Pero sí, ojalá, sin dudas, claro. Y se abra un poco, ¿no, Nico? Porque digo, discutir, ¿no? ¿Quiénes jueces, no? Volvemos de nuevo con una discusión eterna. Perdón que puse el dedo en la llaga, pero me parece que de eso se
4: trata. No, y la contracara de cualquier discusión que uno dé sobre este punto, que es el gasto siempre, ¿no es cierto? Porque
6: sí,
4: al fin y al cabo.
6: Y que no es lo mismo, también es cierto lo que él trae, ¿no? No es lo mismo un trabajador activo que tiene que pagar ganancias que alguien que no lo es y depende de qué rubro también.
4: Después,
6: ¿no?,
4: está, Adrián, el argumento que no está en este caso sobre la mesa, que es el de si corresponde, no por vulnerable o por la vulnerabilidad de la edad, ganancia a el emolumento jubilatorio, siendo que ya la pagaste antes y todo eso, ¿no?
8: Sí, la Corte fue bastante clara en esto, dijo, no me voy a meter en esa cuestión, pero como las jubilaciones tienen que ver con el aporte jubilatorio.
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9: 8:30 minutos.
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11: Datos del tiempo a esta hora en Mendoza capital. Temperatura actual 5 grados 4 décimos. Humedad 71%. El Congreso debate hoy la reforma energética propuesta por el Ejecutivo, que recorta subsidios de gas por zonas frías y modifica tarifas eléctricas. El proyecto introduce modificaciones sustanciales que afectan a Mendoza, ya que solo Malargüe quedará contemplado en la normativa. La reforma propone restricción del régimen de zona fría a los hogares que reúnan simultáneamente las condiciones de estar registrados en el sistema de subsidios energéticos focalizados y residir en zonas de efectiva severidad climática. Reorganiza los mecanismos de compensación de deudas entre el Estado y las empresas del sector eléctrico y deroga incentivos fiscales y cambiarios que el Estado ofrecía a las empresas productoras de petróleo y gas. Un joven fue detenido con marihuana tras una persecución policial en Maipú. Efectivos de la Unidad Especial de Patrullaje capturaron a un joven de 21 años en el departamento Maipú luego de que protagonizara una breve huida para evitar un control preventivo. Tras concretar la aprehensión, el personal actuante regresó al sitio exacto donde el joven se había descartado de un morral para inspeccionar su contenido. En el interior del bolso, las autoridades hallaron 18 cigarrillos de armado artesanal, cuyos indicios apuntaron a que el investigado intentaba comercializarlos en la zona. Tras confirmarse que el joven no registraba ninguna medida pendiente con la ley, el Ministerio Público Fiscal dispuso que recuperara la libertad. Promulgaron la enmienda por la autonomía municipal. La norma fue publicada este miércoles en el Boletín Oficial bajo la Ley 9.709. El nuevo texto constitucional establece que los municipios gozarán de autonomía institucional, política, administrativa, económica, financiera, aunque aclara que deberán ejercer esas facultades dentro de los límites de la Constitución provincial y sin afectar competencias reservadas para la provincia o para la nación. Ahora la modificación del artículo 197 de la Constitución de Mendoza deberá pasar por la aprobación de un plebiscito popular. 5 grados o 4 décimos, la temperatura actual en Mendoza capital, 71 el porcentaje de la humedad. Cielo parcialmente nublado, poco cambio en las marcas térmicas, es el pronóstico para lo que resta de la jornada. Temperatura máxima estimada para hoy 15 grados.
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0: 8:33 minutos en la República Argentina. Informa el municipio de Trevelín que la ruta provincial 34 hacia la aldea escolar se encuentra con presencia de hielo. La administración de Vialidad Provincial se encuentra arrojando sal en la calzada, así que a circular con mucha precaución.
1: Importante eso, sí. Importante eso. ¿Nuestros teléfonos entonces?
0: El 113-870-7485.
1: Hernán Mundo, muy buen día, bienvenido, ¿cómo le va?
2: Buen día, el saludo para ustedes, por supuesto, en esta mañana de miércoles, en la que el gobierno, por supuesto, espera, lo que venía comentando Gastón desde temprano, la atención puesta en el Parlamento a partir de lo que vaya a suceder con esta sesión en la que se trata zonas frías, hojarascas, tratados internacionales. No nos han confirmado si efectivamente va a haber funcionarios presentes en la Cámara de Diputados, pero sí entendemos que puede haber integrantes del Ministerio de Desregulación en cabeza Federico Sturzenegger, teniendo en cuenta el hincapié que han puesto en el caso de el proyecto de ley de hojarasca, que de acuerdo a lo que plantea el gobierno, elimina una cantidad de normas claro, que consideran obsoletas, ¿no?
1: Sí.
2: Bien, y respecto a Casa de Gobierno, lo que hay que decir es que va a haber reuniones durante la jornada, lo que nos han dicho en la órbita del Ministerio del Interior, de Diego Santilli. Esto a partir de los planteos que hacen algunos gobernadores después de este recorte decidido de más de 2 billones de pesos en todas las áreas del Estado Nacional, que claro, rebota en materia de transferencias a las provincias y suspende algunas obras de infraestructura hídrica. Ha habido planteos de gobernadores y hay algunas medidas en análisis para compensar este recorte con compensaciones que estarían dirigidas, y esto debería salir a través del Ministerio de Economía, subsidios a la energía eléctrica para 6 provincias que son las que están haciendo esta serie de planteos. Esto iría por allí, pero son medidas que están analizando en principio en la cartera política la del Ministerio del Interior de Diego Santilli. Y bueno, proyectándonos ya al lunes próximo, al 25 de mayo, con algunos detalles que ya se conocen, que de alguna manera forman parte del ceremonial habitual, pero que hay que recordarlos, respecto del Tedeum que va a tener lugar por el Día Patrio a las 10 de la mañana el lunes, con el oficio a cargo de García Cuerva, el arzobispo de Buenos Aires, con la presencia de Javier Milei y todos los ministros. Reiteramos, a las 10 de la mañana va a haber caminata como siempre desde Casa Rosada, está pautada, la novedad es que no ha sucedido esto en otras oportunidades, por lo menos lo que uno recuerda, es que haya una reunión de gabinete posterior, o sea, al regresar de la Catedral Metropolitana, sí confirman que va a haber un encuentro del presidente con todos los ministros, y aquí lo que nos señalan es que más allá de que hay previsto un cambio en la dinámica de las reuniones de gabinete para más adelante y que efectivamente formen parte de las reuniones solo integrantes del Poder Ejecutivo, el lunes próximo seguirán estando los mismos participantes de la reunión. O sea, aclaramos, lo ponemos en claro. Estarán también en la reunión del lunes próximo, también en esta reunión de gabinete, el presidente de la Cámara de Diputados, Martín Menem, y la presidenta del Bloque de Senadores de la Libertad Avanza, Patricia Bullrich. Esto el lunes, más allá de que falte bastante, es bueno ya señalarlo porque será un momento en donde estará puesta la atención en lo que suceda allí, tanto en la catedral como con posterioridad. Mesa política queda para el martes próximo a las 11 de la mañana.
1: Hernán, muchísimas gracias, que tengas lindo día.
2: Hasta luego.
1: Es Hernán Mundo, corresponsal de Radio Nacional en Casa de Gobierno.
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1: Bueno, muy bien, 37 minutos, hora de las 8 de la mañana. Uno de los temas que hemos seguido, todo lo cerca que nos salió, es el de la licitación o concesión de lo que se llama Vía Navegable Troncal, más conocida como Hidrovía o Hidrovía Paraná-Paraguay. Ayer culminó el proceso con lo que entiendo es un empate, pero un empate desde el punto de vista financiero. Veremos cómo sea el desempate. Entiendo que tendrá que ver con el aspecto técnico. Para charlar del tema tenemos en línea a Iñaki Arreceigor. Iñaki es director ejecutivo de la Agencia Nacional de Puertos y Navegación. Hola Iñaki, Nico Yacoy, equipo Nacional, buen día, gracias por atendernos.
4: ¿Qué haces, Nico? ¿Todo el equipo? ¿Cómo andan? Buen día.
1: Bien, todo bien, todo bien. Bueno, llegó a su casi fin, lo ponemos así, el proceso de concesión de la hidrovía.
4: Bueno, llegó a una etapa inédita, te lo pongo así, porque sí, es la primera vez en la historia que en esta licitación primero se llega a competir en esta instancia con las dos empresas más importantes del mundo, y después de un procedimiento que llevó un año, en la cual participaron los agroexportadores, la Bolsa de Rosario, la UIA, las provincias, y fuimos auditados nada más y nada menos que por Naciones Unidas, con lo cual digamos que lo de ayer es un hito, ¿no?
1: Qué importante esto que traes, porque mirá que se lo cascoteó desde los medios de comunicación a eso, ¿eh?
4: Sí, y es un tema que históricamente ha recibido tiros de todos lados, así que por suerte hemos tomado todos los recaudos y todo el sector exportador e importador de la Argentina se puso atrás del tema, y la verdad que por orden del presidente de la Nación decidimos pedir una auditoría desde el minuto uno de todo lo que se hacía. Entonces, cuando llegaran las críticas que sabíamos que eventualmente llegaban, pudiéramos mostrar un expediente pristino, ¿no?
1: Claro,
4: Así que de eso se trató todo este trabajo, todo este año y medio, y llegamos a esta instancia de poder ver cotizaciones sin una impugnación. Y eso no es poco, ¿eh? Tres oferentes. Y hoy, como vos bien decís, tenemos precios sobre la mesa que en cualquiera de las hipótesis le garantizan al productor en la Argentina y al ciudadano, en definitiva, bajas de hasta casi un 15% en la logística, en dólares estamos hablando.
1: Ahora, que haya este empate un poco implica, ayúdame a ver si interpreto bien, que el proceso estuvo bien dirigido en términos de que plantó los condicionantes para que hagan el máximo esfuerzo posible en el número, ¿no? Tan finito que es casi coincidente.
4: Bueno, totalmente, y ahí es donde interviene Naciones Unidas, ¿no? Con su trabajo, porque te hago un doble clic en el trabajo de Naciones Unidas. Naciones Unidas no solamente vino a auditar la transparencia del procedimiento. Nosotros le pedimos al área de Naciones Unidas específica de comercio, desarrollo y defensa de la competencia que intervenga. Entonces, cuando hicimos los análisis de los costos y de cómo se iba a cotizar, ellos tuvieron una participación muy importante, claro, en la cual dijeron, bueno, ojo con el dumping, ojo con la competencia desleal, tengamos cuidado con estos aspectos porque es normal que en el mundo se rompan acá estas ecuaciones económicas financieras. Entonces, en definitiva, lo que tuvimos fue una participación fuerte de Naciones Unidas y una confirmación por los oferentes de que el trabajo efectivamente se hizo bien.
1: Claro, claro. Ahí me interesó que hiciste mención a la participación que distintos sectores tuvieron en el proceso,
4: sí,
1: ¿no es cierto? ¿Cómo los escucharon? ¿De qué se trató?
4: Bueno, hicimos durante más de un año mesas participativas. Las convocamos y las hicimos a lo largo y a lo ancho del río, porque nos pareció interesante acercar el gobierno nacional a cada uno de los puntos del río donde, en definitiva, la Argentina produce y genera valor y exporta. Tuvimos mesas en Rosario, en Paraná, tuvimos mesas en Zárate, tuvimos mesas en todos los grandes polos portuarios, ¿no? Y fuimos trabajando ahí con los exportadores de cereales, con la Bolsa de Comercio de Rosario, con la UIA, con las cámaras de puertos privados, con las provincias, ¿no? Tan importantes cada una de ellas sobre la vera del río, e incluso con los países vecinos, porque pensá que Paraguay, Brasil, Uruguay,
1: absolutamente,
4: mueven su comercio por este mismo río, y en muchos casos tenían opiniones que dar y opiniones muy valiosas.
1: Ajá.
4: Entonces, durante un año fuimos trabajando en esas mesas y recogiendo un montón de aportes que nos fueron enriqueciendo. Universidades nacionales participaron, sindicatos, cámaras de prácticos.
1: La y ese es que input si se muestro tomó en parte para la configuración de los pliegos.
4: Sí, totalmente. El pliego es producto de esas mesas de trabajo. En esa mesa de trabajo participó también Naciones Unidas. Entonces, cuando yo te digo que el sector apoya la licitación, es porque estuvo atrás de los pliegos, definitiva.
1: Claro, claro. Y llegamos a esta instancia, que es la desembocadura, pongámoslo así, con este empate, que no es técnico precisamente, es un empate económico.
4: Bueno, es una cotización en el piso de la banda de las posibilidades de cotizar que había, y ahora hay que cargar esas cotizaciones en una grilla que se ha trabajado y ver técnicamente, en una combinación entre los puntajes técnicos y los económicos, cómo terminan calificadas las distintas oferentes.
1: Uh-huh.
4: Y ese es el trabajo que los equipos técnicos están haciendo.
1: Claro.
4: En estos mismos momentos están revisando los contenidos de este sobre 3 y cargando esas ofertas para ver cómo quedan puntuadas y posicionadas las distintas oferentes.
1: Así que en este punto el desempate también es muy objetivo, porque está no tarifado, pero grillado. O sea,
4: está absolutamente grillado. Es una grilla que se conoce hace más de 6 meses, validada por todos los actores y desde el minuto uno aceptada por los participantes. Claro. Entonces, acá no puede haber sorpresas. Todo el mundo sabe cómo íbamos a evaluar y tuvieron muchísimo tiempo para preparar esas ofertas. Y por eso es que no tenemos impugnaciones a esta altura.
1: Es de pensar que cada uno sabe cómo le va a ir a él, no sabe cómo le va a ir al otro en esa grilla, pero sabe cómo le va a ir a él porque la conocían.
4: Como en el fútbol, todos tienen la calculadora en la mano, ¿viste? Y están todos haciendo sus cuentas, como es normal.
1: Es que está muy bien. ¿Me podés ayudar, Iñaki, con quiénes son los dos que llegaron?
4: Sí, mira, las dos empresas que llegaron, una es un consorcio, que es una empresa belga que se llama Jan de Nul, y que se estaría asociando en caso de resultar ganadora con una empresa local que se llama Servi Magnus, y la otra empresa es una empresa que se llama Deme, es belga también, las dos grandes dragadoras del mundo, digamos, de alguna manera, pero Deme viene sola, no viene acompañada por nadie. Así que un poco es esa la competencia que tenemos hoy. Y en el sobre uno había participado una empresa brasilera que no le dio para seguir avanzando por su tamaño y por faltas en la deficiencias en la presentación de las ofertas.
1: Claro, ahí un poco adelantaste la respuesta a mi próxima pregunta, que era qué es lo que tienen que hacer. Es fundamental.

0: trabajar cuando hay derrames en contenerlos, implementar nueva tecnología y además llevar adelante todo lo que es la administración en el cobro del peaje. Imagínate claro. que en el caso de una autopista, vos estás en la casilla, pasa el auto, le bajás la barrera, no te paga, no sigue. Claro. En el caso de un río, claro. no tenés ni barrera ni casilla de peaje. Totalmente. Vos tenés por satélite que chequear y con del trabajo conjunto con la prefectura, que hace un laburo extraordinario todos los días, de chequear primero qué barco pasa, si están dadas las mareas para que naveguen o no. Digo, hay todo un laburo claro. Enorme detrás de esta concesión, que uno a veces simplifica en el dragado porque, si querés, es el mayor componente del contrato. Pero se va mucho más el costo en la velocidad de la navegación que en lo que se paga de peaje.
1: Claro.
0: Y la velocidad de navegación tiene que ver con esto que te digo, de la gestión del movimiento del tráfico.
1: Claro. Y acá, entonces, en un punto se... a ver, se cobra con el peaje la concesionaria y...
0: Claro. La concesionaria va a pasar pasó una tarifa por TRN, que es la tonelada de registro neto.
1: Okay.
0: Que para hacerlo simple, es la capacidad del barco de transporte. No quiere decir que es lo que transporta el barco.
1: Eso, independientemente de cuánto le haya cargado, es la capacidad que tiene para cargar.
0: Sería algo asimilable a los ejes del camión.
1: Ahí va.
0: Viste, el camión va vacío, no importa, tiene bien. Tantos ejes, bueno.
1: Incentivo para ir y venir lleno, pero eso no sé si se puede, pero está bien.
0: Bueno, y ahí está el trabajo que nosotros le planteamos como desafío al nuevo concesionario y se lo exigimos, que es profundizar y hacer los trabajos para que esos barcos salgan llenos. Y ahí es donde está la llave a la competitividad de la región y de la Argentina, porque hoy esos barcos no salen llenos. Claro. Esos barcos hoy salen con un 80% de carga porque el río no permite que salgan cargados al tope.
1: Ajá.
0: Con esta nueva concesión no solamente bajamos los precios, sino que además vamos a estar logrando que todos estos barcos salgan llenos. Entonces, el tipo que pagaba un flete por salir de Rosario y pagaba, no sé, 100 mangos, salía con un barco al 80%, Y en ese 20 que no podía cargar, seguía pagando los 100 mangos.
1: Sí, además hay una injusticia ahí, absolutamente, absolutamente.
0: O iba a poder, por el mismo precio de flete, sacar lleno su barco. Ahora, cuando terminemos las obras.
1: Todo el país, Iñaki, que nos escucha y que no es del litoral, es impresionante lo que uno ve, los monstruos que uno ve pasar por Rosario, por ejemplo. A mí me impactó.
0: No, sin duda. Y
1: no es que es una balsa.
0: No, son enormes y justo mencionas un tema extraordinario que es lo que no está en el litoral. Por ejemplo, cuando uno habla de la región centro, de Córdoba, de Santiago, digamos, todas esas provincias, la producción en general la sacan por acá. El tema
1: el
0: es
1: norte
0: que, claro,
1: tiene
0: no
1: que sacar por ahí.
0: El norte idealmente debería sacarla por acá,
1: sí,
0: y
1: debería.
0: Que los puertos le sirvan más los puertos argentinos que los chilenos. Pero bueno, ahí está el trabajo que estamos haciendo, en hacer que nuestro río y nuestra navegación sea todos los días más competitiva.
1: Claro.
0: Y este es un gran paso adelante. Quedan un montón todavía.
1: Ahora, Iñaki, me voy a abusar porque es muy interesante el tema, ¿no es cierto? Que me ayudes ahora, ¿no?, a mí y a la audiencia, a entender qué cosa es esta hidrovía, porque es importante no solo para nuestra matriz económica, sino además en el contexto internacional de nuestros vecinos que también sacan su producto por ahí.
0: Bueno, sí, la hidrovía es esta, como decíamos al principio, esta autopista fluvial por donde entra y sale el 80% de nuestro comercio exterior, pero también por donde entra y sale el 100% del comercio exterior paraguayo, del sur de Brasil, el boliviano, por ejemplo, Bolivia, que históricamente no tuvo acceso a la navegación o al océano, hoy tiene acceso al océano por esta vía navegable.
1: Sí.
0: O de Uruguay en el último tramo, entonces... La región entera se conecta al mundo por esta vía navegable, con lo cual nosotros estamos lejos del mundo en Argentina. Pagar caro por salir de nuestra región nos pone en una situación de competencia competencia.
1: Sí.
0: Esto lo que va a generar es que seamos más competitivos en el mundo.
1: ¿La hidrovía para nosotros empieza dónde y termina dónde?
0: Bueno, la hidrovía de gestión exclusiva nuestra arranca en Confluencia, que es donde juntan los ríos Paraguay y Paraná.
1: Ajá.
0: Y termina en el océano. Después para arriba sigue.
1: Sigue para arriba.
0: Tanto el río Paraguay como el río Paraná sigue. El río Paraguay se mete en un tramo compartido Argentina-Paraguay, después se mete en un tramo compartido Paraguay-Brasil y sigue hasta Bolivia-Brasil.
1: Claro. Y después la discusión de hacia abajo, de dónde debería ser el final, ¿no?
0: Bueno, en Confluencia termina la zona compartida y arranca la exclusiva nuestra que va hasta el océano.
1: Ajá.
0: Que ahí el último tramo lo compartimos con Uruguay y el Río de la Plata.
1: Eso mismo.

0: eso mismo.
1: Iñaki, buen día. Alejandra Gallo te saluda. Quería preguntarte dos cuestiones muy técnicas, pero que me parece que vos hablabas de una baja de hasta el 15% en los costos. Esto sin duda va a mejorar la competitividad del transporte fluvial respecto del terrestre. Si hay una proyección con eso, más o menos estimativa. Y la otra es, ¿en cuánto tiempo crees que se va a conocer el desempate, el resultado del desempate, y en consecuencia, cuándo empieza a operar el ganador, la hidrovía?
2: Sí, bueno, la baja de costos va a ser muy importante y va a ir traduciéndose a traslación de la carga a la navegación. Pero ahí hay otro trabajo que tenemos que hacer con respecto, si querés, a la ley de cabotaje y a todo el trabajo que hay que hacer sobre la navegación en general en la Argentina, que sigue siendo cara por más que el peaje baje, ¿viste?
0: Claro.
2: Que tiene que ver con los costos asociados a la navegación en general, y ese es un laburo que estamos haciendo con el ministro de Regulación. Claro. Pero con respecto a tu otra pregunta, en las próximas semanas tendríamos que tener nosotros una idea previa de los puntajes y poder avanzar en la preadjudicación. Con lo cual yo estimo que para el segundo semestre deberíamos tener este contrato operativo.
0: Qué bárbaro. Iñaki, muchísimas gracias por la charla.
2: A ustedes por el espacio.
0: Un abrazo grande, tengas buen día.
2: Abrazo.
0: Es igualmente. Iñaki Arreceigor, que es director ejecutivo de la Agencia Nacional de Puertos y Navegación. Charlábamos con él sobre el estado. Llegó a su fin de el proceso de licitación de la hidrovía Paraná-Paraguay. Increíble, fíjate las cosas que se han dicho sobre este proceso. La plata que han puesto los que estaban, ¿no?, para que cierto periodismo ensucie, es auditado por la ONU.
1: Claro, y todo el capítulo de sospechas narcotráfico, perfil de seguridad, todo eso, digo, ahora cambió la taba.
0: ¿Sí?
1: Porque está la ONU y va a haber... No se sabe cuál va a ganar, pero va a ser un operador belga.
0: Y eso es muy importante. Va a ser belga porque las dos empresas más importantes del mundo en términos de dragado son belgas.
1: Claro.
0: Con lo cual llamamos la atención de las dos empresas más importantes del mundo sobre el tema.
1: El potencial que hay en ese río.
0: Absolutamente. Y la expertise que traen, me parece que eso es. Pero después, ¿cómo se va? No es una moneda, ¿no es cierto? No es el que Milei quiere va a ganar. Es esto que llamábamos... el final grillado, ¿no es cierto? Hay una grilla que conocen de antemano, que es una suerte de Excel, que está descompuesta en rubros, y ahora se trata de objetivamente ir cargando esa propuesta, desagregando esa propuesta económica en función de los rubros que la grilla dice van a ser prioritarios al momento de definir un eventual empate.
1: Absolutamente, y transparentar quién pasa por ahí, quién sale y quién entra.
0: Bueno, absolutamente. Absolutamente. 53 minutos de las 8 de la mañana.
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4: Minutos ya de las 8 de la mañana, estamos a punto. El que se está por vencer es Gastón Fiorda, sí, en este momento. Ah. Que no saben lo mal que se porta Gastón Fiorda en las pausas. No, no, es insoportable. No podemos concentrarnos. Y con el stripper allá, streamer, lo mismo. Todo fútbol.
5: Está en charleta.
4: Entra la productora.
5: Está agrandado Córdoba. Adelante. Córdoba está agrandadísimo.
4: Está asustado, mirá, que agrandado. Tiene un susto.
5: Viste
4: encima.
5: Que nos dice cosas por lo bajo,
4: sí,
5: a nosotros.
4: Sí, sí.
5: Hay que sacarle la roja.
4: Ya va a ver. Rodrigo Ruiz.
6: Repercusiones de lo que fue el empate de Boca ayer en la Bombonera ante el Cruzeiro. Un partido caliente con fallos arbitrales que lo han perjudicado al equipo de Claudio Úbeda. Y esto decía el capitán de Boca luego del partido, Leandro Paredes.
7: Hay dos jugadas muy polémicas, el gol al lado de Boca, rarísimo, una mano imperceptible y una mano en el final que es clara, que no se observa.
8: Yo creo que esa es la más clara de todas, después la Delgado, porque la regla dice que si terminan goles manos, pero la última es muy rara que ni siquiera la vas a ver después, puede decir si es final o no, si es intencional o no, pero que no lo vayan a ver, es raro, pero como digo... No es la primera que pasa, inclusive por nosotros mismos, porque cuando uno se echaron a Barreto también no era ni siquiera foul, ningún lado jugada, pero bueno, como dije recién, lo bueno es que depende de nosotros y vamos a hacer lo mejor posible.
6: A depender de Boca en la última fecha, en una semana Nico va a jugar contra la U Católica, que va a jugar mañana de local ante el Barcelona de Ecuador. Mucho va a depender de ese resultado, si Boca, que por sí, por supuesto, sigue dependiendo de Boca si gana la posición en el grupo, si sale primero o segundo, o en el peor de los casos queda fuera. Ayer tuvo la chance, por supuesto, en el primer tiempo jugó muy bien, de aumentar el marcador, se había puesto en ventaja con gol de Merentiel, y luego en el segundo tiempo se retrasó, algo que viene pasando mucho últimamente en la cancha de Boca, que no viene teniendo buenos resultados el equipo de Úbeda, deja mucho que desear a nivel táctico. Y bueno, es verdad que ayer jugó con un hombre de más, media hora, y fallos arbitrales en ese gol, mano anulado a Merentiel, una mano ahí que, bueno, el VAR llamó, la vieron medio con lupa, terminó anulándolo. Y en la última jugada, por supuesto, esa mano que dijimos y decía Paredes, que para mí lo tenía que haber llamado, pasa que era en el último minuto.
4: Claro.
6: O sea, se dio en ese momento... Pero bueno, tendría que haberlo llamado y por lo menos revisarla y decir, bueno, fue o no fue. Pero bueno, quedó esa...
4: Hay animadversión, siempre me gustó esa palabra.
6: Para mí lo han perjudicado a Boca ayer. Y bueno...
4: Se suspende todo el
6: cosas
4: campeonato.
6: Cosas hay que decirle.
4: Todo
6: bueno,
4: el campeonato.
5: Claro.
4: Sí. No saben jugar, no juegan más.
5: Todo de nuevo,
4: a los árbitros.
6: Estemos atentos hoy, en algún momento del día, que puede llegar a salir la lista de 26 de Scaloni. Estemos atentos.
4: Estemos atentos.
5: Qué lindo.
4: ¿Quién la encabeza?
6: Estemos atentos.
9: Messi.
6: Y por supuesto, el Dibu Martínez como el arquero principal. Y después, bueno, hay que ir desmenuzándola.
4: Está
6: y
4: bien.
6: Messi, por supuesto, ojalá que esté.
4: Hay apuestas,
6: está,
4: hay pro
6: está la prelista.
4: ¿Hay
6: la prelista
4: sobre eso?
6: ¿Eh?
4: ¿Hay pro de sobre eso? ¿Quién, pero qué le pregunto? ¿Quién queda fuera?
6: Que y sí, debería.
5: Ahí
6: para
5: se
6: mí hay
5: pone
6: 20...
5: el álbum.
4: El 24. Álbum de
6: figuritas, sí. No sé si es parámetro.
4: ¿No?
6: No sé si es parámetro.
4: Sí. Bueno, se está venciendo Gastón Fiorda en el último en el último hálito.
9: Sí.
4: ¿Así es?
9: Con el último hálito, sí. Me voy con una trivia.
4: Ajá.
9: Hay dos legisladores que estuvieron en el 2001 y que siguen siendo legisladores.
4: Graciela Camaño.
9: No.
4: Terminando
9: el 2023.
4: Era todo Graciela Camaño.
5: Dale un ratito.
9: Dos, varones, hombres.
4: ¿Para quién? Sí. Ah.
9: Le pregunto.
4: Que
9: estuvieron
4: son?
9: En el 2020, en el 2001 con la ¿qué? Declaración de Adolfo Rodríguez Saá, y que hoy son uno es senador y el otro diputado. Le estoy dando mucha ayuda.
4: Miguel Ángel Pichetto.
9: Uno.
4: Ah, acerté uno. Llevo el 50.
9: Y el otro, senador. Jorge Capitanich.
4: Pero,
6: mirá, ahí lo tenés.
4: Pero por favor. Gastón Fiorda está despedido.
10: You're fired. Get out of here.
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11: 9 de la mañana en la República Argentina. Los jubilados que tengan fallos favorables dejarán de pagar ganancias. El abogado previsionalista Adrián Trócoli expresó en diálogo con Primer Round por Radio Nacional que ARCA resolvió no volver a apelar los fallos judiciales que impiden aplicar el impuesto.
12: Prefiere no pagar los gastos de un juicio, van a seguir apelando a la cuestión de lo que serían gastos honorarios a cargo de ANSES, pero saben que el juicio lo pierden. En este sentido, la resolución es muy clara, los juicios se perdían siempre. Entonces, en vez de pagar dos instancias, como siempre os decía, o tres llegando a la corte, pagan una sola. Aceleran los juicios y tienen menos honorarios en contra.
11: El Departamento de Justicia de los Estados Unidos realizará un anuncio contra Cuba. Confirmó esa información después de que se anticipara que trabaja para presentar una acusación formal contra el expresidente cubano Raúl Castro. Funcionarios norteamericanos realizaron una convocatoria en el marco de la ceremonia para recordar el derribo de aviones de la Organización de Exiliados Cubano-Estadounidense Hermanos al Rescate, ocurrido en 1996. La información del deporte con Rodrigo Ruiz.
13: Y hablamos de la Copa Sudamericana de Fútbol. Hoy habrá actividad y equipos argentinos que estarán disputando sus encuentros desde las 19 horas con transmisión de Fútbol Show Nacional. San Lorenzo de Almagro visitando al Santos de Brasil y la presentación de River, también con transmisión de Fútbol Show Nacional, desde las 21:30 en el Estadio Monumental, recibiendo al Bragantino de Brasil.
11: En Formosa, en donde nos escuchás en AM 820, la temperatura es 6 grados 6 décimas, con cielo parcialmente nublado y por el momento no hay pronóstico de tormentas. Aquí en Buenos Aires, temperatura 8 grados 4 décimas, hay sensación térmica 7 grados 8 décimas, humedad 87%, la presión 1022 decimal 2 hectopascales y el cielo continúa despejado.
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15: 9:03.
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0: 9:05 minutos. Hola, muy buen día. Buen día miércoles. Y a partir de ahora y hasta las 10 de la mañana, como siempre, comprometidos con la comunicación, con la información, con el buen momento que proponemos a través de la radio, con buenas canciones, buena música, con buenos comentarios, los que se pueda también, porque la realidad por ahí nos saca de esa estructura de hacer comentarios que tengan que ver con cosas importantes, positivas, sobre todo, bueno, la realidad tiene que ver con esto también. Aquí iniciamos, como siempre, Libertador de mañana, hasta las 10, porque la información es lo que interesa, claro que sí, los temas relevantes, los análisis más profundos, como siempre, estarán, claro que sí. Todo en un solo lugar, Libertador de mañana, comentarios, charlas, deportes, canciones recomendadas y algo más. Lo que usted nos proponga a través de nuestro WhatsApp, como siempre, hacerlo, eso es lo más importante. Nuestra comunicación y este grado de respeto, también de admiración para con ustedes. Así que gracias por acompañarnos hasta las 10, Libertador de mañana. Gustavo Torres, se nota que está Gustavito con las canciones, con lo nuevo, con lo que recordamos también a través de la música. Gustavito, hola, buen día. A nuestro operador en planta transmisora ahí en Rodeo de la Cruz, igual, lo mismo, todo nuestro respeto para él. Aquí en el piso de calle Rioja 1484 en la querida Radio Nacional Libertador. Bueno, un importante grupo de personas, de profesionales, para empezar con este envío paso a paso en esta jornada. Bueno, en la producción periodística, como siempre, el equipo de prensa de nuestra radio, que componen obviamente Pablo Molina y Esteban Rodríguez, el servicio informativo Karina Bravo, las comunicaciones Mariana Ferreira, la coordinación artística Rosana Conte Sechi para acompañarnos. Héctor Luna le da la bienvenida, gracias por acompañarnos, y en este inicio, como hacemos siempre también con Pablito Molina, el gerente de noticias de la radio, abrir el camino de la información notable, lo que hay que saber a esta hora de la mañana. Hola, Pablito, ¿cómo estás? Buen día.
1: Buen día, Héctor. Buen día, Natalia Pautazo. Buen día, Gustavo, a toda nuestra audiencia. El gusto de compartir este miércoles 20 Igual. De mayo con un día despejado, soleado, una temperatura agradable a pesar de lo fresco de la jornada, 4 grados, una décima la temperatura, pero agradable.
0: Sí, la verdad que ha ido ascendiendo un poquito las temperaturas mínimas, sí, desde el día lunes por lo menos, un grado prácticamente todos los días. Bueno, llegamos a este miércoles con esta temperatura de 4 a esta hora de la mañana y con las características del otoño en Mendoza. El sol que va a aparecer seguramente, estará apareciendo, y que eso hace más confortable la jornada, ¿no?
1: Y una mañana agradable porque no hay ese vientito frío que acompaña también.
0: Exactamente.
1: Y que hace que descienda la temperatura.
0: La sensación térmica, como se habla generalmente. Bueno, claro. Hábleme de las noticias importantes que hay que tener en cuenta en este día miércoles.
1: Decimos que la radio de servicios, sí, entonces permanentemente estamos llegando a nuestra audiencia con recomendaciones. En este caso lo hace ANSES, quien se dirige a sus jubilados y pensionados. ¿Por qué? Dice que entre todos tenemos que combatir las técnicas de ingeniería social que emplean los delincuentes. Sabemos que se comunican vía WhatsApp, vía correo electrónico, lo hacen, se hacen pasar por empleados de ANSES, utilizan el logo de ANSES, es decir, la imagen donde está el nombre del organismo, los mismos colores, para enviar mensajes al WhatsApp o también desde teléfonos apócrifos. Prometen accesos a supuestos beneficios económicos, les prometen a los jubilados y pensionados bonos extraordinarios, reajustes en los haberes. Para acreditar este supuesto dinero, les piden los datos personales y es ahí donde empieza la trampa.
0: Exactamente.
1: Porque nuestros adultos mayores tienen en su teléfono la aplicación de ANSES, como tienen la aplicación de PAMI, porque la obra social, en el caso del PAMI, les obliga a tener el número de token. En ANSES, ellos tienen usuario y contraseña. Es lo que le piden los delincuentes que se hacen pasar por los empleados del ANSES. De esta forma, tienen acceso al home banking. Entonces, ¿qué dicen? ANSES no llama a jubilados y pensionados, ANSES no pide documentación personal, no pide el número de DNI, menos que menos, el número de tarjeta o el número de tarjeta de crédito o débito, porque es ahí donde aprovechan a vaciar las cuentas.
0: Exactamente.
1: ¿Qué recomiendan de este organismo? En caso de que usted, jubilado o pensionado, reciba un mensaje en su WhatsApp con el logo de ANSES, ni conteste. Y si tiene algún llamado, un correo electrónico, directamente lo que tiene que hacer es la denuncia al 911. Lo bueno, es que los bancos están implementando un sistema de alerta inmediata cuando los estafadores finalmente lograron ingresar a la cuenta bancaria, intentan o extraerle los fondos que hay en esa cuenta o tramitarle algún préstamo, que es lo primero que hacen. En el engaño, mientras van a la gente engañándola, con supuestos juicios para que cobren más. Sabemos que la situación económica llega a la gente a en un momento a intentar tener otros ingresos.
2: Exactamente.
1: Es lo que aprovechan los delincuentes para decirle, hablamos de ANSES, tenemos la posibilidad de asesorarlo para que usted tenga un reajuste en sus haberes, pero tiene que hacer lo que nosotros le decimos. Ahí empieza la trampa.
2: Claro, y hay que en estos casos evitar esto, no contestar de primera mano ahí en ese momento, no dejar esperar o cortar directamente, preguntar, ¿no?, a quienes corresponda si esto es así, si es factible esto que te están ofreciendo o no directamente.
1: Sobre todo con los jubilados y pensionados que están bancarizados, ellos tienen ante este tipo de ofertas, tienen que acercarse en forma inmediata al banco, allí los van a asesorar, le van a decir, mire, del banco no nos hemos comunicado, a nosotros nos ha sonado una alarma o una alerta de estafa, así que le van a asesorar personalmente donde tenga la cuenta sueldo. En el banco que reciba los haberes, allí tienen que ir y buscar asesoramiento. La información de cada día, Héctor.
2: A ver.
1: Incidente vial sucedió hace minutos entre el conductor de una camioneta y un ciclista. Tuvo lugar en el acceso sur, en el lateral este, a la altura de la calle Valle Grande en Godoy Cruz. Los testigos indicaron que el hombre que venía en bicicleta no circulaba por la ciclovía y que fue impactado por la camioneta. En principio la información da cuenta de que solo sufrieron el impacto del choque y el ciclista, los golpes, pero no tuvo heridas de consideración. Bueno. La recomendación entonces para que la gente circule con precaución en esta fría mañana de miércoles para evitar otro tipo de incidentes viales.
2: Bien, Pablito, te esperamos luego cuando la información así amerite. Gracias.
1: Buena mañana para todos.
2: Libertador de mañana hasta las 10.

Bien, la música y las canciones que llegan de la mano, en este caso, de Los Nocheros junto al Chaqueño Palavecino, haciendo Mi Última Carta. ¿Por qué motivo? Porque cuando recordamos también las efemérides de este 20 de mayo, se recuerda el Día de las Cartas de Amor, una fecha popularizada en años recientes en redes sociales como TikTok para fomentar la escritura y entrega de cartas a la pareja. Bueno, también Día Mundial de las Abejas, que hemos hecho mención en el día de ayer anticipando esta fecha, establecido por las Naciones Unidas para concientizar sobre el papel fundamental de los polinizadores en los ecosistemas y la seguridad alimentaria mundial. También Día Mundial de la Metrología, conmemora la firma de la Convención del Metro del año 1875 y destaca la importancia de las ciencias de la medición y las operaciones precisas en la vida cotidiana, la industria y el comercio. Día de ir en bicicleta al trabajo, una iniciativa orientada a promover el uso de la bicicleta como medio de transporte ecológico, saludable y sostenible, para reducir el tráfico y las emisiones de gases, obviamente. El Día Internacional de los Ensayos Clínicos rinde homenaje al primer ensayo clínico de la historia, realizado en el año 1747 por James Lind, y destaca la importancia de la investigación médica en el desarrollo de medicamentos. Día Internacional del Síndrome de Williams busca visibilizar esta alteración genética para promover la inclusión, el apoyo a las familias y la investigación médica. Día Internacional de la Enfermedad de Behçet, creado por y para informar sobre esta enfermedad inflamatoria crónica rara y apoyar a los pacientes que la padecen. Inicio musical en la radio con Mi Última Carta, Los Nocheros, El Chaqueño Palavecino.

Bueno, la información para iniciar ya este recorrido de comentarios, de informaciones, tiene que ver con que el gobierno provincial pagará por decreto el aumento a los profesionales de la salud. ¿Cuánto van a recibir? Bueno, el gobierno emitió un decreto con el aumento para los profesionales de la salud tras el fracaso de las negociaciones en paritarias. Es por eso que hablamos sobre este tema y decimos lo siguiente también, que han decidido otorgar por decreto el aumento salarial a los profesionales de la salud, quienes están nucleados en AMPROS, gremio con el cual fracasó la negociación paritaria en este último tiempo. El anuncio lo hizo el propio titular de la cartera, Rodolfo Montero, en sus redes sociales. Decidimos avanzar con un aumento salarial por decreto para los profesionales del régimen 27. Esto lo ha escrito él. El funcionario también expresó: ante la imposibilidad de alcanzar un acuerdo con el gremio y considerando que los profesionales de la salud serían los únicos sin aumento este semestre, hemos dispuesto un incremento del 10% a partir de mayo. También aseguró, de todos modos, que el gobierno sigue abierto al diálogo y aunque aclaró que en este caso decidió unilateralmente equiparar el aumento dado a los otros trabajadores, porque no es justo que quienes sostienen el sistema de salud todos los días no lo reciban. Hay que recordar que la titular de AMPROS había rechazado el incremento del 10% al considerar que ese valor era insuficiente y representaba apenas lo que cuesta, 2 kilos de carne. En contraste, hasta el lunes de la semana pasada, un total de 16 sectores de la administración pública, incluidos el SUTE y los no profesionales de la salud o régimen 15, nucleados en ATE, habían aceptado el incremento ofrecido por el Poder Ejecutivo. La propuesta salarial del gobierno consistió en un aumento para marzo del 7% y del 3% para mayo. Los incrementos son no acumulativos y se calculan sobre la base fija de diciembre. Pero logramos concretar esto y la charla tiene que ver con este título que desarrollamos. El gobierno provincial pagará por decreto el aumento a los profesionales de la salud.

0: Juan Luis Guerra como abeja al panal, recordando esto, ¿no? Que hoy se recuerda el Día Mundial de las Abejas, establecido por las Naciones Unidas para concientizar sobre el papel fundamental de los polinizadores en los ecosistemas y la seguridad alimentaria mundial. Bueno, qué decir de esto, ¿no? Un día importante para tener en cuenta. Luego, inmediatamente vamos a dialogar, o por lo menos nos va a dejar el informe habitual Luis Jofré para ver cómo está el tránsito en Mendoza. ¿Está Luis? Ahí está. Vamos a saludarlo. Luis, ¿cómo te va? ¿Qué tal? Buen día.
1: Muy buenos días, buen miércoles para todos. Atención, conductores, hay dos tareas en la zona de calle Necochea, entre Mitre y Chile, y sobre calle Eusebio Blanco, entre España y Patricias Mendocina. Tengan en cuenta estos datos los conductores, ya que se mantiene en esos sectores reducida la calzada para transitar mano al oeste de la capital. En cuanto al viaducto, a esta hora de la mañana, mantiene tránsito normal, zona del nudo vial, sin inconvenientes, cruzando al sector de Vicente Zapata, poco movimiento en Casa de Gobierno, y con buena marcha conductores que ya están retomando tanto Rufino Ortega, bajando por Emilio Civit, y también Juan B. Justo hacia la zona del microcentro. Atención también porque Juan B. Justo, a la altura de Bolón Sumer, tiene allí la restricción por obras, permanece el corte parcial de tránsito en el tramo de Bolón Sumer entre Sargento Cabral y Aristides Villanueva. Y atención porque la reducción de calzada de calle Brasil entre San Martín y San Juan complica la marcha que baja hacia el este de la capital por ese sector. En cuanto a microcentro, movimiento normal por España al norte, al sector bancario, y fluidez mantiene el sector de Alameda para quienes ya están retomando por Avenida San Martín directamente al microcentro de la capital. Por último, recordamos también que la zona de calle 9 de Julio, a la altura de Gutiérrez, permanece reducido un carril tanto para colectivos como para vehículos particulares. Semáforos a esta hora de la mañana operan sin inconvenientes y como cada mañana, Metro Tranvía Urbano tiene servicio normal circulando por la zona de calle Belgrano hacia la capital.
0: Luis, te agradecemos como siempre por este aporte y que tengas un buen día. Bueno, el ejército busca reparar una camioneta y pagará con toneladas de membrillo en Mendoza. Se trata de una licitación privada para intercambiar hasta 70 toneladas de membrillo por repuestos destinados a una camioneta del establecimiento Cuadro Nacional, esto es en San Rafael. Una cosa de color. Concretamente, el Ejército Argentino ha lanzado una curiosa licitación privada para concretar una operación poco habitual. Entregar hasta 70.000 kilos de membrillo a cambio de repuestos destinados a reparar una camioneta oficial en San Rafael, en el sur provincial. Concretamente, esta convocatoria fue impulsada por la Dirección Remonta y Veterinaria bajo la licitación privada, que tiene cierto número, correspondiente al expediente, que tiene otro número también. La permuta para reparar una camioneta oficial. El objetivo del procedimiento es conseguir las autopartes necesarias para poner nuevamente en funcionamiento una camioneta, ¿no es cierto?, perteneciente al establecimiento Cuadro Nacional ubicado en San Rafael. Como contraprestación, el ejército argentino entregará hasta 70 toneladas de membrillos que deberán ser retirados directamente por la empresa adjudicataria en el predio de Cuadro Nacional en San Rafael. La lógica de adjudicación también resulta particular. El contrato no será para quien ofrezca el menor precio en dinero, sino para quien solicite la menor cantidad de kilos de membrillo a cambio de los repuestos, obviamente. Bueno, después está toda una nota que tiene que ver con esto. Lo cierto es que este pliego aclara que el sistema oficial no posee una modalidad específica para operaciones no dinerarias, por lo que los oferentes deberán cargar un monto simbólico, ¿no es cierto?, como precio unitario. Toda la contratación se tramita de manera digital mediante la plataforma oficial, donde se realizan consultas, presentaciones de ofertas, apertura, vista de expedientes. Además, no se aceptan consultas telefónicas ni por correo electrónico. Toda una nota de color que vamos entremezclando también entre otras informaciones y tiene que ver con esto. El ejército busca reparar una camioneta y pagará toneladas de membrillo aquí en Mendoza.

Bien, cerrando esta media hora con este recuerdo musical. 20 de mayo, pero de 1983, muere Alejandro De Michele. Falleció trágicamente a los 28 años en un accidente automovilístico en Buenos Aires. El Ford Falcon que conducía chocó contra un árbol frente al velódromo municipal durante una fría madrugada de otoño. Su muerte significó el final definitivo de Pastoral, el legendario dúo de folk rock y rock progresivo que integraba junto a Miguel Ángel Erauzkin. A pesar de su corta edad, De Michele dejó una huella imborrable en el rock nacional argentino gracias a su voz expresiva y a sus composiciones líricas de tintes poéticos y existenciales. En el hospicio Libertad Pastoral, Humanos, como suena ahora, aquí recordando este 20 de mayo de 1983.

0: Otro tema a tratar tiene que ver, obviamente, con la llegada de los primeros fríos también y los problemas en respiratorios, sobre todo. Otra vez la guardia del Noti abarrotada con 400 consultas diarias. Las causas del drama de todos los años también. El aumento de las enfermedades respiratorias deja en evidencia el combo de factores que hacen concentrar la demanda en este hospital de atención compleja. Un tema que vamos a desarrollar luego porque está en contacto con nosotros Osvaldo Valle para conocer el tránsito en alta montaña, el clima también. Osvaldo, buen miércoles.
1: Buenos días, Sistema Integrado Cristo Redentor, habilitado las 24 horas del día para todo tipo de vehículos. Por los próximos días se espera un excelente tiempo en la zona de alta cordillera. Recordemos que para el fin de semana largo, es decir, hasta el día lunes 25 de mayo, se espera buen tiempo. Atención que después del 26, 27 y 28 de mayo podríamos tener algún tipo de inestabilidad. Recordar que el 31 de mayo cierra ya el horario de verano 24 horas para comenzar desde el 1 de junio en el horario de 9:21 hora argentina, 8:20 hora chilena, teniendo en cuenta que los cortes en la zona de Uspallata se harán a la hora 19 y en la zona de Guardia Vieja hora 18. Todo esto para el día 1 de junio. Con respecto al paso Pehuenche, habilitan el horario de 9:19 horas, paso Agua Negra en San Juan en el horario de 8:20, teniendo en cuenta salida de vehículos hacia la Argentina hasta la hora 16. Fue Osvaldo Valle con la información de alta montaña y pasos fronterizos directamente desde la Coordinación Argentina de Fronteras. Gracias y feliz miércoles para todos.
0: Igualmente, Osvaldo, gracias por el aporte, conociendo lo que sucede en alta montaña.
2: Hora Libertador.
3: 9:30 minutos.
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3: Cinco grados o cuatro décimos, la temperatura 71, el porcentaje de humedad. Avanza la investigación por el asesinato de la docente de Junín. Los especialistas analizan rastros de ADN encontrados dentro de la vivienda de Margarita Gutiérrez, mientras se toma fuerza la hipótesis de que intentaron simular un robo para encubrir el crimen. Uno de los puntos claves de las pesquisas pasa ahora por el análisis de rastros biológicos hallados en la escena del crimen para determinar si corresponden al hijo de la víctima o a otra persona que haya estado en el lugar antes o después del asesinato. La Suprema Corte anuló el primer juicio por jurado que condenó a un conductor alcoholizado en nuestra provincia. El máximo tribunal anuló la condena de 8 años y medio de cárcel e inhabilitación de 6 años para conducir contra Aldo Javier Soto Jurado y ordenó realizar un nuevo juicio por jurado por el accidente fatal ocurrido en Las Heras en el año 2023, cuando el acusado conducía en estado de ebriedad e impactó contra 2 motos, donde acabó con la vida de una mujer. La Suprema Corte entendió que el jurado popular recibió instrucciones confusas y contradictorias al momento de decidir si el acusado había actuado con dolo eventual o si por el contrario se trató de una conducta imprudente. La resolución indica anular la condena y ordenar un nuevo debate. La empresa distribuidora de energía informó que este miércoles se realizarán cortes programados del servicio eléctrico en distintos puntos de la provincia debido a tareas de mantenimiento preventivo sobre la red. En Guaymallén, entre calles Vicente López y Planes y Pedro Molina hasta las 13, en calle Congreso de Rodeo de la Cruz hasta las 12:45. En Luján de Cuyo, en el barrio Las Carretas de La Puntilla, desde esta hora y hasta las 13:30. En Maipú, en calle Víctor Hugo, entre Tulumaya y Callejón Bausá de La Primavera, hasta las 13, y en calle San Gabriel hacia el norte, en Lulunta, de 11 a 13:30. Temperatura actual 5 grados o 4 décimos, humedad 71%, cielo parcialmente nublado, poco cambio en las marcas térmicas, es el pronóstico para lo que resta de la jornada. Temperatura máxima estimada para hoy 15 grados.
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0: Fabiana Cantilo, cartas sin marcar, recordando esta fecha tan importante también con el recuerdo especial de Fabiana tenerla aquí en el aire de Libertador, como siempre. Bienvenido sea también. Decíamos que había un tema para destacar especialmente y tenía que ver con el tema de las bajas temperaturas y lo que sucede ahí en el Noti, ¿no? Verdaderamente es bastante complicado, 400 atenciones en el día de ayer precisamente, y esto tiene que ver con esta realidad, bajas temperaturas, contagios altos también. Bueno, un tema que vamos a tratar luego como corresponde, obviamente. Y también hablar, ¿por qué no?, dentro de algunos minutos con Mariana Saquero, nuestra nutricionista. Qué lindo es tenerla a Mariana Saquero para que dialoguemos sobre todo y ella nos cuente qué sucede, ¿no es cierto?, con la alimentación, especialmente cuando tenés diabetes. ¿Qué hace la gente? ¿Cómo hay que alimentarse? Bueno, todo eso lo vamos a lograr a través de la charla que mantengamos con Mariana Saquero. Mariana, ¿cómo estás? Buen día.
1: Hola, buen día. ¿Cómo están?
0: Muy bien, estimada.
1: Bueno, he traído esta patología,
0: sí,
1: que es cada vez más común en el mundo.
0: Entiendo que sí. Sí, hay estadísticas que hablan de no el aumento de casos de diabetes en las personas.
1: ¿Sabes por qué?
0: ¿Por qué?
1: Porque las personas han aumentado eso. Entonces, con el aumento del sobrepeso y la obesidad,
0: sí,
1: va de la mano con la diabetes.
0: ¿Y cuál es el motivo? ¿Por qué la gente que digamos, aumenta de peso, se le produce y se le dispara la diabetes?
1: Bueno, hay una situación que se llama insulinoresistencia.
0: Insulinoresistencia, a ver.
1: La insulina es una hormona que sí, fabrica el páncreas.
0: Sí.
1: Específicamente, hay unas células del páncreas que la fabrican que se llaman células beta. Uh-huh. Entonces, vos comes algo con hidratos de carbono y responde el páncreas secretando insulina para
0: sí,
1: bajar la glucemia que ocurre después de la ingesta de hidratos de carbono.
0: Perfecto. Bien.
1: Pero no es que los hidratos sean malos, al contrario, el alimento de cada célula de nuestro organismo y especialmente de las células que tenemos en el cerebro, se alimentan de glucosa.
0: Claro.
1: No podemos vivir sin energía.
0: Uh-huh.
1: Entonces, ¿qué hace la insulina? Hace que esa glucosa entre a la célula.
0: Bien.
1: Y uh-huh, produzca todo ese efecto beneficioso. Ahora, hay varios tipos de diabetes, pero por ejemplo, en la diabetes tipo 2 y lo que hablábamos de la persona que aumenta de peso,
0: sí,
1: se produce esa insulina resistencia, que la insulina no es hábil para sí, hacer que la glucosa entre a la célula. Entonces se acumula la glucosa y la insulina en el torrente sanguíneo. Entonces ese efecto hace que el obeso pueda tener diabetes. ¿Viste que hay personas con exceso de peso que tienen una coloración más oscura en sus cuellos, en el cuello o en sus codos,
0: sí,
1: o en sus tobillos, o se le hacen como esos granitos de carne?
0: Sí.
1: Bueno, esos son elementos que te sirven para saber que ahí hay insulinoresistencia. Entonces, ¿cuál es? Bueno, ese es en general la obesidad se liga a la diabetes tipo 2, uh-huh, que por lo general aparece en el adulto, pero cada vez más gente joven tiene diabetes tipo 2 si está con sobrepeso.
0: Bien.
1: Pero
0: bien,
1: hay otra uh-huh, diabetes que aparece en la juventud o en la niñez, que se llama diabetes tipo 1.
0: Uh-huh.
1: Y no tiene mucho que ver su causalidad con la diabetes tipo 2, sino que esa es de tipo autoinmune. Es decir, hay en el organismo
0: sí,
1: que tiene una predisposición genética, tiene unos genes específicos que hacen que unas sustancias de su propio organismo destruyan las células que fabrican la insulina. Claro. Por eso es que ese paciente tiene que de por vida tratarse con insulina exógena, se la
0: aplicársela, inyectársela. Exacto. Con la lapicera, esa lapicera que viene con insulina. Esto es en el caso de la diabetes tipo 1, lo que me decís.
1: Exacto.
0: Bien, perfecto.
1: Pero también hay una diabetes gestacional, que es la que aparece exclusivamente en el embarazo.
0: ¿Por qué motivo? A ver, contanos.
1: Las hormonas, viste que en la embarazada se producen muchas hormonas. Sí. Y esas hormonas también alteran el normal funcionamiento de la insulina. Puede ser que esa señora tenga solo diabetes durante su embarazo y después no tenga diabetes.
0: Claro.
1: O puede ser que a la larga aparezca.
0: Perfecto,
1: pero, se entiende. Pero esa diabetes hay que cuidarla mucho, porque si no puede impactar en el bebé. Y son bebés, si no se trata bien, que nacen muy grandes.
0: Mira.
1: Con mucho peso.
0: Sí, sí.
1: Se llama macrosomía. Entonces, el médico trata muy bien a esa embarazada, por eso es que, no sé si ha sentido nombrar, que a las embarazadas le dan una prueba en donde le dan un poco de agua con glucosa.
0: Sí.
1: Y le van midiendo la glucemia.
0: Ah, perfecto. Bien.
1: Ese es el test de tolerancia oral a la glucosa, se llama.
0: Bien, es decir que la diabetes, de acuerdo a lo que vos nos estás comentando, tiene tres tipos, ¿no es cierto? La tipo 1, la tipo 2 y la gestacional también. ¿Qué podemos hacer a través de la alimentación, ¿no es cierto?, para, digamos, afrontar este tipo de diabetes en cada uno de los casos?
1: Bueno, cada diabético debería hacer un plan de alimentación saludable, normal, como toda la población deberíamos hacer.
0: A ver, ¿cuál es?
1: Es una alimentación balanceada que incluya todos los nutrientes, o sea, todos los grupos de alimentos necesarios, pero debe cuidar algunas cositas. Por ejemplo, el ingreso de azúcares.
0: Claro.
1: Azúcares simples como azúcar, como golosinas, como bebidas gaseosas azucaradas, postres. Bueno, todo lo que contenga azúcar en cantidad.
0: Perfecto. Sí, sí.
1: Pero fíjate que esa recomendación también es para la población en general.
0: Por supuesto.
1: No debemos exceder azúcares.
0: ¿Cómo se dice?
1: ¿Qué más tiene en cuenta?
0: Como se dice, todos los excesos son malos, ¿eh? Excederse.
1: Exacto.
0: En todos los aspectos, sobre todo en la alimentación, no es bueno.
1: Exacto. Entonces, bueno, debe medir. Después, cuida sus hidratos de carbono. Los hidratos de carbono se trata de que sean lo más de absorción más lenta posible.
0: Claro.
1: Entonces, se dan almidones, pero mezclados con fibras. Hay fibras que no se digieren, se eliminan así como se consumen, y esas no elevan la glucosa en la sangre.
0: Claro.
1: En la sangre.
0: Sí, sí, sí.
1: Entonces, son muy beneficiosas. También se trabaja sobre la digestibilidad de los hidratos, sabiendo que, por ejemplo, unas pastas que vos las cocinás al dente, es decir, más bien duritas, van a elevar la glucemia más lento que si las haces súper cocidas, ¿sí?
0: Claro.
1: Porque todo lo que te cueste digerir te eleva la glucemia en forma más lenta.
0: Ah,
1: por
0: perfecto,
1: ejemplo,
0: perfecto.
1: Sí, un guisito de lentejas, saludable, no me refiero que vamos a incluir panceta, ni vamos a incluir chorizo. Pero ese guiso de lentejas eleva la glucosa en forma más lenta que si comes, por ejemplo, un puré de papas.
0: Sí.
1: Porque ahí la papa está cocida y subdividida. Ahora, si vos enfrías la papa, te haces una ensalada de papas en la noche.
0: Sí.
1: La dejas enfriar y la comes al otro día.
0: Sí.
1: Esa ensalada cuesta también más digerir que aquella ensalada hecha en el momento y consumida tibia.
0: Bien, y eso permite, ¿no es cierto?, que no se eleve tan rápido la glucemia en el organismo.
1: Exacto.
0: Bien,
1: entonces
0: estoy entendiendo.
1: Vos trabajás sobre calidad.
0: Bien.
1: Y también trabajás sobre calidad de grasas. Priorizás grasas buenas, como por ejemplo la grasa del aceite de oliva, la de la palta, la de las aceitunas, la de los frutos secos.
0: Sí.
1: La de la grasa de las semillas.
0: Uh-huh.
1: Y tratas de disminuir grasas de los animales, de los fiambres, de los embutidos, de
0: bien.
1: La teca, uh-huh, de la crema de leche.
0: Uh-huh.
1: ¿Sí? Entonces, ¿por qué todo esto? Porque la diabetes mal controlada puede impactar en órganos.

0: y se previene complicaciones crónicas. Entonces, toda enfermedad crónica hay que tener un tratamiento psicológico que te acompañe y que te ayude a entender la enfermedad y que te dé recursos para poder tratarla. Y entonces, ejercicio físico, educación diabetológica y, por supuesto, el tratamiento con medicamentos.
1: Claro.
0: Que, bueno, es importantísimo. Y hay medicamentos de última generación, no sé si han hablado del liraglutide.
1: Sí, sí.
0: Que, bueno, es un medicamento que les viene muy bien a los diabéticos y, aparte, les ayuda a bajar el peso. Por supuesto que en diabetes tipo 1 es la insulina, que habíamos hablado,
1: sí.
0: Hay distintos tipos, hay una insulina basal que es de larga duración y otra de una insulina de acción muy rápida. Entonces, bueno, el médico te dice cómo tratarte. Eso es fundamental, no dejar la medicación.
1: Totalmente, sí. Entendemos muy bien lo que nos comentás. Y además quiero agregarle esto y preguntarte, ¿qué influencia tiene las frutas y las verduras, ensaladas, llámese, en esta alimentación para los distintos tipos de diabetes?
0: Bueno, es importantísima. Y se incluyen todas las frutas y todas las verduras.
1: Todas las frutas y verduras, a ver.
0: Sí, Hay frutas que tienen más hidratos de carbono y otras que tienen menos. Las que tienen más son la banana, la uva, la cereza y el higo.
1: Sí.
0: Las que tienen menos hidratos son la frutilla, el limón, el melón y la sandía. Y todas las otras frutas están en un grupo intermedio. Ahora, ¿puede el diabético comer banana? Por supuesto que sí. El tema es que no un kilo de banana.
1: Claro. Sí, sí.
0: No banana con dulce de leche o con miel, sino a lo mejor, y dependerá del plato que ha comido. Si el plato ha sido abundante en hidratos, bueno, consumir frutas con menos hidratos. O si ha sido muy proteico, se puede comer una banana o media y la mezcla con otras frutas. Pero el diabético sí puede comer banana. Y con lo que me decís de verduras, también pasa eso. Hay verduras que tienen más hidratos,
1: sí,
0: y otras que tienen menos. Por ejemplo, las que tienen más hidratos es la papa, el camote, la batata o tata, la mandioca, el choclo.
1: Sí.
0: Y hay otras que tienen menos hidratos, que en general son las fibrosas y acuosas, como son las verduras de hoja. También está el pepino,
1: sí.
0: También está el apio, los zapallitos italianos, los zapallitos redonditos, los hongos, el rabanito, el hinojo, ¿sí?
1: Sí.
0: Entonces,
1: bien.
0: ¿Puede el diabético comer papa? Por supuesto que sí, pero no un kilo de papa.
1: Perfecto, entendible. Bueno, estimada,
0: y si podés mezclar, sí, si podés mezclar en ese plato de hidratos,
1: sí,
0: algo proteico, viene muy bien.
1: También. Buenísimo.
0: Así que,
1: estimada, bueno, clarísimo el mensaje tuyo con respecto a la alimentación, teniendo en cuenta esta condición de diabéticos que tiene mucha gente, que prácticamente viene siendo como una, ¿no?, endemia, obviamente. Así, ¿sí?, que te agradecemos, Mariana, te esperamos luego la semana que viene y, bueno, que tengas un buen fin de semana.
0: Bueno, igualmente para ustedes. Un abrazo.
1: Igualmente, gracias. Mariana Saquero, nutricionista, hablando en Libertador de Mañana.
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Bien, otro momento musical recordado es porque un día como hoy, 20 de mayo, pero del año 1954, se publica el single Rock and Roll Alrededor del Reloj de la banda estadounidense de rock and roll Bill Haley y sus Cometas. Es considerada por la revista Rolling Stone como el número 158 en su lista de los 500 y de las 500 mejores canciones de todos los tiempos.

Bien, otro tema para tratar tiene que ver con este informe que nos dejan y habla de ver lo invisible. Crean una inteligencia artificial que detecta cáncer de páncreas hasta 3 años antes del diagnóstico. Observa algo invisible para el ojo humano, identifica signos sutiles de la enfermedad con 73% de eficacia cuando es posible realizar un tratamiento o curación lógicamente. Pero, en concreto, investigadores lograron desarrollar una inteligencia artificial que permite detectar indicios de cáncer de páncreas hasta 3 años antes de que pueda hacerse un diagnóstico clínico. El desarrollo puede ser revolucionario para lograr un tratamiento temprano que permita que una mayor proporción de pacientes puedan curarse más rápidamente. El cáncer de páncreas es uno de los tipos de cáncer con mayor índice de mortalidad en el mundo. El gran desafío de la medicina actual es que rara vez presenta síntomas detectables en sus etapas más tempranas. De hecho, según datos del Instituto Nacional del Cáncer de Estados Unidos, más del 85% de los pacientes son diagnosticados cuando la enfermedad ya se ha diseminado y las tasas de supervivencia a 5 años siguen siendo inferiores al 15%. Las proyecciones son alarmantes. Se prevé que para el 2030 se convierta en la segunda causa principal de muerte por cáncer en ese país. ¿Qué logra esta inteligencia artificial para detectar? Bueno, frente a este escenario, este avance tecnológico clave promete cambiar el rumbo de la enfermedad. Investigadores desarrollaron una herramienta de inteligencia artificial que puede ayudar a los especialistas a detectar el cáncer de páncreas en tomografías computarizadas abdominales de rutina hasta 3 años antes del diagnóstico clínico. Algo realmente interesante. Lo que hace es observar lo que es invisible para el ojo humano. El sistema detecta signos sutiles de la enfermedad antes de que los tumores sean visibles. Justamente, en el momento en que aún es posible realizar un tratamiento curativo, los hallazgos de este estudio, que marcan un hito en una investigación de varios años, fueron publicados en una prestigiosa revista de ese lugar. El cáncer de páncreas sigue siendo, sin dudas, uno de los tumores más agresivos que se conocen, sostienen precisamente. La entidad advierte que, para la ubicación de la glándula, muchas veces el diagnóstico no se hace en las etapas iniciales de la enfermedad. Refiere que la incidencia de este cáncer ocupa el quinto puesto entre los tumores malignos aquí en la Argentina. Pero, en concreto, y titulando el comentario, que dice lo siguiente con respecto a la salud. Ver lo invisible. Crean una inteligencia artificial que detecta cáncer de páncreas hasta 3 años antes del diagnóstico. Manuel Carrasco suena.

Muy bien, y con Manuel Carrasco sonando detrás, nosotros vamos despidiéndonos también de Libertador de mañana, agradeciéndole fundamentalmente, especialmente a ustedes que comparten con nosotros este pedacito de radio a través de la LB8 Radio Nacional Libertador, agradeciendo a Gustavito Torres en la música, en el sonido, y a todo el equipo de la radio. Héctor Luna le dice que mañana tiene ganas de volver a encontrarse con usted. ¿Les parece? Hasta mañana. Buen día, gracias.

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1: Las 10 en la República Argentina. Diputados debate los cambios en los subsidios de las zonas frías. El informe de Amanda Alma.
2: Desde las 10 de la mañana, la Cámara de Diputados se reúne en sesión especial para el tratamiento de una serie de iniciativas en donde se destacan 11 tratados internacionales que deben ser ratificados por el Congreso, en este caso, principalmente vinculados a colaboración en materia judicial. También comenzará su tratamiento los proyectos vinculados a la modificación del régimen tarifario para las zonas frías y la ley hojarasca.
1: Nueva concesión para la hidrovía. Por Radio Nacional, el director ejecutivo de la Agencia Nacional de Puertos y Navegación, Iñaki Arrezaigor, resaltó la transparencia de la licitación.
3: Las Naciones Unidas no solamente vino a auditar la transparencia del procedimiento. Le pedimos al área de Naciones Unidas específica de Comercio, Desarrollo y Defensa de la Competencia que intervenga. Entonces, cuando hicimos los análisis de los costos y de cómo se iba a cotizar, ellos tuvieron una participación muy importante, claro, en la cual dijeron, bueno, ojo con el dumping, ojo con la competencia desleal, tengamos cuidado con estos aspectos porque es normal que en el mundo se rompan acá estas ecuaciones económicas financieras. Entonces, en definitiva, lo que tuvimos fue una participación fuerte de Naciones Unidas y una confirmación por los oferentes de que el trabajo efectivamente se hizo bien.
1: La información deportiva ahora con Santiago Lucía.
4: Quimsa de Santiago del Estero se clasificó como semifinalista de la Liga Nacional de Básquetbol, derrotó en el quinto punto a Instituto de Córdoba, ganó el equipo santiagueño 75-71, en la semifinal ahora se enfrentará a Boca. El goleador en el encuentro de anoche fue Brandon Robinson con 23 puntos.
1: Actualizamos el estado del tránsito con Romina Wiener.
5: En la provincia de Chubut, en la ruta nacional 40, el tramo que va entre Esquel y Epuyén, se debe transitar con precaución diferentes sectores, calzado húmedo y resbaladilla, además de vientos leves. Llevar luces bajas encendidas y aminorar la velocidad. Recordamos que en la provincia de Buenos Aires continúa el corte total en la ruta nacional 228 entre Tres Arroyos y Energía. En el lugar hay habilitados desvíos hacia rutas provinciales. Bajar la velocidad.
1: En la ciudad neuquina de Zapala, donde nos escuchás a través de la AM710 y la FM93.7, la temperatura es de 3 grados 6 décimas y la térmica es de 5 décimas de grado bajo cero y el cielo se encuentra despejado. En la ciudad de Buenos Aires, temperatura 9 grados 6 décimas, humedad 84%, cielo despejado.
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6: Hora Libertador.
7: 10:03 minutos.
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0: 10:04 minutos, bienvenidos a la mañana de Nacional Mendoza, como todos los días a partir de este momento y hasta las 12:45, LRA 6 Radio Nacional Quino, LB8 Radio Nacional Libertador de Mendoza, hacemos la mañana de Nacional Mendoza, un gran equipo que conformamos a través de esta comunión de las dos radios nacionales de la capital mendocina para ofrecer a nuestro público, a nuestra audiencia, a nuestros seguidores, todo lo mejor en contenidos, desde lo informativo, desde lo noticioso también, desde lo musical, desde los comentarios, bueno, todo previsto para arrancar esta mañana hasta las 12:45, como les cuento, a través de la mañana de Nacional Mendoza. Nacional Quino, representada como siempre con Victoria Lupu, con Rolando Brizuela, y los saludamos. Rolando, ¿cómo estás? Buen día.
1: Buen día, Héctor, buen día también para todos ahí en LB8, por supuesto, Radio Hermana, Radio Amiga, empezando este codito de la semana, ¿sí? Así que estamos con, mira, nos estamos frotando los dos, las manos, sí, la misma vez.
0: Sí, sí,
1: así
0: sí.
1: Así que lo estamos chequeando ahí. No es que lo coordinamos, nada, lo estamos haciendo los dos en el mismo momento.
0: Lo que sucede es que habitualmente, o por lo menos me sucede a mí, soy autorreferencial, de que sí, al estar quieto, ¿no es cierto?, digamos, físicamente quieto, las manos se me enfrían, ¿no es cierto?
1: Sí.
0: Tal vez
1: sí,
0: en otro tipo igual de actividades, ¿no es cierto?, haciendo otro tipo de movimientos, parándose, sentándose o qué sé yo, por ahí la cosa es distinta. Pero en nuestro caso, lo único que se te enfría pueden ser las manos o tal vez los pies también.
1: Claro, no sé si a usted le ha pasado a veces que camina por el microcentro mendocino y necesitamos, no sé, poner las manos dentro del bolsillo, de la campera,
0: exactamente,
1: o del pantalón, porque se empiezan a helar, los que no, generalmente los que no usamos guantes.
0: Bien, la sensación térmica viene siendo eso, ¿no? Un poquito la sensación térmica, un poquito de viento, te produce eso en la piel, ¿no? Una sensación así de que está un poquito más frío y bueno, todo preparado por este lado, por el de ustedes también, Rolando, para arrancar un día pleno, ¿no? De informaciones, de comentarios, de deporte, ni hablar. Hay novedades.
1: No, deporte, mire, ni hablar. Tenemos, sí, sí, una lista interminable. Vamos a tener que estar hasta las 6 de la tarde.
0: Dele, ¿sí? Vamos a estar hasta las 6 de la tarde. Lo importante es que
1: todo lo deporte que tenemos hoy. Lo que ha dejado la jornada de Copa Libertadores, el partido muy polémico de Boca anoche que empató. Vamos a hablar también de Central en Arroyito. Vamos a hablar de la Lepra Mendocina que ya, claro, está en Caracas esperando el partido de mañana. Y también hay novedades del equipo del Parque con respecto a un encuentro que se jugó en Brasil entre Fluminense y Bolívar. Ese resultado permitió que la Lepra Mendocina termine como el mejor de todos, así que gran año se plantea para el equipo, sí, mendocino, que va a tener participación mañana. Y también vamos a hablar del Mundial.
0: Claro,
1: tengo ahí,
0: claro,
1: dos,
0: claro,
1: cositas para que contarles muy interesantes. Primero, que salió la lista de otro país.
0: ¿De
1: donde
0: quién?
1: Donde
0: existe
1: la posibilidad, quién, de que un argentino esté en esa lista. No le quiero hablar mucho.
0: Bien.
1: Y sí, segundo, de, sí, que vuelve un famosísimo, pero recontra famosísimo, conductor de televisión.
0: Sí.
1: Hablar de deportes, hablar de Mundial. Y ya le voy a contar enseguidita quién es. Usted quédese atento.
0: Dele, sí.
1: Porque vamos a hablar muchísimo también del Mundial. Y ayer cerramos con esto. Ayer Lionel Scaloni golpeó la puerta de la oficina de Chiqui Tapia.
0: ¿Y qué
1: hacemos,
0: dijo?
1: El efecto en vivo.
0: Sí.
1: Le dijo, poner el termo, necesitamos que hablemos. Se sentaron a hablar Claudio Tapia y Lionel Scaloni, no se sabe de qué. Todos decimos que es la lista.
0: Sí.
1: Yo creo que estamos muy pronto a tener la lista de los 26 argentinos que van a representar a la selección. Lo único que hicieron fue sacarse la foto final.
0: Claro.
1: Scaloni, sí, con, sí, toda la indumentaria como técnico de la selección. Y detrás del mostrador estaba ahí Claudio Tapia, el presidente de AFA, sacándose esa foto oficial, así que vamos a contarle un poco de qué pasó en esa reunión.
0: Bien, y la incógnita puede ser, Rolando, lo que comentabas ayer. ¿Habrá algún acto particular, alguna forma, alguna modalidad para presentar, como han hecho otras selecciones, otros países, la lista de los 26?
1: Y yo creo que sí, tiene,
0: sí, ¿no?,
1: que,
0: ¿es
1: haber,
0: cierto? Sí, tiene que haber.
1: Porque imagínese, Francia presentó una serie animada con todos, sí, sus futbolistas. Después hablamos de un actor de Hollywood que presentó, por ejemplo, Escocia. Brasil, que hizo un mega show con la presentación de los 26 deportistas, Angelotti, Neymar, y bueno, todos los representantes de Brasil. ¿Qué hará Argentina, que es el campeón del mundo? Ajá. Tiene que dar la nota. No creo que,
0: totalmente,
1: solamente sea una publicación en las redes sociales y ahí nos quedamos. Yo, bien, creo que va a haber algo interesante para cuando la selección diga, estos son los 26 que van a estar en Estados Unidos, México y Canadá.
0: Bien, Rolando, te invito a que tu audiencia, la audiencia de Nacional Quino y la de Nacional Libertador, puedan conocer cuál es la forma de comunicarse, cuáles son los WhatsApp. Recordame el de Nacional Quino, por favor.
1: 2613-069698.
0: ¿Sí? El de Nacional Libertador, 2616-290445.

0: 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Y también nosotros empezamos a desarrollar toda la actividad que tenemos a través de la producción del programa, a través de Radio Nacional Quino y LB8 Radio Nacional Libertador, en este caso para recibir a la doctora Lorena Di Pauli, que es la jefa de infectología del Hospital Humberto Notti. Mirá qué linda charla vamos a tener con ella precisamente. Del lado de Nacional Quino está Rolando Brizuela, Héctor Luna. Doctora, ¿cómo le va? Buen día.
1: Hola, muy buenos días a ustedes y a toda la audiencia.
0: Muchas gracias por atendernos, seguramente con muchísima actividad, imagino, ¿no? En una mañana como esta, en ese lugar tan emblemático como es el Hospital Humberto Notti, la charla nos invita precisamente a hablar del aumento de los casos de meningitis en Argentina. ¿Cuál es la situación en Mendoza? Si quiere, empecemos para abrir el comentario y la charla. Doctora, hablando de la meningitis en particular, ¿qué es la meningitis?
1: Bueno, sí, para nosotros los infectólogos la meningitis es una de las patologías que le hablamos como urgencia infectológica. Uh-huh. La meningitis es la inflamación de una membrana que tenemos por encima de todo lo que cubre nuestro cerebro. Uh-huh. y es una infección muy grave y severa, sobre todo las bacterianas, si no se tratan rápidamente, porque tienen una alta morbimortalidad y pueden dejar secuelas en los chicos en donde el tratamiento no es precoz. Las meningitis infecciosas, uh-huh, vamos a hablar principalmente, pueden ser principalmente virales, ¿sí?, que esas no traen tantas problemas, digamos, a posterior, y bacterianas. Pueden haber también parasitarias, fúngicas, pero son excepcionales. Dentro de las bacterianas tenemos gérmenes que las producen, principalmente es el neumococo, meningococo y Haemophilus influenza, y las virales son otras causas que pueden estar más repartidas entre enterovirus, rinovirus, otros gérmenes. Dentro de las bacterianas cabe aclarar que nosotros tenemos vacunas, entonces es muy importante que las vacunas que nosotros tenemos en calendario, uh-huh, previenen estas formas graves de presentación de estos tres gérmenes que yo mencioné. Bien. Los síntomas suelen aparecer con fiebre alta, uh-huh, fiebre brusca, ¿sí?, dolor de cabeza, los chicos refieren malestar general, suelen molestarle la luz. Eso se llama fotofobia, o sea, suelen tener que la luz molesta. Y en los lactantes más pequeños, en donde mucho es mucho más difícil porque no pueden decir los síntomas que tienen, pueden tener irritabilidad o somnolencia, es decir, duermen mucho, rechazo del alimento. Y en los bebés suelen presentarse que en la cabecita tienen como un bultito, ¿sí? Uh-huh. La fontanela se llama bombé, eso quiere decir que es como que se hincha un poquitito ahí. Y esos son los síntomas, digamos, que normalmente presentan los pacientes y por los cuales los papás deben consultar en forma rápida.
2: Doctora, siempre nosotros hacemos hincapié en la vacunación. Queremos también reforzar siempre esta idea de la importancia de la vacunación, pero queremos escucharlo de la palabra de usted, para que todos los que estén escuchando, de la importancia de vacunarse, sobre todo ante estos casos de meningitis en Argentina.
1: Sí, nosotros sabemos que las tasas de vacunación no son, o sea, nosotros en Mendoza tenemos buenas tasas de vacunación con respecto a otras provincias, pero no son las ideales o las que nosotros como pediatras esperaríamos. Sabemos que los chicos reciben muchas vacunas en los primeros años de vida, pero le decimos a los papás que es para fomentar a su sistema inmunológico a tener estas defensas, estos anticuerpos, o a veces cuando le explicamos a los niños los soldaditos, para que cuando tengan contacto con la enfermedad, obviamente tengan una respuesta inmunológica rápida y no tengan una enfermedad severa o con secuelas. Entonces, tratamos de decirles a los papás que vayan en tiempo y forma, es decir, si son los 2 meses, que vayan a los 2 meses, a los 3, a los 4, que no dejen pasar, porque si no ya todo el calendario se va atrasando, claro. ¿Sí? Y que hay, por ejemplo, enfermedades banales, como puede ser un resfrío, una tos, un dolorcito quizás de panza, que no son contraindicaciones de no poder recibir las vacunas. Porque muchas veces los papás dicen, bueno, hoy no voy, voy mañana, voy después, y se pasan. Nosotros a nivel Mendoza tenemos una estrategia de que es la vacunación en las escuelas, entonces también le decimos a los papás que por favor eso lo hagan, lleven los carnés cuando se los solicitan y que no pierdan esa oportunidad, porque a veces después a nosotros a veces con el trabajo y todo se complica llevar a los chicos al vacunatorio. Las tasas van disminuyendo a medida que los chicos crecen. Nosotros tenemos mejores tasas de cobertura en menores de un año, después decae un poco, y en los adolescentes decae mucho más, o sea, si los comparamos con los primeros años de vida. Y una de las vacunas, que es el meningococo, nosotros tenemos que hay un refuerzo en, digamos, una dosis en el adolescente, y es muy importante dar esa dosis porque muchas veces el adolescente porta el meningo en su nariz o en fauce y es el que lo traslada o lo puede contagiar a lactantes más pequeños, que son los que en donde mayor impacto tiene este tipo de enfermedad.
3: Doctora, buenos días, Victoria le saluda.
1: Buen día.
3: Muchas gracias por la atención. En el caso de que haya un adulto, más allá de un adolescente que no esté vacunado para la meningitis, ¿puede ser mucho más grave el contagio hacia los menores?
1: No, la persona que tiene la enfermedad va a contagiar a todos, digamos, puede contagiar en la casa. Obviamente va a tener mayor repercusión, siempre hablamos en los niños menores de 5 años, sobre todo en el menor de un año, y las personas que tengan una enfermedad de base. Si en la casa, por ejemplo, hay algún adulto que esté transitando quizás una enfermedad de tipo oncológica o que esté teniendo algún tratamiento de inmunosupresión por alguna enfermedad de tipo inmunológica o reumatológica, probablemente el impacto también sea mayor en esa persona, ¿sí? Porque sus defensas están más bajas y puede ser más susceptible a contraer una infección.
3: Muy bien.
1: Pero la mayor impacto que tienen este tipo de enfermedades son en los menores de 5 años y sobre todo en los menores de 1 año, porque todavía no tienen el suficiente cantidad de anticuerpos de defensa para poder combatir esta enfermedad.
0: Bien, doctora, entiendo lo que usted está explicando, clarísimo, por cierto, y gracias por eso. ¿Cómo progresa la enfermedad? Digamos, ¿cuál es el punto más grave de esta enfermedad?
1: En realidad la enfermedad, lo que produce es esto, es la inflamación de las meninges. Muchas veces se acompañan estos cuadros también de que esa bacteria pasa a la sangre y produce una sepsis, y ahí ya al haber una sepsis pueden haber fallos en otros órganos, no solamente a nivel neurológico, y eso es lo que puede a veces provocar la mortalidad. Dentro de los gérmenes que yo mencioné, el más agresivo es el meningococo, ¿sí? Que también tenemos que saber que en nuestro calendario de vacunas tenemos una vacuna que cubre serotipos de meningococo, pero no todos, ¿sí? El B, que en Argentina circula, no está incluido dentro de esa vacuna. Sí hay una vacuna, pero es una vacuna que se debe colocar en forma particular, ¿sí? Eso también hay que explicárselos a las papás, porque muchas veces si llegan a tener una meningitis por meningococo B, van a decir, ¿cómo si yo le puse la vacuna? Pero tienen que saber que es ese serogrupo, no está en el calendario de vacunas y que es una vacuna que hay que colocarla en forma particular. Ese es el más agresivo y muchas veces produce una sepsis en donde también tiene manifestaciones a nivel de piel, aparecen como unos puntitos rojos en la piel que luego se van extendiendo, que son como petequias y después aparecen como equimosis y produce un fallo multiorgánico en horas. Entonces, claro. Por eso hay que estar como muy atento, los pediatras, los clínicos, los médicos en general, a estas manifestaciones clínicas que pueda tener el paciente para rápidamente instaurar un tratamiento antibiótico. Y después pueden quedar secuelas, como por ejemplo puede quedar, si hubo mucho daño neurológico, puede quedar como el chico con un retraso, otras veces pueden quedar con sordera, porque muchas veces también afecta la parte auditiva, y esas pueden ser algunas de las secuelas que pueda llegar a tener el paciente.
3: Doctora, el tema que nos aboca hoy tiene que ver con el aumento de los casos de meningitis en Argentina, pero no queríamos dejar de hacer una aclaración a través suyo del Hospital Humberto Notti, porque durante el fin de semana y el lunes hubo una saturación de la guardia del hospital por enfermedades respiratorias que son propias de la época, y queríamos en su voz saber cómo está hoy la atención de la guardia del hospital y cuáles son las recomendaciones.
1: Bien, sí, nosotros en invierno sabemos que las enfermedades respiratorias tienen un gran impacto en los niños. Quizás, obviamente, esto ha tenido un impacto en todos, pero muchas veces los adultos es más fácil que se automediquen y que sigan, pero cuando los chicos tienen fiebre y fiebre alta, sobre todo por gripe, que es lo que está circulando, es el virus que hoy por hoy tenemos, todavía no nos ha llegado el virus sincicial, que es otro que nos trae el problema con las bronquiolitis. A las mamás, obviamente, nos asusta más el tener a los chicos con esta fiebre tan alta y por eso consultan. Las consultas son a nivel general, no solamente a nivel hospitalario, sino en consultorios y todo, y es por esto. La gripe, en realidad, para tratar de cortar la transmisión, tenemos que tratar de volver a recordar lo que sabemos por COVID. Es la misma forma y la misma transmisión. Toser nuevamente en el codo, lavar permanentemente las manos, si estamos enfermos, no acudir al trabajo ni a las escuelas. Los chicos tienen que quedarse en su casa, con reposo, con hidratación, ventilar todos los ambientes de la casa. Eso, digamos, no tenemos que olvidarnos de lo que nos pasó en pandemia. Esto, claro, tiene la misma vía de transmisión y tenemos que volver a recordar eso. Hoy por hoy vemos que todo el mundo tose y ni siquiera se tapa la boca. Y recordar que es con el codo, no con la mano, porque luego con esa mano tocamos otras cosas y contagiamos a los demás. No compartir vasos, no compartir botellitas de agua a los chicos en la escuela, porque se contagian. Entonces hay que tratar de volver a recordar eso para tratar de disminuir esta propagación que hoy por hoy tenemos con la gripe. Y obviamente es antitérmico, reposo, hidratación y ir controlando el cuadro febril. Normalmente son 3-5 días y obviamente el que se pueda vacunar, se debe vacunar, porque hoy por hoy lo que mayor está circulando es gripe A, pero tenemos otros también, gripe B, influenza B, digamos que puede estar. Entonces, hay niños que pueden acceder a la vacunación, que es gratis para menores de 2 años, entre 6 meses y 2 años, adultos con patología de base, que la van a recibir, y los mayores de 60 años. Entonces, y el que no, bueno, puede ir a la obra social o comprar, no es una vacuna muy muy cara, y colocarse la vacuna antigripal. Creo que eso es fundamental también porque es una enfermedad inmunoprevenible.
3: Doctora, ¿en qué situaciones podríamos evitar ir a la guardia del hospital, sobre todo la del hospital Noti, que bueno, sufre estas saturaciones? Porque, bueno, obviamente los padres se alarman cada vez que los chicos están con este tipo de afecciones respiratorias, pero sabemos que hay situaciones en donde podrían evitar ir a la guardia y dejarla para los casos más graves.
1: En realidad, nosotros debemos conocer muy bien a nuestros hijos y lo ideal, obviamente, es tratar de tener un pediatra de cabecera. Creo que cuando el papá puede comunicarse con su pediatra y el pediatra le puede dar algunas pautas de alarma, está bueno para los papás. Cuando los chicos tienen fiebre muy alta, lo primero es, obviamente, tratar de bajarle la fiebre. Si esa fiebre baja rápidamente y el chico después deja de tener fiebre y el aspecto general o clínicamente se encuentra bien, como normal, bien, tiene apetito, todo, podemos esperar a ver cómo sigue esa fiebre o si aparece otro cuadro clínico. Pero si la fiebre es de muy difícil manejo, no baja, si la fiebre baja y el chico sigue estando cansado, dormido, uno no lo ve bien, el aspecto del niño, para el papá que lo conoce, no lo ve como normal, ese es el que tiene que acudir inmediatamente a la guardia, ¿sí? Creo que ahí es en donde nosotros tenemos que observar muy bien a nuestros hijos y medianamente uno sabe cuándo está bien y cuándo está mal. Entonces, eso. El primer registro febril es bajarlo y ver qué pasa, si aparece otro síntoma. Yo sé que a veces nos asustamos, pero la fiebre después se tiene que acompañar de algún otro síntoma, a lo mejor aparece diarrea, a lo mejor aparece tos, entonces esperar a ver si aparece otro síntoma, porque el pediatra también, con un registro febril, muchas veces lo que le va a decir es, bueno, baje la fiebre, vea estos síntomas, ¿sí? Y vemos qué pasa, vemos a dónde va el cuadro infeccioso. Entonces eso es lo que hay que tener en cuenta, bajar la fiebre y controlarlo después que baja la fiebre, cómo es el aspecto general. Si nosotros venimos con el primer pico de fiebre y el aspecto general del niño es bueno, son los papás que van a entrar en este código, en este triage que normalmente se hacen en las guardias, y va a estar esperando muchas horas y quizás podría estar esperando en la casa, calentito, tranquilo, y viendo cómo es la evolución del chico.
0: Doctora, un gusto enorme que nos haya atendido en esta mañana. Hemos disipado muchísimas dudas con respecto primero al tema de la meningitis y después con el tema de la gripe también. Le agradecemos. Nacional Quino, Nacional Libertador, la ha recibido y le deja un muchas gracias y hasta pronto.
1: Bueno, sí, yo quería hacer, porque pedí los datos al servicio acá de epidemiología del Hospital Noti, por si a ustedes les interesaba.
0: Claro, claro.
1: Nosotros, con respecto al diagnóstico de meningitis, en el año 2025 tuvimos 15 casos en todo el año, y lo que va ahora, en el 2026, llevamos 6 casos.
0: Bien.
1: Más o menos son mitad bacterianos y mitad virales. También hay que saber que quizás este aumento o este número, ojo, es porque también tenemos mejores métodos diagnósticos.
0: También,
1: eso
0: claro.
1: También hay que saberlo. Y mejores notificaciones, ¿sí? Entonces, este que nosotros decimos aumento, ojo, porque puede estar sesgado por esto. Hoy por hoy tenemos muchos mejores diagnósticos,
0: perfecto,
1: mucho más rápido, entonces podemos acceder más rápido a saber que es una meningitis con nombre y apellido y lo notificamos mejor.
0: Doctora, reitero las gracias. Hasta pronto.
1: Bueno, no, hasta luego. Muchas gracias.
0: La doctora Lorena Di Paoli, jefa de infectología del Hospital Humberto Noti.
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Aqua anuncia su separación luego de 30 años. El grupo danés-noruego Aqua anuncia su separación, afirmando que es el momento adecuado para decir adiós. El conjunto Eurodance logró uno de los sencillos más vendidos de todos los tiempos en el Reino Unido, Barbie Girl, en 1997, y posteriormente consiguieron otros dos números, uno con Dr. Jones y Retroceder el Tiempo. En la noche del lunes de 18 de mayo, la banda publicó un comunicado en las redes sociales para confirmar que, después de muchos años increíbles, habían decidido cerrar el capítulo de Aqua como banda en directo.

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1: 10:30 minutos.
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3: Datos del tiempo a esta hora en Mendoza capital. Temperatura actual 8 grados 8 décimos. Humedad 59%. El consumo de vino se sostiene en Mendoza gracias al repunte del vino común, mientras las varietales sufren una caída histórica. Durante el primer trimestre del año, los despachos de vino del mercado interno registraron un leve e incipiente repunte en volumen del 1,5% en comparación con el mismo periodo del año anterior, según datos del Instituto Nacional de Vitivinicultura. Se trata de una tendencia que se consolida y cuyo trasfondo es la profunda crisis que atraviesa el sector. Los datos del INB detallan que los vinos varietales, aquellos que dotan de prestigio, identidad y mayor margen de rentabilidad a las bodegas locales, se derrumbaron en un 10% en el acumulado del primer trimestre. Incendio por aparente desperfecto eléctrico en un departamento de Ciudad dejó a una mujer con heridas. Se registró anoche en un complejo ubicado en Ciudad, el cual dejó como saldo a una mujer herida con lesiones leves y pérdidas materiales en tres ambientes de la propiedad. De acuerdo con las primeras averiguaciones del personal interviniente, el fuego se habría originado por un desperfecto eléctrico en el departamento ubicado en el primer piso del complejo. La propietaria del inmueble, una mujer de 72 años, logró evacuar la propiedad por sus propios medios. Tras la salida, la víctima presentó lesiones leves, motivo por el cual fue trasladada posteriormente a un centro asistencial. En el lugar trabajó personal policial y dotaciones de bomberos, quienes realizaron las tareas de extinción y enfriamiento para controlar la situación. Las autoridades de salud afirman que la saturación de la guardia del hospital Noti se debe al aumento de casos de la variante de influenza con mayor capacidad de transmisión y a un adelanto del pico epidemiológico. Se trata de una mutación natural de la influenza AH3N2, una cepa que ya circuló previamente en Europa y en Estados Unidos. Esta variante tiene mayor capacidad de transmisión. Eso quiere decir que enferma más gente en un menor periodo de tiempo. Desde el Ministerio de Salud de la provincia remarcaron que se debe prestar especial atención a niños menores de 2 años, adultos mayores y personas con enfermedades crónicas, quienes acceden de manera gratuita a las vacunas, y que Mendoza cuenta actualmente con 90.000 dosis disponibles. 8 grados 8 décimos en la temperatura actual en Mendoza capital, 59 el porcentaje de la humedad. Cielo parcialmente nublado, con poco cambio en las marcas térmicas, es el pronóstico para lo que resta de la jornada. Temperatura máxima estimada para hoy, 15 grados.
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5: La Feria de las Abejas se realizará en la ciudad de Godoy Cruz, Mendoza, con actividades orientadas a promover la biodiversidad y difundir la importancia de la apicultura. La propuesta comenzará el 20 de mayo de 9 a 13:30 en la Plaza Mayor, con la segunda edición de la feria organizada en el marco del Día Mundial de las Abejas. Las actividades continuarán el 22 de mayo de 9:30 a 11 en la Plaza Las Hormigas del barrio Atza, junto a estudiantes de la Escuela Fernando Fader, en conmemoración del Día Internacional de la Diversidad Biológica. Los interesados pueden participar de las jornadas abiertas a la comunidad y consultar información en los canales oficiales de la Municipalidad de Godoy Cruz.
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0: Arrancamos esta media hora escuchando a Bizarrap, que se une a Peso Pluma, Jid, BN y X para lanzar Fuego. Bizarrap volvió a cruzar fronteras con una nueva colaboración internacional. El productor argentino se unió a Peso Pluma para lanzar Fuego, un single que mezcla rap, electrónica y sonidos futuristas en una de las combinaciones más llamativas del momento. La canción forma parte de Génesis FM, el espacio álbum debut, y combina sintetizadores electrónicos, bases agresivas y cambios de ritmos constantes, mientras Peso Pluma y Jid se mueven con naturalidad sobre una instrumental completamente fuera de lo convencional. El lanzamiento llega acompañado de un videoclip oficial y refuerza el perfil global de Bizarrap, que sigue sumando colaboraciones con algunas de las figuras más influyentes de la música urbana y alternativa internacional.
1: Bueno, quedan tan solo, Héctor, Vicky, 22 días para 22. Que comience la máxima cita mundialista.
0: Bien. 22 para que empiece el campeonato y para que la Argentina abra el juego cuando
1: se 26 días.
0: 26 días, ahí está.
1: El 16 de junio, martes, 10 de la noche, Argentina debuta ante Argelia. Partido que va a transmitir Radio Nacional y también los canales que hemos venido diciendo, canales de aire. La noticia, en este caso, para hablar del Mundial, es que acaba de confirmar la ministra de Seguridad de la Nación, Alejandra Montioliva, que hay avances para viajar a Estados Unidos sin visa. Esto lo acaba de confirmar la ministra de Seguridad, donde asegura que el gobierno nacional trabaja en estos momentos para que los argentinos puedan ingresar a Estados Unidos sin la necesidad de tramitar una visa tradicional. Además, adelantó en una entrevista televisiva que hay 34.000 personas que van a tener prohibido el acceso a los estadios durante el Mundial de Fútbol. Bueno, la funcionaria habla de que Argentina está buscando, en estos momentos, meterse en un programa de exención de visa de Estados Unidos que se llama Visa Waiver. Waiver es exención,
0: claro.
1: Si lo traducimos del inglés al castellano. Esto permite este tipo de visa viajar por turismo o negocios hasta por 90 días sin necesidad de realizar el trámite consular. Recordamos que para hacer el trámite a veces tenés hasta un año para tener el turno o la fecha. Bueno, como es el Mundial, Argentina está trabajando en estas horas para ingresar en este tipo de programa de exención de visa a Estados Unidos. Ha indicado la ministra Montioliva que están participando en este momento todos los ministerios de este proceso y estas expectativas, porque la idea es que una vez que termine el Mundial, entre en vigencia este tipo de programa, que Argentina sea parte de este tipo de programa y que puede ser anunciado recién a comienzos del 2027, ¿sí? Y también ha dado a entender que actualmente hay 21.000 personas que tienen el derecho de admisión en el marco del programa Tribuna Segura, que no pueden ingresar a ningún tipo de espectáculo deportivo. Pero también se han incluido, y lo contamos la semana pasada, que hay 13.000 deudores alimentarios morosos, que se hizo con un convenio con CABA, con la Ciudad Autónoma de Buenos Aires, y que en total esas 34.000 personas no pueden ingresar a los estadios. Y también han pasado este dato para todos los que quieran viajar al Mundial, ya sea deudores alimentarios o personas que no pueden ingresar a eventos deportivos, tampoco lo hagan en Estados Unidos. Bueno, Montioliva ha destacado, la funcionaria nacional, este vínculo bilateral con Estados Unidos y dijo que Argentina se ha convertido en un socio estratégico en materia de la seguridad regional, y ella ha relatado que desde Washington han valorado totalmente el trabajo de políticas locales contra el narcotráfico, el contrabando y el terrorismo. Así que queremos contar esta novedad de que la ministra de Seguridad de la Nación ha confirmado que hay avances para viajar a Estados Unidos sin visa, solamente por ahora por el Mundial de Fútbol.
0: Bien, Rolando, te agrego algo que es algo preocupante. Mucha gente lo comenta, el tema de Chiqui Tapia, ¿no? Que él también tiene algunas sospechas y está en un gris, digamos, con respecto a su ida a Estados Unidos y estar con la selección argentina o ver el torneo 2026. ¿Cómo está la situación de Tapia al respecto?
1: Bueno, la justicia argentina ha autorizado al presidente de AFA a viajar a Estados Unidos entre el 27 de mayo y el 21 de julio para que pueda asistir al Mundial.
0: Bien.
1: Sí, el permiso, la última información, es que ha sido otorgado por el juez Diego Amarante, pero hizo un pago, hizo el pago de una caución, Tapia,
0: sí,
1: de 30 millones de pesos, ¿sí? 30 millones de pesos para que lo dejen viajar al presidente AFA. Recordamos que está siendo investigado por la justicia argentina o procesado por retención indebida de aportes. Bueno, la situación judicial y los viajes recientes de Tapia a Estados Unidos, bueno, han generado múltiples repercusiones. Totalmente, legales, sí, sí. Políticas, y no solo en el ámbito deportivo, pero sí le han dado este permiso al máximo dirigente de AFA, que enfrenta investigaciones, denuncias radicadas, incluso también por malversación de fondos, claro, en Estados Unidos, en Argentina. Y bueno, también hay una demanda, no sé si ustedes sabían, que también involucra a Lionel Messi.
0: Ah, ¿sí? ¿Por qué?
1: Y que esto lo está generando una empresa organizadora debido a la ausencia del capitán argentino en partidos amistosos pautados en Miami. Claro. ¿Sí? Que no se ha cumplido ese contrato, y también la justicia de Estados Unidos ha solicitado información financiera sobre transferencias y movimiento de los fondos de AFA. Por el momento le podemos contar eso.
0: Perfecto.
1: Se ha habilitado la salida del país al presidente de AFA y que podrá estar casi un mes en Estados Unidos, lo que dure el Mundial de Fútbol.
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Airbag presenta Reptiles y suma un cuarto show en el Estadio de Vélez. Airbag estrena Reptiles, el tercer adelanto de su esperado álbum El Club de la Pelea 2, en medio de un presente histórico marcado por tres estadios Vélez completamente agotados y más de 150.000 entradas vendidas en Buenos Aires. La nueva canción, interpretada por Guido Sardelli, muestra el costado más intenso, conceptual y oscuro de la banda. Con un sonido crudo y potente, Reptiles continúa el camino que Airbag viene construyendo con los lanzamientos de Asuntos Pendientes, Blues del Infierno, dos singles que ya acumulan millones de reproducciones en plataformas digitales. Asuntos Pendientes superó los 11 millones de streams globales, mientras que Blues del Infierno ya pasó los 5 millones, consolidando el enorme impacto de esta nueva etapa artística de este grupo que mencionamos. Airbag presenta Reptiles.

0: Bueno, y aparecí. Vos decís, Héctor, por ahí no me escuchabas.
1: Digo que apareciste como el sol, viste que el sol siempre está. Por ahí sí. No se ve, pero siempre está.
0: Pero viste
1: está
0: que igual. A veces se esconde.
1: No, usted no se esconde, usted la tapan.
0: Es muy tipo mío, viste, yo te dije estoy, a veces por me esconde, supuesto. Me agarra la timidez.
1: No, no me mi ves, vida, pero estoy, no. Estoy. Dele tranquila que estamos atentos a lo que usted nos diga.
0: Bueno, vamos a continuar hablando del Mundial. Voy a seguir con la información que daba recién Rolando, pero para dar una perspectiva un poquito distinta, porque hay una gran decepción de los propietarios de hoteles.

0: de 20 días. Hay abundancia de vallas publicitarias, carteles en las puertas de los bares, y las tiendas no paran de producir mercancía temática de los torneos, pero esto se da en la mayoría de los países que son más futboleros, casos Brasil, Argentina, todos los países claro. sudamericanos, sí, sí. prácticamente, ni hablar de los países europeos, pero para los hoteleros estadounidenses parece pasar por alto, como que les diera igual si la gente va a quedarse allá un mes o no. Bien. Cosa bastante extraña.
1: Es entendible también porque es una sociedad que está muy alejada al fútbol, digamos. Exclusivamente sí. maneja otro tipo de deportes, de espectáculos, de eventos, y eso que ellos van a aplicar en este, justamente en este año 2026 ahí en Estados Unidos, la perspectiva de hacerlo más festivalero, diríamos, ¿no? De alguna forma, pero si no, sí. por otra cosa, no les interesa.
0: Y es difícil pensarlo, uno lo ve por ahí desde la perspectiva económica de un país que tiene esa mirada y esa visión frente a todo el tipo de eventos, y la verdad que es bastante extraño porque las reservas, para que te des una idea, sí. no es que están bajas porque viene el Mundial, esperaban tales reservas y están bajas y no pasa nada, no, están menores al año pasado.
1: Increíble.
0: Así que es una cosa de locos. Pero bueno, están un poquito decepcionados, pero la verdad que no les mueven la aguja para nada. Verdad que el Mundial parece ser algo que va a pasar y nada más para ellos, hay deportes más importantes.
1: Totalmente, ¿no? El softball, bueno, y pensando en esta sociedad que es realmente ni mejor ni peor, diría distinta, ¿no? La de Estados Unidos, sí. por sobre todas las cosas, donde su objetivo, sus intereses pasan por otro lado, sin dudas, y esto está a la vista, ¿no? De que el Mundial que se realiza ahí en México, en Canadá también, para ellos es algo insignificante.
0: Sí. Vos sabés que un tema que nos queda por averiguar, y esto lo vamos a chequear, yo lo he visto a través de las redes sociales, muchos usuarios manifiestan que es particularmente un mundial muy caro, sobre todo hablando acerca de los altos precios de las entradas para los partidos. Esto lo vamos a averiguar, vamos a consultar, vamos a ver a algún argentino por ahí que ya haya realizado la compra, que tenga previsto ir a uno o dos partidos, o por qué no, alguno que haya comprado para toda la temporada con todo el entusiasmo de que Argentina sea campeón nuevamente, por qué no. Vamos a averiguar si los precios de las entradas son así tan altos como dicen en las redes sociales.
1: Bien, otro tema que tiene que ver en este caso con la Argentina y tiene que ver con el consumo de carne, que sigue mostrando señales de retroceso en nuestro país. Así lo han advertido, y en este caso con un informe de la Cámara de la Industria y Comercio de Carnes y Derivados de la República Argentina, que alertó sobre una caída sostenida tanto en la faena como en el consumo interno. Vamos al desarrollo. Según el relevamiento, abril del 2026 dio cuenta de un fuerte freno en la faena de vacuna. La actividad cayó 4,6% respecto de marzo y quedó 15,3% por debajo del nivel registrado en el mismo mes del año pasado. Uno de los abriles con menor movimiento en los últimos 47 años. Asimismo, la manera y la menor oferta de Hacienda también impactó en la producción de carne. Entre enero y abril del 2026 se produjeron 926.058 toneladas, unas 70.095 menos que en igual periodo del 2025. En términos porcentuales, la caída fue del 7,1%. Por eso decimos, otra vez cayó el consumo de carne vacuna en Argentina, mientras la producción bajó y las exportaciones crecieron, el mercado interno continúa con números en rojo. Según estimaciones, el consumo aparente de carne vacuna cayó el 14% interanual durante el primer cuatrimestre del año. Bastante preocupante el tema en este sector.
0: Muy bien, Héctor. Y de ese sector de la carne nos volvemos al sector salud. Vamos a hablar ahora de otro de los hospitales de nuestra provincia. Este pertenece a una obra social, la de los empleados públicos, el Hospital El Carmen, que se posiciona justamente a nivel nacional y posiciona a nuestra provincia como el líder nacional en la lucha contra el ACV, un tema que nosotros venimos tratando de abordar a lo largo de los distintos programas, llevar un poco de conciencia a la gente para evitar este tipo de patologías y a identificarlas por sobre todas las cosas. Y el hospital

0: Hospital El Carmen consolidó esta posición como referente internacional en la atención del accidente cerebrovascular tras recibir por cuarta vez consecutiva el premio Gold de la iniciativa Angels, que es un prestigioso programa global respaldado por la Organización Mundial de la CB. Y este reconocimiento auditó y validó los estrictos estándares de rapidez y calidad con los que el nosocomio asistió a los afiliados de esta obra social que mencionábamos, y a través de una metodología de trabajo bastante aceitada, personal médico que demostró una excelencia sostenida en el tiempo y que ubicó a la provincia a la vanguardia de la medicina de emergencia, sobre todo en lo que tiene que ver con los ACV. Así que, bueno, un aplauso para estos profesionales, más allá de que sea de una obra social privada, atiende también al resto de los mendocinos por otros medios, así que bueno, un aplauso para ellos que realizan campañas constantemente y que la atención se ve reflejada.
1: Muy bien, vamos a dar los WhatsApp, ¿te parece, Vicky, de Nacional Quino, de Nacional Libertador, para que aquellas personas, los oyentes, los seguidores que tienen tal vez la necesidad de comunicarse por algún motivo, lo puedan hacer precisamente en este WhatsApp, el de ustedes, el de Quino, que es
0: el 2613-069698.
1: El de Nacional Libertador, 2616-290445.

10:54, estamos escuchando a Miley Cyrus dentro donde este viernes su estrella en el Paseo de la Fama de Hollywood tendrá este viernes esa estrella en la Fama de Hollywood. La estrella estadounidense de 33 años será reconocida en el prestigioso Paseo de la Fama de Hollywood. El nombramiento que lo brinda la Cámara de Comercio de Hollywood llega por sus casi 30 décadas de trabajo. Según trascendió, será la primera, en este caso, la primera artista nacida en los 90 que tendrá su estrella propia. El importante evento se va a realizar el 22 de mayo en una entrevista en julio del 2025. La artista recordó con emoción sus primeros años en Hollywood junto a su padre, Bill Ray Cyrus. Estar ahora inmortalizada en este legendario bulevar, rodeada de los íconos que me inspiraron, se siente como un sueño, lo dijo Miley Cyrus. La estrella en el Paseo de la Fama representa un nuevo hito en la carrera de Miley Cyrus, quien logró reinventarse con el paso de los años y consolidarse como una de las figuras más importantes. Concretamente, Miley Cyrus tendrá este viernes su estrella en el Paseo de la Fama.

0: Doctor, sí, le vamos a... Ya que no está por acá, no está escondido por acá, creo. Rolando Brizuela, le vamos a abarcar también parte de su espacio. Vos no digas nada, igual cuando vuelva.
1: Por supuesto.
0: Cualquier cosa después, viste, de... Vamos a hablar acerca de un programa de clubes deportivos de Mendoza que lo que busca es prevenir abusos. Es un programa de pautas muy claras para intervenir y acompañar a las víctimas ante hechos de violencia, por sobre todas las cosas. Y es que los clubes deportivos de nuestra provincia podrán contar con una guía de actuación ante estos casos de violencia de género, maltrato y abuso sexual. Se trata de una propuesta que busca incorporar a la Ley Provincial del Deporte 6.457 un capítulo destinado a la protección integral frente a situaciones de violencia dentro de las instituciones deportivas, una iniciativa que fue impulsada por la exdiputada provincial Juliana Díaz, quien dio algunos de los detalles sobre la creación de esta guía de intervención para los clubes y explicó que está pensada como una herramienta práctica de actuación para asociaciones civiles, clubes, sí, federaciones deportivas de toda la provincia. El proyecto tiene como idea básica una guía de intervención, o sea, de buenas prácticas para los clubes. Esto es lo que dijo la ex legisladora. Esto se comenzó a trabajar hace aproximadamente un año y medio y de acuerdo a Juliana se incluyó en reuniones con profesionales, dirigentes deportivos, entrenadores, jugadoras, representantes de distintas áreas vinculadas a género, niñez y deporte, y también explicó que el objetivo principal fue construir un protocolo concreto sobre cómo los clubes deben actuar frente a situaciones de violencia, discriminación y abuso dentro de las instituciones deportivas, sobre todo conociendo los últimos casos sucedidos en nuestra provincia. Me parece que es una buena iniciativa de la ex legisladora, que un trabajo que empezó cuando justamente estaba en la legislatura provincial y que ahora podría implementarse en todos los clubes deportivos.
1: Totalmente de acuerdo, ¿eh? Creo que el esfuerzo hay que hacerlo por este mismo, por estas mismas situaciones, ¿no? De tantos clubes que tienen este perfil, esta característica, y que tanto les cuesta, ¿no?, llevar adelante sus actividades, así que bienvenido sea.
0: Sí, sobre todo en esto que vimos muy recientemente, el tema de los bautismos, en el caso de las jugadoras y los jugadores federados, el caso de los abusos, en el caso de los más chiquitos.
1: También.
0: Hay muchas situaciones que los clubes no saben cómo tratar, no hay un protocolo, no hay una guía. Bueno, está justamente lo que pretende este proyecto, es eso, que tengan una guía y un protocolo, así como tienen las escuelas en el caso de las situaciones de violencia.
1: Vicky, le proponemos a nuestras audiencias de Quino y de Libertador que se queden con nosotros porque vamos a hacer el contacto, como siempre, con Buenos Aires, el boletín correspondiente a esta hora, y luego continúa la mañana de Nacional Mendoza.

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1: Las 11 de la mañana en la República Argentina. El gobierno aumentó el presupuesto en salud. Así lo dijo el secretario de Gestión Sanitaria, Saúl Flores, quien rechazó la marcha federal convocada por asociaciones médicas y entidades gremiales para las 13. Dijo que esa movilización tiene un tinte netamente político y afirmó que en el Hospital Garrahan hubo una inversión de 30 mil millones de pesos. Avanza la reforma electoral en Misiones. Desde Radio Nacional Puerto Iguazú nos informa Noelia Villa.
2: Ingresó a la Cámara de Representantes de Misiones un proyecto de reforma electoral impulsado por el diputado provincial Carlos Rovira, líder del partido gobernante, que plantea modificar la ley de lemas, la ley electoral y establece nuevas reglas para la organización de los comicios. En la propuesta, cada lema provincial o municipal podrá solicitar el reconocimiento de hasta 4 sublemas por municipio. El objetivo declarado es ordenar la oferta electoral. El segundo eje es la creación de la boleta única por agrupación política, que será el instrumento oficial obligatorio exclusivo para votar en los actos electorales provinciales y municipales.
1: La información del deporte ahora con Damián Zárate.
3: Fútbol internacional, hoy se juega la final de la Europa League, la segunda competencia en importancia en Europa. Lo harán en Estambul, Friburgo, equipo alemán, contra el Aston Villa, que tiene a 2 argentinos, a Emiliano Buendía y a Dibu Martínez. Intentará conseguir el primer título internacional en 40 años.
1: El estado del tránsito con Romina Wiener.
4: Atentos, hasta las 13 horas hay un corte total en la Ruta Nacional 3 a la altura del puente sobre el río Santa Cruz, en dicha provincia, en cercanías a Comandante Luis Piedrabuena. Se debe a tareas de mantenimiento. Además, en la provincia de Santa Fe continúan las labores viales en la autovía Santa Fe-Paraná. Transitar con precaución y respetar las indicaciones de señalización. Buena marcha en la autopista Buenos Aires-Córdoba-Rosario en ambos sentidos.
1: En la ciudad de Santa Fe, donde nos escuchás por AM540, la temperatura es de 10 grados 2 décimas, el cielo permanece despejado y se prevé nubosidad en aumento por la tarde. En la ciudad de Buenos Aires, temperatura 12 grados 2 décimas, humedad 73%, cielo despejado.
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5: Hora Libertador.
6: 11:04.
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1: Bien, arrancamos esta hora en la mañana de Nacional Mendoza escuchando y hablando también de la banda Bombones Surtidos, que lanzó una nueva sesión en vivo luego del lanzamiento de su nuevo EP Todo Bien, Todo Mal. Bombones Surtidos presenta una sesión en vivo reinterpretando Borracha en un Baño Ajeno, canción de Juliana Gatas. La versión propone una lectura más rockera de la canción original, manteniendo su espíritu melancólico y nocturno, pero llevándolo al universo propio de los Bombones Surtidos. Bombones Surtidos nació en Buenos Aires en el año 2023. La banda lleva como bandera en cada una de sus canciones la rebeldía, la diversión y la amistad, combinadas con un sonido pop rock fresco y genuino, marcado por melodías pegadizas, guitarras filosas y una energía directa. Aquí en la mañana de Nacional Mendoza, la banda Bombones Surtidos presentando Todo Bien, Todo Mal.
2: Bueno, vos estás hablando de bombones, yo te voy a hablar de membrillos.
1: Dele, dele, me gusta.
2: ¿Te gusta el membrillo?
1: Sí, por supuesto.
2: Es muy rico. Bueno, esto tiene que ver con una noticia que para algunos fue insólita, la verdad que a mí me parece que es bastante productivo, que me parece que tiene que ver con nuestra provincia, con el sur de nuestra provincia, con San Rafael.
1: Sí.
2: Porque el ejército argentino está licitando 70 toneladas de membrillos. ¿Para qué? Para conseguir repuestos de una camioneta en el departamento de San Rafael. En una operación que es poco habitual, el ejército busca poner en funcionamiento una Chevrolet S10 mediante el sistema de permuta. Según se publicó en la Agencia de Noticias Argentina, es un procedimiento impulsado por la Dirección de Remonte Veterinaria bajo una licitación dentro del rubro comercial Equipos. Y el objeto formal de este pliego es la permuta de estas toneladas de membrillo por repuestos para esta camioneta, que es modelo 2010 en el establecimiento de Cuadro Nacional, y de acuerdo al documento oficial, la operación se realiza para poner en funcionamiento esta camioneta, que es de mucha utilidad para el ejército argentino, y a cambio la dirección entregará estas 70 toneladas de membrillo que deberán ser retiradas por quien se adjudique en el predio de Cuadro Nacional en San Rafael. De alguna manera, un tipo de trueque que serviría para justamente conseguir estas autopartes que incluyen 31 ítems. Así que no me parece nada mal. Durante mucho tiempo la Argentina se realizó el trueque en otras situaciones. Y bueno, si es algo que tiene que ver con el funcionamiento, no veo por qué no se pueda plasmar, ¿no?
1: Exactamente, sí, todo lo que sea productivo y que tenga un objetivo, digamos, social importante, es lo que interesa prácticamente. Bueno, está Rolando Brizuela con toda la información deportiva y empiezan a desandar ese camino, lo hizo ya desde un comienzo, hablando de la selección. En este caso, Rolando.
3: Bueno, de la lepra mendocina, que ya está listo en Venezuela, llegó hace unas horas.
1: Sí.
3: Recordamos que eran muchos las horas para llegar a Caracas saliendo desde Mendoza, por eso el cuerpo técnico encabezado por Alfredo Jesús Berti programaron este viaje con 2 días de antelación, porque el partido es recién mañana,
1: sí,
3: pero lo cierto es que la lepra no querían llegar un día antes al partido, cansados, porque hay que viajar tantas horas en avión. Bueno, esta noticia la compartimos porque ha llegado con una buena, con algo positivo, a tierras de Caracas, a tierras de Venezuela, porque le decimos que Fluminense venció a Bolívar anoche por el grupo D, y por ese resultado en Brasil le ha permitido a Independiente Rivadavia asegurarse el primer lugar del grupo C de la Copa Libertadores. Así que está de parabienes, Ale, recibiendo buenas noticias. Bueno, llegó ayer por la tarde-noche para disputar su partido, reba recién mañana ante Deportivo La Guaira. Recordamos que el último compromiso de la lepra fue en Mendoza, el pasado 6 de mayo, cuando en el parque empató 1-1 ante Fluminense en el Malvinas Argentinas. Bueno, y también ha viajado un grupo de hinchas, ¿sí? Que lo vimos incluso en los canales de televisión, en las redes sociales, que han viajado con el equipo del parque. No han ido muchos, a diferencia de lo que fue en Brasil, pero siempre algún corazoncito azul anda dando vueltas ahí por Venezuela.
1: Total,
3: con banderas, indumentarias azul, andan dando vueltas los hinchas por Venezuela. Lo cierto es que el conjunto del parque está celebrando esta buena noticia de ser el mejor del grupo por el momento. O sea, y va a definir, también es un dato que lo queremos compartir, siempre la lepra
1: sí.
3: que pase a los octavos de final y sucesivamente llegue hasta las semifinales,
1: sí.
3: va a poder siempre definir los partidos en Mendoza.
1: Qué bien.
3: Porque es uno de los mejores junto a Rosario Central. Es decir, que octavos de final, después le toque quien le toque,
1: sí.
3: bueno, siempre va a definir en Mendoza. En la ida va a visitar el equipo con el que sea rival, y en la vuelta lo va a hacer en Mendoza, seguramente gran marco público vamos a tener aquí en el Malvinas Argentinas.
1: Y qué importante esto es para Godoy Cruz, porque, digamos, para Independiente en este caso,
3: sí.
1: porque teniendo en cuenta que la localía de Independiente es valiosísima desde, digamos, lo deportivo, porque está jugando de local, pero también desde lo económico.
3: Claro, por supuesto, porque esto, recordemos que cada vez que televisa un partido, la Conmebol entrega un cierto monto de dinero para los equipos en fase de grupos. Y cuando uno va avanzando de octavos de final, cuartos de final, semifinal, incluso la final, también recibe un rédito económico por avanzar de instancia. Bueno, el último partido de la lepra va a ser el 27 de mayo, la semana que viene.
1: Sí.
3: Ante Bolívar, ahora tenemos que definir, como lo contábamos hace unos días, si va a ser en Bolivia o va a cambiar de sede, como lo viene haciendo esta semana, en Paraguay. Por la situación política y social que está viviendo tanto La Paz como El Alto, porque la lepra tiene que jugar con el Bolívar, que es el equipo capitalino, y la idea de Conmebol es trasladar el partido entre el Azul del Parque y el equipo del Bolívar, que lo trasladen directamente a Paraguay.
1: Bien, perfecto. Como hacemos habitualmente también, en cada media hora tenemos la presencia, ¿no es cierto?, de protagonistas de la actividad social, de lo deportivo, de, bueno, en general, de muchas actividades, y en este caso para traer al diálogo al director de Cáritas Mendoza, ¿no es cierto?, al señor Walter Formica. Con él vamos a charlar, Victoria Lupu, Rolando Brizuela, de Nacional Quino, Héctor Luna, de Nacional Libertador. Walter, hola, buen día, gracias por atendernos.
0: Buen día, ¿cómo están ustedes? Un gusto compartir y muy agradecido este ratito que nos dan para poder comentar lo que estamos haciendo. Un muy buen día también para toda la audiencia.
1: Bueno, muchas gracias por atendernos. Bien, ¿cómo se puede colaborar con las personas sin techo en Mendoza? De acuerdo a un registro, hay 421 personas en situación de calle, ¿no? Muchísimas. Bueno, una sola persona sería mucho también, digamos, pero en esta con esta cifra que es prácticamente alarmante.
0: Bueno, sí, en realidad esta situación se va agravando día a día,
1: sí.
0: lo podemos ir detectando desde Cáritas, desde Pastoral de Calle, cada día tenemos más hermanos nuestros que se acercan porque viven ya sea en condición de calle o porque no tienen un sustento, no pueden llegar a fin de mes, porque bueno, se quedaron sin trabajo, no pueden pagar el alquiler, es decir, múltiples razones. Así que la mejor manera de ayudarlo, respondiendo directamente a tu pregunta, es que cada uno de las personas que quiera colaborar, yo les diría que hay dos o tres maneras de hacerlo. Una es acercarse a la parroquia más cercana, que ahí seguramente lo van a recibir con los brazos abiertos. Generalmente lo que estamos recibiendo son aquellas cosas de abrigo, fundamentalmente hacemos hincapié en frazadas, en abrigos, en pantalones, en camisetas, en gorros, en guantes, y todo aquello que nos sirva para hacerle frente al invierno, que ya nos avisó con los primeros fríos. También todo lo que signifique alimentos, la parte de alimentos siempre viene bien, así que también es otra de las cosas que pueden acercar. Otra manera de hacerlo es colaborar directamente con Cáritas Mendoza, que lo que nos hacen llegar a nosotros, a Cáritas Mendoza, se lo hacemos, obviamente después los compartimos con todas las parroquias de la diócesis, y la manera de hacerlo es donando a través de un link que le damos, porque por ahí a veces es más fácil y mucha gente por ahí no tiene tiempo, en fin, que es compartir.es punto amar. Lo repito, compartir punto, punto es amar. Esa es la cuenta bancaria de Caritas Mendoza. Y la tercera manera de hacerlo también, ahora se nos viene el gran evento que todos los años tenemos. Yo siempre decimos que hacemos desde Caritas, Pastoral de la Calle, todo lo que es la Vicaría y la Solidaridad, es administrar y compartir los bienes que recibimos de la solidaridad de los mendocinos. Claro. Bueno, ahora se nos viene la colecta que tendrá lugar en junio, que normalmente para nosotros es, como decía, el momento fuerte de recaudación. Mendoza la vamos a iniciar el lunes 1 de junio y se extiende hasta el domingo 7 de junio. Ahí se puede colaborar como voluntario, acercando, hay mucha gente que dice, bueno, yo quiero ayudar a la gente. Bueno, acércate a tu parroquia y ofrécete como voluntario. Seguramente te van a dar las instrucciones, te van a enseñar qué tienes que hacer. O también acercándose, van a ver desfilar muchas personas de Cáritas por las calles, por los semáforos, con urnas oficiales, por supuesto, todo oficial, donde puedan también depositar su colaboración económica.
1: Bien, Walter, ¿qué características tiene, me refiero al tipo de persona, qué edad, si son mayores la cantidad de hombres y mujeres que están en calle, si hay niños también?
0: Es transversal. Yo te diría que hasta hace mucho tiempo atrás, la mayoría de la gente que veíamos en calle eran varones.
1: Sí.
0: Pero ahora también estamos empezando a ver personas, mujeres, niños, también en situación de calle. Es decir que la situación, te diría que se está haciendo cada vez más difícil también en ese sentido. Y lo que vemos también desde Cáritas y de Pastoral, que los que también están sufriendo bastante son nuestros adultos mayores, ¿no?
1: Claro.
0: Sabemos todo lo que significa la problemática de nuestros hermanos adultos mayores, que tienen que comprar remedio, a veces no les alcanza para la alimentación. Así que te diría que es transversal, no ya, si bien sigue concentrado fundamentalmente en varones mayores, pero también hay varones jóvenes, diría, que viven en situación de calle, que encuentran trabajo. Y no es porque quieran vivir, hay algunos claro, que obviamente sí, optan por vivir en la calle, pero hay otros que no, que la situación los ha llevado por distintas razones a tener que sufrir esta condición de no tener techo.
1: Bien, Cáritas, además de esta actividad de ayuda a las personas sin techo aquí en Mendoza, también tiene otro tipo de actividades y otras ayudas que brindan. ¿Cuáles son? Contanos lo que hace Cáritas en Mendoza, así en un panorama general.
0: Ay, qué bueno que me hagas esta pregunta, porque nos permite de alguna manera clarificar un poco lo que es Cáritas, porque mucha gente la sigue reconociendo como la ropa y la comida.
1: Claro.
0: Caritas es mucho más amplio que eso.
1: Contanos,
0: ¿sabes? Caritas lo que busca es la caridad transformadora. Hay como tres etapas, por ahí si me extiendo mucho me cortan, pero no sé qué tiempo
1: tranquilo,
0: dispongo. Pero hay como tres etapas. La primera etapa es lo que llamamos la asistencial. La asistencial es esto, la emergencia, ¿no? Alguien que viene necesitado de comida, alguien que viene necesitado del abrigo. Esa es la asistencia. La segunda es la promocional, que Cáritas tiene mucha actividad en lo promocional. Es decir, bueno, a esta persona que está en situación de no trabajo, ¿cómo podemos ayudarlo para que tener la dignidad de poder trabajar? Y entonces ahí organizamos talleres en las parroquias, organizamos cursos, organizamos todo lo que tiene que ver con el mundo de la salida laboral, por decirlo de alguna manera. Queremos, estamos trabajando y estamos intentando trabajar de manera también en red con las municipalidades, con todos los actores de la sociedad que permitan trabajar en red para acercar, como decimos, alguna salida laboral. Y por último, que es nuestra aspiración más profunda y es lo que buscamos, es la caridad transformadora. La caridad transformadora obviamente involucra las otras dos, pero es también integrar a la persona, es decir, que la persona reciba vínculos, tenga vínculos, vincularlo si es posible con su familia, vincularlo con la comunidad, con las entidades intermedias, verlos con las situaciones de salud, con los organismos de salud, de educación, es decir, la promoción integral de la persona. Eso es lo que buscamos. Y en todo eso se encarga Cáritas, es decir, tenemos el área de educación, tenemos el área de emergencia, donde tenemos la emergencia, tenemos el área de economía social, donde desarrollamos todo esto que decimos, tenemos el área deportiva, tenemos escuelas, escuelitas de deporte, que son solventadas y sostenidas desde Cáritas, porque los niños cuando practican deporte se alejan de la calle, se alejan de la droga, se alejan de todas esas cosas que sabemos que después lo perjudican y lo afectan no solamente en la salud, sino también en su vida social, familiar. Así que Cáritas es todo eso. Cáritas también es estar cerca del que está sufriendo de alguna manera. Y también Cáritas administra y distribuye lo que también a través del gobierno nos llega, como por ejemplo las ayudas para los hogares de Cristo, que los hogares de Cristo son centros de rehabilitación para nuestros hermanos que han caído en alguna adicción. Bueno, Cáritas, a través de Cáritas se hace la administración de, también del tema adicciones. Y Walter, bueno, en general, como digo, donde haya una persona que sufre, ahí levanta la mano y dice, aquí estamos presentes.
3: Walter, y en este caso, para que los que lo están escuchando esta entrevista, nuestros oyentes, y quieran colaborar con Cáritas, no solamente digo en este momento que es muy importante, de las personas sin techo, las bajas temperaturas, sino el resto del año. Todos los que nos queremos acercarnos, dónde tenemos que ir, dónde está la sede, qué horarios, cómo los contactamos a través de las redes, y sobre todo también, capaz que hay alguno que está escuchando esta entrevista, este programa, y dice, che, tengo ganas de colaborar con mercadería, con ropa, con juguetes, de forma económica, ¿cómo tenemos que hacer para generar el contacto?
0: Bueno, también hay distintas maneras de hacerlo, y también es una pregunta muy útil la que me estás haciendo. Como decimos recién, el mendocino es muy solidario, gracias sí. a Dios tenemos esa posibilidad. Así que aquel que quiera colaborar con su tiempo, donando un poco de su tiempo, lo que mejor le pedimos es que se acerque a su parroquia más cercana, porque a veces las distancias conspiran con este gran deseo, ¿no? Así que a la parroquia más cercana se acerca y dice, yo quiero colaborar y dispongo de este tiempo. Seguramente en la parroquia lo van a recibir con los brazos abiertos, porque también esto es importante destacar. Toda la tarea de Cáritas, de pastoral de la calle, de todo lo que es vicaría de la solidaridad, la gente que trabaja en la cárcel, con la adicción, en fin. Todo eso se hace con voluntarios, es decir, con gente que generosamente dona su tiempo, su esfuerzo, su recurso también, porque a veces los voluntarios ponen recursos propios para poder ayudar, así que se acerquen a las parroquias. Esa es una primera alternativa.
3: Bien.
0: La otra alternativa es que en las redes nosotros estamos como Cáritas Mendoza. Cáritas Mendoza. Uh-huh. También tenemos la Vicaría de Solidaridad, la Vicaría de la Solidaridad. Como decíamos también, es muy amplia. Cáritas es parte, pastoral de calle es parte, pastoral de enfermos es parte, pastoral carcelaria es parte, pastoral de diversidad, pastoral de adicciones, que se llama Vicaría de la Solidaridad, que también lo pueden encontrar en las redes ahí. Y la otra alternativa también, para aquellos que quieran, trabajar o acercarse a Cáritas, también les dejamos el número de teléfono, de un teléfono fijo de Cáritas Mendoza, porque por ahí si no están muy bien orientados, los podemos orientar. Y el teléfono fijo nuestro es 429-0907. Repito, 424-0907. 424-0907. Si alguien tiene ganas de trabajar y ofrecerse, y nosotros los podemos orientar, además de todas las redes que ya mencioné.
1: Walter, te agradecemos por estos minutos y seguramente vamos a volver a contactarte en cualquier momento antes de la actividad principal de Cáritas y en la brevedad cuando sea necesario. Te dejamos un abrazo, la gente de Nacional Quino y Nacional Libertador, siempre con ustedes. Gracias.
0: Muchas gracias a ustedes, muchas gracias a los mendocinos y muchas gracias por permitirnos, como decimos, comunicar esto. Sin ustedes, sin la comunicación de ustedes, no llegaríamos con esta gesta solidaria. Así que muchas gracias y bendiciones para todos.
1: Igualmente. Walter Formica, director de Cáritas Mendoza.
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justamente para cerrar esta media hora en la mañana de Nacional Mendoza, escuchamos a Belanova. Está de regreso y anuncia su álbum en el vivo Vida en Rosa Tour, estrenando como adelanto el video del tema Por Ti, grabado durante las noches del 27 y 28 de noviembre del 2024 en el Palacio de los Deportes, con localidades completamente agotadas. Este álbum captura la emoción y el furor de los fans por el regreso de Belanova a los escenarios, en una celebración donde himnos como Rosa Pastel, Por Ti y Cada Que demostraron que el trío mexicano sigue siendo uno de los máximos exponentes del electropop en español y que ha logrado trascender generaciones y fronteras. Vida Rosa Tour reúne la magia, emociones y sonido de esas inolvidables noches en las que Belanova contó con grandes invitados como Javier Blake en el tema Cada Que, René en la entrañable versión de Aún Así Te Vas y Dulce María en la icónica Rosa Pastel.

0: Hora Libertador.
1: 11:30 minutos.
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3: Datos del tiempo a esta hora en Mendoza capital. Temperatura actual 14 grados, humedad 50%. Hubo quórum y se debate zona fría en el Congreso. Cerca de las 10:20 comenzó en la Cámara de Diputados la sesión en la que se debate entre un largo temario un proyecto para modificar el régimen de zonas frías que implica una reducción geográfica de las zonas alcanzadas por el subsidio a las tarifas. La iniciativa cuenta con un dictamen de mayoría obtenido tras un tratamiento exprés en comisiones la semana pasada. En concreto, lo que se busca modificar es la ley 27.637 para pasar de un esquema de beneficios geográficos generalizados en el país a uno de subsidios energéticos focalizados en las zonas consideradas de mayor impacto y que en Mendoza solo incluye a Malargüe. La policía de Mendoza decomisó 340 kilos de alimentos en mal estado en un comercio de Las Heras. Ocurrió durante un procedimiento de inspección realizado este miércoles en un local comercial ubicado en la intersección de las calles Independencia y Democracia. Durante la requisa, las autoridades intervinientes se constataron severas irregularidades edilicias y sanitarias vinculadas al almacenamiento, acopio y manipulación de los productos destinados a la venta. Tras completarse las actuaciones en el comercio, se ordenó el secuestro y el traslado de la totalidad de la mercadería. La Agencia de Recaudación y Control Aduanero dejará de apelar las sentencias dictadas por los tribunales federales que eximen a los jubilados del pago de impuesto a las ganancias. Ahora, al no haber apelación en cuanto a un juez de primera o segunda instancia le dé la razón al jubilado, el fallo quedará firme y el cese de los descuentos impositivos se aplicará de inmediato. De esta manera, el beneficiario provisional dejará de percibir los descuentos correspondientes al tributo de manera inmediata, acortando procesos judiciales que solían extenderse durante varios años en los tribunales de nuestro país. Nuevo operativo de rescate de motos. La policía de Mendoza realizó acciones de control vial, esta vez en distintos puntos de Las Heras y Guaymallén. El procedimiento se focalizó en la fiscalización de motos de baja y alta cilindrada. Como resultado de las maniobras operativas, los efectivos retuvieron un total de 19 motocicletas y labraron más de 50 actas por distintas infracciones. Temperatura actual 14 grados, humedad 50%, cielo parcialmente nublado y poco cambio en las marcas térmicas es el pronóstico para lo que resta de la jornada. Temperatura máxima estimada para hoy 15 grados.
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5: La Municipalidad de San Rafael y la Agencia de Extensión Rural del INTA realizarán una serie de capacitaciones gratuitas sobre poda de frutales y vid en escuelas técnicas ubicadas en el departamento mendocino. La propuesta comenzará este jueves 21 de mayo y se extenderá hasta el 2 de julio con encuentros abiertos a toda la comunidad. Las jornadas se desarrollarán todos los jueves desde las 9 de la mañana e incluirán contenidos teóricos y prácticos. Las capacitaciones no requieren de inscripción previa. Quienes deseen participar solo deberán acercarse el día correspondiente al establecimiento asignado de acuerdo al cronograma anunciado en el sitio web del municipio.
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0: reconocidos aquí en Mendoza, a nivel nacional e internacional también, específicamente porque nacieron en Maipú. Estoy hablando de los hermanos Mansi Festa, Hugo Lines, en esta interpretación y esta versión de Remembranzas. 11:39 la mañana de Nacional Mendoza hasta las 12:45 para abordar distintos temas, como usted conoce también, como usted sabe, dentro de lo cultural, de lo artístico también, lo musical, por supuesto, y también efemérides, marcados aquí en la mañana de nuestra radio.
1: Bueno, y mientras esperamos la próxima comunicación telefónica, vamos a hablar de un tema que tiene que ver con nuestra provincia, que se prepara para la baja de la imputabilidad a 14 años, y desde cuándo se va a aplicar, porque desde septiembre, es lo que han anunciado las autoridades provinciales, arranca la aplicación de la ley que baja la edad de imputabilidad de los 16 a los 14 años. Y a partir de la entrada en vigencia, los adolescentes de entre 14 y 15 años podrán ser investigados e imputados por delitos, algo que hasta ahora no contemplaba el esquema actual. Y Mendoza corre con una ventaja porque ya cuenta con un régimen penal juvenil y juzgados menores, a diferencia de otras provincias. El subsecretario de Justicia, Juan Carlos Jalif, contó que este martes 19 se hizo la primera reunión entre representantes del Ejecutivo y del Poder Judicial para comenzar a preparar la aplicación de la ley, y Mendoza tiene esta ventaja de la que hablábamos, un régimen penal juvenil y juzgados, lo que queda es adaptar a la modalidad que pide la ley, es lo que dijo el ministro de Justicia. También el que realizó declaraciones fue el ministro de Educación, Cultura e Infancia, Tadeo García Salazar, que subrayó a través de la red social X que los desafíos complejos que atraviesan hoy muchos adolescentes requieren instituciones capaces de trabajar de manera coordinada y actuar a tiempo. Junto a la ministra de Seguridad de la provincia, Mercedes Ruz, se convocó a una mesa de trabajo con representantes de la Suprema Corte de Justicia, el Ministerio Público Fiscal, el Ministerio Público de la Defensa y el Fuero Penal Juvenil para comenzar a abordar los cambios vinculados al nuevo régimen penal juvenil y la responsabilidad parental. Prevenir, intervenir y acompañar mejor también exige construir acuerdos y asumir responsabilidades compartidas. Es lo que han declarado hasta ahora los ministros que forman parte del gobierno provincial respecto de la aplicación de la ley de la baja de imputabilidad para los 14 años.
0: Bien, como decías recién, estamos ya en contacto con la próxima nota, en este caso con Oscar Tato Moyano. Es policía de la patrulla de rescate y se dedica a salvar andinistas en las montañas de Mendoza. Mirá qué tema lindo, justamente cuando la temporada por ahí, que las cosas que suceden en montaña tienen que ver con dificultades, obviamente. Por eso, Victoria Lupu, Rolando Brizuela, Héctor Luna, Oscar, te saludamos y te damos la bienvenida a la charla. Gracias por atendernos.
2: Hola, ¿cómo les va? Buen día. Bueno, antes que nada, saludarlos. Muchísimas gracias. Y bueno, es Oscar Mayorga, por ahí le han escapado.
0: Oscar Tato Mayorga, bueno, han puesto Moyano acá, así que le vamos a dar un tirón de oreja a la producción. Oscar Tato Mayorga sos. Bueno, acá lo cambiamos, mira, lo voy a hacer en este preciso momento para que quede ahí agendado como corresponde. Bueno, estimado Oscar, ¿hace cuánto que estás con esta actividad? Sos una persona, digamos, un referente de esta actividad, obviamente, en Mendoza.
2: Claro, bueno, yo entré en el 2007 a lo que es la unidad de patrulla de rescate y auxilio de montaña, donde hoy estoy. Y bueno, desde ese momento empecé con este tema, que es algo muy bonito, muy lindo.
0: Sí.
2: El rescate, la montaña, sobre todo acá en Mendoza, que es lo más grande que tenemos.
0: Imagino que sí. Y dentro de este panorama, digamos, ¿qué es lo que más te atrajo a la actividad? ¿Qué es lo que seguramente un poquito de adrenalina hay, de pasión? Contanos estas cosas personales que te suceden y que, bueno, te llevaron a estar donde estás.
2: Sí, la verdad, la adrenalina, la pasión de siempre estar cuando la gente realmente lo necesita. Hace bastante también que soy bombero, yo creo que va ligado un poco a eso también. siempre estar con la gente cuando se necesita, colaborar. Hoy todo ha cambiado, la tecnología ha cambiado mucho, así que hacemos mucha prevención también ahora lo que es el rescate.
0: Perfecto, mirá qué bien. Bueno, tenés en vos y en tu, digamos, cosas muy importantes que has hecho. Por ejemplo, 30 cumbres en el Aconcagua has realizado.
2: 50.
0: Mirá vos, bueno.
2: 50 cumbres en Aconcagua, sí.
0: Qué
2: sí,
0: bien.
2: Es como siempre digo, que cada cumbre tiene una cara diferente.
0: Sí, por supuesto.
2: Sea siempre por algún rescate o una prevención que hacemos nosotros siempre al terminar el turno que cumplimos nosotros en el Cerro Aconcagua.
0: Qué bien.
2: Pero sí, siempre hemos estado ahí. Se trabaja mucho en la prevención. Por eso hay pocos accidentes también. Y bueno, tampoco nos pasa a mayores los pocos accidentes que hay ahí en el Cerro.
3: Oscar, te consulto, decías hace un ratito de que, bueno, la tecnología ha ido cambiando con el paso del tiempo, y te consulto en realidad, hablando de la tecnología, vos que has hecho 50 cumbres en el Aconcagua, ¿cuánto incide y cuánto no en la mejora de la tecnología para estar allá arriba a más de 6.000 metros?
2: Sí, ahora, por ejemplo, en estos últimos tiempos hay varios aparatos que nos han facilitado a nosotros y también a los mismos andinistas. En el tema de, por ejemplo, cuando están extraviados, hay un sistema, unos aparatitos, digamos, para que
3: sí.
2: No entiendan, un aparatito que se llama InReach Spot, que ellos aprietan un botón y pueden mandar un mensaje y nos pasan a nosotros las coordenadas.
0: Claro.
2: Entonces, directamente, ya es llegar al lugar donde se encuentra la gente. Tenemos un poco más de comunicaciones con eso. Es más específico, digamos. Antes, por ejemplo, bueno, también se sigue usando la radio, el VHF que usamos nosotros en montaña, la mayoría de los montañistas lo hace, es muy bueno, pero hoy a nosotros nos llega un punto GPS que directamente sí. Sabemos dónde vamos directamente, digamos, y no andamos buscando, es más rápido. Ha cambiado eso, ha cambiado un poco, bueno, el tema de la ropa de antes.
3: Sí.
2: Era un poco pesada, hoy en día dos capas y está bien, el tema de el calzado también.
3: Claro, ha ido cambiando con el tiempo. Y sumado a eso, es algo que me gustaría saber, bueno, 50 cumbres, imagino que cada cumbre tiene su riesgo, cada cumbre que has realizado, imagino que tiene una experiencia maravillosa, cada historia para contar. Pero para los que nunca hemos subido a la Aconcagua y que quizás no lo podemos hacer y que estamos escuchando esta entrevista, ¿qué hay a 6.000 metros o 6.900 metros 62? ¿Qué es lo que hay arriba de la Aconcagua, en la punta? ¿Qué es lo que puedes ver? ¿Cómo nos puedes describir vos, que has hecho 50 cumbres del cerro más alto de América?
2: Bueno, y he tenido cumbres donde han sido

0: muy emocionante, muy emotivo para nosotros, para los patrulles, bajar a una persona así. Después tenemos, bueno, la parte donde uno llega arriba y es un universo, montañas, gente festejando, una felicidad. Es inexplicable, la verdad que es inexplicable, porque bueno, son logros de uno, más allá de que estamos ahí para cumplir un rol como rescatista, pero aparte después te das cuenta que llegaste a una cumbre, que hiciste otra y que hiciste otra, sin querer, porque nuestro trabajo en realidad no es hacer cumbres, sino es llegar, priorizamos a las personas, que llegue bien. No sé si por ahí va, me entiendo.
1: Sí, digo, imagino, bueno, el esfuerzo y generalmente cuando has hecho estas 5 cumbres, puede pasar o no, ¿hay alguna de las personas que te ha acompañado que haya llegado al mismo registro que vos, que haya realizado, no sé, quizás no 50, pero quizás 40, 45, que han subido, han llegado, alguien que vos nos puedas nombrar, o que quizás puedas recordar como una persona que te acompañó en cada cumbre? ¿De quién te acordarías cuando llegaste a las 50, o quizás en algún momento volvés a hacer las 51?
0: En lo que es en la parte de la historia de la patria, bueno, hasta ahora sí, soy el único, pero sí. Bueno, tenemos mis patrullas que andan muy bien, y bueno, creo que el que me sigue, creo que tiene 39 o 40, que es Fabricio. Después, en la parte de Aconcagua, sí, hay guías, creo que hay un porter también, que tienen gente que lleva mucho tiempo en la montaña. Deben llevar como 60, 65, creo que Lito Sánchez, uno de los referentes montañistas de todo lo que es Mendoza y Argentina, Lito lleva como 76 cumbres.
1: Oh, mira, claro, qué increíble.
0: Sí, algo así lleva. Pero bueno, yo siempre digo que es otra la función, ellos son guías, nosotros somos rescatistas.
2: Bien, Oscar, sí, hay una diferencia entre ambos. Vos sabés que hay un dato que quiero que reconozcas como algo seguramente muy importante en tu vida, y tiene que ver con que en uno de estos ascensos, ¿no es cierto?, a la Aconcagua, le propusiste casamiento a tu pareja, ¿es esto así?
0: Ah, sí, le propuse casamiento. No sabía, ella casualmente, sino que trabaja en guardaparque, y casualmente se encontraba ahí en lo que es la base de la Aconcagua, que es Plaza de Mula. Ya bien. Con el jefe había quedado ya que bueno, que yo le iba a llamar desde la cumbre. Así que bueno, se dio, le pegué el matrimonio, y bueno, así fue que hoy en día llevamos 5 años casados y una hermosa niña de 4 años a cumplir ahora.
1: Bien, con el deseo, bueno. Imagino, Oscar, de algún momento subir con toda la familia, ¿no? En algunos años, digo.
0: Sí, con mi señora subimos cuando estaba de novio, ¿sí? Tenemos una cumbre, así que es junto. Sí, es algo muy lindo. Pero así también, bueno, sí. A ver, las cumbres a veces se dan, a veces no se dan. Tengo muchos compañeros, muchos amigos, conocidos, que siempre me dicen, llévame la banderita. Yo no les prometo nada, no se los aseguro, porque el rol mío no es ir a la cumbre y llevar una bandera o lo que sea. Pero, gracias a Dios, se ha podido hacer. Siempre me ha pasado que también he ido y he llevado algo y me he tenido que pegar la vuelta por una persona que está descompuesta o alguna emergencia ahí en el cerro. Yo he llevado... tuve la posibilidad de que me dieron un cuadro de San Martín, entonces en el año de bicentenario de San Martín, en el año 2017, lo pude llevar.
1: Qué lindo, maravilla.
0: Una camiseta de María, bueno, un montón de cosas así. La verdad es que han sido unas cumbres muy lindas.
2: Oscar, tenés 44 años, ¿verdad? ¿Cuánto tiempo más estás vigente, diría, para seguir ascendiendo? ¿Tenés que estar bien físicamente? ¿Te preparás físicamente? ¿De qué manera para hacer estos ascensos?
0: Yo me preparo, yo tengo mi propio ritmo, mi propio entrenamiento, hago yo.

0: ya por los años, la experiencia, yo creo que me han ayudado un montón.
1: Claro.
0: Y físicamente sí, me encuentro bien. Pero acá en donde estoy, en esta mi amada patrulla, no me veo mucho tiempo, yo creo que una temporada más, ya porque todos cumplimos un ciclo.
1: Claro.
0: En donde tenemos gente nueva, gente que anda muy bien, gente mucho más joven, ya por ahí hay cosas que me molestan, en el sentido de capaz que me molesta hasta la música que hoy en día hay, y bueno, esas cosas, por ahí 15 días allá arriba, como trabajamos nosotros, desde noviembre a marzo, 15 por 15, por ahí molestan un poco, entonces para no caer ya en eso...
1: Desacuerdos, claro.
0: No, claro, directamente yo creo que he cumplido mi ciclo. Creo que estoy dejando un legado.
1: Uh-huh.
0: Un buen legado. Uh-huh. La gente que me conoce. He tenido muchos compañeros acá que he llevado a la cumbre, que se le dice padrinos de cumbre. Tengo muchos ahijados, como se dice. En sus primeras cumbres los he acompañado yo. Así uh-huh. que bueno, y tengo también a hoy en día, está mi hermano acá en la patrulla. Ojalá que esta próxima temporada podamos ir juntos. Así que, bueno, yo creo que un añito más puedo estar acá en la patrulla.
1: Bueno, nos alegra esto y también consultarte porque mucha gente se pregunta cuál es el motivo central, el principal objetivo y el problema que hay de que en cada temporada... hay inconvenientes con alguna persona, algún andinista que sube y tiene inconvenientes con su salud, hasta fallecen. ¿Cuál es la preocupación más grande? ¿A qué se enfrentan, digamos, lo más difícil que se enfrenten ahí en esas alturas?
0: Yo creo que lo más fuerte, lo más así, es la ambición. Es
1: la ambición.
0: Por una cumbre. Uh-huh. Uh-huh. Para mí es eso. Hay sí. gente muy preparada físicamente, pero uno por ahí, la ambición de querer llegar a la cumbre y no sé, de decir, yo hice cumbre en Aconcagua. Llegar a eso. Yo sé que se gasta mucho dinero, se invierte mucho dinero.
1: Uh-huh.
0: Por ahí lo pueden hacer una vez en su vida.
1: Claro.
0: Pero el tema es ese, no te sirve de nada si después no volvés.
1: Claro.
0: O capaz que hay gente que ha hecho cumbre y uh-huh. no se acuerda de la cumbre, de lo mal que ha llegado arriba.
1: Ah, mira.
0: Claro. Uh-huh. O, por ejemplo, yo a veces le digo, cuando nosotros hacemos una prevención, a ver, ¿de qué te sirve llegar a la cumbre de la Aconcagua si después no te acordás?
1: Exactamente.
0: O después yo mismo tengo que traerte encordado o ponerte, suministrarte algún medicamento. No te sirve de nada. Viste todo. Entonces, bueno, esas son cosas que por ahí yo lo malo que veo. La mayoría están preparados.
1: La pérdida de conciencia, digamos, a esa altura, te puede suceder esto, ¿no? Que haciendo cumbre, después no te acuerdes de lo que te ha sucedido. Bueno, Oscar,
0: claro.
1: Qué gusto escucharte. Tómalo más allá de que haya sido una nota, sino un pequeño homenaje, un reconocimiento a alguien que con tu trayectoria sigue trabajando y aspira también a cerrar un ciclo en las cumbres de la Aconcagua. Te dejamos un abrazo, la familia de Nacional Quino, de LB8 Nacional Libertador, y bueno, y desearte lo mejor. Gracias.
0: Bueno, muchísimas gracias. Un honor, un placer.
1: Oscar gracias, Tato Mayorga, policía de la Patrulla de Rescate de la provincia.

0: Tres minutos para cerrar esta hora en la programación de nuestra radio y en especial para despedir a Victoria Lupo, agradecerle por toda su aporte y su colaboración. Gracias, Vicky, cuídate mucho y nos vemos mañana.
1: Nos vemos mañana, Héctor. La propuesta para la jornada de hoy, vamos a hablar un poquito acerca de salud mental.
0: Bien, buenísimo. ¿Eh? Sí, creo que anticipaste ayer un poquito, que tiene que ver con el otoño, con la estación.
1: Exactamente. Bien. Sí, hicimos algunas modificaciones, habló el presidente de la Nación, Javier Milei, y también logramos una entrevista que no pensábamos que íbamos a lograr, y la producción se movilizó, así que bueno, pasó esa entrevista de salud mental para hoy, que es un tema vigente, así que vamos a estar hablando acerca de cómo nos afectan las temperaturas y el cambio de estación.
0: Bien, Rolando, un título para desarrollar después.
2: A ver, estoy tratando de cómo titularlo.
0: A ver.
2: ¿Ya salió la lista?
0: Sí.
2: Vamos a contar enseguida. Del país más feliz del mundo. Se la voy a dejar ahí. A ver si usted lo entendió. Tengo la lista de 26 jugadores del país más feliz del mundo.
0: Bueno.
2: O uno de los más felices del mundo.
0: Bien, vamos con el boletín en Buenos Aires y a la vuelta cerramos el programa.

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0: La Velopuerca para iniciar este proceso, este camino también al final del programa, a través de la mañana de Nacional Mendoza. Bueno, recibiendo a Aníbal Castro en la música, en el sonido también, y a Cristian Cía, seguramente, Rolando, allá en Nacional. Me hace seña que sí. Sí,
1: sí, señor. Para ahí Correina está. La vendimia, saludando a mi operador.
0: Está bien, está bien.
1: Está Marcos y Cristian, así que se están debatiendo el que el viejo dicho, el que se fue a Sevilla perdió su silla.
0: Bien, quiero entender que ya sé quién va a quedarse, por supuesto, ¿no es cierto? Cristian va a ser cargo de la parte técnica de Nacional Quino, Aníbal sí, Castro aquí en LB8 Nacional Libertador. Y la compañía, como siempre, y el ingreso en este horario de Eduardo Piquemar, el colega locutor. Hola, Edu, ¿cómo estás? Buen día.
2: Hola, buen día. Buen día, Héctor. Buen día, Rolando. ¿Cómo andan?
1: Buen día, querido amigo Eduardo. ¿Cómo anda usted? ¿Cómo lo está tratando el clima afuera?
2: Mire, mejor que ayer. Está un poquito mejor. No, no es para sacarse todo, pero está bastante agradable el tiempo.
1: Usted sabe que al mediodía me tocó ir al patio de la radio. No voy a decir para qué. Y estaba corriendo una brisita, parecía como sonda, pero no alcancé a sentirlo como tal. No sé si hay alerta, creo que no, ¿eh?
2: No hay alerta, no. No, yo no percibí, por lo menos acá en el centro de la ciudad, no percibí ninguna brisa. Estaba todo tranquilito.
1: Bueno, es el viento que todo empuja, decía la renga. Así
0: claro,
1: que
0: nos quedamos con eso. Sí. Usted lo ha dicho. Bueno, estamos en la mañana de Nacional Mendoza hasta las 12:45. Bueno, la continuidad del programa, como siempre, para hacernos cargo de estos contenidos en nuestra emisora.
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4: Continuamos en modo mañana esta propuesta que hacemos desde LB8 Radio Nacional Libertador y LRA6 Radio Nacional Mendoza Quino. Y en esta oportunidad para hablar acerca de el otoño, el efecto otoño y por qué aumenta el cansancio y nos afecta el estado de ánimo. ¿Podemos hablar acerca de un trastorno afectivo estacional? Vamos a hablar acerca de esta temática. Y lo hemos planteado con el licenciado en psicología Javier Moreno, que es nuestro columnista. ¿Cómo estás, Javier? Muy buenos días. Te saludamos Héctor, Rolando y Victoria.
5: Hola, buenos días. Gracias por la invitación y saludos a la audiencia.
4: ¿Qué pasa con el otoño? ¿Qué modifica la temperatura o este cambio estacional, nuestro estado de ánimo o nuestro cansancio?
5: A ver, por lo general, las personas, sí, cuando pasamos del frío al calor y del calor al frío, tenemos el otoño y primavera principalmente, es como que nuestro cuerpo, esto explicado simplemente, nuestro cuerpo genera un proceso de adaptación, ¿sí? Entonces nosotros venimos acostumbrados al calor, a días más largos, ¿sí? A la intensidad del calor, por ejemplo, o al revés, en el frío, días más oscuros, salir más abrigados. Entonces esos procesos de adaptación de alguna manera impactan en nuestro cuerpo, un proceso de adaptación natural, digamos, ¿sí? Entonces eso es lo que provoca en nuestro cuerpo, es en este proceso de adaptación que en el mientras tanto, sí, pueden haber síntomas de agotamiento, el tema de por ejemplo, padecimiento a los que disfrutan más del calor o del frío, digamos, puede haber un mayor nivel de incomodidad. Se empiezan a generar, como por alguna manera, el hecho de empezar a transitar otro tipo de alimentos, sí, la necesidad de alguna manera. Vieron que en el frío, por general, uno tiende a comer, no sé, por ejemplo, chocolate o guisos, por decirlo, por ejemplo, entonces generan sentimientos de más saciedad, ¿sí? Sí. Entonces eso impacta en nuestro cuerpo, digamos.
1: ¿Corresponde esto, Javi, esta parte del año en este hemisferio? Porque si hablamos de otros países donde, no sé, se me ocurre, los países nórdicos, donde tienen frío todo el año, o quizás los países del sur de nuestro país, desde los países, las provincias del sur de nuestro país, de Santa Cruz, Tierra del Fuego, digo, que viven con una temperatura como casi de invierno para nosotros o de otoño. ¿Estas personas también se ven afectadas por el frío o no?
5: A ver, el clima, por lo general los cambios de clima generan un impacto en estos, en los lugares donde se hacen estos cambios más marcados, ¿sí? Por ejemplo, Mendoza. Pero esto como decís, por ejemplo, no sé, los países nórdicos o los del sur de Argentina, ellos sí están acostumbrados, por ejemplo, al frío, ¿sí? No quiere decir que no transiten, no pueden transitar dificultades, a veces anímicas, ¿sí? Pero de alguna manera su cuerpo ya presenta mayor nivel de adaptación a esto. Entonces, obviamente, cada uno... que no implica dejar de tener los cuidados necesarios, ¿sí? Pero seguramente en algunas el frío suele ser un factor, para algunas personas, un factor de estrés que puede marcar, digamos, la calidad de vida en relación a esto, por ejemplo, de salir con días más oscuros, de estar sí. más abrigados, el tema de la comida, no sé, hacer actividad al aire libre a veces se dificulta más. Forma parte al modo de vida de las personas que residen ahí.
1: Y una vez que ya tenemos, como dice acá mi compañera, el bajón estacional, la dificultad para concentrarse, la irritabilidad, los cambios en los patrones de sueño, ¿cómo trabajamos esto a diario?
5: Primero quería agregar otras cosas, si me permiten.
1: ¿Sí?
5: Es que las suele ser cuando se disparan los cuadros de los cambios de estaciones, cuando hay mayor nivel de brotes, ¿sí? Por ejemplo, no sé, pensemos en trastornos bipolar, cuadros depresivos, ¿sí? Es cuando se disparan, digamos. O sea, que de alguna manera viene estabilizado y de alguna manera se produce algún desajuste, ¿sí? Porque esto cuando marca, cuando está muy marcado, es en los cambios, suele mayor frecuencia en los cambios de estación. Volviendo a tu pregunta, sí, me parece un poco que es un... A ver, en muchas personas a veces se va llevando como una cuestión netamente natural, porque es algo natural que nos rodea. En otras, eso está muy marcado. Yo creo un poco, a ver, es un poco en esto de lo que vos decías, de tener, de estar atentos a este tipo de situaciones, de que nuestro cuerpo de alguna manera nos marca, que hay alguna incomodidad, ¿sí? Y que tenemos que ir resolviéndolo. Me parece que el desafío es ir transitando un poco los cuidados y de alguna manera estar atentos a las señales que nos da nuestro cuerpo, decir, bueno, a ver, y permitirnos ciertas licencias, ¿sí? No hacer esto como así, nos tenemos que levantar a trabajar el otro día. Pero bueno, sí. Sabemos que hay a veces factores externos que pueden de alguna manera... No digo atentar, pero sí afectarnos y que pueden alterar estas situaciones. Entonces, estar un poco más atento y aprender a ser un poco más tolerante con nosotros mismos, digamos.
4: Esto nos puede afectar en el otoño y también en la primavera. Puede ser que mientras más grande nos vamos poniendo, nos afecte un poquito más.
5: Sí, suele ser esto, sobre todo en cuadros de salud mental más con mayor nivel de complejidad, suele ser esto del frío al calor y el calor al frío, ¿sí? Y en relación al resto de los adultos, muchas veces, sí, en esto, digamos, puede afectarnos a veces más por el solo hecho de que a veces solemos tener días más largos, el frío suele calar con mayor violencia, permítame la expresión, o a veces también el calor. A veces hay personas que no les gusta el calor, ¿sí? Entonces imagínense estar 15, 20 grados, saltar 30, 35, también genera incomodidad, como ir a trabajar. Estar todo el día con calor, estar todo el día con el aire acondicionado, eso también puede afectarnos, digamos.
1: ¿Y por qué a veces nos pasa, bueno, esto quizás es análisis más profundo, nos pasa que cuando, no sé, nos predisponemos a conocer un lugar, un país, que no tiene nuestro clima, se me ocurre viajar, no sé, a Europa o a un país, o al Caribe, donde hace mucho calor, una persona que vaya del sur de nuestro país, digo, lo tomás como otra forma? Digo, hasta te adaptás al calor, o te adaptás al frío, o te adaptás porque, digo, más en modo turista.
5: Sí, exactamente. A ver, viene un poco ahí que a veces las personas buscan una... O sea, unas muchas veces buscan irse de vacaciones a lugares con clima apropiado, lo que a uno le gusta, ¿sí?
1: Sí.
5: Uno muchas veces no vive donde le gustaría, sino donde puede, ¿sí? Entonces empecemos a hecho de decir, pues, quizás alguien del sur del país va a... vacaciones al Caribe, uno solo hecho de estar de vacaciones, ya eso genera un nivel mayor de impacto en nuestro cerebro, por así decirlo. Entonces ya entramos en modo vacaciones y generamos otro nivel de adaptación, que sabemos que por unos días vamos a tener entonces quizás situaciones de altas niveles de temperatura, pero bueno, también es porque está asociado al descanso, ¿sí? Lo planteo como ejemplo, digamos.
4: Algunos especialistas mencionan algunos síntomas comunes cuando nos sucede este trastorno afectivo estacional, y algunos pueden salvarse de alguna manera en el entorno o con algunos cambios bastante leves en nuestros hábitos, en nuestras conductas, como son la falta de energía, por ahí si comemos mejor, el tema de la alteración del ánimo, si estamos más contenidos, o la irritabilidad. Pero hay otros, por ejemplo, como los problemas del sueño o el impacto cognitivo del que hablan muchos especialistas, que son más difíciles de revertir.
5: Esto, el trastorno de cambio estacional, no transita en todas las personas, ¿sí? Es cuando a las personas nos afecta de una manera muy marcada, ¿sí? El a veces, no sé, a veces tener síntomas, necesariamente señales, ni siquiera llamaría síntomas, señales no implica un sinónimo de patología, ¿sí? Sino simplemente decir, bueno, estamos pasando el frío y el calor, o el calor y el frío. Nuestro cuerpo nos manda señales que nosotros tenemos que estar atentos. Ahora, cuando hay ya situaciones más marcadas, sí, en esto, que por ejemplo ya alteraciones muy marcadas del sueño, del estado del ánimo, que hace uno está irritable, dificultad de alimentación, ahí se sugiere consultar a los especialistas, digamos.
4: te agradecemos muchísimo por esta comunicación. Conocemos las condiciones en el caso particular de Mendoza, en donde el otoño es bastante, bastante particular, porque tenemos días de frío, días de calor, días de lluvia. Es un tiempo bastante loco el de nuestra provincia. Claro. Entonces, por ahí conocemos, pero nos cuesta habituarnos.
1: Claro.
4: Por ahí a otros les cuesta un poquito más.
1: Nos quejamos generalmente, no digo ni hincapié en los mendocinos, sino digo en general, del frío, de que hay que ir a trabajar, la rutina, la escuela, el banco, el trámite, pero nos levantamos contentos y tenemos que ir a la montaña a jugar con la nieve.
5: Exactamente, a ver, no es lo mismo, vos me dijiste, no, creo que primero dos cosas, también en esto es importantísimo que recién lo decía Victoria, con sí. cómo ha afectado esto, lo crudo y lo inusual, vamos a decirlo así, de nuestro otoño, que se han adelantado un montón las campañas de vacunación y las enfermedades respiratorias, ¿sí? Claro. Fíjense que antes uno ve el Noti ahora, que está ya en mayo, está saturado, antes era sí. julio, agosto, ¿sí? Entonces me parece que ese es como un indicador. Y también, en esto que vos decís, nuestro cuerpo es muy sabio, ¿sí? Entonces decir, bueno, a ver, el tomarnos una pausa, decir, bueno, vamos a la montaña una pausa, si bien no nos gusta el frío quizás, pero el solo hecho de hacer algo recreativo y de esparcimiento, una pausa en la rutina, a veces genera este sentimiento de plasticidad, digamos, decir, bueno, y de alivio.
4: El tema es salir, porque nosotros inclusive hasta cometemos el error desde el medio de comunicación, y en esto hacemos un mea culpa, uh-huh. cuando hablamos del frío, proyectamos la temperatura por ahí de los fines de semana y decimos, ojo, que va a estar frío, abríguense, cuidado con el tema de los contagios, va a llover, y lo primero que decimos es, no me quedo en casa, abrigadito, claro. y eso de alguna manera hace que, por ahí, el que nos está escuchando diga, bueno, no, va a ser mucho frío, lo están diciendo en la radio, no salgamos. De alguna manera transmitimos también ese mensaje, así que vamos a intentar revertirlo,
1: sí, sí.
4: Y cambiar el chip de alguna manera y tratar de hacer actividades por ahí más abrigados, cuidándonos un poquito más, pero evitando justamente el aislamiento por este tipo de casos como la temperatura.
5: Creo que va un poco en eso de poder, esto, de no quedarnos siempre encerrados en casa, pero digamos, estando más atentos que se puedan enfermedades respiratorias. Entonces, es como un equilibrio, un fin equilibrio.
1: Bueno, Javi, siempre es un placer hablar con vos, a tratar de estas temáticas, bueno, en esta época del año, como decís, guardias saturadas, y bueno, el efecto de este que aumenta el cansancio, el mitad de año, el ritmo. Siempre estamos para hablar, la importancia de la salud mental, que siempre tratamos de hablar en nuestro programa. Así que gracias, Javi.
5: Muchísimas gracias y saludos a la audiencia, que tengan buen día.
1: El licenciado en psicología Javier Moreno. En este caso, la entrevista apuntó al aumento del cansancio y el efecto del estado de ánimo.
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8: La Municipalidad de Maipú incorporó un nuevo canal de atención para consultas y asesoramiento destinado a personas con discapacidad y sus familias. La iniciativa es impulsada por la Dirección de Discapacidad y busca agilizar el acceso a la información mediante atención personalizada a través de WhatsApp de lunes a viernes de 8 a 13. El nuevo servicio apunta a fortalecer el acompañamiento y la orientación vinculada a trámites, consultas y asistencia. Además, se suma la atención presencial que funciona en Pedro Vázquez 586 de la ciudad de Maipú. Las personas interesadas pueden comunicarse al 261-3830050 o consultar información y novedades en las redes sociales oficiales de la Dirección de Discapacidad del municipio.
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0: Abrimos este bloque con los auténticos decadentes, y con él también dirigirnos con Eduardo precisamente a consultarle a Luis Jofre.
1: Claro, vamos a preguntarle, como lo hacemos todos los días, ¿cómo está el tránsito a esta hora en la ciudad de Mendoza, Luis?
2: Dato a tener en cuenta a esta hora del mediodía: calzada restringida en la zona de calle Salta, pasando avenida Vicente Zapata, costado derecho allí, con dos carriles obstruidos. Pedimos transitar con mucha precaución, ya que tenemos en ese sector el aumento del transporte público. También recordamos, sigue la reducción en la zona de ingreso de Vicente Zapata a la altura de calle San Martín, reducido también la salida por Juan B. Justo, esquina Bolón Sumer. Atención allí a los conductores, tránsito con algunas complicaciones para subir a calle Encinas, y advertimos recordando que el sector de calle Brasil entre San Martín y San Juan está restringido con demoras por tareas de la empresa Aguas Mendocinas. Zona bancaria hasta ahora con buen tránsito por España Norte, fluidez Emilio Civil hacia el Parque San Martín, y cargado en este momento el tramo de calle Lavalle y Rondó, saliendo por estas arterias al sector de la Costanera. En cuanto a la zona de calle Bolón Sumer, recordamos también que hay una importante reducción de calzada entre Sargento Cabral y Aristides Villanueva. Semáforos siguen operando sin inconvenientes. En cuanto a la zona norte, calle Mitre al Parque Central, con tránsito fluido para quienes van directamente al sector norte de la capital.
0: Cuatro minutos para completar esta media hora, terminando de escuchar a Luis Jofre y conocer cómo está el estado del tránsito en la capital mendocina, en el ingreso a la misma y sus calles. Vamos a incorporar en este momento a Rolando con la información deportiva, como siempre, y hablar en este caso particular, Rolando.
3: Bueno, se lo pregunté hace un ratito a usted, y lo vamos a sumar a Eduardo también, a ver si me puede responder esta pregunta. Somos como Guido Casca, vio que ganó el Martín Fierro y la Conde, ¿no? A ver, díganme ustedes que cuál es el país considerado el mejor país del mundo, si tienen que nombrar uno, hoy en día, aparte de nuestro país Argentina, no. Porque uno de estos países acaba
0: de presentar la lista.
3: Su lista de 26. Y es considerado, estoy buscando, porque es considerado el mejor país del mundo. ¿Cuál piensan ustedes que puede llegar a ser?
1: ¿Y quién podrá ser? No sé. Ay, sí. Me imagino algún país, algún país nórdico, no sé.
3: Es un país nórdico, bien.
1: ¿Noruega?
3: No, estuvo cerca. Siguiente, Héctor Luna.
0: ¿Suecia? No.
3: No, cerquita, 95%. Ay. Suiza.
0: Suiza, ahí está. Suiza, sí.
3: Suiza es ampliamente considerado el mejor país del mundo, según un dato desde el año 2024.
1: ¿Y eso por qué?
3: Por su inigualable calidad de vida, seguridad y estabilidad económica, lidera el ranking de mejores países del mundo. Número uno. Mira, lo contamos de forma anecdótica, porque Suiza acaba de dar su lista de 26 y todos pensamos que iba a estar el argentino Lucas Blondel. Argentinos hay en todas partes del mundo, y también en Suiza. Bueno, el defensor de Huracán finalmente no ha sido incluido en la lista para este Mundial 2026 de este seleccionado. El argentino, que tiene 29 años, ¿saben por qué representa al seleccionado europeo? Porque su padre, que se llama John Yves Blondel, nació en Reggi, que es una ciudad ubicada al sur de Suiza, y le ha dado a él, al jugador, la ciudadanía. Así que tiene ciudadanía argentina y ciudadanía de Suiza. Bueno, cabe resaltar que incluso cuando él estaba defendiendo los colores de Boca, fue llamado en algunas oportunidades para eliminatorios y también amistosos, pero desde marzo que no lo han tenido en cuenta el seleccionador actual del equipo de Suiza. Y también lo llamativo es que no están en el Mundial ni Xhaka, que alguna vez fue considerado como el Messi suizo. Recordamos que a Xhaka se ha jugado incluso en Bayern Múnich, ha enfrentado a la Argentina, por ejemplo, en el Mundial de Brasil 2014. Tampoco va a estar Ricardo Rodríguez, no los ha llamado en esta oportunidad. ¿Sí? Ha dado la oportunidad de llamar a otros jugadores, como le decimos, bueno, Shaqiri, de 34 años, no va a ser de la partida. Bueno, Suiza va a jugar en el grupo B del Mundial de Fútbol, y lo cierto es que se está preparando con todo para esta cita. Su estreno será el 13 de junio contra Qatar en San Francisco, Estados Unidos. Después se va a medir, segunda fecha, ante Bosnia y Herzegovina el 18 y ante Canadá el 24 en Vancouver. Así que va a tener que jugar con la localía canadiense ahí, buscar dar a entender en ese grupo B que están para ganar, están para llegar a instancias finales. Así que bueno, nos ha sorprendido el técnico. La verdad que a mí el Shaqiri me encanta, pero bueno, en este caso el técnico ha decidido que no lo va a tener en cuenta, por lo menos para este mundial, al mejor país del mundo.
0: Mira el dato que le doy. Un dato no menor, conocer cuál es el mejor país del mundo y teniendo en cuenta también dentro de lo deportivo que pueda demostrar el mejor país del mundo, ¿no? No creo que sea el mejor equipo, con respeto lo digo, pero digamos deben haber evolucionado también en lo deportivo.
3: Sí, señor. Mire, estoy viendo algunos puntos. ¿Por qué dicen que es el mejor país del mundo? Por la calidad de vida, porque ofrece entornos limpios, eficientes, de nivel adquisitivo.
0: Sí.
3: Tiene bajas tasas de criminalidad, ¿sí? Casi no hay crímenes, dice por lo menos este informe, y también tiene una sólida neutralidad política. Eso me llama la atención, voy a investigar más sobre
1: paraíso
3: eso.
1: Paraíso fiscal, además.
3: Ah, bien, uno que sabe. Bueno, economía alberga grandes sedes corporativas y dice que los mejores paisajes, lugares más visitados son Zúrich o Ginebra, y recordamos que en Zúrich está la sede de la FIFA.
0: Claro.
3: Todos hacemos ese. Bueno, incluye también lagos cristalinos y los Alpes suizos, también claro, como lugares que son los más visitados durante toda la temporada.
1: Bueno, habrá que darse una vueltita por ahí, por Suiza en algún momento.
3: Sí, señor. Cargamos la sube y mire, le entramos.
1: Ahí está. ¿Cuál me deja? ¿Qué colectivo me deja?
0: Otro tema para destacar después de la sigla tiene que ver con Mendoza, especialmente con los cielos de Mendoza, porque cautivaron a la NASA las impresionantes astrofotografías que llegaron a la agencia espacial. Bueno, un tema que vamos a tratar luego. Es reconocido este lugar, sobre todo el sur provincial de Malargüe también, porque hay zonas donde se puede avistar el cielo, las estrellas, de manera muy particular también. Bueno, estamos en la mañana de Nacional Mendoza.
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0: Con Miranda, la propuesta musical para arrancar esta última parte a través de nuestra emisora. Lo decía recién, los cielos de Mendoza cautivaron a la NASA, las impresionantes astrofotografías que llegaron a la agencia espacial concretamente, y tiene que ver con esta zona, fotografías capturadas en los paisajes más emblemáticos del sur de Mendoza, fueron seleccionadas y publicadas también en el Instagram oficial que tiene esta institución del reconocido programa de divulgación de la NASA. Concretamente, el trabajo pertenece al astrofotógrafo argentino Lucas Dortone, cuya labor fue destacada por uno de los espacios de referencia mundiales también y que son importantes para la astronomía y la fotografía del cielo nocturno. En estos casos también hablar de que las imágenes compartidas por la NASA forman parte de una selección de las mejores capturas astronómicas actuales. Los registros se realizaron en escenarios naturales privilegiados por su baja contaminación lumínica, como es la zona precisamente de Malargüe y el área natural protegida de La Payunia, reconocidos por la calidad de cielos oscuros y también de condiciones privilegiadas para la observación astronómica. Pero, ¿qué es lo que se puede ver? Además, otras zonas que son características por estas condiciones es el Sosniado y tramos de la Ruta 40, escenarios claves para trabajos de cielo profundo. Entre las otras postales destacadas, se observan fenómenos y objetos celestes integrados con la categoría local. La Vía Láctea sobre los castillos de Pincheira y el volcán Payén Liso, las nubes de Magallanes y la Cruz del Sur sobre el horizonte mendocino, cometas recientes y el cometa fotografiado junto a volcanes y rutas del sur provincial, la galaxia Andrómeda y la región de Opiwichi, que también son zonas importantes para reconocerse. De acuerdo al fotógrafo Dortone, aclaró que si bien las imágenes ya lucen en el Instagram oficial, todavía no fueron publicadas como la imagen astronómica del día en el sitio web principal del programa. ¿Quién es Lucas Dortone? Es oriundo de Mar del Plata, cuenta con más de 15 años de trayectoria en la planificación y además captura de imágenes astronómicas. Su técnica busca registrar los cosmos respetando los colores y características reales del universo. Además de su labor artística, se dedica a la formación mediante talleres de divulgación científica. Según destacaron, las fotografías vuelven a poner en valor a Mendoza como uno de los grandes escenarios naturales del país para el astroturismo, gracias a la combinación de paisajes únicos, baja contaminación lumínica y cielos de gran calidad para la observación nocturna. Si bien no es una novedad, pero se reitera esto de que nuestras regiones, en este caso del sur provincial, también tienen esta destacada condición, la de que estos cielos en Mendoza cautiven por estas fotografías que llegaron a la agencia espacial de la NASA. Bueno, todo esto lo sabemos y nosotros aportamos un granito más de las cosas buenas que tiene el territorio mendocino fundamentalmente. Bueno, con Edu vamos a desarrollar otros temas. Edu.
1: Bueno, hoy Netflix presenta la primera serie corta filmada en la Argentina, se llama Carísima. La nueva serie protagonizada por Caro Pardíaco, el personaje creado por Julián Cartoon, que se hizo muy famoso por los sketches de Cualca, explotó luego en Olga y en las redes sociales, y ahora tiene su propia ficción. Son 10 episodios de apenas 10 minutos cada uno y en formato horizontal. La idea, claro, apunta a un consumo rápido, dinámico y totalmente alineado con los hábitos de las nuevas audiencias digitales. Bueno, ¿de qué va esto? Bueno, la edad aparece como una amenaza real para Caro en un momento bisagra en el que acaba de cumplir 30 años y para festejarlo, obviamente organiza una fiesta. Es un universo atravesado por filtros, por obsesión estética y validación constante en el que la edad aparece como una amenaza. Y en esa fiesta, ella va a descubrir y se pregunta quién es realmente detrás de toda esa performance. Y en medio de esa crisis aparece Leo. Leo es un personaje seductor y enigmático del que ella se enamora, pero en realidad él es un psicópata con múltiples personalidades. Y a partir de ahí todo se desordena y queda atrapada en una espiral en la que va a tener que salvar tres cosas: su fiesta, su identidad y hasta su propia vida. Una especie de thriller ansioso, si se quiere, es carísima, que a partir de hoy ya está en la plataforma de Netflix y seguramente va a ser muy exitosa porque hay muchos seguidores de este personaje de Caro Pardíaco. En el elenco también están muchas personas relacionadas con el streaming. Está Alex Pelau, está Anita Bicuín, está Evita Luna, Gastón Pauls, Julián Lucero, Charo López, Malena Pichot y muchos más.
0: Bien, sí, para verla. Claro que sí, Edu. Bueno, con Rolando vamos a hacer la agenda seguramente de este día.
2: Sí, señor. Vamos con la agenda deportiva. Iniciamos con Copa Argentina porque hoy Talleres de Córdoba va a enfrentar a Atlético Tucumán.
1: Qué lindo ese Córdoba.
2: Sí, señor,
1: desde
2: la hora 17. Ah, le gustó. Copa Libertadores de la hora 19 en Uruguay, Nacional recibe a Universitario de Perú. 21:30, recontra partidazo en Brasil, Flamengo. En el Maracaná recibe Estudiantes de La Plata. Partido con el equipo argentino, intentará terminar el primero del grupo. 21:30, Palmeiras de Brasil recibe a Cerro Porteño de Paraguay. 21:30, mismo horario para Liga de Quito, Lanús. Se presenta ya en la altura de Ecuador, el equipo granate. A las 23, Cusco, Independiente Medellín en Perú. Y a las misma hora, a las 23, en Colombia, Junior, ya eliminado de todas las competencias, recibe a Sporting de Cristal. Si hablamos de Sudamericana, sí, hoy a las 19 juegan dos River. A ver si entienden, dos River. Sí. Primero juega Boston River, que es equipo de Uruguay, ante O'Higgins de Chile. A las 19 se presenta San Lorenzo de Almagro. ¿Ante quién? Ante el Santos de Brasil, donde está Neymar Jr. Que preocupan los medios brasileños porque hacía resentido de la lesión. Y entienden que puede llegar con lo justito Neymar al Mundial de Fútbol, como anunciamos hace unos días. A la misma hora, Olimpia Vasco da Gama. A las 21, Independiente Petrolero Botafogo, que van a jugar en Paraguay, ¿sí? Porque este problema social y político que está sucediendo en Bolivia, han trasladado las sedes de Bolivia a jugarse en Paraguay. Así que este encuentro será ahí. 21 horas, Gremio recibe a Palestino en Brasil. 21:30, el otro River, el Millonario, el Monumental ante Bragantino. Un mix de suplentes va a jugar River porque se guarda todo para la gran final que tendrá el día domingo ante Belgrano. Mañana contamos todas las novedades de lo que pase.
0: Estimado, te dejamos un abrazo grande con Eduardo.
1: Abrazo.
0: Y nos encontramos mañana a las 10 aquí.
2: Abrazo, compañeros, que tengan una agradable jornada y nos reencontramos mañana.
0: Igualmente. Bueno, Eduardo, para vos lo mismo.
1: Bueno, muchas gracias. 14.4 la temperatura, así que muy agradable este mediodía, y con eso nos despedimos hasta mañana.
0: Bueno, que la pases lindo. Gracias. Nosotros agradeciendo especialmente a usted que nos acompaña desde las 10 de la mañana hasta este horario aquí en la mañana de Nacional Mendoza, deseándole lo mejor de lo mejor, que tenga una buena jornada, cuídese, además del frío, de otras cosas que pueden suceder también, así que le dejamos el abrazo más grande y sentido de nuestra parte, que tenga una buena jornada, gracias, agradeciendo, decíamos, en la parte operativa de la radio, a Gustavo Torres en el inicio, Marcos Lucero, Aníbal Castro y Cristian Cía, Victoria Lupu, Rolando Brizuela, Eduardo Piquemal, la producción general, la oficina de prensa, Pablo Molina, Esteban Rodríguez, el servicio informativo de la radio, Karina Bravo, comunicaciones, Mariana Ferreira, la coordinación artística general de Rosana Conte Seschi, Héctor Luna los saluda, le deja esto, el cariño de siempre, el respeto y los espera mañana a las 10. Hasta mañana, gracias.

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1: 12 del mediodía, 45 minutos en la República Argentina, en la ciudad de Buenos Aires, temperatura 15 grados 5 décimas, humedad 62%, cielo algo nublado. Desde ahora la información más importante en 15 minutos. Crean una mesa especial para prevenir delitos en los proyectos del RIGI. Fue establecida por el Ministerio de Seguridad Nacional. Es para fortalecer la prevención de riesgos por narcotráfico y criminalidad organizada que pueden afectar los proyectos de inversiones estratégicas. ARCA no apelará más los fallos de jubilados eximidos de pagar ganancias por la justicia. El abogado previsional Adrián Trócoli afirmó que esta decisión acelera los juicios y reduce los costos.
2: Prefiere no pagar los gastos de un juicio, van a seguir apelando a la cuestión de lo que serían gastos honorarios a cargo de ANSES, pero saben que el juicio lo pierden. En este sentido, la resolución es muy clara, los juicios se perdían siempre. Entonces, en vez de pagar dos instancias, como siempre os decía, o tres llegando a la corte, pagan una sola. Aceleran los juicios y tienen menos honorarios en contra.
1: El gobierno resaltó la inversión en salud. El informe de Hernán Mundo desde Casa de Gobierno.

0: mil millones de pesos a los hospitales SAMIC de gestión compartida con Nación.
1: Concesión de la hidrovía. Se conocieron las ofertas de las dos empresas participantes para las obras de dragado y balizamiento de la vía navegable troncal. Todo el procedimiento fue auditado por la ONU y contó con la participación de actores de toda la cuenca. Lo destacó por Radio Nacional el director ejecutivo de la Agencia Nacional de Puertos y Navegación, Iñaki Arreceigor.
2: Con esta nueva concesión no solamente bajamos los precios, sino que además vamos a estar logrando que todos estos barcos salgan llenos. Entonces, el tipo que pagaba un flete por salir de Rosario y pagaba, no sé, 100 mangos, salía con un barco al 80%, y en ese 20 que no podía cargar, seguía pagando los 100 mangos.
3: Sí,
2: o iba a poder, por el mismo precio de flete, sacar lleno su barco. Pero bueno, ahí está el trabajo que estamos haciendo, en hacer que nuestro río y nuestra navegación sea todos los días más competitiva.
1: Por la hidrovía Paraná-Paraguay se mueven el 80% de las exportaciones, el 95% del transporte de contenedores y todas las ventas al exterior de autos. Acuerdo para la vigilancia marítima fue firmado por las Armadas de Argentina y Estados Unidos como parte de una estrategia regional para fortalecer la defensa de espacios marítimos y combatir la pesca ilegal. La iniciativa fue impulsada por ambos países y prevé la transferencia de equipamiento, entrenamiento y plataforma de patrullaje. Causa AFA, Arca sumó otra denuncia por facturas apócrifas contra el presidente de la Asociación del Fútbol Argentino, Claudio Chiqui Tapia, el tesorero Pablo Tobillino y otros dirigentes. Es por presunto uso de facturas falsas por más de 900 millones de pesos para evadir impuestos. Juicio por la muerte de Diego Maradona, declaró Hanna, la hija del exfutbolista, quien señaló a Leopoldo Luque como uno de los médicos imputados en la causa al asegurar que dijo que la internación domiciliaria iba a ser seria. La joven fue la que firmó el contrato de alquiler donde se produjo el deceso.
4: La decisión desde el punto de vista clínico-médico siempre era revisada, aprobada, avisada por él. Tuvieron reuniones en los distintos lugares donde Diego fue cursando esta última etapa, por las intervenciones quirúrgicas, por distintos estudios que le hicieron y demás, y siempre esa conclusión a la que había que arribar para ver el paso siguiente pasaba por el filtro de Luque, de vernos en los audios, en los chats, que él de alguna manera intercedió y cambió o forzó las voluntades, por lo menos de Dalma, de Hanna, creo que de Yanira también, pero hizo todo lo posible para que las cosas sean como él quería.
5: Salud.
1: Simplifican la matrícula para los médicos recién egresados. El informe de Diana Costanzo.
6: El Ministerio de Salud y el de Capital Humano firmaron un convenio para unificar en un trámite digital y gratuito la emisión del título universitario y la matrícula nacional de medicina. Se busca reducir la carga burocrática, agilizar los procesos administrativos y facilitar el ejercicio profesional. La solicitud se inicia ante la universidad donde se cursó la carrera. Esta medida se enmarca en la modernización del sistema de matriculación que impulsa la cartera sanitaria.
1: El INTA estudia la peste negra en los cultivos. El informe de Rolando Brizuela desde Radio Nacional Mendoza.
7: Desde INTA Mendoza y la Agencia de Extensión Rural Maipú están realizando diferentes ensayos para identificar variedades de lechuga con mayor tolerancia a la peste negra. Carlos Manuel de Bordón, ingeniero agrónomo, destacado investigador y etnólogo del INTA Mendoza, explicó las acciones para evitar que los insectos afecten a los cultivos.
8: Estamos estudiando los motivos por los cuales estas variedades tienen menor incidencia. Esto nos permitiría después seleccionar variedades que tengan menos problemas. Hemos sugerido al productor que nos facilitó la finca un manejo integrado para reducir las pérdidas más posibles.
1: Torneo de chefs en La Puna. El informe de Daniel Reynoso desde Radio Nacional Jujuy.
9: Los mejores chefs de la Quebrada y de la Puna jujeña participan del Torneo Federal 2026. La elección se llevó a cabo en el Hotel de Turismo de Tilcara, donde chefs de Maimará, Tilcara, Humahuaca, Abrapampa, Huacalera y Pirquitas compitieron con propuestas culinarias basadas en los productos e identidad del territorio. La instancia forma parte de la Semana Gastronómica Jujuy a Punto.
5: Internacionales.
1: Crisis política en Bolivia. El informe de Cecilia Diwan.
10: Estados Unidos denuncia un intento de golpe de Estado en Bolivia vinculado al crimen organizado. El senador boliviano

0: José Manuel Ormachea, describió en Radio Nacional la situación humanitaria y destacó el envío de ayuda desde Argentina.
1: Asediados, cercados, y que no llega pollo, no llega carne, medicamentos, no llega oxígeno a los hospitales, comida a los supermercados está empezando a escasear de una manera cada vez más rápida. Entonces, para facilitar ese corredor o ese puente aéreo que facilite, claro, que podamos recibir alimentos, es que se ha facilitado este avión Hércules, que no tiene nada que ver con un ingreso de militares a Bolivia. Esa es una mentira, esa es una falacia de Evo Morales.
2: Por su parte, el canciller Pablo Quirno negó que el gobierno haya cooperado militarmente con Bolivia. El ministro aseguró que Argentina contribuyó con un avión Hércules para transportar alimentos.
3: Deportes.
2: Noche de copas. El informe de Damián Zárate.
4: Hoy continúa la quinta fecha, tanto en la Copa Libertadores como en la Copa Sudamericana. Tenemos a Estudiantes jugando en Brasil, 21:30 por el grupo A contra Flamengo, y a la misma hora Lanús jugando en Ecuador contra Liga Deportiva Universitaria en Quito. Los dos equipos argentinos que juegan por Copa Libertadores de América. Transmisiones de Nacional por Copa Sudamericana. Vamos cronológicamente. A las 7 de la tarde, San Lorenzo visitará a Santos, y tenemos luego a River, 21:30, jugando en el Monumental Antonio Vespucio Oliverti contra Bragantino. Los argentinos compitiendo en la jornada de hoy, que además tendrá desde las 5 de la tarde un partido de 16avos de final de Copa Argentina, el juego en Rosario, Talleres de Córdoba contra Atlético Tucumán.
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2: La Cámara de Diputados debate los cambios en la ley de zonas frías. El informe de Amanda Alma desde el Congreso de la Nación.
5: El presidente del bloque oficialista, Gabriel Bornoroni, apuntó a la oposición por demorar el tratamiento de proyectos que impulsa el Ejecutivo Nacional y que son importantes para la Argentina.
6: Esperemos que la oposición esté a la altura de la circunstancia, el kirchnerismo no le muestre la vieja Argentina a la cual no queremos volver más, ninguna Argentina. Zona fría, hojarasca, tratados internacionales, para los argentinos son importantes, para el presidente Milei son importantes, por eso estamos acá.
2: Plan de inocencia fiscal. El ministro de Economía, Luis Caputo, recibirá mañana a representantes de los colegios de contadores. El objetivo es confirmar que la norma no implica ningún riesgo para quienes adhieran y remarcar que es una herramienta clave para monetizar la economía sin emisión. El presidente Javier Milei expondrá en la Bolsa de Cereales. El informe de Hernán Mundo desde Casa de Gobierno.
7: En la tercera disertación, en lo que va de la semana, en la que hará hincapié en temas de gestión económica, Javier Milei expondrá mañana a las 19 en la Bolsa de Cereales de Buenos Aires. El presidente estará acompañado del secretario de Agricultura, Sergio Iraeta, y se aguarda la asistencia de dirigentes de entidades agropecuarias. El discurso se va a dar en el contexto de las cifras expuestas por la propia Bolsa de Cereales de una cosecha récord en la Argentina de 147 millones de toneladas entre los seis principales cultivos: soja, maíz, trigo, girasol, sorgo y cebada, cifra que representa un incremento de 13% respecto a la campaña anterior.
2: Suman 29 los detenidos por la clínica acusada de ejercicio ilegal de la medicina. El informe de Andrea Valdivieso.
8: Una red de falsos médicos y un sistema de salud clandestino es lo que investiga la justicia en La Matanza, y fue desarticulada en González Catán tras un operativo de Policía Federal que resultó en 29 detenciones. La organización criminal operaba bajo la fachada Argentina Salud, una pantalla en el entramado de consultorios, farmacias y ambulancias sin habilitación. Los jefes de la banda son seis y están detenidos: Alberto Bryan y Nicolás Santarceri, Noelia Luna, Gabriel Musa y Dunia Suazo, dos de ellos con antecedentes penales por homicidio y robo de camiones. Enfrentan cargos por asociación ilícita, ejercicio ilegal de la medicina, usurpación de títulos y venta ilegal de medicamentos.
2: En tanto, la clínica de González Catán continúa abierta. El informe desde el lugar de Miriam Mariotto.
9: Tras el allanamiento al Centro Médico Argentina Salud en González Catán, los pacientes están preocupados por su situación. Así lo manifiesta Héctor.
10: Qué raro, no está clausurado. Me dijeron, porque yo me estoy atendiendo con un cardiólogo, yo tengo un problema de presión, yo me atendí en el UPA. Y en el UPA me derivó que vaya al cardiólogo. El UPA sí. No tiene, entonces tiene un clínico que me recetó un medicamento.
2: Autorizan nuevas rutas aéreas. La Secretaría de Transporte permitió que la empresa American Jet opere nuevos servicios regulares de ida y vuelta desde la capital federal a ciudades de La Pampa, Chubut y Santa Cruz. Fue fundamentado en el fortalecimiento de la conectividad en el interior del país a través de la expansión del transporte comercial.
3: Salud.
2: Confirman nuevos casos de hantavirus. El informe de Diana Costanzo.
11: Se identificaron 13 nuevos casos de hantavirus en la Argentina, uno en la provincia de Río Negro, otro en Jujuy y el restante en Chubut. Lo confirmó el Boletín Epidemiológico Nacional, con un total de casos en la temporada 2025-2026 de 105. El centro del país concentra la mayoría de los contagios, mientras que el noroeste tiene la mayor incidencia en relación con la población de la zona. En tanto, se sigue investigando el origen del brote de hantavirus en un crucero. Un grupo de personal de ANLIS Malbrán viajó a Tierra del Fuego para reunir evidencia.
2: Denuncian la presencia de ratas en las escuelas de La Plata. El informe de Fernando Germanier desde la capital bonaerense.
12: Advierten por invasión de roedores en escuelas de la periferia de La Plata. La situación se da en instituciones públicas del oeste y el sur platense. Las denuncias involucran a la secundaria número 16 de Los Hornos y a la primaria número 125 de Villa Elvira. Radio Nacional habló con familias que asisten a estos establecimientos.
13: Nosotros como comunidad de esta escuela necesitamos que esto se resuelva lo antes posible para poder dejar a nuestros chicos. Acá vienen chicos muy chiquitos, por ahí no tienen noción de lo peligroso que es. Las ratas transmiten un montón de enfermedades.
2: Hasta aquí esta edición del Panorama Federal de Noticias. Nuestra próxima edición a las 18:45 y los dejamos ahora con un clásico de la radiofonía, Pasión Nacional.
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Buenas tardes, ¿cómo les va? Bienvenidos a Pasión Nacional. Aquí estamos comenzando en esta jornada del miércoles 20 de mayo del 2026 por la M870 con la complicidad de las 48 radios en todo el país y por supuesto el canal de YouTube de la radio que maneja Víctor Cabrera junto a Natalia Lubarov, que está en la operación técnica, y a Sebastián Vera y María Osares Araujo en la producción. Venimos del empate de Boca en la Copa Libertadores de América frente al Cruzeiro, de la derrota de Platense en Colombia frente a Independiente Santa Fe. De todas formas, está bien el calamar. Y hoy vamos rumbo a la presentación de San Lorenzo de Almagro frente al Santos. Será transmisión de Fútbol Show Nacional desde las 6:30 de la tarde, la previa, y luego desde el Monumental River con suplentes va a enfrentar al Bragantino. Hoy se la juega el Dibu Martínez con el Aston Villa en el fútbol de Inglaterra. Después vamos a estar dando detalles de ello. Pero Boca perdió algo más que una final. Boca perdió con el Cruzeiro, aunque el partido terminó 1-1, pero el hincha se fue con la sensación de una derrota. A pesar de que el equipo de Úbeda, lo marcamos anoche en el comentario de Eladio Arregui, Boca jugó bien anoche. Me parece que el hincha, desde el punto de vista del rendimiento,

0: gol de Merentiel y penal de Romero.
1: Muy bien, las razones de nuestro amigo Damián Zárate de lo que dejó el empate de Boca.
2: ¿Cómo estamos, Nicolás? Buen miércoles. Para mí, en las decisiones, más allá de que no me gusta cómo conduce Valenzuela, estuvo perfecto en las dos. Hay mano de Delgado con intencionalidad y bloqueo. Bueno, sí, pero no bueno, te agarres la cabeza, ver, es lo que yo veo. Después
1: la opinión de Damián.
2: Lo vi por tele.
1: Yo también creo que no fue, pero de hecho, respetamos después, la opinión de Damián.
2: Es verdad lo que vos decís. Están buscando la cámara 300. Claro. Pero en la cámara 300 hay un movimiento que es poco natural de Delgado, cuando mueve el brazo izquierdo.
3: Para mí, bueno, la intención de todas las cosas que dijiste, lo intencional es lo que menos veo. Pero bueno, y también después, el fútbol es lindo por esto. Porque
2: y no veo penal de Romero. Porque
1: a mí tampoco me
2: hay un rebote previo que hace imposible que Romero no tenga el brazo donde está. Es un movimiento natural que hace, porque aparte va mirando a su propio arco y no puede ir con el brazo pegado,
1: no,
2: porque está
1: por
2: en
1: supuesto.
2: Movimiento él buscando la pelota. Y hay un rebote muy cercano, y eso también se evalúa. El rebote cercano es lo que lo termina salvando a Romero para mí.
1: Y algo que venimos marcando en el programa, por supuesto después aparecerán los streamers que son famosos, que tienen 1 millón de reproducciones, pero a veces se dicen cosas en los programas de radio, no solamente en este, en otros, lo decimos antes. Para mí el gran título, más allá, y ya lo saludo a Javier, más allá de las polémicas y del árbitro, Boca no gana en la cancha de Boca, Boca no gana de local en la Bombonera. Boca le ganó a River, le ganó muy bien en el Monumental con el gol de pared de penal, pero Boca no gana los partidos importantes en la cancha de Boca. En otra época, en otro tiempo, era inexpugnable la Bombonera. Boca ganaba los partidos importantes, se ir a la Bombonera para el equipo rival, para el equipo visitante, era traumático. Dejó de serlo. Javier Vicente está con nosotros. Javier.
4: ¿Cómo te va, Nico? Buen mediodía para todos. Bueno, la Copa Libertadores de América tiene protagonismo de otros equipos argentinos, no solo de Boca Juniors. Se le complicó a Platense, sí, tras sí. La derrota en Colombia frente a Independiente Santa Fe. Sería clave para el Calamar que mañana Peñarol no le gane a Corinthians. Santa Fe estaría jugando el último partido precisamente de esta fase frente al equipo brasileño y por lo tanto a Platense le quedaría la chance de clasificar en ese sentido, ¿no es cierto? Por el momento se mantiene segundo en su grupo. Hoy se juega una verdadera final Lanús en Liga de Quito, porque Lanús está segundo junto a Liga de Quito en un grupo donde Mirasol, el equipo revelación de la competencia, el equipo brasileño, ascendido hace 2 años a la Primera División de Brasil, ya se cortó solo en el grupo, así que hoy Lanús se juega una verdadera final allí en Liga de Quito. Y también, como para hacerse una crítica, los hinchas y los dirigentes y los jugadores canallas, ¿no? Ayer apareció el central, que todos esperábamos
1: no,
4: en el Monumental.
1: Que no estuvo en el Monumental, ganó por 4-0.
4: El central que fue al frente, apareció ayer, es cierto, frente a un equipo menor.
1: Después lo vamos a hablar con Sapienza.
5: Sí, no. Vamos a preguntar a Omar, porque cuando anunciaron las formaciones, hubo silbatina para Almirón.
1: Sí, claro, porque no jugó la semifinal el otro día en la cancha de River. Después vamos a hablar largo y tendido de central. Pero sigamos con Boca, las voces de los protagonistas del fútbol.
2: Vamos a escuchar a Paredes, que desmiente lo que vos marcabas en el comienzo, que se va de Boca porque existía la información que podía viajar al norte de nuestro continente a jugar con Messi. Mirá.
6: Sí, ande voy ahí, yo estoy feliz, pero como dije recién, sabía que lamentablemente en el momento que a Boca le iba a llamar le iba a pasar esto, que me quiero ir, que me peleo con Román, que estoy peleado con Cavani, es parte de esto. Yo la verdad que disfruto mucho estar acá, estoy en el club que amo, estoy en Argentina, estoy con mi familia, mis amigos, ojalá que los resultados nos acompañen, pero estoy muy feliz.
1: ¿Está donde quiere estar?
2: Me parece extraño que se vaya después de todo lo que significó su vuelta. Salvo que haya una ruptura con alguien
1: no,
2: en boxes.
1: Claro, pero
2: si se
1: pelease
2: con Riquelme, se va.
1: Por supuesto, pero tenemos que poner este ejemplo. Estaba muy bien Tevez en Boca, con ese 2016 extraordinario, con esa victoria en la cancha de River, con esa dupla inolvidable con Ricky Centurión. Y Tevez pegó el portazo de la noche a la mañana y se fue a China.
2: Sí, pero ahí hubo una...
1: Hubo 40 millones de razones.
2: Una decisión económica, total. Sí. Total. Habló Úbeda también después del partido en conferencia de prensa.
7: Que tuvimos muchas situaciones generadas a favor. Yo creo que el primer tiempo fue mejor y merecimos otro resultado. Pero bueno, sabemos que tenemos una vida más y que tenemos que ganar el próximo partido. Por suerte habíamos hablado mucho de

0: de mantener la tranquilidad en las protestas y en focalizarnos en lo que pasaba en el partido, y no sufrimos ninguna amonestación que nos dejara fuera a los jugadores que teníamos al límite de tarjetas amarillas, y eso tiene un punto a favor. Después voy a ser reiterativo en la postura que tuvo el árbitro, totalmente perjudicial hacia nosotros, en más que nada en la última jugada, que tranquilamente podría, no debería haber terminado el partido como lo terminó.
1: A ver si los audios VAR lo convencen a Santiago Lucía, porque hoy se dieron a conocer los audios VAR.
2: Al contrario, reafirmó lo que pensaba de la jugada.
1: Mirá, bueno, hablan del gol anulado a Boca, la jugada anulada. Sí.
3: Perfecto, pega, ahí se ve el contacto.
4: Y baja.
3: Perfecto, y está abierta.
4: Dale.
3: Una mano sancionable.
5: Perfecto, a ver, dale, mira.
3: Mano abierta, acá pega.
5: Ay, que pega,
3: y baja,
5: sí.
3: Y le queda el 16.
5: Perfecto.
3: Pega y baja.
5: Okay. Y baja el balón, cambia de trayectoria y le queda el jugador que convierte.
3: Jesús,
4: dímelo.
3: Te invito a un free review por posible mano en ataque.
1: Es bastante claro, aunque con imagen siempre es mejor acá. Bastante explícito lo que dice.
2: A esto llegaron, mano sancionable. A esto llegaron después de 2 minutos de audio.
1: No importa.
2: Cámara 1 no está, cámara 2 no está, cámara 3 no está, cámara
1: 4
2: no está.
1: Pero eso
2: no veo. Ah, mira, en esta cuando puede llega haber algo.
1: Cuando llega el VAR, intenta aportarle más justicia a este deporte.
2: Hay que buscar elefantes, no hormigas, es una frase de un amigo mío que es relator de fútbol,
1: sí,
2: que se llama Damián Zárate.
1: Sí,
2: me parece
1: cierto.
2: Una frase muy espectacular.
6: ¿Cómo es la frase?
2: Que hay que, es para corregir errores elefantes,
1: claro,
2: no para buscar hormigas.
1: Pero no está eso en el reglamento.
2: No, bueno.
1: Acá baja el brazo Vito
2: pero está en forcejeo con el defensor, lo baja producto
6: de
2: la acción de juego, no para buscar
6: que
2: la mano.
6: Él siempre le va a dar la razón al árbitro, ¿sí?
7: Ahora, sí. Por lo visto, la antología del llanto de los hinchas ya no corresponde solo al fútbol argentino, también al ámbito de la Conmebol y posiblemente también en el Mundial, porque así es este deporte, siempre está la polémica presente.
6: Siempre.
7: Cuando alguien imparte justicia, y hace poquito lloraban los de Racing, ahora lloran los de Boca, los de River también, cuando fue el partido con Boca.
2: Penal de Blanco.
7: Y claro, todos los equipos, si vos haces el repaso,
6: el raconto,
7: siempre
6: claro,
7: en algún momento han sido perjudicados y en otro momento favorecidos.
1: Vamos a escuchar a lo que se refiere también el audio VAR. Sí. Para lo que Santiago, para Santiago Lucía, fue penal.
6: Para mí
1: tampoco, pero mira lo que decía el audio VAR.
8: La situación del área, todo chequeado. La posición de la mano está en posición natural. Además, él quiere quitar su brazo y el contexto es hacia afuera.
1: Ahí está. Posición natural.
2: No me alcanza.
1: No te alcanza.
6: Gran trabajo de...
2: La mano despegada.
6: Gran trabajo de Sebastián Vera con el tema de los audios.
1: Pará. La explicación de Lucas Romero, el argentino,
6: dale.
1: La explicación de Lucas Romero, el argentino.
6: Ahí viene, ¿eh? lo que viene en fútbol de primera, dale.
9: Sí, me pega la mano el último lance, la última jugada del partido, pero fue totalmente casual. Yo tenía la mano, el brazo pegado al cuerpo y fue una jugada de rebote. En todo momento tenía tranquilidad, lo hablé con el juez del primer minuto, el primer momento que aconteció, le dije que fue casual. No es que dije que no me pega la mano, le dije que fue casual, así que tranquilo que lo chequeen, que estaba tranquilo.
1: Bueno, igual otra vez volvamos al inefable Paleta, que a mí me quedo con la frase muy interesante: hay jugadas grises.
6: Bueno, esta lo fue.
1: Yo estoy convencido que no fue penal porque hay un desvío previo, pero si hubiese cobrado penal porque está ampliando el volumen.
2: Sí.
1: Es una jugada gris.
2: En un momento el reglamento de fútbol se modificó en relación a las manos dentro del área cuando se dejó de juzgar la intención. Antes se cobraban las manos que eran intencionales.
6: Ahora ya no.
2: Y que dependía, obviamente, del criterio del árbitro que entendiera que la quiso o no tocar con la mano. Ahora el análisis es otro, ya no tiene que ver con la intencionalidad. Por eso, que diga Lucas Romero que fue casual, si es casual o no, si amplía volumen, si interfiere en la jugada.
1: Yo en esto estoy con vos, amplía volumen, pero hay un rebote previo muy cercano.
2: A más de un metro, creo, o a un metro, pero no es tan cercano, no tiene una proximidad de
1: medio
2: metro.
1: No se puede cortar el brazo en el momento que rebota en la rodilla del otro.
2: No, bueno, pero le pega el brazo. O sea, por lo que venimos viendo en relación a las sanciones de los árbitros.
1: Es que podría haber cobrado penal, ¿eh? Tranquilamente, yo eso lo reconozco. Es una jugada gris,
2: sí,
1: que lleva
6: bueno,
1: eso.
6: Se le fue todo Boca encima, la verdad, más allá de Paredes, estamos acostumbrados a cómo protesta Paredes, pero lo vi vehemente, muy enojado a Úbeda, el técnico.
1: Vos hablaste.
6: Me queda un partido, Úbeda.
1: vos hablaste de Boca, que no se hace fuerte en la Bombonera. U Católica tiene 7 puntos en el grupo. Consiguió la mayoría de visitante, porque de local perdió uno y empató uno. 6 puntos los consiguió a domicilio. Y mañana juega de local contra Barcelona de Ecuador. Estar atento con ese partido, porque hablamos mucho de la final. Boca sigue dependiendo de sí mismo. Boca le gana a Católica, clasifica.
6: Bueno, el tema es que Boca no gana la cancha de Boca, bueno.
7: Y Universidad Católica, por lo que decís, gana de visitante.
1: Ganó los dos partidos de visitante.
6: O sea, juega en Guayaquil ahora.
1: No, ahora juega de local. En Chile contra Barcelona.
6: Muy bien, tenemos la primera pausa que pone en el aire la señorita Natalia Lóvaro. Nos acostamos tarde, la Bombonera frío, todo eso. Solo ya, si vos entendiste.
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9: Lo libre para Boca, lo va a hacer Paredes, casi un córner. Siento un río a gol bárbaro. Hagan lío, remató.

0: Leandro Paredes. Al lado del banderita, el córner, ejecutó el tiro libre, la pelota...
1: Muy bien, ahí está toda la emoción de nuestro amigo Eladio Arregui. El gol fue de Merentiel, por supuesto, pero la jugada, el dibujo perfecto fue, y la parábola de Leandro Paredes. ¿Podemos ir al móvil de Nacional? ¿Ustedes sí? Bien, los saludamos a Juan Ignacio Gijón, 1:26 p.m. Hola, Juani.
2: ¿Qué tal, Nico? Un saludo para vos, para toda la mesa de Pasión Nacional. Estamos en la Bombonera, después de lo que quedó del empate de ayer frente a Cruzeiro, con ustedes aquí en la cancha relatando y comentando todas las sensaciones que se vivieron a lo largo de esos 90 minutos. Una Bombonera que sigue en construcción, una Bombonera que luce en mantenimiento. Por un lado tenemos el centro deportivo que se está construyendo enfrente del Bar Genovese y del Howard Johnson, que se empieza a esbozar y a levantar ese tinglado que le va a dar forma a la parte del centro deportivo. Y por el otro lado tenemos la zona de la puerta principal, en la calle principal sobre Bransen, en donde se siguen levantando las mamparas estas de vidrio que van a abrazar el hall de entrada, y hay todavía trabajos de colocación, no solamente de las mamparas, sino que también de la estructura metálica que la va a abrazar por encima. No tarde, ya podemos decirle, fresca, las nubes han copado absolutamente todo el cielo, nubes que no son blancas, nubes que son grises, así que quizás uno lo hace pensar que podría llegar alguna lluvia o llovizna por sobre Buenos Aires. El servicio meteorológico no indica eso, pero bueno, fresca la mañana, mucho movimiento, hay muchos hinchas de Boca, hay muchos hinchas también del Cruzeiro, que todavía quedan acá dando vueltas y aprovechan para venir al museo. Si les parece, dentro de un rato podemos volver a sumar hinchas del Ceneice, y quizá también, ¿por qué no?, algún hincha del Cruzeiro.
1: Dale, por supuesto, volvemos contigo en un rato. Gracias, Juani.
2: Abrazo, Nico.
1: Juan Ignacio Gijón, hoy en la Copa Argentina, 5:00 p.m, después vamos a hablar con Gerardo Murúa, Talleres frente a Atlético Tucumán, Córdoba, que va a ser escenario el próximo domingo de la final del campeonato entre River y Belgrano. Y hoy en la Copa Libertadores de América, gran partido en Río de Janeiro, Flamengo Estudiantes.
3: En el Maracaná, quinta fecha, los dos que están signados como para meterse en octavos de final, que vienen de empatar en La Plata, 1-1, arbitraje de Esteban Ostojic. Por el lado de Estudiantes, Muslera, que arma las maletas y se va rumbo al Mundial, salvo que pase algo
1: extraordinario. ¿Va de titular en el equipo de Bielsa?
3: Lo va a decidir Bielsa en el momento.
4: ¿Pero no va a estar en la última fecha de la
3: Copa?
4: Yo
3: creo que sí, creo que sí. No, pero fue una licencia porque va a estar en el próximo Mundial. Después lo decidirá Bielsa, que toda la etapa de eliminatoria lo usó a Burgos y después en el Mundial lo puso a Caballero.
1: A mí me contó Javier Máximo Goñi, gran relator allí en la República Oriental del Uruguay, que está peleando cabeza a cabeza con Roget.
3: Bueno, Muslera, Mesa, Santi Núñez, González Pires y Palacios, además de Benedetti, pondría línea de 5, el cacique Alexander Medina, Thiago Palacios, Mikel Amondarain, Piovi, Alexis Castro y Guido Carrillo para jugar esta noche 21:30 en el Maracaná de Río de Janeiro.
1: Muy bien, hoy vamos a estar con Santos y San Lorenzo de Almagro con el relato de Sergio Zarraté, y después Martín Perazo desde el Monumental para el fútbol de River Bragantino 21:30.
4: Hablando de Santos, atención, lesión de Neymar. Lesión que, de acuerdo a los estudios que le hagan, puede complicar su participación en el Mundial.
1: La lesión que apareció en estas horas.
4: Exactamente, la que no le permite jugar hoy, por ejemplo, con San Lorenzo.
1: Ayer compartimos el audio cuando anuncia Carlo Ancelotti a Neymar Jr., que explota de felicidad todo Brasil.
4: Así es, después se conoció también en la charla que tuvo Ancelotti con él, los parámetros que le estableció para que él esté dentro del grupo, y que él además aceptó, entre ellos, no usar las redes sociales.
1: Claro, bueno, algo complejo. En una línea me quedé preocupado con lo que decía, se le complicó a Platense la clasificación.
4: Claro, porque Platense perdió en Colombia frente a Independiente Santa Fe. Ahora Independiente Santa Fe ha subido al tercer puesto, pero tienen que jugar mañana Peñarol y Corinthians. El equipo uruguayo sigue teniendo chances. La clave, en definitiva, va a pasar por el hecho de que Peñarol no le gane a Corinthians, y en la última fecha Platense visita a Corinthians.
1: 1:30 p.m. de la tarde, noticias.
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6: 1:30 de la tarde en la República Argentina. Desde 2027 se podrá viajar a Estados Unidos sin visa Lo estimó la ministra de Seguridad Nacional, Alejandra Monteoliva, quien afirmó que la exención aplicará a quienes viajen por turismo o negocio hasta 90 días.
7: Hay que cumplir una serie de pasos en el cual estamos trabajando. Nos visitó en el Ministerio la subsecretaria de Asuntos Consulares, que es una de las que lleva el tema de la visa waiver. Nuestra expectativa y el trabajo que venimos realizando con Estados Unidos es que a inicios, comienzos, en los primeros meses del 2027, esto ya esté en funcionamiento. Permanentemente tenemos reuniones y permanentemente vamos mostrando los avances. Tenemos que tener trazabilidad de procesos, trazabilidad en el registro del informe.
6: El sanatorio Fino Quieto cerró su maternidad. El centro médico porteño además anunció que dejaron de funcionar sus áreas de obstetricia y neonatología por la caída en la tasa de natalidad. En el lugar instalarán nuevos quirófanos y unidades de cuidados ambulatorios. El Salvador proclamó el fin de las pandillas. El informe de Cecilia Diwan.
8: El presidente de El Salvador, Nayib Bukele, anunció el inicio de una ofensiva contra la delincuencia del cuello blanco en la Asamblea Legislativa. Tras afirmar que la estructura de las pandillas en el país fueron desmanteladas, el mandatario impulsó una ley anticorrupción que eleva las penas de prisión y elimina la prescripción de estos delitos. Con esta norma, aprobada por la mayoría oficialista en el Congreso, el Ejecutivo busca reforzar el control y perseguir penalmente los desvíos de fondos estatales.
6: En la ciudad de Buenos Aires, temperatura 15 grados o 2 décimas, humedad 62%, cielo parcialmente nublado.
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1: Muy bien, en la continuidad de Pasión Nacional, 1:33 PM, ya saludamos a un gran protagonista, pero antes, las vías de comunicación del programa.
12: Sí, claro, 11-3870-7485, ese es nuestro WhatsApp y nuestro canal de YouTube, lo encuentran como Radio Nacional AM870.
1: Muy bien, me da mucho gusto saludar al querido Miguel Chime, que fue un muy buen árbitro y por supuesto lo leemos en las páginas de Infobae. Mi nombre es Nicolás Álvarez, aquí con toda la mesa del programa. Miguel, qué gusto saludarte.
13: Muy buenas tardes, sí, ya es buenas tardes, ¿no? Nicolás, muy generoso en llamarme, a tus órdenes.
1: Bueno, por favor, gracias a vos por estar compartiendo con nosotros tus opiniones. Bueno, ¿qué te pareció el arbitraje de Jesús Valenzuela y las jugadas de la polémica? El hincha de Boca se fue de la Bombonera con la idea de que el árbitro lo perjudicó.
13: Vamos a tratar de buscar las consideraciones técnicas, más allá de dar una impresión mía personal, sino vamos a basarnos en lo que dice el protocolo de tanto las reglas de juego como del VAR.
1: Sí.
13: Cuando empata Cruzeiro, el árbitro, ¿qué va a hacer? Va a gestionar, como corresponde, en hacer un OFR, porque el VAR lo llama, para que resuelva si ese contacto de mano es infracción o es infracción ante lanzar el centro. Yo comparto la opinión del árbitro, lo considero una mano totalmente circunstancial, propio del movimiento corporal del juego.
1: Totalmente.
13: Y no, para mí no existe infracción y correctamente es válido el gol de Cruzeiro. Después continuemos, si querés. Bueno, la entrada no hay ningún tipo de análisis, es para tarjeta roja, la expulsión es correcta.
1: Sí, del juego.
13: Así que nadie va a poner en duda. Llegamos al minuto 90.
1: Sí, el gol de Merentiel, el gol que, a ver, la jugada que deriva en el gol de Merentiel y que el árbitro anula instancias del VAR porque ven una mano de Milton Delgado.
13: Anota eso que dijiste, yo nombré el VAR una vez, ahora volvés a hablar del VAR vos en jugadas donde hay una infracción de mano. La entrada reúne dos características, es correcto, porque eso lo tenemos que separar en dos partes. Primero, que es correcto que el árbitro permita continuar el juego, ya que hay un balón que ingresa al terreno de juego, pero no genera ninguna interferencia ni afecta la acción. No genera ninguna interferencia ni con los defensores, porque sé que todos quedan enfocados en el jugador que tiene el contacto con el balón en ese momento, y a su vez el balón tampoco interfiere con el balón. Por lo tanto, extraordinario y perfecto lo que hace el árbitro, hacer continuar el juego. Posteriormente, corresponde analizar posible infracción de mano. ¿Pero por quién? ¿Por el VAR o por el árbitro? No, por el VAR. La jugada es, lo miramos directamente por televisión y no tenemos la posibilidad de tener un sistema, el mismo sistema que tienen ellos, que yo lo tengo en mi casa, porque yo participé en la construcción de todo el VAR de cuando se inicia ya a partir del 2014, sí, a preparar todo para llegar al 2018. Puedo pararlo y puedo colocar como una lupa en la cual expando, claro, porque si no, no se ve bien si fue o no fue, si un viento por televisión le tocó o no tocó la mano. La
1: ¿Y qué viste, no, qué viste vos en la repetición?
13: Yo creo que la revisión, yo constato la existencia del contacto con la mano, y es una mano sancionable, por lo que resulta para mí correcta la decisión de anular el gol de Merentiel. Se ajusta a derecho, tanto como infracción de mano, como en la revisión que hace el VAR, en invitarlo a hacer un fair review y ir a observarlo. Y el árbitro para mí acertadamente considera que es una mano deliberada, y por lo tanto lo corrige y anula el gol. Me parece... hasta ahí vamos todos perfectamente, yo creo que acepta y correcto lo que ha dicho el árbitro. Ahora llegamos a la última jugada.
1: La mano de Lucas Romero. Le digo a los amigos de Nacional en todo el país que es un gusto que nos damos. Estamos hablando con Miguel Gime para clarificar todas las dudas que dejó el empate de Boca en Copa Libertadores. Miguel, llegamos a la jugada final.
13: Bueno, la jugada presentaba elementos suficientes. Repito, la jugada presentaba elementos suficientes por una revisión por parte del VAR. En consecuencia, Ángel Arteaga, que es el VAR,
1: sí,
13: debió, porque la mano existió, nadie la puede poner en duda, debió recomendar una revisión en campo, un fair review, al árbitro Valenzuela, para que él evaluara esa posible infracción de mano. Lo mismo que había hecho anteriormente, ¿pero por qué? Porque es reglamentario, porque es parte del protocolo VAR.
1: Sí, y el árbitro...
13: O sea, sí o sí, no define.
1: No, claro, sí, y el árbitro terminó el partido automáticamente.
13: Claro, si ustedes escuchan los audios, van a ver de que existe una manifiesta inclinación en que la decisión de la si fue o no fue infracción de mano parte de Arteaga, que es el VAR. Y eso va en contra del protocolo. El árbitro Valenzuela debió haberle dicho, no, perdóname, si insistió una mano, como corresponde, déjame evaluarla a mí.
1: Claro.
13: Yo personalmente voy a evaluar. Ahora, es primer error grave del VAR, y acompañado también por Valenzuela. La imagen evidencia un contacto del balón con la mano del defensor.
1: ¿A vos te pareció penal más allá de las consideraciones del VAR y del árbitro?
13: Sí, por supuesto, pero porque se dan todas las condiciones.
1: Bien.
13: Analicemos. Posición del brazo. El contacto del balón. Ocupa un espacio. Amortigua, bloquea el paso. El impacto sobre la trayectoria del balón. Bajo estos criterios, yo tengo que considerar que la acción reunía todos los fundamentos para ser considerado tiro del punto penal.
1: Claro.
13: Por lo tanto, hay dos errores en esta jugada. Primero, la ausencia de una revisión en campo, que eso tiene que hacerlo sí o sí para que el árbitro defina, y que derivó sin lugar a duda una decisión incorrecta desde el punto de vista técnico arbitral, árbitro a VAR primero y árbitro.
1: Claro.
13: Después el árbitro, si ustedes escuchan en los audios,
1: los pasamos, Miguel, los
13: bueno, lamentablemente él acepta la decisión del VAR, y como ya a su criterio ya había llegado los minutos que habían dado, dice, bueno, entonces doy por terminado el partido. Y todo por terminado el partido. Él escucha todo el protocolo del VAR. No es que lo terminó y no quiso, no lo revisaron. Sí, lo revisaron. Lo que pasa es que no hicieron como debían hacerlo. Tenía que haber ido que el VAR...
1: Miguel, yo te quiero decir lo siguiente. Te escuchamos con mucha atención, la verdad que clarificás, y uno llega a la conclusión de que, más allá de esta jugada del penal, Valenzuela, en definitiva, acertó en las otras instancias decisivas del partido. Pero no te yo lo marqué en la transmisión de anoche desde la Bombonera. A mí me parece que este tipo de partidos ha meritado un árbitro como Wilmar Roldán, que tiene recorrido, trayectoria, y que conduce generalmente muy bien los partidos, con aciertos y con errores.
13: Bueno, comparto. Si tú haces la Conmebol, yo fui miembro de la comisión, así que los conozco a todos. La Conmebol tiene 88 árbitros entre los 10 países miembros que son árbitros internacionales que pueden jugar, pudieran jugar cualquier partido, están habilitados. Ahora, mi pregunta, con total honestidad y respetuosidad, ¿cuántos son los árbitros que potencialmente están para jugar este tipo de partidos? ¿Cuatro? ¿Cinco? De la cual, sin lugar a dudas, se destaca el que tú nombraste anteriormente, que es el colombiano. Y el resto acompaña. Y Valenzuela es de los árbitros de que entra dentro de esos cinco y que le dan las instancias importantes de jugar muchos partidos. Era un árbitro que podía haber estado, el que estuvo designado para este encuentro, y si no estaba él, no hay muchos árbitros para buscar. Porque, por favor, hagamos una ayuda a memoria. Vayamos por país, ustedes me dicen, a ver, ¿qué chileno buscamos? ¿Massa? Y no es más que Valenzuela.
1: No, es cierto.
13: ¿Qué vamos? ¿A dónde vamos?
1: Lo que pasa es que en el tren de buscar, a mí, salvo Wilmar Roldán, creo que no, y Facundo Tello, no me gusta ninguno.
13: Yo quiero preguntarle... Estoy de acuerdo contigo, comparto, y no para querer compartir contigo.
1: No, y no nos pone contentos que de tantos árbitros que hay, que solamente elijamos a dos.
3: Yo le quiero preguntar a Miguel, volviendo a la jugada de Lucas Romero, que haciendo el repaso de las cuatro jugadas más importantes del partido, con la polémica correspondiente, la cercanía del rechazo de la palomita del jugador, que en realidad no era un rechazo, el jugador atacante, que es de Boca, la cercanía con la mano de Lucas Romero, ¿dónde pone la mano Lucas Romero ahí en la ampliación? ¿No te parece un movimiento natural el jugador de Cruzeiro?
13: Es que bloquea el paso del balón. Disculpame que contesto una consulta con otra consulta. ¿Bloquea el paso del balón?
3: Sí, lo bloquea.
13: Perfecto. Un árbitro, un jugador profesional, ¿qué hace cuando un jugador puede haber un conflicto de un balón que puede venir hacia él? Si va de frente, se va a tratar de poner la mano atrás. Otro no, otro lo dejan abierto, al libre albedrío, y si la pelota me pega, yo asumo esa responsabilidad y esa posible consideración de infracción. Y aquí ocurrió eso. El jugador tenía los brazos abiertos. Fíjense, le golpea, él embolsa la pelota. Él la embolsa y la hace caer automáticamente ahí abajo y ahora, bloquea el paso del balón.
3: En eso coincido.
13: Son consideraciones, sí, que tiene que tomar el árbitro.
3: Perfecto. Ahora, la naturalidad del deporte que marca que el jugador atacante, que es el de Boca, tiene que buscar el arco rival para cabecear. Acá la pelota va de salida.
13: ¿Y dónde está escrito eso?
3: No está escrito. Es una intervención. Por eso te digo...
13: con todo respeto, yo lo entiendo perfectamente. Bueno, puede decir, la pelota no iba para el arco, la pelota iba hacia el otro arco, pero la regla no me habla
3: de... No, está, por eso es una mirada reglamentaria y una mirada de juego. Yo todavía tengo en la cabeza la de la posición adelantada a Rafael Santos Borré en Copa Libertadores de América, que Rafael Santos Borré está lejos de la jugada y le termina cobrando posición adelantada. Lo mismo el otro día, el Chelo Torres, jugador de Gimnasia en la cancha de Vélez, que le cobran posición adelantada por estar de espalda con la jugada.
1: Sí, es cierto. Quiero en el final de la nota saludar a Miguel Gime y pedirte una opinión de los árbitros argentinos que van al Mundial. Tello, que era lógico, creo que es el mejor desde hace mucho tiempo, y además van Falcón, Pérez y Herrera.
13: Bueno, sin lugar a dudas son los tres. Yo creo que el fútbol argentino se está basando todos los partidos importantes con cuatro árbitros, de los cuales falta sumar Maximiliano Ramírez o Nicolás.
1: Nicolás Ramírez, dice. Sí.
13: No, es Maximiliano Nicolás Ramírez.
1: Muy bien.
13: No importa, le gusta, dice Nicolás, pero lo mismo, no importa. Son los cuatro árbitros que han llevado toda la mayor cantidad de encuentros. Bueno, Nicolás no podía ir, o Maximiliano no podía ir, porque no tiene el recorrido internacional que tienen los otros tres árbitros. Esa es la razón por la cual él no va al Mundial. No tuvo tantos torneos internacionales que avalen para que vaya. Por lo tanto, como este es un torneo en el cual hay un montón de partidos, da la posibilidad de que vayan tres árbitros por Brasil y tres árbitros por Argentina, de los cuales, pónganse perfectamente en autos, de los tres, dos son titulares y uno es suplente, y por la Argentina también, de los tres, dos son titulares y uno suplente. Aquí el suplente es el árbitro Herrera. ¿Y qué es el suplente? Bueno, ese es un árbitro que va para ser de cuarto árbitro por la cantidad de partidos que hay, y que por si alguna circunstancia, algún árbitro se llegara a lesionar, bueno, uno de ellos puede asistirlo. Por eso, si ustedes se fijan, esos árbitros van con un asistente, no van dos. Entonces son árbitros que concurren, es un honor igual ir en esa situación, pero no va como árbitro principal.
14: Miguel, desde tu lectura, ¿qué le mejorarías al VAR, a la metodología que venimos viendo desde que se instaló esta nueva herramienta? ¿Le cambiarías algo?
13: La FIFA, cada mundial que viene, estudia y va modificando. ¿Qué modificó en este momento? El VAR deja de darle la posibilidad casi en el 90% al ser humano, sino el algoritmo, que no da la exactitud de un montón de razones, porque primero que transmite en 3D, tenemos profundidad de campo; segundo que le ponemos un chip al balón. ¿Qué le hubiera dado el chip anoche en el balón? Primero, si golpeó la mano, vamos a suponer que no fuera claro. El golpe en la mano automáticamente en la pantalla hace una cruz, el golpe automáticamente emite un mensaje para que aparezca una línea hacia arriba. Y si es con la mano y tiene un movimiento adicional esa mano, vuelve a marcar otra parte hacia arriba. Por lo tanto, se convierten en jugadas totalmente factuales porque la tecnología lo da. ¿Cuál es la única sensación que me deja sensación de que se lo pueda revisar? Es aquella que ¿por qué se llama semiautomático? Porque es aquella que interfiere. La tecnología no tiene la inteligencia artificial suficiente para definir si el jugador interfirió, aunque es interferir en el adversario cuando está en posición fuera de juego, si pues de la posición que estaba obstruye la visión del arquero, un ejemplo, si de la posición que estaba en posición prohibida impacta en el jugador, que eso entonces convierte y activa su posición fuera de juego. Ese es el único 10% que tiene que interactuar el VAR para hombre, para que pueda definir si eso no es. O sea, primero y principal, eso es lo principal, de que creo que es un acierto en la nueva tecnología que se aplica. Y lo segundo, que es lo fundamental, los VAR tienen que ser VARs, no árbitros de campo.
1: No, claro, completamente de acuerdo. Miguel, muchas gracias por la charla, y fundamentalmente, ¿sabes por qué? Por ayudarnos a pensar. La verdad que clarificaste, tenés concepto, lo explicás de muy buena manera, y es un gusto leerte en la página de Infobae, y gracias por estar en Nacional.
13: No, al contrario, es un gusto y un placer, son muy generosos y a sus órdenes, y éxito en Nacional.
1: Muy bien, muchas gracias. Miguel Gime con nosotros, hablando de todas las polémicas en el partido de Boca.
4: Saco una conclusión.
1: Por Copa Libertadores, sí.
4: A Boca no lo perjudicaron anoche.
1: Bueno, está muy bien la conclusión.
3: Salva de penal, porque Gime dijo que para él era penal.
4: Sí.
1: Claro.
4: Sí, sí,
1: que a ver, le hubieran dado el penal a Boca, no significaba que hubiera sido gol, ¿no?
3: Pero de las cuatro jugadas, con la única que no coincide es con la del penal, claro, de Lucas Romero.
1: Muy bien, Erika Sotomayor, nuestra locutora, primero con los datos del tiempo en la Ciudad Autónoma de Buenos Aires.
12: Sí, por supuesto, porque la temperatura actual es de 15 grados 2 décimas, el cielo se encuentra parcialmente nublado y la humedad 62%. Ya estamos recibiendo muchos mensajes en el 11-3870-7485. Por aquí nos escribe José Flores y dice: buenas tardes, muchachos de Pasión Nacional, viéndolos y escuchándolos por YouTube desde Rincón de los Sauces, Neuquén.
1: Un gran abrazo.
14: Bien, pudo comprobar lo lindo que somos. Nos está viendo, ¿no?
12: Por claro, por supuesto. A propósito del penal que reclama Boca finalizando el partido, está fuera del horario adicionado, eran 9 minutos y eso ocurrió pasado los 12 minutos.
3: Eso no importa porque es lo mínimo que puede arbitrar o que puede jugar el árbitro.
14: Exacto, de hecho cuando van a la jugada del VAR en la primera de Merentiel ya estaban en el tiempo adicionado.
3: Los jugadores se vuelven locos y dicen: te pasaste del tiempo. No. El árbitro puede considerar que tiene que seguir jugando.
12: Perfecto, aclarado. Aquí Fernando de Marcos Paz dice: Boca juega para empatar y para perder. Anoche Boca no quiso ganar.
1: Bueno, ahí están. Alguna vez Pablo Lunati, que ahora me cae simpático, consideró, sí, me genera simpatía porque es un personaje atractivo.
14: Tenés que decir, ahora que no dirige, me
1: claro,
14: cae simpático.
1: Bueno, vos haces la traducción perfecta. ¿Alguna vez le cayó bien adicionar 15 minutos de un partido que River perdía con Central 3-1? Y o casualidad lo terminó cuando empató River.
3: ¿Alguna vez Bassi en el estadio. Se lo dije
1: cuando vino acá.
3: Sí, te lo explicó igual él. Te lo explicó. Adicionó como 50 minutos en un clásico.
14: ¿Para cómo
3: hasta 50 que minutos? Empató Estudiantes con un gol de Sánchez Prete.
1: Lo veo a Gustavo Bassi en la platea de Boca, generalmente. Mirá, la pausa.
3: Sí, seguro.
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0: Muy bien, qué bien que suena. Una de la tarde, 53 minutos. Javier, conocido como Vincenzo Gol.
1: Vincenzo Gol.
0: Javier, con el Vincenzo. Fútbol internacional, hoy tenemos como protagonista al Dibu Martínez en el arco del Aston Villa.
2: Claro, porque hoy se juega la primera de las tres grandes finales de Europa en los respectivos torneos de clubes. La Europa League, la segunda en importancia, se va a estar jugando esta tarde a partir de las 16 horas de nuestro país en Estambul, en el estadio del Beşiktaş. Aston Villa, los villanos de Birmingham enfrentando al Friburgo, a los alemanes denominados los buitres.
1: Los buitres.
2: Y en este caso, una final que tiene protagonismo argentino con Emiliano Martínez, con el Dibu en el arco del equipo de Unai Emery. Y además, Buendía, ¿eh? Atención con Buendía, que la está rompiendo.
1: Es
2: y
1: una
2: que
1: de las dudas de
2: parte de la lista.
1: Eso te decía, es una de las dudas de Scaloni, ¿no?
2: Yo
1: los
2: creo
1: nombres que aparecen como.
2: No es duda.
1: Ah, ¿no? ¿Vos
2: es
1: crees
2: certeza.
1: Que va seguro?
2: La duda, ¿sabes cuál es? La sorpresa de la lista de Scaloni, por lo que me chimentaron hoy, es Matías Soule, el jugador.
1: Pero si no formó parte del ciclo casi.
2: No, pero va por lo que dice.
0: ¿Y el arquero?
2: Por el nivel que está teniendo, el arquero Emiliano Martínez.
0: No, ya sé que va Emiliano Martínez y Rulli, el tercero.
2: Va a ser Muso, sí.
0: No hay chance para Beltrán.
2: No lo veo, yo creo que va a ser.
0: Qué lástima, ¿eh? ¿Cómo me gustaría que fuera Beltrán?
2: Pero bueno, guardemos en ese caso la lista. Lo cierto es que el Aston Villa tiene la posibilidad de volver a obtener un logro importante, como ya lo obtuvo en su momento en la década del 80, con dos Copas de Europa. También ganó una Supercopa de Europa en aquel entonces. Para el Friburgo es la primera final para este equipo alemán, que no es de los más importantes, de una ciudad que está justamente en el sur de Alemania, pegadita a Suiza, para tener en cuenta que el técnico de la Aston Villa, Unai Emery, el vasco, es el más ganador en esta competición. Tiene 4 títulos obtenidos con el Sevilla y ahora iría por su 5º título de Europa League. A lleno total, por supuesto, ya están los hinchas allí en la ciudad de Estambul, de ambos equipos, y una linda final para seguir de cerca. Y justamente en la previa de la misma hablaba el Dibu Martínez.
3: Pero nosotros queremos esto, claro. Queremos ganar el trofeo, queríamos venir acá a Turquía a jugar la final, sí. Tener la posibilidad de jugar. Y mira, la cancha está buenísima,
4: es hermosa, aparte.
3: Hermosa, toda cerrada, así que mañana va a ser una experiencia linda.
5: Y yo lo estoy ubicando, comparando con las finales de Argentina, como la primera Copa América en Brasil. Brasil. No sé, el clima, la primera final con Aston Villa, el club hace 45 años que no, la gente dice, nunca vi a Aston Villa salir campeón.
4: Claro.
5: Y era lo mismo mensaje que yo recibía cuando jugábamos la primera Copa América con Argentina. Yo nunca vi a Argentina salir campeón, los jóvenes. Así que hace 45 años el club no llega a una final europea y esperemos darle la alegría a la gente.
2: Muy bien, ahí estaba el Dibu justamente comentando esta circunstancia.
1: Es favorito a Aston Villa, ¿no, Javi?
2: Es favorito a Aston Villa. Y la Premier League vuelve a poner un finalista, fíjate. En la Europa League, la Aston Villa.
1: Sí.
2: En la Conference League, el Crystal Palace.
1: Sí.
2: Y en la final de la Champions, el Arsenal, que ayer fue campeón de la Premier después de 22 años.
0: Y en las calles de la Boca, Juan y Gijón.
6: Nico, lo comentamos hace un rato, mucha gente de Boca paseando por la Bombonera, aprovechando para visitar el estadio, gente que viene y que vino exclusivamente solamente para ver el partido de ayer y aprovecha las últimas horas en Buenos Aires para visitar y sacarse las últimas fotos. ¿Es el caso de ustedes?
7: Así es.
6: ¿De dónde vienen?
7: De Mendoza.
6: Mendoza, ¿cuántos vinieron?
7: Somos 4, familia y amigos.
6: Familia y amigos, ¿tu nombre?
8: Matías.
6: Matías, ¿vos?
8: Jorge,
6: cuénteme, estuvieron ayer aquí en el estadio, ¿cómo lo vieron? Primero, por el funcionamiento del equipo, ¿cómo lo vieron al equipo de Úbeda?
8: Me sorprendió, la verdad que estuvo muy bien el principio del partido, sí. Lamentablemente no acertamos, generamos muchas ocasiones de gol, no acertamos. Y después de hacer el primer gol, lo que viene sucediendo es que bajamos del ritmo, entregamos el juego al otro equipo rival, y es como venimos jugando, y después otra vez a sufrir. Y bueno, nada, como siempre nos viene pasando, en la primera o dos ocasiones que nos generan, gol. Entonces, nada, otra vez a remarla desde abajo, y es lo que nos está costando poder remontar un resultado adverso.
6: Lo que más polémica generó fue el arbitraje, las situaciones que, bueno, ya todos conocemos, que comentamos antes. Primero, la situación del gol anulado, ¿cómo la vieron ustedes desde la cancha?
7: Sí, nosotros justamente estábamos en la otra tribuna, así que por ahí no vimos bien clara cómo fue. Pero después, viendo las imágenes en la televisión, sí, vimos fue muy, no fue para tanto, digamos, fue una jugada muy, muy luchada, donde le roza la mano, pero sí, pero fue sin querer, digamos. Pero bueno, la verdad que nos habíamos ilusionado gritando el gol, pero después nos quedó el gustito amargo.
6: ¿Y la última? ¿Crees que fue penal para Boca, que no fue penal?
8: Sí, fue penal, porque hace poco no recuerdo qué partido, si hubiese sido de compañero a compañero, sí, por un tema racional y lógico, que entre compañeros no quieren cometer penal, pero si es del equipo rival, es penal.
0: Muy bien, hasta ahí Juan Ignacio Gijón en el móvil de Nacional. Recuerden la transmisión de Radio Nacional, sí, con el equipo de fútbol Juego Nacional hoy a partir de las 6:30 de la tarde. Primero con Santos San Lorenzo, el relato de Sergio Zarratea, el comentario de Julieta Nataluti, y después vamos a estar desde el Monumental para la continuidad de la Copa Sudamericana con River Bragantino, con el relato de Martín Perazo y el comentario de Juan y Minotti. Así que en continuado, Santiago, de 6:30 de la tarde a 12 de la noche.
1: Y mañana en el Estadio Presidente Perón vamos a estar con Jorge Godoy para Racing Caracas, que la Academia se juega buena parte de su clasificación en la Copa Sudamericana. Para eso necesita mañana ganarle al equipo venezolano. Lo vamos a estar transmitiendo con Jorge Godoy.
0: Muy bien, y te doy un dato, el viernes... Sí. ¿Qué dupla? Jorge Godoy con Santiago Lucía para el fútbol de la Copa Argentina entre Unión e Independiente. La transmisión va a ir de 19:30 a 23.
1: Bien, repetimos entonces.
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9: Las 2 de la tarde en la República Argentina. La Cámara de Diputados debate las modificaciones a la Ley de Zona Fría. En sesión analiza el proyecto que propone actualizar ese régimen para definir quiénes podrán acceder a ese beneficio en la tarifa del gas. La iniciativa apunta a concentrar la ayuda estatal en los hogares más vulnerables y en las regiones históricamente reconocidas por sus bajas temperaturas. Apartan a policías por la desaparición de un joven. El informe de Noelia Moreira desde Radio Nacional Resistencia.
10: La investigación por la desaparición del joven Axel González, de 21 años, continúa con el rastrillaje en la localidad de Puerto Tirol, donde habría desaparecido mientras era perseguido por efectivos policiales. El jefe de la policía, Fernando Romero, confirmó el apartamiento del jefe y el subjefe de la comisaría de Fontana y otros 4 empleados policiales.
11: Tenemos que intervenir la comisaría para tratar de hacerla lo mejor posible, imparcial y objetivamente. Se interviene la comisaría con el supervisor del área, es un comisario mayor que está a cargo ahora para comenzar y a trabajar y profundizar en la investigación que estamos llevando por la desaparición de Axel González, un joven de 21 años que falta de su hogar desde el domingo a la madrugada.
10: Pasaron más de 48 horas desde la desaparición del joven. La denuncia la realizó su madre, quien aportó el último audio enviado por Axel.
9: Alerta meteorológico rige para el este de Salta, donde se esperan vientos del oeste con ráfagas que pueden alcanzar los 90 kilómetros por hora. Actualizamos ahora el estado del tránsito con Ernesto Arriaga.
12: Ya se liberó totalmente la colectora de General Paz a la altura de San Martín. No hay demoras. Por otra parte, la 9 de julio, en la zona de Moreno, por favor transitar a 60 kilómetros por hora. Plaza de Mayo, normal. Aeroparque y Ezeiza operan con normalidad y el ferrocarril San Martín con pequeña demora de 10 minutos.
9: En la ciudad chaqueña de Resistencia, donde nos podés escuchar por AM620 y FM94.1, la temperatura actual es de 18 grados y el cielo permanece ligeramente nublado. En la ciudad de Buenos Aires, temperatura 15 grados 2 décimas, humedad de 62%, cielo también parcialmente nublado.
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1: Muy bien, estamos comenzando la segunda hora de Pasión Nacional por la M870 con las 48 radios de Nacional en todo el país y por supuesto el canal de YouTube de la radio. Para nosotros es un enorme gusto tener a Erika Sotomayor, más conocida como Karina, nuestra locutora y la amiguita de Corujito.
2: 15 grados 2 décimas es la actual temperatura en la ciudad de Buenos Aires. El cielo se encuentra parcialmente nublado y la humedad es del 62%. Nuestra vía de comunicación es nuestro WhatsApp. 11-3870-7485. También se pueden comunicar con nosotros a través de nuestro canal de YouTube. Nos encuentran como Radio Nacional AM870. Hay mensajillos.
1: Bueno, dale, vamos con ellos.
2: Vamos a leer entonces. Aquí dice: hola, escuchándolos, estoy muy enojado porque los brasileños flojos no fueron capaces de eliminar anoche a Boca. La verdad que los brasileños son muy débiles. Y dice que, bueno, es muy fanático tuyo, Nico.
1: Bueno, muchas gracias. Vos sabés que anoche, no voy a decir quién, atacaba a Boca y alguien dijo, sacala. No lo voy a mandar en nada.
3: Mejor estilo Bambino Pons.
1: Sí, claro, al Bambino le permitimos todo, al Bambino Pons.
2: Aquí César dice: hola, muy buenas tardes, Pasión Nacional. Boca, si no gana y empata, busca siempre algo que no le cobraron. Siempre quiere ganar con el árbitro. O bueno, algo que no le cobran.
1: Claro, el club de la queja, Boca y River, lo fueron, son y serán, es así. Bueno,
3: venimos de un Racing Club.
1: No, también.
4: Pero acá hay que buscar el contraejemplo, más allá de que suma a Racing, Vicenzo.
1: Sí, no te gusta, ¿no? Que lo sume.
4: No, pero...
3: Estuvieron 10 días llorando por el arbitraje.
4: No importa porque lo perjudicaron claramente a Racing contra Rosario.
1: No lo tenemos Central. Pomelo, ahora lo tenemos a él.
4: No, bueno, pero Racing fue perjudicado claramente y contra Rosario Central.
1: Vos sabés que lo podés decir 3/4 con Nora. Ahí te van a escuchar.
4: ¿Por qué hablo del contraejemplo? ¿A qué equipo que lo perjudican después no hace una queja lógica? Vos cuando te sentís
3: ahora cuando perjudicado.
1: Bueno, tenemos protagonistas. Lo saludo a Gerardo Murúa en Córdoba. Gerardo, bienvenido. ¿Cómo andamos?
5: Hola, Nico, querido. Qué gusto saludarte. Y gran abrazo para los muchachos allí y para toda la audiencia. Otra jornada hermosa en Córdoba con una amplitud térmica espectacular. Esta mañana 3 grados, a esta hora casi 20, con sol a pleno en una hermosa tarde que se va perfilando aquí en la capital cordobesa. A esta hora, hace 5 minutos que se pusieron a la venta las entradas para Belgrano River para los socios. Se dice que ya no hay más y llueven las quejas en las redes de los hinchas de Belgrano, en este caso, que es lo que me compete, por la imposibilidad de acceder a las entradas. Nico, era algo que se iba a dar lógicamente, que se iba a dar rápido y que está sucediendo como preveíamos.
1: Muy bien, ya vuelvo contigo porque además hay preguntas para vos de Damián y de Javier, pero lo saludamos a Omar Sapien. Omar Sapien San Rosario, se acordó de atacar Central, miró el arco de enfrente al Mirón, todos los goles que no hizo Central en el Monumental los hizo ayer por Copa Libertadores. Había que hacerlo el sábado los goles, no ayer. Omar, Omarcito, qué gusto saludarte, Omar.
6: Hola, Nico, querido, el saludo para vos, para todos. Tarde bárbara en Rosario también, 16 grados, 8 décimas, a pleno sol, una tarde extraordinaria. Y digo, pienso, vos sabés que coincido con vos, y hasta coincido
1: eso,
6: todo.
1: Y eso que vos sos federal, ¿eh?
6: No, totalmente. Ahí estamos totalmente enfrentados.
1: Yo soy unitario desde la primera hora, ¿viste?
6: Desde siempre. Yo defiendo el interior del país, sin lugar a dudas. Pero escuchá, vos sabés que acá son preguntas que prácticamente no hay respuestas, preguntas y más preguntas, y con muy pocas respuestas. ¿Por qué Central no lo atacó a River siendo este River edulcorado? ¿Por qué Vélez, que en cada jugada que inventa o no inventa, se queda tirado o se quedaba tirado media hora pidiendo un penal, y los otros días el pisotón adentro del área de River, que después lo vimos todos, se paró inmediatamente y no protestó? ¿Por qué Almirón?
1: Claro.
6: Que es un técnico, como te diría la mayoría de todos, que ve el partido de parado, que protesta cada jugada, como tienen que hacerlo. No lo hizo contra River. Entonces acá, la gente se pregunta, ¿habrá venido alguna orden de algún lado? Central tuvo que acatar para no ser, no sé, entre comillas, perjudicado en algún otro momento, si es que alguna vez fue favorecido. Yo creo que no, estoy totalmente en contra con lo que decía el colega de que Racing fue perjudicado. Yo no, no lo vi eso, pero bueno, cada uno tiene su opinión. Pero extraña mucho, Nico, ¿por qué no lo puso a Cantizano? Nadie dice que le iba a ganar a River, porque River es un gran cuadro, una gran institución, pero es el River menos potente de los últimos años. Entonces son preguntas, preguntas y más preguntas que no tienen respuesta. Como mínimo, se tendría que haber decidido atacarlo a River, no lo hizo. Ayer atacó en un partido que sí tiene importancia, pero no, no la importancia que tenía el partido frente a River.
1: Por
6: ¿no?
1: supuesto, porque lo hubiese metido a Central en la final del campeonato.
6: Claro.
1: Que yo creo que si era Belgrano el rival, con muchas chances para el canalla de ganarlo, como ahora creemos que las tiene River.
6: Sí, sí, no, no, y yo creo que Belgrano también, viste, vamos a darle su parte porque River la tiene, yo coincido con vos, pero no es el mejor River.
1: Ah,
6: es,
1: estamos de acuerdo,
6: que
1: claro.
6: Iban a todos lados y ganaban.
1: Claro, mira, Zárate, que es de La Plata, saca chapa y él te dice que Estudiantes tiene mucha chance en la Copa.
7: No, no, no, digo que es competitivo.
1: Bueno.
7: Muchas chances.
1: Bueno, el ser, bueno, ser competitivo es tener chances.
7: Llegar a cuarto de final. ¿Con el plantel que tiene hoy, cuarto de final?
6: ¿O en Copa Libertadores?
1: No, en Copa Libertadores.
7: Copa Libertadores.
6: Ah, sí, no, no. Yo creo que los equipos argentinos, con raras excepciones, hoy han igualado a los que venían ganando siempre, que son los equipos de Brasil. Él tiene chance Estudiantes, lo vi jugar, ha variado, yo creo que ha mejorado Estudiantes, es mi punto de vista. Y yo creo que Central, si realmente se decide, también es otro de los equipos argentinos que tiene chance.
7: Igual sí, el análisis es incompleto porque lo charlábamos ayer. Los brasileños después te traen a...
1: Ah, sí, te traen todo.
7: Te traen a Vinicio después.
8: Atención que hoy Central es el primero de los primeros. Sí. Hasta este momento. Con lo cual va a tener definición de local hasta la final si llega.
1: O sea que si se cruzan Central, Boca o Mar en algún momento, se definiría en Rosario.
6: Podría ser y se... Ah, sí, que se define en Rosario, no hay ninguna duda. Bueno, lo que decía Javier y lo que dicen todos es cierto. Es el primero de los primeros. ¿Qué va a pasar el próximo miércoles? Porque la altura de Quito lo perjudica. Y acá ya se está pensando no solamente en ese partido, que con un punto Central es primero, y con los tres, como decía Javier, primero de todos los primeros. Si no se piensa, ¿cuándo jugarán? Por eso yo preguntaba, el partido por Copa Argentina con Estudiantes, que eso, no sé si preocupa, pero ocupa, y no quieren que sea, como mínimo, que pase una semana al 27, que Central es cuando viene, cuando va a llegar de hacer el esfuerzo ese en las alturas. Bueno, Todo está por verse, y vos sabés que con la AFA y con estas decisiones de cuándo se juega, cuándo no se juega, nunca hay nada cierto. Lo cierto es que ayer el pibe Cantizano, al que no pusieron en los partidos importantes, le dio el gol a Vélez para que Vélez se despida de jugar en el Gigante de Arroyito, porque sí, se va a Brasil.

0: Allí para Nacional Rosario, ¿tenés argumentos sólidos para defender la gestión de Almirón?
1: Sí, no, totalmente. Yo a ver, hay gente y el hincha con la pasión puede decir que no. A ver, yo te digo que acá en mi casa, bueno, acá en mi casa hay gente que todavía no, que se vaya, ¿cómo se equivocó el planteo con River? Está bien, y los que no se equivocó, claro. Ganó el clásico. Terminó primero hace muy poco.
0: Claro, lo que pasa, ¿sabes lo que pasa, Omar? ¿Sabes lo que ocurre?
1: Posibilidad con Estudiantes. Es un equipo que puede perder, pero que le va a costar a cualquiera, porque lo tiene bastante bien armado, Almirón.
0: ¿Sabes lo que pasa? Y ya vamos cerrando. Le van a contar las derrotas en los partidos importantes. Y la derrota con River lo fue. Te mandamos un gran abrazo, Omar, allí en Rosario.
1: Igualmente para todos ustedes. Un abrazo. Chau. Lo mejor.
0: Vuelvo a Córdoba con Gerardo Murúa. Vos le querías decir algo.
2: No, Gerardo. Estábamos hablando de lo que decía Santiago. Cuando todos los equipos se quejan, pierde efectividad la queja. Y es por eso. Che, hoy se queja Boca. Ahora. Ayer se quejó River por el... Si se quejan todos, que sucede siempre, pierde efectividad la queja.
3: En cuanto a la metodología de la queja, el mejor ejemplo, y siendo honesto como habitualmente lo es, lo dio el Chacho Coudet, fue uno de los primeros partidos que dirigió a River en este segundo ciclo en la Copa Sudamericana, que en un momento hay una jugada polémica y empiezan a protestar todo lo de River, y también lo hace el Chacho Coudet, y cuando terminan el partido le preguntan, ¿cómo viste la jugada de la penal?
2: No la vi.
3: Dice, digo, la verdad, ni la vi, pero se quejaban todo, entonces
2: hay que protestar, dijo. Claro. Hay que protestar.
0: Bueno, tengo voces, un toquecito con Gerardo y tengo otra comunicación. Gerardo Murúa en Córdoba, un toquecito, Gerardo.
4: Como no, Nico, recordamos juega Talleres a las 17 con Atlético Tucumán, Copa Argentina en cancha de Newell's, los técnicos Ezequiel Carboni y Rodrigo Acosta interino por la salida de Tevez.
0: Muy bien, voy al encuentro de Fabián Codevila con todo lo de Racing, lo del equipo de Gustavo Costa que juega mañana por Copa Sudamericana. Pomelito.
5: ¿Cómo les va? Un abrazo grande para todos. ¿Cómo andan? ¿Todo
0: muy
5: bien?
0: Muy bien, ¿cómo estás?
5: Bien, acá estamos con un estado gripal bastante importante, pero bueno, es la época, ¿no?
0: Es el tiempo, es verdad.
5: Pero aquí estamos para hablar de Racing, Nico, que juega mañana, vos lo anticipaste, 9:30 p.m, puertas cerradas, partido más que importante, debe ganar o ganar para tener alguna chance de seguir soñando con la clasificación. Recuerde que no puede jugar Cambeses, que había sido expulsado en Brasil ante Botafogo, que terminó atajando Santi Sosa en aquella oportunidad. Se vislumbra este 11 para mañana. Tagliamonte en el arco. La línea de fondo, César Sosa y Marcos Rojo. Insisto, Marcos Rojo con la posibilidad de continuar el Racing. Martínez Rojas por los costados. Saracho, que está recuperando el nivel y es una enorme noticia para Racing, teniendo en cuenta la importancia de Sarachito. Zuculini, que está intentando arreglar su vínculo hasta el 2027. Totó Fernández. Arriba Maravilla Martínez. ¿Y quién?
3: Y Tomás
5: Colegni. Dios mío, por favor, es un suplicio verlo jugar. Sinceramente, yo voy a ser como Nimo, es un excelente hijo, hermano, un gran amigo de sus amigos, pero jugando al fútbol es una cosa. Dios me libre. Le voy a tirar dos nombres.
0: A ver,
5: dos nombres que están en la consideración de Gustavo Adolfo, alias Mochila Costas.
3: ¿Pero refuerzo ya, Pomelo, pensando en el mercado de pases?
5: Sí.
3: Ah, qué bien.
0: Me gusta el apodo de Mochila, muy bien.
5: Ahora, después que lleguen,
3: sí.
5: ¿Viste lo que ha sido esta Secretaría Técnica, no? Que hace autocrítica ahora y dice que se equivocaron con Richard Sánchez, 5 palos.
0: Claro, con el desastre ya consumado, ¿no?
3: Con Pizarro. ¿No?
5: Todavía
3: no
5: llega, claro. Pizarro, que tiene más noche que la luna.
0: Lo bien que hace Pizarro.
5: Pizarrito, Dios mío, que van a ver cómo lo devuelven. Parece que están buscando papel celofán, otros traen un moño.
0: Ahora la continuidad de Rojo, ¿de quién es? ¿Es de Costas, de Milito o de la Secretaría
5: de
0: Técnica?
5: Costas.
0: Bueno,
5: de Costas,
0: esa anotásela.
5: Y del plantel.
0: Bien.
5: Que lo quiere tener a Rojo dentro del plantel porque es muy, pero muy importante.
0: Todos culpables, entonces.
5: Déjalo a Rojo, que yo lo banco.
0: Lo dejamos. Dale.
5: Déjalo a Rojo, que yo lo banco. Le voy a tirar dos nombres en la consideración de Mochila.
0: A ver.
5: Uno puede dar mayor referencia, el querido Damián Zárate. Porque surgido de Estudiantes hoy en el Parma, Nahuel Esteves fue ofrecido.
0: Sí, no, no se entusiasmó mucho, Damián, no, cuando
2: un rubio que llegó del ascenso, que le costó mucho jugar, que después se convirtió en un jugador

0: muy muy versátil en la mitad de la cancha, pero que le perdí el rastro, pero...
1: Es más de Racing que Francella, me dicen.
0: Ah, bueno. Caramba. Hermosa mañana, ¿verdad?
2: Lo pueden llevar a Francella a jugar, si es por eso. Bueno,
1: yo te digo lo que me dicen, fue ofrecido a Racing.
0: No, claro. Paga la cuota Francella, ¿no?
1: A Gustavo no le disgustó la idea, pero Gustavo pidió un nombre importante. Nombre
2: pidió
1: importante.
2: Uno, quiere decirte, a uno le tienen que... Uno,
1: en la mitad
2: por lo
1: de
2: menos.
1: La cancha, obviamente, porque... que sabe que ahí está el problema de Racing, ¿no? Sosa no es 5, ya quedó demostrado, más allá de que se ha denunciado ahí, sí. Donde mejor juega, donde lo pone en esa línea de 3, Zuculini está grande, aunque rinde,
2: sí.
1: Forneri se lesionó, no hay volante central, van por Galopo.
0: Mira.
1: Juliano Galopo está en la consideración de Gustavo Costa.
2: ¿Mejoró la relación con River, la dirigencia de Racing?
1: Sí,
2: después
1: yo calculo que con todo esto último que viene pasando, aparte, te voy a decir algo, ¿querés que te diga la verdad?
2: Siempre.
1: Voy a patear el tablero. Todo bla bla fue.
0: No va a ser la primera vez que vas a patear el tablero.
1: Bla bla fue esta pelea.
2: Sí, que fue por la galería. Por la galería.
1: Sí, hace un poquito quilombo vos, decís que no, pero 10 palos verdes, ¿cómo desechaba Racing? 10 palos verdes.
2: Otro papel celofán.
1: Pero olvidate, pero escuchame.
0: Sí, espera, Pomelo, quiere participar Gerardo desde Córdoba. Sí, Gerard.
3: Perdón, con el todo el respeto y el abrazo grande a Fabi, Galopo no es 5.
0: No, claro.
1: Pero se mueve ahí, en el lugar de la cancha.
0: Pero le gusta a Costa. No,
3: fue mucho mejor en los últimos metros. Su mejor versión en Banfield o en el San Pablo es desde cerquita del arco rival. Está muy lejos de ser un 5, ni siquiera un acompañante.
2: Más
3: cinco.
2: Parecido a Baltasar y a Saracho, digo, en
1: sí,
2: términos
1: pero
2: de función.
1: Él no piensa en ese sector de la cancha, me dijo. Bueno, dice que como es Gustavo Costa es especial.
0: Mochila, ¿no?
2: Sí, claro.
1: Mochila. Él lo piensa en ese sector de la cancha. Después habrá que ver dónde lo pone y de qué manera.
0: Muy bien, y te tengo que felicitar porque me contaron, vos sabés que yo me entero de todo, muchos llamados a la noche en DA2, Sonia Ferraris y Fabián Codevila.
1: Muy bien. Gracias a Dios, estamos muy bien. Digo que sí, que mucho tiene que ver la cantidad de regalos que hacemos en ese horario.
0: Muy bien.
1: Los álbumes de la selección, los álbumes de Panini, las figuritas, remeras de Nohuén.
0: Bien.
1: Galletita de tía Maruca, pipas.
0: Bueno, todo tenés ahí, todo.
4: Nunca pasa nada.
0: No, no importa, déjalo que lo pase a la noche para los oyentes. Bueno,
1: así
0: Pomelito, que, nos corre el tiempo.
1: Vicentico, llame por teléfono.
0: Claro, escuchá la radio de
2: WhatsApp.
0: Mirá que Perazo escucha la radio las 24 horas del día. En algún momento duerme. Le mandamos saludos a Martín.
1: Perazo, le mandamos un beso.
0: Sí, a Martín. Un gran abrazo viene de Mercedes y él te quiere convencer de que es cerca Mercedes. Queda más cerca ir a Pinamar que ir a Mercedes. ¿Qué va a ser?
1: Sí, porque él cree que es Mercedes en Devoto, la calle.
0: Claro, es verdad. Bueno, Pomelito, te mandamos un gran abrazo.
1: Está
0: y
1: la
0: no...
1: cancha de Albois,
0: ¿no? Claro, muy claro, cerca, sí. Es verdad. Te mandamos
1: Mercedes
0: un saludo.
1: Que Alvarejonte, él cree que está ahí.
0: Un gran abrazo, Pomelito.
1: Un beso grande a todos.
0: Chau. Fabián Codevila con nosotros.
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0: Muy bien, en la continuidad de Pasión Nacional, me da mucho gusto saludarte, querido Jorge Godoy, que va a relatar mañana desde el cilindro el partido Racing por la Copa Sudamericana, y el jueves Jorge va a estar con la Copa Argentina, con el encuentro entre Unión e Independiente, ¿no? Sí.
2: Sí, claro, en el Coloso Marcelo Bielsa.
0: Muy bien, Jorge, qué gusto saludarte.
15: Un abrazo grande, Nico, y también para Santiago, que estaremos juntos en las transmisiones.
0: La nueva dupla, vamos, ¿eh?
2: Sí.
15: Una dupla magnífica.
0: Sí, para... por supuesto.
2: Sí, la no tan nueva, tiene un par de episodios.
0: No, tiene un par de décadas, ¿no?
15: Claro, una historia...
0: ¿Usted como relator, ¿usted lo prefiere a Santiago Lucía o a mí?
15: No, pero son dos cosas distintas, como decirle a la mamá y papá.
0: Claro. Esa era la idea. No, te estoy embromando, no pasa nada.
15: También depende también el momento, el lugar, el escenario,
2: claro,
0: el partido
2: también contexto,
0: el contexto
2: define, claro.
0: Es cierto.
15: Claro.
2: Mañana sabe qué cobra.
15: Porque la verdad, Nicolás Álvarez, y esto dicho desde el terreno del cariño y la amistad que nos tenemos hace tantos años,
0: ojo,
15: para tenerlo fastidioso, como lo tuve al lado en la cancha.
0: Sí, estuve fastidioso el otro día. No me gustó el partido, el alargue y los penales. Y encima venía gente a la cabina. Qué lindo que hay alargue.
16: Sufrió más Nicolás Álvarez el alargamiento del partido que los hinchas de Argentina.
0: Me pareció increíble. Una transmisión, mirá que Jorge Godoy relató el otro día de manera sensacional, le puso una emotividad, pero una transmisión de 15 horas me pareció el otro día.
15: Bueno, 14 horas y media, porque la última
0: Bueno, dale, vamos, porque si no entramos en un terreno.
15: Viernes, 20 horas, frente a Unión en la cancha de Newell's. Mañana la venta de entradas, y acá quiero que si compartimos todo esto entre nosotros, que somos todos futboleros, seguramente nos vamos a poner de acuerdo. Mañana la venta de entradas de 11 a 18 en Avellaneda, en el complejo de tenis. De 11 a 18, día laborable.
0: Por supuesto, hay que hacérsela bien difícil a la gente, esa es la idea.
15: Y además, las populares, que son 6.000 populares para Independiente, a 55.000 pesos, y las plateas a 75.000. Bien, seamos sinceros, seamos honestos. Este es el último partido de Independiente en la temporada, un Independiente que ha despertado más desilusión que ilusión. No tiene muchas ganas la gente de Independiente de ir a hacer la cola, porque además la entrada es de compra presencial. No hay entradas online como en la mayoría de los espectáculos y en la mayoría de los partidos del fútbol de argentino hay. En la Copa Argentina no hay venta online de entradas.
0: Es verdad, hay que ir. Todo difícil, está bien lo que todo contás. Difícil. Sí, todo difícil.
15: Jornada laboral, hay que no ir a laburar para ir a comprar la entrada, o escaparse del laburo para ir a comprar la entrada, hacer la cola, hacer la fila. No va a ser mucha porque no va a ir mucha gente seguramente. Y además, todavía no está confirmado que se vendan en Rosario, porque seguramente sí, para la gente de Independiente, de Rosario, de zonas aledañas, ahí en la provincia de Santa Fe, o quizás hinchas de Independiente de Entre Ríos, o de zonas más cercanas al lugar de donde se va a jugar este partido, seguramente tendrán interés para ir a ver al equipo en este último partido antes del campeonato mundial. Pero todavía no hay entradas allí. Imagínate, un hincha de Rosario, un hincha de Independiente que vive en Rosario, que quiere ver a Independiente, tiene que venir a Buenos Aires, a Avellaneda, a comprar la entrada para después volver a Rosario para ver el partido. Es una locura.
0: Sí, es entonces, una locura, la verdad que sí.
15: Esperemos que se habilite, digo, para los hinchas tanto de Independiente como de Unión, el día del partido, por lo menos, una venta de un remanente que evidentemente va a haber para el partido que se va a jugar el viernes a las 8 de la noche por 16avos de final de la Copa Argentina. En tanto, el equipo no va a tener muchas modificaciones de lo que viene siendo en los últimos partidos el equipo de Independiente. La duda está en la mitad de la cancha si va a jugar Montiel así como enganche o le va a dar de vuelta la posibilidad a Malcorra o acaso alguna otra variante que pueda incluir por ahí, pero no creo que varíe mucho de lo que venía haciendo. El resto todo confirmado prácticamente con Rey, Arias, Lomónaco, Valdés y Zavala, Pérez Cursi y Marcone, lo dicho, la duda de Montiel o Malcorra allí en la mitad de la cancha, Gutiérrez, Ábalos y Abaldo. Dicho esto, dicho lo del equipo de Independiente, que mañana va a viajar ya rumbo a Rosario, van a intentar retenerlo al goleador, a Gabriel Ábalos. Se va después de este partido para allá meterse con
0: Paraguay,
15: con el Mundial y con la selección de Paraguay. Si no hay una oferta de esas que no se puedan rechazar, Independiente va a tratar de retener al goleador por expreso pedido del técnico. Lo mismo por Abaldo, como lo adelantábamos el otro día, van a negociar la renovación del préstamo por $150,000 con la gente de Defensor Sporting. Lo que sí seguramente va a ser es el último partido de Lomónaco con la camiseta de Independiente. Hay ofertas, por ahora no satisfacen, pero evidentemente ya no da para más la situación de Lomónaco con Independiente. El jugador se quiere ir y lo van a negociar por la mejor oferta posible. Y los que no tienen futuro en el club son varios. La lista de 4 jugadores que quieren sacarse de encima para achicar plantel, para achicar costos, para bajar sueldos: Puceto, Freire, Godoy y Mancuello. Y 2 casos a revisar. 1, el de Cabral, que quedó afuera del equipo, quedó marginado, un bajo rendimiento, sobre todo en este último semestre. Y el otro, el del que tanto se habló en las últimas horas, el caso de Malcorra. Malcorra no creo que se vaya, pero sí van a
0: bien, Jorge,
15: de renegociar con él.
0: Tengo el informativo. Un gran abrazo y gracias.
15: Abrazo para todos.
0: Muy bien, Jorge Godoy, noticias.
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18: 2:30 de la tarde en la República Argentina. El FMI se prepara para tratar el caso argentino. Lo confirmó la vocera del organismo, quien afirmó que se discutiría el acuerdo por la segunda revisión del programa de facilidades extendidas alcanzado con el gobierno nacional. Julie Cossack informó que la aprobación dejará un desembolso de $1,000 millones. Asalto violento en el centro de La Plata. El informe de Fernanda Germañer desde la capital bonaerense.
19: Violento robo a mano armada en pleno centro de La Plata fue en un local de venta de ropa ubicado en 8:50 a metros de los tribunales federales platenses. Tras el robo, el ladrón escapó a pie y todavía no fue capturado. Radio Nacional habló con los comerciantes del centro de La Plata. Piden mayor presencia policial.
20: Está todo muy complicado. Con la realidad que tenemos los comerciantes, yo no veo que haya mucha vigilancia de parte de la policía. Tenemos que tener abierto hasta las 20 mínimo. Estás a merced de que te roben o algo.
18: Parques Nacionales actualizó el cuadro tarifario. Entrará en vigencia desde el 1 de julio. El precio de las entradas generales constará entre 25 y 60 mil pesos, dependiendo del parque. Precisamente el Parque Nacional Iguazú presentará la tarifa más alta con 60 mil pesos. El cielo se encuentra mayormente nublado en la ciudad de Buenos Aires, temperatura 15 grados, humedad 59%.
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0: Muy bien, en la continuidad de Pasión Nacional, estamos en todo el país a través de la M870, las 48 radios, por supuesto en la geografía y el canal de YouTube que maneja de manera magistral Víctor Cabrera junto a la técnica de Natalia Lugaroff. Un beso enorme para mi amiga Romina Mañani, está en la ruta manejando, te mando un beso gigante, un beso para Vide, para tu madre. Supongo que estarán viniendo para Buenos Aires o están retornando a Villa Gesell, eso es lo que no sé. Bueno, la consulto a nuestra locutora Erika Sotomayor con la cantidad de mensajes de los amigos que llaman desde todo el país.
24: Desde todo el país, aquí un mensaje desde La Boca. Francisco dice: hola Nicolás y equipo, para mí el penal en algunos casos es cobrable y en otros no, pero sigo insistiendo, los responsables son Riquelme, Úbeda y gran parte de algunos jugadores. Aquí otro mensaje de Daniel, dice: Úbeda es un prodigio, vivió a la sombra de buenos DT y hasta dirigió una selección. Increíble pero real. Daniel de Rosario.
0: Muy bien, los saludo a Agustín Domper con toda la información de River. Hoy estamos con Martín Perazo desde el Monumental a las 9 de la noche para el fútbol de River Bragantino. Hola, Agus. Agustín. Bueno, ya vamos a estar con él. Con Agustín Domper. Sí, Javier.
25: Bueno, a propósito del fútbol internacional, Xavi Alonso es el nuevo entrenador del Chelsea, el ex técnico del Real Madrid. Duró poco allí en la Casa Blanca y el Chelsea, que se quedó sin entrenador, enseguida recurrió a él. Por supuesto que Xavi quiere mantener gran parte del plantel, entre ellos a Enzo Fernández, y atención porque apunta a un refuerzo que puede hacer mucho ruido en el mercado. Lo quiere a Kylian Mbappé, lo llamó, habló con él, le preguntó si está cómodo. Por supuesto dijo: yo en la Casa Blanca me quedo, pero si viene Mourinho, capaz que me voy para Inglaterra.
16: ¿De dónde viene la mala relación entre Mourinho y...?
25: Yo creo que tiene que ver más que nada con el estilo de juego.
0: Claro, bueno, pero se tiene que quedar. Sí, la del estribo vos.
16: De Gimnasia, que se espera todavía por la oficialización, pero es un hecho que va a seguir el Pata Ariel Pereira hasta el 2027. Ahora el tema es los refuerzos. Busco a un arquero, un marcador central si no se queda Conti, un marcador de punta y un volante mixto y un delantero que vaya para afuera.
0: Muy bien, ahora sí lo saludo a Agustín Domperagus, querido.
26: Nico, querido, abrazo para todos allí. Bueno, River hoy juega frente a Bragantino esta noche, vos lo decías, con relato de Muñeco, Perazo. Equipo alternativo, pero con nombres importantes, por ejemplo el de Armani, que va a estar atajando nuevamente en el 11 millonario. Después, Pesela y Paulo Díaz, una dupla central con experiencia. Los laterales juveniles, González y Ulises Jiménez en el lateral izquierdo. Castaño, que vuelve a ser titular. Juanfer Quintero, Galopo, Maxi Mesa. Y arriba, Salas y Zubiabre. Mirá el equipo, Nico, que plantea el Chacho, con suplentes, pero con mucha jerarquía.
0: Muy bien, y guarda lo mejor para el domingo.
26: Sí, sí, para el domingo guarda los que él considera titulares. Pero que evidentemente hoy alguno de los que juegan, caso Juanfer, puede tener una buena actuación, meterse en por lo menos la pelea por un puesto titular para la gran final en Córdoba.
0: Muy bien, te mandamos un gran abrazo, Agustín, gracias.
26: Un placer, abrazo enorme.
0: Muy bien, Agustín Domper, de la felicidad, Agustín, vamos a saludarlo a Sergio Zarratea. ¿Qué dice Zarratea? Me tuve que compartir la transmisión con usted. Después me volví con usted. Estuvo en el programa, lo vi al mediodía. Ahora me dicen que está por teléfono. Usted quiere estar siempre, Zárate, no se puede así.
1: ¿Y si levanto el rating?
0: Bueno.
1: Escúchame.
25: Te rompo el rating, había un programa. Sí.
16: No, la película de Porcel.
1: La película de Porcel. Escúcheme, Álvarez, hoy está vestido de San Lorenzo.
0: Sí, es cierto. Hoy sí, es verdad. Estoy azulgrana.
16: Te cae simpático San Lorenzo.
0: Sí, ¿verdad? Por supuesto.
16: Lo cubriste mucho tiempo.
0: 7 años para esta radio, sí. Di la vuelta en el 95.
1: Sí, a la esquina. Escúchame, ya que hablas de la transmisión de ayer, yo tengo que hacerte una pregunta que me quedó en el tintero, aprovechando que están todos los muchachos, de lo que ocurrió en el día de ayer.
0: Sí, ¿qué ocurrió? Ojo, lo que vas a preguntar, ¿eh?
1: Ayer cuando llegamos a la Bombonera, subimos por la escalera porque había mucha gente en el ascensor.
0: Me faltó un poquito, me faltó un poco el aire ayer, subiendo mil escaleras, mil escaloncitos.
1: Yo subí delante tuyo, los 4 o 5 pisos que son, ya no perdí la cuenta, y vos subiste charlando, acompañado.
0: Parloteando.
1: Yo llegué arriba y vos desapareciste 20 minutos.
0: No, me quedé hablando con una señorita. Explicar. Una señorita que conozco de Boca desde hace mucho tiempo.
1: Ajá.
0: Una señorita rubia, ojos celeste, divina y muy buena mujer, muy buena persona.
16: ¿Pero trabaja en Boca?
0: Trabajó en Boca.
16: Trabajó
0: en Boca.
1: ¿Sacaste el teléfono, hermano?
0: No.
1: Bueno.
16: El Instagram ahora, Zarra, no el Instagram.
0: Claro, ahora es el Instagram, claro.
1: Ok. Bueno, vamos a lo importante.
0: Felicito a los compañeros y a vos no te gusta que yo felicite a los compañeros.
1: ¿A qué compañero?
0: Seguí con la información, dale.
1: Okay. Ah, sí, son muy malas personas.
0: Sí, te avivaste tarde, te avivaste tarde.
1: Sí, no. Ya pasó. Volviendo al tema.
0: ¿Viste que ayer en un momento ataca a Boca y alguien...
1: ¿Estás interrumpiendo?
0: Sí, por supuesto. Sí. ¿Viste que ayer ataca a Boca y alguien dijo...
1: Cuidado.
0: No dijo cuidado, dijo, ¡sacala!
25: ¡Sáquela si quiere ganar! Decía el Bambino.
0: Qué descarado, es sacala, dijo, ya no tiene pudor,
1: Se traiciona, sí, un periodista brasileño.
16: El inconsciente.
0: Un periodista brasileño ahí que estaba detrás, ¿no? Entonces decía, ¡sacala! Pero en español lo dijo.
1: Sí, en español muy claro. Bueno, sí. San Lorenzo, el empate de Recoleta ayer con Deportivo Cuenca le sirve mucho a San Lorenzo porque sigue siendo líder del grupo y si pierde hoy con el Santos, lo alcanza en puntos, pero bueno. La diferencia de gol, dependiendo de cómo termine siendo la última fecha, podría llegar a favorecerle a San Lorenzo Almagro, así que es un partido decisivo el que tiene hoy con el equipo de Brasil, que no va a tener a Neymar, que terminó con una molestia en el último partido, y obviamente de cara a la Copa del Mundo se va a cuidar. Sí va a jugar Rolaizer en el equipo de Brasil. San Lorenzo pondría lo mejor que tiene, recordando lo que decíamos ayer, que Vieto no es parte de la convocatoria, Gil el arquero, en el fondo Herrera, Romania y Montenegro, Tripiquio estará jugando en el medio, el doble cinco será Insaurralde con Gulli a la izquierda de Ritis y más arriba el perrito Barrios, Cuello y Osmendi, el 11 de Gustavo Álvarez esta tarde.
0: Muy bien, lo vamos a escuchar a Sergio Zarratea hoy con la transmisión que vas a comandar, Sergio, desde las 6:30 de la tarde. Lindo partido entre el Santos, el equipo de Pelé, y San Lorenzo de Almagro en la Copa Sudamericana. ¿Le queda cómodo, no, transmitir el partido de hoy?
1: Sí, porque después tengo que ir para otro lado, así que me queda, hago 2x1. ¿Sí?
0: Le queda...
1: Un altoparlante en todo el país.
0: Le queda de paso. Yo pensé que lo iba a ver por acá personalmente, pero no tuve esa suerte.
1: Yo sí tuve la suerte.
0: Claro, está muy bien. ¿Usted toma café, Zarratea?
1: A la mañana, claro, para el desayuno.
0: Porque si un café por día mejora la mente. Me parece que usted toma menos de un café.
1: No. Yo tomo uno a la mañana.
25: A propósito de San Lorenzo, parece que el que tuvo suerte fue Marcelo Hugo Tinelli, que va a cobrar finalmente la deuda. ¿El oficialismo le va a pagar la deuda?
1: ¿Qué oficialismo? Si hay, actual. ¿En 15 días hay elecciones? ¿Quién le va a pagar?
25: Pero el actual presidente no empezó a tramitar ese tema.
1: ¿Y si se van 15 días? ¿Qué le vas a sacar un cheque mañana?
0: ¿Por qué está rebelde cuando contesta? Además, con monosílabos.
1: Pero ¿cómo el presidente...?
0: Usted sale al aire y dice, qué gusto para ustedes que yo esté al aire. ¿Qué es ese comportamiento?
1: Es un gusto para ustedes, para la audiencia que
25: yo
1: quiere.
25: Creo que está muy contento, Marcelo, ¿eh? Se llevó alguna promesa ahí de pago, ¿eh?
0: Promesa vana de un amor.
25: Se llevó una promesa de pago del actual presidente.
1: Que se apura a pedir el cheque porque el presidente se va en 15 días.
0: Claro.
25: puede quedarse si gana la elección.
0: Yo le recomendaría a Zarratea tomar dos cafés por día, le va a ser mejor, yo sé lo que le digo.
1: Me voy a tomar uno ahora antes de salir.
0: Está muy bien. Si le queda cómodo, lo esperamos a las 6:30 de la tarde. Si no, le decimos a Perazo que ponga otro relator, pero si le queda cómodo, lo esperamos. ¿Le parece?
1: No, yo estoy.
0: Está muy bien.
1: Hoy estoy.
0: ¿Y mañana?
1: No, está Godoy.
0: Mañana está Godoy, muy bien. Te mandamos un abrazo, Sergio Gómez, me divierte pelearte. Gracias,
1: Cuídese.
0: Muy bien, Sergio Zarratea con nosotros. Recordamos las vías de comunicación y ya charlo con Santiago.
24: Sí, nuestro WhatsApp es el 1138707485. También pueden dejar su mensaje en nuestro canal de YouTube. Nos encuentran como Radio Nacional AM870.
0: Santiago, a ver, el hincha de River está pendiente de la final del domingo frente a Belgrano allí en Córdoba. Pero yo digo que se desnaturaliza la competencia internacional cuando Coudet decide poner un equipo totalmente de suplentes. Es entendible, pero también va en perjuicio de la competencia internacional.
2: Sí, Coudet tiene que defender los intereses de su equipo y lo más importante es preservar a los jugadores con la cantidad de bajas que tiene para enfrentar a Belgrano.
0: Yo te diría que a ver, yo también tengo una respuesta. La Conmebol paga muy buena plata por ganar la Copa Sudamericana.
25: Pero River tiene asegurado el primer puesto ganando. Claro, ganando la última fecha, aunque hoy pierda, River está primero.
2: Y aparte juega un partido de una fase de grupo de la segunda competencia en el continente contra un partido que le puede dar un título. Está clarísimo que va a poner todo el domingo y está bien.
0: Sí, a ver, Gerardo, querías opinar, me parece.
4: No, iba a decir lo que dijo Javi, que si le gana al Blooming va a ser primero del grupo, no necesita ni ganar hoy, ni siquiera empatar hoy.
25: Tengo dos preguntas para el señor Murúa.
0: Muy bien, ¿ahora?
25: Ahora mismo, se las quiero hacer porque ya estamos ya en el tránsito final del programa. La primera, ¿qué va a pasar con la gente de Belgrano que no va a poder concurrir al estadio? Porque vos lo dijiste bien, ya se agotaron las entradas, hay mucha gente. ¿Le van a poner una pantalla en el gigante de Alberdi? Porque en algún lugar los van a tener que concentrar.
4: Algunos dicen que por cábala no lo harían, pero se está tramitando, Javi querido, la posibilidad de que los socios de Belgrano vayan al gigante el domingo. La otra es que, como pasó en las rondas anteriores, obviamente jugó una con Unión, pero que lo vean los piratas donde quieran y después se van a juntar a festejar si logran el objetivo.
25: Y la segunda, ¿hoy se despide Guido Herrera de Talleres?
4: Sí, y lo iba a guardar para el final cuando cerráramos con Talleres por Copa Argentina. Después de 353 partidos, contando el de hoy, Guido Herrera, 10 años en el arco de Talleres, sería su último partido, se iría del club de Barrio Jardín.
0: Qué buen dato, Gerardo, que estás entregando. Yo no conozco en profundidad la historia de Talleres. Debe ser el arquero con más permanencia a lo largo de la historia. No sé si Chocolate Valley tuvo mucho tiempo también.
4: Estuvo mucho tiempo, no llega a esa cantidad de partidos ni de años, pero sí estuvo mucho tiempo. El Torito Quiroga, ¿se acuerdan? Quien ascendió también con San Lorenzo de la B a primera, allá en los 80, es el segundo arquero detrás de Guido Herrera con cantidad de partidos. Herrera está en el top 4 de la historia de Talleres, atrás de Luis Galván, Miguel Ángel Oviedo y Victorio Ocaño en presencia con la camiseta de Albiazul.
0: Bien, pero de los arqueros en la historia de la T, es el primero el que gana.
25: ¿Ya tiene destino Guido Herrera? ¿Se sabe dónde va?
4: No, se sabe que va a finalizar su vínculo con Talleres, que va a ser negociado, pero todavía no se ha hablado de destino particularmente. ¿Se acuerdan que sonó para el Inter Miami en el mercado de pases anterior? Estados Unidos sería una alternativa porque también lo quiso el Atlanta United.
0: Javier me mira.
25: Buen arquero para Boca.
0: Bueno.
25: Buen arquero para Boca, que va a necesitar arquero.
4: Javi, con un asterisco, no es de los que se destacan en los penales pensando en que las definiciones son importantes, sobre todo si aspirás a la Libertadores.
0: Bueno, a ver, yo respeto la opinión de Javier, por supuesto. Él dice, buen arquero, por supuesto que lo es Guido Herrera. Yo creo que Boca necesita un arquero de la jerarquía de Emiliano Martínez o Jerónimo Rulli. No debiera salir de ahí.
25: Pero son dos imposibles. Bueno. Además, cuando se recupere Marchesín, es el arquero que venga, decían, va a tener que competir con Marchesín.
0: Perdóname, decían que era imposible traer a Chiquito Romero y vino al arco de Boca.
25: Pero eran situaciones diferentes. Emiliano Martínez está en el piné de su carrera.
0: No, eso sí. Claro.
25: Hoy está pretendido por el Liverpool.
0: Prácticamente está en el mejor momento de su carrera.
25: Jerónimo Rulli, yo calculo que quiere seguir en Europa un tiempo más también.
0: Bueno, pero, a ver, hay veces que me parece que es más importante jugar. Por supuesto que la parte económica no se puede discutir. Van a ganar siempre más afuera o en México o en Brasil que aquí en la Argentina. Pero yo soy de la idea, quien les habla, no me meto en la opinión de los futbolistas, que atajar en Boca o en River. En River o en Boca es más importante que en cualquier equipo europeo. Pero los equipos europeos medios, no estoy hablando del Real Madrid, del United, del City, del Milan, del Inter, ahí sí, del Barcelona.
25: Sí, pero para sacar a Emiliano Martínez de Aston Villa tenés que pagar 40 millones de euros.
0: ¿Qué Boca no tiene para pagar ese dinero? Bueno, ya vuelvo, Gerardo, contigo para la despedida. Tenemos la última pausa, 46 minutos después de las 2 de la tarde.
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9: La historia de los mundiales nos obliga a detenernos en una cifra que cambió la historia de las definiciones. El recuerdo nos lleva a la Copa del Mundo de 1994, un certamen que rompió todos los esquemas, a ser la primera vez que un campeón mundial se consagró a través de la ejecución desde el punto del penal. Aquel 17 de julio en el Rose Bowl de Pasadena, Brasil e Italia no pudieron romper el cero durante los 120 minutos de juego, trasladando toda la atención a los 12 pasos. El mundo del fútbol descubrió entonces que la gloria máxima podía depender de un solo remate, un hito que quedó sellado con el recordado fallo de Roberto Baggio y la consagración de la selección verde-amarela.
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0: Lo que se perdió es el CD del jazz. Eso se perdió, mirá vos. Bueno, le mandamos, se ríe Víctor, le mandamos un gran saludo a Reinaldo Carlos Merlo Mostaza, que está cumpliendo 75 años. Mostaza, qué grande Mostaza.
1: El hombre estatua.
0: El hombre que jugó solamente con la camiseta de River 499 partidos.
1: Y que sigue vigente en las publicidades de las casas de hamburguesas.
0: Un fenómeno.
1: Ah, un personaje.
0: Buen tipo, siempre, por supuesto, desconfiando de los periodistas, hasta de su propia sombra desconfía.
1: Sí, es cierto.
0: Vos sabés que
1: una
0: lo
1: de
0: veo.
1: Las características de Mostaza.
0: Lo veo caminando por las calles del barrio de Belgrano, vive ahí cerca de las Barrancas, y nunca me acerco a saludarlo porque a lo mejor piensa que si lo saludo le quiero hacer una nota, ¿viste? Es medio especial Mostaza.
1: Sí, es cierto, pero bueno, siempre muy dispuesto, un personaje único del fútbol argentino. Obviamente la identificación histórica con River, creo que es el Mostaza todavía tiene el récord de mayor presencia con la camiseta de River de un futbolista, que es de Mostaza, y amado por el pueblo de Racing,
0: no,
1: lógicamente
0: por
1: el título después de 35 años.
0: Muy bien,
1: años.
0: Tengo muy poco tiempo, así que como decía el gran Walter Saavedra, apretamos en toda la cancha. Empiezo con Coco Reyes, allí en Radio Nacional Salta. Coquito querido,
2: ¿cómo te va, Nico? Gusto en saludarte. Cielo parcialmente cubierto aquí en la ciudad, ha mejorado un poquito la temperatura, amaneció muy frío, así que esperando obviamente que más tarde descienda la temperatura. Los equipos salteños entrenan pensando en el fin de semana. Arrancamos por orden cronológico, va a jugar primero el equipo de Juventud Antoniana, lo va a hacer por el Federal A, partido que se va a jugar el día viernes, según acaba de anunciar, en el estadio Marte Arena. Será a partir de las 22, Juventud por el Federal va a jugar con Sarmiento de Chaco, arrancando la segunda rueda. El próximo día, domingo, 3 de la tarde, va a jugar Central Norte en Caballito, allí ante Ferro. Central que viene entonado de haber ganado de visitante 2-1 en Córdoba ante Racing, con 9 hombres. Central que va en busca de otra victoria que lo despegue de la zona de descenso. Y por último, se modificó el horario del partido de Gimnasia y Tiro. Estaba previsto para las 5, como está la final entre Belgrano y River, River-Belgrano, la comisión directiva pidió autorización, el partido de el clásico del norte entre Gimnasia y Tiro y Gimnasia de Jujuy se va a jugar el domingo 6:30 de la tarde en el estadio Michel Torino. Van a permitir 500 hinchas jujeños que puedan venir a ver el partido.
0: Bueno, qué lío, no puedo decir que me gustan las empanadas salteñas, ahora te digo por qué no lo puedo decir. Gracias, Coquito.
2: Un abrazo, que tengas una buena jornada, gracias.
0: Muy bien, Coco Reyes, las empanadas tucumanas son exquisitas. Pues está Mariano Carabajal allí en el Jardín de la República. Hola, Mariano.
3: Nico, querido, y porque son las mejores prácticamente de la Argentina, para muestra de eso ya vamos a hacer un envío desde el aeropuerto Benjamín Matienzo para los estudios de Radio Nacional de Buenos Aires, y ahí van a poder comprobar que las mejores empanadas son las tucumanas, que
0: muy
3: tienen
0: bien
3: un condimento especial.
0: No, claro.
3: ¿Cómo lo va a tener el partido de hoy para Atlético
0: Tucumán? Le vamos a pedir a Coco Reyes que también mande de Salte, después nosotros elegimos.
3: Bueno, perfecto, y ustedes van a tener la posibilidad de gustar las dos y van a poder elegir, que obviamente será la tucumana, porque es la mejor.
0: Claro.
3: Y Atlético va a ir a representar a Tucumán en Copa Argentina, en Rosario, frente a un rival como Talleres, con un equipo que está confirmado, con Luis Ingolotti en el arco, con Maxi Villa en la defensa, Clere Ferreira. Acá aparece Luciano Vallejos, un juvenil jugador que va a reemplazar a Gastón Suso, que está lesionado y que se va a perder lo que queda del año. Nacho Galván, que pese a que se le vence el contrato y que muchos dicen que debería volver a Racing, ya hay un acuerdo de palabra con Racing para que siga el segundo semestre y extienda su contrato por un año más con Atlético Tucumán. Vega, Godoy, Tesuri, Lamendola y Díaz serían los 11, sumado a Nicola, el uruguayo Nicola, serían los 11 de Falcioni para enfrentar a Talleres en la jornada de hoy por Copa Argentina.
0: Bien, bien, perfecto. Mariano, gracias. Llámalo a Daniel Carranza, que tiene una noticia de último momento, me la dio al privado, pero que la dé él, por favor. Gracias a Mariano Carabajal. Voy al cierre de Gerardo Murúa, allí en Córdoba. Gerard.
4: Como no, hoy completamos el otro lado, el partido a las 17 en el Estadio Marcelo Bielsa, Talleres Atlético Tucumán, dirige Andrés Gariano, Talleres con la dupla interina Carboni y Rodrigo Acosta, el último de Ida Herrera, habrá que ver si termina confirmándose, Schott, Catalán, Palomino y Maidán en la línea de fondo, en la mitad de la cancha Galarza, Cáceres, Cristaldo, De Pietri, Rick y Ronaldo Martín y los 11 que pondrían los interinos que reemplazan a Tevez para jugar por Copa Argentina, Nico querido.
0: Muy bien, y con la expectativa notable en el partido del domingo que va a relatar Martín Perazo por Nacional y para todo el país, la gran final Gerardo de River y Belgrano. Va a atacar Belgrano, ¿no? ¿Va a patear al arco de enfrente?
4: Sin lugar a dudas, no se haga problema, crece la expectativa y obviamente se agotan las entradas a esta hora y ya todo el mundo palpitando el duelo del domingo.
0: Pero me prometés que va a patear Belgrano, ¿no? Que van a sí, mirar prometo, al arco de enfrente. Muy bien.
1: ¿Estás preocupado?
4: Después no me cargue la responsabilidad a mí.
0: No, por supuesto.
4: Sí.
0: Vos no tenés la culpa de que Žilinski siempre defensivo el técnico. Por eso me gusta Coudet, porque es ambicioso.
1: Va para adelante.
0: Sí, va para adelante.
1: Pero te enojaste con Almirón.
0: Me enojé
1: ahora
0: con Almirón.
1: Estás enojando con Žilinski.
0: Sí, sí, porque son avaros. Fíjate que dejó de ser avaro Almirón y ganó 4-0.
1: Sí.
0: Cuando atacó, ganó.
1: Sí, ya le había pasado en Boca también.
0: Sí,
1: el Boca
0: supuesto.
1: Que llegó a la final no era un Boca generoso.
0: Muy bien. Daniel Carranza. Dani, querido, quería que des vos la noticia que es muy importante a esta hora de la tarde allí en Santiago del Estero.
5: Nico, querido, el placer de siempre de saludarte a vos y a los compañeros. Es así, Güemes ya tiene entrenador. Ayer lo anticipábamos, Pablo Guiñazú. Es el nuevo entrenador de Güemes, hoy será presentado justamente cerca de las 19 horas y el domingo ya estará dirigiendo su primer partido cuando Güemes reciba a Patronato aquí en Santiago del Estero. Bueno, Pablo Guiñazú, que en su momento fue técnico interino de Talleres de Córdoba, es el nuevo entrenador del conjunto gaucho, del conjunto de Güemes de Santiago del Estero.
0: Muy bien, ¿y qué tal la temperatura, Dani?
5: Agradable, 20 grados por acá y bueno, decirte que también te voy a hacer probar las empanadas de Santiago porque
0: no, claro, no te quedas atrás, muy bien.
5: De Tucumán, si no me equivoco, son fritas. Aquí las hacen en horno de barro.
0: No, y te digo algo, haces muy bien en sacar pecho porque viste que se venden muy bien ellos. Tanto los tucumanos como los salteños, ellos dicen tener las mejores empanadas. Y ustedes los santiagueños vienen con demasiada empanada. Pero también son muy ricas las santiagueñas.
5: Sí, exactamente. Y aquí se hacen en horno de barro. Así que va a haber una
0: competencia
5: importante.
0: Más rico. Daniel, muchas gracias.
5: Un abrazo grande.
1: Es para ser un jurado de un campeonato argentino de empanadas.
0: El Masterchef radial, y lo hago con Víctor. Pero no me hagan cocinar. Cocinar saben que no es lo mío. Bueno, Erika, qué gusto para nosotros haberte tenido vos en el programa. Les digo, gran locutora, mejor persona, Erika Sotomayor, que sigue en la programación de Nacional. Pero estamos con los mensajes. Ya se subió al escenario.
6: Sí, claro. Últimos mensajes de hoy. Nos escribe aquí Pelu, dice, muchachada, hoy en la planilla de River figura un chico de la localidad de Trenel en La Pampa, de apellido Lucero, orgullo de esta localidad, abrazo, dice este oyente. También por aquí nos escribe Tiki Tiki Víctor, gracias gente de Pasión Nacional, me gusta escucharlos porque no marcan tendencia. Felicitaciones y saludos a los mataderos de Zona Norte, Víctor de Torcuato.
0: Muy bien, gracias a ustedes que están en todo el país. Es el programa que elegiste a nivel país, Pasión Nacional. Santiago, tenemos mucho fútbol, ¿eh? Tengo libre estos días, pero ustedes tienen mucha actividad.
1: Sí, mucha actividad y hoy, además de lo dicho, de la transmisión de Radio Nacional, para estar muy atento a lo que va a pasar hoy con la radio, con River Bragantino, con la presentación de San Lorenzo frente
0: a ver,
1: al Santos.
0: Ahí viene la parte que habla. Ahí sí, con lo que importa, dale.
6: Deja, gracias.
0: Esta no me la perdona y tiene razón, ¿eh? Bueno, gracias a Santiago Lucía, mi amigo y hermano de la vida, junto a Gustavo Vergara. Lo vi a Gustavo anoche en La Bombonera. Gran saludo para Gustavo. Y un agradecimiento muy especial a todos ustedes. Hasta mañana, gracias.
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8: Las 3 de la tarde en la República Argentina. La Cámara de Diputados aprobó la ley de hojarasca, el informe de Amanda Almas desde el Congreso de la Nación.
9: Luego de 2 horas de debate, con 138 votos a favor, 96 en contra y 6 abstenciones, se aprobó la media sanción de la ley conocida como hojarasca para derogar leyes que han perdido vigencia y que todavía forman parte del plexo normativo nacional. Ahora será girada a la Cámara de Senadores, que deberá completar el trámite parlamentario. La sesión continúa con el tratamiento de 11 tratados internacionales y además la modificación del esquema tarifario para las zonas frías.
8: Continuamos. Continúa habilitado el centro médico acusado de ejercicio ilegal de la medicina. El informe desde el lugar de Miriam Mariotto.
10: Los vecinos del centro médico de González Catán, que fue allanado ayer por la atención de falsos médicos en el lugar, cuestionan que todavía se encuentre habilitado.
11: Lo que no entiendo es por qué está abierto. Eso es lo que no entiende. Mi hijo se vino a atender acá porque se desmayaba y decían que estaba mal del corazón. Estaban haciendo los estudios para el corazón. Mi hijo no tiene nada.
8: Los gobiernos de la Nación y Neuquén firmaron el financiamiento de obras. Son programas que tendrán fondos del Banco Mundial y del Banco Interamericano de Desarrollo. El primero permitirá desarrollar infraestructura, conectividad vial y la formación de barrios populares. El segundo, en tanto, mejorará la infraestructura, permitirá generar empleo en turismo y responder ante emergencias. En la ciudad neuquina de Chosmalal, donde podés escucharnos por AM670 y FM92.3, la temperatura actual es de 18 grados y el cielo está permanece ligeramente nublado. En la ciudad de Buenos Aires, el cielo está despejado, temperatura 10 grados 5 décimas, humedad 29%.
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4: Se abren las preinscripciones 2026 para los jardines maternales municipales en la localidad mendocina de Godoy Cruz. Por lo tanto, las mismas se podrán realizar desde el lunes 10 hasta el viernes 14 de noviembre para niñas y niños de 45 días a 3 años. Así, las familias que deseen inscribir a sus chicos podrán gestionarlas de manera online desde el sitio oficial del municipio. Cabe destacar que el enlace se habilitará el lunes 10 a las 9 y permanecerá activo hasta el viernes 14 a las 13. Además, quienes no cuenten con acceso a dispositivos electrónicos, habrá una atención presencial excepcional, de manera tal que se podrán acercar a puntos de atención habilitados con asistencia municipal. La red educativa del municipio de Godoy Cruz cuenta con 11 establecimientos distribuidos en diferentes barrios de la ciudad. Es importante resaltar que el hecho de completar el formulario no garantiza el ingreso. Es que finalizada esta primera fase, se realizará una segunda etapa presencial con entrevistas y verificación de criterios establecidos. Los interesados pueden realizar consultas a través de las redes sociales y la página web oficial de la Municipalidad de Godoy Cruz.
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0: 15:07 en este día miércoles, ya mitad de semana, partidos al medio, como decía un famoso periodista de esta radio. Acá estamos. Aplausos. Bien. Qué lindo tenerlos. Hoy un día muy especial para nosotros, podemos decir. Y lo saludo primero a Osito para incorporarlo a la charla. Aníbal Osito Castro, ¿cómo le va?
1: Hola, buenas tardes.
0: ¿Cómo anda usted? Muy bien acompañado, lo veo. Bien, ¿qué tal? Bueno, decía que un día muy especial para nosotros en la radio en general, porque hoy es la despedida de varios compañeros que se van. Obviamente unos tienen más cercanías con unos que con otros, pero en general se siente la pérdida. Muchos compañeros que se han adherido a retiro voluntario en la radio y hoy es su último día de trabajo, por lo cual sentimos mucho... esa situación, ¿no? De saber que ya mañana muchos de ellos ya no van a estar. Pero bueno, nosotros seguimos acá firmes al pie del cañoncito. No me haga llorar. No me ponga el pianito. No quiero llorar.
2: Son dos.
0: Menos mal que no me puso una, amigo. Es un. Bueno. No es el espíritu de este programa ponernos a llorar ni nada, pero creo que debíamos mencionar eso, porque de alguna manera estamos un poquito hoy atravesados por esa sensación de despedida. Uno comparte muchas horas con los compañeros de trabajo acá en la radio y saber que algunos de ellos mañana no van a estar nos llega, nos toca, ¿no? Así que no sé, ¿qué opina usted? Que usted es más frío en ese sentido.
1: Sí, obvio, se van a extrañar.
0: Se van a extrañar.
1: Igual va a haber más silencio en algún
0: sobre caso. Sobre todo gente que ha sido muy ruidosa.
1: Sí.
0: Pero bueno, ruidosa y o graciosa en algunas cuestiones.
1: Sí.
0: Vamos a estar un poco más en silencio y un poco más aburrido, si se quiere. No sé si llamarlo aburrido o no va a haber alguien que sea tan gracioso, digamos.
1: Exactamente.
0: Que nos haga reír tanto. Muchos de los que quedan no van por ahí.
1: No, aparte están en otros horarios.
0: Pero bueno, esto es una situación que se vive mucho en las empresas del Estado, ¿no? Estas situaciones, y bueno, Radio Nacional Libertador no es la excepción. Bueno, pero vamos a nuestro programa. En el día de hoy, miércoles. Un miércoles con algo de nubosidad, está algo nublado el cielo. La temperatura de 16 grados, una décima, igual ya hemos superado la máxima que estaba prevista en 15 para hoy. Así que no está tan mal esta nubosidad, que no va a influir en el tiempo. Vamos a seguir teniendo buen tiempo, pero con estas nubes que van por momentos a opacar un poquito el calor del sol. 45 es el porcentaje de la humedad, tenemos viento del sur a 6 kilómetros, el cielo algo nublado. Y cielo parcialmente nublado para el resto de la jornada, con una máxima de 14. Así que bueno, lindo tiempo el que vamos a tener en el día de hoy. Hoy, más allá de la música, vamos a tener unas efemérides interesantes de dos grandes cantantes que vienen de Estados Unidos, muy diferentes. No solamente por el género, sino por el tipo de música que hacen. Uno, Joe Cocker, grande Joe Cocker, dejate el sombrero puesto, va a ser eterno ese tema de él, uno de sus grandes clásicos. Y Cher, si hablamos de clásicos, Cher, Dios mío, inclusive hasta hoy sigue siendo una genio, una diosa. Cher, después le digo, pero muchos tienen Cher. Cher era famosa en los 60, vos ponete a pensar eso.
1: Sonny y Cher,
0: el dúo que ella tenía con su marido, en los 60 eran número uno en Estados Unidos. Pero no empecemos a sacar cuentas, después le cuento. Vamos a hablar qué pasó en la tele ayer. Tenemos mucha info de series nuevas que aparecen esta semana. Bueno, mucha info que tenemos como siempre acá en este programa, que comienza ahora a las 15:12 en este miércoles 20 de mayo. Nos quedan 11 días por delante, Oso. Pero viste que todo llega. Hace un tiempo decíamos

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0: Hola, Cristian, mire, se le ha soltado el perro y está metatoriale a la gente. Nosotros lo llamamos ni piola, lo da. El verruga, ¿sabe?
1: Es más fácil, ¿me entendés? Si te ven el pasaje de vuelta. Si no, como que por ahí se pueden poner medio pesados. Pero bueno, eso lo tendrías que hacer. Tener el...
2: ¡Fuera!

0: ir a buscar y que te...
1: Ay, Dios mío. Pobre gente, eso, qué susto, que te venga a morder un perro. ¿El verruga? ¿No era el verruga? El verruga. Bueno, salí, salí. Bueno, vamos a ver qué pasó anoche en la tele, porque por segundo día consecutivo no había Gran Hermano. Le fue muy bien a Telefe el lunes con el tema de los Martín Fierro, que en su primera parte promedió 16.3. Y este martes Telefe logró superar también la barrera de los 15 gracias al partido de entre Boca y Cruzeiro por la Copa Libertadores. Así que, bueno, me parece que van a empezar a poner más programas especiales y no tanto Gran Hermano. El empate 1-1 en la Bombonera marcó 15.9, una cifra que se ubicó bastante por encima de la media de Gran Hermano, que suele ser lo más visto del día. Pero que bueno, obviamente no salió ni lunes ni martes. El segundo lugar fue para el postpartido con 10.7 y el podio se completó con la previa del partido con 9.5. Esta vez el canal decidió retomar la serie vertical pensada para streaming, Triángulo Amoroso, protagonizada por Wanda Nara y Maxi López, que fue lo más visto, lo cuarto más visto del día, con 8.6. El lunes no había salido. Y el top 5 del día se cerró con Telefe Noticias y un promedio de 8.3. Toda la tabla general fue de Telefe, ya que el 13 no pudo romper esa hegemonía con nada de su prime time, porque lo más visto resultó una vez más Es Mi Sueño, el certamen de música que conduce Guido Casca, que venía además Guido de triunfar en el Martín Fierro, y que ya entró en su segunda etapa rumbo a la final en el Gran Rex con 8 participantes en el escenario. La emisión de este martes, que ya estaba grabada, con 2 cambios en el jurado original, Natalie Pérez por Jimena Barón y Carlos Baute por La Mona Jiménez, marcó 6.8, un punto más que el lunes, cuando se vio perjudicada por la competencia con el Martín Fierro que transmitía Telefe. Pero antes de que se viera lo grabado hace unos días en Es Mi Sueño, se insertó un video en el que se lo veía a Casca agradeciendo las 3 estatuillas que había ganado el día anterior, incluida la del oro. En América ganó ayer Sálvese Quien Pueda con 4 puntos de promedio, subió 1.3 gracias a las repercusiones de los Martín Fierro. En el 9 lideró Tele 9 Central con 2.9 y en la TV Pública encabezó Mediodía bien arriba con 0.5. Telefe fue el canal más visto del día con un promedio general de 8.3, bajó 1.5 en relación al lunes contra los 4.8 del 13, que subió 6 décimas. En la lucha por el tercer puesto, la pulseada esta vez la ganó América con 2.5, mientras que el 9 midió 1.8, luego se ubicó la TV Pública junto a Net, que empataron en 0.2. Bueno, hoy miércoles va a regresar Gran Hermano en una gala que va a marcar un quiebre en esta temporada, porque se va a producir el ingreso de los que ganen por repechaje y luego habrá una tanda de nuevos que se van a sumar para refrescar los contenidos de una edición en la que sí, este año hay mucha pelea, hay mucho shipeo, pero poco material de debate, realmente. Así que bueno, mañana veremos cómo fue esto. Suponemos que le va a ir muy bien a Gran Hermano, porque hay mucha expectativa con esto del repechaje, a ver quién entra de los ex y quiénes son los nuevos que van a entrar y cuántos además. ¿Se sabe? No sé, yo no escuché cuántos son los que van a entrar de los ex en el repechaje.
2: Ah, de los ex, no sé.
1: Porque eso quedó Santiago del Moro lo iba a decir en algún momento, pero no, yo no lo escuché.
2: El otro día le empezaron a preguntar uno por uno, que le hacían escribir en un sobre, una pérdida, un gasto de papel.
1: ¿Para qué? Si lo podían decir personalmente. Claro.
2: Quiénes iban y quiénes querían y quiénes no, y todos nada más lo quisieron.
1: Daniela no quiso y Sol tampoco.
2: Es porque le iban a matar.
1: Claro, Sol ya había sido echada y mal echada además.
2: Claro, ya sí, mal, sí. Le dijeron poné, ¿no? Alguien le debe haber dado.
1: Dice, me reservo las causas, dice, causas.
2: Claro.
1: No, es que sabe que no podía volver. Y el orgullo no le permitía aceptar la derrota.
2: Hasta la paraguaya quiere volver.
1: Todos quieren volver.
2: Menos Andrea.
1: Andrea, que ni estuvo.
2: Paradero desconocido.
1: No, ¿Y sabés quién no apareció más?
2: El que hace... Uno de los primeros que se fue, como el que hace videos que vemos nosotros. Los audios que yo saco son de Gente Rota.
1: ¿Cómo era que se llamaba?
2: Sí.
1: Bueno, la que te iba a decir que no apareció más, Divina Gloria.
2: También.
1: ¿Desapareció?
2: Es verdad.
1: No, ni siquiera estuvo hora propuesta para entrar en el repechaje. Todos los viejitos que se fueron al comienzo no están más. No aparecieron más. Así que bueno, eso se verá esta noche por Telefe. Acá también los que no tengan pueden ver Telefe, lo ven por Canal 9. Así que bueno, todo esta noche. Ay, me cansé, oso. 15:25. Ponen un poco de música, después llegan las noticias con LRO.
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1: 15:31.
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4: 15:32 minutos en la República Argentina. Argentina manifestó su respaldo al gobierno de Bolivia. El informe de Liliana Arias.
5: La Argentina reafirmó el pleno respaldo al pueblo boliviano y a las autoridades de ese país ante cualquier intento de alterar el orden constitucional o desestabilizar sus instituciones. Lo anunció el canciller Pablo Quirno luego de manifestar su acompañamiento a su par boliviano Fernando Aramayo, quien ante el Consejo Permanente de la Organización de los Estados Americanos denunció:
6: existen preocupantes indicios sobre la articulación de ciertos actores con estructuras que operan al margen de la legalidad y que pretenden instrumentalizar el conflicto social mediante mecanismos de presión incompatibles con los principios democráticos y el Estado de Derecho.
4: Mesa especial para prevenir delitos en los proyectos del RIGI fue creada por el Ministerio de Seguridad Nacional. Es para fortalecer la prevención de riesgos por narcotráfico y criminalidad organizada que puedan afectar los proyectos de inversión estratégica. En la ciudad de Buenos Aires, cielo cubierto, temperatura 14 grados, 4 décimas, humedad 62%.
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9: El Instituto Nacional de Tecnología Agropecuaria, INTA, sacó una serie de recomendaciones para asegurar el manejo sanitario y nutricional durante el otoño de las colmenas, ya que es determinante para la supervivencia y rendimiento futuro. El INTA sugiere evaluar cada colonia, controlar la barroa y asegurar reservas energéticas y proteicas adecuadas para sostener colonias fuertes y productivas. Con el cierre de la cosecha de miel, la actividad en los apiarios entra en una etapa clave, la invernada. Lejos de ser un periodo pasivo, el receso productivo exige decisiones precisas para ordenar las colonias y prepararlas para atravesar meses en los que disminuye el ingreso de néctar y polen. En ese contexto, el enfoque del Instituto Agropecuario pone el acento en una planificación integral que combine diagnóstico, manejo sanitario y nutrición.
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Hola familia, ¿cómo andan? Me comí 6 panchos en el primer cumpleaños y me fui al otro cumpleaños y me sentía con unas náuseas y le pedí, Dios, para irme a Oaxaca bien y estar bien estos días y no vomitar, ¿me daría el favor de que no vomite? Te prometo que siempre... Nunca más voy a comer tanto, voy a comer 3 panchos o 4. Pero nunca más voy a hacer lo que hice. Y ahí, a los 5 minutos estaba sentada y se me pasó. Y dije, parece mentira cómo se me pasó el dolor de panza. Y después jugué y me comí 3 pizzas.

0: Que no hay nada mejor para el dolor de panza que jugar y comer tres pizzas. Es lo mejor que puede pasar. Sobre todo el juego. Hay que jugar en la vida, hay que jugar.
1: Que no arriesga, no gana.
0: Totalmente, es así. Che, hoy, viste que escuchábamos recién ahí un radio noticias sobre lo importante de las colmenas y de las abejas. Hoy es el Día Mundial de las Abejas. Ayer hicimos en la mañana una nota interesante con alguien que se encarga de las abejas, un apicultor que estaba allí nada más y nada menos que en...
1: congreso, creo que
0: estaba en un congreso en Colombia. Pablo Maicen se llamaba. Y rescatábamos esto de la importancia de las abejas en los ecosistemas, en la vida en general, y la importancia de cuidarlos, ¿no? De cuidarlas a ellas, a las abejitas. Pero bueno, no estamos para hablar de eso, che. Vamos a hablar de una serie que se viene, que se está por filmar, la serie de Luzu. Viste que Nico Quiato va a tener una serie, Qué tipo importante, Nico Quiato, para que tenga serie. Pero bueno, y se suma ahora encima Oscar Martínez a esta serie. Va a ser el padre del personaje de Nico Quiato. Esto lo anunció Nico Quiato muy entusiasmado. Que Oscar Martínez y Graciela Stefani se van a incorporar a la serie de ficción de Nadie Dice Nada. La producción que Disney Plus desarrolla junto a Luzu TV, inspirada en el exitoso ciclo de streaming y cuyos episodios se esperan para fines de este año en la plataforma. El conductor compartió su emoción en redes sociales y también al aire del stream, y después de semanas, anticipando que se venían incorporaciones de actores muy grosos, finalmente reveló los nombres y no ocultó el impacto que le genera compartir escenas con figuras populares de la actuación argentina. Realmente me parece una locura estar comunicando que Oscar Martínez se suma a nuestra serie interpretando al papá de mi personaje, escribió. Y agregó, no entienden la felicidad que tenemos de que le hayan gustado los guiones, la historia, y de que haya querido sumarse a este proyecto que para nosotros es tan importante y que nos estamos tomando con tanta seriedad y compromiso. Incluso comparó la experiencia de grabar con Martínez con jugar con Messi dentro de una cancha, una clase magistral todos los días. Pero claro, la emoción no terminó ahí. Occhiato también confirmó la llegada de Stefani, una actriz muy querida por trabajos como Floricienta, Chiquititas, Casados con Hijos y distintas producciones de televisión, cine y teatro. Otra actriz que admiramos mucho, muchísimo, y no solo por el talento enorme que tiene, sino también porque desde el primer día se sintió parte del grupo, como si estuviera con nosotros desde hace mucho tiempo, expresó. Y aunque la serie todavía no salió, puertas adentro del proyecto ya se les está cumpliendo sueños y regalando momentos increíbles. Estamos muy ansiosos porque la vean y ojalá les guste tanto como a nosotros nos está emocionando hacerla, cerró el conductor. Pero bueno, sería interesante saber de qué se trata o de qué se va a tratar la serie de Nadie Dice Nada. Tanto la plataforma Disney Plus como Luzu todavía mantienen varios detalles bajo llave, pero sí se sabe que la ficción tendrá 8 episodios de 20 minutos y estará protagonizada por el elenco original del programa: Nicolás Occhiato, Flor Jazmín Peña, que además es la pareja de Occhiato, Mami Giardina, Santiago Talledo y Martín Garabal, y la producción estará a cargo de Pampa Films. Contará con la dirección de Nicolás Silver y Lalo Marc. Por lo que se pudo saber, a través de fuentes cercanas a la producción, la trama no estará basada en las vidas reales de los integrantes del stream. Cada uno va a interpretar personajes dentro de una historia de ficción, aunque habrá guiños a la realidad. Sin embargo, sí conservarán el ADN que convirtió a Nadie Dice Nada uno de los fenómenos digitales más fuertes y vistos de la Argentina. La química entre ellos, las charlas sin filtro, el humor espontáneo y esa sensación de estar viendo a un grupo de amigos con el que la gente conecta de manera genuina todos los días. El rodaje de la serie avanza a la par del streaming diario y desde abril, y lo que va de mayo, el equipo mantiene el programa en vivo de lunes a viernes mientras espera terminar la transmisión, graban la ficción hasta altas horas de la noche. O sea, están todo el día juntos esta gente. ¡Qué amor! La llegada de estos dos actores argentinos además funciona como una validación artística para un proyecto que busca demostrar que el streaming argentino ya juega en otra liga. Che, ¿nosotros podemos hacer una serie también sobre Siempre Soy?
1: Podría.
0: Bueno, cuando vuelva Eliana lo charlamos, si es que vuelve. Dale. En algún momento volverá, suponemos. Lo charlamos y podemos incorporar algunos extras. Gente que por ahí estuvo, pasó por el programa, por ahí un Alejandro Cerván.
1: podría ser.
0: Lo traemos en algún momento y que...
1: Lo contratamos.
0: Claro. Pero viste que la onda es no hacer de uno mismo, que haga un personaje. ¿Viste? Vos, obviamente, Osito, tenés que estar, obviamente.
1: Por supuesto.
0: No sé si en el rol de... Si vas a tener el mismo rol de operador o si te vamos a tener acá en la mesa, Oso.
1: Todo es posible.
0: Todo es posible, todo es posible. Tampoco sabemos en qué plataforma podría salir esto. Estamos hablando, pero sin saber y sin nada. Bueno, Oso, es hora de la tanda. Sácame de esta, 15:45.

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Bueno, este tema, Sueño con Serpientes, es un de los grandes temas de la carrera del cubano Silvio Rodríguez. Y ahora el propio Silvio, junto al gran Chico Buarque, han unido sus voces y talentos en una emotiva colaboración que no solo revive la emblemática canción, sino que también destila un acto de generosidad al donar las regalías obtenidas a la sala de pediatría del Instituto Nacional de Oncología de Cuba. Este nuevo trabajo, que incluye un registro audiovisual, fue grabado en abril en La Habana, marcando el regreso de Buarque a la isla después de 34 años. La canción, que aparece por primera vez en el disco Días y Flores de 1975, es considerada una de las obras más representativas de Rodríguez, cargada de simbolismo en torno a la lucha entre el bien y el mal, y a lo largo de los años, su interpretación ha trascendido, convirtiéndose en una metáfora de las opresiones sociales y los conflictos internos que enfrenta la humanidad. En el video, el espectador puede observar la cercanía y la complicidad entre Rodríguez y Buarque mientras trabajan juntos en la canción y disfrutan de la belleza de la capital cubana. La producción fue llevada a cabo por un talentoso equipo que incluye a Jorge Aragón en los arreglos, Fran Fernández en teclados y Malva Rodríguez en piano, entre otros. La dirección y fotografía estuvieron a cargo de Francisco Proner, quien logró capturar la esencia del momento de una manera conmovedora. La iniciativa de este proyecto surgió a partir de una invitación del propio Buarque, quien buscaba una manera de contribuir a una causa noble, y el registro se llevó a cabo en los estudios Ojalá, en la capital cubana, del 6 al 11 de abril, un momento que quedó inmortalizado en un video que muestra a ambos artistas en un entorno íntimo y nostálgico, recorriendo La Habana y compartiendo su proceso creativo. Bueno, con cada nota de Sueño con Serpientes, Silvio Rodríguez y Chico Buarque nos recuerdan el poder transformador de la música y además su capacidad para generar un cambio positivo en la sociedad. ¿Lo escuchamos? ¿Les parece? Joyita, ¿eh? Para atesorarla. Sueño con Serpientes, Silvio Rodríguez y Chico Buarque.

Me gustó mucho la versión. Bueno, además, son dos grandes de la música latinoamericana, dos eternos, además, sobrevivientes por ahí de otra época, ¿no? Tanto Silvio Rodríguez como Chico Buarque, contemporáneos ellos, además, rescatando este tema, claro, del año 1975, o sea que tiene 51 años este tema, más de medio siglo, y es una genialidad de Silvio Rodríguez. Una letra que cuesta a veces encontrarle el significado, o cada uno le puede llegar a dar un significado distinto, como tantos temas de Silvio Rodríguez, que él tenía como una poética un tanto particular y poco explícita en muchos casos, ¿no? Y quedaba para que cada uno encontrara el significado que quería darle a los temas y a las letras de este gran poeta y músico que es Silvio Rodríguez. Bueno, y así, con esta onda que nos han dejado estos dos grandes, nos vamos a esperar el informativo y continuamos después hasta las 5 de la tarde.

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2: 4:01 p.m, un minuto en la República Argentina. Luis Caputo recibió al gobernador de Mendoza el informe de Liliana Arias.
3: El ministro de Economía, Luis Caputo, recibió al gobernador mendocino, Alfredo Cornejo, para dialogar sobre la creación de empleo en el Parque Solar El Quemado, inaugurado la semana pasada por el jefe de gabinete, Manuel Adorni. Oficialmente se informó que El Quemado representa más del 11% de toda la energía solar instalada en la Argentina y también es el parque solar más grande del país. La puesta en marcha representa, según se indicó oficialmente, un paso más hacia una matriz energética moderna.
2: Acuerdo Mercosur-Unión Europea. Argentina completó el cupo exportador de huevos y superó las 330 toneladas. Provienen de granjas de Entre Ríos, Córdoba y Buenos Aires. El ministro de Economía, Luis Caputo, destacó que detrás del trabajo hay mucho esfuerzo de los productores, inversiones, mejora en la competitividad local y apertura de mercados. Separan efectivos policiales chaqueños por la desaparición de un joven, informa Noelia Moreira desde Radio Nacional Resistencia.
4: La investigación por la desaparición del joven Axel González, de 21 años, continúa con el rastrillaje en la localidad de Puerto Tirol, donde habría desaparecido mientras era perseguido por efectivos policiales. El jefe de la policía, Fernando Romero, confirmó el apartamiento del jefe y el subjefe de la comisaría de Fontana y otros 4 empleados policiales.
5: Tenemos que intervenir la comisaría para tratar de hacerla lo mejor posible, imparcial y objetivamente. Se interviene la comisaría con el supervisor del área, es un comisario mayor que está a cargo ahora para comenzar y a trabajar y profundizar en la investigación que estamos llevando por la desaparición de Axel González, un joven de 21 años que falta de su hogar desde el domingo a la madrugada.
4: Pasaron más de 48 horas desde la desaparición del joven. La denuncia la realizó su madre, quien aportó el último audio enviado por Axel.
2: La información deportiva con Nicolás Álvarez.
6: Copa Argentina, 16avos de final. Desde las 5 de la tarde juegan Talleres Atlético Tucumán en el estadio de Newell's Old Boys de Rosario con el arbitraje de Andrés Gariano.
2: En Resistencia Chaco, donde podés escucharnos por AM620 y FM94.1, la temperatura actual es de 19 grados y el cielo permanece ligeramente nublado. En la ciudad de Buenos Aires, el cielo está cubierto, temperatura 14 grados 4 décimas, humedad 62%.
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10: El Instituto Nacional de Tecnología Agropecuaria recuerda a los interesados que ya están disponibles las publicaciones de los equipos de las estaciones experimentales del INTA en Patagonia Sur, correspondientes a abril de 2026. 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

John Robert Cooker, más conocido como Joe Cooker, está cumpliendo años hoy porque él nació un 20 de mayo de 1944 en Sheffield, Inglaterra. Mira, vos pensé que era norteamericano, siempre pensé que era estadounidense, pero claro, él murió en Crawford, en Colorado, el 22 de diciembre del año 2014. Tenía 70 años cuando falleció Joe Cooker. Cantante y músico de rock, blues y soul británico. Él es conocido por su voz áspera y por el gran sentimiento que ponía en sus interpretaciones, y centró parte de su carrera musical en versionar canciones de otros artistas, particularmente de los Beatles. Al respecto, su versión de la canción Con una pequeña ayuda de mis amigos alcanzó el número uno en la lista de los singles charts británicos en 1968, y además fue utilizada como tema principal de la serie de televisión Los Años Dorados.

Las principales influencias musicales de Cocker durante su adolescencia fueron Ray Charles y Lonnie Donegan. La primera experiencia de Cocker cantando en público tuvo lugar a los 12 años, cuando su hermano mayor Victor lo invitó al escenario a cantar durante un concierto de su grupo de Skiffle. En 1960, junto a tres amigos, Cocker formó parte de su primer grupo, de Cavaliers, y después de un año el grupo se rompió y Cocker abandonó la escuela para trabajar de aprendiz en el East Midlands Gas Board, al mismo tiempo que persiguió de forma simultánea una carrera musical. Ya en 1961, con el nombre artístico de Vance Arnold, Cocker continuó su carrera con un grupo nuevo, Vance Arnold and the Avengers. Mira vos, fue precursor de los superhéroes, dice el otro. El nombre era una combinación de Vince Everett, el personaje interpretado por el Elvis Presley en Jailhouse Rock, y el cantante de country Eddie Arnold. El grupo tocó en su mayoría en pubs de Sheffield, interpretando versiones de temas de Ray Charles y Chuck Berry, y durante esta etapa Cocker desarrolló interés por la música blues y buscó discos de John Lee Hooker, Muddy Waters, Lightning Hopkins y Howlin' Wolf. En 1963 el grupo tuvo su primer concierto importante al actuar como teloneros de los Rolling Stones en el Sheffield City Hall. Un año después, Cocker firmó un contrato discográfico como solista con Decca Records y publicó su primer sencillo, una versión del tema de los Beatles, I'll Cry Instead, con Big Jim Sullivan y Jimmy Page tocando la guitarra. A pesar de una amplia promoción de Decca, alabando su juventud y sus raíces obreras, el disco fue un fracaso y su contrato con la compañía expiró a finales del 64. Después de grabar el sencillo, Cocker abandonó su nombre artístico y formó un nuevo grupo, Joe Cocker's Big Blues. La única grabación conocida del grupo es un EP dado por The Sheffield College durante la Rock Week, llamado Rock Goes Mad at the Mojo. Bueno, en 1966, después de un breve paréntesis apartado de la música, había tenido un montón de contratiempos, Cocker se asoció con Chris Tainton para formar The Grease Band. El grupo fue nombrado después de que Cocker le hiciera una entrevista del teclista de jazz Jimmy Smith, donde describía a otro músico como having a lot of grease. Al igual que The Avengers, el nuevo grupo de Cocker tocó principalmente en bares de Sheffield, hasta atraer la atención de Denny Cordell, productor de Procol Harum, de Moody Blues y George Fain. Cocker grabó el sencillo Margarine sin la Grease Band para Cordell en un estudio de Londres, donde se trasladó posteriormente con Staton y disolvió el grupo. No le duraban, no duraban los grupos. Allí a Cordell ofreció a Cocker varios conciertos en el Marquee Club de Londres después de formar una nueva Grease Band con Staton y el teclista Tommy Ive. Tuvo escasa relevancia Margarine en los Estados Unidos. Cocker obtuvo un mayor éxito con una versión innovadora, con una pequeña ayuda de mis amigos, otra canción de los Beatles que escuchábamos allí, usada años más tarde como música de cabecera de la serie de televisión The Wonder Years. La grabación contó con el guitarrista Jimmy Page, el baterista B.J. Wilson y los coros de Sue and Sunny. Con una pequeña ayuda de mis amigos alcanzó el primer puesto en la lista británica Singles Charts, donde permaneció 30 semanas, así como la posición 68 en la lista Billboard Hot 100. Tras la muerte de Cocker en 2014, Paul McCartney, compositor de la canción, junto a John Lennon, comentó: "Cocker era un muchacho norteño encantador, que me gustaba mucho y al igual que mucha gente me encantaba su forma de cantar. Me gustó especialmente cuando decidió versionar con una pequeña ayuda de mis amigos y le recuerdo a él y a Danny Cordell viniendo a Savile Row y reproduciendo lo que habían grabado y era simplemente alucinante. Habían convertido totalmente la canción en un himno de soul y le estuve eternamente agradecido por haber hecho eso."

versionar las canciones She Came In Through The Bathroom Window y Something, otras dos canciones de The Beatles, grabado durante su descanso en su gira. Joe Cocker llegó al puesto 11 en la lista Billboard 200 y otorgó al músico su segundo éxito en su país natal con el sencillo Delta Lady.

Qué buena versión. Bueno, después siguió la agrupación Mad Dogs y Englishmen, que duró entre 1969 y 1971. Y después, en la década del 70, fue cuando realmente Cocker dejó ya de pertenecer a algunos grupos que no le estaban dando nada realmente, y encaró un trabajo discográfico con su nombre, con John Cocker, y le fue realmente cada vez mejor. En esa década brilló con grandes clásicos. En la década del 80 también, Cocker grabó la canción con Jennifer Warnes para la banda sonora del largometraje Reto al Destino, Up Where We Belong. La canción obtuvo un éxito internacional al alcanzar el primer puesto en la lista Billboard Hot 100 y además ganar un Grammy a la mejor actuación pop vocal de grupo. El dúo también ganó el Oscar a la mejor canción original en una ceremonia donde Cocker y Warnes interpretaron el tema. Varios días después, además, el músico fue invitado a un tributo de Ray Charles, con quien cantó You Are So Beautiful.

Que vuelvan los lentos. De mazo. Hace poquito la dieron esta película, creo, en la tele acá, así que ahí habrán escuchado, como Oficial y Caballero la dieron, creo que era el título en España, dice. Pero acá en la Argentina se estrenó con Richard Gere, ¿no? Como Reto al Destino. Bueno, después en los 80 también obtuvo gran popularidad con un tema que escuchabas hace un ratito, Déjate el sombrero puesto, que perteneció a su disco Civilized Men. Fue incluido en el largometraje 9 semanas y media, estrenada en 1986, y realmente fue un super éxito en esa década. Un año después publicó Unchained My Heart, que fue nominado a un premio Grammy y obtuvo un repunte en las ventas del músico. Bueno, estos temas fueron como momentos muy importantes para Joe Cocker, estos dos temas. Bueno, él sigue haciendo música, tanto en la década del 80 como en la década del 90, inclusive en los 2000. Y durante los últimos años de su vida, a Cocker se le apareció un cáncer de pulmón que no trascendió a la opinión pública hasta finales del 2014. Allí, el 17 de septiembre de 2014, durante un concierto en el Madison Square Garden, su amigo Billy Joel comentó que Cocker no está muy bien en este momento y respaldó su inclusión en el Salón de la Fama del Rock and Roll. Por último, el 22 de diciembre de ese año, Cocker falleció a causa del cáncer, en Colorado, rodeado de su familia. Y en una nota de prensa, esta comunicó que el músico sería enterrado tras un funeral privado y pidió que en lugar de flores se realizasen donaciones a The Cocker Kids Foundation, una fundación no lucrativa dedicada a la ayuda de jóvenes. Paul McCartney y Ringo Starr, los dos miembros de los Beatles aún vivos, se sumaron a una larga lista de tributos de compañeros de profesión como Tom Morello, Steven Tyler, Boy George, Brian Adams, Joe Walsh y Peter Frampton para homenajearlo. Y hoy lo estamos recordando en el que sería su cumpleaños. Joe Cocker, un grande sin duda.

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0: 16 grados la temperatura, con el cielo algo nublado en la capital mendocina, y con este mix de Michael Jackson con... ¿Con quién está ahí?
1: Gilda.
0: Gilda. ¿Se la escucha Gilda cantar? A ver. Me encantan estos mix que encuentra él. Que no sé dónde lo saca, son exclusivos de Aníbal Osito Castro.
2: El persa.
0: Y lo inspira Alejandro Cerván, claro, que para poner esta música. Ale, ¿qué tal? ¿Cómo estamos?
2: ¿Cómo estás, Edu?
0: Bueno, qué día especial hoy.
2: Bueno, sí, la verdad, ¿no?
0: Lo recibimos como la,
2: Hola, Ani.
0: Bueno, hablábamos más temprano de una serie de compañeros que hoy es su último día de trabajo, porque se adhieren al retiro voluntario que ofrece la empresa. Y vos sos uno. Bueno, ¿desde qué año trabajas acá?
2: 2008.
0: Desde el 2008, bueno, un montón de tiempo, 18 años.
2: 18 años.
0: Bien.
2: Mayo del 2008 a mayo.
0: Ah, pero justito, clavadito.
2: Tal cual, 18
0: bien.
2: Años.
0: ¿Y siempre estuviste en la tarde? ¿O estuviste en algún otro momento?
2: Al principio tuve los fines de semana. Los fines de semana haciendo los boletines informativos, los sábados y domingos.
0: Todo cuando entramos nos tocaba trabajar el fin de semana. Era como el momento de el bautismo.
2: Si no tenías que foguearte ahí.
0: Trabajar los fines de semana era el bautismo, sí.
2: La cuestión de que ahí estuve unos meses.
0: Ajá.
2: Pero bueno, fuimos escalando.
0: Y fuiste, claro.
2: Escalando, si se puede decir la palabra. Pero bueno, estuvimos pasando por un montón de áreas.
0: Y siempre viste como que lograr trabajar de lunes a viernes era como, todos los que trabajamos los fines de semana, llegar a trabajar de lunes a viernes era como tocar el cielo con las manos prácticamente.
2: No, sí, por supuesto.
0: Voy a tener el fin de semana libre, por fin.
2: Y bueno, es como que uno iba en contramano de todo lo que está sucediendo cotidianamente, ¿no?
0: Claro. Pero bueno. Bueno, yo he trabajado, no sé vos, pero bueno, a mí me tocó trabajar en horarios muy raros, tipo sábados al trasnoche, sábados a la noche, o domingo al mediodía, que, che, vamos a juntarnos el domingo como un asado, no, tengo que trabajar. Che, el sábado a la noche nos juntamos, no, tengo que trabajar. Siempre, era como ir a contramano de todo el mundo.
2: Siempre era el marciano del entorno familiar y amistades, ¿no?
0: Sí.
2: El tema es que, bueno, por supuesto, a ver, de los que trabajamos en medios y el... No es nada que ver con algunos otros medios, como por ejemplo diarios o cuestiones que tienen que ver con la televisión.
0: Uh-huh.
2: Pero siempre tenías que cubrir o feriados o fines de semana.
0: Claro. En alguna época también fiestas.
2: También, exactamente.
0: Cuando se trabajaba también para el primero de año.
2: No, claro, el tema es que
0: el 25 de diciembre.
2: Siempre tenías que estar ahí a la vanguardia, ¿no?
0: Sí.
2: Siempre ahí.
0: Habría que estar.
2: Cuidando con todo, ¿no? Pero bueno.
0: Bueno, y ahora llegó el momento de la despedida. ¿Qué sentís en este momento?
2: Y muchas cosas, ¿no? Muchas cosas.
0: Bueno, lo charlamos antes con Karina Bravo, también otra gran amiga, gran profesional del medio, también periodista como vos, que también hoy fue su último día. Y mucho que nos dice, no quiero hablar porque me voy a emocionar. Porque más allá de que uno a veces, por algunas cuestiones personales, quiere emprender nuevos caminos y decide irse, llegado el momento, pero bueno, cuando llega ese momento decís, wow, cuánto camino recorrido acá.
2: Uno no lo tenía planificado, se dio y bueno, efectivamente, tomás la decisión en el momento de decir, bueno, ¿qué hacemos de aquí para adelante?
0: Uh-huh.
2: ¿No? Se cierran etapas, uh-huh. Eso es lo que tomé en un principio, vamos cerrando etapas, que se vienen en otras, sí, por supuesto, uno está abierto a...
0: Y siempre con la esperanza de nuevas y mejores experiencias.
2: Claro, lógicamente, sí, por supuesto. Uh-huh. Porque después vendrán los balances, después vendrán las cosas de que lo bueno y lo malo. Uh-huh. Por lo general, yo siempre digo que lo bueno sería siempre llevarse en el corazón todo lo que es efectivamente lo bueno, ¿no? Y no lo malo. No sé qué se saturó.
0: No sé.
2: Puede ser esto.
3: El auricular.
2: Gracias, Ani. O sea, no vale nada llevarse lo malo, ¿no?
0: Uh-huh.
2: Porque en definitiva, ¿de qué te sirve?
0: No, yo siempre digo, Además, en todos los trabajos hay momentos buenos y momentos malos.
2: Sí, sí, sí,
0: por hay supuesto. Gente con la que te llevas peor o mejor.
2: Claro, sí,
0: sí. Pero uno cuando se va, siempre se va con lo bueno, ¿no?
2: Lo que rescato de todo esto es un aprendizaje, por supuesto.
0: Claro, exactamente.
2: Es un aprendizaje.
0: Lo que significó como profesional para uno trabajar en cual otro medio.
2: Claro,
0: ¿no?
2: Sí, sí. Yo venía de medios y efectivamente no tenía nada que ver con la cuestión radial.
0: Radial, claro.
2: Yo venía de la. De la formación de periodismo gráfico, uh-huh. Y bueno, era todo un desafío, ¿no? Uh-huh. Porque había que hablar, no
0: claro.
2: Es lo mismo que escribir.
0: Claro,
2: así
0: claro.
2: Que bueno, por lo pronto, durante todos estos años se pudo desarrollar o al menos intentar uh-huh. hacer un poquito mejor profesionalmente, ¿no?
0: Uh-huh. Bueno, y un recuerdo también. A compañeros que por ahí en tu oficina estuvieron trabajando con vos también.
2: Muchos.
0: De los cuales uno siempre va aprendiendo de los colegas, ¿no?
2: Sí, sí, sí, muchas personas pasaron y que efectivamente dejan algo, ¿no?
0: Dejan algo.
2: Dejan algo. Yo digo, bueno, ¿dejaré algo? No sé, porque no queda nadie. Pero bueno, ya lo
0: sabemos. Pero quizás no en tus colegas allí en tu oficina, pero sí en la gente que hemos estado
2: bueno,
0: trabajando con vos.
2: Todo el entorno, yo sé que ellos ya me lo han dicho y me lo han transmitido, ¿no? Me van a extrañar y que efectivamente se ha creado estos años un vínculo y más que menos hemos sobrevivido.
0: Sí. Además vos has participado también fuera de tu oficio como periodista de la tarde, también en los programas en los que hemos estado, con Eliana, por ejemplo, también con un toque de humor. Así que bueno, entonces eso se agradece siempre, esa predisposición también. Ale, bueno, se nos termina el tiempo porque ya tenemos el informativo que ahora va con LRA1. Así que gracias, toda la suerte del mundo en esta nueva etapa que se inicia. Y ha sido un placer compartir todo este tiempo con vos en la tarde, ¿no?
2: Bueno,
0: distintos momentos, en distintos roles. Pero bueno, así que un gran recuerdo que dejás acá en la radio.
2: Bueno,
0: por lo menos de los compañeros que hemos estado con vos acá.
2: Bueno, me llega mucho lo que estás diciendo y verdaderamente. Es una etapa que se cierra, pero a la vez se abre otras cosas que ustedes nos van a estar afuera, por supuesto.
0: Claro.
2: Siempre vamos a estar como vínculo de amigos y ex compañero de trabajo, ¿no?
0: Así que bueno, queda pendiente el asadito despedida, siempre sí. Alguna juntada que va a quedar pendiente.
1: Sí, sí, sí. Ha dejado algo también, una deuda ahí en el kiosco.
0: La deuda. Ah, bueno, yo no tengo nada que ver ahí, che.
2: Las deudas. No se pueden heredar, ¿no? No. Se lo doy a alguien.
0: Bueno, vale, toda la suerte del mundo, ¿eh?
2: Bueno, muchas gracias, Edu. Muchas gracias.
0: Bueno, Alejandro Cerván, despidiéndose aquí de. Aprovechó este ratito también para despedirse de la radio que fue su hogar durante tanto tiempo. Momento de noticias.
3: El texto para que pueda ser debatido por el plenario de la Cámara dentro de 7 días. Entre las modificaciones más importantes, se quitó el capítulo que buscaba eliminar el Programa Nacional de Regulación de Tierras en Villas y Barrios de Emergencia, que está en manos del Registro Nacional de Barrios Populares. En cuanto a las tierras rurales, el dictamen le entrega a las provincias la facultad de aprobar las ventas a capitales extranjeros. Mañana se reinicia el juicio por la muerte de Diego Maradona. El neurocirujano Leopoldo Luque, uno de los 7 imputados, declararía por 7ª vez. En tanto, 3 médicos de la Clínica Olivos prestarán testimonio acerca de la operación por el hematoma subdural. Se trata del jefe de terapia intensiva del sanatorio, Fernando Villarejo, el neurocirujano que intervino al paciente, Pablo Rubino, y el jefe de cardiología del nosocomio, Sebastián Nani. En la ciudad de Buenos Aires, cielo cubierto, temperatura 14 grados, 2 décimas, humedad 63%.
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6: 16:32. 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

Ahí estamos escuchando al Indio Solari, que fue homenajeado el viernes pasado por la Universidad de Buenos Aires, la UBA, que otorgó un reconocimiento a este legendario músico, marcando un encuentro entre la academia y la cultura popular argentina. Aunque Solari no pudo asistir, su presencia se sintió a través de un mensaje grabado que emocionó a todos los presentes. Claro, se le entregó el doctorado honoris causa de la UBA a este gran músico. En la ceremonia tuvo lugar en el aula magna de la Facultad de Medicina, presidida por el rector Ricardo Gelpi y el vicerrector Emiliano Jacobiti. Este acto no solo celebró la trayectoria de más de 5 décadas del artista, sino que también destacó su profunda influencia en el rock nacional y la cultura argentina. La UBA hizo hincapié en que las letras de Solari merecen estar en las aulas, como parte de un conocimiento colectivo. Gaspar Venegas, guitarrista de los Fundamentalistas del Aire Acondicionado, última agrupación del Indio, recibió la distinción en nombre de Solari y ofreció un emotivo show acústico que incluyó clásicos de su obra, generando un momento de intensa conexión emocional. El mensaje de agradecimiento del Indio proyectado al finalizar la ceremonia fue recibido con aplausos y vítores, y en él expresó su felicidad por la distinción y su gratitud hacia quienes apoyaron este reconocimiento. La jornada fue transmitida en directo a Plaza Houssay, donde cientos de seguidores celebraron el homenaje, reforzando el vínculo inquebrantable entre el músico y su público. La UBA, al otorgar este doctorado honoris causa, no solo reconoce la originalidad y el compromiso artístico de Solari, sino que también subraya su impacto cultural, destacando la relación singular que ha cultivado con su audiencia a lo largo de los años. Su obra, rica en poesía y crítica social, ha sido objeto de análisis en diversas disciplinas y su legado sigue resonando en la música y la cultura popular argentina. Indio Solari, entonces, homenajeado con el doctorado honoris causa por la Universidad de Buenos Aires.

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Y hoy festejamos el cumpleaños de Cheryl Sarkisian, más conocida como Cher. Ella nació en el centro, California, el 20 de mayo de 1946. Y Oso, había quedado pendiente esta respuesta, está cumpliendo 80 años. Comúnmente citada por los medios como la diosa del pop, y bueno, su extensa carrera como cantante sumada con su extravagancia en el vestir, su influencia en la televisión durante la década de los 70, su incursión en diversos géneros musicales, así como su notable trabajo en el cine, la han convertido en una de las artistas más influyentes de la cultura pop en el mundo. Saltó a la fama en 1960 como parte del dúo Sonny & Cher, popularizado gracias a su estilo y sonido hippie, que compitió exitosamente con otras tendencias de la época como la invasión británica y el sonido Motown. Al final de la década, Cher resurgió como estrella de televisión con The Sonny & Cher Comedy Hour y The Cher Show, programas de éxito que le otorgaron popularidad y la establecieron como un ícono de la pantalla chica.

Bueno, al mismo tiempo se estableció como una cantante prolífica con canciones como Bang Bang, My Baby Shot Me Down, Gypsies, Tramps and Thieves, Half Read y Dark Lady. Y luego de la separación del dúo en 1975, logró el éxito en la música disco y se convirtió en una de las atracciones de mayor éxito en Las Vegas. Ya durante los 80 incursionó en Broadway y se convirtió en una de las actrices más aclamadas en la década, además protagonizando películas muy taquilleras como Silwood junto a Meryl Streep, Las Brujas de Eastwick y Hechizo de Luna, junto a Nicolas Cage, esta última por la cual ganó el Oscar a la Mejor Actriz. Y a partir de 1987, allí revitalizó su carrera musical, lanzando una serie de álbumes y sencillos de género rock que dominaron las listas de éxito tales como I Found Someone, If I Could Turn Back Time y The Shoop Shoop Son, It's in His Kiss. Aquí versionando ABBA.

En el año 1998 lanzó la producción más exitosa de su carrera, Believe, una canción de Eurodance que lideró las listas de popularidad a nivel mundial y se convirtió en uno de los sencillos más vendidos de todos los tiempos, además de ser pionero en un nuevo método de producción musical llamado Efecto Cher. El efecto Cher es el autotune que le dicen ahora, ¿no? Sería eso, esencialmente. Bueno, se retiró de los escenarios en 2005 al finalizar Living Proof de Farewell Tour, catalogada en su momento por el libro Guinness de los Récords como la gira más exitosa por parte de una solista. En el año 2010 estrenó el musical Burlesque, su primera película en 7

años y en 2013 lanzó Closer to the Truth, su primer álbum de estudio en 12 años y el cual lo reportó el debut comercial más exitoso de su carrera. Entre el 2008 y 2011 llevó a cabo el espectáculo Cher at the Colosseum en el Hotel Caesar Palace de Las Vegas y nuevamente a partir del 2017 regresó con Classic Cher en el Hotel Monte Carlo de la misma ciudad. Cher ha cantado en varios idiomas además, francés, español, italiano, napolitano, alemán, armenio, turco y obviamente inglés.

Cher es una de las pocas artistas que ha triunfado en diversas áreas del entretenimiento y aunque su carrera ha sufrido sonoros altibajos, se ha mantenido vigente durante más de 50 años. Ha ganado los máximos reconocimientos de la industria de la música, el cine y la televisión, posee un Oscar, un Grammy, 3 Globos de Oro, un Emmy y el premio a la mejor actriz en el Festival de Cine de Cannes, además de 2 nominaciones al BAFTA. Ha vendido más de 100 millones de discos a lo largo de su carrera, impresionante, convirtiéndose en una de las artistas con mayores ventas de todos los tiempos. Además, es la única cantante que ha ingresado a las listas de éxito Billboard durante las últimas 6 décadas y es la mujer de mayor edad que ha llegado a la cumbre del Hot 100. Fue portada además de la revista Time en 1975, consagrándose como un ícono de la industria del entretenimiento. Además, se ha desempeñado como feminista, activista de diversas causas sociales y defensora de la comunidad LGBT.

0: Bueno, nos vamos ya en este miércoles 20 de mayo. Hemos llegado al final del programa con 16 grados de temperatura. Hay nubecitas, está algo nublado el cielo. La humedad es del 48%, la presión atmosférica 930.5, está altita, el viento está en calma, así que está agradable la tarde más allá de las nubecitas. Y así nos vamos. Osito, usted no se va con retiro voluntario, usted mañana viene, ¿no?
1: Yo vengo.
0: Ah, usted va a estar.
1: ¿Usted la plata?
0: Usted
1: yo la acepto.
0: ¿Cómo?
1: Si quieren darme la plata, la acepto.
0: Pero mire que vienen cuotas,
1: No importa.
0: ¿No importa? No, pero no se vaya, quédese.
1: No, pero igual me quedo.
0: Ah, bueno, usted cobra y se queda.
1: Claro.
0: genial. Bueno, nosotros no nos vamos, nosotros nos quedamos voluntariamente. Exacto. También. Porque es un quedarse voluntario, no es un retiro. Nosotros nos quedamos voluntariamente. Así que bueno, mañana volvemos, minutitos después de la estrella, en día jueves, y con estrenos de cine incluido. Mañana, a partir de las 3 de la tarde, volvemos aquí en Nacional Libertador con esto que es...
2: ¡Siempre!

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1: Las 5 de la tarde en la República Argentina. El gobierno firmó las contragarantías de financiamiento para Neuquén, informa Liliana Arias desde Casa de Gobierno.
2: Los ministros de Interior, Diego Santilli, y de Economía, Luis Caputo, firmaron las contragarantías de los financiamientos de bancos multinacionales para la provincia de Neuquén. Fue durante una reunión en la sede de Hacienda, de la que participó también el gobernador Rolo Figueroa. Se trata de dos iniciativas, se informó oficialmente. Por un lado, aquella que corresponde al Banco Mundial y que tiene como objetivo desarrollar infraestructura, conectividad vial y la formalización de barrios populares. Y por otro, el programa que estará financiado por el Banco Interamericano de Desarrollo y que apunta a generar empleo en turismo y responder eficazmente ante emergencias.
1: Crisis en Bolivia. Las protestas contra el presidente Rodrigo Paz dejaron hasta el momento 127 detenidos y decenas de heridos. En conferencia de prensa, el jefe de Estado dijo que no dialogará con quienes llevan adelante las movilizaciones y anunció una reorganización de su gabinete.
3: Y desde el gobierno les quiero anunciar que no solo vamos a hacer un reordenamiento del gabinete, porque tenemos que reordenar un gabinete que tiene que tener una capacidad. Escucha, el presidente no puede estar en todas partes. El presidente no podrá resolver todos los problemas, pero tiene que atender todos los problemas. Y para eso están ministros, viceministros, para eso están las entidades ejecutoras, entiendas FPS, FNDR, una serie de instituciones que tienen que ser aquellas que converjan en soluciones.
1: La información deportiva con Nicolás Álvarez.
4: River se juega la clasificación a los octavos de final de la Copa Sudamericana. Desde las 9:30 de la noche juega frente a Bragantino con transmisión de Radio Nacional. Coudet pondrá un equipo alternativo. Armani, Jiménez, Petzela, Díaz y González, Galopo, Silva, Maxi Mesa, Juanfer, Quintero, Zubiabre y Salas.
1: Actualizamos el tránsito con Ernesto Arriaga.
5: Mucho tránsito en el puente Avellaneda. Con camiones a Dock Sur, por favor, circular a 40 kilómetros por hora. El puente Victorino de la Plaza, normal. Y el puente La Noria, máxima 60 kilómetros. Aeroparque de Ezeiza, a esta hora, operan con normalidad. Y los trenes a horario.
1: 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La temperatura es de 16 grados 5 décimas y el cielo permanece despejado. Aquí en la ciudad de Buenos Aires, cielo cubierto, temperatura 14 grados 2 décimas, humedad 63%.
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8: Mi hermano es muy distraído. Subió una mujer al colectivo y se hizo el dormido. Muy distraído. Se hizo el dormido y él venía parado.
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10: Buenas tardes a todo el equipo y la audiencia de Radio Nacional. La Secretaría de Agricultura, Ganadería y Pesca del Ministerio de Economía de la Nación ha informado que la exportación de alfalfa y derivados superó en los primeros tres meses del 2026 los registros alcanzados en igual periodo de 2025. En el primer trimestre del año pasado se vendieron al exterior 48.773 toneladas de productos forrajeros, harina y pellet, mientras que en el mismo lapso del presente año se registraron 93.974 toneladas exportadas totales, lo que representa un aumento del 92% interanual. De este modo, El crecimiento de la exportación forrajera sostiene una tendencia al alza que se observa en los últimos 3 años. En base a la información generada por la cartera agropecuaria nacional, la exportación de alfalfa y derivados totalizaron 167.311 toneladas durante 2025, de las cuales el ítem harina y pellets de alfalfa alcanzó 22.983 toneladas, mientras que los productos forrajeros significaron 144.328 toneladas. Estos registros implican una mejoría del 28% en comparación con el 2024. César Tapia, Radio Nacional.

0: 7 minutos de las 5 de la tarde, en este día miércoles en la ciudad de Buenos Aires, en la República Argentina. Nosotros hacemos segundo round hasta las 18:30. Y suena la campana, por supuesto, claro que sí, con la pausa correspondiente. A las 6:30 llega el fútbol con la transmisión del partido entre Santos y San Lorenzo, con el equipo de Fútbol Show Nacional, y luego el traslado al Monumental. La transmisión con River Bragantino en la continuidad de la Copa Sudamericana. Nosotros hacemos información desde ya, las entrevistas, las novedades de la tarde, el clima en esta tarde invernal aquí en la ciudad de Buenos Aires. Una tarde gris, una tarde para... Hay quien habrá prolongado la siesta,
1: sí.
0: Hay quien estará tomándose un matecito,
1: tecito,
0: algún café. Sí. Y son los tiempos en donde el café, el té, a veces se enfría y hay que ir nuevamente a darle un golpecito de calor, porque la tarde está

0: 5 de mayo, a la altura de Parque Chacabuco, mano al centro. Esto continúa desde hace un rato porque se incendió un micro. Importantísima la congestión, así como también muy importante la congestión en la Panamericana, altura de Benedetti, mano al norte. Un choque en cadena, 3 vehículos, esta congestión ahí va para largo, según están informando. Y atención, si sos usuario del tren Belgrano Norte, porque está funcionando con menos frecuencias, con nuevos horarios desde este mes, así que no se está viajando bien, ¿sí? Uh-huh. Los servicios completos bajaron de 52 a 45 trenes diarios. Esto es hacia Villarrosa y hacia Retiro. Las frecuencias pasaron de 53 a 48. Así que las esperas, que eran más o menos de 15 minutos, pasaron a ser a esperas de 18 a 20 minutos.
1: Recordemos un ramal que está a cargo de la empresa Ferrovías. Es un ramal ferroviario que, según cuentan los usuarios, ya tiene problemas de hace un largo tiempo.
0: De hace mucho tiempo.
1: Y evidentemente ahora con esta disminución de las frecuencias, bueno, agrega una dificultad, teniendo en cuenta, como decimos siempre, de repente gente que está en otros lugares de la República Argentina tiene otros medios de transporte. En este caso, la ciudad de Buenos Aires, además por su extensión, requiere de traslados en tren muchas veces para recorrer 25, 30, 35 kilómetros. El tren acerca, debería hacerlo en un tiempo mucho menor al de un colectivo, y por lo tanto, bueno, es usado y es un medio que tiene pocas veces un reemplazo tan eficiente en el caso de los colectivos, donde muchas veces hay que hacer combinación de 2, 3 colectivos para hacer una distancia de, no sé, 25, 30 kilómetros, como decía antes. Así que, bueno, esa es la situación
0: y
1: respecto...
0: Y también es más económico,
1: claro,
0: que
1: además,
0: otro...
1: Bueno, más allá de los aumentos, sigue siendo más económico. Claramente. Sí.
0: Atención con los subtes, después te lo cuento.
1: Por supuesto, y también estaremos hablando de un operativo que hubo en la provincia de Mendoza, con una persona detenida con un auto que volcó. Cuando volcó, ¿qué se encontraron? Una enorme cantidad de álbumes y de figuritas. Después del informativo lo contamos. Ahora las noticias.
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3: 5:30 de la tarde en la República Argentina. Superávit comercial se registró un nuevo récord en abril de 2.700 millones de dólares. El informe presentado por el Instituto Nacional de Estadística y Censo señaló que el aumento fue impulsado por la fuerte suba de las exportaciones y una caída de las importaciones. Las exportaciones treparon 33,6% frente al mismo mes de 2025 y se ubicaron arriba de los 8.900 millones de dólares. Proyecto de reforma electoral, el informe de Noelia Villa desde Radio Nacional Puerto Iguazú.
4: Ingresó a la Cámara de Representantes de Misiones un proyecto de reforma electoral impulsado por el diputado provincial Carlos Rovira, líder del partido gobernante, que plantea modificar la ley de lemas, la ley electoral y establece nuevas reglas para la organización de los comicios. En la propuesta, cada lema provincial o municipal podrá solicitar el reconocimiento de hasta 4 sublemas por municipio. El objetivo declarado es ordenar la oferta electoral. El segundo eje es la creación de la boleta única por agrupación política, que será el instrumento oficial obligatorio exclusivo para votar en los actos electorales provinciales y municipales.
3: En la ciudad de Buenos Aires, la temperatura es de 13 grados 8 décimas, humedad 65%, el cielo está nublado.
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0: 32 minutos pasaron de las 5 de la tarde en Radio Nacional. Saludo a Gabriela Neme, ella es abogada, exdiputada provincial por La Libertad Avanza, provincia de Formosa. Gabriela Neme, Hernán Mundo la saluda aquí en Radio Nacional. ¿Cómo va?
1: ¿Qué tal, Hernán? Buenas tardes. ¿Cómo andás?
0: Un gusto, Gabriela. Bueno, la llamamos por un tema que de repente no es novedoso para los formoseños, pero sí de repente hay que darle estado y en todo caso renovar la conversación en torno a cosas que siguen sucediendo en la provincia de Formosa, en donde evidentemente las libertades, los derechos de las personas no son tenidos en cuenta, o en todo caso son vulnerados, y a partir de ello es que surgen distintas iniciativas como la del senador Paultroni, que está pidiendo la intervención federal de la provincia. ¿Cuál es su mirada de los hechos, que la conocemos, pero reitero, la refrescamos, la recordamos para darle también actualidad?
1: Y claramente el senador Paltroni ha reflejado en un proyecto lo que venimos pidiendo a gritos los formoseños, porque ya no hay otra salida. No es que es un capricho, que uno no puede ganar unas elecciones, es que en Formosa está quebrado el sistema republicano. Vos tenés todo un aparato estatal para perseguir, para hostigar, para usar la violencia institucional a todos los que pensamos distinto. Y en ese marco realmente resulta muy difícil vivir en un Estado de Derecho o con plena vigencia de las garantías constitucionales. Vos tenés garantías y tenés derechos que yo en mi provincia no los tengo, y nosotros peleamos por sentirnos argentinos.
0: Gabriela, la recordamos a usted como una de las voces, sobre todo, que ponía la voz en lo que estaba aconteciendo en Formosa en tiempos de la pandemia, en donde las libertades claramente fueron llevadas a un punto acorraladas, lisa y llanamente, con una serie de hechos que, más allá de, por supuesto, cuidar a la población, creo que fueron mucho más allá. Y a partir de allí, si bien la condición sanitaria fue cambiando en el país, en el mundo, hay prácticas que evidentemente siguieron. ¿Qué ha pasado en el último tiempo en Formosa para que la gente del resto del país sepa por qué aquella persona que alza la voz y plantea alguna crítica al gobierno de Gildo Infran, para decirlo lisa y llanamente, no la pasa bien?
1: A ver, desde la pandemia Infran ha revelado su verdadero rostro de deshumanidad, ¿no? Lo que pasa diariamente en Formosa es que a los que sos opositor, o no hace falta ser opositor, hace falta pensar distinto, te arman causas policiales. A mí, por ejemplo, todas las mañanas amanece en mi casa gente de civil que simulan ser vendedores ambulantes, o un chipero, o un empleado municipal, que son agentes de civil de la policía, que de información, que persiguen todos mis pasos, quién entra a mi casa, quién sale, a dónde voy, a dónde me dirijo, y eso es las 24 horas del día. Desde que me tomé el avión para venirme acá, también en el aeropuerto estaban. No sé si alguien toma el avión y viene conmigo a Buenos Aires, la verdad que eso ya no sé, pero a mí me destruyeron una quinta que tengo como un mensaje mafioso. Llegaron a pintarme la pared de mi casa con inscripciones de HDP y traidora asesina. Entonces, pero son mensajes mafiosos, porque no es una pintada más. Es decir, sé dónde está tu casa y sé que podemos hacer cualquier cosa. Tengo hoy en mi haber 42 causas penales y contravencionales armadas. Yo no soy delincuente, no maté a nadie, no golpeé a nadie, no soy corrupta. Entonces, es todo usar un aparato policial, al igual que Venezuela. Formosa es un régimen, Formosa es Venezuela, y contra eso es lo que levantamos la voz. Y si Nación no interviene, realmente nunca se va a equilibrar la balanza, porque no es que Infran gana por el 70-30 por la voluntad popular. Eso es mentira. Yo el año pasado accedí a una banca de diputada y el Tribunal Electoral me la robó, o sea, se la robó a la gente, y entraron dos personas con mucho menos votos que yo arriba mío. Entonces, hacen lo que quieren, eligen a quién van a sentar una banca por arriba de la decisión popular. Usan la policía, usan la justicia, y es bastante difícil sobrevivir en Formosa y mantenerte en una posición sin terminar agotándote y queriendo ceder a a las presiones que ellos te tientan todos los días.
0: ¿Qué grado de consenso y de apoyo, de respaldo, porque eso se necesita claramente en el Congreso para una iniciativa como la del senador Poltroni? Y en todo caso, también, ¿qué diálogo hay con el gobierno nacional para efectivamente encontrar una decisión que no siempre se toma, ¿no? Porque ha habido casos en la historia argentina de intervenciones federales, pero no es algo que suceda tan frecuentemente.
1: Yo creo que el gobierno nacional, he hablado con varios actores, ellos entienden la necesidad de la intervención. Es difícil conseguir los votos porque Infran es narcotráfico, Infran es el cartel de los soles en la Argentina, para tener una idea. Entonces hay muchos gobiernos provinciales que son aliados de Infran, entonces que hoy le prestarían unos votos a Milei para aprobar algunas leyes, no se la prestarían para una intervención. Entonces yo lo que les pido a esos diputados, a esos senadores, que si no se animan a sacarlo a Infran, por lo menos que intervenga en la justicia. Queremos por lo menos justicia para intentar nosotros con nuestras herramientas poder recuperar la democracia y sobre todas las cosas la libertad.
0: Recientemente, y para dar idea de lo que sucede en algunos lugares de la provincia de Formosa, usted me dará algún detalle más, doctora, respecto de, por ejemplo, Ingeniero Juárez, sábado 9 de mayo, allí el presidente de la Comisión de Fomento de la localidad de Los Chiriguanos, Antonio Caldera,
1: Sí.
0: protagonizó un hecho, por cierto, de la mirada de Buenos Aires, impactante que sucedan estas cosas, totalmente drogado y borracho. Terminó incrustando una camioneta contra una humilde vivienda aborigen, allí protagonizando violentos disturbios, y en definitiva se lo consideró también, o se lo considera este tipo de maniobras en las que se busca atentar, evidentemente, contra personas que no están en la línea oficial.
1: Y realmente lo de Caldera es realmente inaceptable porque estaba alcoholizado, estaba drogado, no podía pararse, las imágenes son contundentes. Y ayer la policía, para que vos veas cómo opera la policía persiguiendo a opositores y liberando a delincuentes cómplices, sacó un dictamen de que Caldera no tiene alcohol en sangre. ¿Entendés? Entonces, le devolvieron el vehículo, o sea, es lo que en su momento fue Catamarca con el caso María Soledad, la impunidad total a los amigos del poder y el pueblo tiene que someterse a los caprichos de un emperador, de un tirano.
0: Ayer tenemos en cuenta, o lo sabemos, tuvo lugar una audiencia, ¿no?, en la que el senador Paltroni reúne una serie de testimonios que validan el proyecto que está impulsando en el Congreso. Pero le pregunto, doctora, ¿hay temor, ¿no?, respecto de la gente, más allá de que hay gente que toma voluntad para señalar cuestiones que ha vivido, que ha padecido en Formosa, pero todavía sigue habiendo seguramente miedo de manifestar lo que pasa?
1: Hay temor, mucho temor, porque hay persecución, pero bueno, yo valoro el coraje, la decisión, la convicción con la que estas personas vinieron a dar un testimonio sabiendo las represalias después. Así que hay una Formosa que está despertando y que quiere, tiene ansiedad, ansias de ser, sed de ser libre, sed de justicia. Así que bueno, en eso estamos trabajando y que ustedes lo hagan visible y nos acompañen es muy importante para nosotros.
0: Gabriela Neme, abogada, exdiputada provincial por la Libertad Avanza, provincia de Formosa. Gracias por estos minutos con Radio Nacional y un saludo.
1: Gracias a ustedes, que estén bien.
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0: 13 minutos para las 6 de la tarde. Hoy no podemos decir que haya un lindo atardecer. Bueno, a ver, atardecer.
1: Sobre gustos.
0: De repente sobre gustos. Hay quien dirá, bueno, estamos en Chascomús, como vemos en la imagen del señor Víctor Cabrera allí en el streaming. Hoy no hay sol. De repente con las nubes grises, hay quien dirá, bueno, pero lo estamos pasando bien igual, pero estamos aquí pegados a la laguna.
1: ¿Te imaginas en una hostería, sí, en Chascomús con un ventanal mirando, sí, la laguna y adentro el crepitar
0: del otro lado del ventanal o hacia
1: adentro? Adentro. Estamos, sí, con el crepitar de, bien, los leños y mirás el divino.
0: Ah, bueno, también con el crepitar de los leños, está bien, bueno, sí, claro, sí. sí, con algo calentito para tomar.
1: Claro, un chocolate caliente.
0: Está muy bien, me parece muy bien. Ahí está, compro entonces, está muy bien.
1: ¿Viste?
0: El saludo para la gente de Chascomús entonces.
1: Tiene, vio muchas películas,
0: nos
1: Pepito.
0: Nos hace reír aquí el señor Pepe Undiano desde el control.
1: Sigue bajando la temperatura.
0: Sigue bajando la temperatura. ¿Cómo estamos en Buenos Aires?
1: 13.8 ahora. La térmica y Mar del Plata dejó de ser el lugar más frío y pasó a ser Villa Gesell.
0: Bueno, cerquita.
1: Cerquita.
0: También en la costa atlántica. Así en la costa atlántica bonaerense, entonces en esta tarde de miércoles, en la que contamos que sigue la situación muy tensa, por cierto, en Bolivia. Lo veníamos contando ayer con el testimonio de la diputada Lisa Claro, también con otras voces que hemos reunido aquí en el programa, pero lo cierto es que las protestas continúan, los cortes que están generando, sobre todo situaciones de desabastecimiento en particularmente una de las capitales del país, la capital, en este caso la ciudad de La Paz, la ciudad más poblada de Bolivia, con problemas para abastecer combustibles, problemas para también tener, bueno, los alimentos diarios. Lo señalaba el propio presidente Rodrigo Paz en una conferencia que dio más temprano, señalando que no va a dialogar con vándalos, así los calificó, así lo señaló respecto de aquellas organizaciones gremiales, también campesinas que están haciendo distintos reclamos que tienen que ver con precios, que tienen que ver también con medidas tomadas justamente con el valor de los combustibles hacia fin del año pasado, y organizaciones que están pidiendo también directamente la renuncia, la dimisión de Rodrigo Paz. El presidente boliviano anunció un reordenamiento de su gabinete, la conformación de un Consejo Económico y Social, en donde dijo serán convocados todos aquellos que quieran participar, esto en medio, como decíamos, del bloqueo que se da por tiempo indeterminado de rutas, que afecta fundamentalmente al occidente del país, no así, según señalan, a la zona oriental, la de Santa Cruz de la Sierra, entre otras ciudades, pero lo cierto es que está generando toda esta serie de complicaciones y, por lo que se ve, con posiciones bastante intransigentes, sobre todo de parte de los manifestantes y la respuesta que decíamos y mencionábamos de parte del gobierno. Tendremos ahora un gabinete más ágil y más cercano, como decíamos, con esta conformación de este Consejo Económico y Social. Protestas que, recordemos, en el caso de La Paz, llegaron prácticamente hasta la Plaza Murillo, donde está ubicado el Palacio de Gobierno, eso en Bolivia. Carla, con más datos a esta hora de la tarde.
1: Así es. Ya se liberó toda la zona que está en derredor al Congreso. Sí. Recordamos que ya se está restableciendo la línea, en la línea A, ya podés subir y bajar en la estación Congreso, pero recordá que la estación Piedras sigue cerrada por reformas, por refacción. Y está confirmando a través de un Twitter, sí, de un tweet, mejor dicho, el Servicio Meteorológico Nacional, que tanto jueves como viernes serán jornadas con menor amplitud térmica y avisan ya, ¿no?, que van a continuar las mañanas frías en gran parte del país. Hasta el viernes persistirá el frío con temperaturas mínimas por debajo de los 8 grados y valores negativos en zonas cordilleranas. Así que viene, sí, a tono con lo que veníamos hablando.
0: A tener en cuenta todas, sí, estas informaciones que nos da el Servicio Meteorológico para hoy y para próximos días con este clima, por cierto, invernal. Quien tendrá que abrigarse seguramente mucho será aquel hincha de River que decida ir hoy al Monumental para ver River Bragantino. Son días de intensa actividad en Copa Libertadores. Recordemos que previamente, 18:30, estará jugando San Lorenzo en Brasil ante el Santos, pero todos los detalles, si hablamos de deporte, los tiene el señor Nicolás Álvarez. ¿Cómo estamos, Nico?
2: Muy bien, Hernán, gracias por el llamado.
0: Y ahí, por supuesto, Fran Sinatra en la presentación.
2: Por supuesto, un beso para Carla también.
1: Eso, Nico.
0: ¿Cómo estamos, Nico?
2: Bien, Hernán, una tarde fría y con mucho fútbol teniendo en cuenta la inmediatez del Mundial.
0: Sí, claro, ya estamos con cuenta regresiva.
2: Y sí, hoy buenos partidos, ¿eh? Lo que decía Santos San Lorenzo de Almagro, será transmisión de Fútbol Show Nacional, 6:30 de la tarde. Tenemos el partido interesante de Copa Libertadores de América, la visita de Estudiantes en Río de Janeiro frente al Flamengo, 21:30, y además Lanús juega en Quito frente a la Liga Deportiva Universitaria. Y el plato fuerte de la jornada para nuestra radio en todo el país, la presentación de River con un equipo alternativo frente al Bragantino por Copa Sudamericana, 21:30, el relato de Martín Perazo, teniendo en cuenta que River, Hernán, juega la final del campeonato el domingo en Córdoba.
0: Tal cual, preserva jugadores entonces Chacho Coudet de cara al partido del domingo.
2: Sí, con una última noticia, la Liga Profesional acaba de confirmar que se agotaron las entradas. Recordemos que el Kempes tiene capacidad para 57.000 personas, 25.000 de River, 25.000 de Belgrano, bueno, y el protocolo que va a funcionar a la orden del día.
0: Nico, han hablado ustedes desde ya en Pasión Nacional en la edición de la primera hora de la tarde, pero mucha tela para cortar todavía, con hinchas de Boca muy enojados por el arbitraje de Valenzuela ayer en La Bombonera.
2: Sí, por supuesto, hablamos en Pasión Nacional hoy con Miguel Gime, exárbitro, que escribe sobre las reglas de juego. Bueno, muy rica la charla porque ayudó a pensar lo que fue el partido de Boca-Cruzeiro y las decisiones que tomó Jesús Valenzuela. La jugada que deriva en el gol de Merentiel, según Gime, está bien anulado porque hubo mano en la jugada previa de Milton Delgado. Perfectamente convalidado el gol del Cruzeiro porque la mano de Caiquino era intencional, y por supuesto a Gime le quedó la sensación de que fue penal porque hubo mano del futbolista argentino Lucas Romero Hernán, que juega en el Cruzeiro. Y la gente de Boca se fue, la verdad, con mucha bronca de La Bombonera, porque sintieron, me parece, los hinchas como que Boca perdió fuerza en la Conmebol.
0: Tal cual, eso lo escuchábamos en boca de los hinchas del Ceneice que se iban de La Bombonera, y por cierto que daba esa sensación. Nico, ¿en cuánto se han complicado las chances de Boca, que tiene que, en la medida de lo posible, ganarle a la Católica?
2: Claro, el partido de la semana que viene, recordamos que este jueves juegan la Católica con Barcelona de Guayaquil, pero Boca no gana de local, Boca no gana los partidos importantes en su estadio. Ese es el factor de preocupación importante. Déjame actualizar, se está jugando el partido de 16avos de final Copa Argentina, gana Atlético Tucumán 1-0 frente a Talleres de Córdoba, y en la final de la Europa League está goleando el Aston Villa 3-0 al Friburgo, donde juegan los argentinos Dibu Martínez y Emiliano Buendía.
0: Nicolás Álvarez, como siempre, con toda la información bien completa, un abrazo grande y un placer.
2: Chao, Hernán, besos para Carla y saludos a la audiencia.
1: Eso.
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2: Si algo caracterizó el Mundial de 1982, organizado por España, fue la importancia vital de pegar primero. Según los registros históricos de aquel torneo, los equipos que lograron abrir el marcador terminaron el partido invictos, ganando o empatando en el 91.3% de las ocasiones. En un fútbol de planteos tácticos cerrados y defensas férreas, marcar el 1-0 era, literalmente, blindar el resultado. De los 46 partidos en los que hubo goles durante esa Copa del Mundo, en 42 de ellos, el equipo que festejó primero no se fue con las manos vacías.
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0: medio faltan para las 6 de la tarde, con muy buena música. Nadie. Y nos reímos aquí, si ustedes supieran las cosas que conversamos.
1: Está terrible, Pepito. Hoy.
0: Pero eso queda en el corte, como dicen siempre, eso queda en la tanda, queda en el corte. Sí, señor.
1: Sí. No lo vamos, que pasa en el corte queda en el corte.
0: No vamos a decir absolutamente nada.
1: Pero la razón que tiene, Pepín, ¿no?
0: Sí. Totalmente. Y ahora vamos a hablar de algo que veníamos mencionando. Un hecho, por cierto, muy curioso. Cuando yo recibí este parte esta mañana de Gendarmería, me quedé perplejo, porque, a ver, uno se supone que cuando hay acciones, Gendarmería controla fronteras, y no es porque esté mal, desde ya que todo tipo de contrabando es una maniobra ilícita, pero que un hecho como este, en donde un ciudadano de nacionalidad peruana circulaba desde Chile con luces apagadas, en estado de ebriedad, bueno, la Gendarmería hace señalizaciones, eso en Punta de Vacas, en la Ruta Nacional 7, como decíamos, en Mendoza, bueno, esta persona hace caso omiso, o sea, no se detiene, evade el control, vuelca unos kilómetros más adelante, cuando se lo indaga, y sobre todo cuando se acerca al personal de Gendarmería, ¿con qué se encuentra? Con que el auto que estaba volcado, contiguamente, o sea, pegadito al vehículo, una enorme cantidad de álbumes y de figuritas, todas del Mundial.
1: Quienes están viendo nuestro canal de YouTube, y si no, los invitamos, ahí pueden ver imágenes que está subiendo Víctor Cabrera, las imágenes originales.
0: Claro, de Gendarmería.
1: Claro, Radio Nacional Argentina, M870.
0: Bueno, está evaluada la carga, grandes cantidades de álbumes y figuritas del Mundial 2026, en 17.666.000 pesos argentinos. Esta persona quedó detenida y está siendo investigada por contrabando. Venía desde Chile, como decíamos, ha intervenido la Fiscalía Federal de Mendoza, que orientó la verificación del vehículo, como también la alerta migratoria, reiteramos, una persona de nacionalidad peruana que transportaba esta enorme cantidad de figuritas y de álbumes. No se han encontrado otras, o sea, no se han hallado nada más en materia del decomiso, pero lo cierto es que llamó la atención. Esto sucedió, como decíamos, en la Ruta 7 en Mendoza, en el contexto, como decía Nicolás, del Mundial cada vez más próximo. Estamos ya a 20 días del comienzo del Mundial y empieza a verse, tardó el clima mundialista en entrar. Sí. Aquí le comentamos a la gente, por ejemplo, calle Florida, empiezan a verse algunos locales que, más allá de los deportivos, que sí tienen las camisetas argentinas de hace más tiempo, ya más acorde a los tiempos del Mundial, así que seguramente como que hay personas que están esperando como el último momento, sobre todo que termine la etapa del fútbol local para ya enfocarse efectivamente en el Mundial. Nosotros nos aproximamos al momento de las noticias, luego se viene la segunda hora de segundo round, quédense por aquí porque vamos a tener un muy buen testimonio respecto de un hecho realmente impactante, entre impactante y aberrante de lo que está sucediendo, macabro, lo que ha habido, y macabro también, macabro, con esta red de clínicas truchas, literalmente así, en el partido de La Matanza y con epicentro en González Catán, con allanamientos, con personas detenidas y con personas que han resultado víctimas de todo un accionar, por cierto, ilegal. Noticias en Radio Nacional a la hora 18.
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3: Las 6 de la tarde en la República Argentina. Nuevo envío de ayuda de Argentina a Bolivia, el informe de Liliana Arias.
4: A raíz del conflicto en Bolivia, la Argentina continúa brindando ayuda humanitaria concreta con el
5: para
4: C-130 de la Fuerza Aérea, que desde el sábado está realizando tareas de abastecimiento entre las localidades de Santa Cruz de la Sierra y La Paz. Se trata de un puente aéreo entre estas dos ciudades que traslada toneladas de insumos esenciales y alimentos provistos por las autoridades bolivianas, informaron fuentes oficiales. En este plan de cooperación regional que lleva adelante el Ministerio de Defensa junto a la Cancillería Argentina, ya se concretaron 6 vuelos con distintos insumos, lo que permite sortear los bloqueos y cortes de rutas que impiden el abastecimiento normal.
3: La información deportiva con Nicolás Álvarez.
6: La Liga Profesional de Fútbol confirmó que se agotaron las entradas para ver la final del domingo entre River y Belgrano, que se va a jugar en el Estadio Mario Kempes de Córdoba y que va a dirigir Yael Falcón Pérez.
3: El tránsito con Ernesto Arriaga.
7: Se
5: produjo un choque en la Panamericana a la altura de Quirotro 16.5, a la altura de Benedetti, mano al norte. Hay una persona fallecida y hay dos carriles ocupados. Hay demoras de 15 minutos. Por otra parte, la General Paz muy lenta a Liniers. Aeroparque de 6 opera con normalidad. La ruta 8 totalmente habilitada y la ruta 205 de Cañuelas hacia el sur de la provincia de Buenos Aires.
3: En Santa Rosa, La Pampa, donde nos escuchás por AM730, la temperatura es de 13 grados, cielo despejado. Aquí en Buenos Aires, 13 grados 8 décimas, humedad 65%, cielo nublado.
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0: 18 y 4 minutos en la República Argentina de este miércoles de segundo round, en donde los oyentes nos hacen saber que están. Sí. Y nosotros hablamos de ciertos lugares y ellos dicen, acá estamos.
1: Ahí están. Miguel justamente está en Chascomús. Dice, hola, buenas tardes, los estoy escuchando. Qué buena propuesta tiene la señora vengo a ser yo. Soy Miguel de Chascomús, pero no estoy en una hostería. Pero bueno, se aprecia igual el atardecer.
0: Está muy bien. ¿Viste, Rancito? Está muy bien. Un abrazo para Miguel, que nos hace saber que nos escucha desde Chascomús.
1: Buenas tardes, Hernán, mi amiga Carlita Ruiz. Carla Ruiz dice, en realidad el Carlita me lo agregué yo. Me alegra que hayan regresado a la ciudad de San Pablo. Hace frío, pero la velada ha comenzado muy bien y el programa es excelente, dice nuestro amigo Atair.
0: Bueno, para Atair, cuando veíamos el otro día imágenes, y nosotros comentamos desde ya la mirada de lo meteorológico de la República Argentina, pero esta ola de frío de la que hablabas atraviesa todo el Uruguay y llega, y conocen sobre todo en el sur y sudeste de Brasil, bueno, estos fríos que, sobre todo en Río Grande do Sul, en Santa Catarina, provocan heladas y también provocan nevadas, algo que de repente para algún argentino que no está tan atento a estas cuestiones, dice, pero ¿cómo? Sí, sí, en el sur de Brasil suelen tener estos episodios y las horas de frío son importantes. El saludo entonces para Atair, entonces en San Pablo, firme siempre en la audiencia de Radio Nacional. Hace instantes llegó el comunicado por parte de la Policía Federal Argentina de un hecho que es, por cierto, noticia por estas horas, que tiene que ver con el desbaratamiento de una peligrosa organización criminal cuyos integrantes habían montado una red de clínicas ilegales que operaba en La Matanza, partido de la provincia de Buenos Aires. Dice este comunicado de la Policía Federal que en el marco del procedimiento impulsado por el Ministerio de Seguridad de la Nación en la lucha contra el crimen organizado, efectivos de la DFI, el Departamento Federal de Investigaciones, desarticularon una compleja estructura criminal vinculada originalmente a hechos de piratería del asfalto, cuyos líderes han utilizado el dinero proveniente de estas actividades ilícitas para montar una estructura sanitaria clandestina compuesta por consultorios médicos ilegales, farmacias sin habilitación y una flota de falsas ambulancias.
1: Terrible.
0: 29 personas detenidas. Se han incautado 7 vehículos ploteados como ambulancias y se decomisaron medicamentos e insumos valuados en más de 80 millones de pesos, entre muchos otros elementos de valor probatorio. Esto es lo que está informando la Policía Federal. Están trabajando en la investigación. La Unidad Fiscal Descentralizada 1 de Gregorio de la Ferrer, a cargo del doctor Fernando Garate, Secretaría del doctor Francisco Veiga. Y por cierto, un hecho que genera conmoción y que tiene un montón de derivaciones. Y además de derivaciones, estamos hablando de pacientes que a esta hora y por estos días no saben efectivamente en manos de quiénes fueron atendidos.
1: Porque hay falsos camilleros, falsos médicos.
0: ¿En qué instituciones estuvieron siendo medicados o en todo caso también orientados médicamente, diagnosticados? Por lo tanto, es un hecho muy grave. Y por eso hablamos a esta hora de la tarde con una de las damnificadas y en todo caso también quiero que nos cuente cómo es su relación con esta clínica en cuanto a la atención médica. Ella es Nélida Beatriz Acosta. Nélida, Hernán Mundo aquí en Radio Nacional te saluda. ¿Cómo estás?
2: Sí, buenas tardes, bien, bien. Mira, yo estoy relacionada en el sentido que mi hija tiene una obra social. Cuando pedía un médico pediatra, le mandaban de esta, de Argentina Salud. La atendían, siendo que mis estaban medicados de por vida, porque ellos son asmáticos. Jamás se dio un remedio que ellos les dieron, porque mi hija sabía bien lo que le tenía que dar. Cuando le decían algo, mi hija hacía oídos sordos y no. Y le llevaba a punto, pues ya no es lo que ellos dicen. Y recurría al hospital 22. Más allá de ello, en el colegio donde va mi nieta, también los contrataron para, si hubiera un caso de urgencia, llamar las ambulancias o el médico necesario para el momento que le pasara algo a un chico. Mi hija también abonaba a eso. Y se atendía a mi hijo porque tenía problemas aparentemente del corazón. No era del corazón. Se hizo todos los estudios, nunca lo medicaron. pero el cardíaco que lo tenía decía que era del corazón. No, no era del corazón, era de la vista. El problema que tenía, que se descomponía, se desvanecía a veces, era el problema de la vista. Bueno, mi nieto, el más chiquito, el de 2 años, también se atendía y me lo medicaron porque era para control nada más. Mi nuera se hizo todo el control de embarazo ahí. Y sí que nunca fueron medicados, porque hoy se llama la ilusión, nos llegamos a enterar hoy que no hubo un médico de pediatra, no hubo un médico clínico, no hubo un cardiólogo. Eran dos truchos.
0: Los médicos, o sea, evidentemente no eran médicos.
2: No eran médicos. No, sus matrículas eran, se las habían robado a otros médicos de capital cardiólogo. Eran dos truchos.
0: Los médicos, o sea, evidentemente no eran médicos.
2: No eran médicos. No, sus matrículas eran, se las habían robado a otros médicos de capital cardiólogo. Eran dos truchos.
0: Los médicos, o sea, evidentemente no eran médicos.
2: No eran. Hasta la clausurar, él la clausuraron por él, porque le mataron al papá. El papá llegó con un dolor de abdomen, le hicieron que era un ataque de vesícula, le dieron un medicamento que le hicieron agarrar un infarto y se murió en el acto.
0: Tal cual. Ponemos en contexto, a partir de la denuncia de, evidentemente, un hecho de mala praxis de un familiar de una persona que falleció, es que se pone en evidencia toda esta situación. Si no,

0: y ella atienda a este paciente que mandaron ellos. Y le dijo, no, yo no soy esta especialidad, le dijo. La matrícula es mía, le dijo, ¿de dónde venís vos? Y él le dijo, ¿de dónde iba? Y esa doctora fue la que hizo la denuncia, la doctora de Capital. Si esto nunca se hubiera sabido, no por provincia, esto se supo por la Policía Federal. Por la provincia de la policía de provincia, porque en la provincia lamentablemente todo pago, todo soy yo solo.
1: Estamos hablando en Nélida de una clínica que funcionaba hace 5 años, la de González Catán.
0: Sí, y atendía y ellos colaboraban con los hospitales, tanto con el 32 como el UPA, que son buenísimos. Ellos prestaban ambulancia cuando ellos no tenían. Que no tenía una ambulancia ahí en el UPA de enfrente, en el kilómetro 32.
2: Ahora pienso, ¿se sabe hasta ahora de una muerte y de alguna que otra mala praxis? Los casos que van a empezar a salir ahora...
0: Hay varias muertes. Hay otra que le decían que tenía de problema de vesícula. Le daban pastillas para los dolores y dieta, y la chica tenía cáncer de páncreas y la mataron.
1: Bueno,
0: si y hay otro señor que ellos decían que tenía astrosis y le había dado una infección en el hueso de la columna y se murió con una cangrena. Ellos lo tenían en Posada.
1: Tremendo, tremendo, tremendo todo lo que estás contando, Nelly. Y decías, en el caso tuyo, de un familiar tuyo, que le diagnosticaban una cuestión cardíaca cuando en realidad no era ese el diagnóstico correcto.
0: Es que te lo medicaron, amigo. Primero te explico por qué. Porque yo soy hace 35 años cuidadora terapéutica. Uh-huh. Y uno, cuando tiene pacientes, lamentablemente es bicha. Yo me aprendí mucho de mis compañeros médicos. Y yo le dije a mi hijo, vos no tenés problema de depresión. Eso es tu problema, le dije. Fíjate lo que sea, para que no se antiguo con él, dije, porque también puede ser de eso de la vista, puede ser de la cervical. Y así fue, no era ni duda, no tenía nada, mi hijo, 35 años, decir que...

0: Solía estar a turno ahí. Más allá que yo lo hice socio a mis nietos, y mi hija no quiso concurrir nunca, porque me decía, no, que ella no le gustaba. Me decía, no sé, había algo que ella no le gustaba. Y no quiso nunca, para un solo mes y no puede más. Y mi nuera, yo le saqué turno para el psicólogo y no quiso ir. Y él me decía, mira si yo hubiera ido, me dice, ¿qué es lo que me hubiera pasado?, me dijo.
1: Realmente. Damos algunos detalles más, sí, de lo que vos señalabas, Nélida, respecto a que en los procedimientos que ha hecho la policía, en este caso Policía Federal, a partir también del trabajo que están haciendo fiscales y jueces del partido de La Matanza, se secuestraron.
0: Espero que se lleve el acto, porque sí. Sabe que esto lo ha dejado todo por dos personas que están en un penal.
1: Bueno, completo. 7 vehículos de distintos portes ploteados como ambulancias cuando en realidad eran ambulancias truchas.
0: ¿Por qué? Yo hago una pregunta. Sí. Y los que están atrás de la clínica, ¿por qué no se los llevaron?
1: Bueno, habrá que preguntárselos
2: a los... Hubo 29 detenidos, sí. de hecho, y, sí, sí, y se secuestraron 200. Las secuestraron a las ambulancias, recetarios médicos, sellos, teléfonos celulares, computadoras.
1: Historias clínicas.
0: No, las ambulancias no.
2: Están ahí.
0: Están de la parte de atrás de la... A dos cuadras de la clínica, están escondidas.
1: Nélida, y además hubo reacción, por lo que vimos también, con hechos violentos de parte de personas relacionadas con los dueños, que evidentemente...
0: Sí, te explico. Es el muchacho, el amigo de mi hijo, sí. Uno de mis hijos. Papá le dieron un dispartito.
1: Ahí te estamos perdiendo, se está entrecortando la comunicación.
0: Papá no sufría mi corazón, me venía el americano mal. Sí. Bien. Por eso fue que hoy hubo ese problema. Y el muchacho dijo, yo hasta que me voy a clausurar no me voy. Y tuvieron que clausurar.
1: Tuvieron que clausurar, sí. Esa decisión se tomó.
0: Hoy atendieron todo el día.
1: Exacto, atendieron durante la mañana, sí, y la clausura llegó a primera hora de la tarde. Eso no deja de ser un hecho que llama la atención. Desde ya que sí, claro que sí.
0: Exactamente. ¿Sabes qué contestaban hoy? Te digo porque yo estuve. Porque fui y les pregunté. ¿Por qué están haciendo? Dijo, porque los médicos que están ahora son todos médicos. ¿A vos te parece que es una contestación?
2: Bueno, están confirmando que entonces otros no eran médicos.
0: Exactamente.
1: Nélida Beatriz Acosta, ella con el testimonio muy valioso, por cierto, y relacionado con familiares que se han atendido en esta red de clínicas ilegales que han operado en La Matanza, en el caso de la clínica de González Catán, clausurada con 29 detenidos y con una investigación en curso allí de la Policía Federal y también el trabajo de la justicia en La Matanza. Gracias, Nélida, por esta comunicación. Un abrazo.
0: Igualmente, buenas tardes.
3: De vuelta con la información precisa. Segundo round por Nacional.

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0: Pilares a esta hora de la tarde evocando esta bella canción de Roberto Carlos.
1: Roberto Carlos.
0: Si Roberto Carlos supiera lo que está sucediendo aquí en el estudio de Radio Nacional, no sé qué diría.
1: Mejor que no lo sepa.
0: Un gran tema que ha tenido un montón de versiones.
1: Un montón.
0: En portugués y en español.
1: Sí, ya, por ejemplo, esta.
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0: Y en italiano agrego, porque Roberto Carlos, recordemos, también ha cantado y canta en italiano, por lo tanto, versiones también en esa bella lengua.
1: Sí.
0: Y nos hemos quedado sin palabras. ¿Sí? A las 6:22 minutos de la tarde completamos información que tiene que ver con la línea D de Subte.
1: Así es, hoy juega River, lo hablábamos con Nico Álvarez hace un ratito nada más, era transmisión de Radio Nacional, y la línea D de Subte hoy tiene un servicio extendido justamente por este partido. Y funcionará hasta la 1 de la mañana. Atención, te recordamos como siempre que es solo para venir hacia el centro, no para ir, solo el regreso. Salen desde la cabecera, que es la estación Congreso de Tucumán, que es la más cercana al Monumental, y las estaciones de descenso son solo Olleros, Plaza Italia, Pueyrredón y 9 de Julio. De allá para acá.
0: A tenerlo en cuenta entonces, bueno, hinchas de River, que más allá de que tengan el subte para salir, vayan bien abrigados, hinchas de River.
1: Recontra abrigados.
0: Y esto
1: cerca
0: no
1: del
0: es
1: río.
0: Una chanza futbolística, es uno de los lugares más frío siempre, y sobre todo cuando termine el día, con viento, con ya la última hora, bueno, a estar bien abrigado. Lo sabe el hincha de River que va a la cancha, pero también es bueno recordarlo. Recordemos que viene entonces un ratito más la transmisión, ya a las 6:30 de la tarde, informativo por medio, de Santos contra San Lorenzo por Copa Sudamericana. Allí San Lorenzo se juega sus chances, en realidad en una zona que está muy pareja, así que busca asegurarse clasificación. Y River, como decía Nico Álvarez hace un ratito, con equipo alternativo, preservando los titulares para el próximo domingo contra Belgrano en la final del fútbol local, bueno, también busca un triunfo que lo deje mejor colocado para pasar de ronda en la Copa Sudamericana ante el Bragantino de Brasil. Sí, Carla.
1: Atención, dos cortitas de tránsito de último momento. Accidente en el kilómetro 13.5 sentido autopista del oeste. Se encuentra balizada la salida a Hurlingham, a circular con muchísima precaución. Otra vez, tren Sarmiento circula con demoras por problemas técnicos.
0: Bueno, atención con el tren Sarmiento, a lo que agregamos entonces esto que mencionamos del Belgrano Norte, con frecuencias de aproximadamente 18 minutos, a tenerlo en cuenta, porque, bueno, son espaciadas. Si uno pierde el tren, esperar otra formación, y con esta temperatura no es nada agradable.
1: El Belgrano Sur también está en el ramal Catán, también se encuentra con demoras por problemas técnicos.
0: Muy bien, a tener en cuenta entonces toda esta información de aquellas personas que circulan en tren. Recordemos, actividades del presidente Javier Milei para próximos días. Mañana va a estar exponiendo a la hora 19, va a ser en definitiva la tercera exposición en lo que va de la semana en actos públicos. Recordemos que comenzó, a ver, en el primer caso, en una institución, en una universidad privada, en el campus de la Universidad de San Andrés, en San Fernando. Después tomó dimensión o difusión lo que había señalado, que era básicamente apuntar en sus conceptos a su gestión económica y hacerlo defendiendo esos conceptos en el marco de estudiantes, que en una clase de estudiantes o con estudiantes de la maestría que tiene a su cargo el ministro de Transformación y de Regulación del Estado, Federico Sturzenegger. Esto día lunes, entonces, en la provincia de Buenos Aires. El martes pasó por un evento en el Malva, organizado por la Bolsa de Valores, también orientado a la cuestión económica. Mañana, si se quiere, el eje será económico y también agropecuario, porque estará presente a la hora 19 en la Bolsa de Cereales, en donde estará brindando un discurso. Estará allí acompañado del secretario de Agricultura, Sergio Iraeta, y también con la asistencia de dirigentes de entidades agropecuarias, claro, en un contexto en donde el gobierno destaca y celebra la cosecha récord de prácticamente 148 millones de toneladas en lo que representan los seis principales cultivos. Hablamos de soja, maíz, trigo, girasol, sorgo y cebada, cifra que representa una suba del 13% respecto a la campaña anterior. Esto va a suceder entonces mañana a la hora 19. Y también ya están confirmadas las actividades de cara al 25 de mayo. Parece mentira, pero ya estamos muy próximos, lunes feriado. Recordemos, lo veníamos hablando esta semana con el director del Museo del Cabildo, va a haber una vigilia muy próxima a la hora 12, o sea, a la hora de inicio del 25 de mayo, ya por las 23:50, en el Cabildo. Ya la gente que pueda acercarse, es un lindo momento también para comenzar el 25 de mayo en este lugar histórico de la República Argentina. Luego, el día viernes propiamente dicho, a las 10 de la mañana, el Tedeum en la Catedral con el presidente y con el Gabinete Nacional. Estará también allí el jefe de gobierno de la ciudad, Jorge Macri. Con posterioridad, un acto breve con la entonación del himno nacional argentino en el Cabildo, y el presidente luego regresa de a pie con el gabinete por la calle Rivadavia a Casa Rosada, porque habrá reunión de gabinete, y según nos dicen, con todos los integrantes habituales de las reuniones de gabinete, o sea, los ministros que componen el Poder Ejecutivo, y también la presencia de Martín Menem, presidente de la Cámara de Diputados, y de Patricia Bullrich, quien conduce el bloque de la Libertad Avanza en el Senado. La reunión de mesa política del gobierno queda para el día martes a las 11 de la mañana. Todo eso va a suceder entonces con motivo del 25 de mayo. Mañana y el viernes estaremos recordando actividades del 25 de mayo que se van a estar dando en otros lugares de la República Argentina en esta fecha patria, que también da lugar a un fin de semana largo en la República Argentina.
1: Así es, un fin de semana largo que en líneas generales, hablando de todo el país, viene muy frío, sí, muy frío, con algo de sol, no absolutamente cubierto, con algo de sol, pero sobre todo muy frío. Así que los que viajen, sobre todo a Tandil, Chascomús, la costa atlántica, la zona cordillerana, a llevarse muchísimo abrigo.
0: Muy bien, y nosotros nos vamos despidiendo, ya lo veo al señor Zarratea por allí, preparado para...
1: Lamentablemente,
0: hacer el relato de Santos San Lorenzo, desde ya, por supuesto, le pondrá voz entonces a la narración del partido de los hinchas de San Lorenzo.
1: Qué paradójico, le toca justo...
0: Claro, sí,
1: qué paradójico, ¿no? Le toca Santos a Zarratea. Qué paradójico.
0: Uy, bueno, yo ahí no me voy a meter ahí, ¿eh? No voy a meter ficha, ¿no? No, porque si no, después mañana no viene Zarratea.
1: Bueno.
0: ¿No viene?
1: Mejor.
0: El señor Pato Schulz en la producción, por supuesto, desde temprano, conduciendo este barco. El señor Charlie Suboski, desde algún lugar también aportando, desde ya siempre, con su impronta periodística. Pato Brañaido también por allí. El señor Pepe Undiano en los controles, con buena música, buenas versiones siempre. Víctor Cabrera con todas las imágenes y el aporte desde el streaming. Carlita Ruiz, nos reencontramos mañana.
1: Mañana a las 5 de la tarde.
0: Mañana a las 17, más segundo round. Quédense, las noticias, luego el fútbol, con todo el equipo deportivo de Radio Nacional.
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3: Hora Libertador.
5: 18:30 minutos.
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7: 6:30 de la tarde en la República Argentina. El Banco Central compró 328 millones de dólares. La entidad financiera adquirió el monto diario más alto y obtuvo 1.600 millones de dólares durante mayo. Por su parte, el dólar oficial cerró en 1.420 pesos y el paralelo se vendió a 1.430. Investigan un posible femicidio, el informe de Leonardo Pez, desde Radio Nacional Santa Fe.
8: La víctima de 38 años fue hallada sin vida en una casa de calle Belgrano al 7200. El caso fue reportado inicialmente como una tentativa de suicidio, pero con el correr de las horas, la investigación cambió de rumbo y pasó al área de femicidios. La fiscal Laura Gerard dispuso la intervención de la brigada de femicidios y ordenó la realización de la autopsia al cuerpo de la víctima. Se esperan los resultados para avanzar en la investigación.
7: Acuerdo entre la Armada Argentina y Estados Unidos. Se firmó una carta de intención para desarrollar un programa de cooperación que permitirá incorporar nuevas capacidades operativas, tecnológicas y de formación para empleados. El Ministerio de Defensa destacó que la iniciativa fortalecerá las capacidades de detección, monitoreo y vigilancia de los espacios marítimos. En la Ciudad de Buenos Aires la temperatura es de 13 grados 3 décimas, humedad 65%, el cielo está nublado.
6: 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Hoy, por la fecha 5 de la Copa Sudamericana, Santos San Lorenzo. Desde el Estadio Urbano Caldeira, relata

0: Argentina, bienvenido fanático del fútbol. Le estamos abriendo las puertas a una nueva transmisión del Fútbol Show Nacional. Por Radio Nacional, para cada rincón de la Argentina, para vivir Santos San Lorenzo en Villa Belmiro, en un duelo clave por esta Copa Sudamericana. Cuando han ido pasando los años y uno va viendo Copa Libertadores, Copa Sudamericana y recuerda que esos duelos importantes, vio creciendo los torneos, cada vez aparecen más equipos y van apareciendo algunos bastante ignotos. Por ejemplo, San Lorenzo arrancó esta Copa jugando ante Recoleta, pero hoy enfrenta al Santos. Clima de Copa, clima de partido importante. Esto sí te hace sentir o la Copa Libertadores o en este caso la Copa Sudamericana. Es un duelo clave, con muchas cosas para definir. Porque San Lorenzo, si gana hoy y pega el batacazo en Brasil, un San Lorenzo que llega puntero de este grupo, logra la clasificación. Empieza a asegurarse la clasificación a la próxima ronda de la Copa. Pero tiene enfrente al Santos, que no va a tener a Neymar dentro del once titular. Se ha convocado a la Copa del Mundo, pero lesionado en el último partido. Pero un Santos donde San Lorenzo tendrá que jugar con toda la presión del equipo brasileño. Un Santos, le decía, peleando el descenso en el Brasileirao, ¿sí? Peleando en este momento el descenso. Y en Brasil se van cuatro. Y que, además, si pierde hoy, se queda definitivamente afuera de la Copa Sudamericana. Salvo algún milagro en la última fecha. Por lo cual, tendrá toda la presión de su público. Es uno de esos viejos partidos de Copa. La Libertadores, la Sudamericana, la Conmebol, la que usted quiera. Y lo vamos a vivir en Radio Nacional. Para cada rincón de la Argentina, abrimos las puertas de una nueva transmisión a las 7 de la tarde de nuestro país. Santos, San Lorenzo de Almagro. Suena el himno. Suena la canción del Fútbol Show Nacional. 21:30 también tendremos River Bragantino. En un ratito te contamos qué pasó con el Dibu Martínez y con Buendía en la Euroleague. Estaremos metiéndonos con el gol a gol de todos los equipos argentinos en la Copa Libertadores de América. Hoy también hubo Copa Argentina. Hay Copa Argentina. Y esperando por el Peixe, esperando por el Ciclón, llega ella. La que más sabe hablar en portugués de este equipo periodístico. La que más canta. La que le trae alegría a la gente. Mi comentarista, tu comentarista. Bienvenida, Julieta Natalucci.
1: Buenas tardes, Chizarra. Buenas tardes a toda la gente que está sumando a esta nueva transmisión de Fútbol Show Nacional. Un placer enorme en este partido que empieza a definir el grupo de la Copa Sudamericana, con dos equipos que se juegan y mucho en este encuentro. Un Santos que todavía no ganó en este certamen, frente a un San Lorenzo que, de hacerlo, de sumar de a tres en esta fase de grupos de la Copa, ya se aseguraría el primer puesto y la clasificación a la siguiente instancia, con lo que significa para el conjunto de Gustavo Álvarez este presente, luego de lo que fue la eliminación dolorosa en el torneo Apertura. Un partido que creo yo tiene a todos los condimentos, sin la máxima figura del conjunto brasilero, como lo es Neymar, con varios regresos por el lado de San Lorenzo, que después estará contando Fer González, pero un partido atractivo de la previa, con mucho en juego y seguramente con muchas emociones.
0: Suena la música. ¿No cambió el tema?
1: No cambió el tema.
0: Por la duda no cambió el tema. El señor Miguel Gauna toma los controles. Abrazo grande, Pepe Undiano. Estamos con Hernán Abella, con el señor Claudio Canullán en el control central. Anda por ahí también Raúl Urtasun, la voz comercial del señor Gustavo Jove, que abría la transmisión. Y para empezar a conocer títulos de Santos, para conocer títulos de San Lorenzo Almagro, bienvenido Fer González, ¿cómo anda?
2: ¿Cómo le va? ¿Cómo andan, querido Sergio Serratea, Juli Natalucci? El placer enorme de saludarlo. Bueno, para darle los primeros títulos, tanto del Santos como de San Lorenzo de Almagro, por supuesto, que a la gente de Radio Nacional le interesa lo que pase con el equipo argentino, con el Ciclón, pero si tenemos que respetar la localía, hablando del Santos, bien lo decía, es un partido muy importante. Hay una revolución, por supuesto, en Villa Belmiro, teniendo en cuenta la convocatoria de Neymar a la selección brasileña, teniendo en cuenta de que va a jugar el próximo Mundial, pero que hoy no va a estar desde el arranque y de todas maneras presenta un equipo competitivo para enfrentar a San Lorenzo de Almagro, sabiendo de que es una obligación ganar hoy para no quedar demasiado complicado o al borde de quedar eliminado en la última fecha. Si hoy empata o pierde, bueno, quedará entonces muy jugado para enfrentar en la última fecha a el Deportivo Cuenca. Lo cierto es que presenta 5 modificaciones, Cuca, respecto a la última derrota en el pasado fin de semana frente a Coritiba 3-0, que lo dejó complicado en la zona de descenso junto con Corinthians y Gremio, que por cierto lo enfrentará el próximo fin de semana, así que también piensa en el Brasileirao. Y lo cierto es que hoy la noticia, por supuesto, es que no juega Neymar y que presenta 5 modificaciones para este duelo frente a San Lorenzo Almagro. Si les parece, un ratito presentamos entonces al equipo brasileño. Y si les parece, empezamos a repasar lo que tenga que ver con San Lorenzo Almagro.
0: Bueno, a ver, vamos a repasar, Fer, lo que tiene que ver con Santos, con San Lorenzo de Almagro, con las formaciones de los equipos. ¿Te parece, Fer?
2: Sí, por supuesto.
0: Bueno.
2: Hablando de San Lorenzo de Almagro, bueno, sí. Usted bien lo marcaba, la victoria a San Lorenzo lo va a dejar como líder y clasificado a la siguiente ronda, asegurando el primer lugar. Un empate tampoco le viene mal a San Lorenzo, en la última fecha jugará frente a Recoleta, y ya dejando atrás lo que bien decía también Juli, el trago amargo que vivió en la derrota en el Monumental frente a River, en la eliminación del torneo Apertura, y ya pensando de lleno en esta Copa Sudamericana, con el regreso de Alexis Cuello, si tomamos en cuenta el partido frente a River, que no pudo disputar la titularidad otra vez para el delantero, que marcó en la ida frente al Santos. Y bueno, en este caso Gulli, que también va a ser titular, pensando en aquel equipo que perdió frente a River. Si quieren, repasamos, presentamos los equipos, iniciando por el Santos.
0: Dale, con la presentación de Gustavo Jove.
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2: Brazao será el arquero. Vinicius Frías, uno de los argentinos que estará como titular. Verísimo Barreal, el otro argentino que jugará en el sector defensivo. Arao en la mitad de cancha, el uruguayo Oliva, Bontempo y Miguelito, el boliviano, serán parte de la mitad de cancha. Los delanteros, el otro argentino Benjamín Roleiser y Gabigol, que vuelve a titularidad. El pasado fin de semana no estuvo frente a Coritiba, lo decíamos, la gran ausencia de Neymar, que terminó con una molestia en la pantorrilla y que por supuesto tiene como prioridad el Mundial, hoy no estará entre los titulares. Los 11 entonces de Cuca, de Santos.
0: Bien, y con esta presentación le contamos al mundo la formación de San Lorenzo de Almagro.
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2: Orlando Gil, el arquero paraguayo que seguramente estará en el próximo Mundial. Herrera, Romania, Montenegro y el uruguayo Guerritis en la defensa. Mitad de cancha para Nicolás Tripiquio, el capitán de San Lorenzo de Almagro. Insaurralde, Gulli y Perrito Barrios. Los delanteros, Alexis Cuello y Rodrigo Mendy. Los 11 de Gustavo Álvarez.
0: Los Patos dando una mano a la producción. Julce Brañeiro por allí, con el señor Gustavo Jove, como decíamos en la locución comercial. Y falta presentarlo a él. Querido amigo, ¿cómo le va? Hernán Valdés con toda la información. ¿Cómo anda?
4: ¡Buah, Chardi! ¿Cómo le va, Zarrate?
1: Mucho bono.
4: Me dijeron a mí, vos cuando tenés que presentarte con Zarratea, decirle una frase en portugués, porque estamos con este partido entre Santos y San Lorenzo. Ya tenemos un campeón con argentinos, porque ha ganado el Aston Villa por la Europa League 3-0 al Friburgo, con el Dibu Martínez en el arco y con un gol de Emiliano Buendía, es uno de los campeones. Tenemos Copa Argentina, porque en cancha Newell, a falta de 10 minutos, gana Atlético Tucumán 3-0 sobre Talleres de Córdoba. Tendremos Copa Sudamericana, porque además de San Lorenzo hay 5 partidos más, con un argentino en juego que será River. Copa Libertadores, también tendremos 6 partidos con 3 argentinos en juego, así que tendremos una noche a puro fútbol y a puro show de goles, así que lo viviremos acá en Radio Nacional. 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
0: González, cuando necesite, pega el grito. Pero digo, pensé que iba a jugar Ratalino de doble 5 y no Bulli, pensando que de visitante en Brasil, con Santos obligado, ponía un equipo un poco más defensivo. Pero va con Bulli al lado de Insaurralde.
1: Bueno, fue la duda hasta hoy a la mañana, si jugaba Ratalino o si se volvía a meter Facundo Bulli, que había arrancado como titular, después perdió el puesto por rendimientos irregulares. Yo creo que sabe Álvarez que es un partido a todo o nada. Está bien, le queda después el último partido en el nuevo gasómetro frente a Recoleta. En la previa uno puede decir un rival que debería ganar sin ningún inconveniente, sin mayores inconvenientes, más teniendo la localía enfrente. Pero San Lorenzo sabe que sin Neymar en Santos, estando allá en Brasil, con 3 puntos se asegura la clasificación y en el primer puesto, Álvarez no se podía permitir ir a ver qué pasaba, ir a tantear el partido. Y está bien lo que hace, creo yo. Después, el transcurso del partido dirá si acertó o no acertó, si tiene que corregir o no corregir. En la previa considero yo que este es el equipo que mejor podía poner dentro de lo que tenía habilitado para esta jornada. Tiene que salir a ganar, más después de haber quedado eliminado de forma temprana en el torneo de apertura, de la manera en la que se dio también, pudieron descansar los jugadores, llegan más en mejores condiciones físicamente para este encuentro. Álvarez estaba obligado, creo que le correspondía a San Lorenzo salir a jugar de esta manera.
0: ¿Y qué pasa con Vieto? Porque todos durante la semana pasada, con ya el alta médica, con un equipo sin partidos esperando este encuentro, todos creían que Vieto volvía hoy a ser titular. Sí. No está ni concentrado.
1: No, Vieto se recuperó, volvió a entrenar a la par del grupo toda la semana. Lo probaron, lo exigieron. Desde el cuerpo técnico no vieron que estaba al 100 físicamente para exponerlo a este partido, para esforzarlo, y prefirieron preservarlo. Volverá recién para el último encuentro por la fase de grupos de la Copa Sudamericana, que será ante Recoleta del Nuevo Asunto la próxima semana. Ni siquiera viajó a Brasil a acompañar a sus compañeros. Eso puede ser lo que más ruido hizo. Pero Luciano Vieto, desde lo físico, no estaba al 100% para poder jugar este encuentro. Con lo que significa las rispideces que va a haber en este encuentro, lo que significa salir a jugar en Brasil a buscar la clasificación.
0: No estaba para un banco.
1: No lo vieron físicamente óptimo.
0: Bueno, vos decías, no viajó, y eso en las últimas horas cuando se confirmó que no viajaba con el plantel, hasta alguno dijo, me parece que Vieto no juega más en San Lorenzo.
1: Yo no sé si lo pondría de esa manera, tampoco voy a decir, a ver, no salió todavía el tema, yo no tengo la confirmación de si hay un atraso salarial o no hay un atraso salarial, porque generalmente estas cosas son consecuencias de problemas de manera interna a nivel dirigencial, así que no puedo salir a decir eso porque no tengo la información. Yo, no se habló nada del tema, tendría que haber salido a la luz si hubiese algún atraso salarial. Yo creo que, sabiendo cómo es Luciano Vieto, que es un jugador delicado físicamente, que es un jugador que se lesiona con facilidad, lo ha dicho Gustavo Costas también cuando estaba en Racing, prefirieron preservarlo. Sí, creo que tendrá que haber viajado al menos, como hicieron
0: Ezequiel
1: Cerutti y Gastón Hernández.
0: ¿Qué queda este partido? ¿La última fecha? Y
1: después
0: Copa
1: es un parate por... Pasa. Sí, el 6 de julio.
0: Claro, sí, Fer.
2: Pasa que San Lorenzo también están cansados de que Vieto esté lesionado. Y yo creo que por eso también es la prioridad de que, de que descanse en este caso. Es más, te voy a decir otra cosa. Sí. Si vos analizás el partido frente a River, yo creo que la gran ausencia que tuvo San Lorenzo, más allá del partido que hizo, que estuvo muy cerca de clasificar, la gran ausencia que sintió, a mi entender, el hincha fue a Alexis Cuello. No se cuestionó tanto ni siquiera que estuvo Vieto, independientemente de la categoría que tiene el ex jugador de Racing, Atlético Madrid, pero creo que en San Lorenzo también están un poco cansados de esto, de que vuelve y se lesiona, entonces, bueno, priorizan cuidarlo.
0: ¿Sabes por qué
2: y en este caso tenerlo óptimo o mejores condiciones para la última fecha, que también será importante.
1: Yo coincido.
0: El tema que yo lo preguntaba desde el punto de vista, quedan dos partidos. O sea, se lesiona ahora, ya está, terminó semestre.
1: Un mes y medio para recuperarte con el parate del Mundial. No sé si hay algo interno, te lo puedo confirmar, y si te lo digo te estaría mintiendo y dando información errónea. Uno puede tal vez oler, conociendo lo que es el mundo San Lorenzo, uno puede oler de que tal vez hay algo más atrás, también teniendo en cuenta que el 30 de mayo son las elecciones de San Lorenzo, no van a sacar este problema a la luz, no van a generar un problema con la clasificación en juego para el conjunto azulgrana. Tal vez después explota todo una vez que se concluya este partido, si San Lorenzo clasifica o no, también puede pasar eso. Sí creo hoy que Luciano Vieto no es indispensable y no se lo extraña en el equipo.
2: Juli, y a ver si coincides conmigo en esto, si vos analizás el semestre de Vieto, que tuvo varias lesiones, tuvo algunos destellos de calidad, por supuesto, nadie discute.
0: A mí me parece que cuando entró, marcó jerarquía.
1: Sí, marcó jerarquía, pero tampoco fue fundamental, perdón.
2: Claro, no le cambia la ecuación al entrenador, creo que ayude quizás, lo tuvo un poco más, y Álvarez, desde que está, lo tiene más lesionado que otra cosa, pero por eso te digo, para mí, si analizás, quizás en el partido frente a River, la gente se acordó que no estuvo Cuello, 100%. No que no estuvo Vieto.
1: Yo creo que acá no estamos discutiendo la jerarquía de Luciano Vieto, porque en la previa también un jugador que yo pretendía que esté en San Lorenzo, que uno podía decir, sí, le va a dar la jerarquía, es lo que le faltaba a San Lorenzo, pero la realidad es que en el partido contra River, uno extrañó a Alexis Cuello. Nadie pensó en Vieto.
0: Bueno, para mí Cuello es para el sistema de juego de San Lorenzo, es fundamental.
1: Es indispensable.
0: Sí. No hay nadie que pueda hacer lo que hace Cuello. Vieto podés probar con Reali, con Barrios, con Gulli,
1: que tal vez es el más parecido futbolísticamente.
0: Y si bien creo que hay una diferencia de jerarquía, vos tenés variantes para utilizarlo. Cuello loca aguanta Cuello la pelota. lo que termina siendo determinante Cuello en la ofensiva del equipo. Creo
1: y lo que,
0: no que
1: necesitaba
0: otro.
1: También sí. Aumendi a Cuello al lado.
0: Claro.
1: Se notó que lo buscó durante todo el partido y no tuvo esa compañía arriba.
0: Bien, a punto de venirse los equipos para la cancha. Santos y San Lorenzo, Almagro, Copa Argentina, Hernán Valdés, ¿qué pasa?
4: Es final, ganó Atlético Tucumán 3-0 sobre Talleres. Rezo, Tesuri, Godoy, la Méndola. Los goles para el decano que ahora espera rival. Saldrá de Independiente y Unión, que juegan también en el Estadio Coloso Marcelo Bielsa el próximo viernes a partir de las 8 de la noche.
0: Bien, aparecen los equipos en el campo de juego, el Santos todo de blanco, San Lorenzo con la indumentaria de siempre. Aprovechamos y repasamos las formaciones de los equipos. Presenta Gustavo Jove y Ferre González, cuenta el 11 del Santos.
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2: Para 77 el arquero del Santos, Brazao, 18 Vinicius, 98 Frías, 4 para Verísimo, 22 Barrial, 15 Arao, 28 el uruguayo Oliva, 49 Bontempo, el 30 el boliviano Miguelito, 32 Roleiser, 9 Gabigol.
0: Y así forma San Lorenzo Almagro después de esta presentación.
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2: El arquero será Orlando Gil, con la número 12, 32 Ezequiel Herrera, 4 Johan Romania, 55 Lautaro Montenegro, 6 el uruguayo Matías Derriti, con la 24 Nicolás Tripiquio, 8 Manuel Insaurralde, 10 Facundo Gulli, 28 Nahuel Barrios, 29 Rodrigo Aumendi y la 9 para Alexis Cuello, los 11 de Gustavo Álvarez esta noche.
0: Hoy 21:30 Martín Perazo junto a Juan y Minotti, con Leanza, con Rodrigo Ruiz, con Ariel Pagano, hace River Bragantino por Radio Nacional. Mañana jueves a las 9 de la noche Racing Caracas con Godoy, con Lucía, con De Jesús, con Domper. Y el viernes estaremos a las 20 horas para Unión Independiente con Godoy, con Lucía, que ya duermen juntos, con Hernán Valdés y con el señor Agustín Domper. El sábado a las 3 de la tarde arrancamos con los programas, esperando lo que será el domingo, palpitando la final del fútbol argentino el domingo. ¿Relata Perazo, Nataluti?
1: Creo que sí.
0: ¿Va a venir a laburar Perazo el domingo?
1: Debería.
0: ¿Va a ir a laburar?
1: Se tomó el fin de semana.
0: Claro, ¿se va a Córdoba el fin de semana?
1: Debería,
0: para
1: irse, debería irse a Córdoba.
0: Se va a Córdoba. Claro, se va a Córdoba para River y para Belgrano, joven.
3: Muñeco al suelo, creo.
0: Muñeco al suelo. Bueno, el himno de Brasil que suena en este momento. Hernán Valdés, ¿podemos repasar la tabla de este grupo?
4: Recordando que ayer empataron 2-2 Cuenca y Recoleta. San Lorenzo, 6 puntos, igual que Cuenca. 5 para Recoleta, 3 para Santos.
0: A ver. Si San Lorenzo gana hoy, se va a 9.
1: Lidera el grupo, clasifica
0: y como
1: en el
0: mínimo
1: puesto.
0: Más 3 de diferencia.
1: Sí.
0: Y enfrenta a la última fecha Recoleta.
1: Exactamente.
0: Y si gana el Cuenca la última fecha Santos, lo alcanza en puntos. No, no, ya no lo alcanza.
1: Si gana,
0: San Lorenzo
1: gana,
0: pierde perder en la última fecha.
1: Si San Lorenzo gana hoy, sí, se asegura el primer lugar y se clasifica.
0: ¿Usted está segura de lo que me está diciendo?
1: Sí.
4: Porque sí. No,
0: porque pierde la última fecha y lo puede pasar.
4: Y Cuenca lo puede alcanzar.
0: Claro, pero
1: la diferencia de gol y el partido
0: no,
1: que...
0: No, el partido entre ellos lo tiene a favor San Lorenzo.
4: Está bien, pero la diferencia de gol no.
1: No, pero
4: primero
1: es por
4: va
1: partido.
4: El partido. Primero va
1: el
4: partido.
1: Exactamente,
4: después,
1: claro, por eso. San Lorenzo gana hoy, claro, se asegura el primer lugar y se clasifica a la siguiente instancia de la Copa Sudamericana.
2: Qué dilema igual, ¿no? Porque San Lorenzo está como muy tranquilo en la previa, sabiendo que tiene dos resultados. Ganando queda primero. Ahora, si pierde, se le, claro, complica, no te diría que la clasificación, pero sí que por lo menos la posición.
0: Claro, si pierde, Santos lo alcanza.
2: Claro, y después tiene que jugar la última y Santos va a jugar de local la última.
0: Santos juega de local, pero aparte ya Santos saca en el mano a mano la ventaja de haber ganado este partido.
1: Exactamente.
0: Y ya no cuenta la diferencia.
1: Lo pone en obligación a San Lorenzo.
0: Es un gran debate ese de la diferencia de gol o el partido entre ellos, ¿no?
1: Yo prefiero la diferencia de gol.
0: Yo también, no, porque en realidad está marcando la diferencia de gol, como era antes, de los cuatro equipos,
1: sí,
0: y ahora vos definís entre dos equipos por,
1: bueno,
0: ahí.
1: Ahora es cuando San Lorenzo tal vez dice...
0: Y la diferencia de goles de todo lo que hiciste en el grupo,
1: sí,
0: ¿no?
1: Ahora San Lorenzo es cuando dice, ¿cómo no gané? Por lo menos en Ecuador, porque el partido de Recoleta, no sé si recordarás, pero casi lo termina sufriendo,
0: sí,
1: casi
0: lo
1: pierde en la última pelota, mereció incluso a veces perder San Lorenzo. Exactamente, pero creo que en Ecuador podría haberse llevado los 3 puntos tranquilamente, no lo hizo, los dejó pasar y hoy San Lorenzo estaría clasificado.
0: Sí, señor. Bueno, sorteo de capitanes, aprovechamos y repasamos las autoridades del juego.
2: ¿La presentamos?
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2: Bueno, el árbitro principal venezolano es Alexis Herrera. Estará Jorge Urreo como asistente número 1. Lubín Torrealba, asistente número 2. El cuarto, Carlos Parra. En el VAR, Juan Soto, El asistente de VAR es Reyes Soto.
0: Se va a venir el partido en un instante nada más. Ya lo contó Ferre González por Radio Nacional. El Santos con Brazao. Vinicius, sí.
2: Bueno, saldo positivo. Me olvidé de destacar. Alexis Herrera dirigió dos veces a San Lorenzo. Árbitro de 36 años. Un partido ganado y un empate.
0: Muy bien. Decía Santos, Brazao, Vinicius, Adoni Frías, Verísimo y Barrial. Oliva, Arau, Bontempo, Roleiser, Miguelito y Gabigol para San Lorenzo, Gil, Herrera, Romania, Montenegro, Tripiquio, Insaurralde, Facundo Gulli, Derritis, el perrito Barrios, Cuello y Ausmendi, el once de siempre que viene poniendo Gustavo Álvarez, el once de gala, el once titular del equipo de San Lorenzo de Almagro. Se vendrá el minuto de silencio acostumbrado en estos partidos de Copa Conmebol, tanto en Libertadores como en Copa Sudamericana. Nos vamos preparando para el fútbol. Información en Radio Nacional con el señor Hernán Valdés.
4: Hay que decir que a esta misma hora también va a jugar Nacional y Universitario por Copa Libertadores y por Sudamericana. Boston River y O'Higgins, Olimpia y Vasco da Gama.
0: Se va preparando todo para el fútbol en Villa Belmiro. Se vendrá el juego.
1: Sarra,
0: ¿sí?
1: Si no relatás al menos dos goles hoy, hay que irnos.
4: Se pone condiciones.
1: No hay que tener esta dupla nunca más en Radio y Comentario.
4: Hay que poner condiciones.
1: Perdón, porque esto es peor que con Pagano.
0: ¿Por qué?
4: ¿Y qué falta que gane
1: Casanova? Y que no relatás un gol cuando estamos acá juntos.
0: ¿Por qué no? Perdón, ¿cómo salió San Lorenzo Santos?
1: Malos. Cuando estamos juntos acá.
0: ¿Cómo salió San Lorenzo Santos? Ah, usted no comentó, comentó Don para ese día. ¿Cómo salió San Lorenzo Recoleta?
1: Empatamos.
0: ¿Cuánto?
1: Cuando hicimos acá.
0: 1-1.
1: Bueno,
4: hubo dos goles.
1: Emociones.
0: Dos goles. Pero aparte, usted me pidió dos goles, puede hacer dos goles Santos.
4: ¿Me dijo de quién?
1: Arrancamos.
0: Va a arrancar el partido, va a mover San Lorenzo Almagro, arranca el juego.
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0: Gira la bola en Brasil, juegan San Lorenzo y Santos. Comienza con un tiro libre para San Lorenzo en el medio, la viene poniendo Barrios hacia adelante para que le venga a buscar Cuello. Pierde la pelota, sale el Santos, viene sacando la pelota por derecho, un rebote, balón afuera. Ahí lateral para el Peixe.
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0: La tiene Barrial, que suele jugar, lo hablamos con Atalotti en la previa. Es un hombre que suele jugar de delantero, por afuera. Cuando viene el perrito Barrio, le roban la pelota, piden falta y no le dan. Y hoy estaría jugando, en principio, haciendo el lateral.
1: Exactamente, de tres, un poco más adelantado, te dejo.
0: Y ahí viene Miguelito, se viene el Santo, la jugaron por izquierda. Viene el centro contra el área, un hombre solo. ¡Gol! ¡Gol, Bontempo! ¡Gol del Santos en el comienzo del partido! Pelota a la izquierda al minuto de juego, cruza todo el área y por el segundo palo, llevándosela por delante Bontempo, pone el primer gol del partido, gana el Santos y saca en la calculadora. El grupo de la Copa Sudamericana se complica en el comienzo del juego. Santos 1, San Lorenzo 0.
1: Y golpea primero Santos, una contra donde quedó mal parado San Lorenzo después de la pérdida, una falta que buscaba el perrito Barros que después no se la cobraron, una jugada que después empezó siendo comandada por el medio, que tuvo participación de Gabigol, se abrió como extremo, tiró el centro, ningún defensor llegó, le ganó bien la espalda Bontempo para tener que empujar la pelota, mal parado quedó San Lorenzo en la defensa, otro error defensivo como viene teniendo en este semestre, y ahora empezar de cero, empezar de abajo, en una cancha difícil, y viendo lo que le conviene para clasificar en esta Copa Sudamericana.
0: Contame, Fer González.
2: Bueno, por el lado del Santos, por supuesto que explotó el banco de alegría, Gustavo Álvarez por ahora tranquilo, están aguardando por la jugada de Barrios, si no la revisan, y también por un posible offside de Gabigol cuando recibe antes de la asistencia. Pero lo principal es que está pidiendo San Lorenzo es la jugada previa en la que Barrio reclama una infracción.
1: Estaba muy cerca el árbitro en esa jugada. No cobraron, no la repitieron tampoco de cerca para poder revisarla. Veremos si después acá en los monitores lo podremos observar. Lo mal parado que quedó San Lorenzo en esta contra. Sí. El mediocampo inexistente, estaba todo pasado, todo en posición ofensiva, y después la defensa no cerró bien. Fue muy fácil la manera que tuvo Santos de atacar a San Lorenzo.
0: En dos toques le llegaron para poner a Bontempo, para empujar la pelota, que encima Bontempo primero se enrida con la pelota y le termina empujando con la rodilla, creo que es, A ver, le están hablando al árbitro desde el VAR.
2: Hay que ver la posición de Gabigol, ¿eh?
0: Sí. Bueno, a ver, sigue el árbitro diciendo esperen, ¿eh? Hay gol del Santo que se está chequeando con el VAR. El árbitro Alexis Herrera está esperando que le indiquen de arriba, pero se demora la resolución de este gol, Fer González.
2: Sí, sí, están esperando, están expectantes. Algunos jugadores de San Lorenzo le siguen reclamando, sobre todo la infracción. Por supuesto, no tienen manera de chequear la posición de Gabigol antes de la asistencia, pero bueno, ahora se confirma finalmente, gol de Santos, ¿eh?
0: Gol de Santos, mueve San Lorenzo del medio, Hernán Valdés.
12: Grupo D, San Lorenzo 6, Santos 6, Cuenca 6, por ahora Recoleta 5.
0: Pelota contra el área del Santos, sale el arquero y se queda con el balón brazado, 4 de juego, solo se jugó uno, gana Santos 1-0.
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0: Es un golpe muy duro para San Lorenzo en el comienzo del juego, cuando San Lorenzo había intentado arrancar siendo protagonista.
1: Sí, San Lorenzo había intentado estar con la pelota, presionar alta cuando no la tenía, la salida de Santos. Fue esa falta, no falta en realidad, del perrito Barros, que ahí es cuando uno se pregunta por qué los jugadores se tiran al piso intentando buscar algo que en realidad no existe. Esa falta provocó que San Lorenzo quede mal parado, todo posicionado en ataque, que le quede el medio partido, todo habilitado para que Santos pueda encarar por el cordón de medio sin ningún problema, abrírsela a Gabigol y después la defensa de San Lorenzo, que otra vez estuvo floja.
0: Barrial que la juega al medio, domina la pelota, Rolaiser viene soltando a la derecha, la viene jugando para que la tenga Vinicius, Vinicius que viene jugando el balón para Oliva, Oliva que levanta la cabeza, sale por el costado, juega para que la tenga Rolaiser, Rolaiser para Gabigol, Gabigol para Bontempo, viene el autor del gol, la tiene Bontempo, tira para Gabigol, Gabigol que viene jugando cortito para Oliva, pelota al borde del área, la juegan para Rolaiser, empieza a tocar el Santos, gana 1-0, pero ya recupera y cerró al de tira por izquierda, va para el perrito, sale Barrio. Vino mirando sobre la banda, pierde la pelota con Oliva que le roba el balón con una rabona, la juega para Bontempo, toca al medio, viene para Rolaiser, viene la personal, toca al medio, hay un rebote en Montenegro, balón afuera, lateral para el equipo de Brasil.
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0: Viene Vinicius para hacer efectivo el lateral, se muestra Rolaiser, va al área Gabigol, vendrá el lateral para el Peixe, la juegan para Rolaiser. Yo no puedo entender cómo el Santos está peleando el descenso, ¿no? Regaló la pelota al Santos en la mitad de la cancha, la roba Tripiquio, juega atrás para que la tenga en el fondo Herrera, Herrera que viene jugando para Gulli, tiene que aparecer Gulli, tira por derecha, va para Tripiquio, el capitán juega atrás para que la tenga Herrera, sale San Lorenzo del fondo.
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0: Cuello juega atrás para Romaña, Romaña de cabeza por derecha para que la tenga Ezequiel Herrera. Herrera cortito, domina el balón, la viene soltando para que la tenga San Lorenzo Almagro. Sale jugando Insaurralde, levanta la bola, pelota por derecha y es buena, ataca el ciclón. Se viene para que lo Tripique, no lo están agarrando, pregunto a Tripique, Natalute.
1: Para mí no.
0: Ah, bueno.
1: Hubo una mano, pero se tiró Tripique, igual logró conectar con la pelota, no fue un buen centro, pero no fue nada.
0: ¿Usted cómo la vio, González?
2: No me pareció infracción.
0: Me tratan de loco. Ok, está bien.
1: Tus anteojos.
0: Está bien, gracias.
2: Ojalá que sí, para San Lorenzo, ¿no? Pero no.
0: No, está bien. Ustedes me tratan de loco, está bien. Tiro libre para San Lorenzo en el medio.
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0: A usted ni le pregunto, Valdés, porque seguro me tira el bombo. Tiro libre para San Lorenzo Almagro, la jugó para Gulli, recibe solo y ahí viene Gulli. Abre por derecha, suelta para Tripiquio, levanta la cabeza, devuelve para Gulli, la tiene Facundo. Juega cortito para el perrito Barrios, Barrios que domina, se tira por derecha, mete el freno, engancha y arranca el perrito para el medio, callejón del 10. Lo están camiseteando, juega para atrás, viene para Insaurralde, se empieza a animar San Lorenzo Brasil, pero pierde 1-0. Viene aguantando la pelota Montenegro, juega atrás para que la tenga dominada Insaurralde. Toca para el perrito que domina la bola, sigue Barrios, se tira para el medio, largala, la tiene Barrios. Barrios que viene jugando para que la tenga Insaurralde, cambio de frente, de izquierda a derecha, suelta la pelota para Herrera, al balón muy largo, corre Herrera, llega sobre la línea de costado, la tiene el 32 de San Lorenzo, 7 de juego, pierde el ciclón en Brasil 1-0, lo vimos por Radio Nacional, estamos esperando por River Bragantino y el relato de Perazo, viene robando Barrial, Barrial que toca para Gabigol, Gabigol al medio, un rebote en Insaurralde, le queda a Gabigol, se viene por el medio, la pide Bontempo, viene Gabigol, abrió por derecha para Bontempo, va a sacar el centro al área y saca Romania, recupera y sale San Lorenzo del fondo.
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0: Tiro libre para San Lorenzo, falta sobre Osmendi, 8 de juego, ¿de qué, Nataluti, estamos hablando?
1: Un Santos que cuando tiene la pelota busca ser vertical, no busca tenerla tanto, sino apuntar al área rival, aprovechar a los delanteros, a buscar a Rogel, dice Gabigol, que está muy participativo, baja a recibir la pelota, se pone a crear el juego, frente a un San Lorenzo que la tiene, y el Perito Barrios, por ejemplo, que es uno de los creadores, no tiene con quién jugarla, juega muy para los costados, no aprovechan la verticalidad, no buscan a los dos delanteros. Y si San Lorenzo juega esto durante todo el partido, le va a costar y mucho llegar al área rival.
0: ¿Qué pasa con Álvarez, Fer?
2: No, por ahora, tranquilo, el entrenador le pide a Tripique, sobre todo a los mitad calle, que no perdamos la cabeza.
0: La tiene el Perrito Barrios, se resbaló, tiró para atrás, la viene buscando Romaña con Gabigol, saca Romaña de cabeza, viene buscando Barrios, gana de cabeza por derecha a Oliva, Oliva que tira para Bontempo, recupera Barrios, Barrios que aguanta la pelota, sale Barrios para el costado, la tiene el Perrito en el vértice del área de San Lorenzo, tira para Montenegro, juega hacia adelante, viene la bola para que la reciba Cuello, arranca Alexis, quiere meter un caño, viene cruzando Bravo, la tira afuera, el lateral para Ciclón en 9.
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0: 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A ver, la hinchada de San Lorenzo. Pendiente en cada rincón de la Argentina en el 11-3-870-7485.
12: 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Excelente transmisión. Escuchando desde trabajo con el Pela. Quiero la casaca de San Lorenzo, autografiada por Juli y la Chola. Sergio de Comodoro Rivadavia.
1: La Chola no sé si todavía está entre nosotros, Chola, pero mi firma está.
0: ¿No sigue detenida la Chola?
1: Puede ser.
0: Viene Tripique, se enredaba con el balón, lateral para San Lorenzo, dice el árbitro.
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0: Toca San Lorenzo, pase largo atrás para que robe Gabigol. Gabigol que la juega para Arau, Arau para Bontempo. Viene Bontempo, se tira por izquierda el autor del gol. La viene soltando para que la tenga Miguelito. Parece que Miguelito me suena un amigo.
1: Sí. Miguelito es una parrilla muy conocida.
0: Sí, es verdad. Está bien. Miguelito, ¿cómo andás? Viene buscando la pelota. Justamente Rolaise para Miguelito, Miguelito para Rolaise para Barrial, pasa Barrial, engancha, viene con zurda, juega para atrás para que la tenga Miguelito, Miguelito que domina, aguanta la bola, la juega para Barrial, 10 minutos, primer tiempo, gana Santos, viene Rolaise, deja un hombre camino, otra barrera desde el piso, pelea Rolaise, va a meter por aquel lado San Lorenzo, sigue Rolaise, línea de fondo, aguanta la pelota, viene marcando Insaurralde, la toca en afuera, lateral para el Peixe.
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0: El lateral para el Santos que viene para hacerlo, Barreal, la pide Gabigol, se muestra también Rolaiser. El lateral para el Santos, viene la pelota contra el área, viene buscando Arao, saca de cabeza Herrera, queda la media luna, saca Barrios cuando anticipaba Rolaiser, la pone contra el área, saca Romaña de cabeza, la viene recuperando Barreal, Barreal para Arao, Arao que tira más atrás para que la tenga Oliva, Oliva tira mucho más atrás para que la tenga Verísimo, lo va a apurar Cuello y juega atrás para el arquero y viene para Brazao y lo va a apurar Alexis. La tiene Brazao, saca el arquero, cae por el medio, la viene recuperando Isaurralde, tira por derecha, arranca el ciclón, la tiene Gulli, Gulli que la viene jugando para Umendi, era buena la bola, la viene cortando a Donny Frías, el ex jugador de Defensa y Justicia, ¿no, Valdés?
12: Si me el mismo, no falla. Sí, señor.
0: Campeón de Copa Sudamericana.
12: Con ese equipo de defensa.
0: El de Crespo.
12: El bueno. De Hernán Jorge Crespo.
0: Claro.
1: Qué gran defensa.
0: ¿Cómo?
1: Qué gran equipo.
0: ¿Sí?
1: Qué gran...
0: Crespo que hizo declaraciones en la semana, ¿no?
1: Sí, sobre San Lorenzo.
0: Sí, y ahí viene Bontempo, abrió la derecha, la viene jugando para Vinicio, viene Igor Vinicio, se engancha, juega para Rolaise, Rolaise para Vinicio, llega al fondo, por el centro, saca Romaña de cabeza, cae en tres cuartos, la viene bajando, Oliva le pegó, para arriba el travesaño fuera, saque de arco de Orlando Gil.
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0: Ya la noto desmotivada, Nataluti.
1: No,
0: ¿está bien?
1: Nunca.
0: ¿Está bien?
1: Hay algo que yo aprendí con Lucas Jesús estos dos días, y es que la fe es lo último
0: días.
1: Que se pierde. Sí, estos dos días.
0: ¿Qué estuvieron juntos? ¿Qué pasó?
1: No, hablamos mucho. Ajá. Y descubrí que la fe es lo último que se pierde.
0: Ajá, mire usted.
1: Así pastor, que me van a ver con allá arriba hasta el minuto 90.
0: Pero claro,
12: de Luján,
0: de la... como dice, ah, como dice el señor locutor, claro.
1: El relator del cielo.
0: Claro, me gusta.
1: El relator del cielo está bueno.
0: Está bueno, digo, derrite y mete un caño y arranca por izquierda, ahora le digo, porque se rebala el perrito Barrios y la tiene el perrito, la juega para derrite y se ataca a San Lorenzo, viene por el empate, tres, ah, el centro que mete derrite, mami. saca del fondo Vinicio, la viene jugando para Oliva. Oliva para Gabigol de primera, la juega para Miguelito y arranca el Santos. Se viene Miguelito, lo espera Herrera, la tira el Santos, se viene el Peche, viene Miguelito por izquierda, lo viene frenando Herrera en el vértice del área, juega atrás para que la tenga Barrial, viene dominando Barrial, Álvaro Barrial la viene jugando al medio para Arao, Arao por izquierda, va para Miguelito, la pide Bontempo, más atrás Rolay, será en el borde del área, va Gabigol, viene dominando la pelota Miguelito para aquel lado, gana Herrera y sale San Lorenzo del fondo. 13 del primer tiempo, pierde el ciclón, perdió la pelota también, la robó Arao. Arao para Bontempo, el autor del gol, juega para atrás, pelota para Oliva, remata, pega en Gulli. La viene buscando Mendy, pone el cuerpo, aguanta Mendy, tres cuartos de cancha. Quiere abrir para Derriti, toca la pelota para el uruguayo. Traba, yendo al piso, bien Vinicius. El rebote le queda a Montenegro. Saca Montenegro, la tira a la mitad de la cancha, la viene buscando Cuello. Viene ganando de cabeza el Santos en el fondo, falta. Tiro libre para el ciclón en campo rival.
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0: Exagero un poquito, Cuello, ¿no, Fer?
2: Sí, pero están pidiendo desde el Banco de San Lorenzo, reclaman tarjeta amarilla. Entienden que fue con el brazo fuerte arriba, en el rostro.
0: Ya pedimos cualquier cosa, ¿no? ¿Sí? Igual me parece que lo va a molestar, ¿eh?
11: Y
0: lo va a molestar, ¿eh? 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
2: Y claro, llegó el pedido entonces del cuerpo técnico de San Lorenzo que le reclamaba. Buenísimo, dijeron, porque Verísimo es el primer amonestado del partido en el Santos.
1: No, el nivel de humor que estamos hoy.

0: salvada del arquero de Barzao, es un llamado de atención para Santos y es un recurso que San Lorenzo tiene que empezar a utilizar, que tiene que descubrir el remate de afuera del área. Puede sorprender, sobre todo en un San Lorenzo donde no tiene muchos atacantes, y más con este partido, que los que creen el juego están más enfocados en defender que en atacar.
1: 15 minutos del primer tiempo, gana Santos 1-0. Se está cambiando los botines el arquero.
2: Oh, bonito, mami.
1: Los botines. Porque en el momento se cambia de ropa en el medio del área.
0: Así arrancamos.
1: Sí, claro, si a los 15 minutos ya está haciendo tiempo.
3: Esta nueva, ¿eh?
0: Perazo, que espere Perazo, ¿eh?
1: Esperá un rato, ¿eh?
0: Juani, mi amigo Juani, que banque.
1: 11-3-870-7485, todo suyo, querido Valdés.
4: Buenas tardes, noche, Fútbol Nacional. Acá Jimmy Paiva, uruguayo de Río Negro, Fray Ventos. Deja los tres últimos. Saludos y abrazo y beso a Nataluti. En el programa del sábado me hizo pasar una linda tarde. Parece ser muy simpática. No, todo parece.
0: Gracias, bueno, Jimmy. No le dijeron... No le dijeron nada a Coli y a Ernie, que estuvieron al lado mío remándola a las 3:30.
1: Son una frase todo lo contrario del fondo. Quiero que en entremedio de todo se pasó de largo. Alguien dijo todo lo contrario. Quiero que sepan. Bueno, se terminó de vestir el arquero.
5: Dale. 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
1: Quiere robar el perrito Barrios, pelota a la izquierda de la defensa del Santos para que la tenga Álvaro Barrial. Viene Barrial, viene jugando al medio, una pifia, un rebote que deriva en Rolaiser, de casualidad, pero derivó en Rolaiser. Viene jugando Vinicius, tira por derecha, juega para Montempo, la tiene Montempo, sale sobre la banda, apura el perrito, apura Montenegro. Zafaron bien, la juegan para que la tenga por el medio Olivo, Olivo para Rolaiser, presiona San Lorenzo, roba la pelota, ciclón entre cuarto de cancha, viene enganchando bien Cuello, Cuello a la izquierda, la tira para Barrios, viene pidiendo un medio dentro del área con Caño y todo el perrito para Cuello, viene el ciclón, pelota, segundo palo, va muy larga, se pasa, Tripique, no llega del otro lado, lateral para el Santos. Era buena hasta que metieron el centro.
0: Fue una buena carambola de San Lorenzo, que llevó la pelota a la fuerza. Un lindo lujo que tuvo Alexis Cuello para limpiar la jugada, una buena pisada para sorprender así al rival. La abrió para Nahuel Barrios, que después vio el movimiento, leyó lo que Alexis Cuello iba a hacer. En el centro terminó siendo muy fuerte, muy pasado. Fue una buena idea y un llamado de atención también para la defensa de Santos.
1: Viene Montempo, piden falta, cobra el árbitro, tiro libre para Santos en el medio, pasa por la posición del señor Fer González.
3: Bueno, recién se lamentó cuando sacó el centro Cuello el entrenador Gustavo Álvarez, luego aplaudió entendiendo de que la jugada fue buena.
1: Viene soltando la pelota para que la tenga Gabigol, juega por derecha, está prendido a Radio Nacional. Esperamos por River Bragantino en un rato, 21:30 con el relato de Perazo. Por ahora San Lorenzo pierde en Brasil con el Santos 1-0. Tenemos 18 de la primera parte. Pelota para Barrial sobre la banda izquierda. Recibe el número 22. Quiere salir jugando. La viene soltando al medio. La roba el perrito Barrios. Se viene San Lorenzo. Se tiene que animar el ciclón. Viene Barrios. Largala, perrito. Es un morfón bárbaro el perrito Barrios.
0: En este caso creo que la rebotó mal. San Lorenzo está atento a las segunda pelotas. Pero no está acompañado Barrios a nivel presión. Presiona el solo y el resto queda atrás.
1: Sí, pero viste cómo es el Santos. En dos toques llegan al área. Juegan de primera, la tiene que jugar larga. Viene buscando la pelota el Santos, falta en el borde del área. Tiro libre para el Peixe, peligroso. Tiro libre para el equipo de Cuca. Infracción sobre Rolaiser a la izquierda de la media luna. Tiro libre peligroso para el Santos, ¿eh?
0: Y son esas faltas que no sé en realidad si lo termina tocando, pero innecesarias, sobre todo por el contexto en el que estaba. Estaba bien rodeado Rolaiser por los jugadores de San Lorenzo. Ahora habrá que ver cómo defender esta pelota. Una muy buena oportunidad tiene Santos de estirar el marcador.
1: Todo suyo, joven.
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1: Bueno, se demora el tiro libre. Dame uno de la gente, Valdés.
4: Buenas noches, buena transmisión. Soy Ariel, hincha de River, pero los estoy escuchando solo para escucharla a ella. A Juli, quiero la camiseta River y deja los tres últimos.
0: Gracias, Ari.
1: ¿Pagano?
0: No.
1: Ah. Bueno, tiro Pagano libre
5: no,
1: para...
5: No la quiere escuchar.
1: Pagano está escuchando. Mandó un mensaje hace un rato.
0: Halagó el portugués de Ernie.
1: Sí. Viniendo para la radio para que en un rato tenga toda la información Perazo en River Bragantino. Bueno, ahí tuvieron libre de gol para el Santos, ¿eh? Es peligrosísimo el tiro libre. Estaba Real para darle con zurda. Va a venir el tiro libre para el equipo de Brasil. Juli paradito atrás de la barrera. Viene Barrial, remató. ¡Oh!

0: saca la pelota al córner. Tiro de esquina, se salvó San Lorenzo, Nataluti.
1: Fue un buen tiro libre, no llegó a tener tanta dirección, por eso Orlando Gil la pudo sacar, aprovechó también su altura, tiró el manotazo para mandarla al córner. Buena tajada del arquero paraguayo que está encaminándose para ir al Mundial de este año. Y San Lorenzo, que tiene que estar un poco más atento a estas jugadas para no generar este peligro para Santos.
0: Uno, joven. 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Corner del Santos llegando a los 21 minutos del primer tiempo. Gana el Peixe 1-0. En cualquier momento transforman el área en un partido de rugby, como se van agarrando.
1: Que venga de Jesús.
0: Viene el centro de área, viene sacando de cabeza en el fondo Tripiquio. Cae en tres cuartos, la viene aguantando, dominando la Vinicius. Tira para Gabigol, viene por izquierda, viene Gabigol, marca Tripiquio, pelea Tripiquio, mete el capitán, lucha el capitán de San Lorenzo, se va la pelota afuera, ahí lateral para Ciclón, la viene jugando rápido para Cuello, viene Cuello en la personal, pierde en la mitad de la cancha la bola, la viene buscando Roley, se la juega hacia adelante para que la tenga Gabigol, Gabigol que devolvió sobre izquierda, viene para Miguelito, enganchó en el área, remató, primer palo, la tiene Orlando Gil, es más peligroso Santos,
1: Es más peligroso Santos porque es más efectivo, con dos o tres toques llegan fácil al área de San Lorenzo, tiran los centros correspondientes, San Lorenzo no sabe bien qué hacer con la pelota, se apura también, le cuesta tenerla y encima cuando la tiene la pierde fácilmente, como este lateral que sacó rápido Tripiquio, que la tuvo Alexis Cuello y que después la perdió al instante. Tiene que ser un poco más inteligente San Lorenzo, necesita de Facundo Gulli que se acerque, que se haga presencia, que tome la pelota para poder comandar los ataques.
0: Ahí sale Gulli a presionar un poquito la salida de Arao. Ahí lo tenemos entre cuarto de cancha, Nataluti.
1: Sí,
0: del otro lado,
1: lo necesitamos con la pelota en el pie.
2: Claro, justo eso es lo que marcaba recién Álvarez. Le pide a Gulli que agarre la pelota. No ha participado casi del juego.
0: 22, balón afuera, lateral para Santos.
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0: Le erraba el perrito Barrios al despeje, pero igual le queda Romaña para Omendi. Omendi que viene jugando sobre el costado izquierdo. Tira para Derrite, levanta la cabeza, la tira para Omendi. Va Cuello para adentro, viene Omendi, va mano a mano. Viene para el área, lo viene marcando Verísimo. La tira Omendi, se metió en el área, costado izquierdo. Mete el freno, busca compañía, pelota para Cuello, pero viene sacando Barrial. Cae en tres cuartos de cancha, cabecea Rolaiza. La viene ganando Montenegro, tira por izquierda, a la pelota para que la tenga Derriti, domina la bola con zurda, viene Derriti, la tiene el uruguayo, mete un taco, pelota atrás, viene para el Manu, viene Insaurralde para el perrito, deja un hombre de camino, viene Barrios, vértice del área, pone el centro con derecha, pelota que viene cayendo para Tripiquio, abre para Gulli, a ver el 10, a ver Gulli, a ver Facundo, Gulli que viene jugando al vértice del área, pelota de Cuello para Tripiquio, pegale a largo Tripiquio, no, la jugó atrás, era para buscar el empate, Nataluti.
1: Qué mala definición, cómo la terminó Nicolás Tripiquio. Si la tiraba al ras, a su misma altura, llegaba tranquilamente Alexis Cuello para buscarla, casi como fue el gol de Santos. No levantó la cabeza, jugó de memoria, pensó que Cuello se había quedado atrás para recibir el pase, desperdició otra chance San Lorenzo, que igualmente busca lastimar cuando tiene la pelota.
0: Cuando San Lorenzo empieza a juntarse con la pelota, algo que viene pidiendo la señorita comentarista. Bueno, San Lorenzo puede generar algo en el partido. Demuestra que puede llegarle al Santo, que lo puede lastimar. La tiene Vinicius, viene jugando hacia adelante, viene la pelota para que la tenga dominada Oliva. Oliva que viene soltando para Vinicius, viene enganchando por el costado derecho, la juega al borde del área, la tiran para Bontempo. Ahí encara el autor del gol, la juega para Vinicius, pelota por abajo para Gabigol, aparece Romania, corner. Tiro de esquina para Santos, banda derecha.
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0: Nos pone al aire el señor Miguel Gauna con los patos en la producción haciendo cuac, cuac. Corner para el Santos de la banda derecha en 24. ¿Cobró? Cambió la decisión. Había
1: la terminó
0: corner,
1: tocando Gabigol, me parece.
0: Bueno, saque de arco para San Lorenzo. Dale, Pato.
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0: Paramos a tomar agua, a refrescarnos.
1: Cooling break.
0: ¿Cómo?
1: Cooling break.
0: Bueno.
1: Eso... Un tiempo de descanso, niño.
0: ¿Estás segura lo que dices?
1: Sí.
0: ¿Estás totalmente segura?
4: ¿Es probable eso?
1: 100%.
0: Incomprobable. O sea, si nosotros pedimos a la gente de Brasil que está escuchando la transmisión, sí, que diga si usted todo lo que dice es verdad...
1: Ajá, le van a dar la razón.
0: ¿Van a darle la razón?
1: Van a decir, ¿en qué academia estudiaste portugués?
0: ¿Usted puede repetirlo en este momento? ¿Qué hay en el partido?
1: Es un tiempo de descansiño.
0: Descansiño. Me parece que me está descansiño a mí. 11-3870-7485.
2: Es políglota, ¿no?
0: Sí.
4: Hola amigos, excelente transmisión para ustedes. Saludos, Juan Carlos de la ciudad de Bahía Blanca. Deja los tres últimos. Buenas tardes, equipo del Fútbol Show Nacional. Muy buena la transmisión. Los escucho desde Corrientes. ¿Habrá programa el sábado con Colisqui, Nataluti, Pagano, Valdés? No. Saludos, Leandro, y deja los tres últimos.
1: Ah, ¿se acuerdan de sus nombres?
4: ¿Vio?
1: ¡Qué bien! Y pidieron a Pagano.
0: Están inhibidos.
1: ¿Hace cuánto no está el cuarteto ese? Hay que pensar si se puede.
4: Están inhibidos. Supongamos a Rantea, como digo.
0: A mí no me metan en ese loquero. Están inhibidos. Dale, joven.
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0: Bueno, va siendo hora que empiece a llegar San Lorenzo, que empate este partido, Nataluti. Le voy avisando, le voy diciendo. Va siendo hora.
1: San Lorenzo, cuando se acuerda de jugar a la pelota, puede asociarse cuando busca rápidamente las triangulaciones con Manu Inzaurralde, con Derritis que sube, con Abuel Barrios que se pone más con extremo y aprovecha los movimientos de Aumendi y de Alexis Cuello, puede encontrar soluciones dentro del área. Mismo caso para Nicolás Tirpicchio en el sector derecho. El único problema es que tarda con la pelota y cuando tarda con la pelota, Santos aprovecha, defiende arriba, bloquea arriba y le saca muy fácil. El problema también está en que Facundo Guri no se hace cargo del balón, no se hace cargo del juego de San Lorenzo. Y si no se hace cargo él, ¿quién va a tomar ese lugar?
0: 27, se reanuda el juego, pierde San Lorenzo 1-0, coche de Copa Sudamericana, esperando por River y por Bragantino. La tiene Romania, Romania que viene haciendo la salida a tres cuartos de cancha. Viene el cacique colombiano, la pantera negra, la viene tirando para Derritis. Viene Derritis, domina la bola, cerca del área, la viene saltando para el perrito Barrios. La tiene Barrios, Barrios que domina, juega para atrás el balón. La viene tirando para que la tenga Montenegro. Montenegro que viene aguantando la pelota, juega para atrás. Viene el balón dominado por Insaurralde, tira más atrás para que la tenga Romania. Me pega comentarista, ¿para qué me da el mate si después me pega y me...
1: No, pero la quería apoyar nada más.
0: Ah, pensé que me lo estaba dando. La viene buscando Montenegro. Me pega, Valdés, me pega.
4: Viene violencia.
0: Viene Tirpicchio, Tirpicchio que la tiene, engancha para el área, viene el capitán, viene Tirpicchio, un rebote y pierde con la marca de Miguelito, que sale sobrecostado. Viene trabando por aquel lado San Lorenzo, le queda Tirpicchio, la pone al área para Barrios, viene sacando Frías, viene buscando el ciclón, la tiene Insaurralde, gana de cabeza, no puede Gulli, le viene quedando nuevamente a Miguelito, sale sobrecostado, viene Miguelito, toca para Gabigol, anticipa Herrera, Herrera que viene por derecha, ahora viene jugando para Gulli, Gulli por Insaurralde, roba Gabigol, le queda Arao, Arao al medio para Oliva, Oliva que levanta la cabeza, viene abriendo por izquierda, viene soltando para que la tenga, para que no Barrial, pasa primero por Miguelito, Miguelito para Barrial, Barrial que aguanta la pelota, ahí tiene que apurar San Lorenzo, ahí tiene que robar la pelota, y ahí la viene buscando, y ahí lo tenés, y ahí recupera San Lorenzo, pelota para Barrio muy larga, la viene recuperando Vinicius Alessandro.
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0: Viene el centro contra el área, viene sacando la pelota el equipo del ciclón con Herrera, Herrera que viene tirando para adelante para Cuello, Cuello que viene buscando la pelota, se va el balón afuera, ahí lateral para Ciclón en la mitad de la cancha.
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0: Viene dominando Herrera, pasa por la posición de Fer González.
2: Bueno, está conforme, ahora Álvarez entiende que está controlado, San Lorenzo no está sufriendo, que mejoró el equipo. Y un dato para los hinchas de San Lorenzo, se le va a caer una lágrima, Pablo Silas está en el estadio viendo este partido.
0: Sí, Nataluti. Mirá,
1: recuerdo el jugador, el mejor jugador brasileño que mi papá vio.
0: Ajá.
1: Creo que el mejor jugador que él vio en San Lorenzo.
0: ¡Apa!
1: Sí.
2: Bueno,
1: es campeón, más, ¿no? Mi gato se
2: campeón,
1: llama Silas.
2: Campeón en el 95,
1: Silas.
2: ¿No?
0: Sí. ¿Cómo, cómo?
1: Mi gato se llama Silas por Pablo Silas.
0: Ah, oh, mire qué bien.
1: Sí.
0: Está bien. Miau. Viene dominando el Santos por el costado.
1: No le importa a nadie.
0: La juegan atrás para... ¿Hace goles de tiro libre el gato o cómo es la cosa?
1: No saben cómo juega con la pelota.
0: Ah, muy bien. Pelota para que arranque Roleiser, que estaba solo por derecha. Viene para el área. Viene Roleiser, lo busca Romania. Viene Roleiser, enganchó en el área. Retrocede, sigue Roleiser, remató trapa. Romania le pega, Oliva la tira por arriba del travesaño. Fuera, saque de arco para el ciclón en 30.
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1: Así como decimos que San Lorenzo hace una de más cuando ataca, esta vez fue el momento de Santos. Rolleiser la agarró bien solo, nadie vio que estaba posicionado en la derecha, encaró bien con la pelota. El problema fue que hizo una de más dentro del área, enganchó, fue para adentro y se encontró con toda la defensa de San Lorenzo cuando tendría que haber tirado antes, me parece, o buscar a un compañero que llegaba por el medio solo. Tuvo una chance Santos para poder abrir el marcador, la desperdició y habrá que ver si San Lorenzo puede responder ante estos ataques fallidos del conjunto local.
0: Sale jugando el Ciclón 31, primer tiempo, pierde San Lorenzo 1-0 en Brasil.
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0: Viene Barrios, la juega atrás para Insaurralde. Insaurralde que pierde la pelota en el borde del área y arranca el Santos con la contra otra vez. La viene dominando Bontempo, la viene soltando para Roleiche. Roleiche para adelante, pelota para que la tenga por el costado Vinicius. Viene recuperando bien Cuello, quedaba una mano en la defensa. Sale jugando de Riti por izquierda, toca al medio. Va el balón para que la tenga Insaurralde, pisa la pelota, engancha Insaurralde. Viene por el medio, levanta la cabeza, la pide Gulli, va para el 10, arranca Facundo Gulli, suelta por derecha, la viene tirando para que la tenga Tripiquio, cambian de posición Cuello y Omendi en la delantera, viene jugando atrás para que la tenga en el fondo Herrera, Herrera para que la tenga Insaurralde ahora, viene Insaurralde, soltala rápido, va para Cuello, todo lento hace San Lorenzo, viene para Gulli y ahí va a pasar Tripiquio, viene Gulli por derecha, encara con zurda, la viene jugando para Tripiquio, en el área Omendi, viene el centro, saca de cabeza Verísimo, cae por derecha, pelea Tripiquio, el rebote le queda a Gulli, Gulli que domina, la juega hacia adelante, viene para Cuello, zafa Cuello, le pega con zurda, un tirito a las manos del arquero Brazao.
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1: Está muy separado San Lorenzo. Cuando ataca por la izquierda, la tiene Manuel Insaurralde, levanta la cabeza y el jugador más próximo es Gulli, que está a más de 10 metros, casi tirado para el lado derecho. Le falta conectarse en el medio y es así cuando termina perdiendo la pelota y le dan la libertad en todo el carril del medio a Santos para poder atacar, pensar tranquilo, levantar, buscar alternativas y así poder llegar con facilidad al área de San Lorenzo. Muy sale, separado el conjunto de Álvarez.
0: Sale jugando el Santos, pero la recupera Gulli. Gulli que le viene tirando para Osmen. Ah, lo de Osmen. ¿De ahí le quiso pegar? ¿De ahí la quiso tirar? Bueno, la encuentra el arquero sin ningún problema. Sale jugando el Santos en 33, Natoluti, se animan de cualquier lado.
1: Lo mismo le había pasado a Cuello en la jugada anterior. No toma decisiones inteligentes San Lorenzo, con lo que le cuesta tener la pelota llegar al área rival. Es levantar la cabeza, hacer un pase más con su compañero e ir a buscar la pelota con más claridad.
0: Se va el balón afuera y lateral para Ciclón en 33.
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0: Herrera que la suelta para Cuello, Cuello para Omendi por el medio, Omendi de cabeza atrás para que la tenga el perrito Barrios. Barrios que la viene jugando para Gulli, Gulli que domina, abre sobre el costado, tira para Tripiquio, Tripiquio la pierde pero queda posición de Romania, la pelota ahora, sale jugando el colombiano del fondo, abre para Montenegro, sale jugando el Ciclón. Dame gente, Valdés, dame gente que necesito llegar al empate, dale.
4: Hola, buenas tardes, soy Ariel Herrero de San Rafael Mendoza, voy por la camiseta de Racing y deja los tres últimas. Hola, acá escuchando desde Pinco Trucado, sí. Escuchando a todos, ¿por qué los brasileños flojos? Hay que ganarles.
0: Claro, hay que ganarles, por eso primero hay que llegar al empate, Nataluti.
1: Multiplicado.
0: La tiene Bontempo.
1: Mamá. Está más cerca Santos del segundo que San Lorenzo del empate en este momento.
0: Viene por el medio Insaurralde. ¿Su padre coincide con usted?
1: No me responde hace unos minutos, Estoy pensando llamar en la ambulancia.
0: Viene Herrera, Herrera que levanta la cabeza, viene Herrera, viene por derecha, abrió la cancha, la tira para Tripiquio, va a poner el centro, viene Tripiquio, le va a pasar Herrera, sigue Tripiquio, vértice del área, al centro con zurda, entra Osmendi, saca de cabeza en el fondo a Donny Frías, cae en tres cuartos de cancha, la tiene Gulli, Gulli que la juega para Derritis, viene el uruguayo, la tiene Derritis, Derritis que juega para Barrios, vértice del área, viene el perrito, pone el centro, pega en Bontempo, balón afuera, lateral para el Ciclón.
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0: Viene Insa Urralde, la juega al borde del área, pierde San Lorenzo, pierde Cuello con Arau. Arau que la juega al medio para Oliva, tiene razón papá. Viene Oliva, Oliva que levanta la cabeza, la viene jugando para Rolaiser. Viene Rolaiser, la tiene Benjamín, el ex River, el ex Estudiantes, la juega para Bontempo, traba Bontempo, le queda la pelota dominada con Miguelito, Miguelito para Rolaiser, Rolaiser para Oliva, Oliva más atrás para que la tenga el Santo, sale a Doni Frías.
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0: Tiro libre para el Santos en el medio, infracción sobre Oliva, tiro libre para el Peixe. Dame gente, Valdés, dale.
5: Hola, Fútbol Show Nacional, soy Luciana, de Aldea Escolar, quiero la camiseta Talleres. Saludos a Héctor, mi vecino, que debe estar esperando el partido River y dejar los tres últimos.
0: Hoy jugó la T.
5: Hoy jugó la T y perdió con Atlético Tucumán, 3-0. Ahora espera rival Independiente y Unión, que juegan el viernes 8 de la noche.
0: ¿Cómo estará la gente de Talleres? No, hoy pierden 3-0 con Atlético Tucumán. Belgrano juega la final del torneo. Le ganó el clásico. ¿Cómo deben estar de humor los hinchas de Talleres?
5: Buscando técnico encima.
0: Sí. ¿Cómo? Bien. Viene Bontempo. ¿De qué habla? Pelota para Doni Frías. Sale a Doni. Viene por el medio. Lo corre Cuello. Suelta la bola. Viene para Miguelito. La tiene Miguelito. Otra barrera. Roba Cuello. Y arranca San Lorenzo. A ver si se despiertan. Viene la pelota para Gulli. Arranca el 10. Viene Facundo Gulli. Viene por el medio. Callejón del 10. La pide Cuello. Soltala para Cuello. Viene Gulli. Tira a colocar un rebote. Le queda Cuello. Remata. Las manos de Brazao. Soltala, Gulli. Gulli, soltala. Para hacer ese tirito. Que la suelte.
1: No, es que ni siquiera quiso intentar hacer eso. Tenía muy encima al defensor de Santos. Se agarraba la cabeza después, Juli. Como si hubiese hecho un remate que pasó cerca del área. Tendría que haber levantado la pelota. Haber buscado a Osmendi, haber buscado a Alexis Cuello, que estaba mejor posicionado, e ir a buscar la pelota. En el afán de apurarse, de querer intentar hacer el gol ellos, se pierden las chances que tiene San Lorenzo de llegar al empate.
0: Fer, me repasa después de esta el banco de San Lorenzo. Quiero saber, porque me imagino que Gulli sale en el entretiempo, como claro, está jugando. ¿Qué tiene el ciclón?
6: Bueno, De Becchi es el arquero suplente. Alejo Córdoba, Corujo, Fabricio López, Teo Rodríguez, Perruzzi, Ratalino, Ábrego, Lastater, Matías Reali, Gregorio Rodríguez y Diego Erazo, los suplentes del ciclón.
1: Tal vez, pienso, además de Reali, creo que es un partido para poner a Tripiquio en el medio, sacar a Facundo Gulli, sí, y poner un Gregorio Rodríguez que te pueda hacer la banda derecha, pero poner a Tripiquio más en el medio, que se haga de la pelota, liberar a Manuel Insaurralde, o por lo menos que rote con Tripiquio, y que Gulli salga de este partido.
2: Bueno, Barrio tampoco hizo demasiado, ¿eh?
0: Viene el centro de Cuello al área. Saca Vinicius, la viene buscando Gulli. Tres cuartos de cancha, la tiene el 10. La viene jugando para Insaurralde, ataca San Lorenzo. Viene para el perrito cerca del área, viene Barrio. Barrio que juega atrás para Insaurralde. ¿Quién se anima? Le pega Manuel. Insaurralde un metro afuera, saque de arco, Natalutti.
1: Se valora el esfuerzo, ya había tenido otro remate unos minutos atrás. Manuel Insaurralde, creo que no era la decisión acertada. Vio el espacio, ningún jugador estaba de manera cómoda para poder tirarle el pase. No terminó siendo bueno el remate de Insaurralde, que a pesar de esto se anima, intenta buscar otra cosa, y terminaba de decir con Fer González, tal vez Barrio no haya hecho mucho, pero igualmente cuando tuvo la pelota buscó, puede todavía dar un poco más, no lo sacaría tan temprano al perrito, lo dejaría unos minutos más y le daría a ver tiempo si reacomodando el equipo, reacomodando el medio campo, puede tener esa libertad para poder encarar con la pelota.
0: Está claro que el partido invita a que San Lorenzo se acomode un par de piezas. Si lo va a buscar, lo puede empatar como ahora. Viene Osmendi, cruza Vinicius, la tira afuera. Me parece que la defensa de Santos invita a que la ataquen, ¿eh?
1: Así como la defensa de San Lorenzo también invita a que la ataquen. El partido pasa por el mediocampo de ambos lados. En este momento la pulsera está ganando Santos, pero porque el mediocampo es inexistente, San Lorenzo. Quiere Insaurralde solo como referencia en el medio. Gulli está muy perdido, está muy adelantado. Barrios, que no es su rol ocupar ese espacio, pero que igual lo hace para complementar a Insaurralde.
0: Derritis la viene poniendo. Ay, Derritis. Qué tardecita la de Derritis. Tira un pelotazo muy largo, termina de manos del arquero Brazao en 39.
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0: Rolaiser que viene con la marca de Montenegro, le cobran falta. Seinza Urralde, la infracción que termina marcando en línea. Tiro libre para el Santos, banda derecha, 40 de la primera mitad.
3: 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González.
6: Discúlpeme, locutor. Álvarez mandó a calentar a todos los suplentes de San Lorenzo.
0: Bueno. Hay 5 cambios. Claro, Natalucci es floje. Digo, qué falta tonta la de Insaurralde, ¿no? Tenía a
1: Roleiser. Innecesaria porque lo tenía acorralado.
0: Claro, Roleiser sobre la línea de costado. Le regala un tiro libre que viene el centro al área. Sale Gil. Orlando Gil, el paraguayo, se queda con el balón.
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0: La tiene por la mitad de la cancha San Lorenzo con Insaurralde. La juega para Montenegro. Montenegro para Guli. Guli que domina, Guli que aguanta, lo marcan dos, sale Guli sobre la banda, juega para Derriti, falta. Tiro libre para el ciclón. Dame gente, Valdés, dame más gente. 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
7: Buenas tardes, noches, amigos de Nacional. Soy Quique de Remés, Santiago del Estero. Todavía espero una foto de Natalucci, que me la debe. Quiero la camiseta River, deja los tres últimos.
0: ¿Perdón?
6: Bueno.
1: ¿Qué puedo saber, Evo?
0: ¿Perdón?
1: ¿Qué puedo saber, Evo, esta situación?
0: Ganó el perrito Barrios por izquierda, llega al fondo, pone el centro. Wendy que no llega, aparece Tripi, que lo deja corta en el pase atrás y la recupera el Santos con Barrial. Saca la bola, la tiran para Gabigol. Era buena esta de San Lorenzo. Le faltó un poquito de punch, Natalucci.
1: No está teniendo tampoco suerte San Lorenzo. Llegó con lo justo Nicolás Tipiquio, evitando que se vaya la pelota por la línea de fondo. Después no tuvo la potencia suficiente para tirar ese pase atrás. Por eso no la pudo agarrar ninguno de los jugadores de San Lorenzo. Está teniendo algunas situaciones de alerta.
0: El perrito Barrios viene por izquierda, va en la personal, lo viene cruzando Vinicius, evita el córner, tira sobre el costado afuera, el lateral para San Lorenzo.
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0: Así que ando ofreciendo fotos, Natalucci.
1: No. Yo no ofrezco nunca nada.
0: No sé, acá la gente dice que le dé una foto. Sale el Santos del fondo, Barrial le pega a la mitad de la cancha. En cualquier momento se abre. Cuando corre, sale Gil. La tiene cortita San Lorenzo, que sale del fondo. Pierde 1-0 en 42, joven.
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0: La tiene Cuello por el medio, abre por derecha para Tripiquio, la tiene Tripiquio. Pide Insaurralde, pelota para él, viene Manuel, sacó el centro por bajo, punto del penal, saca del fondo Oliva y arranca la contra, la tiene Roleiser que domina, cambio de frente, va para Gabigol, recibe solo la derecha, lo espera Montenegro para la marca, viene Gabigol, la domina con zurda, encara para adentro, viene Gabigol, devolvió a la izquierda, tiró el balón para que la tenga para aquel costado, Roleiser juega al medio para Bontempo en la media luna, engancha Bontempo, falta de gol, mirá gol, ay gol. No para el cambio, ¿eh?
1: Está sacando todos los pasajes para salir Facundo Gulli en el entretiempo. La falta tonta que comete, un tiro libre que le regala a Santos una oportunidad inigualable de poder abrir el marcador. Va fuerte también Gulli, no sé si habrá sido amonestado. Estaba también para una tarjeta amarilla. Frente al arco directo le deja este tiro libre servido a Santos en un momento donde lo tenía un poco más controlado.
0: Bueno, hay un amonestado en San Lorenzo de Almagro. Y dale.
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6: Bueno, y el primer amonestado en San Lorenzo de Almagro. Yo creo que Gulli no va a regresar al terreno de juego. El número 10 de San Lorenzo, el primero en el ciclón.
0: Lo amonestó Gulli. Me parece que lo amonestó Insaurralde.
1: Y por reclamar.
0: Claro, sí, no por la falta al 10, sino al 8 por reclamar, como dice Natalucci. No sé qué reclama, ¿no? Pero me parece que el amonestado es Insaurralde, lo vamos a chequear, querido Fer. Pero bueno, está picándose el partido porque además hay protestas, hay empujones. 44, hay un tiro libre de gol para
1: el
0: Santos.
1: Hay un Neymar que le está dando a comer a la hija, ¿eh?
0: Bueno,
1: no sabemos.
0: Si no está haciendo caridad. 44, joven.
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9: Bueno, van a marcar el adicionado en cualquier instante, querido Fer González, si usted me chifla. Hay un tiro libre.
6: Ya lo tenemos,
9: Dele.
6: Bueno, 5 minutos más, iremos hasta los 50 y corregimos. Finalmente fue amonestado Insaurralde por protestar y no Gulli por la infracción.
9: Bueno, es un tiro libre de gol para el Santos en la media luna. Y tiene hombres como para llamar la atención en este disparo al arco. Siguen protestando, recién ahora se pone de pie Bontempo. Estaba dolorido en el hombro, en su caída, cayó mal. Gabigol agarra la pelota, pero viene a Donny Frías y le dice, déjame que le pego yo. Y Gabigol lo mira y le dice, la pelota es mía. Tiro libre casi que sobre la línea de la media luna. Muy peligroso para el Santos. Ya se llevó un minuto de adicionado el árbitro con el aerosol marcando la posición de la pelota. Dame uno, joven.
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9: Si usted es hincha de San Lorenzo, súbale el volumen a la radio, cierre los ojos e implore. Porque San Lorenzo...
1: Dios te salve, María.
9: Así nomás. San Lorenzo necesita que esto no sea gol. Hice al vestuario al menos 1-0 abajo para intentar reaccionar en la segunda parte. Un gol ahora del Santos en este tiro libre sería dramático para lo que resta del partido. Está Gabigol, está Donny Frías con el pie derecho. ¿Quién será el que le pegue? Tiro libre peligrosísimo para el Santos. Viene Gabigol con zurda, le pegó la barrera. Gol. Gol del Santos. Gabigol se desvió en la barrera. La pelota parecía que iba a pasar por arriba, pega en la barrera y se mete abajo contra el palo derecho de Orlando Gil, que no llegó. Gol del Santos, 47 minutos del primer tiempo. Pierde el Ciclón en Brasil. Ahora con el Santos, que gana 2-0.
1: Y dijimos en la previa de este tiro libre que era innecesario, que le daba un tiro casi directo a Santos, la posibilidad de ampliar el marcador en el peor momento, cuando San Lorenzo estaba por ir al vestuario, cuando San Lorenzo estaba mejor en el partido, o no mejor, pero sí de lo que había comenzado, llegando más al área. Un tiro libre muy bien ejecutado por Gabigol, amagó, todos pensaron que iba a ser por arriba, lo hace por abajo, rosa en un defensor de San Lorenzo, termina ayudando eso a que entre bien esquinado. No podía hacer nada Orlando Gil para detener esa pelota que se intenta tirar igualmente, ni siquiera la rosa. 2-0 para Santo. Merecido puede ser, me parece exagerada la diferencia en el marcador. Veremos a San Lorenzo con qué saldrá el segundo tiempo para intentar revertir a esta situación.
9: Contame, Fer.
6: Bueno, se lamenta Álvarez, por supuesto, por la infracción innecesaria, por el gol sobre el final del primer tiempo, y miró al banco y dijo, todas le van a salir. Bueno, segundo gol para Gabigol frente a San Lorenzo Almagro. Recordamos que en la ida fue él quien marcó en el empate.
9: Una falta innecesaria de Gulli en la media luna. Innecesaria. Ahí viene el 10 de San Lorenzo, que viene levantando la pelota, queda corto. Rebote le queda Insaurralde, viene el Ciclón, viene Insaurralde, la levanta al área, pelota para Omendi, viene por derecha, corre Omendi, Omendi que llega al fondo, pone el centro, entra Cuello, se pasó, le queda Derriti y remató. Ibrazao saca el descuento de San Lorenzo, le quedó Derriti, remató. Y el arquero con las piernas manda la pelota al córner, Juli.
1: Como un arquero de handball fue Barzao, como sacó esta pelota, remate a quemarropa de Derriti, que la había recepcionado, la había parado, levantó la cabeza, remató bien. Una gran atajada del arquero de Santos para evitar que descuente San Lorenzo.
9: Y Brazao la sacó con las piernas.
6: No ligará a San Lorenzo.
9: No, nada. Córner. Último minuto del adicionado. Le va a pegar Gulli. La pelota está fuera de la posición del córner. Viene Gulli, la pone al área. Va pasado. No puede Romania, la pierde y arranca la contra del Santos. La viene buscando Gabigol. Lo marca Tripiquio. Viene Gabigol. Lo tiene que parar ahí. Lo tiene que parar ahí, aunque sea con falta. La tiene Gabigol. Falta de Tripiquio. Tiro libre para Santos.
8: 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Relator.
9: ¿Y Valdés?
7: Con esto ahora el Santos queda primero, San Lorenzo segundo en el grupo y hay que ver qué pasa en la última fecha.
9: Bueno, segundo te lleva a repechaje con un tercero de Libertadores.
1: 16avos, sería.
9: Ah, pensé que lo estaba diciendo en portugués. La tiene buen tempo.
1: No, yo no quiero hablar en portugués.
9: Falta de Derritis, el árbitro dijo que no, hace rápido el lateral Montenegro, la viene jugando para que la tenga el perrito Barrios, viene por izquierda, engancha Barrios, pierde con la marca de Bontempo, juega atrás para Arao, saca con derecha, la viene ganando Insaurralde, la va a dejar para Derritis, la tiene Manuel Insaurralde, la tira para Derritis, viene San Lorenzo, arranca por izquierda, quiere llegar al descuento antes que termine la primera parte, el rebote le queda a Insaurralde, Insaurralde que la levanta para Cuello, Cuello que aguanta dentro del área, la tiene Alexis, metió un taco y un rebote, la pierde Cuello, ¿a quién le tiraba el taco? Pregunto yo, ¿no? Recupera Insaurralde, la juega al borde del área para Umendi, la tiene Umendi, aguanta, sale por izquierda, pelota para Barrios, ponela al área, perrito, viene Barrios, viene el centro, entra Cuello, sacan de cabeza, cae por el segundo palo, lo viene buscando Tripiquio, Tripiquio que la tiene, la juega para Gulli, Gulli que devuelve para Tripiquio, pide Insaurralde, la tiene el capitán, viene Tripiquio con zurda, pelota al área, lo anticipan a Cuello que no saltaba y arranca la contra y viene Roleiser. Marca Insaurralde, viene Roleiser, escapa por el medio, mete el freno. Ahí tenelo, el árbitro ha marcado el final. Final de los primeros 45 minutos. Se termina la primera parte en Vila Belmiro. Está ganando el Santos, pierde San Lorenzo. 2-0, final de la primera mitad.
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9: Y sí, mi viejo, quedan 45 minutos. Un San Lorenzo que tiene algunos jugadores dormidos. Ya lo va a contar Nataluti. Algunos jugadores piden cambio. Hay uno en especial, ya lo va a decir ella. Final de la primera parte, pierde el Ciclón 2-0 en Brasil por la Copa Sudamericana, dice el señor Fer González.
6: Bueno, se acomodan en el círculo central los jugadores de San Lorenzo, cabizbajo, replanteándose este primer tiempo. Un solo amonestado en el Ciclón, que es Insaurralde, y los suplentes que esperan su oportunidad, el arquero como alternativa José De Becchi, Córdoba, Corujo, Fabricio López, Teo Rodríguez, Ábrego, Lasater, Nacho Perruzzi, Ratalino, Reali, Goyo Rodríguez y Diego Erazo. El único amonestado por el lado del Santos es Verísimo. También se retiran los jugadores de El Peixe. Bueno, final de este primer tiempo. Seguramente se vendrá una buena charla de Álvarez para con sus jugadores y cambios para el complemento en el Ciclón.
9: Bien, Nataluti va preparando todo para el comentario. Ya se vendrá el servicio informativo luego de Radio Nacional. Tiempo de información con el señor Hernán Valdés.
7: Hay que decir que estamos en el entretiempo por Copa Libertadores. Nacional y Universitario empatan 0-0 por Copa Sudamericana. Lo vivís con el relato de Sergio Sarratea. Los comentarios de Juli Nataluti. Gana Santos 2-0 sobre San Lorenzo. Mismo resultado para Boston River, que derrota a O'Higgins. Y en Paraguay gana Vasco da Gama 1-0 sobre Olimpia. Recordando que por Copa Argentina ya es final. Atlético Tucumán derrotó a Talleres de Córdoba 3-0. Y por la final de la Europa League ganó el Aston Villa 3-0 sobre el Friburgo con un gol de Emiliano. Buen día.
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1: Y se fue un primer tiempo que no empezó como esperaba San Lorenzo, al menos, donde había parecido que salía a buscarlo, que salía a ser su dueño de la pelota, que salía a dar el golpe en Brasil, donde solamente había ganado 3 veces en toda su historia, donde le cuesta, pero que igualmente salía a jugar sabiendo que de ganar este partido se aseguraba el primer puesto y la clasificación a los octavos de final de la Copa Sudamericana. El golpe llegó muy rápido para el conjunto azulgrana. Al minuto y medio de partido, una contra clara para Santos, mal parado San Lorenzo, quedó pasado porque estaba en posición ofensiva. Un perrito Barrios que buscó una falta inexistente que quedó en el piso y por ende sus compañeros estaban en posición de ataque, que dejaban todo el carril del medio libre para que Santos comandara la contra. Se la abren a Gabigol, que se fue a jugar como extremo, que muy solidario levantó la cabeza y en vez de poder hacer una de más para poder rematar él, como buen goleador que es, tiró el centro al ras del suelo para que solamente tuviera que empujarla con tempo. Así fue que San Lorenzo abrió que Santos abrió el marcador. En respuesta, San Lorenzo intentaba con poco y nada, con más desaciertos que aciertos, con varios jugadores que estaban en un nivel muy bajo, empezando por Facundo Gulli, que es quien tendría que comandar el juego, quien tendría que hacerse de la pelota, que buscar la pelota en cada momento para poder hacer jugar a sus compañeros. Bueno, Gulli estuvo desaparecido y San Lorenzo lo sufrió. Sufrió la falta de un jugador creativo. Hablamos mucho de Vieto en la previa y tal vez Vieto hoy podría haber hecho las cosas diferentes. No creo que el esquema de San Lorenzo esté erróneo, sino que hay muchos jugadores que están en un bajo nivel. Y Facundo Gulli, el 10 de San Lorenzo, es uno de ellos. Con poco y nada, San Lorenzo intentaba llegar y lo hizo, demostrando que la defensa de Santos, al igual que la del Ciclón, es muy fácil de vencer. Está en un nivel frágil. Con algunas asociaciones en el sector izquierdo con Nahuel Barrios, en el sector derecho con Nicolás Tripiquio, y con un Ausmendi y un Alexis Cuello que tenían que retroceder hasta mitad de cancha para poder agarrar la pelota, San Lorenzo empezaba a llegar sin tanta claridad, desperdiciando también muchas chances, pero intentaba llegar. La más clara para San Lorenzo fue casi la última del partido, una pelota donde Derritis la recepcionó solo, levantó la cabeza, tiró a quemarropa y el arquero abrazado, casi como un arquero de handball, logró contener lo que iba a ser el descuento. Pero claro, no nos olvidemos que antes, un minuto antes, Facundo Gulli había cometido una falta sonsa en el mediocírculo del área, directamente para que Santos tuviera la posibilidad de ampliar la ventaja. Y el conjunto brasileño no la desperdició. Con un Gabigol que está en un gran momento en este partido, muy participativo, colaborando con todos los sectores de la cancha, se hizo dueño de este balón y sorprendió a toda la defensa de San Lorenzo, que se esperaba un tiro libre por arriba. Lo tiró por abajo, rozó en un defensor de San Lorenzo y se le permitió que la pelota vaya bien esquinada, imposible para que Orlando Gil pudiese contenerla. 2-0 se fue Santos al vestuario. San Lorenzo tendrá mucho que mejorar si quiere salir al menos con un empate de este partido. Perdió la punta parcial de este grupo D y sabe que está obligado a buscar el empate para llegar más cómodo al último partido de local. Pierde San Lorenzo en una tarde-noche donde está dejando mucho que desear, donde lejos está de mostrar ese buen nivel que supo tener el equipo de Gustavo Álvarez, y frente a un Santos que con muy poquito, aprovechando las falencias en el mediocampo del conjunto azulana, se hizo grande. 2-0 para Santos, mucho por mejorar para San Lorenzo, en busca de la hazaña en Brasil.
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12: Atención, pobladores del paraje Uncal, el lunes estarán recolectando los envases de gas por último día, de 8 de la mañana a 11 de la mañana.
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15: Las 8 de la noche en la República Argentina.
16: El presidente encabezará una reunión de gabinete el 25 de mayo.
15: Fueron convocados todos los ministros a las 11 y se realizará tras el Te Deum en la catedral, que será celebrado por el arzobispo de Buenos Aires, Jorge García Cuerva.
16: A Abril marcó superávit de exportaciones.
15: Dejó un saldo positivo de más de 2.700 millones de dólares gracias a los envíos de combustibles, energía y algunas manufacturas industriales.
16: Un muerto en la Panamericana.
15: Chocaron tres vehículos, dejó una persona fallecida y otra herida en el acceso norte a la altura del kilómetro 16 y medio en sentido Escobar.
16: Paro de docentes universitarios desde el martes 26.
15: Luego del feriado, los trabajadores de las universidades nacionales realizarán una medida de fuerza de una semana por el presupuesto y la ley universitaria.
16: Acuerdo con la Marina Norteamericana para custodiar el Atlántico.
15: La Armada firmó con Estados Unidos un acuerdo de cooperación para reforzar la vigilancia marítima en el Atlántico Sur, una iniciativa impulsada por el Comando Sur del Pentágono.
16: Está nublado el cielo en Buenos Aires, 12 grados 5 décimos. La temperatura sopla viento sur a 12 kilómetros por hora.
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0: Necesito un poco de rock and roll, San Lorenzo, para el segundo tiempo, para poder empatarlo, para poder quedar puntero del grupo. Necesita empatar el partido. Le falta mucho, le faltan cambios. Antes que se vengan los equipos Nataluti, ¿a quién le pasa el MBB?
1: Facundo Willy, creo yo que tiene todos los números para salir. Me sorprendería que no salgan en entretiempo. Creo que sería un grave error de Gustavo Álvarez dejar pasar los minutos. Yo lo sacaría en el entretiempo únicamente a él. Le daría un par de minutos más a Nahuel Barrios e iría por la opción que dije durante el primer tiempo, pasarlo a Tripiquio al mediocampo, poner a un Gregorio Rodríguez, por ejemplo, que haga toda la banda derecha. Veremos si Gustavo Álvarez tiene la misma lectura que yo o buscará otra cosa.
0: Bueno, me parece que se va a venir un cambio en Santos mientras esperamos por San Lorenzo Almagro. Ya le va a contar Fer González en el aire de Radio Nacional. Querido Valdés, ¿puede contarme gente, mensajes de los oyentes en el 113-870-7485?
2: Hola, buenas tardes, ¿cómo la pesca? Si cambian los vientos, mejora. Así que le mando un saludo a Juancito de San Sebastián y fuerza para River, tu equipo, grata compañía, equipo nacional. Hola, saludos de San Rafael Mendoza, quiero participar por los sorteos. Si es la camiseta al rojo, mejor. Saludos, Pancho, y deja los tres últimos. Hola, quiero la camiseta River. Deja los tres últimos. La chica que comenta, ¿puede pasar el Instagram? No, ya lo hizo el sábado. Si durmieron y no lo copiaron, ya es tarde. Miguel de Campana. Salvo que ella quiera, ¿no? Se ratea usted.
0: Nataluti, hay un oyente que dice que le debe una foto cuando va volviendo a San Lorenzo.
1: Sí.
0: Hay otro que está pidiendo el Instagram.
2: ¿No le contó Nataluti la historia del Instagram ni el sábado? Sumó seguidores, no.
0: Pregunto, sí.
2: Sumó seguidores.
0: Antonio, ¿qué delantero uruguayo, Antonio?
1: Dimos los tres nuestros Instagram.
2: Imagínense esa ratea cómo fue el resultado.
1: Solamente a una persona siguieron.
0: Ah, bueno. ¿Cuántos seguidores sumó?
1: Veintipico.
0: Ah, bien.
1: Sí.
0: Bien, bueno, se viene un cambio en Santos cuando va volviendo San Lorenzo para la cancha.
1: Creo que lo veo a Willy todavía en la cancha.
0: Sabe que sí, me parece, ¿no?
1: Sabe que no quiero opinar.
0: Bueno, no quiero opinar, Nataluti. Está Willy en la cancha, veo los botines naranja de Facundo Willy. Me da la sensación que San Lorenzo no tiene cambios. Trato de buscar.
3: Tenemos todo, ¿eh?
0: Bueno, lo presentamos. Dele, cuénteme entonces, querido Fer González. ¿Hay cambio en Santos y hay variantes o no en San Lorenzo? Dele nomás.
3: Bueno, ¿presentamos?
0: Dele.
3: Bueno, finalmente se va Roleiser con alguna molestia. Ingresa al 48 Gustavo Henrique, el único cambio del Santos para el segundo tiempo. Sin modificaciones, San Lorenzo.
0: Bien, da la orden el árbitro. Comienza el segundo tiempo.
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0: Tira la bola, dale que arranca la segunda parte con los mismos 11. San Lorenzo Almagro pierde con Santos 2-0 y lo estás viviendo por Radio Nacional en cada rincón de la Argentina. Lateral, venían jugando la pelota para Cuello, se va afuera. Lateral para el Santos, banda izquierda en defensa en el comienzo del segundo tiempo. La corneta que se va preparando, esperando por el relato de Perazo en el Monumental con River Bragantino y Nataluti.
1: ¿Puedo decir un Instagram?
0: Sí.
1: Arroba Luca de Jesús B, Belarga.
0: Ah, bueno.
1: Por favor, síganlo.
0: Bueno.
1: Comanda el aire.
0: ¿Cómo es eso, el controlador del aire?
1: No lo sé, no vamos a criticar.
2: El relator del cielo, ¿cómo es?
0: El relator del cielo me gustó.
1: Todos amigos de Luca de Jesús.
0: Sí, el controlador del aire a mí me hace pensar que estoy en un aeropuerto, ¿vio? La tiene Insaurralde, la viene jugando por derecha. Viene para que la tenga dominada Herrera. Herrera que ataca, viene Herrera que domina, pide tripiquio, falta. Tiro libre para el Ciclón, sin Roleiser. Veremos qué onda Gustavo Henrique, pero sin Roleiser, con San Lorenzo intentando ir a buscar, si se anima el Ciclón, algo puede pasar en este segundo tiempo. Tenemos un minuto y medio de la segunda parte y tiro libre para el Ciclón. Se tiene que despertar Gulli. ¿Lo habrá cacheteado un poquito el técnico?
1: Yo creo que no habrán faltado las palabras para Facundo Gulli.
0: Tiro libre.
3: 10 minutos le puede haber dado, 10 minutos.
0: Sí, Juan, sí, es 15, más de eso no le puede dar. El tiro libre del perrito
1: pues
0: Barrios.
1: Se nota.
0: Sí, el tiro libre del perrito Barrios es indigno, así le digo. Pelota que llega hasta Orlando Gil, sale jugando San Lorenzo del fondo, pierde 2-0 en Brasil. Dele, joven.
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0: Viene Vinicius por el costado, viene marcando Montenegro, balón afuera, lateral para el Santos de Brasil, 3 del segundo tiempo.
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0: Los fanáticos que piden por usted, ¿usted va a contar su estado civil, esas cosas o no?
1: Ya todo el mundo sabe que estoy soltera.
0: Ah, está
1: soltera.
0: Lo
1: hemos hablado el sábado.
0: Ah, ya también lo hablaron el sábado.
1: Cori y yo hablamos de nuestras desgracias amorosas. Y Erne habló de lo bien que está.
0: Ah, ¿está bien, Valdés, usted?
1: Está enamorado.
0: Pero Valdés cambia de novia como de remeras.
1: Qué feo.
0: Así.
1: Qué feo. Siempre quemando
2: al aire, gracias.
0: Pero, perdón. Viene el Santo, domina la pelota, la juega de atrás para Bontempo, pisa la bola, la juega para Vinicio, Vinicio para Oliva y un rebote. La viene recuperando Montenegro, saca con derecha. Si yo hablase, Valdés. Viene cayendo la pelota en el fondo, la viene buscando a Donny Frías. Sale Frías, Frías domina el balón, sale por izquierda, viene Frías, tira hacia adelante, la viene recuperando Herrera, ataca San Lorenzo, falta. Pero sigue la jugada porque la tira Alexis, viene el cuello, falta, ahora sí. Tiro libre para el Ciclón en el medio.
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0: Te sabía que se iba a casar Valdés en un momento, ¿no? La tiene Gulli. Gulli que domina, abre por derecha, va para
1: sábado.
0: Va para Tripiquio. Tripiquio que domina. Yo le tiro título, le dejo título. Viene buscando Tripiquio, mete el freno, hace un rodeo, sale. Lo está anotando. Pelota para que venga San Lorenzo con cuello, pone el centro al área. Saca Verísimo, levanta la bola, la busca Tripiquio, le erra el balón, saca de cabeza Barrial. Viene cayendo en la media luna, lo viene buscando Gulli. Gulli que domina, queda en la media luna, la busca Barrio, le queda de Riti y remata. Por arriba del travesaño, afuera, saque de arco.
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1: En estos primeros minutos se nota un San Lorenzo que al menos intenta ir a buscar el partido con muy poquito, casi con lo mismo que en el primer tiempo, pero al menos tiene esa intención de manejar la pelota. Facundo Gulli no la ha tocado mucho, más que en las pelotas paradas, en los dos tiros libres, las dos faltas que tuvo el conjunto azulgrana, pero a mí se nota un poco más despierto en las segundas paradas, buscando ese rebote, yendo a pelear las pelotas frente a un Santos que está esperando, aprovechando cualquier error de San Lorenzo para contraatacar.
0: Igual cuando pregunté cuándo era la boda, me dijo que ya la había cambiado. Viene de Riti, viene poniendo la pelota al área, la viene buscando Omendi. Omendi que llega al fondo, se le acabó la cancha, pelota afuera. Saque de arco para el Santos, 5 del segundo tiempo, pierde el Ciclón 2-0.
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0: 4 o 5 años más o menos fue la cosa. Viene buscando...
2: ¿Cómo? No recuerdo.
0: ¿Algo? No, sí, 4 o 5 años habrá sido, Valdés.
2: Hace 5.
0: 5, veo que recuerdo bien. Lateral por izquierda para el Ciclón, lo viene jugando de Ritis atrás. La tiene San Lorenzo, pierde 2-0, 5 del segundo tiempo. El Santos está muy atrás en el segundo tiempo. San Lorenzo tiene que pegar rápido, pensando en el empate. Viene por el medio Herrera, juega por izquierda. Natal se olvidó del partido, está preguntando cosas del casamiento. Viene jugando al medio, viene para Herrera, Herrera para Gulli, Gulli para Herrera. Herrera que viene jugando por derecha, viene para Insaurralde. Domina Insaurralde, abre la pelota para Cuello. Cuello que aguanta de espaldas al arco, tira atrás para que la tenga nuevamente Herrera. Herrera que viene tirando para Insaurralde. Insaurralde viene jugando atrás para que la tenga Herrera. Herrera al medio para Romania, círculo central, viene Romania. Sale jugando el Ciclón, pierde 2-0 en Brasil.
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0: Se va el balón afuera, lateral para San Lorenzo, 6 minutos de este segundo tiempo. De Ritis atrás que la viene jugando para que la tenga, para aquel lado.
1: Dominando está muy
0: la
1: atrás Santos. ¿Sí? Muy todo atrás. El equipo en su campo.
0: Necesita alguien que empiece a romper líneas. Qué bárbaro.
1: No, qué tantos bien. Partidos juntos.
0: Qué bien, Natalut. La tiene Romania, pero es obvio.
1: Que ese, digo, debería, ¿no?, ser Facundo Gulli, el rol de Facundo, sí, Gulli. Pero no está agarrando la pelota, está escondido Facundo Gulli.
0: La viene peleando Álvaro Barrial, balón afuera, lateral para el Santos.
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0: Insaurralde para Tripiquio, traba abajo, Barrial, balón afuera, nuevo lateral para el Ciclón.
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0: Se están recuperando la gente de Antenor. Tenía la ladera vacía después del paso de Álvarez.
1: Sí, nosotros no nos invitaron.
6: Bueno.
0: Era para dos personas el voucher.
1: Bueno, claro. A mí no me llegó el voucher, Martín Perazo.
0: Ah, bueno. ¿Ah? La viene jugando Tripico.
1: Fui la primera persona que se lo pidió, aparte.
0: Pelota para Herrera que viene jugando para Insaurralde. Vendo uno. La tiene Montenegro por la mitad de la cancha. Viene Montenegro, la juega para el perrito Barrio. La tiene Barrios. Barrios que tira para Derritis, viene por izquierda. Viene Derritis, 7 de este segundo tiempo. La viene soltando al medio para Herrera. Viene Ezequiel Herrera.

0: Claro, Miguelito. Claro, ¿no es Miguel?
1: ¿Saben cuál es la diferencia entre Santos y San Lorenzo?
0: A ver.
1: La rapidez en las triangulaciones.
0: No, no es chiste, está hablando en serio.
1: No es chiste.
0: Es la velocidad de las triangulaciones. Tiene razón usted.
1: Es la velocidad en las triangulaciones. ¿Sí? San Lorenzo hace todo lento, están estáticos los jugadores, no se muestran, reciben la pelota, la pasan y se quedan en su lugar. Santos, en cambio, se mueve constantemente, busca esos espacios que deja la defensa de San Lorenzo y así llegó el gol. Esa es la gran diferencia porque este partido está 2-0.
0: 8 de la segunda parte, hay córner para San Lorenzo desde la izquierda. Le va a pegar Facundo Gulli. Córner para el Ciclón, viene el 10, viene Gulli, pone el centro, pelota al área, saca de cabeza Verísimo. Va a quedar de nuevo la posición de Gulli, traba el perrito, pelota afuera, lateral para el Peige.
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1: Martín, que nos debe estar escuchando. ¿Qué? Considero, Julieta Nataluti, que
0: Martinsinho.
1: Tengo que tener el voucher para dos personas.
2: Ñequiño.
1: ¿No?
0: Ñequiño.
1: Digo, si no, la gente puede pedir para que me den el voucher. Ah. Pueden ayudarme en la causa. No.
0: Lucas de Jesús también está pidiendo, me parece.
1: Vamos con Lucas de Jesús.
0: Claro, en el auto.
1: En realidad, Kolipsky dijo que él regalaba un voucher para dos personas también.
0: ¿El suyo?
1: Regalaba, así que seríamos cuatro. Seríamos cuatro.
0: Che, ¿por qué nos juntamos varios vouchers y vamos todos?
1: Cena de fútbol show.
0: Pero
1: nacional.
0: Es al mediodía.
1: Almuerzo. Yo creo que sepan que no me saqué ningún concierto a fin de año, ¿eh?
0: Año no hice.
1: Este año tengo prohibido sacarme conciertos en diciembre.
0: Disculpen, pero hay un amonestado en el partido que va a contar Fer González.
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3: Segundo amonestado en San Lorenzo Almagro, el capitán, el número 24, Tripiquio, es el segundo, se suma a Insaurralde.
0: Viene por el medio Cuello, domina la pelota, arranca Cuello, Cuello que la viene tirando para Osmendi por derecha, corre Osmendi, viene ganando Barreal. Barreal que domina el balón, sale Barreal, tira la pelota larga, cae en campo de San Lorenzo, va picando sobre la línea de costado, pero no sale. La viene aguantando Tripiquio, hace la salida al fondo, muy lento San Lorenzo. Santos lo espera. Le cede todo el terreno, pero San Lorenzo va muy lento. Viene el perrito. Traslada, tiene que jugar más rápido el Ciclón. Tiene que jugar como juega un equipo brasileño.
1: Exactamente. Así. Y Santos, eso que perdió protagonismo con la salida de Roleiso, yo creo que lo perjudicó al conjunto de Brasil. No veo mucha presencia de Enrique, que creo que es algo que llama la atención y que le preocupa a Cuca, pero San Lorenzo no logra aprovechar esta ausencia que tiene, esta falta de Roleiser, que fue importante, que terminó siendo importante después para los ataques, para comandar la pelota en el centro de la cancha, también con los laterales. Tiene que aprovechar este momento, pero la ausencia de velocidad que tiene este plantel de Gustavo Álvarez hace que sea todo mucho más fácil para Santos, que no está proponiendo nada en este segundo tiempo.
0: Dame gente, querido Valdés, en el 11-3-870-7485.
4: Hola, saludos desde Villazón, Bolivia, que hoy estamos de cumpleaños. Hoy gana River y deja los tres últimos. Buenas noches, Fútbol Show Nacional. San Lorenzo está con poca suerte. No puede ser que la única jugada de Santos haga el gol. Sergio Vallejo de Corrientes y deja los tres últimos.
0: Tiro libre del Ciclón, la viene poniendo al área, punto del penal, el disparo. La rozaban para desviarla. El árbitro dice que es córner, no, saque de arco para el Santos, le pegaba Cuello de una manera bastante displicente, Nataluti.
1: Sí, creo que la cara de Cuello también lo decía todo. Yo sigo sin entender por qué Gustavo Álvarez está tardando tanto en hacer los cambios. Cuando el partido lo pide a gritos la salida, lo dice desde el primer tiempo. No logro entender qué está esperando Gustavo Álvarez para poder meter una variante y poder intentar cambiar el esquema del partido.
0: Y ya tenemos Cifer.
3: Otro amonestado en Santos, si quieren lo presentamos.
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3: En la jugada anterior, que fue infracción contra Cuello, fue amonestado el número 15, William Arao, se suma a Verísimo, el segundo en el Peixe.
0: Viene buscando la pelota por el medio el Santos, un cabezazo en la mitad de la cancha, la viene corriendo Insaurralde, viene marcando sobre el costado Bontempo. Pelea y juega San Lorenzo sobre izquierda para Derriti. Derriti que viene levantando la pelota y a correr, se ha dicho. La venía buscando por aquel lado el perrito Barrios. El árbitro dice que no hay falta, la recupera el Santos, la viene buscando por el medio Bontempo. Bontempo viene jugando para atrás, pelota para que la tenga Vinicius. Vinicius viene jugando hacia adelante. Está el señor Charlie Simbile también en esta transmisión, pendiente de todo. Viene recuperando Bontempo, sale por derecha, viene Bontempo, la juega para Vinicius, la tiene el Santos. 14, Álvarez, move el banco, Álvarez, la tiene el Santos, dale, joven.
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1: Bueno, se viene un cambio en el equipo de Cuca. Variante en Santos. La de San Lorenzo la seguimos esperando. Variante en el equipo de Brasil que presentamos.
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2: Bueno, anote, se va con la número 30, el boliviano Miguelito, ingresa con la número 11, Ronnie.
1: Viene buscando San Lorenzo por derecha con Tripiquio, traba Tripiquio, pierde el balón, sale jugando el Santo, la tiene hacia adelante y arranca y pelota muy larga para que venga justamente Ronnie, el recién ingresado.
3: Llegó el catering,
1: ah, mira qué bien. El árbitro dice que no había falta, la tiene el ciclón por el medio, viene Gulli. Gulli que arrancó el segundo tiempo y sigue pidiendo el cambio, ¿no, Nataluti?
3: A gritos, por eso no logro entender por qué Gustavo Álvarez está tardando tanto en hacer la variante, porque el partido es obvio lo que necesita, que es un cambio en el mediocampo, que es un cambio en quien comanda el juego, porque no hay quien traslade. Imagínate que tiene que estar Tripiquio metiéndose en la mitad de cancha para poder generar esos espacios. Mirá cómo Tripiquio solo, metiéndose, enganchando para adentro, logró ganar verticalidad y abrir la jugada. Hizo más que Guri en todo el partido.
1: Viene Derrites que domina, llega al fondo por izquierda, va al piso Vinicio, le roba la pelota. Tripiquio está tirado ya al medio.
3: Está como un mediocampista, claro, como un 5 adelantado, que es lo que yo venía diciendo todo el partido. Necesita un cambio en el mediocampo. Tripiquio hizo más que Guri en solamente una jugada.
1: Bueno, partido detenido, 15 de la segunda parte, joven.
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1: Le va a pegar el arquero del Santos. Ya regaló 15 minutos el técnico de San Lorenzo.
3: Tiene que meter dos goles San Lorenzo. Al menos dos goles, no es uno solo. No puede perder tiempo.
1: Y ya a esta altura tiene que meter dos cambios, no uno.
3: Era en el entretiempo. Ahora tenés que sacar a Gulli y a Barrios, por ejemplo. Darle un poco más de explosión y dinamismo también a la banda. Poné a Tripiquio en el medio, porque yo lo que supongo es que va a meter a Ratalino. Poné a Tripiquio en el medio. Poné a Gregorio Rodríguez, que también te da esa llegada como extremo, tener las dos bandas con jugadores rápidos, Rodríguez, que también te hace la banda en modo de defensa, y al menos tenés más variantes para el ataque.
1: Desde,
3: no te está atacando, Santos.
1: Desde que lo corrió Tripiquio a la banda, entiendo que Tripiquio fue importante o es importante para el técnico, pero Gregorio Rodríguez casi que no entró más.
3: No, entró nuevamente después en el partido contra River en los últimos minutos para sostener la pelota, después terminó errando justamente el penal el jugador de San Lorenzo, pero no tuvo esa presencia como la tenía tal vez con Damián Ayuda al principio.
1: Bueno, 16, saque de arco para el ciclón, le va a pegar Orlando Gil.
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1: Abrazos para el señor Darío Burstin, el hombre del informativo de Radio Nacional, pendiente, escuchando la transmis. Viene por el medio cuello, aguanta la pelota por la mitad de la cancha. Sí, ¿qué va a decir? No pensé que iba a decir algo.
3: No.
1: Estaba mirando el celular, agarró el micrófono, dije, le llegó un mensaje con algo y lo va a contar.
0: Hay denuncias en el chat.
3: Sí, solamente que me rechazaron en el almuerzo.
1: Ah, qué feo. Viene Ronnie por izquierda, ataca Santos, viene Ronnie, pone el centro, cruza Romania. La pelota no sale, la tira Ronnie cruzado del otro lado, aparece el perrito Barrios. Y domina la pelota, en un rato nos vamos al Monumental. Para que Perazo, Minotti, Leanza, Rodrigo Ruiz cuenten, River Bragantino, falta sobre Gulli en el medio. Tiro libre para el ciclón.
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1: Viene por el medio Insaurralde, domina la pelota, la tira Insaurralde, la tira larga para que la venga a buscar a Omendi. A Omendi que viene por izquierda, llega al fondo, pone el centro y un rebote y sale jugando el Santos. Pelota hacia adelante, la tira para Bontempo, viene atacando Montenegro, tira para Vinicius, se acabó la cancha.
3: Quiero hacer como Coli, mi renuncia está en la mesa.
1: No.
3: Mi renuncia está puesta en la mesa.
1: Quiero que lo sepan.
3: Todos acá, todos los que están escuchando la transmisión, mi renuncia está puesta en la mesa.
0: Hay un partido.
1: No, por favor, todavía queda un montón de partidos, Nataluti. Viene la pelota para que la tenga Tripiquio. Tripiquio que domina, va a sacar el centro. Sigue Tripiquio, piden falta de Cuello. Viene Tripiquio, pelota al área. Saquen un centro como la gente. La viene recuperando Insaurralde. Despejaba de cabeza Verísimo. Juega para Gulli, Gulli para Insaurralde. Insaurralde que la tira para Cuello. Cuello que domina, amaga Cuello. Viene para el área, córner. Punta derecha para San Lorenzo.
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1: Corner para San Lorenzo de Almagro. 19 se van a cumplir del segundo tiempo.
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1: Le va a pegar Gulli, lo acompaña Barrios. San Lorenzo necesita el descuento ya. Va a venir el tiro de esquina, Gulli que la viene jugando para Barrios, Barrios que domina, juega para atrás, pelota para que la tenga Tripiquio, pone el centro, pelota al área, entra Romania, la baja de cabeza, desviada afuera, saque de arco para el Santos.
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1: Salida del fondo para el Santos, 19, pierde San Lorenzo 2-0 y Álvarez no se enteró. Salida al fondo para el equipo de Brasil. Dame gente, querido Valdés.
4: Hola, Show Nacional, soy Kiri Alonso desde Santiago. Quiero la camiseta de Racing, buena transmisión. Deja los tres últimos. Excelente transmisión, gente, los saludo. Rodrigo de Minera, Don Nicolás en Santa Cruz. Hoy gano la de la selección. Y deja los tres últimos.
1: ¿Natalutis? Sí.
5: Está más disconforme el entrenador del Santos que Álvarez, ¿eh?
1: Sí.
5: Con su propio equipo, digo, que Álvarez con San Lorenzo.
1: Sí. Natalutis está indignada. Así le digo, indignada está Natalutti. Se desconectó de la transmisión.
3: La traición llega de quien
1: no,
3: menos la esperas.
1: No, ¿cómo decir eso? Sí. La tiene Barriga.
3: Soy la cobra para... que se cobra todo lo que hiciste, bebé, dice Jimena Barón.
1: ¿Cómo? Pero va de nuevo, ¿cómo?
3: Soy la cobra que se cobra todo lo que hiciste.
1: Está bien. Arranca Oliva por izquierda, se viene el Santo, nadie le sale. Viene Oliva, va para el tercero, remató. Rozó el travesaño. Corner. Corner, dice el árbitro, rozó alguien de San Lorenzo en Romania, pregunto, nadie le salía, se iba Oliva mano a mano, metía la diagonal, encaraba para el área, remató, el árbitro dice que rozó en la pierna
3: Montenegro.
1: De Montenegro, sí.
3: Que no salió en ningún momento Montenegro y tenía atrás a Derritis que venía a cubrir el jugador que él dejaba, nunca le salió Montenegro, le dijo vení. Seguía entrando al área, levantá la cabeza tranquilo. Por centímetros, Santos no llegó al tercer tanto que liquidaba ya este partido.
1: Corner, 20 del segundo tiempo, le va a pegar Bontempo a la pelota. Bontempo va a poner el tiro de esquina. Viene la pelota contra el área, primer palo, la viene sacando Gulli. Cae en tres cuartos de cancha, la viene bajando Barrial. Pierde con el perrito Barrios, falta cobrar el árbitro, no. Ahora sí, no, dice que fue choque, hace gesto el árbitro que chocaron.
3: Todo pelota.
1: Todo pelota. La tiene Arao, Arao que viene tirando por derecha. Va el balón para que la reciba Bontempo. Juega cortito para Oliva. Oliva que domina la pelota, viene Oliva, sale sobre el costado. Viene tirando para que la tenga Bontempo. Juega para Gabigol, Gabigol que tira para adelante. Viene la pelota para que la reciba Oliva nuevamente. Viene marcando Romania, gana la Pantera colombiana, falta. Tiro libre para San Lorenzo.
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1: Ahora digo, después de una semana, entiendo en la seguidilla por ahí, pero después de una semana, ya sin el campeonato, perdiendo 2-0, sabiendo que Santos te pasa por el tema del partido entre ellos. Digo, ¿por qué no arriesgar? ¿Por qué no cambiar?
3: Está cansado Santos. Se nota cómo regresan los jugadores, no tiene las piernas para regresar. San Lorenzo no mete cambios.
1: No, el centro al área sale brazado, saca la pelota, falta sobre Aumendi. Tiro libre para San Lorenzo Almagro. Queda dolorido Tripiquio en un choque con Ronnie. Queda dolorido el hombro derecho. Tiro libre para San Lorenzo Almagro. Va a caer en el área del Santos.
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1: ¿Cómo está el partido? Si cambia un poquito San Lorenzo, puede pensar en soñar con intentar empatarlo.
3: Media marcha que cambie San Lorenzo, mete un gol y lo va a tener porque Santos no está atacando, aprovecha cuando San Lorenzo queda mal parado, una contra aislada, pero está casi todo el partido metido en su campo, está cansado Santos también, las variantes no le están dando resultados a Cuca, Es inentendible lo que está dejando pasar San Lorenzo. Es una chance clara que tiene para cambiar el partido, poner distintos jugadores que le den otra variante, otro aire al equipo y llevar su resultado favorable, al menos un empate, que es lo que necesita en Brasil.
5: Juli.
3: Sí.
5: Juli Sergio, está Álvarez reclamándole al cuarto árbitro la infracción de 100 de Ronnie, pedían amarilla, fue durísima.
1: La tiene San Lorenzo por izquierda, Romania para Barrios. Álvarez, en lugar de pedir falta, que
3: haya
1: cambio, ¿no? Viene Romania, Romania Camaga por izquierda, la tiene Johan, juega para Gulli, apunta a Gulli, viene Gulli, le pega el arco, saca el centro, Gulli. Gulli, saca el centro, Gulli, pelota afuera, lateral del Ciclona.
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1: Bueno, ¿cómo se llama esto, Nataluti?
3: Tempo de descanso.
4: Pero no es lo mismo que dijo el primer tiempo.
3: Se puede decir descansiño o descancho. Descancho, tempo de descanso.
1: ¿Es italiano?
3: No, tempo de descanso. Mira, si me van a estar tratando de esta manera, yo ya tuve una traición muy fuerte. Estoy siguiendo adelante pese a eso. Y ahora me están tratando de esta manera en la transmisión. Yo no lo puedo soportar. Yo, mi renuncia está en la mesa.
1: Parece para el sábado, entonces.
3: Mi renuncia está presente en la mesa. Me voy atrás de Coli.
1: Pero si Coli no se fue.
3: Nos vamos igual.
4: Lo que pasa es que Coli tiene un gran anhelo.
1: Se lleva gente. Arrastra gente, joven, acá, dele.
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1: Acá hay uno en la platea abajo, desde que arrancó el partido. Llegó casi sobre la hora, casi con el partido empezado. Y desde que llegó no para de morfar. Acá en la platea, cada vez que pasa, viste, el vendedor.
4: Trae, agarra.
3: Yo le pido, le hago señas. No nos ve.
1: No nos vende acá arriba el muchacho que vende.
3: Dije, bueno, unos maníes.
1: Pero
3: una garrapiñada.
1: Quería palitos en un momento que vendía el señor. Nada. Ahora, el muchacho este de que llegó con el partido empezado no para de morfar.
3: Creo que el muchacho va a ser padre dentro de poco. Está sufriendo los antojos.
1: Está bien.
5: Sergio.
1: Bueno. Sí, González.
5: ¿Quieren saber qué dijo Álvarez en el minuto?
1: Sí, por favor.
5: Bueno, le pidió más creatividad en tres cuartos de cancha. A Gulli, a Barrios.
3: No, dale,
1: en serio.
3: Nos están tomando el pelo.
5: No, de verdad, pidió.
3: Nos están tomando el pelo, Serra.
5: No, pidió que sean simples, a dos toques, a varios de los jugadores que controlan la pelota, como Tripiqui, como Zarrande. Y creatividad a los jugadores en tres cuartos, como el caso de Gulli y de Barrios.
3: Cambia a Gulli, si no está funcionando desde que arrancó el partido.
1: Viene Cuello.
5: Yo les cuento.
1: Cuello por derecha, juega atrás para Tripico, que se pasa de largo. La tiene en el fondo. Está escuchando Nacional, Álvarez. Lo único que dice, no le voy a dar la razón, no voy a sacar a nadie.
3: ¿Qué está diciendo Taluti? Lo contrario.
1: La tiene Inza Urralde, viene por el medio, círculo central. Suelta abajo a la izquierda, ya viene Perazo con Minotti, con Leanza, con Ruiz, con Pagano, para River, para Bragantino. Por la Copa Libertadores, no, por la Copa Sudamericana. Porque viene Tripiquio, viene poniendo el centro, pelota al área, un cabezazo, entra San Lorenzo para el descuento, el cabezazo, gol, gol de Ritis, gol.

0: San Sal, Lorenzo de Almagro, centro desde la derecha de Tripigio, la cabecean para atrás, entra de Ritis, le cambia el palo al arquero, la manotea abrazado, se mete igual, descuenta San Lorenzo. Pese a todo, San Lorenzo sigue vivo en el partido y todavía le queda un buen rato para soñar con el empate. Avivate, Álvarez, cambia el equipo, San Lorenzo queda a tiro, descuenta de Ritis de cabeza, pierde el ciclón, falta un buen rato, pero ahora Santos gana 2-1.
1: Y es un poco de aire fresco para este San Lorenzo que estaba intentándolo desde que arrancó este nuevo tiempo, pero que no le salía, no tenía con qué. Y se juntaron los jugadores que tal vez mejor están a nivel pie en San Lorenzo. Un cambio de frente bueno de Manuel Insaurralde para un Nicolás Tripico que estaba solo en el lado derecho, casi a la altura del área. Levantó la cabeza, tiró un centro pasado. Fue Frías quien cabecea para atrás y quien habilita también a Derritis, que solo, sin ninguna marca, un jugador de Santos, cabecea bien, la logra manotear el arquero de Santos, no termina siendo lo suficientemente fuerte en la posición de su mano, por eso termina entrando igual la pelota. Descuenta San Lorenzo en el momento clave, un momento necesario para poder meterse en partido. Todavía quedan más de 15 minutos para poder igualarlo, para poder ir por la épica en Brasil y poder mantener ese liderato en el grupo D que le da la clasificación a la siguiente instancia de la Copa Sudamericana.
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3: Bueno, tercer amonestado en San Lorenzo de Almagro, el número 55, Lautaro Montenegro. Se suman a Tripicio e Insaurralde. Bueno, efecto inmediato luego de el cooling break que tuvo a Álvarez ahí charlando con los jugadores. Primer gol para Derritis con la camiseta de San Lorenzo de Almagro.
1: Está en el límite la jugada de Montenegro, porque va fuerte, va con la plancha, no lo termina tocando, lo podrían revisar tranquilamente. Esa anaranjada tirando para roja la falta de Montenegro.
0: Es casi del color de los botines de Gulli, ¿no?
1: Necesario también, ¿eh?
0: Sí.
1: Sería la tontería más grande del mundo que te echen después de haber descontado y estando mejor en el partido.
0: Bueno, quedan 15, tiro libre para el Santos, lo juegan al borde del área para Arao, la viene buscando Gulli. Saca la pelota al 10 de San Lorenzo, cae por el medio. Cambia Álvarez. Mete gente fresca que lo empatás. Viene jugando para atrás la pelota el Peixe para que la tenga abrazado. Pierde San Lorenzo en Brasil 2-1 ahora. Descontó de Ritis. Viene ganando Romania. Tira hacia adelante. Pelota para Tripicchio. Viene por derecha Gulli dominando con zurda. Viene Facundo Gulli. Gulli que la viene soltando hacia adelante para Tripicchio. Viene el capitán, pone el centro. Un rebote, se levanta y es córner. ¡Córner para el Ciclón! ¿Dónde está su gente?
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0: Todo suyo, Valdés.
4: Hola chicos, ¿hay alguna camiseta para mí? Soy Claudio el camionero, fiel oyente. Dejo los tres últimos. Adoré esa voz de Julieta Nataluti. Hola Fútbol Show Nacional. Vamos San Lorenzo por la Juli, por Zarra. Ojalá puedan empatar y ganar. Estamos todos enamorados de Juli. Norberto Caligari de San Vicente, deja tres últimos.
1: Gracias chicos, gracias.
3: Yo
1: estaba prestando atención porque creo que se vienen más cambios en Santos, sí, y todavía ninguno en San Lorenzo.
4: Bueno, así dice el mensaje, chicos.
0: Está bien. Bueno, sigo.
1: ¿Qué que leer,
0: sí, González?
3: Digo, a ver cuándo hablan de Tripicchio, lo que deja el alma este jugador por San Lorenzo, cómo corre, cómo empuja.
1: Sí, es un muy buen partido, Nicolás Tripico. San Lorenzo lo sintió cuando también salió en el partido ante River, que estaba exhausto. Con alguna dolencia física se pudo recuperar para este partido. Pero es un jugador que cumple, que rinde en cada función, como 4, como 5. Después quedó para ir a presionar casi como 9 y fue. Es un jugador clave, el capitán de San Lorenzo, que lo siente cuando no está y que también lo siente cuando está en un gran nivel.
0: Bueno, cambios en Santos, Fernando González.
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3: Bueno, modificaciones, presentamos la primera, Rafael Gonzaga a la cancha, afuera el 22 Barrial, y se va el autor del primer gol, Gabriel Bontempo, ingresa con la número 81, Pierri, los dos cambios en el Santos.
0: Bueno, Pierri a la cancha, es increíble la planilla de los jugadores de Brasil. ¿Cómo le dicen a cómo figuran la planilla? No, Córner de San Lorenzo, pelota al área, la viene buscando Romania, sacando el fondo. Recupera el ciclón, viene el centro de Insaurralde. Entra Gulli, la bajó en el área, pide en mano, sigue Gulli, la toca al medio, un rebote. Le queda el perrito Barrios, línea de fondo, costado derecho, la picó. Oh, movió la red. El árbitro dice mano de Gulli. Mano de Gulli, que pegó en la mano de Gulli y me parece que tiene razón. ¿O va a cobrar qué cosa el árbitro del partido?
1: No, me parece que tiene razón. Le roza en la mano a Facundo Gulli. Estaba todo inhabilitado después de llegaba a hacer gol para San Lorenzo. Correcta la decisión del árbitro en este caso. Otro llamado de atención del conjunto solana que se está acercando al gol, pero me preocupa la no intención de un cambio que ve en Gustavo Álvarez. Sí, lo voy a repetir todo el partido.
0: Quedan 12 minutos para que lo repita Nataluti. 12 minutos, no hizo un solo cambio Gustavo Álvarez.
1: No, quiero agradecer también porque están mandando mensajes en YouTube.
0: Álvarez. Muy bien.
1: Entonces, le agradecemos a toda la gente que nos está viendo también por el canal de YouTube.
0: En el Fútbol Show Nacional, en el canal de YouTube, donde está prendida la gente acompañándonos, bien en cada rincón del mundo, Cifer.
3: Digo que Álvarez tiene estas particularidades, ¿no? No hace un cambio en 80 minutos y también pone un jugador en el segundo tiempo y luego lo saca.
1: No, sí, pero no ha sido de tardar tanto con los cambios. Ya al minuto 20, como demasiado del segundo tiempo, alguna variante te mete, te ha metido también variantes en el entretiempo. Por eso me sorprende la falta de variantes en este partido cuando lo pide a gritos. Ese es el problema. Te está pidiendo a gritos el equipo lo que necesita cambiar y no lo está haciendo.
0: Javier Correa en el YouTube dice: hola chicos, los estaba escuchando por la radio, pero me vine al YouTube para felicitarlos por el relato y por el comentario. Dice el amigo Javier. Hay tiro libre para Santos en la mitad de la cancha, Jove.
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0: La tiene Brazao, el arquero fue del área, por Abos Mendy, sacan largo. La viene bajando con el pecho. Dominándola Rafael para Gabigol que viene jugando por izquierda. Viene la pelota para que la tenga Rafael nuevamente. Se patinó, se resbaló, se acabó la cancha, pelota afuera. Saque de arco para el ciclón 35 del segundo tiempo.
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0: Viene San Lorenzo, pierde 2-1. En Brasil, pelota para Derritis. Pega en la rodilla de Vinicius, balón afuera, lateral para el ciclón.
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0: Ya viene Perazo para River y Bragantino. La tiene el perrito. Viene Barrio, juega para Derritis. Derritis la tira profunda para Montenegro. Se acabó la cancha, saque de arco para el Peixe.
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1: Lo interesante que va a estar la conferencia de prensa, sí, ¿no?, de Gustavo Álvarez. Esperando una explicación al por qué la no variante, o si hacen estos últimos 10 minutos, por qué la demora de las variantes, teniendo en cuenta que San Lorenzo está dejando pasar una oportunidad de oro buscando el empate en este partido. Y no sé si lo va a alcanzar con lo que tiene ahora, sí, en cancha.
3: Si me habilitan, es la primera pregunta que hago.
0: Sí, sí. La primera pregunta es: ¿por qué no hiciste cambios? Cuando los cambios los pedía ya desde el primer tiempo.
1: Desde los 20 minutos del primer tiempo te están, sí, pidiendo los cambios.
0: Viene Insaurralde, cambio de frente, la viene mandando a la izquierda. Va el balón para que la reciba Derritis, el autor del descuento. La tiene el uruguayo, viene Matías Derritis. Tira para Insaurralde. Arranca Insaurralde, se tira a la izquierda. Juega para el perrito. Está Cuello, está Umendi en el área. Viene Barrios, domina el balón, sigue Barrios. Barrios viene jugando para que la tenga Insaurralde. Viene soltando para atrás, viene para Romania. Viene la pantera colombiana. Ahí arranca Romania. Romania para Insaurralde, quedan 9. Suelta por derecha, va para Herrera. Todo despacito viene San Lorenzo. La tiene Romania. Romania que viene por el medio, sigue Johan. Pide Tripiquio, va a Romania, suelta para el capitán, va para Tripiquio, domina cerca del área, viene Tripiquio, pone el centro, va al primer palo, pica, saca Brazao con los puños, ¿qué hizo el arquero? La viene buscando Tripiquio nuevamente, pelea el capitán, juega atrás para Romania, la tiene Romania, Romania para Tripiquio, saca el... ¡Ah! Le roba la cancha, saque de arco para el Santos.
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0: Bueno, Álvarez está charlando con su asistente. A ver si hacemos un cambio. Oliva en el piso dolorido. Deme gente, Valdés, en el 11-3-870-7485, esperando por el millonario y el relato del muñeco.
4: Hola, gente de The Nottinger, presente. Vamos, Cuervo, quiero la camiseta de San Lorenzo. Y deja los tres últimos del DNI. Buenas noches, gente. Los sigo desde Polvorines. Quiero participar de los sorteos. Buena transmisión. Y aguante River esta noche.
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5: Está caído Oliva, el uruguayo. Ahora parece recuperarse, pero no sé si va a poder seguir.
0: Están diciendo que sale bueno. Se va a venir un cambio. Ah, no, no. Explotó Nataluti, no. Explotó Nataluti. Ah, no. ¡No! El cambio en San Lorenzo que hace el técnico. ¿Usted lo quiere contar, González?
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5: Bueno, se retira con la número 6 el uruguayo Derriti. Para alegría de Juli Nataluti, ingresa con la número 3 el jugador Teo Rodríguez.
0: ¿Y?
1: No tengo palabras.
0: ¿Y?
1: No, me cuesta entender el cambio. Lo ha explicado Gustavo Álvarez, que solía meter el cambio constantemente de 3x3 cuando no lo veía bien. Pero estaba en su mejor momento en el partido, creo yo, de Ritti, después de haber convertido el descuento.
0: Sí.
1: Y no cambia absolutamente nada en el esquema ni en el partido de San Lorenzo, el puesto por puesto.
0: No.
1: Teo Rodríguez Pagano puede ser que sea más jugador de ataque que de defensa. Puede ser que logre llegar un poco más al fondo de la cancha.
0: A ver, viene San Lorenzo, tira a Teo Rodríguez Pagano, pelota para Cuello. Cuello viene por izquierda, pone el centro, piden una mano, el árbitro dice que no. Revienta el santo, la baja Romania. Pedían una mano en el centro de Cuello. Viene el ciclón, viene para Gulli. Gulli que domina de espaldas al arco, gira, se pone de frente, viene Gulli. Gulli para Mendy, parate, gritalo, ¡gol!

0: gol. Gol de San San Lorenzo de Almagro. Vení, pregúntame ahora en la conferencia por qué no lo saca Gulli, por qué lo iba a dejar mano a mano Mendy y por qué empata San Lorenzo en Brasil a los 40 del segundo tiempo. Lo empata el Ciclón, sigue siendo puntero del grupo. Del bolsillo, San Lorenzo saca un milagro y empata el partido en Brasil. Ausmendi, pase de Gulli, entroteo a la cancha, tocó una pelota y le llegó a Gulli para que San Lorenzo empate el partido. ¿Usted creerá en los milagros o no? Entroteo Rodríguez Pagano y empató San Lorenzo. Critíquelo ahora al técnico. 2-2 el partido. Milagro en Brasil. Empató el Ciclón. 2-2 la historia. Y sigue siendo puntero en la Sudamericana.
1: Y no por nada le dicen a San Lorenzo de los milagros, porque está consiguiendo un verdadero milagro en Brasil, un partido donde en líneas generales no fue su mejor versión, donde fue de menos a más, incluso estando en ese más, no logró sacar esa versión que tenía acostumbrado el equipo de Gustavo Álvarez al hincha. Y Facundo Gulli se redimió en una jugada de todo lo que fue su partido, su mal partido, tal vez uno de los peores desde que debutó en la primera de San Lorenzo. Un gran pase de Manuel Izabarralde filtrado para que la recepcione Gulli y bancó la pelota. Hizo lo que debería hacer un jugador que lleva la 10 de San Lorenzo a la espalda. Se sacó de encima, con caño incluido, al jugador Arao de Santos. Le metió una pelota filtrada, dejó mano a mano a Rodrigo Ausmendi, que como buen delantero no dudó y mandó a guardar la única chance clara que tuvo frente al arco. Mano a mano con el arquero, no tardó demasiado, levantó la cabeza, lo había posicionado, tiró y fue el segundo gol para que San Lorenzo empate en 85 minutos contra Santos. Con este punto se mantiene puntero. Con este punto define su casa ante su gente. ¿Y por qué no? Todavía hay tiempo. ¿Por qué no ir a buscar la hazaña, terminar de hacerla y ganar este partido en Brasil?
0: Diga, González, diga.
2: ¿Qué decir, no? Bueno, festejo en el banco de San Lorenzo. Álvarez tranquilo, confiando en lo que, bueno, venía pensando. Quedó en la cancha Gulli. Segundo gol para Ausmendi en esta Conmebol Sudamericana, el sexto con la camiseta de San Lorenzo, que ahora se acomoda, es todo alegría y tranquilidad en el Cuervo.
0: Dijo, tenés que relatar dos. Se corrigió, porque primero no aclaró de quién. Tengo dos de cada lado, Nataluzzi, ¿está bien?
1: No voy a opinar más.
3: El peor resultado es el 2-0,
1: No voy a opinar más.
0: Realmente. Tiro libre para Santos, 41.
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0: Viene Teo Rodríguez Pagano, pone la pelota al área, la bajan de pecho, pelota para Brazao. En el momento del gol reclamaba Cuca que quería hacer un cambio que finalmente hizo después, ¿no, Fer?
2: Claro, exactamente, y reclamaba también la mano, ¿no?
0: Sí.
2: Del jugador de San Lorenzo Almagro. Ahora la pregunta es, ¿a ver, San Lorenzo lo va a ganar?
0: Nataluzzi
1: tiene que ir a buscarlo, sí. Demostró tener con qué. Yo creo que igual estos últimos minutos Santos va a ir a buscarlo de manera desesperada. No ganó ningún partido todavía en esta Copa Sudamericana. Se le acaba de escapar esta victoria de local ante su gente, que lo ponía ya en carrera, mano a mano, para poder clasificarse a la siguiente instancia. Así que va a ir a buscarlo de manera desesperada. Yo creo que San Lorenzo tiene que jugar con esa desesperación, no entrar en ese juego, manejar los tiempos, ser sólido en defensa y aprovechar la contra, los espacios que seguramente le va a quedar.
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0: Arranca Gulli por el medio, viene Gulli, deja dos hombres en el camino. Fide falta, no le dan, va para Cuello para Ausmendi. Ausmendi en el punto de penal, remató. Casi lo gana San Lorenzo. La tiró por arriba del travesaño, fuera. Saque de arco. La enganchó muy abajo Ausmendi. La tiró para arriba Nataluti.
1: Se encendió Facundo Gulli, se encendió Facundo Gulli, empezó a agarrar la pelota, empezó a hacerse cargo. Lo que le reclamamos durante todo el partido lo está haciendo en los últimos 5 o 6 minutos. Viene enganchando por el medio, le abrió a Nicolás Tipico, que tiene un centro para un Rodrigo Osmendi que estaba solo, no estaba siendo marcado. El 9, el goleador de San Lorenzo, no estaba siendo marcado en el área de Santos, para que la gente pueda dimensionar lo que está haciendo este partido, cómo se partió el mismo. La terminó agarrando muy abajo, quiso hacer una balea, pegarle de primera. Por poco San Lorenzo no pasa a ganar este partido.
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0: Robó Tipico en la mitad de la cancha, viene para el área, viene el capitán, la juega para atrás, entraba el perrito, un desvío y recupera el Santo, que quiere salir del fondo, viene buscando Barrios, piden falta, no le dan, viene trabando la pelota Herrera, ahora sí cobra infracción el árbitro, tiro libre para el Santo que sale del fondo. ¿Cuánto más se juega, Fer?
2: 5 más, iremos hasta los 50 de mínima.
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0: Viene Gulli de nuevo por el medio, largala, gole, soltala, sigue viva, pelea cuello, pierde la pelota. Sale jugando Santo del fondo, 46 de 50. Cambio de frente, está nervioso el Santos, está muy nervioso el Santos, le quema la pelota, la viene buscando Teo, viene Rodríguez Pagano por izquierda, la tiene Pagano, siempre hay que tener un Pagano en el equipo, dice alguno, viene buscando por el medio Insaurralde, toca para que la tenga Gulli, está solo por el medio, viene Gulli, la tiene el 10, abre a derecha para Tripiquio, Tripiquio que domina, baja a marcar Gabigol, viene Tripiquio, levanta la cabeza, la juega para Gulli, recibe muy solo el 10, viene Gulli, Gulli juega para atrás, viene el balón para Herrera, Herrera que amaga, la soltó para Insaurralde, ataca a San Lorenzo, viene Insaurralde, la tira para el perrito que viene abriendo la izquierda, 2-2 el partido. La noche en Brasil, viene Rodríguez Pagano, el centro, rebota en Osmendi, viene el perrito, la baja de pecho, le queda muy arriba, línea de fondo, pelota al medio, entra Osmendi y sacan del área porque quema, joven.
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0: La tiene Gulli, Gulli para Cuello, viene para el área, viene Alexis, se la tocaron, le queda atrás, la tiene Cuello en el vértice del área chica y le tocan la pelota y es córner, tiro de esquina para San Lorenzo.
1: Y San Lorenzo estaba jugando con esta desesperación de Santos, que comete los errores, pase de 2 metros que ahora se está haciendo de manera fina. Aprovecha San Lorenzo todos estos errores que no logró tener Santos durante todo el partido, que los está teniendo los últimos 5 minutos agregados. Aprovecha y tiene que ser eficaz San Lorenzo, tiene que ser inteligente en la última jugada, no apurarse porque tiene el gol de la victoria ahí servido.
0: Tenemos 47 de 50, joven, dame uno.
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0: Corner, punta derecha, viene Gulli con zurda, viene el centro, sale el arquero, sacan de cabeza. Viene cayendo tres cuartos de cancha, la viene buscando el perrito Barrios, empuja a Romania, para mí era falta, el árbitro dice sí, tiro libre para Santos.
4: 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Relator.
1: Y esto es lo que no tiene que hacer San Lorenzo. Estas faltas tontas, cuando tenía el partido controlado, le da la posibilidad a Santos de agarrar la pelota, de meterlo en su propia área, al conjunto azulgrana, la posibilidad de, sabiendo las falencias defensivas que tiene el equipo de Gustavo Álvarez, poder cometer algún error que le termine dando esos 3 puntos a Santos. Completamente abierto el partido en los últimos 2 minutos.
2: Tiro libre. Isaurralde,
0: Sí, pegó duro en el medio. Tiro libre para el Santos. Tenemos ya 3 de adicionados jugados. Quedan 2. Le va a pegar Vinicius a la pelota, viene Brazado, dice dejá, jugala acá, viene Brazado, juega cortito, pelota para Vinicius, viene el Santo, nadie le sale, pelota contra el área, va pasado, viene marcando el ciclón, la viene poniendo al medio, viene buscando Romania, queda la pelota por derecha, viene ganando Herrera, Herrera que viene sacando con el pie derecho, la tira, dividir a la mitad de la cancha, balón afuera, lateral para el equipo de Brasil, dame gente, Valdés, dame gente, que queda poco.
5: Hola, los iba a Zarratea desde la transmisión de Atlanta, soy Daniel de Castelá, gran transmisión, saludos
0: tomá,
5: a la banda
0: gato,
5: de la
0: tomá,
5: Atlanta.
0: Gato, tomá, gato, tomá, gato. Lateral.
5: Uno. Hola, soy Sergio. Quiero la de Rivers. Deja los 3 últimos. Me alegro por el empate de San Lorenzo. Por ustedes dos.
0: Viene cayendo.
1: Gracias, Sergio.
0: Gracias. Viene cayendo. ¿Quiénes son los dos?
6: vos.
5: Relator y comentarista.
7: Sí, porque si no me echaban a Taluti. Viene Tres Piques, lo viene tirando para Mendy, sale solo Mendy. Viene corriendo con la marca de Vinicius. Ponle el cuerpo. Se la lleva por delante Vinicius. Apuralo. Viene Vinicius. Viene marcando Mendy, la robó. Falta. ¿Y? Tiro libre. Y viejo, dale. Y
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2: Tercer amonestado en el Santos a Verísimo y Arao. Ahora el 18, Igor Vinicius.
1: Amonestadinho.
7: Bueno.
2: Cartón amarelo.
7: Sí.
1: Molto bene. ¿Es italiano?
7: Hablan italiano por momento. Molto bene, dijo.
5: ¿Cuándo se mezcla?
2: Bueno. Está contenta.
7: Ya volvió a hablar en portugués.
5: Volvió derecha, ¿eh?
7: Bueno, tiempo cumplido. La última es para San Lorenzo. Va a venir el tiro libre, le va a pegar Rodríguez Pagano, tres cuartos de cancha, banda izquierda, la última del partido. El árbitro está diciendo el tiro libre y se acaba. Cae en el área y se acaba. A ver, está Romania, está Cuello. Viene Rodríguez Pagano, el centro, no puede Cuello y lo va a terminar. Y sí, cumplió con su palabra. Damas y caballeros, ha terminado el partido. Empata San Lorenzo en Brasil. Saca un empate milagroso perdiendo 2-0. Empate el equipo de Álvarez 2-2. Y llega la última fecha de la Copa Sudamericana, puntero en su grupo. Señores, empató el ciclón 2-2 con el Santos.
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7: Bueno.

0: que estuvo en Brasil, que estará en el gasómetro en la última fecha, con un equipo que se acaba de sacar al Santos de encima. El Santos ya no llega.
1: Santos ya no llega para el primer puesto, será todo mano a mano entre Deportivo Cuenca y San Lorenzo. San Lorenzo que, bueno, ahora lo va a decir Fer, ¿no? Pero definirá en su casa frente a Recoleta. Veremos un partido, una final para ambos equipos, para Cuenca y para San Lorenzo, viendo quién finaliza primero del grupo con lo importante que es. Yo creo que a San Lorenzo jugar unos 16avos le complicaría un poco la vida.
0: Todo tuyo, Fer.
2: Bueno, Brazao se va pidiendo disculpas a la hinchada, a la torcida del Santos. El público de San Lorenzo festeja esa alegría, un empate con sabor a victoria, por supuesto. Bien lo decía Juli, San Lorenzo va a definir el próximo martes 21:30 en el nuevo gasómetro frente a Recoleta para cerrar el grupo y para, por supuesto, quedar como líder. El empate también ya le va a asegurar esa posición. Lo cierto es que el Santos, más allá de esto, ganándole a Cuenca en la última fecha también de local, es probable que clasifique, pero bueno, va a tener dos resultados adversos para la última jornada. Festeja San Lorenzo, por supuesto, este empate, y creo que es meritorio. Así que empate para el equipo de Álvarez, que más allá de estas controversias de los cambios y demás, bueno, terminó dándole la razón del esquema y aguantar casi sin cambios, solamente una sola modificación. Así que San Lorenzo líder con 7 puntos la próxima semana frente a Recoleta 21:30 por la última fecha de esta Conmebol Sudamericana.
0: Bueno, Valdés, ¿cómo queda la tabla entonces del grupo?
3: San Lorenzo 7 puntos, Deportivo Cuenca 6, Recoleta 5, Santos cierra con 4 unidades.
0: Bueno, veremos si podemos algún protagonista de este milagroso empate de San Lorenzo.
1: Yo creo que Auzmendi debería hablar, que terminó siendo el jugador clave para San Lorenzo. Igualmente debo decir que